0: y entregar ese tiempo a Dios, dárselo. Y no es el mismo para todos, pero sí demanda disciplina. Mire, la disciplina dice, yo debo someterme a mí mismo bajo el poder del Espíritu Santo y su dirección, y Dios nos capacitará. La autodisciplina es parte esencial de la vida cristiana y muy en particular es esencial para la meditación. No es fácil. Miles de cosas se amontonarán para hacerla a un lado y nosotros debemos decidir, yo voy a seguir sus instrucciones. El apóstol Pablo se disciplinó a sí mismo y al leer las biografías de todos los grandes predicadores que yo conozco, ¿cuál fue el punto clave de la vida espiritual de cada uno de ellos sin excepción? Su meditación en privado con Dios. Debo decirle que recuerdo haber leído algo acerca del gran predicador Charles Spurgeon, que vivió en la última parte del siglo XIX. ¿Sabe cuál fue su mayor desafío? Todas las reuniones a las que debía asistir. Y yo he pensado, no puedo creer que hubieran tantas reuniones como esas en aquellos días. Creía que eso solo sucedía en el siglo XX. Pero para él ese fue su mayor problema. Toda esa serie de juntas y reuniones a las que debía asistir. Así que en realidad la vida no ha cambiado mucho, pues seguimos haciéndolo. Pero quisiera decir lo siguiente. La razón por la que algunos son la excepción es porque están dispuestos a pagar el precio de la autodisciplina. Todo astronauta sabe lo que es la autodisciplina, así como todo piloto de aviación. Y podíamos examinar todas las vocaciones y ver que en todas ellas hay disciplina diaria y en la mayoría de los casos rigurosa. Una de ellas es estar a solas en silencio y quietud escuchando al Padre Celestial cuando nos habla. Además, sabremos que no es cosa fácil. Esta misma noche tendrá muchos deseos de encender el televisor. Y no estoy diciendo que eso sea malo. Solo quiero preguntarle, ¿qué parte ocupa eso en su vida comparado con Dios? Es muy fácil que a cualquiera de nosotros pueda sucedernos, pues ya adquirimos el hábito de hacerlo tan pronto como entramos a casa. Necesitamos algo que haga ruido, cualquier sonido. Quisiera entonces desafiarle a que esta noche al entrar en su casa y tomar asiento no prenda ningún aparato, sino que busque a Dios y vea lo que sucede. Solo quisiera decirle, cuando menos una vez más, no hay otra manera de hacerlo. Podemos intentar otra cosa que querramos. A Dios no le impresiona una personalidad carismática, nada de eso le impresiona. ¿Sabe por qué? Porque todo lo que Él desea es nuestro corazón y mantener una relación de amor con nosotros. Eso fue lo que hizo David al ponerse delante del Señor, revisar su pasado, traer a la memoria cuán grande era Dios, recordar a Dios mismo sus promesas maravillosas y luego formular sus peticiones ante el Señor. Pero también pasó tiempo estando en quietud, en silencio, a solas, en un lugar solitario. Así que quisiera instarle a practicar estas sugerencias durante 7 días. Y luego observe lo que Dios hace en su vida durante esos 7 días de tiempo comprometido, disciplinado, dedicado a Él y nada más a Él. Y le diré lo que sucederá. Usted no deseará hacerlo. Solamente esos 7 días. Oremos. Padre Celestial, con todo mi corazón te ruego que toda persona, no la mayoría, sino toda persona, antes de acostarse esta noche, antes de reposar su cabeza sobre la almohada, Padre, te ruego que tú mismo le levantes. No permitas que se duerma, sino que dé vuelta en la cama, se levante y por primera vez en su vida decida decir, mi Padre Celestial merece que yo pase tiempo con Él y voy a concertar una cita con Él a cierta hora, reunirme con Él todos los días de esta semana. Te ruego, Padre, que seamos fieles durante 7 días para liberarnos del hábito de ser bombardeados por el mundo con el fin de impedir que escuchemos la voz divina de nuestro Padre Celestial. Esta es mi oración en el nombre de Cristo. Amén.
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0: Creo que si bien hay muchas iglesias que están creciendo mucho, se ha colocado una gran presión sobre muchos de los siervos de Dios que están en pequeñas iglesias y hasta han llegado a decir, si no soy el pastor de una mega iglesia, no soy nadie. Soy menos importante. Creo que esto es algo muy peligroso, porque en primer lugar la Biblia no nos dice nada acerca de una mega iglesia. Una iglesia crece de acuerdo a la voluntad de Dios y de acuerdo con su plan para la misma. Hay algunas iglesias que nunca serán mega o grande debido a sus comunidades, y eso no las hace diferentes o menos importantes porque Dios ama a todos por igual. Cuando comencé como pastor fue en una iglesia pequeña, y fue ahí donde probablemente aprendí algunas de las lecciones más básicas. Además, piense en esto, cuanto más grande sea la iglesia, más será la responsabilidad y muchas veces mayores los problemas. Mire, lo más importante para cada persona es su relación personal con Cristo, y eso le hará sentir grande a los ojos de Dios, sin importar cuán grande es su congregación.
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0: 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Pero se olvida que eso no es válido, pues no se va al cielo al hacer o no hacer ciertas cosas, sino al nacer de nuevo por obra y gracia del Espíritu Santo y obedecer a Dios.
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0: La mayoría de las veces en que pensamos en Jesús hablando a la gente, lo imaginamos haciéndolo frente a una multitud de personas. Pero si leemos el Nuevo Testamento, descubrimos que las cosas más importantes que Jesús dijo fueron dirigidas a tan solo una persona. Sí, a una sola persona. Podríamos pensar, ¿por qué no lo dijo frente a una multitud? Quizás por su misma sabiduría, conocimiento y entendimiento, Jesús supo que diciéndoselas tan solo a una persona, se esparcirían a lo largo y ancho del mundo. La conversación que leeremos a continuación es una de las más importantes que aparecen en las Escrituras. De hecho, es una verdad y una afirmación que Jesús hizo y que cada persona debería escuchar. Pero no solo escuchar, sino también entender por qué lo que le dijo a esta persona en particular fue la explicación de cómo todos y cada uno de nosotros podemos llegar al cielo. Ahora bien, si yo le preguntara a usted si va a ir al cielo, lo más probable es que me diga que eso espera. Otra persona, en cambio, probablemente me diría que no está seguro siquiera de que exista el cielo. Un día, sin embargo, sí lo estará y espero que no sea demasiado tarde porque la Biblia afirma muy claramente la existencia del cielo y también la existencia de un lugar de eterna separación de Dios. No solo debemos escuchar lo que Jesús dijo a este hombre, sino también entenderlo y compartirlo con otras personas que no sepan aún de ello. Así que quiero que vayamos al libro de Juan, al capítulo 3. ¿Cómo se llega al cielo? ¿Cuál es el camino? Aquí aparece la explicación dada por Jesús. En el capítulo 3 encontramos una conversación entre él y un hombre llamado Nicodemo. Leamos ahora los primeros 15 versículos. Juan 3, versículos 1 al 15. Y había un hombre de los fariseos que se llamaba Nicodemo, un principal entre los judíos. Este vino a Jesús de noche y le dijo, «Rabí, sabemos que has venido de Dios por maestro, porque nadie puede hacer estas señales que tú haces si no está Dios con él». Respondió Jesús y le dijo, de cierto te digo que el que no naciere de nuevo no puede ver el reino de Dios». Nicodemo le dijo, «¿Cómo puede un hombre nacer siendo viejo? ¿Puede acaso entrar por segunda vez en el vientre de su madre y nacer?» Respondió Jesús, de cierto te digo que el que no naciere de agua y del Espíritu no puede entrar en el reino de Dios. Lo que es nacido de la carne, carne es, y lo que es nacido del Espíritu, Espíritu es. No te maravilles de que te dije, os es necesario nacer de nuevo. El viento sopla de donde quiere y oyes su sonido, mas ni sabes de dónde viene ni a dónde va, así es todo aquel que es nacido del Espíritu. Respondió Nicodemo y le dijo, ¿cómo puede hacerse esto? Respondió Jesús y le dijo, ¿eres tú maestro de Israel y no sabes esto? De cierto te digo que lo que sabemos hablamos y lo que hemos visto testificamos, y no recibís nuestro testimonio. Si os he dicho cosas terrenales y no creéis, ¿cómo creeréis si os dijere las celestiales? Nadie subió al cielo sino el que descendió del cielo, el Hijo del Hombre, que está en el cielo. Y como Moisés levantó la serpiente en el desierto, así es necesario que el Hijo del Hombre sea levantado, para que todo aquel que en él cree no se pierda, mas tenga vida eterna. Ahora bien, usted se preguntará, ¿y qué tiene que ver todo eso con cómo llegar al cielo? Antes de proseguir, veamos quién era este hombre llamado Nicodemo. Nicodemo era uno de los dirigentes judíos de su época, era también un maestro de la verdad, era alguien que con toda seguridad sería descrito como un buen hombre. Además de ser un maestro, él creía en todo lo escrito en el Antiguo Testamento y con seguridad cumplía con todas las ceremonias religiosas. Él seguía la ley y llevaba una vida que lo demostraba. Es interesante que Jesús nunca lo acusó ni lo condenó en forma alguna. Nicodemo era en verdad un buen hombre. Por ser un fariseo, estoy seguro de que Nicodemo seguía la ley al pie de la letra. Solo comía lo que estaba permitido. Entregaba sus diezmos fielmente. El día de reposo estaba en la sinagoga o enseñando en el templo. Era alguien a quien no se le podía acusar de ser desagradable, malvado o irrespetuoso, o de ser alguien deshonesto y mentiroso. Todo en él parecía estar bien. Aún así, a este hombre cuya vida parecía estar completamente en regla, Jesús le dijo: «El que no naciere de nuevo no puede ver el reino de Dios. El que no naciere de agua y del Espíritu no puede entrar en el reino de Dios». ¿Qué significa eso? Hace poco tiempo estuve hablando con alguien a quien le dije entonces: «¿Eres cristiano?». La persona me respondió así: «Bueno, soy cristiano, pero no uno de esos nacidos de nuevo». Me quedé sorprendido. ¿Qué tipo de cristianismo es ese? Es decir, si no has nacido de nuevo, entonces no eres un cristiano. Me dije a mí mismo: tengo frente a mí a una persona que en verdad cree que es cristiano por una u otra razón, pero rechaza las palabras de Cristo dichas a Nicodemo y a cada persona en este mundo. De cierto, te digo que el que no naciere de nuevo no puede ver el reino de Dios». Jesús le dijo esto a un hombre cuyas obras eran buenas, cuya conducta era buena, cuya actitud era buena, que era generoso, disciplinado y fiel en todo lo que hacía. Pero aún así le dijo: «El que no naciere de nuevo no puede ver el reino de Dios». Lo más probable es que muchos de ustedes, al hablar con otra persona sobre su propia vida, hayan dicho en algún momento algo como esto: «Bueno, soy una buena persona», seguido de todas las cosas malas que no hace y algunas de las cosas buenas que sí hace. Y al hacerlo puede oírse muy bien: «Bueno, estoy seguro de que iré al cielo porque no hago esto ni aquello». O: «Iré al cielo porque hago esto y lo otro, y estoy seguro de que Dios es un Dios de amor, y si es así, Él me recibirá cuando yo muera, así que no me preocupo». Pero permítame recordarle una cosa. Usted ha olvidado lo más importante sobre vivir y morir y ser aceptable ante los ojos de Dios, y se lo quiero explicar. En Filipenses capítulo 3, versículos 4 al 7, Pablo habla de su propia vida y dice: «Aunque yo tengo también de qué confiar en la carne, si alguno piensa que tiene de qué confiar en la carne, yo más». Es decir, si alguien tenía derecho a ser aceptado por Dios en el cielo debido a su buena conducta y todo lo demás, ese era Pablo. Circuncidado al octavo día del linaje de Israel, de la tribu de Benjamín, hebreo de hebreos, en cuanto a la ley, fariseo. En cuanto a celo, perseguidor de la iglesia. En cuanto a la justicia que es en la ley, irreprensible. Pero cuantas cosas eran para mí ganancia, las he estimado como pérdida por amor de Cristo. Pablo llegó a la conclusión de que nada de esas cosas valía de algo. Dios no le aceptaría por su buena conducta o cualquier cosa buena que él hiciera. Después de haberse comprometido en ser un fariseo estricto y seguir rigurosamente la ley, descubrió esta verdad de manera drástica cuando Dios lo enfrentó en el camino a Damasco. Allí le habló, transformó su vida y le hizo el más grande misionero de todos los tiempos. Entonces, ¿qué hay de este nuevo nacimiento? ¿De qué se trata? ¿Por qué le dijo Jesús a Nicodemo: «No te maravilles de que te dije, os es necesario nacer de nuevo»? En este punto Jesús comienza a darle una explicación, y lo que quiero que usted entienda es por qué es necesario nacer de nuevo. Veamos lo que significa el término nacer de nuevo. También se traduce como nacer de arriba. Ahora bien, ¿por qué lo diría? Jesús usa esta expresión varias veces. Por ejemplo, en Juan capítulo 3, versículo 31 dice: «El que de arriba viene es sobre todos». Se trata de la misma palabra griega tanto para nacido de nuevo como para que viene de arriba. Cuando usted y yo nacimos, lo hicimos físicamente, y como criaturas terrenales tenemos nuestras limitaciones terrenales. Cuando nacemos de nuevo, nacemos de arriba. es la obra de Dios en nuestras vidas, la obra del Espíritu Santo. Para explicar esto a Nicodemo, Jesús utilizó dos ilustraciones materiales. La primera de ellas es la idea del nacimiento físico y la otra es la del viento. En Juan capítulo 3, versículos 3 al 5, Jesús le dijo a Nicodemo, «El que no naciere de nuevo no puede ver el reino de Dios». Nicodemo le dijo, «¿Cómo puede un hombre nacer siendo viejo? ¿Puede acaso entrar por segunda vez en el vientre de su madre y nacer?» Respondió Jesús, de cierto te digo, que el que no naciere de agua y del Espíritu no puede entrar en el reino de Dios». Jesús le habló sobre el nacimiento físico cuando un niño nace, y también sobre lo que pasa dentro de una persona a nivel espiritual cuando nace de arriba. Algunas personas interpretan que al hablar de nacer de agua, Jesús estaba refiriendo al bautismo, pero no es así. Es el nacimiento físico. Por un lado, cuando Jesús dijo estas palabras todavía no había ordenado la gran comisión, no había dado la orden a sus discípulos de bautizar. Él mismo no bautizó a nadie. El apóstol Pablo dijo que él mismo no era bautizado, pero los apóstoles bautizaban, pero no para que la gente fuera salva. Ser bautizados no los hacía nacidos de nuevo. Una persona no se bautiza para recibir la gracia de Dios. Una persona se bautiza, escúchelo bien, para dar testimonio de que ya recibió la gracia de Dios con anterioridad. Antes de bautizarse, ya es una persona nacida de nuevo. La clave entonces está en el nacer del Espíritu. Pero, ¿cómo se puede nacer del Espíritu? ¿Cómo se puede nacer de arriba? El nacimiento físico es fácil de entender. Jesús lo utiliza de paralelo para hablar de algo que va más allá del reino espiritual. Se refiere al tipo de persona que Dios desea que seamos y del tipo de persona que solo Dios puede hacer que seamos. Vayamos a la primera epístola de Pedro, capítulo 1, versículos 3 y 4. Cuando hablamos de nacer de nuevo, nacer de arriba, ¿de qué estamos hablando? Veamos lo que Pedro nos dice. «Bendito el Dios y Padre de nuestro Señor Jesucristo, que según su grande misericordia nos hizo renacer para una esperanza viva por la resurrección de Jesucristo de los muertos, para una herencia incorruptible, incontaminada e inmarcesible, reservada en los cielos para vosotros». Esta es la experiencia transformadora del nuevo nacimiento en una persona. Les da una relación con Dios y, además, una herencia incorruptible, incontaminada e inmarcesible, reservada en los cielos para ellos. Luego vea lo que dice más adelante en el mismo capítulo, en el versículo 19. «Sino con la sangre preciosa de Cristo, como de un cordero sin mancha y sin contaminación». Así que aquí encontramos cómo usted y yo nacemos de nuevo. Es la obra del Espíritu Santo quien toma la palabra de Dios, nos la muestra, revela la verdad sobre nosotros mismos y luego produce una vida nueva dentro de nosotros. Por esto no es posible decir que se es cristiano, pero no nacido de nuevo. Algo así no existe. Sin embargo, algunas personas no entienden por qué no es suficiente con ser solo cristiano, por qué tengo que nacer de nuevo. Escúcheme con cuidado. Una de las cosas que ha pasado por alto, y no solo usted, sino muchas personas más, es cómo una persona puede considerarse en verdad cristiana. Entonces, ¿me está diciendo usted que aún haciendo suficientes cosas buenas y no haciendo todas aquellas cosas malas, aún así Dios no me va a aceptar en el cielo? Pues no lo digo yo, lo dice Jesús. De cierto te digo que el que no naciere de nuevo no puede ver el reino de Dios. ¿Y qué significa esto? Que el Espíritu Santo debe darle un segundo nacimiento a usted, que es el nacimiento del Espíritu de Dios dentro de usted. Cuando usted acepta al Señor Jesucristo como su Salvador personal, el Espíritu Santo viene a su vida y le da a usted una nueva vida, un nuevo espíritu. Usted ya no es la misma persona cuando nace de nuevo. Puede verse igual por fuera, puede que algunas veces no actúe como debiera, pero una vez que usted es nacido del Espíritu de Dios, usted es nacido de nuevo para siempre. Usted me puede decir, pero yo sé que debo tener una conducta aceptable a Dios, y esto y lo otro, y todo lo que le dijo Jesús a los fariseos, a Nicodemo y al apóstol Pablo. Pero usted se está olvidando de algo. Se olvida de nuestra naturaleza pecaminosa. Cada uno de nosotros vino a este mundo con una naturaleza pecaminosa. Si no me lo cree, pregúntele a su madre. Ella se lo dirá. Cuando usted tenía apenas 2 años de edad, cuando tenía tan solo 3 añitos, usted ya era todo un rebelde. La verdad es que todos llegamos a este mundo teniendo una naturaleza pecaminosa. Desde que Adán pecó en el jardín del Edén, y él representa a toda la humanidad, cada persona después de él vino a este mundo con una naturaleza pecaminosa que le inclina a apartarse de Dios. Esta es la razón por la que un niño pequeño se comporta como lo hace y el por qué la gente actúa como actúa aunque tenga 70 o 100 años de edad hasta que Dios transforma sus vidas. Usted y yo podemos cambiar el exterior. Podemos vestirnos bien. Podemos hacer algunas cosas buenas, hacer donaciones, etc. Pero esto no transforma el interior. La naturaleza pecaminosa es lo que le hace estar perdido. Escuche, lo que le hace estar perdido no es que beba o que pueda tener un vocabulario vulgar o cualquier otra cosa vergonzosa. Esas cosas no le hacen estar perdido. Lo que le hace estar perdido es la naturaleza pecaminosa dentro de usted que le hace apartarse de Dios y ser rebelde. Usted puede controlar esta naturaleza algunas veces, mejorar por un tiempo, pero en lo profundo. Es necesario lidiar con esta naturaleza rebelde. Y la única persona capaz de lidiar con su naturaleza pecaminosa es Dios el Señor. Puede intentar arreglar esto y aquello, pero su verdadera naturaleza está dentro de ustedes, quien es usted en verdad. Por eso Jesús le dijo a Nicodemo que debía nacer de nuevo, que necesitaba una transformación, un segundo nacimiento. No era un nacimiento físico, pero sí un segundo nacimiento producido por la acción del Espíritu Santo dentro de usted. La Biblia dice que cuando usted nace de nuevo, el Espíritu de Dios viene a su vida para habitar dentro de usted. En el libro de Romanos capítulo 8, versículos 6 y 7, el apóstol Pablo dice lo importante que es esto. Escuche lo que dice. Porque el ocuparse de la carne es muerte, pero el ocuparse del Espíritu es vida y paz. Es decir, a la persona que vive para sí misma, separada de Dios, solo le espera la muerte. En cambio, cuando el Espíritu Santo está dentro de nosotros, tenemos vida y paz. Versículo 7. Por cuanto los designios de la carne son enemistad contra Dios, porque no se sujetan a la ley de Dios, ni tampoco pueden. Cuando llegamos a este mundo con nuestra naturaleza pecaminosa, nos aferramos a nuestros 5 verdaderos sentidos. Lo que queremos, cuándo lo queremos, cuánto queremos, estén otros de acuerdo o no. Somos, además, hostiles hacia Dios sin cumplir la ley de Dios y sin poder hacerlo aunque quisiéramos. Una persona que no es nacida de nuevo no tiene la habilidad de vivir una vida santa, recta y piadosa. Dios es un Dios santo y odia al pecado. Sin embargo, el mismo Dios que odia al pecado está dispuesto a perdonarle, transformar su vida y a darle una nueva naturaleza, que es a lo que la Biblia se refiere cuando habla de nacer de arriba o de nuevo. Una nueva vida, un cambio que no podemos operar en nosotros por nosotros mismos. El espíritu de rebelión se expresa así. Lo quiero como lo quiero y cuando lo quiero. Quiero todo lo que pueda tener, a quien quiera tener, sin importar lo que sea. Esta es la manera en que el mundo vive. Alguien puede tener prestigio, prominencia, popularidad, riqueza y todo lo demás, pero si no tiene a Jesús viviendo dentro de él por medio de la presencia del Espíritu Santo, si no ha nacido de nuevo, si nunca le ha permitido a Dios tratar con su naturaleza pecaminosa, entonces está perdido y no irá al cielo, sin importar lo que piense. Puede decir, bueno, esa es su interpretación. Pero Jesús fue muy claro. Él dijo en Juan 3, versículo 3, «El que no naciere de nuevo no puede ver el reino de Dios». Nacer de nuevo no tiene que ver con tener una buena conducta o lograr ser lo suficientemente bueno como para que Dios me acepte. ¿Por qué la gente hace cosas buenas? Algunos lo hacen porque les nace hacerlo y les hace sentir bien. Pero la verdad es que nada de lo que usted y yo hagamos será jamás suficiente hasta que Dios transforme nuestro interior por medio del Espíritu Santo. Él hace que nuestro espíritu deje de ser rebelde y pase a ser obediente y sumiso al Señorío de Jesucristo. Si no es así, estaremos perdidos. ¿Qué significa estar perdido? Significa estar separado de Dios. ¿Qué significa estar separado de Dios? Significa no tener una relación con Él hasta tanto no hayamos nacido de nuevo. Esto es así porque Dios es absolutamente santo y justo. Él no tolera el pecado. Él perdona y castiga pecados. Y también disciplina a sus hijos cuando le desobedecen. Pero hasta que usted no sea hijo de Dios, nada de lo que haga, por muy bueno que sea, le ayudará a ir al cielo. Usted tiene que nacer de nuevo. Cuando Jesús dice que es necesario nacer de nuevo, se refiere a nacer de arriba. Se refiere a un nacimiento más allá del meramente físico. Se refiere a un nacimiento espiritual, a la obra del Espíritu Santo en su vida por medio del cual sus pecados son perdonados. El Espíritu de Dios viene a su vida, transforma su espíritu y le da una naturaleza completamente nueva. He aquí la diferencia. Por esto todas mis buenas obras y todo lo que prometa hacer no son suficientes para hacerme aceptable delante de Dios. Ahora bien, una vez que he nacido de nuevo, que soy salvo por la gracia de Dios, que el amor de Dios está en mi vida, entonces todas esas cosas marcan la diferencia. Y lo hacen no solo aquí, sino también en nuestras recompensas en el cielo. Ahora quiero preguntarle una cosa. ¿Ha habido alguna vez en su vida en la que haya reconocido su propia condición pecadora? ¿Un momento en el que vivió como quiso en rebelión contra Dios? Es cierto que a nadie le gusta ser llamado rebelde, eso lo entiendo, pero solo le digo lo que Dios dice, y desobedecer a Dios es rebelarse contra Él. Ahora piense en lo siguiente. Dios es un Dios santo y justo, y si usted y yo deseamos ir al cielo, significa que viviremos con este Dios santo y justo por la eternidad. ¿Amén? Estamos de acuerdo en eso. Entonces, ¿qué tan feliz sería usted viviendo en la presencia de un Dios santo y justo? Todas las personas que estarán allí serán santas, justas y sin pecado en aquel momento, y todo en el cielo es absolutamente perfecto. Allí todos adorarán a Dios, se inclinarán delante del Señor Jesucristo, le honrarán, le cantarán alabanzas y le servirán por la eternidad. Y usted está allí con su espíritu rebelde contra Dios, junto a un montón de cristianos nacidos de nuevo a los que no podía soportar aquí abajo en la tierra. ¿Qué cree? Usted sería completamente feliz en el cielo. Imagine que le llevo a usted a un pequeño pueblo con solo 1,000 habitantes, pero todos y cada uno de ellos son horrorosamente malvados. Los bares están llenos todas las noches, la gente es holgazana, son infieles a sus parejas, critican a todo el mundo, en fin, son absolutamente terribles. Es un lugar espantoso para vivir. ¿Cuántos de ustedes que son creyentes dirían, Me encanta este lugar. Ninguno. ¿Sabe por qué? Porque no es su ambiente, no es su atmósfera. Cuando la naturaleza pecaminosa y justa se mezclan, hay problemas. Muchas personas desean tener la rectitud de Cristo por un lado y por el otro vivir la vida como quieran y cuando quieran. Como creyente, que ha nacido de nuevo como hijo de Dios, usted tiene una naturaleza nueva. ¿Significa esto que ya no pecará más? No. Esta nueva naturaleza rodea e impregna su cuerpo físico humano, el cual fue creado de una cierta manera. Así que todas las cosas anteriores siguen allí, pero podemos elegir entre vivir desobedeciendo a Dios u obedecerle siguiendo la dirección del Espíritu Santo. Si no fuera así, entonces seríamos robots. Dios diría, «Muévete para allá. Ahora gira a la derecha. Gira otra vez». No somos robots. Somos hijos de Dios con una naturaleza nueva. Y lo que quiero que entienda es que este cambio no lo podemos lograr por nosotros mismos. Es una obra de Dios. Una vez que Él le cambia, todo alrededor de usted comienza a tener una nueva perspectiva. Si usted cree que puede ir al cielo con su naturaleza pecaminosa activa en su vida, sin tener el Espíritu Santo dentro de usted, tengo que decirle que se está engañando a usted mismo. No es por desanimarle, simplemente estoy diciéndole la verdad. Sin la presencia dentro de usted del Espíritu Santo, nadie puede entrar al cielo. Por esto Pablo dice en Romanos 8, versículo 11, lo siguiente: «Y si el Espíritu de aquel que levantó de los muertos a Jesús mora en vosotros, el que levantó de los muertos a Cristo Jesús vivificará también vuestros cuerpos mortales por su Espíritu que mora en vosotros». El Espíritu de Dios vive dentro de usted. Él le da una naturaleza nueva y, por lo tanto, tiene ahora el poder de vivir una vida recta, santa y piadosa. Puede preguntarse, ¿podré evitar pecar todos los días? ¿Pecaré por siempre? No tiene que ser así. Permítame hacerle la siguiente pregunta. ¿Cuánto tiempo cree usted que puede vivir sin pecar? ¿Quizás 5 minutos? Lo que sucede es que estamos tan predispuestos a pensar en términos de nuestra incapacidad para no pecar que no podemos siquiera pensar en ello. Nos da miedo decir que podemos pasar 5 minutos sin pecar. Bueno, ¿cuántos de ustedes han pecado durante los últimos 5 minutos? Y mucha gente simplemente dirá, «Soy un pobre pecador salvo por la gracia de Dios». Ahora usted es un santo, salvado por la gracia de Dios, nacido del Espíritu de Dios, para vivir eternamente con Dios y para Dios. Ese es usted. Pero si se levanta cada día pensando que va a pecar, entonces lo hará. Si se va a la cama todas las noches pensando que el día siguiente será un día difícil, que pecará y será desobediente, tiene que cambiar su manera de pensar. Esa no es la forma en que un hijo o hija de Dios debe pensar. Soy un santo. ¿Cometeré errores? Sí. ¿Pecaré algunas veces? Sí. Pero serán siempre excepciones. No es la forma en que pienso. No es mi naturaleza. Cuando usted y yo somos nacidos de nuevo y pecamos contra Dios, lo hacemos debido a nuestra naturaleza. Pero no es quienes somos en realidad. La gracia de Dios nos redimió y nos salvó. Ser redimido significa que Dios me libró de la esclavitud del pecado por medio de la sangre de Jesucristo. Me liberó pagando por mí con la sangre de Cristo. Cuando la Biblia dice que nos justificó, quiere decir que habiéndonos visto en nuestra condición pecadora, una vez que aceptamos a Jesucristo, somos declarados inocentes e hijos de Dios. Cuando decimos, por ejemplo, que hemos sido reconciliados con Dios, significa que Dios nos convenció de nuestra condición pecadora, nos salvó, produjo en nosotros un nuevo nacimiento y estableció con nosotros una relación de paternidad. De esto es que trata la reconciliación. Podríamos explicar todo esto palabra por palabra, pensar y pensar. Es todo tan grande. Estos son términos bíblicos impresionantes, fantásticos, preciosos, que describen esta nueva relación que usted y yo tenemos con Dios una vez que hemos nacido de nuevo. Es lo que somos. Cuando usted piensa en ello, vemos que nacer de nuevo es la única forma en que una persona puede entrar en el cielo. De cierto, te digo que el que no naciere de nuevo no puede ver el reino de Dios. Esta es la única forma, no hay otra. Efesios capítulo 2, versículo 8 y 9 dice, «Porque por gracia sois salvos por medio de la fe, y esto no es de vosotros, pues es don de Dios, no por obras para que nadie se gloríe». Dios nos advierte que no debemos enorgullecernos de tener una relación con Él debido a nuestras buenas obras. Ellas no son la causante de esta relación. La experiencia del nuevo nacimiento es el resultado del amor incondicional de Dios hacia nosotros. Volvamos a Juan capítulo 3, versículos 10 al 12 y luego 14 y 15. Aquí está Jesús hablando con Nicodemo, y él no entiende cómo es eso de nacer de nuevo. Respondió Jesús y le dijo, «¿Eres tú maestro de Israel y no sabes esto? De cierto te digo que lo que sabemos hablamos y lo que hemos visto testificamos y no recibís nuestro testimonio. Si os he dicho cosas terrenales y no creéis, ¿cómo creeréis si os dijere las celestiales?» Versículo 14. «Como Moisés levantó la serpiente en el desierto, así es necesario que el Hijo del Hombre sea levantado, para que todo aquel que en él cree no se pierda, mas tenga vida eterna». ¿Qué quería decir Jesús con lo de Moisés y la serpiente? En el capítulo 21 del libro de Números se narra que los hijos de Israel estaban en el desierto quejándose contra Moisés y contra Dios. No tenían lo que necesitaban, no les gustaba la comida, no tenían suficiente agua, etc. Finalmente llega el juicio de Dios mediante serpientes venenosas que les picaron, por lo que muchas personas murieron. Así que el pueblo busca a Moisés y le pide que interceda por ellos ante el Señor. Dios acepta ayudar al pueblo y le dice a Moisés que coloque en el centro del campamento una serpiente de bronce sobre un asta. Todo aquel que mirare a la serpiente de bronce con fe sería sanado y no moriría. Por medio de este evento, el Señor les enseñó que sanar era un asunto de fe. Si miraban a la serpiente de bronce, aunque no era mayor cosa, como resultado de su obediencia a Dios, si miraban con fe, entonces Dios les sanaría porque estarían haciendo justo lo que Él les había ordenado hacer. Y eso fue lo que sucedió. Juan capítulo 3, versículo 14 y 15 nos dice, «Y como Moisés levantó la serpiente en el desierto, así es necesario que el Hijo del Hombre sea levantado, para que todo aquel que en él cree no se pierda, mas tenga vida eterna». El nuevo nacimiento está conectado directamente con la cruz, porque Jesús dijo luego en el capítulo 12, versículo 32, «Y yo, si fuere levantado de la tierra, a todos atraeré a mí mismo». Jesús sabía que sería crucificado. Por eso vino a la tierra. Así que cuando fue crucificado, fue levantado en una cruz. La cruz es el símbolo de todo lo que usted y yo creemos en la vida cristiana. Allí murió Jesús. Allí derramó su sangre como resultado de la misión que Dios le encomendó de morir en esa cruz. Este Salvador sin pecado alguno, el Hijo de Dios, sacrificó su vida en la cruz y, luego de derramar su sangre, hizo posible que cada persona que mire hacia Él pueda decir, «Creo que Jesús es el Cristo, le acepto como mi Señor y Salvador, como el Cordero de Dios que murió por mis pecados». Al hacer esto, usted expresa su fe en Él. No necesita mirar físicamente una cruz, pero sí mirar a Jesús en su vida, en su espíritu, en su corazón, como Señor y Salvador. Jesús le estaba diciendo que esta es la forma en que el Señor puede mirar a una persona en su condición pecadora que vive en desobediencia y en rebelión contra Dios. Si esta persona está dispuesta a pedir por fe el perdón y la purificación de Dios, Dios le perdona por completo, viene a su vida, le sella como hijo suyo por siempre, produciendo la experiencia del nuevo nacimiento y una nueva naturaleza en él para que ya nunca vuelva a ser el mismo. El nuevo nacimiento es la obra de Dios por medio de su Hijo Jesucristo y el Espíritu Santo trabajando y sellándole por siempre, dándole una naturaleza nueva, ayudándole a andar en obediencia y en amor con la guía del Espíritu Santo para que pueda ser la persona que Dios les creó para ser. De esto es que se trata el nuevo nacimiento. Y no hay nada que pueda hacer aparte de mirar a Jesús con fe y creer que Él es quien dijo ser. Leamos nuevamente Juan capítulo 3, versículos 14 y 15. Y como Moisés levantó la serpiente en el desierto, así es necesario que el Hijo del Hombre sea levantado, para que todo aquel que en Él cree no se pierda, mas tenga vida eterna. ¿Qué tiene todo esto que ver con sus buenas obras? Nada. ¿Qué tiene que ver con todos sus buenos propósitos? Nada. ¿Con el dinero que da? Nada. Lo único relevante es la obra de Dios en su corazón. Recapitulando, podemos decir que Jesús le dijo a Nicodemo que la experiencia del nuevo nacimiento era algo de índole espiritual y no físico. Para Nicodemo, esto fue algo difícil de entender. En segundo lugar, le dijo que era algo no sólo de índole espiritual, sino también algo milagroso. Luego le habló sobre el viento y le dijo, «No puedes decir de dónde viene ni a dónde va. Humanamente, no podemos entender al viento por completo». Por ejemplo, ¿cuántas personas pueden explicar el nacimiento físico? Algunos pueden explicar el proceso, cómo ocurre, etc. Pero no pueden explicar por qué sucede. Simplemente pasa. Bueno, es la ley de Dios. Así lo decidió Él. No podemos explicarlo. No podemos explicar el viento. De repente no hay viento. De repente hay viento. Y algunas veces es un viento muy turbulento. Pensemos en un huracán que viaje a 200 millas o 320 kilómetros por hora. Pero justo en el medio de él hay una calma absoluta, ni una hoja se mueve. No lo podemos explicar. No podemos explicar el nacimiento físico y tampoco el espiritual. Dios, que es recto, santo, omnipotente, omnisciente, omnipresente, creador de todo lo que existe, ve su vida entre los 6 billones, 6,000 millones de personas que existen en el planeta. Le convence a usted de pecado. Le ayuda a comprender cómo puede ser perdonado y transformar su vida. Le da una vida completamente nueva y le muestra cómo servirle de una manera u otra. ¿Cómo podemos explicar esto? No podemos. Es un asunto milagroso. El nuevo nacimiento es una experiencia espiritual. Es una experiencia milagrosa, una experiencia determinante. Algunas personas pueden recordar el momento exacto en el que fueron salvas, otras no. Por ejemplo, yo fui salvo a los 12 años. Puedo recordar exactamente qué pasó, puedo verlo justo ahora en mi mente. Si me pregunta qué fecha fue, no podría decírselo. Sé que fue cuando tenía 12 años. Así que tuvo que ser en el año de 1944. Puedo recordar solo parte de la fecha, pero fue algo determinante. Fue tan determinante que puedo recordar a 5 de mis compañeros de escuela dominical venir junto a mí cuando pasé al altar para orar conmigo por mi salvación. Fue algo muy determinante. Si alguien le pregunta, ¿es usted cristiano? ¿Qué diría? Bueno, todavía no, pero estoy en camino de serlo. Eso no es posible. Se puede estar en camino de entender mejor la fe, pero no existe un momento definitivo en que usted le dijo sí a Jesucristo, el Hijo de Dios, que murió en la cruz por sus pecados. En el momento que usted dijo sí a Cristo y le aceptó como su Salvador personal, en ese mismo momento usted se hizo cristiano. Por ejemplo, Yo nací físicamente en el año de 1932 y nací espiritualmente en el año de 1944. No sé cuándo mi cuerpo físico morirá, pero sí puedo

eres hijo de Dios para siempre. Esta experiencia maravillosa está disponible para todo aquel que crea y confíe en Él. Es una experiencia que además dura para toda la vida, hasta la eternidad. Ahora bien, cuando usted es nacido de nuevo, ¿qué puede esperar? Bueno, hay muchas cosas que puede esperar y le mencionaré algunas de ellas. Lo primero que sucede es que ocurren algunos cambios. El primer cambio es su relación con Dios. Ya no es más su enemigo ni un rebelde. Su relación con Dios cambia instantáneamente y tiene acceso directo a Él. Su posición cambia. Ahora es un hijo de Dios. Ahora usted forma parte de la familia de Dios. Ahora su Señor es otro. Antes usted hacía lo que quería, pero desde que aceptó al Señor Jesucristo como Señor de su vida, las cosas cambiaron. Porque ahora tiene una naturaleza nueva, su comportamiento y sus actitudes cambian, sus deseos cambian, muchas cosas cambian cuando usted se hace cristiano. La vieja naturaleza cambia. Ahora usted y yo tenemos una nueva naturaleza, y esta nueva naturaleza se inclina hacia Dios. Ahora siente el deseo de obedecerle, y cuando no lo hace, eso le perturba mucho. El Espíritu Santo le hace sentirse así. Usted desea hacer lo que es correcto. Usted desea leer la palabra de Dios. Usted desea orar. Cuando usted rompe su comunión con Él, ¿qué sucede? El Espíritu de Dios le hace sentirse miserable. Algunas personas pueden decir, ¿sabes qué? Creo que antes de ser cristiano me iba mejor. ¿Sabe por qué lo dicen? Porque su conciencia antes no los molestaba tanto cuando bebían o tomaban drogas y hacían esto y aquello. Su conciencia estaba como adormecida. Pero el Espíritu de Dios llegó a sus vidas y cuando se apartan de la voluntad de Dios, ¿qué sucede? Dios les habla a la conciencia para que recuerden quiénes son. Les dice, estás actuando como lo que no eres. ¡Para allá! Así es como nos guía el Espíritu Santo. Pero cuando pienso en el cambio más grande y el mejor ejemplo de cambio que puede ocurrir en la vida de una persona que es nacida de nuevo, pienso en una oruga. Son feas a más no poder. No existe una oruga hermosa. Cuando se arrastra por el suelo y se acerca a un charquito, tiene que rodearlo. Incluso una piedrecita del tamaño de mi pulgar tiene que rodearla o arrastrarse por encima de ella. Todo luce terriblemente trabajoso para ella. Un cuento de nunca acabar. Luego un día, la oruga se sube a un árbol y se pega al reverso de una hoja y comienza lentamente a tejer esa especie de tumba que llamamos capullo. Si vemos uno, podemos tocarlo y suena como hueco, parece muerto. La oruga ha muerto. La próxima vez que usted pasa por allí, mira y dice, ¿qué pasó? La tumba está rota y no hay ningún cuerpo dentro. Lo que sucedió es que la oruga murió a su vida vieja y ahora es una hermosa mariposa dorada, negra y azul. ¿Y qué hace ahora? Vuela sobre los pedruscos, sobre los charcos, sobre todo lo que vea. ¿Qué le sucedió? Tiene una nueva vida. En lugar de arrastrarse, ahora puede volar por allí y aterrizar en aquel pétalo, y de aquel pétalo volar hasta aquel otro y volver. Mientras antes se trepaba, ahora planea por los aires. Usted puede haberse estado trepando en el pecado, deprimido, sumido en el estiércol, hundido en el alcohol, sobreviviendo con drogas o lo que fuera, pasando de una pareja a otra, o al borde de la quiebra, o quizás todo lo contrario y su vida es casi perfecta. Sea cual sea el caso, usted no siente paz en su interior, se siente vacío. ¿Sabe por qué? Porque no tiene paz con Dios. Dentro de usted algo falta. El lugar que Dios creó para sí mismo dentro de usted está vacío. Si es así, entonces usted es esclavo del pecado. ¿Desea ser libre? Pues he aquí la manera. Usted puede pasar de vivir como una oruga a vivir como una mariposa
desde el momento en que reciba a Jesucristo.

0: Cristo como su Salvador personal cuando experimente su nuevo nacimiento. Entonces algo maravilloso le sucederá. El cambio no será de inmediato. Si lo recuerda, la oruga tuvo que morir, por así decirlo. Y pasó algún tiempo en el que parecía realmente muerta, pero todo ese tiempo algo invisible estaba sucediendo. La transformación estaba ocurriendo. Las orugas no tienen alas, ¿no es cierto? Así que durante este periodo de transformación, ¿qué sucedió? Un proceso de desarrollo estaba ocurriendo. La oruga murió a su vida como oruga y se transformó en esta maravillosa creación de Dios que es la mariposa. Lo que parecía estar muerto en realidad estaba muy vivo. Entonces, todos los cambios de esta nueva vida en Cristo ocurrirán de manera instantánea. No. ¿Aparecerá esta nueva naturaleza instantáneamente? Sí. Entonces, ¿qué es lo que sucede? Usted y yo comenzamos a crecer y a crecer. Comenzamos a entender las cosas de Dios y los cambios que ocurren en nuestras vidas. Nuestras actitudes, comportamiento, futuro y destino eterno cambian en el momento en que decimos sí a Jesucristo. Señor Jesús, te recibo como mi Salvador personal. Esta es la única forma en la que usted podrá llegar al cielo. Jesús lo dijo, el que no naciere de nuevo no puede ver el reino de Dios. En realidad no puede ni el que no naciere de nuevo no puede ver el reino de Dios. En realidad no puede ni siquiera entenderlo. Pero el reino de Dios puede ser suyo si cree en Jesús y le pide ser su Señor y Salvador. Y esta es mi oración por usted, que crea en Él y le acepte como Señor y Salvador de su vida. Oremos. Padre, estamos muy agradecidos de que hayas estado dispuesto a transformar nuestras vidas, rescatándonos de una vida de pecado, desobediencia, depresión, desesperación y desilusión. Señor, rescata todo aquel que lo necesite de su confianza en las riquezas, notoriedad y preeminencia a los ojos de los demás, y transforma su vida dándole un verdadero propósito para vivir. Te ruego, Padre, por cada persona que me escucha ahora, para que hables a su corazón y le ayudes a entender que no tienen por qué rendirse. Tú eres su Salvador. Tú eres su Libertador. Tú puedes rescatarles y hacer que nazcan de nuevo por medio de tu Espíritu Santo, simplemente con clamar a ti en el nombre de Jesús. Amén.
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0: Piense, ¿cuál es su necesidad más grande en este instante? ¿Necesita ser amado y aceptado? ¿Siente que la vida no vale la pena? ¿Se encuentra enfermo? ¿Tiene problemas económicos? ¿Está separado de alguien que ama? Nuestro Padre Celestial conoce sus necesidades y quiere ayudarle.
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0: Durante toda nuestra vida experimentamos necesidades. Existen diferentes tipos de necesidades, en diferentes momentos y a medida que envejecemos, estas cambian. Algunas veces nuestro medio ambiente determina qué necesidades tenemos, pero al final todos tenemos necesidades. Estas pueden clasificarse en tres grupos. Existen necesidades materiales, necesidades físicas y necesidades emocionales o espirituales. Son naturales y no hay nada de malo en ellas. Algunas personas dicen, creo que no es bueno ir siempre a Dios para pedirle cosas. Puede que lo digan con buena intención, pero el asunto es que debemos ir a Él para expresarle lo que necesitamos, y la verdadera cuestión es esta. Cuando usted tiene una necesidad, ¿cómo responde a ella? Muchas veces, algunas necesidades provocan el asalto de culpas. Deseamos culpar a alguien más de nuestras necesidades. Muchas veces no sabemos por qué sentimos que tenemos necesidad de ciertas cosas, ciertas emociones, por qué sentimos que necesitamos sentirnos amados o aceptados. Lo que sea que esté ocurriendo en su vida, puede haber algo que le haga sentir el deseo o la sensación de estar en necesidad de algo. En realidad no podemos identificar qué es. Pero la pregunta clave es esta. ¿Qué hace usted cuando siente esta necesidad en su vida? ¿A dónde va? ¿Cuál es su respuesta? Este libro antiguo, pero jamás pasado de moda u obsoleto, que llamamos la Biblia, contiene todo lo que necesitamos saber sobre el Señor, y normalmente una de las razones por la que luchamos con alguna necesidad que Dios desea satisfacer es que olvidamos o no nos damos cuenta de que en este libro tenemos una guía para entender y satisfacer nuestra necesidad si seguimos su dirección. Antes de ir a las Escrituras, quiero que sepa que hoy daré de manera simple y clara este sermón, porque quiero que usted sea capaz de predicarlo luego, de manera sencilla y concisa. Mi explicación será algo larga, porque quiero que usted entienda todo perfectamente bien, para que así se lo pueda explicar a otros. Quiero que lo que vamos a hablar ahora, primero que todo, lo reciba en su corazón, porque seguramente se estará diciendo a sí mismo, ¿predicar a otros? No me caería mal una ayudita en eso. Eso está muy bien, porque si usted lo necesita y lo aplica a su propio corazón, entonces estará mejor preparado para compartirlo con otros. Quiero que escriba rápidamente las siguientes tres cosas que deseo compartir con usted, y quiero que las escuche no solo teniendo en cuenta sus propias necesidades, sino también teniendo a alguien más en mente que usted sabe está en alguna situación de necesidad justo ahora. Alguien que quizás esté desesperado, confundido, frustrado. Alguna necesidad que usted conozca y que dicha persona no sepa cómo resolver. Muchas personas consideran el suicidio, el dar fin a sus vidas porque se sienten tan desesperanzados e inútiles frente a problemas que les parecen interminables e imposibles de resolver. Ellos necesitan desesperadamente lo que voy a compartir con usted hoy. Quiero que escuche este mensaje teniendo en mente sus propias necesidades y, al mismo tiempo, a esa otra persona que no conoce lo que usted sabe y que sería grandemente bendecida, animada y tal vez salvada del terrible pecado del suicidio porque usted se tomó el tiempo de compartir con ella o con él este mensaje. Así que quiero que usted, al escuchar esto, se vea a sí mismo preparado para predicar este mensaje a alguien más que lo necesite. Quiero que vaya al capítulo 4 del libro de Hebreos para que leamos los versículos 13 al 16. En la primera parte de este capítulo encontramos la promesa del descanso en Dios ilustrada a través de la nación de Israel. Luego, a partir del versículo 13, encontramos lo siguiente. Y no hay cosa creada que no sea manifiesta en su presencia, antes bien todas las cosas están desnudas y abiertas a los ojos de aquel a quien tenemos que dar cuenta. Por tanto, teniendo un gran sumo sacerdote que traspasó los cielos, Jesús el Hijo de Dios, retengamos nuestra profesión, porque no tenemos un sumo sacerdote que no pueda compadecerse de nuestras debilidades, sino uno que fue tentado en todo, según nuestra semejanza, pero sin pecado. Acerquémonos, pues, confiadamente al trono de la gracia, para alcanzar misericordia y hallar gracia para el oportuno socorro. Ahora bien, lo primero que quiero que escriba es esto. Dios conoce todas nuestras necesidades. Vea bien lo que dice en el versículo 13. Y no hay cosa creada que no sea manifiesta en su presencia, antes bien todas las cosas están desnudas y abiertas a los ojos de aquel a quien tenemos que dar cuenta. En el libro de Segunda Crónicas, capítulo 16, versículo 9 dice, «Porque los ojos de Jehová contemplan toda la tierra para mostrar su poder a favor de los que tienen corazón perfecto para con él». Y en el Salmo 139 encontramos esta realidad maravillosa del Señor, versículo 7. ¿A dónde me iré de tu espíritu? ¿Y a dónde huiré de tu presencia? Y el versículo 12 dice, «Aún las tinieblas no encubren de ti, y la noche resplandece como el día, lo mismo te son las tinieblas que la luz». No existen tinieblas ni lugar alguno que nos puedan cubrir y ocultar de la presencia de Dios. La Biblia dice que las cosas están desnudas y abiertas a los ojos de Dios. Esto quiere decir que Él conoce la esencia de todas las cosas. La Biblia enseña que Dios es omnisciente, que lo conoce todo. No existe algo que Él no sepa. Él lo sabe todo de nosotros, de manera que cada uno de nosotros, cada instante de nuestras vidas están a la vista de Dios. Esto no quiere decir que esté en los cielos mirando hacia abajo, buscando cada fallo nuestro para juzgarnos, sino más bien como un padre que desea proteger a sus hijos, como un pastor que mira atento a sus ovejas para cuidar de ellas, asegurándose de que están bien alimentadas y que ninguna se haya perdido. Así es nuestro Padre Celestial, que siempre vela por nosotros. Pero usted me dirá, ¿y qué hay del Edén? Cuando le preguntó a Adán en dónde estaba. No, él no estaba buscando a Adán. La Biblia dice que Dios vino al jardín. Dios sabía en dónde estaba Adán. Entonces, ¿por qué dijo, ¿dónde estás? Lo dijo porque Dios quería que Adán confesara sus propias andanzas y eso fue lo que él hizo. Dios siempre sabe dónde estamos. Piense en lo reconfortante que es esta verdad. Jamás podrá estar en una situación, en un dilema, en un medio o lugar de indefensión en el que Dios el Padre no sepa en dónde está usted ni pueda ver en perfecto detalle todo lo que usted ve. No. Él incluso puede ver mejor de lo que usted jamás podrá ver, porque Él es omnisciente. No hay nada que pueda escapar a su conocimiento y entendimiento. Cuando en Hebreos dice, y no hay cosa creada que no sea manifiesta en su presencia, quiere decir que cada cosa y cada ser viviente, incluido usted, están siempre frente a los ojos amorosos y omniscientes de nuestro Señor. Todas las cosas están desnudas y abiertas a los ojos de aquel a quien tenemos que dar cuenta. Es decir, solo existe una persona en el universo que lo sepa todo, y esa persona es Dios. Él sabe todo lo que hay que saber de nosotros, y eso incluye nuestras necesidades. Quiero que vaya ahora al Salmo 33 para que leamos los versículos 13 al 15. Dice así. Desde los cielos miró Jehová, vio a todos los hijos de los hombres. Desde el lugar de su morada miró sobre todos los moradores de la tierra. Él formó el corazón de todos ellos, atento está a sus obras. Así que Dios nos mira a nosotros de manera diferente. Cuando Dios mira hacia abajo, no nos mira una vez al día, los domingos en la mañana, los lunes por la mañana, los martes por la mañana, los miércoles por la mañana. Él mira hacia la tierra y ve a cada persona en particular y lo sabe todo de cada una de ellas al mismo tiempo. Desde el momento en que usted fue concebido hasta el momento en que dé su último suspiro y Dios lo llame a su presencia, Él lo ve todo en su vida. Justo ahora Dios le ve a usted de a todo lo que está delante de su presencia. Todo está a la vista de Dios en tiempo presente. Él dijo de sí mismo, «Yo soy el que soy». No el que fue o el que será, sino yo soy el que soy. Todo está en tiempo presente delante de Dios. Es maravilloso saber que estamos continuamente a la vista de Dios y que Él lo sabe todo de nosotros, porque eso nos alienta a hablar con Él. En el Evangelio de Mateo capítulo 6, el Señor comparte con sus discípulos la manera en que debemos orar. En el versículo 8 les dice, «No os hagáis, pues, semejantes a ellos». Se refiere a los gentiles, a los incrédulos que hacen muchas repeticiones. «Porque vuestro Padre sabe de qué cosa tenéis necesidad antes que vosotros le pidáis». Dios Padre sabe todo de nosotros. Él sabe lo que necesitamos antes de que se lo pidamos, y de eso se trata este mensaje. Así que, en momentos de necesidad, recordar que, primero que todo, que nuestro Señor conoce todas nuestras necesidades, todas y cada una de ellas. En el mismo capítulo 6 de Mateo, en el versículo 32, Jesús dice, «Porque los gentiles buscan todas estas cosas, es decir, comida, techo, ropa, todo lo que venía hablando en este capítulo». Y luego continúa, «Pero vuestro Padre Celestial sabe que tenéis necesidad de todas estas cosas». Así que usted y yo no vamos a Dios con nuestras necesidades para ponerlo al corriente en caso de que se le haya escapado alguna de ellas, sino sabiendo que Él ya las conoce de antemano. Así que si su necesidad es emocional, Él ya la conoce. Si es física, alguna forma de sanidad, Él la conoce. Si su necesidad es financiera, Él la conoce. Si usted necesita un empleo, Él ya lo sabe. Si se siente en el lodazal con el ánimo decaído y pasa por un período de desaliento, desilusión y depresión, en el que las cosas no van como usted quisiera, mientras piensa, «Dios, ¿en dónde estás?», sepa que Dios sabe exactamente en dónde está usted, lo que sucede en su vida y conoce específicamente cada una de sus necesidades. Él conoce sus sufrimientos, sus complejos. Él sabe también lo que le hace feliz. Él conoce sus deseos. Él también sabe cómo se siente usted cuando necesita algo que, con frecuencia, ni siquiera usted mismo sabe qué es. Hace unas semanas, por ejemplo, me encontré sintiendo otra vez la necesidad incontrolable de clamar a Dios. Ya me había pasado antes un par de veces en mi vida. No podía dejarlo de hacerlo. Era algo más fuerte que yo. Oraba al Señor diciendo, «Dios, ¿qué debo pedirte? ¿Por qué estoy orando? ¿Por qué siento esta carga tan pesada? ¿Qué es lo que clama a ti desde mi interior?». Seguí así todo el día hasta que me desperté en medio de la noche. Lo mismo, otra vez, clamaba a Dios y no sabía siquiera por qué. La verdad es que todavía no lo sé, pero sé que algún día lo sabré. Dios dice que nos ha dado a su Espíritu Santo para hacer qué. Cuando usted y yo no sabemos cómo orar, el Espíritu de Dios lo hace por nosotros intercediendo a favor nuestro con gemidos indecibles. Ora por nosotros. Dios sabe que tenemos necesidades y hace que clamemos a Él, aunque no nos diga necesariamente la razón. Señor, ¿por qué sigues haciendo que siente esta necesidad incontrolable de clamar a ti? Clamando desde mi espíritu a tu espíritu, lo único que alcanzo a decir es, «¡Oh, Dios mío! ¡Oh, Dios mío! ¡Oh, Dios mío!», sin saber siquiera por lo que estoy clamando. A veces pensamos saber cuáles son nuestras necesidades, pero Él las conoce en verdad. Vamos a Él diciendo, «Señor, esto es lo que necesito». Lo tenemos todo perfectamente delineado y seguro que más de una vez el Señor se sonríe al escucharnos. Dios no está sentado en el cielo como un viejo abuelo gruñón, Dios debe tener sentido del humor o nosotros no lo tendríamos tampoco. ¿Quién creó el sentido del humor? ¿Diría usted que Dios es más sombrío que alegre? Así no es mi Dios. Él no es alguien que siempre esté mortificado y serio por todo, aunque Él es dueño del mundo. Y este depende por completo de Él, Dios tiene igualmente sentido del humor. Algunas veces venimos a Él después de haber pensado por largo tiempo cómo justificarnos para pedir lo que queremos, Señor, tengo que hablarte de la siguiente necesidad. Y Dios debe decir para sí mismo, ajá, no es la primera vez que escucho eso. A Dios no se le puede impresionar y no debemos regatear con Él. Simplemente debemos venir a Él con nuestra necesidad que Él ya conoce perfectamente bien. Hay ocasiones en las que nos alegra saber que Él ya conoce nuestras necesidades, pero hay otras, en cambio, en las que quisiéramos que no fuera así. ¿No es cierto? Señor, si tan solo pudiera ocultarte algunas cosas, ¿por qué lo tienes que saber todo? Sí, Él lo sabe todo. Él es el único que lo sabe todo. Y cuando usted y yo estamos en problema, no es bueno saber que Él ya lo sabe. Hebreos 4:13 nos enseña también algo más. Dice, «Y no hay cosa creada que no sea manifiesta en su presencia. Todas las cosas están desnudas y abiertas a los ojos de Aquel a quien tenemos que dar cuenta». Lo segundo que quiero que note es que Dios está listo, capacitado y dispuesto a ayudarnos a satisfacer nuestras necesidades. Dios no solo conoce nuestras necesidades, sino que también puede y quiere ayudarnos a satisfacerlas. Ahora escuche lo que dice el versículo 14. Por tanto, teniendo un gran sumo sacerdote que traspasó los cielos, Jesús el Hijo de Dios, retengamos nuestra profesión. La Escritura dice que usted y yo tenemos un gran sumo sacerdote, no un simple sumo sacerdote, sino un gran sumo sacerdote que es grande en amor, grande en poder, grande en misericordia y grande en bondad hacia nosotros. Si lo desea, puede verle también descrito, pero de otra manera, en Hebreos capítulo 1. El autor de la epístola a los Hebreos comienza mostrando cómo Jesús es superior a los profetas y a los ángeles y a todo ser humano. Comenzando en el versículo primero hasta el cuarto, dice así, «Dios, habiendo hablado muchas veces y de muchas maneras en otro tiempo a los padres por los profetas, en estos postreros días nos ha hablado por el Hijo, a quien constituyó heredero de todo y por quien asimismo hizo el universo, el cual, es decir, Cristo, nuestro gran sumo sacerdote, siendo el resplandor de su gloria, el resplandor de la gloria de Dios, y la imagen misma de su sustancia y quien sustenta todas las cosas con la palabra de su poder, habiendo efectuado la purificación de nuestros pecados por medio de sí mismo, se sentó a la diestra de la majestad en las alturas, hecho tanto superior a los ángeles, cuanto heredó más excelente nombre que ellos. Usted y yo no tenemos cualquier sumo sacerdote. Tenemos un gran sumo sacerdote. Escúchelo bien. Por tanto, teniendo un gran sumo sacerdote que traspasó los cielos, Jesús el Hijo de Dios, retengamos nuestra profesión. Ahora bien, el pasaje no dice que usted y yo conozcamos un gran sumo sacerdote, dice que usted y yo tenemos un gran sumo sacerdote. ¿Qué quiere decir esto? Que usted y yo tenemos una relación especial con ese gran sumo sacerdote. Cuando usted y yo confesamos nuestros pecados y nos arrepentimos de ellos y recibimos al Señor Jesucristo como nuestro Salvador personal, el Señor Jesús pasó a habitar dentro de nosotros por medio del Espíritu Santo. De esta manera, ahora pertenecemos al Señor Jesucristo y, al mismo tiempo, por la obra del Espíritu Santo, lo tenemos a Él. El Señor dice que hemos sido sellados por Él hasta el día de la redención. En otras palabras, Jesús dijo, «Yo habito en ustedes y ustedes en mí. Yo estoy en ustedes y ustedes en mí. ¿Qué significa esto? Que usted y yo tenemos una unión con Él en la que hemos pasado a ser uno. Si recuerda el capítulo 17 del Evangelio de Juan, cuando Jesús estaba predicando, escuche lo que Él dijo al orar por sus discípulos. Versículo 26. Y les he dado a conocer tu nombre y lo daré a conocer aún, para que el amor con que me has amado esté en ellos y yo en ellos. Por eso usted y yo podemos decir, tengo. Es algo a nivel personal. Tengo un gran sumo sacerdote que es el Hijo de Dios sentado a la diestra del Padre y quien está siempre intercediendo por mí. Es decir, tenemos a alguien interesado personalmente por nosotros y Dios dice que Él clama por nosotros como nosotros mismos. Tenemos un gran sumo sacerdote. Ahora bien, este gran sumo sacerdote ha hecho ya muchas cosas. En Hebreos 4:14 dice, «Por tanto, teniendo un gran sumo sacerdote que traspasó los cielos, Jesús, el Hijo de Dios, retengamos nuestra profesión». ¿Qué quiere decir con esto? Cuando el Señor Jesucristo fue a la cruz, lo hizo fundamentalmente para llevar sobre sí todos nuestros pecados, pasados, presentes y futuros. Lo hizo para que ya no tuviéramos que llevarlos nosotros mismos. Jesús actuó como mediador, como intercesor, como portador de nuestros pecados, para que pudiéramos estar en la presencia de Dios Todopoderoso con la absoluta confianza de ser los hijos de Dios. Jesucristo pagó por nuestra deuda. La tarea de Jesús en la cruz se limitó a morir allí por nuestros pecados, como sucedía en el Antiguo Testamento cuando un sacrificio era ofrecido y la sangre era derramada, el sacerdote debía tomar esa sangre y llevarla al lugar santísimo para presentar dicha sangre como sacrificio, expiación y pago por la deuda de los hijos de Israel. A lo largo de los años, los sacerdotes ofrecieron sacrificios como pago por el pecado, como símbolo del gran sumo sacerdote que vendría luego, de quien Juan el Bautista dijo en el Jordán, «He aquí el Cordero de Dios que quita el pecado del mundo». Juan 1:29. Así que cuando Jesús murió, hizo exactamente lo que dice este pasaje. La Biblia dice que cuando Él murió, traspasó los cielos. ¿Qué cielos? Los cielos que nos rodean, los cielos en donde también residen los poderes demoníacos, Satanás y todas sus huestes. Él pasó a través de ellos hasta llegar al trono de Dios para presentar su propia sangre como expiación por nuestros pecados. Por eso está escrito, retengamos nuestra profesión. Usted y yo podemos saber con toda confianza que nuestra relación con Él no se basa en nuestro desempeño, sino en el suyo al derramar su sangre por nuestros pecados en el Calvario y traspasó luego los cielos para presentarse a sí mismo como el Cordero de Dios para expiar todos nuestros pecados. Este mismo Dios que conoce todas nuestras necesidades, que está listo y dispuesto para ayudarnos a satisfacerlas, no es otro que el Hijo de Dios quien está sentado a la diestra del Padre después de haber expiado mis pecados. Si Él pudo pagar por nuestros pecados, no hay necesidad alguna que lleguemos a experimentar que Él no pueda satisfacer plenamente tomando en cuenta quién es Él y lo que ya ha hecho por nosotros. Lo más difícil que jamás haya hecho Jesucristo por nosotros fue morir por nuestros pecados. Todo lo demás era siempre menor a la intensidad y severidad del dolor y sufrimiento que Jesús experimentó para poder satisfacer nuestra necesidad de salvación. Ahora bien, hay un asunto interesante. Tenemos un gran sumo sacerdote con quien tenemos una relación especial por medio de la cual podemos llamarlo nuestro Salvador, Señor y gran sumo sacerdote. Por ello se nos llama a retener nuestra profesión, lo que creemos, es decir, nuestra fe en el Señor Jesucristo. Debemos aferrarnos a ella, no dudar jamás, porque tenemos a alguien sentado a la diestra del Padre que está de nuestro lado y quien nos mantiene asidos de su mano para siempre. Por tanto, jamás estaremos perdidos de nuevo, somos hijos de Dios, y jamás habrá una necesidad demasiado grande que Él no pueda satisfacer en su omnipotencia, omnipresencia y omnisciencia. Cada vez que usted tenga una necesidad, preséntela a Dios. Nada que usted necesite estará más allá del poder omnipotente de Dios. Sin embargo, algunas veces vacilamos ante Dios. Señor, lamento mucho tener que venir con esto, pero es una necesidad muy grande y sé que nadie te ha venido jamás con algo similar a esto. Y llegamos ante Dios como si estuviéramos a punto de hacerle caer en bancarrota. ¿Sabe a qué se parece eso? Es como ir al gigantesco océano Pacífico con un dedal y arrodillarnos en la orilla mientras decimos, «Oh, océano maravilloso, magnífico Pacífico, sé que no debería estar aquí porque te voy a dejar en la ruina, pero es que necesito llenar este dedal con agua salada, en verdad que no quisiera hacerlo». ¿Cuántos dedales cree usted que necesitaría para vaciar el océano Pacífico, al Atlántico, al Índico y a todos los demás? Cuando usted y yo venimos a Dios con nuestros dedales y le decimos, «¡Oh, Señor!», como si sintiéramos pena por Él, ¿sabe lo que Él ve? Nos ve como pequeños dedales en medio de un vasto océano. Amable oyente, usted tiene un gran sumo sacerdote que está de su lado y no existe nada que usted pueda hacer para agotar los recursos divinos. Usted no puede arruinar a Dios, ni siquiera puede hacer que Él se canse de escucharle. No puede hacer tampoco que Él se enoje porque usted vaya a hablarle de sus necesidades. Él jamás dirá, «Mira quién viene de nuevo. Aquí viene otra vez. ¿Cuántas veces tengo que escuchar esto?». Digo esto porque con frecuencia escucho a muchas personas decir, «Bueno, ya sabes, Dios debe estar hasta la coronilla de que todo el tiempo le esté pidiendo. Dios no se cansa. Él es Dios. Debemos entender quién es Él. Por eso nos dice que tenemos un gran sumo sacerdote sentado a la diestra del Padre. ¿Por qué cree usted que está sentado allí? Lo está por usted y por mí, intercediendo a nuestro favor». Ahora quiero que note cómo es el corazón de Cristo. Vayamos a Hebreos 4, versículo 15. Dice así, «Porque no tenemos un sumo sacerdote que no pueda compadecerse de nuestras debilidades, es decir, que tenemos un sumo sacerdote que entiende nuestras debilidades, sino uno que fue tentado en todo según nuestra semejanza, pero sin pecado». En otras palabras, dice que Dios tiene un corazón sensible y compasivo. Este versículo nos dice que Él es, primero, sensible en su corazón y, segundo, puro en su corazón. ¿Por qué es importante saber esto? Se lo explicaré en un momento. Imagine que está de viaje en un sitio en el que nunca ha estado antes, le va a costar mucho dinero y está muy emocionado pensando en lo que le espera. En una situación así, ¿no sería una buena idea sentarse a hablar con alguien que ya haya estado en ese lugar? En otras palabras, esa persona que ya ha estado allí le puede indicar los mejores lugares para visitar e ir de compras, de manera que usted no malgaste ni su tiempo ni su dinero. Conseguir a alguien que ya haya estado allí y le diga, «Ven acá, te cuento cómo es». Seguro que le haría sentir mucho más tranquilo sobre su viaje. Bueno, cada vez que usted va al Señor Jesucristo, sin importar en dónde usted esté, Él ya ha estado allí. Así es. Él ya ha estado allí. Un momento, me puede decir usted. ¿Cómo es eso de que Dios ya ha estado allí? Soy mujer y madre soltera. Jesús nunca estuvo en mi situación. Bueno, la situación específica no es lo importante, sino los sentimientos que usted experimenta estando allí. Soledad, aislamiento, rechazo de un esposo que le abandonó, necesidades materiales y emocionales, heridas, etc. ¿Cree usted que Jesús puede entender todo eso? Quiero que piense en los 12 discípulos de Jesús que frecuentemente no lo entendían. Quiero que piense en Jesús en el jardín del Getsemaní, cuando estuvo allí completamente solo en el momento más crucial de su vida, cargando con el peso de los pecados de la humanidad entera sobre sí mismo. La Biblia dice que sudó gotas de sangre. ¿Cree usted en verdad que él no entiende lo que son la soledad, el aislamiento, el rechazo, el dolor y la persecución? ¿Cree que él no sabe lo que es cargar con una gran responsabilidad? Estos hijos míos, no sé qué voy a hacer con ellos. ¿Usted cree que Dios no entiende lo que es lidiar con hijos rebeldes? ¿Que Jesús no sabe lo que es? Dios dice que él entiende nuestros problemas. Cuando habla de debilidades, se refiere a nuestros pecados, pero también a cualquier situación que no es necesariamente consecuencia de algún pecado. ¿Por qué cree que Jesús lloró cuando Lázaro murió? Porque él podía sentir lo que Marta y María estaban sintiendo. Lloraban por su hermano muerto, lo querían profundamente. Él podía sentir eso, él sabía que lo resucitaría, pero aún así lloró. ¿Por qué lloró al ver a Jerusalén a lo lejos? Porque él podía sentir la frustración, el miedo, el vacío, la soledad y los pensamientos confusos de la gente. Él sabía lo que se sentía. Usted puede preguntarse, ¿cómo puede Jesucristo sentir mi culpa? Él nunca pecó. ¿Recuerda a la mujer que fue hallada cometiendo adulterio? Él pudo sentir su soledad. Lo que quiero que entienda es que el Señor Jesucristo no necesita haber pasado exactamente por su misma situación para entenderle, porque son las emociones que se experimentan en ella las que Él ya conoce. Él entiende y ha sentido las emociones que nosotros sentimos. Por eso dice que se compadece de nuestras debilidades. Él puede sentirlas, puede sentir con nosotros mientras las padecemos. Usted puede decir, pero estos momentos terribles de depresión, creo que Jesús experimentó en el jardín del Getsemaní cosas tan profundas y dolorosas que ninguno de nosotros podrá jamás llegar a experimentar. Recuerde cuando Jesús estuvo sentado con sus discípulos mientras celebraban la Pascua, sabiendo que uno de ellos lo iba a traicionar. Él quería a Judas y, sin embargo, fue traicionado por él. Y en el jardín de Getsemaní todos sus discípulos lo abandonaron, dejándolo solo. A veces vamos a Dios con esta idea que nadie más ha sufrido tanto como nosotros, cuando la verdad es que Dios entiende perfectamente nuestros sufrimientos porque Él, siendo Jesucristo, ya pasó por todos ellos de una forma u otra, solo que sin pecar. Por eso Jesús nunca tuvo que pedir perdón al Padre. Pero Él sí lo entiende cuando nosotros lo hacemos. Él entiende cuando usted y yo nos equivocamos. Él entiende nuestras debilidades. Él entiende nuestras flaquezas y entiende por qué llegamos a Él con este sentido de que nadie ha estado peor que nosotros. Él jamás dice, «No quiero oírte otra vez». Él nos escucha tierna y amorosamente, y por eso es tan importante que usted y yo reconozcamos que Él puede y quiere ayudarnos cuando lo necesitemos. Recuerde que la Escritura dice que Él se compadece de nuestras debilidades y que fue tentado en todo al igual que nosotros, pero sin pecado. ¿Por qué es importante saber esto? Porque habla de la pureza de su corazón. No hay nada que pueda escapar a la completa comprensión de Jesús. Vayamos ahora a Hebreos capítulo 2, versículos 14 al 18. Aquí leemos cómo Jesucristo vino al mundo como el Hijo encarnado de Dios para cargar con nuestros pecados y lo importante que fue que Él fuera hecho como nosotros. Veamos. Así que, por cuanto los hijos participaron de carne y sangre, Él también participó de lo mismo para destruir por medio de la muerte al que tenía el imperio de la muerte, esto es, al diablo, y librar a todos los que por el temor de la muerte estaban durante toda la vida sujetos a servidumbre. Porque ciertamente no socorrió a los ángeles, sino que socorrió a la descendencia de Abraham, por lo cual debía ser en todo semejante a sus hermanos. Es decir, Jesús fue como nosotros lo suficiente como para poder entendernos. Por eso tuvo que ser hecho en todo como sus hermanos, para que pudiera ser un gran sumo sacerdote fiel y misericordioso en las cosas relacionadas con Dios, para hacer expiación por los pecados del pueblo. Y dice el versículo 18, pues en cuanto él mismo padeció siendo tentado, es poderoso para socorrer a los que son tentados. Sabe por qué Dios vino en forma de hombre, para poder sentir y sufrir lo que nosotros sufrimos y poder consolarnos cuando nos sentimos heridos en áreas que creemos que nadie más entiende. Por eso la Biblia dice que Él es sensible y puro de corazón. Él nos comprende por completo. Lo tercero que deseo que comprenda es lo siguiente. Dios espera que nos acerquemos a Él en medio de nuestra necesidad. Dios espera que vayamos a Él con nuestras necesidades. Dios lo sabe todo sobre nuestras necesidades. Dios puede y quiere ayudarnos ahora mismo a resolver nuestras necesidades. Dios espera que vayamos a Él con nuestras necesidades. Si leemos de nuevo el versículo 16 de Hebreos 4, vemos que tomando en cuenta que Él es nuestro gran sumo sacerdote, de que se compadece de nuestros problemas y de que su corazón es puro y sensible, se nos dice que podemos acercarnos confiadamente al trono de la gracia para alcanzar, ¿qué? Misericordia y hallar gracia para el oportuno socorro. Podemos acercarnos al trono de la gracia. Note que no dice el trono de los ruegos, el trono del juicio, el trono de la condenación, el trono de las negociaciones, el trono de la evaluación, el trono de la culpa, el trono de los recordatorios, sino el trono de la gracia. Esto quiere decir que el trono de Dios es un trono donde se alcanza su favor. Dios dice, «Quiero que vengan a mi trono», el cual es definido como el trono de la gracia. Del favor amoroso e inmerecido de Dios, el Señor nos dice que cuando estemos en necesidad vengamos al trono de su favor, al trono de sus bendiciones, al trono de sus beneficios. Nos dice, ven al trono donde todas tus necesidades son satisfechas para que pueda bendecirte. Ven al trono de la gracia. Ahora escuche esto. ¿Cuántas veces venimos al trono de la gracia mirando por encima de los hombros y diciendo, Señor, ojalá ya te hayas olvidado de lo que te pedí la última vez, ojalá ya me hayas perdonado por todos los pecados que he cometido hasta ahora? Vengo ahora porque tengo esta gran necesidad en mi vida y no sé qué hacer con ella. Me siento tan vacío, tan desesperanzado, pero espero que ya te hayas olvidado de mi pasado. Dios no dijo que su trono fuera el trono de la culpa, de la condenación o de la acusación. Es el trono de la gracia. Él dice que cuando usted y yo estemos en necesidad, nos acerquemos al trono de la gracia, al lugar donde Dios imparte sus bendiciones, al lugar de su favor, al lugar de su amor. Él dijo que nos acerquemos al trono de la gracia, como está escrito, porque por gracia sois salvos. ¿Qué significa gracia? Es el favor amoroso, inmerecido e incondicional de Dios hacia nosotros. Por eso su trono es llamado el trono de la gracia, en donde Dios el Padre y Dios el Hijo están sentados. Es un trono de gracia que siempre está abierto y disponible, y al cual nos invita. Dios jamás está de vacaciones. Jesús nunca está ocupado en el teléfono. No hay letrero alguno que diga, «Ocupado, vuelva después». Siempre está disponible, a cualquier hora, en cualquier lugar, en cualquier circunstancia. Él nos dice, ven al trono de la gracia. Fíjese bien cómo lo expresa Hebreos 4:16. Acerquémonos, pues, confiadamente al trono de la gracia. ¿Sabe lo que quiere decir eso? Que hay una relación de intimidad. No dice que subamos al trono de la gracia allá arriba en el cielo. Entonces, ¿cómo nos acercamos al trono de la gracia en el cielo? La Biblia dice que el Espíritu Santo vino a vivir en su corazón y que usted y yo podemos acercarnos al trono de la gracia sin siquiera salir de la cama. No hace falta siquiera mover un pie. No hace falta abrir los ojos temprano en la mañana. No hay necesidad de mover un dedo. Ni siquiera hace falta que mueva los labios. No necesita hacer nada para estar inmediata e instantáneamente en el trono de la gracia, en la presencia del Señor Jesús, en la presencia del Dios Padre. ¿Qué tan rápido podemos hacer esto? No creo que se trate de algo que pueda ser medible en términos humanos. Pongamos, por ejemplo, un programa de televisión. El programa es transmitido a un satélite. luego devuelto a la estación, de vuelta a otro satélite, de regreso otra vez hasta el televisor de alguien, y todo tan rápido que no podemos ver la diferencia entre una fase y otra. En una ocasión en la que estaba sentado en un estudio de televisión, el ingeniero me dijo, «Quiero que vea el programa». Podía ver a través del cristal el programa que estaban transmitiendo en ese momento. Luego me dijo, «Ahora quiero que vea hacia el monitor». De repente estaba siendo visto en el programa viendo hacia el monitor, así nada más. La señal viajó más de 22.000 millas, ida y vuelta tan rápido que no podía ver la diferencia. Si el ser humano ha podido crear este tipo de velocidad, ¿cuánto cree que le puede tomar a usted llegar al salón del trono divino? Lo único que tiene que hacer es decir Señor. Ni siquiera tiene que hacerlo con palabras pomposas, ni decir, «¡Oh, gran y todopoderoso, maravilloso Padre Celestial, en el nombre de Jesús!» No hay nada de malo en ello. Deberíamos siempre alabar a Dios, pero no es una condición para acercarnos a Él. El único requisito es que seamos sus hijos. Una persona perdida no puede acercarse al trono de la gracia. Debemos acercarnos, pero vea, como lo dice, confiadamente al trono de la gracia. Significa que podemos expresarnos libremente. No hay necesidad de que titubeemos. No hace falta que preparemos bien lo que vamos a decirle. No hace falta que pongamos por escrito nuestra oración. Significa que podemos ser francos y abiertos con Dios. Él entiende el momento por el que está pasando. O puede también, de rodillas y en un espíritu de alabanza, decir a Dios, «Padre Celestial, con gratitud te alabo por lo que eres», y luego presentar su necesidad. Para Dios no habrá diferencia alguna. Lo único que Él quiere es que usted se acerque a Él. Pero ¿sabe qué es lo más maravilloso del mundo? Todos y cada uno de los creyentes alrededor del mundo pueden acercarse al trono de Dios al mismo tiempo sin que éste llegue a abarrotarse de gente. ¿No es esto maravilloso? ¡Nada de colas! ¿Sabe por qué? Porque la mente de Dios es más grande que toda la creación junta, que todas las personas y todo lo que Dios ha creado. Su mente es mayor que todo lo que existe. Acerquémonos, pues, confiadamente al trono de la gracia. Esto significa que no debemos acercarnos dudando. Si el trono de Dios es el trono de la gracia de su favor, entonces si vamos a Él con dudas, ¿sabe lo que estamos diciendo? Lo que estamos diciendo es esto, Señor, sé lo que dijiste, pero en realidad no estoy seguro de que vayas a hacer lo que prometiste. ¿Cree que Dios le haría una promesa para luego no cumplirla? ¿Cree que le habría dicho que satisfacería todas sus necesidades de acuerdo con sus riquezas en gloria en Cristo Jesús si no fuera así? Cuando nos acercamos a Dios con dudas, miedos, reservas y preguntándonos si en verdad va a respondernos, lo que le estamos diciendo es esto, Dios, sé lo que dijiste, pero no lo creo, es que si me conocieras. Pues Dios sí que le conoce. Dios, si tan solo supieras lo que hice, Dios lo sabe perfectamente. ¡Oh, Dios! Dios lo sabe todo. Así que, ¿qué es lo que Dios nos dice? Nos dice, acércate confiadamente al trono de mi gracia. No vaya con dudas, porque Dios en verdad desea bendecirle. No importa cuál sea su necesidad ni cuántas veces le hable de ella, debemos presentar nuestras necesidades a Dios todos los días, y esto es lo que sucede cuando lo hacemos. Acerquémonos, pues, confiadamente al trono de la gracia para alcanzar misericordia y hallar gracia para el oportuno socorro. Dice que recibiremos misericordia. No se trata de la misericordia de la salvación porque ya hemos sido salvos, es porque podemos ir al trono de la gracia. Cada vez que venimos al trono de la gracia nos encontramos con un amoroso Salvador que nos dio la más grande demostración de amor al derramar su sangre por nosotros en la cruz. Siempre encontramos los brazos abiertos de Jesús diciendo, «Ven, quiero escuchar lo que quieras decirme, dime lo que te está lastimando, dime lo que te molesta, cuéntame por qué te sientes desanimado». Debemos tener un concepto correcto de Dios. Debemos ver a Jesús como el buen pastor, como el padre amoroso, que dice a su hijo, «Ven y siéntate en las rodillas de papá. Dime qué es lo que te tiene triste. Cariño, ven con papá. Dime qué es lo que te molesta. Tu papá se encargará de todo. Él desea que veamos a Jesucristo como pastor y a nuestro Padre Celestial como Padre. Dios dice que cuando nos acerquemos a su trono hallaremos misericordia. No la ley, ni condenación, sino misericordia. Una tierna, amorosa, comprensiva y empática misericordia. Y lo segundo que dice que hallaremos es gracia para el oportuno socorro, es decir, ayuda. Cuando usted y yo traemos nuestra necesidad a Dios sin importar lo que sea, lo que Él nos dice es esto: dime lo que necesitas porque quiero y puedo ayudarte con eso. Dice que hallaremos gracia para el oportuno socorro, su favor para ayudarnos, su amor para ayudarnos, su poder para ayudarnos. Dios está dispuesto, deseoso y capacitado para ayudarle. No recibirá una reprimenda, ni un desplante, ni condenación. Ahora bien, en el proceso de satisfacer dicha necesidad con frecuencia, Dios hace que sean evidentes cosas en nuestras vidas que necesitamos corregir. Pero Dios no nos dice que debamos corregir tales cosas antes de poder venir a Él. Así que permítame hacerle una pregunta. ¿Cuál es su necesidad más grande en este momento? ¿Necesita ser amado? ¿Necesita ser aceptado? ¿Necesita que se interesen por usted? ¿Se siente poco valorado? ¿Se siente indigno, asilado, que no pertenece? ¿Siente que en realidad nadie le quiere cerca? ¿Siente que su vida es inútil? ¿Se siente desesperanzado, vacío, sin valor, temeroso, inseguro, inquieto, impaciente? ¿Siente que la vida no vale la pena? ¿Tiene problemas económicos? ¿Se siente enfermo? ¿Le ha dado el médico una noticia realmente mala sobre su futuro? ¿Está separado de alguien a quien ama? ¿Tiene necesidades que ni siquiera es capaz de identificar? Lo que quiero que recuerde es que usted tiene un Padre Celestial que conoce todas y cada una de sus necesidades. Un Padre que está listo, dispuesto y capacitado para satisfacer cada una de ellas. Un Padre Celestial que desea que usted se acerque a Él y le presente sus necesidades. Él dice que si lo hace, hallará la ayuda que busca, porque hallará en Él gracia, bondad, amor, ternura y cariño. Quizás usted todavía no haya recibido a Jesucristo como su Salvador personal. Entonces se estará preguntando, ¿y qué pasa conmigo? Usted también puede encontrar lo que necesita, y la manera de hacerlo es pedir al Señor Jesús que le perdone sus pecados y expresar su fe en la obra expiatoria que Él hizo por usted al morir en el Calvario. Pídale perdón por sus pecados y recíbale como su Salvador, y de allí en adelante será hijo o hija de Dios. Y desde el momento en que usted sea hijo de Dios, el cielo se abrirá por completo para usted. La Biblia dice que siendo hijo de Dios, usted tiene acceso al trono de Dios. Y al tener acceso al trono de Dios, todas sus necesidades serán atendidas por su Padre Celestial, quien está listo, dispuesto y capacitado para satisfacerlas. Mi oración es que usted, si aún no lo ha hecho, le pida al Señor Jesucristo que le salve, que le pida perdón por sus pecados y lleve a Él todas sus necesidades, las cuales Él está listo y dispuesto a satisfacer. Si usted es ya creyente y tiene necesidades que siente son tan grandes que siente vergüenza de llevarlas a Dios, no dude en hacerlo. Usted puede llevarle cualquier necesidad. No hay necesidad que sea demasiado grande o demasiado difícil o demasiado vergonzosa o demasiado tarde como para presentársela. Mientras oramos, quiero animarle a que vaya a Dios y le presente su necesidad. Oremos. Padre Celestial, te amamos y alabamos en Jesucristo. Eres tan bueno, tan bondadoso, tan misericordioso al hacer tu mensaje lo suficientemente sencillo como para que lo entendamos y sepamos que conoces todas nuestras necesidades y que estás listo y deseoso de satisfacerlas. Tan solo estás esperando que vayamos para presentar, tan solo estás esperando que vayamos para presentártelas. Te pido por aquellas personas que aún no son salvas y que ahora mismo puedan estar deseando recibir tu perdón y render sus vidas para recibirte como su Salvador y ser perdonados por sus pecados. Te pido que puedan hacerlo para que puedan acercarse luego a ti con total confianza para pedirte ayuda en medio de sus necesidades. Te pido por aquellos que puedan estar escuchando este programa, que lloran por dentro al sentir sobre ellos el peso de sus necesidades. Ayúdales a recordar esta simple verdad: que estás esperando, que estás listo y que eres capaz de satisfacer cada una de sus necesidades. Te ruego, Padre, por aquellos que son parte de tu iglesia, para que crezcan y sean edificados en ti, para que no solo encuentren todas sus necesidades satisfechas, sino para que también sean vasijas a través de las cuales otros encuentren también la satisfacción de sus necesidades a medida que

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1: ¿Qué es lo que Dios observa y qué determina cómo nos utilice? Quizás se luce a distintas personas de distintas maneras, pero aquí estoy hablando de ser usado efectivamente con la debida eficacia. Hay muchas personas que poseen todo tipo de talentos y habilidades, pero que carecen de efectividad espiritual. En cambio, si una persona mantiene una relación estrecha con Dios, Él la usará de muchas maneras que anteriormente ella ni siquiera podría haber imaginado. Así que lo que Él hace es ponernos en el mismo nivel ante la cruz. Es decir, el factor determinante es nuestra relación personal con Él. Y precisamente quisiera hablar acerca de los factores esenciales para una meditación efectiva. Pienso que primordialmente hay 6 factores que son absolutamente esenciales si usted y yo hemos de crecer en nuestra relación personal con Él. Es que, en última instancia, esa relación estrecha es lo que determina nuestra efectividad en lo que Él nos ordene hacer. Y vuelvo a repetirlo. Lo más maravilloso de todo esto es que nos coloca al mismo nivel, por lo que no hay personalidades, ni grandes, ni pequeñas, ni tampoco medianas. Simplemente se trata de cuánta hambre de Dios tengamos. Así que me permito decirle que hay 6 factores esenciales que son como sigue. Número 1. Un lapso de tiempo. Debemos pasar tiempo con Él si deseamos crecer a su semejanza. Nosotros llegamos a ser semejantes a lo que contemplamos por tiempo más prolongado. Lo que más afecta a nuestras mentes y lo que llegamos a ser es reflejo de lo que pensamos, así que se trata de un lapso de tiempo. Recuerdo que hace algún tiempo decidí preguntarme, en esta semana, ¿cuánto tiempo deseo pasar a solas con Dios? Pues sentía gran necesidad de hacerlo. ¿Sabe usted que más o menos al tercer día dije, Dios mío, no puedo creer lo tremendamente ocupado que he estado y no he pasado el tiempo contigo como yo sé que tú pusiste en mi corazón que lo hiciera? Es muy fácil permitir que nuestro tiempo se ocupe en hacer cosas buenas que debemos hacer. Y los que estamos en el ministerio, precisamente nosotros, si nos descuidamos, podemos tener tantas cosas buenas que hacer que Dios, a quien servimos, llegue a estar por allá lejos, en la periferia, en tanto nosotros, supuestamente, estemos haciendo su trabajo. Y debo decirle que si puede ser así con nosotros los pastores o misioneros, puede suceder lo mismo con usted. Si no reservan el tiempo necesario para estar ante el Señor, jamás podrán hacerlo. Y si no pasan tiempo con Él, no crecerán. El segundo factor esencial no solo es el tiempo, sino la quietud. Tener quietud quiere decir que estoy dispuesto a detenerme y concentrarme en lo que debo hacer. ¿Cuántos de nosotros estamos acostumbrados a permanecer sentados y quietos por 5 minutos, simplemente quietos, sin hacer nada? Yo no creo que el Señor Jesús haya estado en el monte lanzando piedritas mientras hablaba con su Padre, o que haya estado quebrando ramitas de árbol o de arbusto, o escribiendo en la arena y diciendo, Padre, he estado pensando.

en ti mientras hacía un dibujo por acá. No creo que haya hecho nada de eso. Él sabía estar en absoluta quietud. También creo que David sabía quedarse quieto. La Biblia nos dice en el segundo libro de Samuel, capítulo 7, versículo 18, que se puso delante de Jehová y dijo: Señor Jehová, ¿quién soy yo? ¿Qué estaba haciendo? Hablando con el Padre. David sabía muy bien hacer eso. Sabía estar quieto y dar lugar a que Dios le hablara. A eso se debe que la Biblia esté tan llena de salmos, pues ese hombre sabía escuchar a Dios y estar quieto. Mire, Dios puede hablarnos mientras hacemos otras cosas, pero me pregunto cuánto nos perdemos de lo que Él desearía decirnos si solo estuviéramos en silencio el tiempo necesario para escucharlo. Así que el segundo factor es la quietud. El tercero es buscar un lugar solitario. Esta fue una de las cosas con las que el Señor Jesús tuvo que batallar durante su ministerio, pues la Biblia dice que Él se iba a un lugar solitario, pero que la multitud lo seguía, o que se trasladaba al otro extremo del lago y al llegar allá volvía a encontrárselos. Así que estar a solas representó para Él un desafío formidable. Y al hablar de un lugar solitario, quiero decir estar a solas con Él en ese lugar. Quizás usted diga: no me gusta estar a solas. Pero si hemos de aprender a meditar delante del Señor, el hecho de estar a solas con Él es muy importante. Muy bien. Aquí hay otra más que dice que, por ejemplo, hablando acerca del silencio, quiere decir estar callado delante de Él, no hablando todo el tiempo. En el capítulo 30 de Isaías, versículo 15, nos dice como sigue: en descanso y en reposo seréis salvos, en quietud y en confianza será vuestra fortaleza. En la vida de una persona se siente un enorme cambio al estar delante de Dios o postrarse sobre su rostro ante Él en silencio, sin hablar. Algo muy especial ocurre en el cuerpo, no solo en el espíritu o en la mente, sino en todo el ser. Y hay ocasiones en las que basta con que yo me tienda delante de Él y permanezca en silencio, escuchándolo a solas. Verdaderamente es algo muy especial. También hay ocasiones en las que quizá estemos fatigados, cansados físicamente y agotados, y que no mucho después estemos postrados delante de Él diciendo: Dios mío, solo quiero que hables a mi espíritu, que hables a mi corazón, Señor. Y no digamos nada más, sino que con toda confianza dejemos que Él hable. Debo decirle que jamás creceremos en la vida espiritual hasta que aprendamos a estar en silencio. Los cementerios son los lugares más silenciosos que yo conozco, y no quiere decir que no estemos vivos y siempre estemos callados. Pero mire, estar en silencio no siempre quiere decir que seamos pasivos, ni estar en silencio y en quietud quiere decir que estemos inactivos, sino que cuando mi corazón está en armonía con Dios, no está inactivo ni pasivo. Está siendo activo divinamente. Dios es quien está moviéndose, ¿no yo? La siguiente palabra es autocontrol. El autocontrol es un absoluto, una disciplina, autodisciplina. La disciplina, no el deseo, es lo que controla nuestro destino. Apunte usted esto. Es disciplina y no deseo lo que controla nuestro destino. Es decir, cuando nos disciplinamos en ciertos detalles, por ejemplo, para iniciar nuestros estudios, cada mañana tuvimos que levantarnos a cierta hora, tuvimos que ir a la escuela y lo logramos. Luego, tuvimos un empleo y nos hemos disciplinado para salir de nuestra casa a tiempo para hacer frente al tráfico a fin de llegar a las 8:30 o a las 9 a la hora que debemos comenzar a trabajar. Bueno, ¿qué diremos del tiempo con Dios? Mire, no queremos que nuestro jefe terrenal se disguste. ¿Y qué diremos de nuestro jefe celestial, que es nuestro Padre celestial? Estamos disciplinados para hacer esto para el mundo y casi nada para Dios. ¿O Dios recibe lo que nos sobra? Si he de crecer en mi vida espiritual,
No puedo darle lo que sobra, debo darle lo mejor. Y jamás podría decir a nadie cuándo es lo mejor, porque nuestras personalidades son diferentes. Para mí sería temprano en la mañana, pero también puedo hacerlo en la noche, ya tarde. Me es fácil hacerlo a cualquiera de los dos extremos. Pero para algunas personas es difícil levantarse temprano, pues si lo intentan, ni siquiera se dan cuenta si Dios está vivo o no. Tienen ese tipo de personalidad y de metabolismo. Así que no es posible decir a todo el mundo, debes hacerlo como yo. Eso no es lo que digo. Sino que debemos determinar a qué horas estamos más frescos y entregar ese tiempo a Dios, dárselo. Y no es el mismo para todos, pero sí demanda disciplina. Es decir, todos cometemos errores y mire, alguien dice, caray, en el año nuevo yo resolví lo que debo hacer. Y unos 8 días después ya no lo cumplen. ¿Y qué hacen? Se olvidan de todo eso y dicen, eso no funciona. Pero la disciplina dice, debo regresar y continuar trabajando con mi carácter hasta lograr hacer lo que yo sé que es correcto y por el poder del Espíritu Santo podré hacerlo. Eso implica ponerse a estudiar la Biblia y escuchar, leer, estar en silencio delante de Él y tener un sistema. Es decir, es de suma importancia tener algún tipo de lectura sistemática de la Biblia y ver si solo decimos, hoy debo leer aquí, o ¿qué dice Dios? Y sabe una cosa, una de las razones principales por las que la gente no conoce la Biblia es por la manera en que la leen. Si yo escribiera una carta a cualquiera de ustedes, no creo que empezarían a leerla a la mitad, sino desde el principio. Estimado o estimada tal y tal. Pero eso de ir de una parte a otra y solo hojear la Biblia para leer lo que creamos que necesitamos para el día no tiene sentido. Nos hemos puesto a pensar en comenzar leyendo Génesis y seguir leyendo toda la Biblia o leer uno de los libros hasta terminarlo. Mire, la disciplina dice, yo debo someterme a mí mismo bajo el poder del Espíritu Santo y su dirección, y Dios nos capacitará. La autodisciplina es parte esencial de la vida cristiana y muy en particular es esencial para la meditación. No es fácil. Miles de cosas se amontonarán para hacerla a un lado y nosotros debemos decidir, yo voy a seguir sus instrucciones. El apóstol Pablo se disciplinó a sí mismo y al leer las biografías de todos los grandes predicadores que yo conozco, ¿cuál fue el punto clave de la vida espiritual de cada uno de ellos sin excepción? Su meditación en privado con Dios. Quisiera entonces desafiarle a que esta noche al entrar en su casa y tomar asiento no prenda ningún aparato, sino que busque a Dios y vea lo que sucede. La siguiente palabra y la última es sumisión. Espíritu sumiso. Todo ese esfuerzo para hablar con Dios, escucharlo, estar en silencio a solas y leer la Biblia no surtirá efecto si tenemos un espíritu rebelde para con Dios y nos rehusamos a enfrentarnos a cualquier situación que demande nuestra atención especial. Si es así, sucederá lo siguiente. Y puedo asegurárselo. Ya sea que nos sometamos a Él en nuestras devociones personales o que suspendamos esos momentos de comunión. Le garantizo que no podremos seguir teniéndolo sistemáticamente si nos aferramos a ese espíritu de rebeldía. ¿Sabe por qué? Porque se convertirá en una experiencia muy dolorosa, pues al acercarnos al Señor y saber que Él desea que corrijamos algo y que no estemos dispuestos a llevarlo a cabo, el dolor será más intenso y después, ¿qué sucederá? Dejaremos de buscarlo. Y en cambio llenaremos ese tiempo con otras cosas. Un espíritu sumiso dice, Padre Celestial, quiero que me hables y que todo aquello que tú me ordenes, yo esté dispuesto a hacerlo. Hace un tiempo estaba yo leyendo un par de pasajes y de manera especial uno de ellos. En un relato que yo he leído muchas veces,
Pero ahora me llamó la atención poderosamente y dije, Dios mío, aquí

0: estás diciéndome algo muy especial. Se trataba de un error que había cometido uno de sus siervos y en realidad fue un error bastante grande. Entonces lo vi y pregunté, «Señor, ¿estás tratando de decirme algo?». Y al instante Dios trajo a mi mente algo que me recordó que debo estar totalmente sumiso y comprometido con Él, suceda lo que suceda. Si en esos momentos alguien me hubiera preguntado si en verdad yo estaba comprometido, habría contestado, «Por supuesto que sí lo estoy». Pero al leer lo que había dicho a su siervo, pude comprender que no lo estaba. Creía que sí, pero no era completamente cierto. Es sorprendente ver cómo Dios puede tomar los eventos en que intervinieron sus siervos, ya sea un hombre o una mujer, no importa, y encontrar que literalmente está dibujándonos, describiéndonos. Ahí lo tenemos frente a nuestros propios ojos. Lo que sucede es que Dios siempre está llevándonos a ser sumisos, a entregarnos, a rendirnos. Eso es lo que Él persigue, pues desea atraernos a fin de mantener tal unidad con Él que resulte en una relación muy estrecha y que ésta, a su vez, se traduzca en efectividad para nuestro testimonio con respecto a Dios, efectividad en nuestra vida cristiana y efectividad en nuestras relaciones. Es así de sencillo, pero por otra parte, demanda disciplina. Así que déjeme repetirle, por favor, estas seis palabras. La primera, tiempo. La segunda, quietud. La tercera, buscar un lugar solitario. La cuarta, silencio. La quinta, autocontrol. Y la sexta, sumisión. Todas son muy sencillas, pero al intentar someternos a lo que implican cada una de ellas súbitamente, no son tan sencillas. Solo quisiera decirle, cuando menos una vez más, no hay otra manera de hacerlo. Podemos intentar otra cosa que querramos. A Dios no le impresiona una personalidad carismática, nada de eso le impresiona. ¿Sabe por qué? Porque todo lo que Él desea es nuestro corazón y mantener una relación de amor con nosotros. Eso quiere decir que yo tengo que darle tiempo, quietud, silencio y un lugar solitario, lograr que mi vida sea controlada, someterle mi espíritu y escucharlo, meditar en su palabra y permitir que Él lleve a cabo su labor. ¿Y qué sucede? Él afianza nuestra vida sin importar lo que suceda, y nosotros nos damos cuenta que estamos firmemente anclados. ¿Por qué? Porque estamos pasando tiempo con Él y adquirimos sus pensamientos, sus ideas y su perspectiva. Así que quisiera instarle a practicar estas sugerencias durante 7 días. Y luego observe lo que Dios hace en su vida durante esos 7 días de tiempo comprometido, disciplinado, dedicado a Él y nada más a Él. Y le diré lo que sucederá. Usted no deseará hacerlo, solamente esos 7 días. Oremos. Padre Celestial, al pensar en cuán amoroso, cuán bondadoso y cuán tierno eres tú y que con cuánta frecuencia es como si pusieras tus brazos amorosos alrededor de nosotros, nos abrazaras fuertemente y nos recordaras que estás aquí, que eres nuestra vida, que nadie podría amarnos como tú, que nada deleita más tu corazón y que nosotros deseemos amarte y ser amados por ti. En estos momentos te suplico que la sencillez de este mensaje se grabe firmemente en el corazón de cada persona que me escucha. Y Padre, con todo mi corazón te ruego que toda persona, no la mayoría, sino toda persona, antes de acostarse esta noche, antes de reposar su cabeza sobre la almohada, Padre, te ruego que tú mismo le levantes, no permitas que se duerma, sino que de vuelta en la cama se levante y por primera vez en su vida decida decir, mi Padre Celestial merece que yo pase tiempo con Él y voy a concertar una cita con Él a cierta hora, reunirme con Él todos los días de esta semana. Y ahora, Padre, Yo sé que el diablo intentará trastornar todos esos planes, pero yo sé que tú nos capacitarás a cada uno de nosotros para hacer siempre lo que es mejor para nosotros. Y esa es mi petición a favor de cada persona que me escuche en estos momentos. Te ruego, Padre, que seamos fieles durante 7 días para liberarnos del hábito de ser bombardeados por el mundo con el fin de impedir que escuchemos la voz divina de nuestro Padre Celestial. Esta es mi oración en el nombre de Cristo. Amén.
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0: Puedo estar mirando a un vasto paisaje y, sin embargo, soy capaz de poner a un lado una gran cantidad de esa parte innecesaria para ver la única cosa que quiero mostrar en la fotografía. Y creo que lo mismo es cierto en nuestra vida. Tenemos que dejar a un lado lo que el mundo nos dice, la forma en que actúa, y preguntarnos, ¿cómo quiere Dios que responda ante esta circunstancia? Mire, caminamos por un camino estrecho. Mientras más obedientes somos, más fácil es para Dios satisfacer nuestras peticiones y más estrecho será nuestro caminar. No porque digamos, bueno, estoy dando esto y renunciando a aquello, pobre de mí, yo debería tener esto. No, sino porque sabemos que el camino de Dios es el mejor. Y si su camino es el mejor, voy a tener una sensación de satisfacción, de alegría, de confianza y seguridad. Hace 2 semanas estaba preparándome para predicar un sermón y había estado trabajando en él, pero simplemente no tenía ni la remota idea de qué iba a hablar. Finalmente, Dios me mostró cuál era el mensaje que necesitaba predicar. Él me mostró algo y me dio algo que era la parte más impactante de ese mensaje. Dios está genuinamente interesado en nuestra vida personal. Él desea que le digamos, Señor, ayúdame a ver lo que quieres que vea.
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0: Los pasajes más inspiradores de la Biblia son aquellos que contienen una oración. Es mi deseo hoy que podamos leer y estudiar juntos dos de estas porciones bíblicas. Le invito a que abran su Biblia en el libro de Nehemías, capítulo primero, para leer los versículos 4 al 7. Y es importante que comprendamos que Nehemías estaba muy afligido y preocupado, pues acababa de escuchar que su ciudad amada estaba completamente destruida. Alguien le había comunicado que Jerusalén estaba en ruinas, sus muros habían sido derribados y sus puertas quemadas. Leamos en Nehemías 1, 4 al 7 la reacción de este siervo de Dios. Cuando oí estas palabras me senté y lloré e hice duelo por algunos días y ayuné y oré delante del Dios de los cielos y dije, «Te ruego, oh Jehová, Dios de los cielos, fuerte, grande y temible, que guarda el pacto y la misericordia a los que le aman y guardan sus mandamientos, esté ahora atento a tu oído y abierto tus ojos para oír la oración de tu siervo, que hago ahora delante de ti día y noche por los hijos de Israel, tus siervos, y confieso los pecados de los hijos de Israel que hemos cometido contra ti. Sí, yo y la casa de mi padre hemos pecado. En extremo nos hemos corrompido contra ti y no hemos guardado los mandamientos, estatutos y preceptos que diste a Moisés tu siervo». Si continuamos leyendo los demás versículos que siguen, podemos darnos cuenta de que Nehemías estaba orando fervientemente y confesando no solo los pecados de su pueblo, sino también los suyos propios. También podemos darnos cuenta de que le estaba pidiendo a Dios que solucionara ese problema en el que se encontraban los habitantes de Jerusalén. También deseo que leamos la oración que se encuentra en Daniel, versículos 1 al 5, en donde hallamos a este siervo de Dios pidiendo sabiduría y conocimiento para poder entender el mensaje que el Señor le estaba dando por medio del profeta Jeremías. Escuchemos lo que se nos dice en esta porción bíblica. Daniel 9, 1 al 5. En el año primero de Darío, hijo de Asuero, de la nación de los Medos, que vino a ser rey sobre el reino de los caldeos, en el año primero de su reinado, yo, Daniel, miré atentamente en los libros el número de los años de que habló Jehová al profeta Jeremías, que habían de cumplirse las desolaciones de Jerusalén en 70 años. Y volví mi rostro a Dios el Señor, buscándole en oración y ruego en ayuno, cilicio y ceniza. Lloré a Jehová mi Dios e hice confesión diciendo, «Ahora, Señor Dios grande, digno de ser temido que guardas el pacto y la misericordia con los que te aman y guardan tus mandamientos. Hemos pecado, hemos cometido iniquidad, hemos hecho impíamente y hemos sido rebeldes y nos hemos apartado de tus mandamientos y de tus ordenanzas». Luego Daniel continúa su oración, exaltando la grandeza y la justicia de Dios y reconociendo la condición pecaminosa del pueblo de Israel. También incluye en su oración palabras que describen cómo estaba buscando la dirección y la guía de su Señor para entender lo que estaba a punto de suceder. Leamos el versículo 19 de este mismo capítulo 9 del libro de Daniel, para que así podamos darnos cuenta del fervor que tenía al elevar su petición. «Oye, Señor, oh Señor, perdona, presta oído, Señor, y hazlo. No tardes por amor de ti mismo, Dios mío, porque tu nombre es invocado sobre tu ciudad y sobre tu pueblo». Si nos detenemos a estudiar estas dos oraciones que acabamos de leer, nos vamos a dar cuenta de que ambas comienzan hablando de Dios, o sea, que tanto Nehemías como Daniel comenzaron su oración exaltando algunos atributos del Señor. Luego dedicaron tiempo para confesar el pecado de su pueblo y el de ellos mismos. Y considero que cada uno de nosotros puede aprender mucho de estas súplicas y peticiones, pues enseñan cómo deben orar los siervos de Dios. ¿Deseamos aprender a elevar oraciones efectivas? Imitemos el ejemplo de estos hombres de la Biblia, los cuales elevaron estas oraciones en tiempos de gran dificultad y prueba. De esta forma vamos a poder aprender a orar. Pidámosle a Dios que use estos ejemplos para mostrarnos las palabras que debemos usar y, sobre todo, lo que debemos incluir en nuestras oraciones. Y creo que un aspecto muy importante en relación a este tema es que debemos dedicar más tiempo para resaltar la grandeza del Señor en nuestras oraciones y dejar de hablar tanto acerca de nosotros mismos. También vamos a poder darnos cuenta de que debemos interceder más por aquellos que viven a nuestro alrededor. Lo cierto es que estos hombres de la Biblia no hubieran podido orar de esta manera si no hubieran aprendido a meditar en las cosas del Señor. Elevaron oraciones impactantes porque tenían por costumbre dedicar gran espacio de su tiempo para meditar en todo lo relacionado con Dios. No oraron de esta manera para impresionar a otra persona, aunque ciertamente podemos afirmar que sus oraciones nos impactan cada vez que las leemos o escuchamos. Nehemías nos declara que había estado dedicando tiempo para orar, ayunar y hasta llorar mientras buscaba el rostro del Señor en relación a este asunto que le inquietaba. Y vemos que Daniel había estado haciendo algo muy parecido. Recordemos también que esto era parte del estilo de vida de Daniel y que en cierta ocasión fue arrojado al foso de los leones por mantener este tiempo de meditación y oración diario a pesar de que el rey lo había prohibido. No le importó arriesgarlo todo, hasta su propia vida, con tal de continuar buscando a su Señor en oración. Definitivamente podemos afirmar que estos eran hombres de oración. Lo que me propongo hacer por medio de este mensaje es compartir con ustedes las recompensas que recibimos cuando dedicamos tiempo para meditar en el Señor. La primera recompensa que recibimos al dedicar tiempo para meditar y escuchar la voz de nuestro Dios es que comenzamos a verlo todo desde su punto de vista. Vamos a poder ver la vida desde otra perspectiva si pasamos tiempo ante la presencia del Señor escuchándole y leyendo su palabra. Cuando incluimos esto en nuestro estilo de vida, vamos a obtener una perspectiva diferente. Por ejemplo, si estamos preocupados por algún problema que ha venido a nuestra vida, las preocupaciones se desvanecen si aplicamos esta verdad a nuestro diario vivir. Dios nos fortalece en medio de nuestra debilidad, pues ya no estamos enfrentando la dificultad por nosotros mismos, sino que ahora lo estamos haciendo todo desde su punto de vista. Todo cambia cuando enfrentamos las pruebas de esta manera. Dediquemos tiempo para leer y meditar en las oraciones que estos hombres de Dios elevaron, y vamos a darnos cuenta de que el Señor usó estas pruebas para obrar de una forma gloriosa en la vida de estas personas. Si no saben qué pasaje de la Biblia deben comenzar leyendo, les sugiero que comiencen con los que relatan la vida de Abraham, Moisés, José, David y Daniel. Si en verdad deseamos crecer en nuestro caminar cristiano, debemos meditar en lo que Dios hizo por medio de estos hombres. Debemos anotar los aspectos más importantes de estos relatos y darnos cuenta de lo que el Señor desea enseñarnos por medio de ellos. Solamente de esta forma vamos a poder comprender la manera en la que trabaja en la vida de sus hijos e hijas. Estas personas de la Biblia pueden ser catalogadas como hombres o mujeres de oración. No vamos a encontrar ni una sola persona en las Sagradas Escrituras que haya sido usada por Dios y que no haya sido un hombre o una mujer de oración. Esta es la manera en la que el Señor trabaja. Si en verdad deseamos enfrentar cada circunstancia que venga a nuestra vida desde la perspectiva de Dios, tenemos que estar dispuestos a venir a su presencia para escuchar su voz y meditar en su palabra. Esto era lo que motivaba a estos hombres y mujeres de la Biblia a dedicar tiempo para orar y meditar en las cosas del Señor. Y podemos darnos cuenta de que las oraciones que elevaron fueron el resultado de este tiempo a solas con Dios. Es por eso que la mayoría de las veces leemos que estas personas comenzaron su oración haciendo referencia a los atributos del Señor y no mencionando la necesidad por la que estaban pasando o algún otro aspecto de su vida personal. Debemos incluir nuestras peticiones en las oraciones que elevamos al Señor. También debemos confesar nuestros pecados e interceder por las necesidades de los demás. Pero la mejor manera en la que podemos comenzar nuestra plegaria es alabando y adorando a Dios por sus características y por lo que ha hecho en nuestra vida. Cuando hacemos esto, estamos reconociendo quién es Él y lo que ha hecho en la vida de sus hijos. Vamos a darnos cuenta de la forma en la que obra en los corazones de los que le siguen y vamos a poder alabarle por esto. La segunda promesa es que cuando dedicamos tiempo para estar con el Señor, escuchar su voz y meditar en su palabra, las dificultades que antes nos agobiaban comienzan a disiparse. Es como si al venir a su presencia estuviéramos poniendo en sus manos todas nuestras cargas, quedándonos de esta manera sin ningún peso que nos agobie. Todo aquello que nos preocupaba y afanaba ha sido quitado de nosotros, así que ahora podemos pensar con más libertad y entender mejor lo que estamos viviendo. No necesitamos tomar ningún tipo de medicamento para aliviar estas cargas ni para alejar todo aquello que puede llegar a hacernos sentir agobiados. Tampoco debemos depender de la televisión, pues lo único que estamos haciendo al pasar 3 o 4 horas mirando programas televisivos con tal de olvidar nuestros problemas es entreteniendo nuestra mente para no pensar en las cargas que llevamos, pero la presión no es eliminada. Cuando apaguemos el televisor, vamos a volver a recordar aquello que nos está afanando. No vamos a poder dormir en paz y llenos de tranquilidad hasta que no dediquemos algo de nuestro tiempo para meditar y escuchar lo que el Señor tiene que decirnos al respecto. En vez de dedicar 3 o 4 horas mirando televisión, deberíamos estar dispuestos a pasar 15 o 20 minutos hablando con Dios y escuchando su voz. Permitamos de esta manera que obre en nuestro corazón, pues estoy seguro de que vamos a obtener más paz haciendo esto que desperdiciando nuestro tiempo en otras cosas de este mundo. La tercera recompensa que podemos esperar recibir si dedicamos tiempo para escuchar la voz de Dios es que vamos a ser llenos de su paz. Es precisamente cuando estamos callados y quietos ante el Señor que comenzamos a disfrutar de la paz que sólo Él puede darnos. Leamos lo que nos dice en Juan 14:27. La paz os dejo, mi paz os doy, yo no os la doy como el mundo la da, no se turbe vuestro corazón, ni tenga miedo. Es evidente que sólo el Señor puede darnos este tipo de paz, que no puede ser estorbada por las circunstancias que afectan nuestra vida. La paz de Dios es como el pegamento que nos vuelve a unir. No podemos hacer esto por nosotros mismos, pues solo el Señor puede poner cada pieza en su lugar para que así podamos disfrutar de su paz una vez más. Otra recompensa que recibimos al vivir de esta manera es que vamos a poder enfrentar todo lo que venga a nuestra vida con una actitud positiva. Puede que hasta este momento hayamos mantenido una actitud negativa al pasar por las dificultades y los problemas, Pero si comenzamos a dedicar tiempo para meditar en el Señor y escuchar su voz, nuestra manera de reaccionar ante las pruebas va a ser diferente. Esto no significa que todos aquellos que se expresan

0: crecen de una forma negativa, no dedican tiempo para meditar en las cosas de Dios. No siempre es así. Pero de lo que sí estoy seguro es que aquellos que están viviendo con esta clase de actitud podrían ver un gran cambio en sus vidas si pasaran más tiempo a solas con el Señor. La última recompensa que deseo mencionar hoy en relación a este tema es que cuando dedicamos tiempo para estar a solas con Dios, recibimos el poder para vivir y servirle de acuerdo al plan que ha trazado para nuestra vida. Si pasamos tiempo a solas con el Señor, no vamos a poder ocultar lo que hemos hecho, pues las demás personas van a darse cuenta de que hemos estado hablando con Dios y escuchando su voz. Nuestra manera de hablar va a cambiar, pues ahora vamos a expresarnos con una autoridad que antes no poseíamos. Nuestras palabras van a impactar la vida de otros, y nuestras obras van a dejar una huella difícil de borrar. Lo que sucede es que al dedicar tiempo para estar con el Señor, estamos permitiendo que su Espíritu Santo nos llene cada día más, y que así comience a obrar en nuestra vida como nunca antes lo había hecho, pues no le habíamos dado acceso para que lo hiciera. No hay nada que pueda sustituir este tiempo con el Señor. Hay muchos que al hablar del poder y la autoridad que se necesita para servir a Dios, están pensando en el entrenamiento y la educación necesaria para lograr esto, pero olvidan que no solo necesitan estas cosas, sino que el ingrediente imprescindible para lograr servirle de esta manera es el tiempo que pasamos a solas con él. No solo es importante tener un buen entrenamiento, o un alto nivel educativo, o ser elocuente, o tener mucho carisma. Nada de eso es significativo si no hemos aprendido a dedicar tiempo para estar a solas con nuestro Señor. He compartido con ustedes algunas recompensas que recibimos al pasar tiempo de nuestra vida meditando en el Señor, y estoy seguro de que hay muchas más. Es solo que estas son las más importantes y significativas. Si aprendemos a meditar en su palabra de día y de noche, vamos a obtener éxito en todo lo que hagamos. Al hacer esto, estamos buscando su dirección en la mañana y revisando lo que hemos hecho en la noche para así poder estar convencido de que estamos viviendo de acuerdo a su voluntad. ¿Cuántos de los que me escuchan hoy desean ser exitosos en todo lo que hacen? ¿Cuántos desean alcanzar esas metas que se han trazado? El Señor nos dice que si meditamos de día y de noche en su palabra, vamos a prosperar en nuestros caminos y todo va a salirnos bien. Y yo deseo desafiarlos a que apliquen las enseñanzas que he compartido con ustedes por medio de este mensaje para que así puedan alcanzar este éxito del que hemos estado hablando. Les invito a que durante una semana lean en la mañana y en la noche el pasaje que se encuentra en el Salmo primero. Esta es una breve porción de la Biblia que va a guiarnos a hacer la voluntad de Dios si nos acercamos a ella con la actitud correcta. Lea durante varios días este texto y cada vez que lo haga, pregúntele al Señor qué desea enseñarle por medio de él. Y es precisamente con esta porción bíblica que deseo terminar el mensaje de hoy. Les invito a que busquen el Salmo primero, para que así podamos leerlo y atesorarlo en nuestro corazón. Bienaventurado el varón que no anduvo en consejo de malos, ni estuvo en camino de pecadores, ni en silla de escarnecedores se ha sentado, sino que en la ley de Jehová está su delicia y en su ley medita de día y de noche. Será como árbol plantado junto a corrientes de aguas que da su fruto en su tiempo y su hoja no cae. Y todo lo que hace prosperará. No así los malos que son como el tamo que arrebata el viento. Por tanto, no se levantarán los malos en el juicio ni los pecadores en la congregación de los justos. Porque Jehová conoce el camino de los justos, mas la senda de los malos perecerá. Como pudieron darse cuenta, no va a tomarles mucho tiempo leer este pasaje dos veces al día. ¿Qué están perdiendo al hacerlo? Solamente dos o tres minutos al día. ¿Qué pueden obtener si meditan en su palabra cotidianamente? Éxito en todo lo que emprendan. Solamente una persona poco sabia despreciaría esta oportunidad que el Señor le está dando de meditar en su palabra diariamente. Oremos. Padre, Te agradecemos por tu palabra, por darnos la oportunidad de acercarnos a ti de una manera sencilla y sin muchas complicaciones. Te suplico que seas con cada persona que ha escuchado este mensaje, para que comience a dedicar tiempo para estar a solas contigo. Guíale, para que pueda empezar a leer este pasaje que se encuentra en el Salmo primero, y que pueda entender lo que deseas enseñarle por medio de tu palabra y la manera en la que debe aplicar estas enseñanzas a su vida personal. En el nombre de Jesús oramos. Amén.
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0: Mire, permítanme decirles esto. Esta es la manera en la que Dios trabaja. Él se muestra a nosotros con el fin de que logremos tener una relación personal con Él. Dios conoce nuestra circunstancia. El Señor enviará a nuestra vida personas que nos ayuden a acercarnos a Él. Escuche bien esto. El amor de Dios toca nuestra vida para captar su atención. Él está hablando a nuestro corazón. Él nos ama. Así que simplemente le desafío a que le diga esto al Señor: Dios mío, quiero escucharte, porque quiero obedecerte. Si hay algo que quieres hacer en mi vida, muéstramelo de una forma clara. Estoy dispuesto a escuchar y estoy dispuesto a obedecer. Dios nos ama y también es implacable. Recuerde al apóstol Pablo. Ciertamente Dios estaba hablando a su vida y finalmente tuvo que derribarlo, cegarlo para llamar su atención. A veces Él tendrá que trabajar en nosotros muy duro para conseguir nuestra atención. Pero Él es implacable, porque lo que le motiva es el amor que nos tiene.
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0: Lo que me propongo hacer por medio de este mensaje es compartir con ustedes las recompensas que recibimos cuando dedicamos tiempo para meditar en el Señor. Vamos a mencionar lo que podemos esperar recibir si estamos dispuestos a pasar tiempo a solas con Dios, en silencio y en quietud, mientras esperamos escuchar su voz. Y considero que es importante que anotemos estas recompensas para que así podamos recordarlas cuando nos sintamos tentados a no incluir todo esto en nuestro estilo de vida. Tenemos que darnos cuenta de la importancia que tiene este aspecto en la vida de cada cristiano. No creo que ninguno de nosotros abandonaría su tiempo personal con el Señor para meditar en Él y escuchar su voz si comprendiéramos que esto es vital para poder obedecerle y serle fiel. Esto fue precisamente lo que motivó a David a vivir de tal forma, y podemos leer en los Salmos que este hombre sabía perfectamente lo que significaba meditar en el Señor. La primera recompensa que recibimos al dedicar tiempo para meditar y escuchar la voz de nuestro Dios es que comenzamos a verlo todo desde su punto de vista. Dios nos va a dar una perspectiva diferente si vivimos de esta forma. Recordemos lo que Pablo dijo en relación a la manera en la que oraba por los cristianos que se encontraban en Éfeso. Leamos Efesios 1, 16 al 19. No ceso de dar gracias por vosotros, haciendo memoria de vosotros en mis oraciones, para que el Dios de nuestro Señor Jesucristo, el Padre de gloria, os dé espíritu de sabiduría y de revelación en el conocimiento de Él, alumbrando los ojos de vuestro entendimiento para que sepáis cuál es la esperanza a que Él os ha llamado y cuáles las riquezas de la gloria de su herencia en los santos, y cuál la supereminente grandeza de su poder para con nosotros los que creemos, según la operación del poder de su fuerza. Podemos observar que Pablo oraba por aspectos específicos relacionados con la vida de estos cristianos. Y vemos que precisamente una de esas peticiones era que los ojos de estos creyentes fueran alumbrados para que pudieran verlo todo de la misma manera que el Señor lo hace. Enfrentar cada situación de nuestra vida desde la perspectiva de Dios es algo que cada uno de nosotros necesita hacer. ¿Acaso hay algún área de nuestra vida que no necesitamos analizar desde el punto de vista de nuestro Señor? No que yo sepa, pues todos dependemos de Él para poder hacer lo que es correcto. ¿En dónde podemos obtener esa perspectiva de Dios de la que hemos estado hablando? En la Biblia. Vamos a poder vivir de esta forma si estamos leyendo la palabra de Dios apresurados, pues deseamos hacer otras cosas. No, sino que debemos dedicar tiempo para meditar en las Sagradas Escrituras. Esto significa que no solo debemos leerla, sino también estudiarla, memorizarla, meditar en ella y finalmente aplicarla a nuestra vida. Tenemos que leer el pasaje en el que estamos meditando tantas veces como sea necesario, y luego orar para que el Señor nos ayude a poder aplicarlo a lo que estamos enfrentando. No podemos dejar a un lado esta porción bíblica hasta que no estemos convencidos de que hemos escuchado la voz de Dios y de que ahora estamos mirándolo todo desde su punto de vista. Otra recompensa que recibimos al vivir de esta manera es que vamos a poder enfrentar todo lo que venga a nuestra vida con una actitud positiva. Si separamos cada día un espacio de nuestra vida para leer una porción de la Biblia, vamos a darnos cuenta de que nuestro Padre Celestial no es un Dios negativo, todo lo contrario. Nos muestra en todo momento que debemos ser positivos Es un Dios bueno y amoroso que desea que sus hijos vivan confiando en sus promesas. ¿Cómo podemos vivir de tal forma y a la misma vez ser negativos ante los problemas que nos acosan? No es posible que afirmemos tener fe en Dios y al mismo tiempo aceptar que estamos derrotados y que todo es malo a nuestro alrededor. Si en verdad estamos meditando en su palabra, no podemos afirmar que lo que estamos haciendo no va a funcionar, que lo que estamos esperando nunca va a ocurrir, o que Dios no nos va a dar lo que le hemos pedido, pues no lo merecemos. Es cierto que no merecemos nada de lo que nos da, pero aún así el Señor nos otorga muchas cosas por su gracia. Si tenemos fe en sus promesas, vamos a vivir de una manera diferente. Si los creyentes en Cristo no mantienen una actitud positiva ante la vida, mucho menos podemos esperar que el resto del mundo esté siguiendo este estilo de vida. Es por eso que debemos dedicar más tiempo para meditar en la palabra de Dios y aprender de estos grandes hombres y mujeres que siempre mantuvieron una actitud positiva ante cualquier problema que les acosara. Mientras más hagamos esto, más estamos permitiendo que Dios se involucre en nuestra vida, hasta que llegue el punto en que Cristo sea nuestra vida. Y cuando esto ocurre, comenzamos a verlo todo desde su perspectiva y nuestra actitud ante los problemas cambia. Ya no vamos a ser negativos en nuestros comentarios y pensamientos, sino que siempre vamos a verlo todo desde un ángulo positivo. Es grandioso poder observar cómo la vida de una persona cambia completamente cuando aplica estas enseñanzas. Conozco a muchos que han estado alejados de Dios, pero que un día comenzaron a dedicar tiempo para leer y meditar en las Sagradas Escrituras y su actitud fue transformada. Quizá ya habían tratado muchos otros métodos para mejorar su relación espiritual con el Señor, pero no se habían dado cuenta de que el estar a solas con Él de una manera cotidiana es lo mejor que podemos hacer. No creo que exista nada más importante para nosotros que estar en silencio, delante de Dios, en quietud y dispuestos a recibir su palabra. Otra recompensa que recibimos es que nuestro compañerismo con Dios se va a fortalecer. No existe una mejor manera para estrechar la comunión que nos une con Él que dedicar tiempo para meditar en su palabra. Sé que he hablado de este tema antes, pero nunca me voy a cansar de predicar y de afirmar que si deseamos edificar nuestro compañerismo con Dios, tenemos que hacer uso de su palabra y aplicar a nuestra vida el mensaje que encontramos en ella. ¿Qué hacemos cuando deseamos que la relación que tenemos con nuestro cónyuge sea fortalecida? Dedicamos tiempo para estar a solas con esta persona y poder así conocerle más por medio de la conversación que entablamos con ella. Lo mismo sucede con nuestro Dios. Si estamos dispuestos a dejar a un lado otras cosas de nuestra vida, para así poder estar a solas con Él en quietud, escuchando lo que tiene que decirnos, el compañerismo que nos une va a ser más íntimo y estrecho cada día. ¿Queremos crecer en los caminos del Señor? Esta es la mejor forma de alcanzar esta meta en nuestra vida. Pudiéramos pensar que para lograr este tipo de compañerismo con nuestro Creador tendríamos que seguir algún método que estuviera lleno de complicados pasos, pero no es así. La solución que el Señor nos da para obtener esta comunión es tan sencilla que hasta un niño puede lograrlo. Si estamos dispuestos a darle una porción de nuestro tiempo para estar a solas con Él y escuchar su voz, todo va a ser posible. También podemos afirmar que otra recompensa que recibimos al mantener este estilo de vida es que somos purificados. Cuando estamos viviendo de esta manera, el Señor pone su mano sobre aquellas áreas de nuestra vida que no son de su agrado y arranca de nosotros todo aquello que no le gusta, purificando así nuestros corazones. Esta es probablemente una de las razones por las que muchos no quieren meditar en el Señor ni dedicar tiempo para leer su palabra. Lo que sucede es que mientras meditamos en lo que la Biblia nos enseña, aquello que no es de su agrado comienza a resaltar y nos damos cuenta de que no va de acuerdo con la vida a la que nos ha llamado. Su deseo es que todo esto sea arrancado de nosotros para que así podamos vivir conforme a su voluntad.

podemos darnos cuenta de que siempre tuvo un corazón dispuesto al arrepentimiento y a reconocer sus faltas. Tal es así que la Biblia lo describe como un hombre conforme al corazón de Jehová, pues a pesar de las grandes faltas que cometió, siempre mantuvo una estrecha comunión con Dios, la cual estaba basada en el tiempo que pasaba a solas con Él. Al leer el libro de Apocalipsis podemos darnos cuenta de que no solo David fue descrito como un hombre conforme al corazón de Jehová, sino que su nombre fue usado en relación a Jesucristo. El Señor acababa de darle a Juan una revelación de lo que ocurriría en los últimos tiempos, mientras éste se hallaba desterrado en la isla de Patmos por causa de su fe. Y es al final de este libro que se menciona nuevamente a David. Leamos lo que nos dice en Apocalipsis 22:16. Yo, Jesús, he enviado mi ángel para daros testimonio de estas cosas en las iglesias. Yo soy la raíz y el linaje de David, la estrella resplandeciente de la mañana. Es importante que nos demos cuenta de que este era un momento muy importante, pues Jesús había estado dándole a Juan todas estas revelaciones para que las compartiera con el resto de la iglesia cristiana. ¿Con quién se identifica a sí mismo al final de este libro? Nada más y nada menos que con David, pues se describe como la raíz y el linaje de David. Y es probable que algunos de nosotros nos preguntemos, ¿cómo es posible que el Señor quisiera relacionar su nombre con el de aquel hombre que fue desobediente, mentiroso, adúltero y hasta asesino? Pero debemos recordar que el corazón de David era conforme al de Dios y que cuando pecaba no se tardaba en arrepentirse de su falta y en confesarla ante su Señor. No es lo que hagamos o lo que dejemos de hacer, sino la actitud que mantengamos en nuestro corazón en relación a estas cosas, lo que más le importa a nuestro Padre Celestial. Cuando nos acercamos a Dios por medio de su palabra en una actitud de humildad y oración, siempre va a mostrarnos aquello que no es de su agrado para darnos así la oportunidad a que nos arrepintamos y confesemos nuestras faltas ante su presencia. ¿Qué sucede si se nos olvida confesar algunos de nuestros pecados? No debemos preocuparnos por eso, pues el Señor nos conoce perfectamente y se va a encargar de traer a nuestra mente cada una de nuestras desobediencias. Si en verdad meditamos en su palabra, Dios va a mostrarnos nuestros pecados para quitar de nosotros lo que no esté de acuerdo a su voluntad. Esta es precisamente una de las recompensas que obtenemos cuando pasamos tiempo a solas con Él. Nuestro corazón es purificado. Otra recompensa es que comenzamos a tener una gran pasión por obedecer a nuestro Señor. Nunca vamos a poder tener esta pasión a no ser que estemos dispuestos a pasar tiempo a solas con Él. Es precisamente por medio de este tiempo que aprendemos a amarle cada día más. Y mientras más le amemos, más vamos a desear obedecerle. Y no solo esto, sino que cada vez que le desobedezcamos, vamos a correr a su presencia para implorarle que nos perdone por la falta que acabamos de cometer. Al igual que David, vamos a arrepentirnos y a confesar nuestro pecado casi inmediatamente después de haberlo cometido, pues la obediencia y el pecado no pueden convivir juntos. ¿Cómo podemos llegar a obtener esta pasión por obedecer a nuestro Señor? Es importante que escuchemos predicaciones y estudios de su palabra, pero esto no es lo único que puede llevarnos a tener este deseo de serle fiel. Es el tiempo que estemos a solas con el Señor el que va a promover esta pasión en nuestro corazón. Y va a llegar el punto en que dejemos de hacer algunas cosas, no solo porque sabemos que son malas, sino porque estamos convencidos de que no agradan a Dios y le amamos tanto que no deseamos desobedecerle. La última recompensa que deseo mencionar hoy en relación a este tema es que cuando dedicamos tiempo para estar a solas con Dios, recibimos el poder para vivir y servirle de acuerdo al plan que ha trazado para nuestra vida. Uno de los pasajes de la Biblia que está muy relacionado con este tema es el que encontramos en Hechos 4, versículos 12 y 13.
y debemos

0: Recordar que Pedro y Juan habían sido arrestados y traídos ante los gobernantes y las autoridades religiosas de la época para juzgarlos por el milagro que acababan de hacer y por haber estado predicando el mensaje del Evangelio de Jesucristo. ¿Cuáles fueron las palabras de Pedro cuando fue interrogado y cuál fue la reacción de estas personas al escuchar su respuesta? Leamos lo que Pedro, lleno del Espíritu Santo, respondió a sus interrogantes en Hechos 4, 12 y 13. Y en ningún otro hay salvación, porque no hay otro nombre bajo el cielo dado a los hombres en que podamos ser salvos. Entonces, viendo el denuedo de Pedro y de Juan, y sabiendo que eran hombres sin letras y del vulgo, se maravillaban y les reconocían que habían estado con Jesús. Si pasamos tiempo a solas con el Señor, no vamos a poder ocultar lo que hemos hecho, pues las demás personas van a darse cuenta de que hemos estado hablando con Dios y escuchando su voz. Nuestra manera de hablar va a cambiar, pues ahora vamos a expresarnos con una autoridad que antes no poseíamos. Nuestras palabras van a impactar la vida de otros y nuestras obras van a dejar una huella difícil de borrar. Lo que sucede es que al dedicar tiempo para estar con el Señor, estamos permitiendo que su Espíritu Santo nos llene cada día más y que así comience a obrar en nuestra vida como nunca antes lo había hecho, pues no le habíamos dado acceso para que lo hiciera. He compartido con ustedes algunas recompensas que recibimos al pasar tiempo de nuestra vida meditando en el Señor, y estoy seguro de que hay muchas más. Es solo que estas son las más importantes y significativas. Si aprendemos a meditar en su palabra de día y de noche, vamos a obtener éxito en todo lo que hagamos. Al hacer esto, estamos buscando su dirección en la mañana y revisando lo que hemos hecho en la noche para así poder estar convencido de que estamos viviendo de acuerdo a su voluntad. ¿Cuántos de los que me escuchan hoy desean ser exitosos en todo lo que hacen? ¿Cuántos desean alcanzar esas metas que se han trazado? El Señor nos dice que si meditamos de día y de noche en su palabra, vamos a prosperar en nuestros caminos y todo va a salirnos bien. Y yo deseo desafiarlos a que apliquen las enseñanzas que he compartido con ustedes por medio de este mensaje para que así puedan alcanzar este éxito del que hemos estado hablando. Les invito a que durante una semana lean en la mañana y en la noche el pasaje que se encuentra en el Salmo primero. Esta es una breve porción de la Biblia que va a guiarnos a hacer la voluntad de Dios si nos acercamos a ella con la actitud correcta. Lea durante varios días este texto y cada vez que lo haga, pregúntele al Señor qué desea enseñarle por medio de él. Y es precisamente con esta porción bíblica que deseo terminar el mensaje de hoy. Les invito a que busquen el Salmo primero, para que así podamos leerlo y atesorarlo en nuestro corazón. Bienaventurado el varón que no anduvo en consejo de malos, ni estuvo en camino de pecadores, ni en silla de escarnecedores se ha sentado, sino que en la ley de Jehová está su delicia y en su ley medita de día y de noche. Será como árbol plantado junto a corrientes de aguas que da su fruto en su tiempo y su hoja no cae. Y todo lo que hace prosperará. No así los malos, que son como el tamo que arrebata el viento. Por tanto, no se levantarán los malos en el juicio, ni los pecadores en la congregación de los justos. Porque Jehová conoce el camino de los justos, mas la senda de los malos perecerá. Como pudieron darse cuenta, no va a tomarles mucho tiempo leer este pasaje dos veces al día. ¿Qué están perdiendo al hacerlo? Solamente dos o tres minutos al día. ¿Qué pueden obtener si meditan en su palabra cotidianamente? Éxito en todo lo que emprendan. Solamente una persona poco sabia despreciaría esta oportunidad que el Señor le está dando de meditar en su palabra diariamente.
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0: Este testimonio nos llega desde Houston, Texas. Quiero agradecerles porque cada meditación y cada carta que me han enviado ha llegado en el momento preciso. Yo sé que es Dios, por medio de su amor, que los usa y nos manda su bendición. No saben cuánto me han ayudado sus meditaciones. Siento que han sido escritas especialmente para mí. Que Dios les siga usando y los bendiga grandemente. Desde Miami, Florida, nos llegan estas palabras. Sus mensajes han sido para mí y para mi esposo algo maravilloso, ya que nos sentimos confortados por la palabra que Dios nos da por medio de usted. Oramos al Señor para que le siga bendiciendo. Una oyente nos escribe desde Los Ángeles, California, y nos dice lo siguiente. Este programa es de mucha bendición para mí. Los escucho a diario en la radio y he aprendido mucho de la palabra de Dios. Sus mensajes me fortalecen espiritualmente y he podido entender las promesas de Dios que me llenan de fe y confianza. Soy una madre soltera, pero en medio de las luchas puedo ver cómo el Señor se manifiesta con su amor y su poder. Le damos gracias a Dios que ha usado a Ministerios en Contacto para llevar su palabra de una forma clara y sencilla a cada persona que escucha el programa. Gracias a todos los oyentes que nos escriben y les animamos a que lo continúen haciendo y compartan con nosotros lo que Dios está realizando en sus vidas.
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0: Todos tenemos que tomar decisiones diariamente, pero ¿en qué estamos basando el proceso que seguimos para tomar estas decisiones? Hoy deseo que hablemos un poco acerca de cómo podemos llegar a tomar decisiones que sean del agrado de nuestro Señor. Y sabemos que existen muchos pasajes en la Biblia que nos enseñan cómo podemos llegar a hacer esto, pero creo que es importante que mencionemos a un hombre que desde muy temprana edad aprendió la importancia de tomar decisiones que fueran del agrado de su Creador. Deseo que podamos analizar la manera correcta y la incorrecta de tomar esta clase de decisiones. La mayoría de nosotros conocemos que Daniel fue ese hombre que fue arrojado en el foso de los leones, pero casi nadie se detiene a pensar en las enseñanzas que este profeta de Dios debe haber recibido de sus padres cuando era niño. Fueron precisamente estas enseñanzas las que le ayudaron a mantenerse firme en medio de todo lo que estaba viviendo. Jeremías el profeta había estado proclamando a la nación de Israel que un día no muy lejano tendrían que enfrentar el juicio de Dios por haberse alejado de sus caminos y por haberle desobedecido de tantas formas. Les había dicho que una nación vendría para conquistarlos y que serían llevados cautivos como consecuencia de sus pecados. Sería un pueblo fuerte y antiguo, con un idioma diferente al de ellos y con costumbres que diferían mucho de las que ahora conocían. Esta nación recibiría la autoridad no solo para derrotarlos y conquistarlos, sino también para devorar todo lo que poseían. Muchos serían llevados cautivos, pero a pesar de toda la destrucción que tendrían que sufrir, podían estar convencidos de que no serían aniquilados por completo. Así que cuando comenzamos a leer el libro de Daniel, nos damos cuenta de que esta profecía acababa de hacerse real en la vida de este pueblo, pues el rey Nabucodonosor los había conquistado y había tomado a muchos de ellos prisioneros para llevarlos a Babilonia. La ciudad había quedado destruida. Los muros habían sido destruidos y las puertas demolidas. Muchos perdieron la vida en este proceso y cientos de israelitas fueron llevados cautivos. Uno de estos cautivos fue el joven Daniel, quien es muy probable que solo tuviese entre 13 a 16 años de edad en esta época. Tanto este joven como muchos otros fueron llevados a Babilonia con el propósito de ser educados en las costumbres de los caldeos y que así pudiesen llegar a ser de utilidad para los planes del rey. Notemos que solo escogió a los que demostraban tener conocimiento, a los más instruidos y educados, y a los más apuestos y a los que parecían tener más potencial. Nabucodonosor deseaba cambiar las costumbres y la manera de pensar de estos jóvenes de tal forma que llegaran a ser como ellos. Y es por eso que mandó que se les enseñase la literatura y el idioma de los caldeos y que fuesen instruidos en todo lo concerniente con este pueblo. Quería que olvidaran todo lo que habían aprendido de sus padres hasta ese momento de sus vidas, y que dejasen a un lado a su Dios, para que así pudiesen comenzar a servir y adorar a los dioses que conocerían en Babilonia. Fue con este propósito que mandó que se les cambiase el nombre, para que se dieran cuenta que a partir de ese momento tendrían que vivir completamente diferente. Fue en este contexto que Daniel comenzó su vida en Babilonia. Y sabemos que sus tres amigos pensaban igual que él. La mayoría de nosotros conocemos cómo estos jóvenes también estuvieron dispuestos a todo con tal de seguir firmes en su fe. Tanto Daniel como sus tres amigos estuvieron dispuestos a cooperar con las órdenes del rey hasta que llegó el momento en que estas leyes comenzaron a oponerse a la fe que tenían en su corazón. Fue en ese instante que decidieron que no transigirían en lo que creían y estuvieron dispuestos a todo con tal de no moverse de su posición. Hoy me gustaría que pudiésemos hablar en este mensaje de aquello en lo que estamos basando las decisiones de nuestra vida. Lo primero que deseo hacer es que podamos definir la diferencia que existe entre un principio y una preferencia. Comencemos hablando del principio. Un principio es una regla moral que está basada en la palabra de Dios. Es un modelo predeterminado y fijo de conducta que nos guía al tomar decisiones. Es decir, que si estamos actuando basados en un principio bíblico, vamos a conducirnos de tal manera que reflejemos con nuestros actos la vida cristiana que estamos proclamando. Y sabemos que existen muchos principios que hallamos en la palabra de Dios que nos pueden ayudar a vivir haciendo aquello que es de su agrado. Es de esta manera que una persona puede llegar a crear un sistema de creencias y a fundar las convicciones que van a guiar su vida. Así que cuando una persona declara que sólo va a vivir guiada por los principios de la Biblia, significa que esa persona ha encontrado una guía sólida y firme para conducirse. Si en algún momento se desviara de este camino que ha trazado, sería como dejar de ser quien es, pues está poniendo a un lado las convicciones que le han guiado durante toda su existencia. ¿Puede usted afirmar que ha estado viviendo guiado por los principios que hallamos en la palabra de Dios? También es importante que dediquemos tiempo para hablar del término preferencias. Y cuando hablamos de esto, nos estamos refiriendo a las decisiones que tomamos basados en nuestros deseos y en aquello que es de nuestro agrado. Los que se guían por sus preferencias están dispuestos a mentir, pues al hacer esto están consiguiendo lo que desean. Viven basados en las circunstancias, en las emociones y en los deseos que tengan. Solo harán aquello que les haga sentir bien o que les produzca alguna ganancia. Así que podemos afirmar que todas las personas toman sus decisiones basados en estos dos términos que acabamos de mencionar. O eligen vivir guiados por los principios que Dios les ha dado, o escogen dejarse dirigir por las preferencias que han trazado para sus vidas. Si analizamos la vida de Daniel, nos damos cuenta que sus padres le enseñaron a vivir guiándose por los principios de la palabra de Dios. Es por eso que cuando le cambiaron el nombre y trataron de cambiar sus costumbres e ideas, este joven, junto a sus tres amigos, supo mantenerse firme en las convicciones que poseía. Les obligaron a estudiar el idioma, la literatura y las costumbres de este pueblo pagano que vivía alejado de Dios. Pero a pesar de todo esto, siempre se acordó que debía tomar decisiones basado en los principios que sus padres le habían inculcado y no en las preferencias o circunstancias de las que estuviera viviendo. Hubo una ocasión en la que Daniel había ocupado una de las posiciones más altas en la corte del rey. Y fue precisamente este éxito el que hizo que otros tuvieran envidia de él y que trataran de destruirlo. Fue con esto en mente que estos hombres trazaron un plan para destituirlo del lugar que había ocupado ante el rey. Hicieron que este monarca aprobara una ley que decía que nadie debía adorar a ningún dios durante cierto tiempo, sino que debían solo rendir adoración al rey. ¿Qué fue lo que hizo Daniel? Al escuchar el edicto que se acababa de promulgar, sencillamente continuó haciendo lo mismo que había hecho hasta ese momento. Estaba acostumbrado a orar tres veces al día y así adorar a su Creador. Fue esto lo que hizo que fuese arrestado y arrojado al foso de los leones. Pudo haber cambiado su estilo de vida y haber comenzado a orar en un lugar oculto para que nadie lo viese, pero no fue así. Siguió basando sus decisiones en los principios que había recibido de la Biblia y no tomó esta decisión afectado por la circunstancia que estaba viviendo. Sus convicciones y fe le indicaban que debía continuar orando de la misma manera que lo había hecho siempre Y esto fue lo que hizo. Lo más importante que deseo resaltar de esta porción bíblica es que Dios honró y exaltó a Daniel por haber decidido vivir basado en sus principios y no en las circunstancias que tuvo que enfrentar. Y es por eso que deseo preguntarles hoy, ¿cómo están viviendo? ¿Y en qué están basando sus decisiones? ¿Acaso están dejándose guiar por los principios y convicciones que han encontrado en la palabra de Dios? ¿O será que son sus preferencias personales las que los dirigen al tomar las decisiones? También hay otra palabra que me gustaría mencionar en este mensaje. Esta palabra es convicción. Todo ser humano tiene algún tipo de convicción. Algunas personas tienen convicciones que no están basadas en los principios de la Biblia. Sin embargo, nosotros, los que hemos conocido a Cristo, debemos basar siempre nuestras convicciones en las enseñanzas que hallamos en la palabra de Dios. Daniel estuvo dispuesto a seguir las órdenes que Nabucodonosor estaba dando siempre y cuando éstas no fueran en contra de los principios que guiaban su vida. No le molestó aprender un nuevo idioma o las costumbres de este pueblo, pero no accedió a ingerir alimentos que sabía habían sido sacrificados a los ídolos. Estaba seguro de que su decisión podría traerle graves consecuencias, pero estuvo dispuesto a enfrentar cualquier cosa con tal de permanecer firme en sus convicciones. ¿En qué estamos basando nuestras decisiones? ¿Será que nos estamos dejando guiar por los principios de la Biblia? ¿O sencillamente nos dejamos llevar por las circunstancias de la vida? Si estamos tomando decisiones basadas en las circunstancias o en las preferencias que tengamos, estamos avanzando hacia la destrucción y podemos estar convencidos de que tarde o temprano nuestro testimonio será destruido. En cambio, los principios nos ayudan a dirigir nuestra vida por el camino correcto, pues siempre serán los mismos y nunca cambian. Si optamos por violar estos principios, vamos a tener que pagar las consecuencias de nuestra desobediencia. Debemos dejar que nuestras convicciones sean las que nos dirijan y no las preferencias que tengamos en cierto momento de nuestra vida, pues esto es demasiado peligroso. Los principios que hallamos en la Biblia nos indican el camino que debemos seguir y nos protegen para que no nos apartemos de lo que Dios ha establecido para nuestra vida. Pero si optamos por alejarnos de ellos, es como si estuviéramos manejando nuestra vida a ciegas y sin tener un camino definido a seguir. Y esta es la manera en la que muchas personas han decidido vivir. Están basando sus decisiones en las circunstancias por las que están viviendo y en las preferencias y deseos que tengan en ese momento. Carecen de convicciones sólidas, pues no están dejándose guiar por los principios que el Señor nos ha dado. ¿Significa esto que nunca vamos a tener que sufrir como consecuencia de permanecer fieles a los principios que Dios nos ha dado? Por supuesto que no. Muchos cristianos han perdido todo lo que tienen, y en algunos casos hasta su propia vida por mantenerse firmes en sus convicciones. Pero si en verdad deseamos vivir la vida a la que el Señor nos ha llamado, tenemos que basar las decisiones que tomemos en los principios que nos ha dado en su palabra. Existen algunos pasos que debemos dar si en verdad deseamos vivir guiados por los principios bíblicos. El primero de ellos es que debemos decidir vivir para el Señor y hacerlo todo con el propósito de agradarle y de extender su reino. Hemos sido llamados a ser sus testigos y a permitir que Cristo refleje su vida en nosotros para que así otros puedan llegar a conocerle. Ya no vivimos para nosotros mismos, sino para engrandecer a aquel que lo ha dado todo por nosotros. El segundo paso que debemos dar es mantener una visión clara de lo que creemos. Existen algunos aspectos de nuestra vida en los cuales nunca podremos negociar. Por ejemplo, si alguien nos invita a tener una aventura amorosa, debemos rechazarla, pues sabemos que esto no está de acuerdo con nuestras creencias. Tenemos que estar convencidos de lo que creemos, pues si no, Nunca podremos estar seguros de que estamos haciendo lo que es del agrado de Dios. Si alguien nos propone algo que no concuerde con nuestro sistema de creencias, no tenemos por qué tratar de negociar o de justificar este asunto. Debemos siempre recordar que los principios bíblicos no cambian. El tercer paso es que tenemos que saber que tarde o temprano el conflicto será parte de nuestra vida. Si vivimos basando nuestras decisiones en los principios que Dios nos ha dado, podemos estar convencidos de que tendremos que enfrentar dificultades y oposición. Y esto no es algo que ocurrirá una sola vez en nuestra vida, sino que podría llegar a ser parte de nuestro diario vivir. Hay muchos que no van a estar de acuerdo con nuestro estilo de vida y que van a hacer todo lo que esté a su alcance para destruirnos. Otro paso que debemos dar es estar dispuestos a tomar nuestras decisiones y a dejar las consecuencias a Dios. Si Él ha permitido que tenga que sufrir como consecuencia de serle fiel, entonces debemos aceptar esto con gozo. No tenemos que preocuparnos por lo que va a ocurrir en nuestra vida, pues el Señor es quien tiene la última palabra. Él es quien tiene la autoridad y el control sobre todo lo que nos ocurre. Seamos fieles y dejemos en sus manos nuestro futuro. El último paso que quiero mencionar hoy es que debemos confiar en la soberanía de Dios. ¿Acaso no creemos que sea el soberano de todo el universo? Si esto es lo que pensamos de nuestro Creador, entonces no debemos preocuparnos por lo que pueda sucedernos, pues Él tiene el control de todo lo que pasa. Sabemos que es todopoderoso y sabio para saber lo que es mejor para nuestra vida y protegernos en todo momento. Su amor para con nosotros es incondicional y siempre va a escoger para sus hijos lo que es mejor. ¿En qué estamos basando nuestras decisiones? ¿Lo estamos haciendo en aquello que creemos es lo que más nos conviene? ¿Estamos permitiendo que nuestros deseos y preferencias sean las que guíen nuestra vida? Si este ha sido su estilo de vida hasta hoy, el Señor le está dando la oportunidad de conocer cuál es la clave para tomar decisiones sabias. Si ha estado prestando atención a este mensaje, se habrá dado cuenta de que existen dos palabras que siempre debes recordar antes de tomar cualquier decisión. Pregúntese a sí mismo si lo está haciendo basado en sus preferencias o si lo está haciendo impulsado por los principios que ha recibido de la palabra de Dios. Son estos principios bíblicos los que deben estar sosteniendo las convicciones sólidas que hoy poseemos. Oremos para que el Señor nos ayude a vivir guiados por sus principios y no por nuestros propios deseos. Oremos. Padre, te agradecemos por el ejemplo que nos diste por medio de la vida del profeta Daniel. Gracias por todo lo que nos has enseñado al estudiar la valentía, las convicciones y el estilo de vida de este hombre que siempre supo vivir guiado por tus principios y no por las circunstancias. Ayúdanos, Señor, a ser lo suficientemente sabios como para escoger vivir de esta manera y así honrarte y reverenciarte con nuestras acciones. Gracias por las promesas que nos has dado y por la seguridad que pones en nuestro corazón al declararnos que nunca nos dejarás ni nos abandonarás. Sabemos que siempre estás con nosotros aún en esos momentos en los que no te somos fieles, pero también reconocemos las consecuencias que tendremos que sufrir si continuamos viviendo de esta manera. Ayúdanos a disfrutar de tus bendiciones y a continuar viviendo firmes en las convicciones que has puesto en nuestro corazón. Es en el nombre de tu Hijo amado Jesucristo que oramos. Amén.
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0: Dios desea edificar una fe sólida en cada uno de sus hijos. Su anhelo es poder bendecirnos, y estas bendiciones van a venir a nuestra vida en proporción con la fe que poseemos. Todo creyente anhela tener una fe perfecta, y este tipo de fe es la que demostramos cuando, después de haber pedido algo a Dios, le agradecemos como si ya nos lo hubiera dado, aunque aún no podamos ver la respuesta a nuestra petición. Sería maravilloso que pudiéramos hacer esto con cada una de las inquietudes que tenemos en nuestro corazón, pero la realidad es bien diferente, pues no siempre oramos de esta manera. Lo que sucede es que existen muchas barreras que tratan de obstaculizar nuestra fe. Una de ellas es nuestro razonamiento. Otra es la falta de visión que a veces tenemos. La fe nos permite aceptar algo que aún no hemos recibido. Nos ayuda a visualizar en nuestra mente y en nuestro corazón lo que no podemos ver con nuestros ojos humanos. Al tener fe estamos expresando la confianza que tenemos en Dios, pues sabemos que va a cumplir lo que nos ha prometido. Ya no vivimos por lo que vemos, ni tampoco por lo que nuestro razonamiento nos indique, sino confiando en su palabra.
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0: Les invito a que busquen en su Biblia el pasaje que se encuentra en la primera epístola del apóstol Pablo a los Corintios, para que leamos una porción de la Biblia que está relacionada con el tema que hoy mencionaremos. Aquí Pablo nos habla de la falsa satisfacción que puede llegar a existir en la vida de la iglesia y en la de cada creyente. Escuchen lo que nos dice en 1 Corintios 4, versículos 8 al 21. Ya estáis saciados, ya estáis ricos, sin nosotros reináis, y ojalá reinaseis, para que nosotros reinásemos también juntamente con vosotros. Porque según pienso, Dios nos ha exhibido a nosotros los apóstoles como postreros, como a sentenciados a muerte, pues hemos llegado a ser espectáculo al mundo, a los ángeles y a los hombres. Nosotros somos insensatos por amor de Cristo, mas vosotros prudentes en Cristo. Nosotros débiles, mas vosotros fuertes. Vosotros honorables, mas nosotros despreciados. Hasta esta hora padecemos hambre, tenemos sed, estamos desnudos, somos abofeteados y no tenemos morada fija. Nos fatigamos trabajando con nuestras propias manos, nos maldicen y bendecimos. Padecemos persecución y la soportamos. Nos difaman y rogamos. Hemos venido a ser hasta ahora como la escoria del mundo, el desecho de todos. No escribo esto para avergonzaros, sino para amonestaros como a hijos míos amados. Porque aunque tengáis 10,000 ayos en Cristo, no tendréis muchos padres, pues en Cristo Jesús yo os engendré por medio del Evangelio. Por tanto, os ruego que me imitéis. Por esto mismo os he enviado a Timoteo, que es mi hijo amado y fiel en el Señor, el cual os recordará mi proceder en Cristo, de la manera que enseño en todas partes y en todas las iglesias. Mas algunos están envanecidos, como si yo nunca hubiese de ir a vosotros. Pero iré pronto a vosotros, si el Señor quiere, y conoceré, no las palabras, sino el poder de los que andan envanecidos. Porque el reino de Dios no consiste en palabras, sino en poder. ¿Qué queréis? ¿Iré a vosotros con vara? ¿O con amor y espíritu de mansedumbre? Uno de los problemas principales que Pablo menciona en los primeros cuatro capítulos de esta epístola es lo dividida que estaba esa iglesia. Algunos se llamaban a sí mismos seguidores de Pablo, otros de Apolo, quien parece haber sido muy elocuente, y otros de Pedro o de Jesús. Pero al llegar a este capítulo 4, identifica un peligro mucho mayor que el que ya había mencionado. Ese es el mismo peligro que enfrenta la iglesia en nuestros días. Por eso quiero que dediquemos algunos minutos para hablar sobre aquello que nos hace sentir complacidos con nosotros mismos. Es cierto que cada semana vemos cómo cientos y miles de personas se congregan en los templos durante una hora o dos, para luego continuar con su estilo de vida carnal. ¿Por qué hacen eso? Porque se sienten conformes con haber asistido al templo y creen que no deben hacer nada más. Y puedo afirmarles que existen dos razones principales por las que un creyente en Jesucristo cae en ese nivel de indiferencia hacia los asuntos de Dios. En primer lugar, porque dan por sentado que Dios los va a bendecir. Se sienten seguros de que continuarán recibiendo sus bendiciones. La segunda razón es porque nos tomamos muy en serio los reconocimientos y los elogios de las demás personas. ¿Qué es lo que sucede cuando otros nos elogian y dependemos de los aplausos de las demás personas? Para sentirnos bien, llega el momento en el que estamos dispuestos a todo con tal de mantenerlos haciendo eso. No deseamos incomodarlos y es por eso que tratamos de no mencionar nada que los ofenda. En otras palabras, ponemos en riesgo nuestra posición en Cristo y las convicciones que nos ha dado con tal de seguir recibiendo los aplausos del mundo. Y eso es exactamente lo que sucedió en la iglesia de Corintios. Detengámonos a pensar en lo que Pablo nos enseña en esta porción de la Biblia. En primer lugar, expone lo que había sucedido en el caso de esos creyentes en Corintio. En medio de la prosperidad, de la prominencia y de la importancia que sentían tener, se habían dejado llevar por el deseo de ser elogiados por el mundo y habían puesto en riesgo su posición en Cristo. Habían llegado al punto de sentirse tan complacidos consigo mismo que sentían indiferencia hacia los asuntos de Dios. Y eso es lo que sucede con algunas iglesias de nuestra época y con muchos cristianos de nuestro tiempo. Lo que sucede es que se sienten tan bien con la vida que llevan que descuidan su comunión con Dios. Pero podemos estar convencidos de que cada vez que caigamos en este error, nuestro Padre Celestial va a remover aquello que nos hace sentir conformes para despertarnos y captar nuestra atención hacia Él. ¿Saben cuál es el mayor problema que enfrenta la Iglesia de Cristo de nuestros días? Que está entretenida con las vanidades de este mundo y no tiene puesta su mirada en los asuntos relacionados con la vida eterna. Se preocupan por cosas de poco valor en vez de estar pensando en las personas que deben ser alcanzadas con el mensaje del Evangelio para que puedan ser salvas. ¿En qué empleamos la mayoría de nuestro tiempo? Si dedicara unos minutos para analizar lo que ha hecho durante la semana pasada, ¿acaso podría afirmar que dedicó la mayoría de su tiempo para hacer la voluntad de Dios? ¿Será que ha puesto su mirada en hacer lo que producirá recompensas eternas y no en lo relacionado con este mundo? No solo debe hacerse esas preguntas, sino que también debe meditar en las siguientes. ¿Cuál es la actitud y la motivación que tiene en esta vida? ¿Qué es lo que le hace sentir satisfecho? ¿Qué es lo que le da contentamiento y le hace sentir completo? Estoy convencido de que aquellos que viven completamente comprometidos a su fe en Jesucristo no pueden sentirse conformes con el estilo de vida mundano que llevaban antes de dar ese paso de fe. Tanto su actitud como los desafíos que enfrentan, como sus conversaciones y acciones, deben demostrar el cambio que ha ocurrido en su corazón. Eso no significa que todo creyente ha sido llamado a ser un evangelista, misionero o maestro de la escuela dominical. Pero sí hemos sido llamados a poner nuestra mirada en aquello que está relacionado con la vida eterna. Y de no ser así, lo más probable es que ese creyente ha caído en el mismo error en el que vivían los cristianos de Corintios, pues se siente satisfecho consigo mismo y es indiferente a los asuntos de Dios. Me pregunto de qué manera viviríamos si cada mañana al despertar reconociéramos ante Dios las muchas bendiciones que nos ha dado y pusiéramos toda nuestra vida en sus manos para vivir de acuerdo a su voluntad y no a la nuestra. Pablo nos dice que sabía vivir en abundancia y también en escasez. No es que se dedicara a mendigar, pero estaba dispuesto a sufrirlo todo por el Evangelio de Jesucristo. Hay algunos que cometen el error de decir que la voluntad de Dios es que todos sus hijos sean pobres. Pero si eso fuera cierto, ¿por qué creen que permite que algunos creyentes aumenten sus bienes y sus riquezas materiales? ¿Por qué creen que ha permitido que esta nación y otras vengan a ser naciones bendecidas materialmente? ¿Acaso lo hace para que nos sintamos culpables? Por supuesto que no, sino que lo ha hecho para que podamos bendecir al mundo con aquello que más necesita, es decir, para que podamos usar todos esos recursos materiales que nos ha dado y proclamemos el mensaje de Jesucristo en cada rincón de la tierra. Satanás tratará de hacernos sentir culpables por las riquezas que hoy tenemos, y lo mismo haría si fuéramos pobres. De igual manera hará todo lo que esté a su alcance para hacernos sentir culpables y que no podamos servir al Señor en lo que nos ha encomendado hacer. En ningún momento Pablo nos dice que Dios desea que seamos pobres. Lo que sí nos declara es que hagamos uso de todo lo que el Señor nos ha dado para la obra de Jesucristo. No se trata de lo que tenemos, sino del uso que le demos para el engrandecimiento del reino de Dios. Y mientras más nos dé, más debemos dar para sostener su obra, y más debemos compartir con aquellos que tienen menos. Lo que sucede es que al tener todas estas comodidades corremos el riesgo de sentirnos conformes y de ser indiferentes al plan que Dios ha trazado para nuestra vida. Damos por sentado de que continuaremos recibiendo las mismas bendiciones, pero si somos indiferentes a su llamado, un día solo recibiremos cenizas. ¿Por qué? Porque no hemos permitido que el Señor use las bendiciones que nos dio para cumplir su propósito en nuestra vida y para engrandecer su obra en este mundo. Es importante que reconozcamos lo siguiente: todo lo que hoy poseemos no es nuestro, sino que le pertenece a Dios. Aún nuestra vida ha venido a ser su posesión desde el momento en el que recibimos a Jesucristo como nuestro Salvador personal. La pregunta que debemos hacernos hoy es la siguiente: ¿cuánto del tiempo que Dios nos ha regalado usamos para asuntos sin importancia? ¿Cuánto de ese tiempo aprovechamos para hacer la voluntad del Señor? ¿Cuántos de los que hoy me escuchan pueden afirmar, sin temor a equivocarse, que llevan una vida entregada a Cristo, una vida que es usada por Dios para el engrandecimiento de su reino en este mundo? ¿Acaso es usted uno de esos creyentes que va de iglesia en iglesia sin comprometerse de lleno con la obra de Dios? Un día visita un templo, otro día visita otra congregación, pero no desea comprometerse a servir al Señor en aquello a lo que le ha llamado. Solo desea recibir de Dios, pero no quiere dar. Permítanme preguntarles algo más. ¿Qué están dispuestos a dar por el Señor? ¿Será que solo les interesa aumentar el conocimiento que tienen de la Biblia, pero no desean aplicar a su vida las enseñanzas que Dios nos da en su palabra? ¿No se dan cuenta que la voluntad de nuestro Padre Celestial es que compartamos lo que hemos aprendido de la Biblia con otras personas, para que ellas también puedan conocerle más? ¿No hemos sido llamados a sentirnos conformes con tan solo asistir al templo semana tras semana, sino que desea que le sirvamos en aquello en lo que nos ha llamado? Hay cuatro aspectos que deseo mencionar en relación a lo que Pablo nos dice al final del pasaje que leímos. Nos habla de cómo debemos confrontar a los creyentes que se sienten conformes con lo que han alcanzado y también a los que enfrentan otros problemas. Nos muestra la manera correcta en la que debemos lidiar con ellos y creo que es importante que mencionemos estos aspectos. Noten que en el versículo 14 no les critica por ser indiferentes ni les desea que fueran destruidos por Dios. No les escribe para avergonzarlos, sino para amonestarlos como a hijos amados. Pablo les habla con amor y bondad, con un espíritu amoroso. Por eso les dice que sus palabras estaban motivadas por el deseo que tenía de exhortarlos y amonestarlos. Les escribía como si se dirigiera a sus hijos amados. Esa es la manera en la que debemos dirigirnos a las personas que se sienten complacidas con lo que han alcanzado, con aquellos que son indiferentes a los asuntos de Dios. Tenemos que amonestarlos, pero debemos hacerlo con toda compasión y amor. Luego, en el versículo 16, les exhorta a que sean imitadores de él. No solo se refiere a imitar el ejemplo que él había dado, sino también el de otros cristianos que vivían fieles a Dios. Ese es el modelo que les invita a seguir, para que de esa manera pudieran dejar a un lado la indiferencia con la que vivían, para que ya no se sintieran conformes consigo mismos. Así que al amonestar a otros, Debemos hacerlo con amor y tenemos que darles un ejemplo a seguir. También debemos hacerlo dándole libertad a esas personas para que escojan aquello que el Señor les muestre que es mejor para su vida. Noten que Pablo les dice en el versículo 14 que les escribía para amonestarlos como hijos amados. No les dice que eso es lo que tenían que hacer, sino que solo les da una advertencia para que supieran que ese estilo de vida no era del agrado al Señor. Un poco más adelante, en el versículo 18, también menciona que algunos de esos creyentes de Corintios estaban envanecidos. Actuaban como si él nunca fuera a regresar a esa congregación. Sin embargo, el apóstol les advierte que pensaba ir pronto a verlos, si el Señor se lo permitía. De esa manera podría conocer con qué poder se expresaban esas personas de esa manera. Y es que el reino de Dios no consiste en palabras, sino en poder. Es decir, que cuando vamos a confrontar a otras personas, cuando los amonestamos por ser indiferentes a la voluntad del Señor, no solo debemos hacerlo con palabras, sino en el poder del Espíritu Santo. Tenemos que hablarles con amor, sin obligarlos a que hagan nuestra voluntad y dándoles un buen ejemplo a seguir. Eso es precisamente lo que quiero hacer por medio de este mensaje. ¿Será que al ser bendecidos por lo que Dios le ha concedido en su vida, se sienten conformes con lo que han alcanzado y han descuidado su comunión personal con Él? ¿Acaso le sirven de la manera que espera que lo hagan? ¿O será que tratan de evitar el vivir comprometidos con la obra de Dios? Si usted ya ha recibido a Jesucristo como su Salvador personal, puede estar convencido de que el Señor le llamará a servirle en algún ministerio de la Iglesia. No solo eso, sino que también lo capacitará para terminar con gozo la obra que le encomiende. Puede que usted no sienta ser la mejor persona para realizar ese servicio, o que hay otros que pueden hacerlo mejor, pero ¿acaso no debemos ser obedientes a la voz de nuestro Señor? Si lo ha dado todo para que podamos ser salvos, ¿no debemos estar dispuestos para hacer lo que nos pide que hagamos? ¿Puede usted sentirse satisfecho al no hacer la voluntad de Dios si el Señor le muestra que hay una necesidad que debe ser suplida y le llama a servir en esa área? ¿Puede sentirse complacido al no hacer nada con ese llamado que el Señor le ha hecho? Si le llama a servirle, pero no rinde su vida, no puede sentirse satisfecho. No se trata de si asistimos al templo o no, sino de que vivimos comprometidos a la obra de Dios. ¿Acaso se siente usted satisfecho con tan solo congregarse para escuchar las alabanzas y la enseñanza que traiga el predicador? Es bueno que nos reunamos para adorar a Dios y para aprender más de su palabra. Pero también es importante que estemos dispuestos para hacer su voluntad en nuestra vida. Sin importar aquello que nos dice que debemos hacer, tenemos que mantener una actitud de obediencia y sumisión para cumplir con lo que nos encomiende. Es decir, que debemos vivir de tal manera que siempre demostremos que Jesucristo es la persona más importante en nuestro corazón. Actuemos de tal forma que las demás personas puedan darse cuenta de que somos guiados por los principios de la Biblia. Dios nos ama de manera incondicional, pero nos dice en su palabra que ese estilo de vida está completamente en contra de lo que ha diseñado para sus hijos. No podemos entonces dejar que las bendiciones que nos da o el reconocimiento del mundo nos haga ser indiferentes a su voz. No es que el Señor nos rechaza al tener esa actitud ni que deja de amarnos, sino que nos alejamos del propósito y del plan que ha trazado para nuestra vida.
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0: Cuando usted no dice la verdad y es deshonesto, o cuando usted no dijo lo que debería haber dicho, ¿sabe lo que pasa? Va a sentirlo dentro. Todos los creyentes tenemos al Espíritu Santo en nosotros, y cuando hacemos lo que está mal, cuando mentimos, o no decimos toda la verdad, o manipulamos las circunstancias, el Espíritu de Dios nos va a condenar. Usted dirá, bueno, sé que he sido salvo, pero a decir verdad, he estado mintiendo desde hace mucho tiempo y no siento que hay ningún problema. Entonces realmente usted está en grave peligro. Debido a lo que ha hecho y que lo ha hecho por tanto tiempo, ha entorpecido el trabajo de su conciencia. Y lo que comenzó como un fuerte sonido de campana, ahora apenas hace un susurro. Mire, lo que quiero que vea es esto. Lo que pasa es que usted se encuentra en confusión y el Espíritu Santo le recordará lo que es verdad, pero es muy difícil para usted hacerle frente con veracidad, ya que ha pasado mucho tiempo y ahora usted es incapaz de hacer lo que sabe que es correcto. ¿Por qué? Debido a que usted ha desintegrado parte del núcleo de su vida, el valor dentro de usted de lo que es. Una persona de notable excelencia, una obra maestra de Dios.
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4: La lectura bíblica de hoy es 2 de Corintios, capítulo 3, versículos 1 al 6. ¿Comenzamos otra vez a recomendarnos a nosotros mismos? ¿O tenemos necesidad, como algunos, de cartas de recomendación para vosotros o de recomendación de vosotros? Nuestras cartas sois vosotros, escritas en nuestros corazones, conocidas y leídas por todos los hombres, siendo manifiesto que sois carta de Cristo expedida por nosotros, escrita no con tinta, sino con el Espíritu del Dios vivo. No en tablas de piedra, sino en tablas de carne del corazón. Y tal confianza tenemos mediante Cristo para con Dios. No que seamos competentes por nosotros mismos para pensar algo como de nosotros mismos, sino que nuestra competencia viene de Dios, el cual asimismo nos hizo ministros competentes de un nuevo pacto, no de la letra, sino del Espíritu. Porque la letra mata, mas el Espíritu vivifica.
5: Pablo nunca afirmó ser capaz de lograr todo lo que Dios le había llamado a hacer. Más bien, aprendió a mirar más allá de sus propias limitaciones hacia la suficiencia de Cristo. Nosotros también podemos hallar bendiciones ocultas en nuestras debilidades. Nuestras limitaciones nos conducen a Dios. Cuando reconocemos que una situación supera nuestra capacidad, podemos acudir a Él por medio de la lectura de la Biblia y la oración para recibir guía y poder. Reconocer nuestra necesidad nos impulsa a depender del poder divino. Dios,
0: a Saúl se le ordenó que destruyera a todos los amalecitas, pero él decidió obedecer hasta cierto punto. Cada vez que nos negamos a hacer lo que Dios nos dice, estamos desobedeciéndolo intencionalmente, y eso nos llevará al fracaso.
2: 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Cada vez que Dios nos envía a hacer algo y respondemos con una excusa, nos desviamos de su voluntad. Pensamos que si hacemos solo una parte de lo que nos ha pedido, le estamos obedeciendo. Pero una obediencia parcial es desobediencia total para Dios. 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
0: Quisiera que habláramos acerca de una de las trampas con la

0: las que Satanás ha tenido más éxito. Usualmente usa este truco con nosotros, aunque no nos demos cuenta de lo que sucede. ¿Por qué? Porque nos dejamos guiar por nuestras acciones y por el orgullo que sentimos al declarar que siempre estamos ocupados en el servicio al Señor. Pero en ocasiones, esto puede ser una trampa. Leamos 1 de Samuel 15, versículos 1 al 8. Después Samuel dijo a Saúl, «Jehová me envió a que te ungiese por rey sobre su pueblo Israel. Ahora pues está atento a las palabras de Jehová. Así ha dicho Jehová de los ejércitos. Yo castigaré lo que hizo Amalec a Israel al oponérsele en el camino cuando subía de Egipto. Ve pues y hiere a Amalec y destruye todo lo que tiene, y no te apiades de él. Mata a hombres, mujeres, niños, y aun los de pecho, vacas, ovejas, camellos y asnos. Saúl pues convocó al pueblo y les pasó revista en Telaim, 200,000 de a pie y 10,000 hombres de Judá. Y viniendo Saúl a la ciudad de Amalec, puso emboscada en el valle. Y dijo Saúl a los ceneos, «Idos, apartaos y salid de entre los de Amalec, para que no os destruya juntamente con ellos, porque vosotros mostrasteis misericordia a todos los hijos de Israel cuando subían de Egipto». Y se apartaron los ceneos de entre los hijos de Amalec. Y Saúl derrotó a los amalecitas desde Avila hasta llegar a Shur, que está al oriente de Egipto, y tomó vivo a Agag, rey de Amalec, pero a todo el pueblo mató a filo de espada. Así que esta es la conclusión a la que llegamos, la cual es una trampa de Satanás, quien trata de hacernos creer que una obediencia parcial debe ser vista como obediencia verdadera, cuando en realidad no lo es. No existe tal cosa como la obediencia parcial. Ante los ojos de Dios, la obediencia parcial viene a ser desobediencia. Y la desobediencia puede ser definida concisamente como independencia en acción. Escuché lo que dice en 1 de Samuel 15, versículos 9 al 11. Y Saúl y el pueblo perdonaron a Agag y a lo mejor de las ovejas y del ganado mayor, de los animales engordados, de los carneros y de todo lo bueno, y no lo quisieron destruir, mas todo lo que era vil y despreciable destruyeron. Y vino palabra de Jehová a Samuel diciendo, «Me pesa haber puesto por rey a Saúl, porque se ha vuelto de en pos de mí y no ha cumplido mis palabras». Y se apesadumbró Samuel y clamó a Jehová toda aquella noche. ¿En qué consiste la trampa de Satanás? El diablo reconoce aquello que el Señor nos ha pedido, aunque siempre añade un pero en su argumento. ¿Acaso no fue eso lo que hizo al hablar con Eva en el huerto del Edén? Mencionó casi exactamente lo mismo que Dios les había dicho, aunque casi al final añadió un pero para de esa manera engañarla. Por eso, cuando el Señor nos ordene hacer algo, no debemos tratar de evaluar su mandamiento de acuerdo con nuestro punto de vista. No tenemos por qué comparar sus palabras con aquello que creemos que es una mejor alternativa. Hemos comenzado a dirigir nuestros pasos hacia un sendero lleno de problemas. Permítanme decirles algo en cuanto a lo que Satanás dice. Siempre tratará de darnos argumentos que parecen lógicos, razonables y agradables según nuestra manera de pensar. Y cuando lo consideramos desde nuestro punto de vista, por supuesto que es aceptado por el Señor. ¿Saben por qué muchos jóvenes cristianos no son usados por el Señor? Quizás recibieron a Jesucristo a una temprana edad y se comprometieron a servirle y a dejarse usar por él, pero nunca los usó. ¿Saben por qué? Escuchen con atención. Porque en algún punto de su vida comenzaron a dejarse atrapar por esta mentira del diablo. A fin de cuentas, nadie es perfecto, ni se debe esperar que hagamos todo lo que otros nos exigen. O al menos, es con esos pensamientos que tratamos de justificar nuestra desobediencia. Y por eso comenzamos a obedecer parcialmente a nuestros padres. Creemos que no es algo malo, pues en muchas ocasiones no se nos disciplinó al hacer eso. Por esa razón algunos, desde muy temprana edad, practican esa obediencia parcial, la cual es realmente desobediencia. Al ver que no nos fue tan mal al hacer eso, seguimos con ese estilo de vida. Pero no nos damos cuenta de que cada vez que desobedecemos al Señor, nos alejamos más y más del plan perfecto que ha trazado para nuestra vida, hasta que llegue el momento en que nos detengamos para tratar de ubicar el instante preciso en que nos alejamos tanto de Dios. Ahora bien, sabemos que nuestro Padre Celestial es bondadoso y amoroso. En ocasiones solo nos susurra lo que desea que hagamos, y a veces solo pone un poco de presión en nuestra vida para que le obedezcamos. Y como no hace algo realmente drástico, creemos que no recibiremos graves consecuencias por nuestra desobediencia. Pero en realidad nunca ha dejado pasar por alto nuestra desobediencia parcial de sus mandamientos. En ocasiones, toma años descubrir que la obediencia parcial es realmente desobediencia y que nos lleva por un camino de muerte y destrucción. A Saúl se le encomendó que le quitara la vida a todo lo que estuviera vivo en ese territorio que debía atacar. Sin embargo, decidió solo obedecer hasta cierto punto. Evaluó la orden de Dios y decidió dejar con vida todo lo mejor del ganado, y también le perdonó la vida al rey de Amalek. No quiso destruir nada de eso, sino que solo obedeció en relación a lo demás. Escuchen atentamente. Cada vez que nos negamos a realizar exactamente lo que Dios ha dicho que debemos hacer, le desobedecemos de manera voluntaria y deliberada. Saúl y el pueblo se negaron a destruir aquello que deseaban preservar con vida. No estuvieron dispuestos a desperdiciar lo que les parecía valioso, y al hacer eso, desobedecieron al Señor. Pero, amable oyente, no debemos dejarnos guiar por las apariencias ni tampoco por nuestro razonamiento humano. En ningún momento debemos evaluar y comparar lo que Dios nos ha dicho que debemos hacer con aquello que creemos que es correcto y bueno, de acuerdo con nuestra propia opinión. No debemos escoger obedecer parcialmente al Señor, pues al hacer eso, elegimos actuar independientemente de Dios y le desobedecemos. Leamos lo que sucedió cuando Samuel llegó al campamento para enfrentar a Saúl. Escuchen lo que dice en 1 Samuel 15, versículos 13 al 15. Vino pues Samuel a Saúl, y Saúl le dijo: «Bendito seas tú de Jehová, yo he cumplido la palabra de Jehová». Samuel entonces dijo: «Pues qué balido de ovejas y bramido de vacas es este que yo oigo con mis oídos». Y Saúl respondió: «De Amalec los han traído, porque el pueblo perdonó lo mejor de las ovejas y de las vacas para sacrificarlas a Jehová tu Dios, pero lo demás lo destruimos». ¿Qué quiso decir Samuel con esa pregunta? Que las evidencias demostraban que Saúl no había obedecido a Dios. Esto es lo mismo que ocurre en nuestra vida. Puede que algunos piensen que el Señor los va a bendecir, pues creen que tienen una buena relación con Él. Sin embargo, Puede que al detenerse a reflexionar en su vida, escuchen algo que les recuerde que realmente lo que han hecho es desobedecer al Señor. Por eso Samuel le pregunta a Saúl cuál era ese balido de ovejas y el bramido de vacas para resaltar su desobediencia. ¿Cuál fue la respuesta de Saúl? Le dice que habían perdonado la vida a todos esos animales para sacrificarlos a Dios. ¿Acaso no nos hace pensar que esa fue una buena decisión? Después de todo, si su motivación era la correcta, lo más seguro es que el Señor aceptaría su ofrenda. Solo deseaban salvar la vida a todos esos animales para poder ofrecerlos en sacrificio a Dios. Pero, ¿sabe usted que el Señor se agrada más de nuestra obediencia que de los motivos que tengamos para tomar nuestras propias decisiones? Él no está interesado en escuchar nuestros motivos si decidimos no obedecerle. La realidad es que da igual cuál haya sido nuestra motivación. Si le desobedecemos voluntaria y deliberadamente, no importa si lo hacemos en el nombre de Cristo o en el nombre de Dios o para servirle, sigue siendo un acto de desobediencia hacia el Señor. Luego, en 1 Samuel 15, versículos 16 y 17, dice lo siguiente: Entonces dijo Samuel a Saúl: Déjame declararte lo que Jehová me ha dicho esta noche. Y él respondió: Di. Y dijo Samuel: Aunque eras pequeño en tus propios ojos, no has sido hecho jefe de las tribus de Israel, y Jehová te ha ungido por rey sobre Israel. Escuchen todos con atención, ya sea usted madre o padre o una persona joven. Si en verdad deseamos que Dios nos use, debemos aprender desde muy temprana edad a realizar exactamente lo que nos ha dicho que hagamos. Tenemos que obedecerle, aunque lo que nos pida no sea razonable, racional o agradable, y aunque no nos parezca que es la mejor opción, aunque creamos tener una alternativa, la cual puede verse como algo mejor para nuestra vida, debemos dejarla a un lado, pues no es lo que Dios nos ha ordenado que hagamos. Permítanme decirles lo siguiente. Una de las razones por las que muchos de los cristianos no tienen poder sobre su propia vida espiritual es porque han desarrollado un estilo de vida que se caracteriza por una obediencia parcial a lo que Dios les exigía. ¿Por qué hacen eso? Porque es el camino más fácil a seguir. Casi siempre la alternativa que tenemos en nuestras manos parece ser más buena que aquello que el Señor nos ha pedido hacer. Seamos sinceros. ¿Cuántas veces hemos optado por seguir lo que nos parecía un mejor plan en vez de obedecer completamente a lo que Dios nos había encomendado? Sin embargo, lo más seguro es que después de cierto tiempo nos hemos dado cuenta de que nuestro plan no era tan bueno como parecía. Sin lugar a dudas, aquello que el Señor nos pide hacer siempre será lo mejor para nuestra vida. ¿Desea ser usado por Dios para el engrandecimiento de su obra? ¿Quiere que su vida sea valiosa en las manos del Señor? ¿Desea poder llegar a impactar la vida de otras personas para que lleguen a conocer al Señor? Esto es entonces lo que yo le pregunto. ¿Está dispuesto a dejar a un lado sus planes para poder realizar la voluntad de Dios? ¿Hará eso, aunque parezca que sus planes son mejores que los del Señor? ¿Realmente desea ser usado por el Señor? ¿Quiere alcanzar el máximo potencial que Dios desea darle en su vida? ¿Desea conocer todo lo que nuestro Padre Celestial puede hacer por medio de usted? Si ese es su deseo, entonces solo debe tomar una decisión bien sencilla. Cada vez que Dios le pida hacer algo, debe hacerlo en el momento que Él determine y de la manera que le muestre. Sin importar si esto es de su agrado o no, debe escoger obedecer a Dios por el poder de su Espíritu Santo y con la confianza de que el Señor es lo suficientemente sabio para guiarnos a lo que es mejor para nuestra vida. Y al hacer eso, nos ponemos en la posición indicada para que el Señor nos bendiga y nos use de acuerdo a sus planes. Pero si optamos por hacer lo contrario, hemos escogido desobedecerle y actuar de manera independiente a su voluntad. Permítanme hacerles esta pregunta. Si examina su vida a profundidad y deja a un lado los aspectos externos de su existencia, ¿acaso encontrará algo que no sea exactamente lo que el Señor le ha dicho que haga? Puede que sea casi lo mismo que le pidió que hiciera, pero no es exactamente la voluntad de Dios para su vida. ¿Cree que el Señor está de su lado? Entonces, ¿por qué no poner a un lado sus propios planes humanos y dejar que Dios sea quien guíe cada paso de su vida? Sencillamente deje de buscar alternativas a lo que ha demandado que haga y acepte obedecerle fortalecido por el poder de su Espíritu Santo. Reconozca que hará lo que le pida, en el momento que le diga que debe de hacerlo y de la manera que le indique, y sea obediente aunque no le agrade la misión que le encomiende. Mire, puede que el Señor lo haya llamado a enseñar la palabra de Dios. Si usted le responde diciendo que está dispuesto a reunirse en el templo, que está dispuesto a ofrendar, que está dispuesto a orar, dispuesto a participar del diaconado, dispuesto a cantar en el coro, pero no desea enseñar, entonces ha caído en desobediencia. Y lo mismo ocurre si el Señor lo llama a cualquier otro ministerio, pero usted decide tratar de servirle en el que cree que más le agrada y no en el que le ha indicado. No hay nada que podamos usar para sustituir aquello que Dios nos ha mandado que hagamos. Por eso, debemos hacer lo que nos pida, en el momento que nos llame y de la manera que nos indique, aunque esto no sea de nuestro agrado y aunque no podamos comprender su voluntad. Permítame hacerle una última pregunta. Al considerar todo lo que hoy hemos dicho, ¿acaso vive en obediencia parcial a Dios en alguna área de su vida que ya ha identificado? ¿Sabe lo que es? Pero no puede cruzar esa línea para decirle al Señor que hará solo su voluntad divina y no la suya propia. Amable oyente, hoy lo invito a que no se deje engañar por esa trampa que Satanás pone en nuestras vidas, haciéndonos creer que estamos bien al obedecer parcialmente a Dios. Le invito que evite el desastre, el desánimo, la desilusión y la decepción que produce ese estilo de vida. Reconozca delante del Señor que la obediencia parcial a su palabra es sencillamente desobedecerle. Rinda ante Él todas las alternativas humanas que ha tratado de usar para no hacer lo que le ha pedido en el pasado, y acepte hacer exactamente lo que le ha pedido. Oremos. Padre, te damos las gracias hoy porque sabemos que no nos encomiendas una misión sin antes capacitarnos para que podamos hacer exactamente lo que nos pides. Te suplico por aquellos que ya han caído en la trampa de Satanás y cuyo estilo de vida evidencia que han escogido obedecerte parcialmente. Te suplico que puedan confesar su falta ante ti y ser renovados y restaurados a la posición en la que los has puesto. Es en el nombre de Cristo que te pedimos todo esto. Amén.
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0: Cuando lee la Biblia y llega al libro de Levítico, encuentra muchas cosas que parecen no significar nada. Pero si usted se detiene a pensar, se dará cuenta de que Dios nunca nos da algo que no tenga sentido. Él quiere que entendamos su palabra. Entonces, ¿para qué Dios usaría este libro con tantos detalles, sacrificios, fiestas, fechas, formas? Dios enseña a su pueblo que Él es santo, supremo, soberano, la fuente de todo lo que necesitarían. Ellos debían adorarle y obedecerle. Si llega al libro de Levítico y dice, «Me gustaría saltarme este libro», puedo entender por qué lo dice. Pero quiero que vea el por qué está ahí. Fueron mandamientos y ordenanzas de Dios para el pueblo de Israel en ese tiempo de la historia. Esta es la forma en que aprendieron que Él era santo y que cuando ordenaba que tenía que ser un cierto día, tenían que obedecer. Cuando Dios pedía una oveja sin mancha tenía que ser. Y esto era una profecía de que enviaría al Cordero de Dios, Jesucristo. Este sería crucificado en la cruz del Calvario como sacrificio por los pecados de toda la humanidad. Y no habría absolutamente ningún defecto en él.
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0: Antes de creer en el Señor Jesucristo como nuestro Salvador personal, dice la Biblia que usted y yo estábamos muertos en delitos y pecados. Eso significa que no teníamos vida en nuestro ser
5: con respecto a Dios y que estábamos incompletos espiritualmente, ya que no teníamos al Espíritu de Dios en nosotros, ni tampoco teníamos alguna relación con Dios. Además, estábamos incompletos moralmente porque no teníamos valores morales. Y aunque los tuviéramos, no podíamos vivir de acuerdo con ellos. Asimismo, estábamos incompletos mentalmente porque éramos incapaces de entender la verdad de Dios hasta que recibimos al Señor Jesucristo como nuestro Salvador personal. Y entonces, al recibirlo, Dios hizo que estuviéramos completos en Él. Y al estar completos en Él, Dios nos dio vida plena y de ahí el título de este mensaje, Verdaderamente Vivos. Y ahora quisiera que vayamos, por favor, al capítulo 2 de Colosenses y que veamos la razón por la que esto es una realidad. Hay muchos creyentes que saben que son salvos, sin embargo, en algún momento han descubierto que jamás se han permitido experimentar el gozo, el contentamiento y el placer de ser hijos de Dios. Vayamos entonces a Colosenses capítulo 2, y quisiera que empecemos a leer desde el versículo 9 hasta el 17, donde Pablo afirma que estamos completos en Cristo. Dice así: porque en Él habita corporalmente toda la plenitud de la Deidad, y vosotros estáis completos en Él, que es la cabeza de todo principado y potestad. En Él también fuisteis circuncidados con circuncisión no hecha a mano, al echar de vosotros el cuerpo pecaminoso carnal en la circuncisión de Cristo, sepultados con Él en el bautismo, en el cual fuisteis también resucitados con Él, mediante la fe en el poder de Dios que le levantó de los muertos. Y a vosotros, estando muertos en pecados y en la incircuncisión de vuestra carne, os dio vida juntamente con Él, perdonándoos todos los pecados, anulando el acta de los decretos que había contra nosotros, que nos era contraria, quitándola de en medio y clavándola en la cruz, y despojando a los principados y a las potestades, los exhibió públicamente, triunfando sobre ellos en la cruz. Por tanto, nadie os juzgue en comida o en bebida, o en cuanto a días de fiesta, luna nueva o días de reposo, todo lo cual es sombra de lo que ha de venir, pero el cuerpo es de Cristo. Ahora bien, al considerar este pasaje puede ser que usted piense, ¿y a qué se refiere Pablo? Si de lo que estamos hablando es de estar verdaderamente vivos y aquí habla de la circuncisión, pues quisiera que vea que este es un pasaje muy importante para nuestra comprensión, nuestra relación con Cristo y lo que Él tiene en mente para todos nosotros. Así que el primer aspecto que quisiera que note es que usted y yo, después de haber recibido a Cristo como nuestro Salvador, estamos ahora completos en Él. Fíjese en lo que dice en el versículo 9 de este capítulo 2 de Colosenses: porque en Él habita corporalmente toda la plenitud de la Deidad. En Él usted y yo estamos completos, y en Él también hemos sido circuncidados. Por tanto, aquí Pablo habla de creyentes y de su relación con Jesucristo, diciendo, antes que nada, que esta nueva naturaleza que usted y yo tenemos se pone de manifiesto en dos aspectos. En primer lugar, un rito, y en segundo lugar, una ordenanza de la iglesia. Ahora bien, ¿por qué utilizó Pablo el rito de la circuncisión? Pues usted recordará que la circuncisión era un rito que se les practicaba a los niños hebreos a los 8 días de nacidos. Y lo que dice aquí es esto, que para el hebreo no había duda de que se trataba de un símbolo, una señal, de que ese niño era parte de la promesa del pacto que Dios había hecho con la nación de Israel, lo cual lo convertía en parte de la familia de Dios y de dicha nación. Pero Pablo usa ese rito para ilustrarnos algo que necesitamos entender como creyentes. Y se trata de que, así como la carne cortada de ese niño simbolizaba algo para la nación de Israel, así también hay una circuncisión no hecha a manos que simboliza lo que Dios hace en la vida de una persona al quitar algo con lo que todos tenemos que ver. Y quisiera decir desde el inicio mismo, por si acaso alguien piensa que no está muy de acuerdo con esto, que, sencillamente, me gustaría que escuche bien antes de emitir un juicio. Así que veamos lo que dice Pablo aquí y fijémonos en el versículo 11. En él también fuisteis circuncidados con circuncisión no hecha a mano, al echar de vosotros el cuerpo pecaminoso carnal en la circuncisión de Cristo. O sea, Pablo usa la circuncisión para ilustrar la eliminación de esa parte del cuerpo con lo cual se genera nuestra vida. Y lo que realmente dice es que cuando usted y yo recibimos al Señor Jesucristo como nuestro Salvador, Dios cortó o eliminó la vieja naturaleza pecaminosa que recibimos de nuestros padres. Es decir, todos nosotros descendemos de nuestros padres, quienes a su vez descendieron de Adán, todos los cuales estaban envenenados con la naturaleza adámica. Eso quiere decir que cuando Adán y Eva cayeron en el huerto de Edén, toda la raza humana cayó también con ellos, sufriendo así las consecuencias de su pecado. De manera que cuando usted y yo nacimos de nuestros padres, heredamos algo, y ese algo es la vieja naturaleza pecaminosa que recibimos por medio de ellos. Y lo que ocurre es que esa vieja naturaleza que está en nosotros es lo que hace que decidamos, desde muy temprano en la vida, siendo aún niños muy pequeños, rebelarnos y desobedecer. Ahora bien, eso es lo que se ilustra aquí utilizando la circuncisión como medio para decir que Dios ha resuelto el problema al quitar de nosotros aquello que nos fue dado en el nacimiento, la vieja naturaleza pecaminosa. Y bien, alguien dirá, ¿quiere decirme que la vieja naturaleza pecaminosa con la cual nací ya ha sido eliminada de mí? Ya ha sido eliminada, y eso es a lo que se refiere Pablo aquí al hablar de la circuncisión y al decir que una parte del cuerpo carnal ha sido echada de nosotros, usando una palabra griega que indica la eliminación completa. Mire, cuando Jesucristo entró en nuestra vida, no agregó una naturaleza nueva a la vieja naturaleza pecaminosa, para que ahora tengamos dos naturalezas, una vieja y otra nueva. De manera que el día domingo, cuando mi nueva naturaleza está en auge, soy obediente. Pero al llegar el lunes, cuando mi vieja naturaleza pecaminosa predomina, soy desobediente. Lo cual implicaría que debo vivir el resto de mi vida dominado por dos naturalezas que son total y diametralmente opuestas entre sí, y que luchan siempre en un conflicto interminable entre ellas. Eso significa que seré hostigado toda mi vida, no desde afuera, sino desde adentro, y que tendré una naturaleza dual de la cual no podré librarme jamás mientras viva. Ahora bien, hay algunas anotaciones en ciertas Biblias que concuerdan con eso. Sin embargo, mi convicción personal es que tal cosa no es cierta, y quisiera mostrarle por qué no creo que una vez que usted es salvo por la gracia de Dios, la vieja naturaleza pecaminosa seguirá habitando en su ser junto con la nueva, y que entonces será acosado por ambas naturalezas el resto de su vida. Y bien, Yo sé que usted dirá, un momento, si no tengo la vieja naturaleza pecaminosa, entonces ¿por qué peco? Pues dentro de unos momentos se lo mostraré. Sin embargo, fíjese en lo que dicen los versículos 9 y 10, que estamos completos en Cristo, es decir, que todo lo que necesitamos lo tenemos en Él. Tenemos un nuevo espíritu, por lo tanto, una nueva relación con Dios. También tenemos una nueva moralidad, los nuevos valores morales de Dios y al Espíritu Santo dentro de nosotros, quien nos permite vivir según esos valores. Asimismo, tenemos la mente de Cristo, lo cual hace que entendamos la verdad espiritual. Y ahora quisiera que vayamos a Efesios capítulo 4. Aquí Pablo habla de lo que éramos antes y de lo que somos ahora. Hay muchos pasajes así, pero permítame mencionarle unos dos. Dice así en este capítulo 4 de Efesios, versículo 22. En cuanto a la pasada manera de vivir, despojaos del viejo hombre, que está viciado conforme a los deseos engañosos. Por un lado, dice que nos despojemos de eso. Por otro lado, vea lo que dice en el versículo 24. Y vestíos del nuevo hombre, creado según Dios en la justicia y santidad de la verdad. Y bien, ahora vayamos a Colosenses capítulo 3 y veamos lo que dice en los versículos 7 y 8. En las cuales vosotros también anduvisteis en otro tiempo, cuando vivíais en ellas, es decir, nuestra antigua forma de vivir, pero ahora, dejad también vosotros todas estas cosas: ira, enojo, malicia, blasfemia, palabras deshonestas de vuestra boca. Y luego dicen los versículos 9 y 10, habiéndoos despojado del viejo hombre con sus hechos, y revestido del nuevo, el cual conforme a la imagen del que lo creó se va renovando hasta el conocimiento pleno. Y bien, ¿a qué se refiere todo esto? Pues se refiere a que cuando usted y yo recibimos al Señor Jesucristo como nuestro Salvador personal, Él entró en nuestra vida a morar en nuestro espíritu, y recibimos un nuevo espíritu y una nueva naturaleza. Y entonces la Biblia dice que todas las cosas son hechas nuevas. ¿Y dónde mora Jesucristo en nosotros? En nuestro espíritu. Y al morar Cristo en nosotros, eso hace que estemos completos y que seamos competentes para todas las cosas. Por tanto, Dios quita la vieja naturaleza pecaminosa, lo cual no significa que seamos perfectos. Tampoco significa que ya no cometeremos ningún pecado, ni que no caeremos, sino que ahora somos personas nuevas. Las cosas viejas pasaron, dice la Biblia. He aquí, todas son hechas nuevas. Así que tenemos un nuevo espíritu y un nuevo corazón. Mire, una vez que usted recibe al Señor Jesucristo como su Salvador, ya su naturaleza no es pecar contra Dios. Y ahora escúcheme cuidadosamente. Si todavía conserva la misma relación y la misma actitud para con el pecado después de haber sido salvo, jamás ha sido salvo en realidad. Porque cuando el Espíritu de Dios entra en su vida, éste habla de regeneración. Y eso significa una vida nueva, un espíritu nuevo y un corazón nuevo. Por eso mismo no dejamos de decir lo que Dios dice en Colosenses, que Cristo está en usted y usted en Cristo. Cristo ahora ha llegado a ser nuestra vida y la Biblia dice que usted y yo somos partícipes de una nueva naturaleza. Vayamos, por favor, a 2 de Pedro capítulo 1, donde se habla de la naturaleza que usted y yo tenemos ahora, que hemos recibido a Jesucristo como nuestro Salvador. Dice así en el versículo 3, todas las cosas que pertenecen a la vida y a la piedad nos han sido dadas por su divino poder. Fíjese en esto. su divino poder nos ha dado todas las cosas que pertenecen a la vida y a la piedad. ¿No es eso lo que dice en Colosenses capítulo 3, que ahora estamos completos en Él? Porque Él, escuche bien, ya nos ha dado a los creyentes, a cada uno de nosotros, todo lo que pertenece a la vida y a la piedad. Y todo está aquí. Y sigue diciendo, mediante el conocimiento de aquel que nos llamó por su gloria y excelencia, por medio de las cuales nos ha dado preciosas y grandísimas promesas, para que por ellas llegaseis a ser participantes de la naturaleza divina, habiendo huido de la corrupción que hay en el mundo a causa de la concupiscencia. Nos hemos convertido en participantes, según la Biblia, de una naturaleza divina. ¿Y cuál es esa naturaleza? Precisamente, la vida del mismo Señor Jesucristo. Así que, Dios dice en este pasaje, simbólicamente, que en la circuncisión de Cristo, Él corta esa vieja naturaleza y que ahora somos poseedores de una naturaleza divina, que es la naturaleza de Dios. Y yo sé que usted dirá, un momento, si tengo la naturaleza de Dios, ¿por qué todavía experimento tentaciones y peco contra Él? Porque aunque usted y yo tenemos una nueva naturaleza aquí dentro que desea obedecer a Dios, y aunque nos hemos convertido en partícipes de su naturaleza divina, amamos a Dios, no deseamos rebelarnos contra Él, tenemos un nuevo espíritu, una nueva perspectiva y un enfoque totalmente nuevo, el problema es que tenemos el mismo cuerpo de siempre y este cuerpo tiene los mismos apetitos naturales que Dios nos dio desde el mismo inicio. Si usted fue salvo un domingo y el lunes se miró en el espejo, no pudo ver una gran diferencia, ya que la diferencia es interna, no externa. Ahora bien, Dios le ha dado a la humanidad diferentes apetitos entre los cuales están el deseo de comer, el deseo de conservar la vida, el apetito sexual para la procreación y así por el estilo. Son muchísimos los apetitos que tenemos y todos ellos son esenciales y forman parte de esta vida. Hay una inclinación hacia ellos en este cuerpo físico nuestro, lo cual es parte de nuestro carácter. Así está hecho el cuerpo humano. Así que cuando usted y yo decidimos agradar a nuestra carne y satisfacer estos apetitos naturales según nuestra voluntad, cedemos ante este principio que Pablo afirma que está en nosotros. Pero decir que eso es lo mismo que nuestra vieja naturaleza pecaminosa es dar a entender que mi naturaleza es rebelde, es pecaminosa y que se opone a la voluntad de Dios para mi vida, lo cual no es verdad. Lo que sí es verdad es que usted y yo tenemos la naturaleza de Dios viviendo en nuestro ser, que somos participantes de su naturaleza divina y que esa naturaleza está dentro de un cuerpo natural que todavía sangra, si se corta y todavía anhela satisfacer los apetitos que Dios le ha dado. Y eso no significa necesariamente que tengamos una naturaleza pecaminosa, solo el hecho de pecar contra Dios. Mire, este es un mundo que vive en rebelión contra Dios. Vivimos en medio del pecado, la rebelión y toda clase de fuerzas malignas. Sin embargo, hay una persona en nosotros, Jesucristo, y también un espíritu, que es el Espíritu Santo. La naturaleza misma que hay en nosotros desea la santidad, la justicia y andar en obediencia delante de Dios. Pero la persona cuyos deseos son pecaminosos y cuya naturaleza quiere agradar a la carne, necesita preguntarse, ¿alguna vez he creído en Jesucristo como mi Salvador personal? ¿Alguna vez he nacido de nuevo, nueva vida, nuevo espíritu, nueva naturaleza y una perspectiva totalmente nueva en la vida? Y bien al hablar Pablo aquí en esta comparación del nuevo espíritu y de la nueva naturaleza que poseemos, utiliza la circuncisión para indicar que nuestra naturaleza vieja como fuente de vida ha sido quitada de en medio, y dice que esta circuncisión que hemos experimentado significa que Dios quita la vida vieja y la sustituye por algo nuevo. Como ve, Dios no nos puso un parche. Si nos hubiera dejado como estábamos y sencillamente hubiera añadido algo más, entonces seríamos lo que éramos antes. Pero usted nunca podrá ser lo que era si ha nacido de nuevo, porque tiene un nuevo espíritu, un nuevo corazón y una nueva naturaleza. Ya no existe un deseo interno de desobedecer a Dios, porque ahora es una persona totalmente nueva. Y ahora escuche esto. Mientras siga viéndose a sí mismo todo el tiempo acosado por esa vieja naturaleza pecaminosa, no podrá sino hacer exactamente lo que la mayoría de la gente hace. Bueno, esta vieja naturaleza pecaminosa mía va a estar conmigo el resto de mi vida, así que no puedo hacer nada. Esa es mi naturaleza. Mire, eso es lo que dice el no creyente, cuya naturaleza es rebelarse contra Dios y pecar contra Él. Pero usted ha sido sacado y liberado de eso. Y quisiera que vayamos a Romanos capítulo 6 un momento. Escuchemos lo que dice aquí. Lo que yo quiero realmente es establecer la verdad de la Escritura y luego darle una breve explicación. Así dice en Romanos 6, versículo 6. Sabiendo esto, no es esperando esto, ni pensando en esto, ni considerando esto, sino sabiendo esto, que nuestro viejo hombre, es decir, lo que éramos antes de ser salvos, fue crucificado juntamente con él, con Cristo, para que el cuerpo del pecado sea destruido, a fin de que no sirvamos más al pecado. Ahora déjeme explicarle algo. Dice la Biblia que cuando Jesucristo murió en la cruz hace 2000 años, Dios puso sobre él no solo nuestro pecado, sino a cada uno de nosotros. O sea, cuando Cristo murió, nosotros morimos a nuestra antigua vida. Y cuando fue sepultado, nosotros fuimos sepultados. Y cuando resucitó, nosotros también resucitamos con él. Por eso tenemos una vida de resurrección dentro de nuestro ser, la cual se convierte en realidad en su vida y la mía desde el momento en que recibimos a Jesucristo como nuestro Salvador. No sentimos nada, y la mayoría de nosotros ni siquiera sabe lo que ocurrió. Pero eso es exactamente lo que dice Pablo de varias formas, que hemos sido crucificados y que cuando Él murió, nosotros también morimos. ¿Y a qué fue? A lo que morimos, a la vida vieja. Y luego fuimos sepultados y resucitamos a una vida nueva, tal como dicen Colosenses, que tenemos vida juntamente con Él, que hemos resucitado con Él y que tenemos su vida dentro de nuestro ser. Por todo este pasaje dice que Cristo es nuestra vida y que Cristo vive en nosotros. La vida vieja ha desaparecido, todas las cosas son hechas nuevas. Todo lo que hay adentro es nuevo, aunque todo lo de afuera permanece como era. Lo que pasa es que nuestro cerebro ha sido programado con ideas que nos enseñaron desde que estábamos en los brazos de nuestra madre y con cosas que otra gente nos dijo y que se alojaron en nuestro pensamiento. Así fuimos programados durante años, años y más años. Mucho antes de que fuéramos a la escuela, se nos enseñó y se nos programó, y mucho de eso todavía sigue ahí. Por lo tanto, vamos por la vida con todas esas nociones, esas ideas y esos pensamientos preconcebidos. Y cuando Jesucristo ingresa en nuestra vida y tenemos una nueva naturaleza, ¿qué ocurre? Se produce una lucha en la que esta nueva naturaleza que hay en nosotros no desea lo que solíamos desear, mientras este cuerpo externo nuestro aún tiene los mismos apetitos. Sin embargo, Nuestra nueva naturaleza está ahora en proceso de poner bajo control esos apetitos naturales que Dios nos ha dado y de encaminarlos y expresarlos como es debido. Esa es la razón por la que en el mensaje anterior decía: no permita que nadie lo lleve de vuelta a los principios antiguos, a los rudimentos, cuando usted actuaba de esa forma en su vida vieja. Es decir, una vez que Dios lo liberó del poder y del dominio del pecado en su vida, no ande por ahí entremetiéndose en lo que sabe que lo destruirá cuando ya ha sido liberado de eso. Pablo escribió esto con el fin de refutar las enseñanzas de los falsos maestros que decían: está bien tener a Jesús, pero no basta con eso. Deben tener también métodos legalistas y la circuncisión debe formar parte de la vida de esta gente que se ha convertido. Y entonces Pablo dice: ustedes están completos en Cristo. Ningún rito físico los justificará ante Dios. No pueden añadir nada a la salvación ni pueden ser buenos para merecerla. De manera que lo que dice aquí es que Dios ha hecho algo en su vida y la mía. Por otro lado, yo sé que mucha gente no entiende lo que dice la Biblia cuando ésta habla de crucifixión, sepultura y resurrección juntamente con Cristo. Pero si vamos a Colosenses capítulo 2, podemos ver que ahí dice que fuimos sepultados con Él en el bautismo y también resucitados con Él cuando estábamos muertos en delitos y pecados. O sea, nos dio vida juntamente con Él. Todo es con Él y en Él o en relación con Él. ¿Por qué? Porque cuando usted recibió a Jesucristo como su Salvador personal, no fue algo que Dios envió del cielo, sino de Cristo, quien vino a vivir su vida por medio de la vida suya. Y lo hace en nuestro espíritu al habernos dado una nueva naturaleza. Por eso dice: he aquí todas las cosas son hechas nuevas. Este versículo jamás habría estado en la Biblia si tuviéramos una vieja naturaleza pecaminosa que aún reina y gobierna. Regresemos un momento a Romanos capítulo 6. En el versículo 6 dice que ya no somos esclavos del pecado. Y ahora en el 18 dice así: y libertados del pecado, es decir, del poder esclavizante del pecado, vinisteis a ser siervos de la justicia. Eso es lo que necesitamos ser, porque somos hijos completamente nuevos del Dios vivo. Así que estar completos en Cristo significa que usted y yo tenemos el privilegio de estar totalmente vivos. Y ahora escuche esto. Cuando una persona es crucificada, ¿qué sucede? Muere. Y no es que muere en parte, ni que se enferma, sino que la crucifixión significa muerte. Así que, cuando Pablo dice que hemos sido crucificados con Cristo, ¿qué es lo que fue crucificado? Porque este cuerpo aún sigue con vida. ¿Qué fue crucificado entonces? El viejo hombre. Lo que usted era con su antigua naturaleza pecaminosa, malvada, perversa, infame y rebelde, fue crucificado. Y al ser crucificado, eso quiere decir que Dios lo mató, de manera que ahora somos partícipes de su naturaleza divina, tenemos la naturaleza de Dios en nosotros. Y ahora veamos la razón por la que quisiera que entienda esto. Si usted se levanta en la mañana con esta idea: tengo la naturaleza pecaminosa de siempre, oh Dios mío, tendré que batallar todo el día con esto. Pero después de todo, siempre pierdo. Mi naturaleza, sencillamente, es pecar y hacer estas cosas. Entonces tendrá que rendirse, someterse al pecado, volverse descuidado en cuanto a él, y justificarlo diciendo: bueno, esa es mi naturaleza porque soy salvo por la gracia de Dios. Mire, si su actitud es que Dios hizo un remiendo por aquí, pero dejó el resto de su ser tal como estaba, eso es lo más desalentador que yo conozco. El mensaje de la Escritura es que usted es una persona nueva en quien habita el Cristo vivo, y ahora posee una nueva naturaleza de obediencia, sumisión, amor, lealtad y devoción para con Jesucristo. Y esa nueva naturaleza se halla dentro de nuestro cuerpo, el cual tendremos que llevar siempre con nosotros. Y existe una predisposición en este cuerpo a satisfacer sus apetitos cuando éste quiere y de la forma que quiere, razón por la cual el Espíritu de Dios que está en nosotros

nueva naturaleza no significa que no pecará más. Si yo le preguntara, ¿cuánto tiempo puede vivir sin pecar? Probablemente le sería muy difícil responder a eso. La verdad es que en este mundo perverso e infame en que vivimos, tenemos que enfrentarnos constantemente a todo tipo de tentaciones. El mensaje de la Escritura es que usted tiene a Cristo viviendo en su ser y que su naturaleza ya no es entremeterse con esa clase de actividades con las que el mundo se entretiene. Ya no pensamos de esa forma. ¿Y por qué no pensamos así? Porque tenemos una mente nueva y una naturaleza nueva. Permítame preguntarle algo. ¿Por qué no se siente cómodo viviendo en pecado? Mire, nosotros podemos llevar un cerdo a nuestra casa, meterlo en la bañera y restregarlo a fondo. Es decir, usted puede, en realidad, arreglarlo bien, ponerle un gran lazo rojo alrededor de su cuello y otro lazo blanco alrededor de su rabo, pero déjelo salir de la casa y ¿qué hará? ¿Se quedará en la sala echado en el sofá? De ninguna manera. El único lugar donde un cerdo se siente feliz es en medio del barro o en una porqueriza, derramando su comida y deleitándose en el lodo. ¿Por qué? Porque tiene naturaleza de cerdo. Esa es la razón. Se trata de un cerdo. Sin importar lo que usted le haga por fuera, seguirá siendo un cerdo por dentro. Mire, cuando Jesucristo lo salvó, lo cambió por dentro. Por tanto, cuando un creyente se revuelve en medio de una porqueriza, eso es impropio de su carácter y de su naturaleza. Y alguien dirá, pues a veces, yo no actúo como creyente. Un momento. Su naturaleza es ser obediente. Cuando usted vive en pecado, está actuando igual al mundo. El pecado debería ser algo totalmente ajeno al creyente. Le voy a hacer una pregunta. Cuando usted peca deliberada e intencionalmente contra Dios, o cuando se da cuenta de que cometió un error hiriendo los sentimientos de alguien, ¿siente algo al respecto? Si no siente nada, entonces está totalmente perdido, porque el Espíritu de Dios redarguye al creyente de su pecado. ¿Por qué razón se siente usted incómodo al pecar? Porque ya su naturaleza no es pecar. Y una vez que se dé cuenta de eso, ya no tolerará el pecado, no lo justificará, ni se valdrá de pretextos, se ocupará del asunto inmediatamente. Lo que Pablo dice aquí es esto. Ustedes están completos. Dios ha sustituido su vieja naturaleza por una naturaleza totalmente nueva. La naturaleza de Dios mora en este cuerpo físico, humano, carnal, con sus apetitos naturales y su predisposición a querer satisfacer sus necesidades de inmediato. Sin embargo, el Espíritu Santo, la vida del Señor Jesucristo, reina en nosotros. Y bien Pablo dice que tenemos una nueva naturaleza, pero ahora ilustra eso de otra forma. Note, por favor, lo que dice en el versículo 12, de Colosenses 2, sepultados con él en el bautismo, en el cual fuisteis también resucitados con él, mediante la fe en el poder de Dios que le levantó de los muertos. Pablo ilustra esto de la nueva naturaleza en primer lugar con el rito de la circuncisión y en segundo lugar con el bautismo. Aquí nos referimos al acto del bautismo del Espíritu Santo, el cual, como dice en 1 Corintios, nos bautiza en Cristo, es decir, nos hace parte de la vida y del cuerpo de Cristo. Y lo que pasa es esto. Cuando alguien se bautiza, lo que dice es, he muerto a mi antigua forma de vida, soy sepultado con Cristo y resucitado a una nueva clase de vida. Ahora bien, cuando alguien pasa por las aguas del bautismo, lo que hace es proclamar personalmente lo que ha ocurrido. Ha muerto a su antigua forma de vivir y se ha bautizado en la persona de Jesucristo, o sea, es sepultado con él y resucitado para andar en una nueva clase de vida. Por tanto, tenemos derecho a esperar que esa persona tenga un estilo de vida totalmente distinto,
porque ya no es la misma persona.

persona que solía ser. ¿Y qué es lo que ha muerto? Pues la Biblia dice que cuando Jesucristo fue crucificado no solo murió, sino que crucificó su antigua vida. Ahí estaba usted con su vieja naturaleza, pecaminosa. Pero ahora tiene una nueva naturaleza, un nuevo corazón, un nuevo espíritu, una nueva perspectiva, nuevos deseos. ¿Por qué? Porque la naturaleza misma del mismo Dios habita en su ser. Así que el bautismo solo es otra forma de representar lo que dice aquí y lo que nos ha ocurrido. Es decir, la intervención de Dios en la vida humana es lo que ha quitado lo viejo y lo ha sustituido por algo nuevo. Hay gente que dice, nosotros hemos cambiado lo viejo por lo nuevo. Pero él dice, las cosas viejas pasaron, todas son hechas nuevas. Se trata de un nuevo espíritu, una nueva naturaleza, toda una vida nueva en su interior. Y ahora fíjese en esto. Después de recibir al Señor Jesucristo como Salvador personal, tenemos una nueva naturaleza, la naturaleza divina de Dios. Y en segundo lugar, tenemos una libertad totalmente nueva. Y quisiera que preste mucha atención porque puede ser que ponga en duda algo que yo le diga. Y le diré por qué lo pondré en duda. No es porque no sea cierto, sino porque no está acostumbrado a pensar así. Se da cuenta de que muchas veces estamos más cómodos con un sentimiento de culpabilidad que de inocencia. Y usted dirá, pues a mí no me agrada sentirme culpable. Pues permítame decirle que mucha gente está más cómoda con un sentimiento de culpabilidad que de inocencia. Por eso quisiera hacerle una breve advertencia acerca de lo que voy a explicar. Veamos lo que dice ahora. No solo se trata de una nueva naturaleza, sino de una nueva libertad. Versículo 13. Y a vosotros, estando muertos en pecados y en la incircuncisión de vuestra carne, o sea, antes de ser salvos, os dio vida juntamente con él, perdonándoos todos los pecados. Y ahora Pablo describe cómo lo hizo. Versículo 14 dice así, anulando el acta de los decretos que había contra nosotros, que nos era contraria. O sea, Cristo quitó de en medio toda la condenación, toda la culpa y todo el juicio que había contra nosotros y los clavó en la cruz. ¿Y qué significa eso? Sencillamente esto, que todos nuestros pecados que estaban en el acta, Dios afirma que fueron anulados y luego les puso un sello que decía cancelados, lo cual significa que no tengo que pagar. En segundo lugar, si se fija en los términos que Pablo usa, verá que no solo dice que anuló el acta, sino que la quitó de en medio. Y esa frase significa, en el idioma griego, que la hizo desaparecer por completo. O sea, cuando Dios le perdonó sus pecados, hizo lo que usted los perdiera de vista. Y escuche bien, también Dios los perdió de vista. Porque el término anular que se usa aquí quiere decir que los borró. Por ejemplo, si pusiéramos aquí una pizarra muy grande y escribiéramos en ella una lista de todos los pecados que usted ha cometido y después los borráramos todos de la pizarra, lo único que tendríamos sería una pizarra vacía o en blanco. ¿Y dónde estarían todas esas palabras? Estarían ahora hechas polvos en el aire y nunca más las podríamos hallar. Y la verdad es que Dios dice que todos sus pecados y los míos nos han sido perdonados, los cuales estaban en esa acta con los decretos y el juicio que había contra nosotros, la cual ha sido anulada, cancelada por completo, gracias a la sangre de Jesucristo que eliminó los pecados de ahí y los borró de una vez y para siempre. Pues bien, cuando Jesucristo fue a la cruz, dice la Biblia, que Dios clavó en ella su acta de los decretos. Y eso mismo es lo que dice en 1 Pedro 2, versículo 24.
quien llevó él mismo nuestros pecados en su cuerpo sobre el madero, para que nosotros, estando muertos a los pecados, vivamos a la justicia, y por cuya herida fuisteis sanados. Cuando Jesucristo fue a la cruz hace 2000 años, dice la Biblia que Dios nos puso ahí con él, y cuando murió, nosotros también morimos. Y cuando lo sepultaron, nosotros fuimos sepultados. Y cuando resucitó, nosotros resucitamos y ahora vivimos en la vida de la resurrección de Jesucristo. De igual modo, hace 2000 años, cuando Jesucristo fue a la cruz, clavó en esa cruz nuestra acta de los decretos que simbolizaba su pecado y el mío. Así que su muerte fue el pago de ese pecado, por lo que ya no tendremos que pagar lo que ya Jesucristo ha pagado. Por tanto, hemos recibido para siempre el perdón completo de nuestro pecado. Y bien, fíjese ahora en el versículo 13. ¿Cuántos pecados dice aquí que nos ha perdonado? Y déjeme hacerle una pregunta. Supongamos que Dios le ha perdonado todos los pecados excepto uno. O sea, usted dice, sé que Dios me ha perdonado todos mis pecados menos uno. ¿Tendría verdadera paz en su corazón? ¿Tendría verdadera seguridad? ¿Tendría alguna esperanza genuina? Pero la verdad es que nos ha perdonado todos nuestros pecados. Y ahora quisiera hacerle otra pregunta. ¿Cuándo murió Jesús por sus pecados? Hace 2000 años. ¿Y cuándo clavó Dios el Padre su acta o deuda de pecado en la cruz? Hace 2000 años. ¿Y cuándo le puso el sello de que decía, cancelado por completo? Hace 2000 años. ¿Cuándo borró la pizarra donde estaban escritos sus pecados? Hace 2000 años. De manera que su perdón y el mío se llevaron a cabo hace 2000 años. Ahora bien, eso se vuelve parte de mi vida. Se hace aplicable a mi situación, se convierte en realidad en el momento que yo recibo a Jesucristo como mi Salvador personal. Y lo que Jesús hizo por mí hace 2000 años se convirtió en realidad cuando lo recibí como mi Salvador cuando era un niño de 12 años. Todo el pecado fue anulado, borrado, desapareció para siempre, fue cancelado por completo, la deuda de pecado se acabó. Y bien, usted dirá, un momento, ¿y qué pasa con eso que la Biblia llama confesión? Pues la confesión no me otorga el perdón. Lo que me otorga el perdón es la sangre de Jesucristo que Él derramó hace 2000 años. Y todo eso es por gracia, solo gracia, es decir, la gracia de Dios. La confesión es mi reconocimiento delante de Dios de que he pecado contra Él y mi oportunidad para agradecerle lo que hizo por mí hace 2000 años. Por otro lado, el arrepentimiento es un cambio de mentalidad en cuanto a mi actitud y un cambio de dirección en razón de que Dios me ha convencido de mi pecado. Y si yo puedo añadirle algo a mi perdón por medio de la confesión y el arrepentimiento, entonces ya no es todo por gracia, sino que es gracia en su mayor parte y un poco de mi esfuerzo. Ahora bien, hay una pregunta que me gustaría hacerle. Escuche bien y piense antes de reaccionar. En la vida de alguien que ha recibido a Jesucristo como su Salvador personal y a quien sus pecados le fueron perdonados de una vez y para siempre hace 2000 años, a la luz del verdadero propósito de la confesión y del arrepentimiento, ¿existe lo que podría llamarse un pecado sin perdón? Yo sé exactamente lo que alguna gente piensa. ¿Pretende decirme que puedo salir de aquí, pecar y vivir una vida licenciosa y que aún así estoy perdonado? Pues quisiera que escuche lo que he dicho y también lo que no he dicho. Lo que he dicho es que todos nuestros pecados, pasados, presentes y futuros, fueron clavados en la cruz. Así que lo único que pagó por completo nuestra deuda de pecado fue la sangre de Jesucristo y solamente su sangre, no mi confesión ni mi arrepentimiento. Estas dos cosas ocupan un lugar muy importante en la vida del creyente, pero no hacen que yo sea perdonado. Fue la sangre lo que pagó mi salvación y mi perdón.
Por tanto, no existe un pecado sin perdón como tal en la vida del creyente. Y ahora preste mucha atención. Yo no he dicho que debido a que usted ha sido perdonado, la mano amorosa de la disciplina y la corrección de Dios no vendrá a su vida, porque sí vendrá. Dios hará que la mano amorosa de la disciplina divina venga a su vida, porque somos hijos e hijas del Dios vivo, porque hemos sido liberados, porque tenemos una nueva vida y porque tenemos una nueva naturaleza. Y lo hará con el fin de que podamos vivir según la naturaleza de lo que realmente somos en Él. De modo que no debe creer que puede vivir una vida licenciosa debido a que sus pecados le han sido perdonados. Amable oyente, usted sentirá la corrección, la disciplina y los azotes del amor de Dios. ¿No es eso lo que dice tocante a sus hijos? Si usted es un padre temeroso de Dios, amará a sus hijos y los perdonará, no importa lo que hagan. ¿Y qué les hará? Los corregirá. Estarán perdonados, pero los corregirá. Y el perdón divino no consiste en que Él pasa por alto la falta dócilmente y sin firmeza, sino que hablamos de que este es un Dios santo y justo. Ahora piense en esto. Estamos ante un Dios justo que ha llegado al infinito de su capacidad para expresarnos su amor genuino, inmerecido e incondicional. Y ese Dios tiene derecho de disciplinarme en cualquier momento, ya que su disciplina es siempre un acto de amor. Por eso dice que usted está completo en Cristo, que tiene una naturaleza totalmente nueva, que es libre, que ha sido liberado, y que no tiene por qué venir a la iglesia una y otra vez lleno de culpabilidad, preguntándose si el pastor va a decir algo que lo ayude a deshacerse de su culpa. Yo quisiera decirle hoy que puede deshacerse de eso ahora mismo, si acepta que Dios ya hizo expiación por su culpa hace 2000 años, y que usted no puede añadir nada a lo que Jesús ya hizo. ¿Por qué cree que dijo, consumado es? ¿Qué puede añadir a lo que Jesús dijo que estaba consumado? Yo le puedo decir esto, no conseguirá añadir nada que Dios acepte. ¿Se da cuenta de cuán libre es como creyente, no para andar en pecado, sino en santidad y obediencia ante Dios, motivado por el amor y la lealtad hacia Él? El Señor lo liberó, y ahora usted es creyente. ¿Pero qué pasó con los grilletes? La verdad es que Dios quitó las cadenas de su vida el día que lo salvó, pero nadie se lo dijo. Por eso aún trata de abrirse paso por la vida haciendo lo mejor que puede. No luche más, relájese y descanse en la libertad que Jesucristo pagó con su sangre. Y ahora veamos lo que dice en el versículo 15. Y despojando a los principados y a las potestades, los exhibió públicamente, triunfando sobre ellos en la cruz. Lo que dice aquí es que cuando Jesucristo resucitó de los muertos, conquistó todos los poderes que se le oponían, no una vez, sino para siempre. Ahora quisiera que consideremos dos pasajes, y para empezar vayamos a Primera de Pedro 3 y luego iremos a Hebreos. Dice así en los versículos 18 y 19. Porque también Cristo padeció una sola vez por los pecados, el justo por los injustos, para llevarnos a Dios, siendo a la verdad muerto en la carne, pero vivificado en espíritu, en el cual también fue y predicó a los espíritus encarcelados. Es decir, Cristo fue y proclamó su soberanía sobre ellos para siempre y siempre jamás. Satanás y todos los poderes demoníacos que existen hoy están sujetos al dominio soberano de Jesucristo. Esa es la razón por la que ha deshecho el poder del pecado en nuestra vida, y Satanás no puede tocar a ninguno de nosotros sin contar con el permiso divino. Vayamos ahora a Hebreos 2, versículos 14 y 15. Vea lo que dice. Así que, por cuanto los hijos participaron de carne y sangre, Él también participó de lo mismo para destruir por medio de la muerte al que tenía el imperio de la muerte, esto es al diablo,
y librar a todos los que por el temor de la muerte estaban durante toda la vida sujetos a servidumbre. Nosotros hemos sido desatados y puestos en libertad. Los poderes de las tinieblas han sido derrotados, tal como dice en este pasaje. Y Jesús, como un general imponente, entró en el lugar santísimo en el cielo después de triunfar plenamente sobre todo poder y autoridad que existe. No hay nada que pueda igualar a Jesucristo. Y ese Cristo soberano es el mismo que dijo, «Yo habito en tu ser». Cristo está en usted con todo su poder, y Cristo es su esperanza de vida aquí y en el más allá. Hay un tercer aspecto que quisiera que note, el cual está en el versículo 16. Dios dice que tenemos una nueva naturaleza, un sentido nuevo de libertad y una nueva libertad en nuestro perdón. Y ahora dice que tenemos un nuevo criterio de conducta. Mire, una de las razones principales por las que Pablo habla de esta forma en este pasaje es porque los falsos maestros que había en Colosas decían, está bien que tengan a Jesucristo, pero también deben poner en práctica la ley, deben circuncidarse y además deben comer según la ley y reconocer el sábado. De manera que lo que trataban de hacer era poner sobre esta gente todas esas reglas y normas, que es el problema en general del legalismo. Pues bien, veamos lo que me gustaría que vea acerca del legalismo. La Biblia dice que usted y yo estamos completos en Cristo. Por otro lado, cuando habla de comer, de beber y del sábado, se refiere a las leyes del Antiguo Testamento que Dios les había dado a los judíos, las cuales eran leyes dietéticas acerca de ciertas cosas que podían o no podían comer o beber. ¿Y cuál era la razón de eso? Pues había dos razones primordiales. Una de ellas era la salud, y la otra era que se apartaran de todos los demás pueblos, y que así fueran un pueblo muy peculiar según lo que dice la Biblia. Dios sabía que si no podían comer ni beber lo que el resto de los paganos que los rodeaban comían y bebían, entonces no estarían tan propensos a tener compañerismo ni a sentarse juntos a comer y beber, lo cual le trae a la gente infinidad de problemas. De manera que Dios los llamó mi tesoro especial. Y entonces les dio leyes dietéticas y de otras clases con el fin de apartarlos del mundo pagano que los rodeaba. Y lo que ahora dice en este pasaje es esto, que usted y yo hemos sido liberados de toda clase de legalismo que esencialmente es el intento del hombre de demostrar su fe cristiana viviendo una vida de acuerdo con los reglamentos de los hombres. Y ahora piense en lo siguiente. Si una iglesia bautista, por ejemplo, es legalista, tendrá sus propios reglamentos. Si es católico romana, tendrá sus propios reglamentos. Si es episcopal, también tendrá su propia lista de cosas que pueden hacerse y no hacerse. De modo que, ¿cómo podría la humanidad vivir conforme a normas legalistas cuando las normas cambian cada vez que usted cambia de confesión religiosa? Es imposible. Y además de eso, lo que dice aquí es que se trata de algo totalmente innecesario. Usted no puede añadir nada a la salvación. Si Cristo dijo que está consumada, está consumada. Cuando Él hizo expiación por todos sus pecados pasados, presentes y futuros, no quedó nada que pudiera agregarse a eso. Nosotros no hemos de vivir conforme a reglas y normas de los hombres, ni según ese reglamento dietético del Antiguo Testamento. Ya Jesús resolvió eso de una vez por todas y esas leyes no son aplicables a nosotros hoy, pero eso no quiere decir que el Antiguo Testamento no sea inspirado. Cada parte de él es inspirada, sin embargo, Dios ha reemplazado eso por medio del Señor Jesucristo. De manera que ni usted ni yo debemos vivir según normas y reglamentos legalistas, sino según la ley de Dios. Y escuche bien, ¿por qué? ¿Qué es la ley de Dios esencialmente para el creyente, sino la presencia en su ser de Jesucristo? Mire, tal como he dicho una y otra vez, la vida cristiana es mi sumisión a la presencia interna de Jesús,
quien manifestará su vida por medio de mi vida y la suya a medida que nos rindamos a Él. En eso consiste la vida cristiana. No se trata de cosas que deben o no deben.

conocimiento del bien y del mal. El escritor de Hebreos destaca el hecho de que algunos de esos creyentes, de acuerdo al tiempo que llevaban en los caminos del Señor, debían ser ya maestros y no seguir recibiendo las bases del Evangelio. Debían ser maestros, pero aún seguían necesitando la leche espiritual en vez del alimento sólido. Y al hablar de la leche espiritual se refiere a los aspectos básicos de la fe que todo creyente debe conocer. Pero el alimento sólido, los aspectos más profundos y difíciles de comprender, solo están reservados para los que han ejercitado el discernimiento espiritual que Dios nos ha dado. Todos necesitamos tener discernimiento espiritual. Puede que algunos nunca se den cuenta de cuánto necesitan de esto, pero es crucial para la vida de todo ser humano. Estos son los que casi siempre toman decisiones basadas en su propio razonamiento humano, en las apariencias o en lo que el mundo les ha enseñado que es correcto. Pero hoy quiero que comprendamos que podemos adquirir el discernimiento espiritual que solo Dios puede darnos para así tomar decisiones que sean de su agrado. Ciertamente, para poder tomar esa clase de decisiones, el primer paso que debemos dar es buscar el discernimiento espiritual. ¿A qué me refiero con eso? Me refiero a que no es algo que llega a nuestra vida de manera automática. El hecho de que usted ya haya aceptado a Jesucristo como su Salvador no significa que comprenderá todo lo que lea en la Biblia o que ya tiene discernimiento espiritual. Es por eso que muchos creyentes no hacen uso de esa herramienta, pues no saben lo que está disponible para ellos. Esa es la razón principal por la que muchos no tienen discernimiento, porque no saben que el Señor se los ha ofrecido. Y en segundo lugar, porque no sienten que necesitan ese discernimiento en su vida. No dedicarán tiempo para ejercitar el discernimiento espiritual a no ser que se den cuenta lo mucho que lo necesitan. Pero mientras sigan basando su vida en su orgullo y vanagloria, no podrán ver esa necesidad. Creen tener suficiente experiencia, suficiente conocimiento para tomar sus propias decisiones sin hacer uso del discernimiento que Dios nos da. Busquemos lo que nos dice en el Salmo 119, 66, en relación con este tema. Enséñame buen sentido y sabiduría, porque tus mandamientos he creído. En primer lugar, nosotros debemos buscarlo, reconociendo que necesitamos ayuda más allá de nuestra propia lógica con relación a las cosas y la manera en que las vemos. Así como usted ve, la mayoría de la gente mira la vida a través de sus ojos físicos y nunca ven lo que se pierden. Ellos escuchan por medio de sus oídos físicos y nunca escuchan lo que deberían haber escuchado. Y tienen sensibilidad, pero muchas veces no es una sensibilidad del Espíritu de Dios. Por lo tanto, ellos pasan por alto algunas de las más grandes experiencias en la vida, algunos de los grandes momentos de adoración, algunas de las mayores oportunidades para ser obediente, algunos de los mayores privilegios que Dios tiene para nosotros, ya que no tienen discernimiento espiritual. En segundo lugar, y una parte muy importante, usted debe reconocer su dependencia del Espíritu Santo y ser sumiso a Él. Nosotros sabemos que el Espíritu Santo es una de las tres personas de la Trinidad, Dios Padre, Dios Hijo, Dios Espíritu Santo. También sabemos que Jesús dijo, «Me voy, y si me voy, voy a mandarlo, y estará en ustedes, con ustedes y sobre ustedes». Así que, en cada uno de nosotros que hemos confiado en Jesucristo como nuestro Salvador personal, habita el Espíritu Santo. Él es parte del proceso de salvación cuando usted y yo confiamos en Cristo como nuestro Salvador. Él nos sella como hijos de Dios para siempre, y luego comienza sus múltiples ministerios en nuestra vida. Así que Jesús vio al Espíritu Santo como quien sería enviado cuando Él volviera a estar con el Padre y como nuestro ayudante. ¿Qué quiere ayudarnos a hacer? Muchas cosas.
Una de ellas es que seamos muy perspicaces en las decisiones que tomamos en la vida, la forma en que vemos las cosas y la forma

0: forma en que las evaluamos. Es por eso que cada uno de nosotros tiene al Espíritu Santo, por ejemplo. El Espíritu Santo es quien nos revela a Jesucristo. Cuando vamos a la palabra de Dios, Él es quien nos da la comprensión de lo que significa este o aquel versículo. Jesús dijo, por ejemplo, que Él es el Espíritu de la verdad. ¿Por qué Jesús lo llamó el Espíritu de verdad? Él sabía que una de sus principales responsabilidades sería la de permitir a un creyente discernir lo que es verdad y lo que no es. Su obra fue descrita claramente, más que en cualquier otro sitio, en 1 Corintios capítulo 2. Jesús tenía mucho que decir acerca de la obra del Espíritu Santo y él dijo, por ejemplo, a sus discípulos, «Ustedes piensan que están listos». Él no utilizó esa terminología, pero eso es realmente lo que estaba diciendo. Ustedes no estaban preparados para cumplir la gran comisión. Ustedes no están listos para hacer el trabajo que les he llamado a hacer. Así que quiero que ustedes y mis seguidores vayan a sentarse en la ciudad de Jerusalén hasta que seáis investidos de poder desde lo alto. Él estaba hablando de la venida del Espíritu Santo en Pentecostés, en la que el Espíritu de Dios bautizaría a todos aquellos creyentes, conformando el cuerpo de Cristo. Es decir, ahora en cada uno de nosotros habita el Espíritu Santo. La vida del cristiano no es dirigida por el espíritu del mundo. No somos guiados por las enseñanzas materialistas y seculares de la sociedad en la que vivimos. No es ese espíritu el que hemos recibido, sino el espíritu del único Dios verdadero. ¿Con qué propósito nos ha dado su espíritu? Una de las razones por las que ha hecho eso es para que podamos llegar a conocer su verdad, para que aprendamos a diferenciar entre la mentira y la verdad, entre lo bueno y lo que es mejor, entre el deseo del hombre y la voluntad de Dios, y entre lo que es insensato y lo que es sabio. Es al ejercitar el discernimiento espiritual que Dios ha dado a sus hijos que podemos llegar a diferenciar entre todo eso. Es en ese momento que podremos distinguir, comprender y también conocer más a Dios. Aquellos que critican las enseñanzas de la Biblia lo hacen porque no creen en ellas, ni tampoco han depositado su fe en Jesucristo. Estos son los que permiten que el espíritu de este mundo guíe sus vidas. Es por eso que para ellos lo espiritual no es importante, sino solo lo material. Y no desean tener nada que ver con el mensaje del Evangelio, pues sienten que ese mensaje puede llegar a interferir con el estilo de vida mundano que llevan. Es por eso que comprendemos la batalla emocional y espiritual que se libra en el corazón y en la mente de las personas que escuchan el Evangelio de Cristo. Cada vez que alguien les dice que Jesús es el único camino para llegar al cielo, sienten un gran rechazo. Cada vez que escuchan las palabras que el Señor expresó en Juan 14:6, donde nos dice que Él es el camino, la verdad y la vida, y que nadie podría llegar al Padre si no es por Él, se libra una gran batalla en su interior. Tratan de cuestionar la verdad de Dios con su razonamiento o con aquello que piensan sobre ese asunto. No se dan cuenta que lo más importante no es lo que nosotros creemos, sino lo que nos enseña el Señor en su palabra. Por lo tanto, el Espíritu de Dios es el único que interpreta. Y dice Pablo, el hombre natural es simple. Porque ¿cuáles son los actos que el hombre hace? El hombre toma decisiones basadas en su propia experiencia humana, toma decisiones basadas en lo que él considera que es lo justo y lo correcto, pero ¿qué harían él o ella si fueran a Dios bajo su ignorancia? Eso es lo que ellos harían. Usted y yo no somos ignorantes, porque el Espíritu de Dios que mora en nosotros nos ayuda a discernir la palabra de Dios y nos capacita para escoger siempre lo bueno y desechar lo malo. Nuestras decisiones están siempre basadas en la voluntad de Dios, no en la nuestra, ni en la de nadie. ¿Pero qué enseña la palabra de Dios? Enseña que el Espíritu Santo trabaja en nuestras vidas, dándonos discernimiento y comprensión. Por eso dice en su palabra que nuestra sabiduría no es la sabiduría del mundo, sino que es una sabiduría divina. Por ejemplo, ¿cómo podríamos entender el plan de redención de Dios si no fuera por la influencia que el Espíritu Santo ejerce sobre nosotros? ¿Cómo podríamos entender todo lo relacionado con la justificación? Según nos enseña la palabra de Dios, el Señor nos declara libre de culpas. Pero ¿cómo podría Dios declararnos libre de culpa cuando en realidad somos culpables de pecado? El Espíritu de Dios, sin duda, nos da discernimiento para entender. Si una persona no es capaz de discernir esto espiritualmente, podría decir, si Dios es bueno, es justo, y según dicen que es un Dios de amor, y yo soy un buen hombre, entonces yo también debo ir al cielo. Sin embargo, lo que más me llama la atención es que nunca los hemos oído hablar de pecado, siendo esto último el gran problema. Ninguna persona habla del pecado, solo hablan acerca de ser buenos y dicen, Dios es un Dios de amor, es justo y bueno. Por esa razón es que todos iremos al cielo, uno de estos días llegaremos allá. Quizás existe más de un Dios y ciertamente uno de estos días terminaremos en el mismo lugar. Esa es la manera de pensar del mundo. Ese es su razonamiento. Y evidentemente están completamente equivocados. No hay ningún lugar en la Biblia donde se puedan apoyar esas ideas, pero esas son las ideas del mundo. Nunca olvidemos que para todo aquel que no tenga discernimiento espiritual, las verdades de Dios son locura. Por lo tanto, el Espíritu Santo mora dentro de cada uno de nosotros y debemos de confiar en Él. Debemos orarle pidiéndole que nos ayude a comprender la palabra de Dios, que nos dé entendimiento para tomar buenas decisiones en la vida, que nos guíe, nos asista y nos dirija. No olvidemos, mis queridos hermanos, que una de las razones por la que el Padre Celestial nos dejó a su Espíritu Santo es para que nos guíe a toda verdad. El Señor sabía que nosotros lo necesitaríamos en nuestra vida. Entonces, primero que todo, debemos procurar tener discernimiento espiritual. En segundo lugar, sabemos que tenemos al Espíritu Santo quien nos guía y nos dirige, y que además es quien interpreta por nosotros. Y lo tercero es simplemente esto. Si le pedimos a Dios que nos dé discernimiento espiritual, debemos de estar dispuestos a estudiar su palabra cada día. Si usted quiere saber lo que Dios piensa acerca de algo, debe leer su palabra. Ese libro es la revelación de Dios para su pueblo. Él no nos dejó una simple hoja de papel, ni una simple página en la que podemos leer. Las siguientes palabras describen las características de Dios. Él fue mucho más sabio que eso. Si Dios hubiera hecho lo que la mayoría de la gente piensa que sería lo correcto, el Señor hubiera escrito una página diciendo quién era Él, quién era Jesús y quién era el Espíritu Santo. En las próximas páginas aprenderíamos cómo actúan y piensan los seres humanos. ¿Y sabe lo que haríamos después de tener ese pequeño folleto? Leeríamos unas páginas y el resto lo olvidaríamos. Pero Dios ha actuado de una manera diferente a lo largo de la Biblia. Desde el primer capítulo de Génesis hasta el último versículo de Apocalipsis, podemos encontrar las diferentes maneras en que Dios ha actuado a lo largo de la historia de la humanidad y cómo ha influido en la vida de grandes hombres como Abraham, David, Daniel, Pablo, Pedro y muchos otros. Al estudiar las Escrituras, aprendemos cómo Dios ha actuado con su pueblo Israel y cómo obra de manera diferente entre los inicuos y los piadosos. Y al pensar en todo lo anterior, es cuando verdaderamente descubrimos quién es Dios. ¿Desea usted tener discernimiento espiritual? Debe entonces estar dispuesto a ser instruido en los caminos del Señor y aplicar sus enseñanzas a su diario vivir. No solo se trata de escuchar o leer la palabra de Dios, sino que debemos ponerla en práctica en nuestra vida. La única forma en la que podemos llegar a tener los sentidos ejercitados en el discernimiento del bien y del mal es por medio de la práctica. Si deseamos tomar buenas decisiones, debemos aprender a tomar buenas decisiones. Es por eso que les digo que no solo debemos conocer los principios de la Biblia, sino que debemos ponerlos en práctica cada vez que sea necesario. Es esa práctica la que nos permitirá ejercitar el discernimiento espiritual que nuestro Padre Celestial nos ha dado. Es importante que siempre recordemos lo siguiente. El discernimiento espiritual solo será efectivo cuando vivimos en obediencia a Dios. ¿Saben lo que sucederá cada vez que optemos por hacer nuestra voluntad y no la suya? Nuestro discernimiento espiritual no funcionará correctamente si ignoramos las advertencias que Dios nos da y seguimos por el camino que no es de su agrado. Perderemos la capacidad de discernir correctamente. Si usted aún no ha recibido a Jesucristo como su Salvador personal, no puede tener discernimiento espiritual. Si usted ya ha dado ese paso de fe, pero aún se deleita en su antiguo estilo de vida pecaminoso, vive en desobediencia y tampoco podrá hacer uso de esa herramienta espiritual que el Señor le ha dado para distinguir entre lo que es bueno y lo que es malo. Y hoy le suplico que haga lo que sea necesario para regresar a los caminos del Señor, para vivir en el centro de su voluntad, y que así pueda hacer uso del discernimiento espiritual que ha dado a cada uno de sus hijos.
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0: La Biblia dice que usted ha sido perdonado, redimido, ha sido justificado, santificado, reconciliado, glorificado. Todas estas cosas sucedieron en esas décimas de segundo en que Dios le salvó. ¿Qué fue lo que pasó? Dios aplicó la redención de su Hijo a su vida. Eso es la salvación. Él nos redimió, pagó el precio. Él nos perdonó, nos justificó, nos declaró sin culpa. Él nos reconcilió, restauró nuestra comunión con Él. Él nos glorificó. Y esa gloria la experimentaremos uno de estos días después de la resurrección. Todo esto sucedió el momento en que usted confió en Jesús como su Salvador. Usted no puede permitirse el lujo de enterrar el evento más grande de su vida, porque esa tremenda experiencia de la salvación solo fue una puerta a una nueva vida, a un nuevo destino. Todo su futuro cambió. Es posible que tenga la misma ropa, que siga viviendo en la misma casa, manejando el mismo carro, que tenga la misma familia, los mismos amigos, aunque es muy probable que si usted fue salvo haya perdido algunos de ellos. Pero una cosa es cierta, todo en su vida cambió, porque usted se convirtió en hijo del Dios vivo, ahora es parte de la familia de Dios. Entonces, ¿cómo escaparemos si descuidamos una salvación tan grande?
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5: La lectura bíblica de hoy es Mateo capítulo 7, versículos 7 al 11. Cristo dijo: Pedid y se os dará. Buscad y hallaréis. Llamad y se os abrirá. Porque todo aquel que pide, recibe. Y el que busca, halla. Y al que llama, se le abrirá. ¿Qué hombre hay de vosotros que si su hijo le pide pan, le dará una piedra? ¿O si le pide un pescado, le dará una serpiente? Pues si vosotros, siendo malos, sabéis dar buenas dádivas a vuestros hijos, ¿cuánto más vuestro Padre que está en los cielos dará buenas cosas a los que le pidan?
4: Una de las promesas más generosas de Dios a sus hijos se encuentra en el pasaje de hoy. No solo se nos concede permiso para venir al Padre con nuestras peticiones, sino que también Él promete responder nuestras oraciones. Sin embargo, quizás usted esté pensando, si esto es cierto, ¿por qué no me ha dado lo que le pedí? La clave para entender este pasaje está en el versículo 11. Pues si ustedes, siendo malos, saben dar buenas dádivas a sus hijos, ¿cuánto más su Padre, que está en los cielos, dará cosas buenas a los que le piden? El Dios que nos creó conoce nuestras necesidades mejor que nosotros mismos. Podemos pedir lo que percibimos como bueno y necesario cuando en realidad no es lo mejor para nosotros. Pero nuestro Padre nos da lo que Él sabe que es más beneficioso. Las cualidades del carácter semejante a Cristo están entre sus mejores regalos y éstas se desarrollan a través de las pruebas y las dificultades. Cuando parezca que el Señor no está respondiendo sus peticiones, recuerde que Él es un Padre amoroso y considere qué buenos regalos le está dando en vez de las respuestas que espera. Aunque tal vez tome años adquirir una perspectiva piadosa, con el tiempo usted dirá: Señor, tenías razón. Gracias por darme lo que de verdad necesitaba.
0: No hay pecado o culpa que Dios no pueda perdonar, limpiar y dar un nuevo comienzo. Quizás usted crea que su vida es un desastre, pero mientras haya un Dios de amor, su vida no es un desastre. Dios es el Dios de tantas y nuevas oportunidades.
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0: El mensaje de hoy es uno de esperanza y va dirigido especialmente a aquellas personas que ven su pasado y aún sienten las punzadas de la culpa y piensan que nunca habrá un momento en sus vidas en el que se puedan sentir libres y limpios de nuevo. El pasaje de la Escritura que quiero presentar de este tema es acerca de cómo Dios ve nuestras vidas, no con condenación, sino con amor, perdón, limpieza, libertad y un comienzo completamente nuevo. Por eso el título del mensaje de hoy es La oferta de otra oportunidad. Alguien podría preguntarse, ¿cómo puede Dios darme otra oportunidad? Metí la pata, hasta la cintura. No creo ni siquiera que pueda regresar a la iglesia. No creo que pueda mirar de frente a mis amigos, por lo menos no a los cristianos. No me siento capaz de volver a orar o de leer la Biblia. No creo que mi vida pueda volver a valer algo delante de Dios. Pero escuche lo que narra este pasaje de Juan capítulo 8, comenzando en el primer versículo. Y Jesús se fue al monte de los Olivos. Y por la mañana volvió al templo y todo el pueblo vino a él y sentado él les enseñaba. Entonces los escribas y los fariseos le trajeron una mujer sorprendida en adulterio, y poniéndola en medio le dijeron: Maestro, esta mujer ha sido sorprendida en el acto mismo de adulterio, y en la ley nos mandó Moisés apedrear a tales mujeres. ¿Tú, pues, qué dices? Mas esto decían tentándole para poder acusarle. Pero Jesús, inclinado hacia el suelo, escribía en tierra con el dedo. Y como insistieran en preguntarle, se enderezó y les dijo: El que de vosotros esté sin pecado sea el primero en arrojar la piedra contra ella. E inclinándose de nuevo hacia el suelo, siguió escribiendo en tierra. Pero ellos, al oír esto, acusados por su conciencia, salían uno a uno, comenzando desde los más viejos hasta los postreros, y quedó solo Jesús y la mujer que estaba en medio. Enderezándose Jesús, y no viendo a nadie sino a la mujer, le dijo: Mujer, ¿dónde están los que te acusaban? ¿Ninguno te condenó? Ella dijo: Ninguno, Señor. Entonces Jesús le dijo: Ni yo te condeno, vete y no peques más. Quiero comenzar diciendo simplemente que cuando miramos a nuestro alrededor y vemos lo que sucede en la vida y lo que dice la Biblia sobre cómo responde Dios a nuestros pecados, nos damos cuenta de que algunas veces estos hacen que necesitemos de una nueva oportunidad en la vida. Cuando leemos este pasaje, creo que nos encontramos con un pasaje de esperanza para las personas que han pecado y al mirar su pasado sienten que no podrán jamás librarse de él. Lo ven y piensan que es como pegamento, como melaza. No importa lo mucho que se restrieguen, lo mucho que oren, lo mucho que lean la Biblia, lo mucho que vayan a la iglesia o la cantidad de sermones que escuchen, su pasado sigue allí, como un parche que se niega a desaparecer. Pudo ser algo que en sus mentes resulte atroz. Pudo haber sido un tiempo realmente malo en sus vidas en el cual pecaron contra Dios y violaron las leyes más tajantes del Señor, y por alguna razón sienten que Dios no pudo haberles limpiado de todo lo que hicieron. Siguen intentando estar limpios en sus mentes y sus corazones, pero nada parece funcionar. Puede que parezca que no lo hacen con sus acciones, pero sí en su corazón. Señor, ¿alguna vez podré sentirme limpio de esto? ¿Podré sentirme libre de esto? ¿Existe alguna forma de que me perdones? Esta es la razón por la que con frecuencia las personas se involucran en algún tipo de ministerio. Lo hacen para intentar ser suficientemente buenos, para ganar méritos y así lograr que Dios les perdone y limpie. Lo triste es que hay gente que vive años y años sin entender el verdadero regalo del perdón de Dios, y sin importar lo que hagan y cuánto hagan, nunca llegan a sentir que Dios les ha perdonado en verdad y por completo. Esto hace que muchos duden de su salvación y de que Dios pueda usarles de manera útil. Con frecuencia, la gente termina resbalando y retrocediendo en su relación con otros cristianos, sin dejar que Dios les use, por la simple razón de que no se sienten dignos. Se sienten incompetentes, demasiado sucios e impuros como para que Dios les perdone. Cuando leemos este pasaje, lo que debemos tener en mente es qué había realmente detrás de este incidente. Los fariseos y saduceos odiaban a Jesús de tal manera que estaban dispuestos a hacer lo que fuera para atraparlo. Así que de esto es de lo que trata el pasaje. Habla por un lado del perdón de Dios y por el otro de lo que estaban dispuestos a hacer los líderes religiosos de aquella época para destruir la influencia e impacto que tenía Jesús sobre la gente que lo escuchaba. Así que al leer este pasaje debería preguntarse: ¿qué es lo que había en los corazones de estas personas? Bueno, el verdadero motivo lo encontramos en el versículo 6. En el versículo 5 se dice que le dijeron a Jesús: Y en la ley nos mandó Moisés apedrear a tales mujeres. ¿Tú, pues, qué dices? Y luego en el versículo 6 dice: Mas esto decían tentándole para poder acusarle, Pero Jesús, inclinado hacia el suelo, escribía en tierra con el dedo. Pero a pesar de todo, Jesús no se dejó engañar. Ahora volvamos a la escena inicial. He aquí una mujer llena de culpa y vergüenza que sabe que ha fallado gravemente. Ella sabe que es culpable de lo que la están acusando, pero lo que de verdad estaba sucediendo es que cada vez que los fariseos y saduceos deseaban dejar en entredicho a Jesús, fallaban y tenían que irse. Algunas veces Jesús les daba una respuesta muy breve o les respondía en cambio con sus mismas palabras. Los fariseos y saduceos se sentían tremendamente heridos en su orgullo, por lo que con toda vehemencia, ira y hostilidad estaban dispuestos a humillar a aquella mujer con tal de desquitarse de Jesús. Estaban dispuestos incluso a matarla. Estaban dispuestos a usarla como un instrumento para alcanzar su objetivo, el cual era ver a Jesús destruido de alguna manera, sin importar quién cayera. Por eso el peor tipo de persecución es la persecución religiosa. El mundo puede perseguir a los creyentes, pero por alguna razón las personas que son más legalistas en sus creencias pueden ser quienes más intensamente persigan, critiquen, juzguen y condenen a los demás. Y lo que hallamos la mayoría de las veces es que quienes más condenan a otros son quienes más tienen cosas feas que esconder. Así que la mujer estaba allí, tendida sobre el suelo a los pies de Jesús, mientras los saduceos y fariseos les rodeaban llenos de vehemente ira, no hacia la mujer. Ella era simplemente un instrumento para su vicioso objetivo. Seguramente la gente miraba y murmuraba entre sí, señalándola con el dedo. «Muerte por apedreamiento», pensaría la pobre mujer. «Me van a desnudar, me atarán las manos y me harán marchar por las calles, luego me harán subir al cadalso delante de todo el mundo, alguien me lanzará una piedra al pecho o a la cabeza y luego el resto de la gente tomará más rocas y me golpearán con ellas hasta que muera». ¿Puede imaginarse el sentimiento de abandono, vergüenza, culpa, miedo, terror y condenación que debió sentir aquella mujer en ese momento? No creo que ninguno de nosotros sea capaz de imaginar. Sin importar a dónde mirase, no había escapatoria para ella, solo vergüenza, culpa y condenación, excepto por una persona, y esa era la misma persona que estaba allí para juzgarla. Los fariseos y saduceos querían que Jesús la juzgara. «Queremos que la juzgues». Jesús tenía que decir algo al respecto, y las Escrituras en el Antiguo Testamento eran muy claras en cuanto a lo que se debía hacer con una persona culpable de cometer adulterio. Debía ser apedreada hasta morir. Así que, en términos legales, no había duda alguna. Así que este rabí, este maestro llamado Jesús, debía ser quien emitiera el juicio. ¿Qué diría entonces? ¿Qué cree usted que la mujer pensó que Jesús diría? Seguramente pensó que confirmaría lo que estaba escrito en la ley. Por lo tanto, sabía que sería condenada. No había duda alguna. La mujer sabía que se enfrentaba a la muerte y no tendría escapatoria alguna. Permítame hacerle una pregunta. Se mira a sí mismo y piensa, «Oh, Dios, eso se parece a mi vida en el pasado. Hay cosas en mi pasado por las que te he pedido perdón, pero que parecen no desaparecer. ¿Alguna vez se ha sentido tan indefenso y desesperanzado que ni siquiera Dios con todo su amor podría perdonarle por lo grave que fue su pecado?» Amable oyente, no hay pecado o culpa que Dios no pueda tratar con usted. Él puede perdonarle, limpiarle y darle un nuevo comienzo. Puede pensar que su vida es un completo desastre, pero mientras haya un Dios, su vida no es un desastre. Mientras usted respire, mientras esté dispuesto a escuchar, mientras esté dispuesto a creer lo que Dios dice sobre su amor perdonador hacia usted, habrá esperanza, habrá ayuda, habrá un nuevo comienzo, la oferta de una nueva vida. ¿La oferta de qué? De un nuevo comienzo en su vida. Habrá la oferta de una segunda oportunidad, La vida no acaba porque usted mire su pasado y vea todas las cosas que no están bien en su vida, todo el desastre pasado y todos los errores que cometió. Amable oyente, Dios es un experto absoluto en tomar a los pecadores más destrozados, desesperados, irremediables, desesperanzados, malvados y pecaminosos, y transformarlos en santos. Así es Dios. Él no desea condenarnos, sino perdonarnos y limpiarnos porque nos ama. Y de esto es que se trata el pasaje central del mensaje de hoy. Alguien hace tiempo me envió la siguiente cita. Lamentaba mi pasado y temía mi futuro. Y de repente el Señor me habló y me dijo, «Mi nombre es Yo Soy». Hizo una pausa. Esperé. Luego continuó. Cuando vives en el pasado, con sus errores y remordimientos, es difícil. No estoy allí. Mi nombre no es Yo Fui. Cuando vives en el futuro, con sus problemas y temores, es difícil. No estaré allí. Mi nombre no es Yo Seré. Cuando vives en el presente, es más fácil. Estoy aquí porque mi nombre es Yo Soy. Dios desea que nos desprendamos de nuestro pasado y comprendamos que Él está dispuesto a perdonarnos en el momento presente, porque Él lleva nuestros pecados tan lejos de nosotros como está el oriente del occidente, los arroja a lo profundo del mar. No tenemos por qué vivir en el pasado. Usted no tiene por qué vivir en un pasado de pecado, sin importar lo que haya hecho, porque tiene a su disposición el perdón de Dios. De esto es lo que se trata la muerte redentora de Jesucristo. Jesucristo sabía que Él era el Cordero de Dios enviado a este mundo para morir por los pecados de aquella mujer. Es el sacrificio de Jesucristo en la cruz, y sólo éste lo que puede proveer perdón. Así que cuando Jesús dijo a la mujer, «Ni yo te condeno», ¿la estaba excusando de su pecado? Claro que no. Le estaba diciendo, «Tranquila, no pasa nada». Por supuesto que no. Jesús no estaba minimizando su pecado, ni tampoco lo estaba justificando. Él estaba desterrando su pecado al perdonarla. Él comprendía el corazón de la mujer. Él entendía su vergüenza y toda la carga, culpa y remordimiento que sentía en su corazón. Era un corazón genuinamente arrepentido y por eso Jesús le dijo, «Ni yo te condeno, vete y no peques más». ¿Qué cree usted que sucedió en ese momento en la mente de la mujer? Antes estaba llena de miedo, de condenación y culpa, llena de pecado y un remordimiento muy, pero muy profundo. Estaba muy llena de miedo por lo que pudiera sucederle, pero cuando Jesús le dijo, «Ni yo te condeno, vete y no peques más», la esperanza nació en su corazón. ¿Y la esperanza era esta? Era la esperanza de que podría comenzar a vivir otra vez. Era la esperanza de recibir otra oportunidad en la vida. Antes parecía que se enfrentaría al final de sus días, pero Jesús le dio otra oportunidad. De esto es de lo que se trata el perdón. De esto es de lo que trata la gracia de Dios. La gracia de Dios es Dios perdonando nuestros pecados. La gracia de Dios es Dios viendo nuestras vidas y perdonándonos por todo lo malo que hemos hecho y diciéndonos, «Tu vida no se acaba aquí». Hay una segunda oportunidad para ti, una tercera, una cuarta y una quinta también. Cada vez que Dios perdona nuestros pecados, recibimos una nueva oportunidad y tenemos el privilegio de caminar hoy en la gracia, la bondad y el amor de Dios. Pero, amable oyente, entonces, resumiendo, para poder recibir una nueva oportunidad en la vida de parte de Dios y para que Él pueda actuar en su vida, debe desprenderse del pasado. No dejarse atrapar por él, no vivir preso en él. Y al ser perdonado por Dios, usted es tan libre que su pasado deja de atormentarle y ya no tiene que pensar más en él. Puede enfrentar la vida con un corazón completamente nuevo, pero para que esto suceda, ¿qué es lo que debe hacer? Pues es necesario que haga tres cosas. En primer lugar, usted tiene que enfrentar su pecado. No puede negarlo, no puede simplemente ignorarlo. No puede actuar como si nunca hubiera pasado. Tiene que enfrentarlo. Lo segundo que debe hacer es muy importante y se trata de estar dispuesto a aceptar el perdón de Dios mientras no lo haga. La carga no desaparecerá. Nada en el mundo podrá librarle de la carga excepto aceptar el perdón de Dios basado en el sacrificio de Jesús en la cruz. Lo que lo liberará es lo que Él hizo, y no lo que usted vaya a hacer. Y la tercera y última cosa es que debe creer que tiene un futuro en la persona de Jesucristo. Mientras no enfrente su pecado, no sea capaz de perdonarse a sí mismo por lo que Dios ya le ha perdonado, y tampoco crea que tiene un futuro dado por Dios Todopoderoso, usted vivirá atrapado en su pasado. Vivirá con la carga. Sentirá el peso emocionalmente. Sentirá el peso espiritualmente. Sentirá el peso físicamente. Esto, a menos que esté dispuesto a lidiar con su pecado, dándonos un comienzo completamente nuevo. Ahora mismo usted tiene el privilegio de poder decir a su pasado: no tengo que vivir más contigo, no tengo que llevar más esta carga, no tengo que seguir sintiendo esta vergüenza, no tengo que sentir más esta culpa. Mi amante Padre Celestial me dio una manera de desterrar el pasado y sentirme limpio y puro de nuevo por medio de su Hijo Jesucristo, para poder comenzar una vida nueva. ¿Y cómo comienza esta vida nueva? Comienza de la siguiente manera: pidiendo al Señor Jesucristo que perdone sus pecados en base a lo que Él hizo en la cruz del Calvario. Comprométase con Él a partir de ahora, que por fe dejará su pasado atrás al recibir su perdón, y que usted confía en Él como su Salvador, su Señor y su Maestro. Amable oyente, a partir del momento en que usted esté dispuesto a hacer esto, su vida comenzará a ser totalmente nueva. Podrá decirle adiós al pasado y decir buenos días a una vida completamente nueva. Esta vida es suya si tan solo está dispuesto a recibir el perdón y limpieza que el Señor Jesucristo le ofrece. Ese es el regalo del Padre amoroso que tenemos en el cielo. Oremos. Padre Celestial, te damos gracias. Te alabamos y te adoramos por lo bueno que has sido con nosotros, por tu bondad y gracia para con nosotros. Te pido ahora por aquellos que se sienten atados a su pasado, para que les hagas ver claramente que enviaste a tu Hijo a morir en la cruz, para que Él llevara el pasado que les persigue a ellos. Tú lo colocaste en los hombros de Jesús, en su corazón y en su vida. Jesús murió crucificado como pago de todo el pecado, para que todos los seres humanos puedan ser libres. Pedimos que tu Santo Espíritu aumente la fe de aquellos que necesitan creer lo que tú has prometido. Te lo pedimos en el nombre de nuestro Señor Jesucristo. Amén.
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0: De Desde Nueva York, una hermana nos dice: gracias por las lecturas diarias para mi tiempo devocional. Por medio de estas lecturas me alimento de la palabra de Dios. Le pido a Dios que les guarde y les cuide. Gracias por la Biblia Principios de Vida. Estoy aprendiendo más y siento que el Espíritu Santo está conmigo. Dios les bendiga mucho. Un oyente desde Tucson, Arizona, nos dice así: doy gracias a Dios Todopoderoso por haber escuchado y contestado mi oración que pedí por medio de Ministerios en Contacto para conseguir trabajo. Gracias a Dios por poner a mi disposición sus diligentes guías espirituales. Gracias por la literatura, que son herramientas que facilitan todo. Les pido oración para que Dios me ayude a serle siempre fiel. Desde California recibimos este testimonio. No puedo expresar la gran gratitud que siento por la revista En Contacto. Yo sé que Dios está guiándoles. Gracias por las hermosas historias y testimonios que comparten. Seguiré orando por su ministerio. Que Dios los bendiga. Le damos gracias a Dios que ha usado a Ministerios en Contacto para llevar su palabra de una forma clara y sencilla a cada persona que escucha el programa. Gracias a todos los oyentes que nos escriben, y les animamos a que lo continúen haciendo y compartan con nosotros lo que Dios está realizando en sus vidas.
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0: Estoy convencido de que en el momento en que usted recibió a Jesucristo como su Salvador personal, tenía las mejores intenciones de vivir en obediencia y de hacer lo que es de su agrado. Pero esto no es algo que ha conseguido lograr en todo momento, y se ha sentido mal al darse cuenta de sus fracasos. Puede que hasta se haya preguntado en qué consistió su error. Y es precisamente de este tema que deseo que hablemos hoy, de una de las razones básicas para que esto ocurra. De hecho, creo que la razón que voy a mencionar en este mensaje es la principal por la que muchos, después de haber comenzado su vida cristiana, comienzan a dudar de las enseñanzas de la Biblia y de aquello que Jesucristo les ha prometido. La mayoría de las veces esto ocurre por la verdad que compartiré con ustedes en este sermón. Les invito a que abran su Biblia en la epístola que Pablo escribió a los Colosenses, para que leamos los versículos del 1 al 4 del capítulo 3. En esta carta el apóstol nos habla acerca de la relación personal que tenemos con Jesucristo. En esta porción en específico, nos dice que Jesucristo es nuestra vida, nos habla de la posición que tenemos en Cristo y que hemos sido crucificados, sepultados y resucitados en Él, para así poder sentarnos con Él en el cielo. Leamos entonces Colosenses 3, versículos 1 al 4. Si pues habéis resucitado con Cristo, buscad las cosas de arriba donde está Cristo sentado a la diestra de Dios. Poned la mira en las cosas de arriba, no en las de la tierra, porque habéis muerto y vuestra vida está escondida con Cristo en Dios. Cuando Cristo, vuestra vida, se manifieste, entonces vosotros también seréis manifestados con Él en gloria. Si hiciéramos una encuesta hoy y preguntáramos qué fue lo que se nos dijo el día que conocimos a Jesucristo, estoy casi convencido de que la mayoría de las respuestas serían similares. Casi todos responderíamos que se nos explicó que Jesucristo es nuestro Salvador y Señor, pero lo más probable es que a casi ninguno se nos dijo que había venido a ser nuestra vida. Al menos ese fue mi caso. Nadie me explicó que desde el día que recibí a Jesucristo como mi Salvador personal vino a ser también mi vida. Si alguien se hubiera tomado el tiempo de explicarme esto, me hubiera evitado años de confusión, muchos problemas, y ciertamente hubiera podido disfrutar más la vida cristiana. Es cierto que Jesucristo vino a salvarnos para así redimirnos del poder que el pecado tenía en nuestra vida y de las consecuencias que éste mismo nos había traído. Jesús es también nuestro Señor, pues sabe que necesitamos que alguien nos guíe y reine sobre nosotros para que así nos sometamos a su voluntad. Pero la Biblia también nos declara que Él es nuestra vida. Ahora bien, ¿cuántos de los coros e himnos que hoy cantamos nos hablan de que Jesús sea nuestra vida? No creo que nos sea fácil hallar muchos. ¿Cuántos sermones habrá escuchado usted en relación a este tema? ¿Por qué será que casi no hablamos de este tema tan importante para la vida del creyente? ¿Cómo es que no nos hemos dado cuenta de que si no comprendemos este asunto, no tenemos una de las verdades básicas y fundamentales para alcanzar aquello que Dios ha preparado para cada uno de sus hijos? Conocemos muchos de los pasajes de la Biblia que nos hablan de que Jesús es nuestro Señor y Salvador, pero es muy probable que algunos no sepan cuántos textos nos hablan acerca de la relación que tenemos con Cristo y de que ha venido a ser nuestra vida. Solo por cuestión de tiempo, vamos a concentrarnos en el Evangelio de Juan y en una de sus epístolas para leer estos pasajes. Leamos, por ejemplo, lo que nos dice en Juan 1, versículo 4, en relación a este tema de que Jesús es nuestra vida. En Él estaba la vida, y la vida era la luz de los hombres. Escuchen también lo que nos declara en Juan 5, versículo 24, donde nos declara lo siguiente. De cierto os digo, el que oye mi palabra y crea al que me envió tiene vida eterna, y no vendrá a condenación, mas ha pasado de muerte a vida. Y luego en los versículos 39 y 40 de este mismo capítulo nos dice, escudriñad las Escrituras, porque a vosotros os parece que en ellas tenéis la vida eterna, y ellas son las que dan testimonio de mí, y no queréis venir a mí para que tengáis vida. Esas personas a las que Jesús se dirigía no estaban dispuestas a venir a Él para obtener no sólo el perdón de sus pecados, sino también vida. Notemos también las palabras del Señor en Juan 11, versículos 25 y 26. Recuerden que en este pasaje Jesús les habla a Marta y a María su hermana cuando le reclamaron por no haber venido antes para sanar a su hermano Lázaro. Escuchen lo que les responde cuando le hacen este reclamo. Juan 11, versículos 25 y 26. Le dijo Jesús, «Yo soy la resurrección y la vida, el que cree en mí, aunque esté muerto, vivirá. Y todo aquel que vive y cree en mí no morirá eternamente. ¿Crees esto? Luego, en Juan 14:6, hallamos este pasaje que es muy conocido por casi todos nosotros. Algunos lo hemos memorizado y pudiéramos mencionarlo sin necesidad de leerlo. Jesús le dijo, «Yo soy el camino y la verdad y la vida. Nadie viene al Padre sino por mí». Leamos también lo que nos declara en Primera de Juan 5, los versículos 10 al 12. «El que cree en el Hijo de Dios tiene el testimonio en sí mismo. El que no cree a Dios le ha hecho mentiroso porque no ha creído en el testimonio que Dios ha dado acerca de su Hijo. Y este es el testimonio, que Dios nos ha dado vida eterna, y esta vida está en su Hijo. El que tiene al Hijo tiene la vida. El que no tiene al Hijo de Dios no tiene la vida». Mire, amable oyente, todos estos pasajes nos hablan de la relación que el creyente tiene con Cristo y de la vida que Él nos ha dado. Casi siempre, cuando hablamos acerca de este tema, nos referimos a la vida eterna. Pero mi propósito al leer estos textos bíblicos es que comprendamos que cuando Jesús vino, lo hizo para darnos vida. Es cierto que vino para ofrecernos el perdón de nuestros pecados. Y cuando pensamos en la vida que nos ha dado, solo nos enfocamos en la vida eterna y creemos que comenzaremos a disfrutarla al morir. Es cierto que al morir, el creyente disfrutará de la vida eterna que ha recibido en Cristo. Pero deseo que comprendamos las razones por las que el Señor vino a nuestra vida. No podemos ignorar esta gran verdad, pues es al comprender que Jesús vino a ser nuestra vida, que nuestra actitud a la vida cristiana cambiará completamente. Comenzaremos a sentir una nueva libertad en nuestro caminar diario. Ya no sentiremos el mismo temor que hemos sufrido hasta ese momento, ni nos preocuparemos de la misma manera que lo hacíamos antes. Si aplicamos esta verdad a nuestra vida, Dios se encargará de cambiar nuestra actitud. Y es que debemos comprender que Jesucristo no solo vino para ser nuestro Salvador, para redimirnos del poder y del castigo del pecado, para ser nuestro Señor, sino también para ser nuestra vida. ¿Por qué Jesús vino para ser nuestra vida? ¿Acaso no podía solo darnos el perdón de nuestros pecados y venir a ser nuestro Rey? Existen varias razones por las que tenía que hacer esto. Y la primera razón es que Jesús vino a darnos vida porque estábamos muertos. ¿Acaso no es vida lo que los muertos más necesitan? ¿Y por qué hacemos esta comparación? ¿Qué es lo que estaba muerto en nosotros? Aunque vivíamos física y emocionalmente, espiritualmente estábamos muertos. Esto es lo que nos dice en Efesios 2, versículos 1 y 5, que estábamos muertos. ¿Se refiere a una muerte física? Por supuesto que no, sino que nos habla de la incapacidad que teníamos para tener una relación personal con Dios, pues espiritualmente estábamos muertos. Contábamos con la capacidad para relacionarnos con las demás personas, pero no con Dios. ¿Por qué? Porque es con nuestro espíritu que podemos relacionarnos con nuestro Creador. Y antes de recibir a Jesucristo como nuestro Salvador, nuestro hombre espiritual estaba muerto. Es por eso que el Señor llegó a nosotros para darnos vida. Escuchen atentamente. Jesús vino a darnos vida al venir a morar en nosotros. Jesucristo es nuestra vida. El ser que ha venido a morar a nuestro corazón por toda la eternidad es el Hijo de Dios. La Biblia nos habla de nacer de nuevo. ¿A qué se refiere con nacer otra vez? Se refiere a nacer a una nueva vida. Aquellos que antes estábamos muertos como consecuencia de nuestras faltas y pecados, ahora andamos en vida de acuerdo a las enseñanzas de su palabra. ¿Qué nos dice el apóstol Pablo al respecto? En Gálatas 2:20 nos declara lo siguiente: con Cristo estoy juntamente crucificado, y ya no vivo yo, mas vive Cristo en mí. Y lo que ahora vivo en la carne, lo vivo en la fe del Hijo de Dios, el cual me amó y se entregó a sí mismo por mí. Es decir, que el apóstol nos declara que era una

muertos y necesitábamos ser vivificados. La segunda razón es porque vino a darnos vida para poder rescatarnos de nuestra antigua manera de vivir y darnos una nueva vida. Refiriéndonos nuevamente al pasaje que acabamos de mencionar en Gálatas, Pablo nos dice que había sido crucificado con Cristo. ¿Qué fue lo que murió? Su antigua naturaleza pecaminosa. Por eso dice que ya no es él quien vive, sino Cristo que mora en su interior. Ese antiguo estilo de vida que estaba dominado y controlado por el pecado murió en la cruz. No fue su cuerpo físico, sino esa antigua naturaleza que tenía antes de conocer a Cristo. Pablo afirma que la razón por la que ha sido hecho una nueva criatura y tenía nueva vida es porque Cristo moraba en su interior. Y sabemos que el Señor ha venido a vivir su vida por medio de la nuestra. Vino para ser nuestra vida, para que no tuviéramos que continuar viviendo ese estilo de vida pecaminoso que antes practicábamos. No hemos sido remendados para cubrir el daño que el pecado ha causado en nuestra vida, sino que nuestro antiguo estilo de vivir ha sido reemplazado por la nueva vida que sólo Jesucristo ofrece. Miren, permítanme decir esto nuevamente. El Señor no vino a este mundo para mejorar la vida que ya teníamos, la cual estaba dominada por el pecado. Jesús vino para reemplazar esa vida pecaminosa por una nueva que sólo Él nos ofrece. Y es por eso que mora en el corazón de cada uno de sus seguidores. ¿Recuerdan qué fue lo que dijo la noche antes de ser crucificado? Escuchen lo que nos dice en Juan 14, versículos 16 al 18. Y yo rogaré al Padre y os dará otro Consolador para que esté con vosotros para siempre, el Espíritu de verdad al cual el mundo no puede recibir porque no le ve ni le conoce, pero vosotros le conocéis, porque mora con vosotros y estará en vosotros. Eso fue exactamente lo que hizo el día de Pentecostés, cuando el Espíritu Santo descendió sobre los creyentes que estaban reunidos en el aposento alto en Jerusalén. Y todos los que le hemos conocido hemos sido bautizados por el Espíritu de Dios, y Jesús mora ahora en nuestra vida. Así que vino para ser nuestra vida y así poder reemplazar nuestra antigua manera de vivir. Ahora bien, la idea que deseo que comprendamos es la siguiente. Si algunos de ustedes piensan que Jesucristo ha venido a su vida para ayudarle a mejorar su antiguo estilo de vida dominado por el pecado, debe reprogramar su manera de pensar. Dios nos declara que nuestra antigua vida fue crucificada con Cristo y que ahora tenemos nueva vida en Él. Jesucristo es nuestra vida, y es por eso que nos dice que debemos venir a Él para obtener vida, pues sólo Jesús es la resurrección y la vida. No hay vida para aquellos que viven lejos del Hijo de Dios. No debemos entonces limitar su obra en nosotros y creer que sólo vino para perdonar nuestros pecados y venir a ser nuestro Señor. Eso es cierto, pero ¿cómo se hace esto efectivo en nosotros? Porque Jesucristo ha venido a ser nuestra vida. Desde el momento en que reemplazó la que teníamos antes de conocerle y puso en su lugar su vida para así vivir por medio nuestro. No es que esté arreglando la que antes teníamos, sino que la ha reemplazado por la suya propia. Jesucristo mora en el corazón de cada creyente. Aunque sabemos que se encuentra sentado a la diestra del Padre, de igual manera estamos convencidos de que mora en nuestro corazón. ¿Cómo puede ser esto posible? Porque las Escrituras afirman que en Él habita corporalmente la plenitud de la Deidad. En otras palabras, Él es Dios. Y por eso podemos afirmar
que Dios mora en nosotros,

0: porque afirmamos que hemos venido a ser hijos de Dios, porque mora en nosotros y vive por medio nuestro. No es lo mismo ver la vida cristiana como un proceso en el cual el Señor está en el cielo y nosotros acá en la tierra, haciendo nuestro mejor esfuerzo con la ayuda que nos brinda desde allá. ¿Cuál creen que serán los resultados que obtendremos si vivimos creyendo esto? Es muy probable que fracasemos en el intento. Pero sabemos que Jesús mora en nosotros y que no ha venido para arreglar nuestro antiguo estilo de vida, sino para reemplazarlo con la suya. En tercer lugar, podemos afirmar que Jesús vino a darnos vida para que pudiéramos comenzar a disfrutar de la vida eterna mientras estamos en este mundo. Si preguntáramos a un grupo de creyentes en qué momento comienza la vida eterna, la mayoría respondería que al momento de morir, pero esto no es cierto, pues Jesucristo es vida eterna y la misma no existe aparte de la presencia del Señor. No es que Él sea la fuente de vida eterna, sino que Él es la vida eterna. No debemos confundirnos. En ningún momento he dicho que vamos a recibir en este mundo todos los beneficios relacionados con la vida eterna. Esta vida que nos ha ofrecido podemos disfrutarla desde el momento en que le conocemos, aunque también es una realidad que mientras estemos en este mundo tendremos limitaciones que no estarán presentes cuando recibamos un cuerpo glorificado y estemos en la presencia de nuestro Padre Celestial. Por ejemplo, nuestro cuerpo físico está limitado por la fuerza de gravedad. Pero cuando seamos transformados y tengamos un cuerpo glorificado, esto no será una limitación. Habrá muchos cambios relacionados con lo que Dios ha preparado para sus hijos cuando lleguen a su presencia. Nos permite probar en parte la vida que disfrutaremos durante toda la eternidad. Esto no significa que la vida eterna comienza cuando el creyente muere. La misma empieza desde el momento en que Jesucristo vino a morar en nuestra vida. La Biblia nos declara que desde ese instante fuimos liberados del dominio del pecado que recibimos como herencia de Adán y nos dio una nueva vida por medio de Jesucristo. Y es de esa manera que podemos comenzar a disfrutar de su vida una vez que ya le hemos aceptado como nuestro Señor y Salvador. No podemos entonces ver la vida eterna como algo lejano y ajeno a nosotros, pues realmente mora en nosotros. Jesucristo es esa vida, y le hemos recibido en nuestro corazón para así llegar a ser sus hijos por toda la eternidad. Ese fue el propósito de su venida, que pudiéramos disfrutar de la vida eterna y abundante que ha preparado para nosotros. ¿Qué sucede con aquellos que creen que la vida eterna comienza en el momento en el que el creyente muere? Pasan toda su vida viendo a Dios como algo lejano y ajeno. Enfrentan dificultades en su andar cristiano que no deberían enfrentar, pues no es lo que el Señor ha preparado para ellos. Pero aquellos que ven la vida eterna no sólo como una promesa del futuro, sino más bien como una realidad de su presente, tienen una perspectiva completamente diferente de su vida. Aquello que antes les asustaba o les hacía sentir afán, ya no ocasiona esta reacción en ellos. Han comprendido que están seguros en Cristo, pues su vida eterna ya mora en ellos. Y podemos estar convencidos de que la vida eterna es una de las posesiones que el Señor nos ha dado desde el momento en el que le recibimos. Además, podemos declarar que Jesús vino a hacer nuestra vida para así darnos una confianza plena de la seguridad de la vida eterna. Este es un aspecto en el que muchos creyentes tropiezan. De hecho, hace poco recibí una carta de un pastor que deseaba confrontarme en público en relación a este tema de la seguridad de la vida eterna. Pero con amor cristiano le respondí que es al comprender lo que la palabra de Dios nos declara en relación a la muerte sacrificial de Jesucristo y a la relación personal que nos permite tener con Él, que podemos aceptar lo que nos enseña sobre la seguridad de la vida eterna. Esta no es una confianza que esté basada en nuestras obras, sino en la relación personal que nos ha permitido tener con su Hijo Jesucristo. ¿Por qué podemos afirmar esto? Porque Jesús no vino para remendar nuestros errores o para mejorar nuestra antigua vida, sino para darnos una nueva vida. Y ahora estamos seguros en sus manos. Es por eso que el mismo Señor nos dice lo siguiente en Juan 10, versículos 27 y 28. Mis ovejas oyen mi voz, y yo las conozco y me siguen. Y yo les doy vida eterna, y no perecerán jamás, ni nadie las arrebatará de mi mano. En ningún momento nos declara que nos dará vida eterna solo si hacemos algo, o solo cuando hayamos hecho esto otro. Más bien nos dice que ya nos ha dado vida eterna y que nada ni nadie podrá arrebatarnos de sus manos. Lo que sucede con algunos creyentes es que no logran comprender lo que significa la vida eterna. Quizás la comparan con un paquete que ha sido añadido a su vida cristiana. No se dan cuenta que su vieja vida ha sido suplantada por esta nueva, que además de ser abundante, es también eterna. Es por su gracia que hemos sido adoptados y hechos hijos e hijas de Dios. Es Él también quien nos redimió y quien perdonó cada uno de nuestros pecados. Así que esta nueva vida que hemos recibido no depende de nosotros, sino de Jesucristo, que ha venido a ser el centro de nuestra existencia. Es por eso que Pablo expresa lo siguiente en Colosenses 3:2. Poned la mira en las cosas de arriba, no en las de la tierra. ¿Por qué debemos mantener una mirada en el cielo, donde Jesucristo se haya sentado a la diestra de Dios? Porque Él ha venido a ser nuestra vida. Y aunque es cierto que aún vivimos en este mundo terrenal, también es una realidad que se nos ha dado una vida nueva y eterna. Es por eso que nuestro estilo de vida debe ser diferente al de aquellos que aún no le conocen. Aquellos que viven lejos de Dios ven este mundo como su morada. No tienen su mirada puesta en lo que es espiritual, sino en aquello que les rodea. Pero aquellos que ya le hemos conocido sabemos que solo estaremos aquí por un corto período de tiempo. Este no es nuestro reino, sino que somos peregrinos en este mundo. Y es durante este tiempo que podemos conocer más a Cristo, pues vive en nosotros y moraremos con Él por toda la eternidad. Es al comprender que Jesucristo es nuestra vida que vivimos confiados en que nunca perderemos esa seguridad que un día nos dio. Él nos declara en Juan 10, versículo 10, que vino para que tuviéramos vida y vida en abundancia. Y esto es precisamente lo que recibimos al permitir que Jesús more en nuestro corazón. No nos habla de algo que recibiremos en el futuro, sino de la vida que nos ha dado por medio de su Hijo desde el día en que le aceptamos como nuestro Señor y Salvador. ¿Acaso hay algo que pueda darnos más seguridad en relación con la vida eterna que tener esa vida morando en nosotros? Jesús no vino para mejorar nuestro antiguo estilo de vida, sino que llegó a nosotros para darnos una nueva vida. Nos hizo nuevas criaturas al permitirnos nacer de nuevo. Así que no se trata de ser arreglados o mejorados, sino que nos hizo completamente nuevos desde que llegó a morar en nosotros. Es cierto que aún tenemos que lidiar con el pecado que mora en nosotros, pero esto no significa que Jesús no sea suficiente. Lo que sucede es que al recibirle como nuestro Salvador, venimos a ser como recién nacidos, y es a partir de ese momento que aprendemos a comportarnos de acuerdo a ese nuevo estilo de vida que nos ha dado. Pero si nadie dedica tiempo para enseñarnos o instruirnos en los caminos del Señor, no sabremos qué hacer ante cada situación que enfrentemos. Es por eso que nos equivocamos y fallamos al no ser obedientes al Señor. Las demás personas nos ven desobedecer y se preguntan por qué actuamos de esa forma si decimos ser cristianos. No se trata de que seamos insuficientes, sino que no hemos comprendido quiénes hemos venido a ser en Jesucristo. No entendemos la vida que mora en nosotros, ni el poder que hay en nuestra vida por medio de la presencia del Espíritu Santo. Recuerden que ya dijimos que Cristo es nuestra vida. No debemos ver la vida eterna como un obsequio que nos ha enviado aparte. Siempre que lo vemos de esta manera, no podremos comprender lo que nuestro Padre Celestial desea que entendamos en relación con este asunto. Jesús ha venido a ser nuestra vida, y no podemos existir separados de Él. Esto es lo que nos declara en Juan 1:4. En Él estaba la vida, y la vida era la luz de los hombres. ¿Qué es lo que puede realmente alumbrar la mente de un ser humano? Solo Cristo puede hacer esto. Solo al alumbrar la verdad de su omnisciencia en y por medio nuestro, podremos llegar a conocerle tal y como es. Permítame preguntarle algo. ¿Por qué tenemos que esperar hasta que alguien nos pida que asistamos al templo, o que leamos la Biblia, o que llevemos nuestras peticiones ante el Señor en oración? Si Cristo en verdad ha venido a ser nuestra vida, deberíamos dedicar tiempo cada día para conocerle más. Es probable que algunos se pregunten, porque conocen a varios creyentes que, después de haber profesado su fe, se dedicaron a vivir en pecado y alejados de Dios. Sin importar la decisión que hicieron en el pasado, en la actualidad no solo niegan a Cristo, sino que algunos hasta atacan a los creyentes. Mire, solo puedo asegurarles esto. Si una persona ha nacido de nuevo, ha sido regenerado, murió a su antigua vida de pecado, obtuvo nueva vida en Cristo, le recibió como su Señor y Salvador, fue transformado y hecho una nueva criatura, no podrá rechazar a Jesucristo. ¿Cómo puede una persona que ha muerto a su antigua vida y nacido a la nueva que el Señor les ofrece, regresar a lo que antes tenía? Ya no puede, pues su antigua vida no ha sido renovada, sino cambiada por la que el Señor le ofreció. Leamos lo que nos dice en 1 Juan 2, versículo 19, donde se describe lo que sucede con algunas personas que visitan la iglesia, son parte de ella en ocasiones, pero en realidad nunca han recibido el regalo de la vida eterna en sus vidas. ¿Saben por qué algunas personas piensan de esta manera? Por lo que ya dijimos anteriormente. Porque ven la vida eterna como algo que Jesús nos da separado de su persona. Escuchen lo que nos declara en este pasaje. Salieron de nosotros, pero no eran de nosotros. Porque si hubiesen sido de nosotros, habrían permanecido con nosotros. Pero salieron para que se manifestase que no todos son de nosotros. Una vez que su vida ha sido transformada por la gracia de Dios y Jesús ha reemplazado su antigua manera de vivir con su propia vida, usted se encuentra en el sendero de la vida eterna. Esto no significa que no volverá a pecar, pues estamos en un proceso de crecimiento y aprendizaje. No debemos confundirnos. No es lo mismo que un creyente caiga y peque contra Dios que afirmar que esa persona ha perdido la vida eterna. La verdad es que una vez que recibimos a Jesucristo como nuestro Salvador personal, viene a ser nuestra vida y no podemos alejarnos de Él nunca más. Es por eso que nos promete en Hebreos 13:5 que no nos dejaría ni nos desampararía nunca. El Señor conoce nuestros defectos y los puntos débiles que tenemos. En otras palabras, para que un creyente pierda su salvación y vaya al infierno, tendría que llevarse consigo a Jesucristo. Una vez que somos salvos, por la gracia de Dios, Cristo viene a ser nuestra vida, y no podemos existir separados de Él. Y he tratado de mantener esta idea durante todo este mensaje. Creo que es importante que comprendamos que si somos salvos es porque tenemos a Jesucristo en nuestro corazón, pues esto es algo que nunca debemos separar. Cristo viene a ser nuestra vida, pues no podemos tener salvación separados de Él. ¿Qué es la salvación sino Jesús viviendo en nosotros? Si la salvación fuera una doctrina que aceptamos, si fuera un pasaje de la Biblia que debemos creer, si fuera un grupo de leyes que debemos seguir en nuestra vida, o una filosofía que tenemos que adoptar, todo sería diferente. Pero la salvación no es nada de esto, sino que consiste en tener a Cristo como nuestra vida. Recuerden lo que nos dice en Juan 3:16. Porque de tal manera amó Dios al mundo, que ha dado a su Hijo unigénito, para que todo aquel que en Él cree no se pierda, mas tenga vida eterna. También en Juan 1:12 nos declara lo siguiente: mas a todos los que le recibieron, a los que creen en su nombre, les dio potestad de ser hechos hijos de Dios. Notemos que habla de todos los que han recibido a Cristo como su Salvador personal. ¿Qué fue lo que recibimos el día que conocimos al Señor? ¿Acaso se nos dio su cuerpo físico? No, sino que nos declara que fue su vida la que recibimos. Nos dio la oportunidad de ser hechos hijos de Dios. ¿Cómo fue que recibimos a Cristo? ¿Y dónde es que hoy mora? En nuestro espíritu. Es por eso que nos dice en Juan 15 que permanece en nosotros y nosotros permanecemos en Él. Desde que le conocimos, ha venido a ser nuestra vida y no podemos existir separados de Él. He escuchado a otros creyentes decir erróneamente que han aceptado a Jesucristo como parte de su vida. Sin embargo, en ninguna porción de la Biblia leemos que el Señor nos diga que desea ser parte de nuestra vida. Jesús nos dice en Juan 14:6 que es el camino, la verdad y la vida. Él es nuestra vida y no solo una parte de ella. No crean que le hacemos un gran favor al permitirle la entrada en ciertas áreas de nuestra vida. El favor nos lo hacemos a nosotros mismos. Y no se trata de que sea parte de nosotros, sino de que ha venido a ser nuestra vida. Jesús no ha venido para coexistir con nuestro antiguo estilo de vida, sino para reemplazarlo y poner en su lugar la vida que solamente Él puede ofrecer. Es de esta manera que vive en nosotros y que llega a otros por medio nuestro. ¿Cómo es que tenemos el poder para venir a ser hijos de Dios? Porque Cristo vive en nosotros. Es Él quien ha escrito nuestro nombre en el libro de la vida del Cordero y quien nos ha redimido. Otra razón por la que Jesús ha venido a ser nuestra vida es porque sabe que sólo así podremos llevar un estilo de vida cristiano. Todos en algún momento hemos fallado al tratar de vivir en obediencia al Señor por nuestras propias fuerzas. Cuando miramos los mandamientos que Dios nos ha dado, comprendemos que no podremos cumplirlos por nosotros mismos, sino que tarde o temprano fallaremos al pecar. ¿Por qué sucede esto? Porque no hemos sido llamados a vivir la vida cristiana, sino a que Cristo la viva por medio nuestro. ¿Qué es la vida cristiana sino la expresión de la vida de Jesús en nosotros y por medio nuestro? Su deseo es que andemos cada día y enfrentemos cada circunstancia en base a quienes hemos venido a ser y a lo que Él es en nosotros. Recuerden que en nuestro interior tenemos las fuerzas y los recursos que necesitamos, pues Cristo vive en nosotros. No hay debilidad en Jesús, ni tampoco hallaremos ninguna falta en Él. No existe ninguna área de su vida que tenga defecto alguno y su poder es ilimitado. Y tenemos la confianza de que mora en la vida de cada uno de sus seguidores. Debemos enfrentar los desafíos diarios, sabiendo que el mismo Cristo, que se haya sentado a la diestra del Padre, es quien también mora en nuestro corazón. Él sabe cuán débiles somos y que la única forma de serle fieles es si tenemos su vida en nosotros. Es por eso que Pablo basó su teología en esta frase de Cristo en nosotros, pues sabía lo vital que era para la vida del cristiano. Sin embargo, hay algunos creyentes que solo recurren al Señor cuando sienten que están en problemas. Quizás sin darse cuenta lo ven como una llamada de auxilio al cual solo deben acudir cuando lo necesiten. No se dan cuenta que al recibirlo como su Salvador personal, no vino a ser parte de sus vidas, sino que vino a ser su vida. Es al comprender esta verdad que empezamos a reaccionar de la manera correcta ante las dificultades y los problemas que nos rodean. Tenemos la suficiente confianza y seguridad de que, sin importar lo que enfrentemos, podremos salir vencedores, pues Cristo es nuestra vida y mora en nosotros. Por eso Pablo dice en Filipenses 4:13, «Todo lo puedo en Cristo que me fortalece». No lo dijo porque confiaba en sus propias fuerzas, sino porque sabía que había sido crucificado con Cristo y que ahora el Señor vivía en él y por medio de su vida. Todo aquello que no podemos lograr por nosotros mismos, lo podemos hacer porque Cristo mora en nuestra vida. Pero si seguimos aferrándonos a esa idea errónea de que Él es parte de nuestra vida y que debemos hacer nuestro mejor esfuerzo para agradarle, no podremos disfrutar de la libertad que nos ha ofrecido. Algunos creyentes se niegan a cambiar su manera de pensar, pues tienen miedo de lo que puede suceder al hacer esto y no saben hacia dónde se dirige su vida. Permítanme decirles lo que reciben aquellos que aceptan esta verdad. Reciben gozo y libertad. Quizás para algunos esto suene como un permiso para pecar libremente sin recibir ningún tipo de consecuencias, pero no es así. Esta es una de las herramientas más efectivas que Satanás usa en la vida de aquellos que no están dispuestos a reconocer que Jesús vive en ellos y que ha venido a ser su vida. Pero nuestro Señor sabe que no podemos hacer nada separados de Él, y de igual manera sabe que sólo podremos servirle con eficacia si permanecemos en Él. ¿Qué es lo que hacemos al compartir nuestro testimonio? Y ese es uno de los problemas que algunos creyentes tienen, que no creen poder compartir con otros su testimonio de fe y conversión. Pero si estamos convencidos de que el Señor ha venido a hacer nuestra vida y mora en nosotros, podremos compartir este testimonio con toda confianza. Podemos comenzar hablando de lo que ha hecho en nuestra vida con toda confianza, pues será Jesús quien hable por medio nuestro y no tendremos que preocuparnos por lo que diremos o por cómo debemos decirlo. De hecho, creo que podemos hacer mucho más de lo que pensamos si estamos convencidos de que Jesús ha venido a ser nuestra vida. Puede que en ocasiones nos sintamos incapaces de hacer algo o de obtener éxito en lo que hemos comprendido. Pero el Señor nos declara la posición que hemos recibido desde que reconocimos a su Hijo como nuestro Salvador personal. Escuchen lo que nos dice en Efesios 2, versículo 10. Porque somos hechura suya, creados en Cristo Jesús para buenas obras, las cuales Dios preparó de antemano para que anduviésemos en ellas. Si algunos creyentes tienen una autoestima baja, no es porque la han recibido de Dios. Nuestro Padre Celestial nos ama y nos ve como un tesoro especial. Cree que somos tan importantes que ha descendido a nuestra vida para morar en nosotros por medio de su Espíritu Santo y para expresarla por medio nuestro. Nos valora a tal punto que estuvo dispuesto a descender a este mundo y a morir en la cruz del Calvario por cada uno de nosotros para que así pudiéramos ser salvos. Si Cristo ha venido a ser nuestra vida, debemos vivir como tal. Él no solo mora en nosotros, sino que vive por medio nuestro. Y es con esto en mente que debemos tomar las decisiones que enfrentamos diariamente. Tenemos que recordar que hemos venido a ser hijos de Dios y que el Señor mora en nosotros al venir a ser nuestra vida. No es que tengamos algo que ha enviado desde el cielo, sino que lo tenemos a Él. ¿Qué creen que hemos recibido desde que aceptamos a Jesucristo como nuestro Salvador personal? Al recibir a Cristo nos dio todo lo que necesitábamos, incluyendo su propia vida. Es en Él que estamos completos, pues ha venido a ser nuestra vida. Algunos no pueden comprender esto, pues no están dispuestos a reconocer que al invitar a Cristo a venir a su corazón, se dieron el control de su vida. Ya no se pertenecen a sí mismos, sino que ahora es el Señor quien vive en ellos. Por eso nos dice que el que tiene al Hijo de Dios tiene vida eterna, y el que le rechaza no tiene esa vida. ¿Y qué es esa vida? Como Dios nunca ofrece salvación sin Cristo, es que podemos afirmar que Él es nuestra vida. ¿Cuál es el regalo de salvación? El regalo de salvación es Jesús. No es algo que recibimos, sino que Él es ese regalo. Y una vez que comprendamos esto, comenzaremos a notar un cambio en nuestro estilo de vida cristiana, pues no podemos vivir si estamos separados del Señor. Una última razón por la que podemos afirmar que Jesús ha venido a ser nuestra vida es porque así vive en este mundo, mientras se encuentra sentado a la diestra de nuestro Padre Celestial. En la encarnación, Cristo tomó forma de hombre desde que estaba en el vientre de su madre María. Durante 33 años vivió en este mundo como hombre y murió crucificado. Fue sepultado y resucitó al tercer día para luego ascender a la presencia de su Padre. ¿Recuerdan qué les dijo a sus discípulos? Les aseguró que regresaría y que no debían sentir temor con su partida, pues no los dejaría solos. Les exhortó a no sentir miedo, pues si creían en Dios, también debían creer en Jesús. Entonces, ¿de qué manera es que Jesús vive en este mundo? Por medio de la vida de cada uno de sus seguidores. Aunque es cierto que se encuentra sentado a la diestra de nuestro Padre Celestial, también es una realidad que vive en cada uno de nosotros, ya que le hemos recibido como nuestro Salvador personal. Ya no nos pertenecemos a nosotros mismos y nuestra antigua vida es cosa del pasado. Esta ahora es su vida. Es por eso que habla por medio nuestro, ama, abraza, sonríe y alienta a los demás por medio nuestro también. ¿Acaso no ha conocido personas que no ha tenido ni tan siquiera que preguntarle si son salvos? ¿Por qué sucede esto? Porque la vida de Cristo es tan evidente en ellos que no necesitan decir palabra alguna para que sepamos que estamos frente a un hermano o hermana en la fe. Esto no es algo que pueda fingir. Pues si tenemos un poco de discernimiento espiritual, nos daremos cuenta si en verdad esa persona es creyente o no. Una de las razones por las que ningún creyente puede pensar que es mejor que otro es porque lo único que tenemos de valor en nosotros es la persona de Jesucristo. Todos hemos recibido la misma vida y no tenemos por qué sentirnos más importantes que ningún otro hermano en la fe. Si sacamos a Cristo fuera de nuestra vida, no tendríamos nada. Pero el Señor ha venido a ser nuestra vida, Y es de esa manera que vive en este mundo, por medio nuestro. Es así que nos anima y fortalece para que podamos continuar adelante. Es gracias a que ha venido a ser nuestra vida que nos usa para alentar de igual manera a los que se sienten débiles, para así darles las fuerzas que necesitan en ese momento determinado de su vida. Puede que no le vean, pero por medio de nuestro cuerpo físico les está consolando. Si no tenemos una perspectiva correcta de la vida cristiana, no vamos a poder entender lo que el Señor hace en nosotros. No podemos comprender cuán valiosos somos ante los ojos de nuestro Padre Celestial, ni el potencial que nos ha dado como hijos suyos para que podamos ayudar y fortalecer a los más necesitados. Él nos ha capacitado para que podamos animar a los que están caídos y que así sean levantados por su poder. Pero si no reconocemos que Jesucristo ha venido a ser nuestra vida, no podremos lograr mucho. Un toque cálido, un abrazo amoroso o una palabra de comprensión pueden hacer mucha diferencia en la vida de los que sufren. ¿Sabe por qué? Aunque no pudiéramos hacer nada de esto para ayudar a los demás, a veces una mirada basta para que comprendan que cuentan con nuestro apoyo. ¿Por qué? Porque es Jesucristo quien los mira por medio nuestro, pues ha venido a ser no parte de nuestra vida, sino que Él es nuestra vida. Oremos para que el Señor nos muestre cómo podemos aplicar este mensaje a cada paso que demos. Señor Jesús, te alabamos y te agradecemos por desear vivir dentro de nuestro cuerpo a pesar de que no somos nadie si estamos separados de ti. Es gracias a que vives en nosotros que venimos a ser un tesoro especial. Nos has dado la oportunidad de venir a ser tus hijos. Hemos sido sellados con el Espíritu Santo. Nuestros nombres han sido escritos en el libro de la vida del Cordero, y hemos sido perdonados, reconciliados y redimidos por el sacrificio que hiciste en la cruz del Calvario por cada uno de nosotros. Sabemos que muy pronto regresarás a este mundo, no sólo para que podamos tener una relación diferente a la que hoy tenemos contigo, sino también para llevarnos a tu reino. Te alabamos y adoramos por esta relación personal que hoy nos has permitido tener contigo por medio de tu Hijo Jesucristo. Te agradecemos, porque a pesar de que somos pecadores, has consentido en convivir con cada uno de nosotros que te hemos recibido como nuestro Salvador personal. Esto no es algo que obtenemos por nuestros méritos, sino que lo hemos recibido por tu gracia. Padre, te suplico con todas las fuerzas de mi corazón que este mensaje llegue al corazón de todos aquellos que hoy lo han escuchado. Permite que aquellos que son creyentes puedan comprender que no has venido a ser parte de su vida ni a mejorar la vida que ya tenían. Ayúdales a entender que desde el momento en que recibieron a Jesucristo, Él vino a ser su vida. Y sé que nos usarás de una manera más efectiva una vez que hayamos aceptado esta verdad en nuestra mente y en nuestro corazón. Gracias por ser tan bondadoso con nosotros, a pesar de que no merecemos nada. Te alabamos, adoramos y exaltamos tu santo nombre por todo aquello que has hecho en nuestra vida y también por lo que harás por medio de tu Hijo. Todo esto te lo pedimos en el nombre de Jesucristo, tu Hijo amado. Amén.
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0: Sabemos que el plan que Dios trazó para la primera pareja que creó es el mismo que aún tiene con cada ser humano. Su deseo es que toda persona viva en sumisión a su voluntad divina y que sus necesidades sean suplidas mientras vive lleno de gozo, paz y confianza en que el plan de Dios se cumplirá en su vida. Pero de acuerdo a lo que leemos en la Biblia, algo sucedió en el huerto del Edén, lo cual vino a cambiar nuestro destino. Fue en ese momento que Adán y Eva perdieron la posición que tenían ante Dios y todo lo que les había provisto. Y como consecuencia de eso, nosotros también sufrimos gran pérdida. Es por eso que el tema del pecado es uno que debe ser tomado muy en serio. Sin embargo, casi siempre escuchamos a otros hacer chistes relacionados con el pecado. Lo toman como algo sin importancia, pero no se dan cuenta de las consecuencias que trae para la vida de todo ser humano. Y sabemos que vivimos en una sociedad donde el pecado ha venido a ser predominante, mientras la Iglesia de Cristo cada día se debilita más y más. Estoy completamente maravillado de lo que algunos llaman expresiones de libertad, cuando en realidad solo son expresiones de la maldad y el pecado que mora en ellos. No siempre fue de esa manera. Antes, cuando una persona expresaba una palabra vulgar, era visto como un ser bajo y despreciado, pero ahora es todo lo contrario. Mientras más vulgaridades se expresen, más populares llegan a ser. La realidad es que el pecado predomina en el mundo en que vivimos, mientras que el cuerpo de Cristo cada día tiene más temor de expresar la verdad y denunciar lo que es incorrecto ante los ojos de Dios. Algunos creyentes han venido a ser apáticos ante la creciente influencia del pecado, el cual se fortalece más cuando no encuentra resistencia. Y vivimos en una sociedad donde el pecado predomina, pues cada vez hay menos personas que se resisten ante la desobediencia. ¿Cómo sucedió todo eso a pesar de que Dios creó a Adán y a Eva, hombre y mujer, y los puso en el hermoso huerto del Edén con todo lo que necesitaban? ¿Cómo tuvo comienzo el pecado? ¿De qué manera hemos llegado al problema con el que hoy vivimos? Podemos declarar que el pecado es un tema muy serio, pues se le da un lugar muy importante en las enseñanzas de la Biblia. Leamos, por ejemplo, lo que nos dice en Romanos 5:12 en relación a este asunto. Por tanto, como el pecado entró en el mundo por un hombre y por el pecado la muerte, así la muerte pasó a todos los hombres, por cuanto todos pecaron. El tema principal de este mensaje es la verdad acerca del pecado. Podríamos mencionar muchos ejemplos de personas que han pecado contra Dios y que han recibido las consecuencias de su desobediencia. Sin embargo, hay muchos que piensan que esas consecuencias han llegado a su vida al azar y que no tienen nada que ver con el pecado. Pero debemos reconocer que el Señor se expresa de manera clara y específica en contra del pecado, y es por eso que deseo que comprendamos lo que la Biblia nos enseña en relación a este importante tema del pecado. Comencemos destacando lo que se nos enseña en relación al origen del pecado. ¿Dónde comenzó el pecado? Tanto en Ezequiel como en Isaías, el Señor nos declara que tuvo su comienzo cuando Lucifer, quien fuera uno de los ángeles más importantes y hermosos, decidió rebelarse contra Dios. Recuerden que la esencia del pecado consiste en ir en contra de lo que Dios ha determinado, ir en contra de su naturaleza divina y hacer aquello que no es de su agrado. La esencia del pecado es un espíritu de independencia que nos impulsa a tratar de satisfacer nuestras necesidades alejados de la voluntad de Dios. Esa fue la manera en la que el pecado tuvo su origen, en el cielo. En la tierra comenzó en el huerto del Edén, cuando Adán y Eva fueron víctimas de las mentiras del diablo. Primero tentó a la mujer para que comiera del fruto que Dios les había prohibido tocar. Le mintió al hacerle creer que al comer de ese fruto llegarían a tener el mismo conocimiento de su Creador y vendrían a ser semejantes a él. Le dijo que con tan solo una mordida podrían llegar a ser semejantes a Dios. Lo único que tendrían que hacer Adán y Eva era actuar independientemente de la voluntad de Dios, pues les había dicho que podían comer de todos los árboles del huerto, menos del árbol de la ciencia del bien y del mal. Les advirtió que de hacer eso, ciertamente morirían. Es decir, que Satanás fue el primero que pecó en el cielo, luego lo vemos incitando al ser humano a pecar en el huerto del Edén. Engaña a Eva al mentirle e invitarla a pecar, y luego ella hace lo mismo con Adán, quien también cae en el pecado. Y al hacer eso ocurre un cambio en el plan que Dios había trazado para la humanidad. Leamos lo que nos declara en Romanos 5:12. Por tanto, como el pecado entró en el mundo por un hombre y por el pecado la muerte, así la muerte pasó a todos los hombres, por cuanto todos pecaron. Si alguien vierte algún veneno en el lugar donde se origina un manantial, todo el manantial estará envenenado. Y lo mismo sucede con el pecado. Toda la raza humana ha sido envenenada por el pecado que tuvo su entrada en la primera pareja humana. ¿De dónde viene nuestro deseo de pecar? Viene de la naturaleza humana y pecaminosa que hemos heredado de Adán. Ningún ser humano está exento de esa naturaleza caída. Es una naturaleza que nos desvía de Dios, pues en todo momento nos incita para que hagamos aquello que no es de su agrado y nos rebelemos contra su voluntad. Ese es el origen del pecado. ¿Cuál es la naturaleza del pecado? Algunos lo usan como tema de burla, otros tratan de usar su raciocinio para justificarlo y así poderlo aceptar en su vida. En ocasiones toleramos algunas cosas en nuestra vida que sabemos no son del agrado de Dios. Pero la realidad es que el pecado consiste en la rebelión en contra de la voluntad de nuestro Creador. ¿A qué pecado me refiero? A todos. Pues delante de la presencia del Señor todos son iguales. Y si ha declarado que algo es pecado, no hay nada que podamos hacer para cambiar eso. Sin importar lo mucho que intentemos convencernos a nosotros mismos, si somos honestos, al final tendremos que admitir que todo lo que está en contra de la voluntad de Dios debe ser catalogado como pecado. Pensemos en esto por unos instantes. Cada vez que escogemos pecar contra nuestro Padre Celestial, lo hacemos porque hemos ocupado el lugar que solo Él merece en nuestra vida. Es decir, hemos creído que conocemos la respuesta para nuestro problema y que no necesitamos a Dios para que nos diga lo que es mejor para nuestra vida. Pero ¿acaso hay alguien que pueda admitir ser más inteligente que Dios? ¿Puede alguno de nosotros decir que nos conocemos mejor de lo que el Señor nos conoce? Por supuesto que no. El pecado es un acto de transgresión, pues al desobedecer los mandamientos del Señor hemos quebrantado su ley. Nadie puede cambiar la ley que nuestro Creador ha establecido. Nos ha dado la opción de obedecerla o de transgredirla, es decir, de violar su ley, pero nunca podremos cambiarla. Les invito a que busquen en su Biblia el pasaje que se encuentra en 1 Juan 1, versículos 8 al 10. La mayoría de los creyentes conocen casi de memoria el versículo 9 de esta porción bíblica, pero deseo que leamos estos tres versículos, pues son muy importantes para que podamos comprender la diferencia que existe entre varios aspectos. Escuchen con atención lo que se nos declara en este texto de las Sagradas Escrituras. Si decimos que no tenemos pecado, nos engañamos a nosotros mismos y la verdad no está en nosotros. Si confesamos nuestros pecados, Él es fiel y justo para perdonar nuestros pecados y limpiarnos de toda maldad. Si decimos que no hemos pecado, le hacemos a Él mentiroso y su palabra no está en nosotros. Notemos que en el versículo 8 nos advierte que nos engañamos a nosotros mismos si llegamos a declarar que no tenemos pecado. Recuerden que todos hemos nacido con la naturaleza pecaminosa que heredamos de Adán. La diferencia entre el creyente y el incrédulo es que el primero, a pesar de seguir teniendo ese viejo hombre, ha sido revestido con la naturaleza nueva que el Señor nos ha dado. Lo más importante no es determinar cuáles son los pecados que hemos cometido, sino reconocer que somos pecadores. Es importante destacar que algunas personas logran romper las cadenas de las adicciones que tienen a pesar de no ser cristianos. Por sí solos, o con la ayuda de doctores y medicamentos, logran dejar a un lado ese pecado que los había esclavizado. Algunos han dejado de ingerir bebidas alcohólicas, otros han dejado alguna droga o han salido de otras adicciones. Han tenido la determinación y la motivación para sacar de su vida aquello que tanto daño les había hecho. Han podido lidiar correctamente con alguna manifestación o fruto de pecado que había en su vida, pero nunca podrán librarse de la naturaleza pecaminosa que tienen. No hay nada que podamos hacer por nosotros solos para vernos libres de esa naturaleza de pecado que heredamos de Adán y Eva. Sin embargo, cuando una persona reconoce que es pecadora y recibe a Jesucristo como su Salvador personal, algo muy diferente ocurre en su vida. Leamos lo que nos dice al respecto en 2 de Pedro 1:4. Por medio de las cuales nos ha dado preciosas y grandísimas promesas, para que por ellas llegaseis a ser participantes de la naturaleza divina, habiendo huido de la corrupción que hay en el mundo a causa de la concupiscencia. ¿Qué sucede en el instante en que recibimos a Jesucristo como nuestro Salvador? Por medio del Espíritu Santo, el Señor Jesucristo viene a morar en nuestra vida, transformándola de tal manera que nunca más somos la misma persona. Nuestra naturaleza ya no podrá ser la misma, porque desde ese momento venimos a ser partícipe de la naturaleza divina. De hecho, esa cualidad es la que lo convierte en un creyente. En algún momento, alguien preguntó, ¿qué podemos decir acerca de ciertas personas que estuvieron en el camino correcto y un día se apartaron? Pues sencillamente la mayoría de ellos no se salvó. No estoy queriendo decir que algunos de ustedes no pueda pecar contra Dios y seguir siendo salvo, pero la realidad es que hay muchas personas que dicen que son salvas y con sus actos demuestran todo lo contrario. Desafortunadamente han sido personas bautizadas, rociadas, sumergidas, o como usted quiera llamarlo, y sin embargo están muy lejos de la salvación. Ellos suelen confesar algunos pecados. Dejan de hacer algunas cosas, pero en realidad nunca han tratado el problema desde la base, que es la vieja naturaleza pecaminosa. Usted ha sido redimido, debe volver a nacer y debe convertirse en un partícipe de la naturaleza divina, y eso es lo que nos diferencia de los incrédulos. Como cristianos, tenemos la naturaleza de Dios en nosotros. Y es eso lo que nos permite andar en obediencia y santidad. Vivimos en un mundo impío rodeados de poderes satánicos que nos acechan y que intentarán destruir nuestra alma mientras vivamos dentro de este cuerpo carnal. Pero ahora tenemos el poder del Espíritu Santo, ahora tenemos el poder para vencer el pecado que antes no teníamos. Podríamos hacer algunos cambios en nuestra vida, pero no podríamos vencer el pecado que mora en nosotros. Incluso, usted puede dejar de hacer muchísimas cosas y, sin embargo, el pecado aún domina su vida, porque no estaría dejando de hacer esas cosas por amor a Dios sino que usted estaría dejándolas porque quizás alguien importante, como por ejemplo un doctor, le diga: escuche, usted no puede seguir haciendo eso porque morirá irremediablemente dentro de 6 meses. Como todos sabemos, noticias así podrían ayudarnos a dejar de hacer ciertas cosas perjudiciales para nuestra vida, pero nunca nos llevaría a la raíz del problema, que es el pecado. Esa es la razón por la que usted podría limpiar algunos aspectos de su vida usando sus propios medios, pero solo la sangre de Jesús, que fue derramada para redimirnos de nuestros pecados, tiene poder para llevarnos a experimentar un nuevo nacimiento, sin el cual estaremos tan perdidos como siempre lo estuvimos. Porque no son los hechos del pecado los que hacen que nos perdamos espiritualmente. Ellos vienen al mundo con una inclinación natural en contra de Dios, independencia de Dios, y es precisamente a lo que Pablo se refiere, a la nueva naturaleza que ahora tenemos. Ahora bien, ¿cuál es la solución? Es interesante lo que dice el apóstol Pablo. Por tanto, como el pecado entró en el mundo por un hombre y por el pecado la muerte, así la muerte pasó a todos los hombres por cuanto todos pecaron. Luego dice: así también por la obediencia de uno los muchos serán constituidos justos. Se da cuenta que solo hay una esperanza para limpiar el pecado, es Jesús. Si usted es un incrédulo, no hay nada que pueda hacer acerca de su vieja naturaleza pecaminosa. Cuando usted es salvo por la gracia de Dios, confiesa al Señor Jesucristo que es un pecador por naturaleza y que ha pecado contra Dios, y le pide que lo perdone por la sangre derramada, que es el precio que Dios pagó por nuestros pecados. Y en el momento en que recibe al Señor Jesucristo como su Salvador personal, la sangre de Jesús expía o paga su condena, la pena por el pecado, por lo tanto, no tiene que estar perdido. Es la presencia de Jesús lo que califica para vivir victoriosamente en esta vida. No es simplemente la confesión, no es simplemente el tener perdonado sus pecados, eso no es suficiente. Es por eso que Pablo dijo: con Cristo estoy juntamente crucificado y ya no vivo yo, mas vive Cristo en mí. Y lo que ahora vivo en la carne, lo vivo en la fe del Hijo de Dios, el cual me amó y se entregó a sí mismo por mí. Es la sangre de Jesús la que se encarga de la condena por mis pecados. Es la persona de Jesús quien me permite vivir por encima del poder del pecado, que todavía mora en el creyente y nos hace pasar malos ratos. La sangre quitó mis pecados, y es Jesús, unido a Dios, habitado por el Espíritu Santo, quien nos permite superar el principio inmanente del pecado con el que tenemos que luchar todos los días de nuestra vida. No hay nada divertido sobre el pecado. Y le pregunto a los creyentes que han hecho compromisos, que lo racionalizan, lo camuflajean, lo explican, tratando de disfrutarlo mientras tienen un pie a cada lado de la cerca, e intentan caminar en ambos lados a la vez, coqueteando con el mundo, diciendo: después de todo, tengo necesidades que tengo que satisfacer. Quiere decirme que Dios no es suficiente y que ha fallado, que no es fiel, que no es capaz, y que usted es la excepción a todas sus leyes. No, ese no es el problema. La cuestión es que Satanás le ha cegado los ojos, y le puedo decir exactamente lo que va a pasar. Usted va a vivir su vida independiente de Dios, engañado por Satanás, pensando que va a hacer lo que quiera, y que la única manera que va a ser feliz es haciendo su propia voluntad, que la única manera en que va a ser libre es hacerlo a su manera. Así que va a ir por la vida haciendo lo que quiere, a su forma, haciendo lo suyo, independiente de Dios, pero va a estar decepcionado, desilusionado, y va a llegar al final de su vida con esta increíble y abrumadora sensación de vacío y oscuridad, y mirará atrás y se preguntará: ¿qué pasó? Permítame contarle lo que pasó. Usted decidió vivir separado de un Padre amoroso que desea perdonar sus pecados, limpiarlo de la suciedad en que se encuentra, darle un nuevo comienzo, un nuevo corazón, una nueva naturaleza, darse a sí mismo para vivir dentro de usted todos los días de su vida. No importa lo que usted diga, haga, la cantidad de dinero que posea, lo que es, lo prestigioso que sea, el poder o la prominencia que tenga, no hay diferencia. Ni usted ni nadie va a cambiar la ley de Dios, y la ley de Dios es esta: si cree en el Señor Jesucristo, será salvo. Si rechaza al Señor Jesucristo, incurrirá en la ira de Dios por los siglos de los siglos. Oremos para que el Señor nos ayude a lidiar correctamente con este asunto del pecado. Padre, te agradezco por todos aquellos que han orado hoy para reconocer que Jesucristo es su Salvador personal. Estoy convencido de que ha salvado a todos los que dieron

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0: La verdad de la resurrección de Jesucristo brinda un gran consuelo a los creyentes que pasan por situaciones de pérdida de un ser querido. 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
3: Cuando mi madre falleció, tuvimos el servicio fúnebre en la iglesia donde ella creció, y quien predicó fue el pastor que le conocía desde su adolescencia. Luego pasamos al cementerio. De repente, tuve una sensación extraña y me asaltaron estas preguntas. ¿Realmente crees lo que has estado predicando a otros todos estos años? ¿Crees que tu madre está ausente del cuerpo y presente ante el Señor? ¿Crees que ella ya superó todo dolor, problema y luchas y se liberó de un cuerpo enfermo? ¿Crees que un día de estos la volverás a ver? Todas estas preguntas vinieron a mi mente y mientras reflexionaba en las mismas, pude decir, sí, creo todo eso sin duda alguna. Y me sustentaba en la verdad absoluta de la Biblia. Y pude alejarme de ese ataúd sabiendo que un día volveré a ver a mi madre. Cada hijo de Dios, uno de estos días, volverá a ver a sus seres queridos si estos han entregado sus vidas a Cristo. Hay un poderoso mensaje de consuelo en la verdad de la resurrección. Todos hemos de morir algún día y la Biblia lo dice. No es asunto de si sucederá o no, sino de cuándo. Y la pregunta es esta: ¿está usted listo para cuando llegue ese momento?
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0: Dios puede restaurar lo que el pecado ha destruido. 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
1: Sabemos que el plan que Dios trazó para la primera pareja que creó es el mismo que aún tiene con cada ser humano. Pero de acuerdo a lo que leemos en la Biblia, algo sucedió en el huerto del Edén, lo cual vino a cambiar nuestro destino. Fue en ese momento que Adán y Eva perdieron la posición que tenían ante Dios y todo lo que les había provisto. Y como consecuencia de eso, nosotros también sufrimos gran pérdida. Es por eso que el tema del pecado es uno que debe ser tomado muy en serio. ¿Cómo sucedió todo eso a pesar de que Dios creó a Adán y a Eva, hombre y mujer, y los puso en el hermoso huerto del Edén con todo lo que necesitaban? ¿Cómo tuvo comienzo el pecado? ¿De qué manera hemos llegado al problema con el que hoy vivimos? Comencemos destacando lo que se nos enseña en relación al origen del pecado. ¿Dónde comenzó el pecado? Tanto en Ezequiel como en Isaías, el Señor nos declara que tuvo su comienzo cuando Lucifer, quien fuera uno de los ángeles más importantes y hermosos, decidió rebelarse contra Dios. Recuerden que la esencia del pecado consiste en ir en contra de lo que Dios ha determinado, ir en contra de su naturaleza divina y hacer aquello que no es de su agrado. La esencia del pecado es un espíritu de independencia que nos impulsa a tratar de satisfacer nuestras necesidades alejados de la voluntad de Dios. Leamos lo que el Señor nos dice en Isaías 14, versículos 13 y 14. Tú que decías en tu corazón, subiré al cielo en lo alto, junto a las estrellas de Dios levantaré mi trono, y en el monte del testimonio me sentaré a los lados del norte, sobre las alturas de las nubes subiré y seré semejante al Altísimo. Es por eso que decimos que Satanás es un ángel caído. ¿Cómo perdió la posición que tenía ante Dios? La perdió al escoger actuar de manera independiente de la voluntad del Señor cuando trató de ser semejante a su Creador. Y lo mismo hacemos nosotros al escoger hacer nuestra propia voluntad y declarar con nuestras acciones que creemos ser superiores a Dios. Ese es el inicio del pecado. Esa fue la manera en la que el pecado tuvo su origen, en el cielo. En la tierra comenzó en el huerto del Edén, cuando Adán y Eva fueron víctimas de las mentiras del diablo. Pensemos en esto por unos instantes. Adán y Eva tenían todo lo que necesitaban para llevar una buena vida. Todo lo que hubieran podido desear, ya Dios se los había concedido. Pero en vez de escoger obedecer al Señor, decidieron actuar independientemente de su voluntad al tratar de satisfacer el deseo de obtener más conocimiento por sí mismos. ¿Qué sucedió como consecuencia de esa desobediencia? Lo perdieron todo. Esa es la manera en la que el pecado actúa en la vida de los seres humanos. Primero los impulsa a tomar decisiones que van en contra de la voluntad de Dios para que luego lleguen a perderlo todo. El pecado es una transgresión, pues traspasamos la línea que Dios ha situado entre el bien y el mal. Al desobedecerle, decidimos deliberadamente cruzar esa línea y violar su ley. Hemos cruzado el límite que el Señor había puesto y de esa manera nos alejamos de su voluntad y del plan que había trazado para nuestra vida. En otras palabras, nos rebelamos contra nuestro Creador. Sin importar a qué pecado nos referimos, ya sea robo, mentira, asesinato, adulterio o calumnia, pues para Dios no hay diferencia de pecados, ya que todos son una rebelión contra su voluntad. En ocasiones algunos se preguntan por qué la iglesia está tan débil en nuestros días. ¿Se pueden detener a pensar por qué los cristianos no logran impactar la vida de los incrédulos que viven en sus comunidades? ¿Y no hacen mucha diferencia en la sociedad donde vivimos? La respuesta es sencilla. Es porque hemos tolerado que el pecado domine nuestra vida y, por consiguiente, no podemos vivir en comunión con nuestro Dios. Ahora, cuando ustedes y yo miramos la naturaleza del pecado, es muy evidente lo que encontramos en las Escrituras. Primeramente dice la Biblia que el pecado nos quita toda luz y nos convierte en ciegos espirituales, Esa es la razón por la que los homosexuales se justifican diciendo que son así porque Dios lo ha querido, pero no mencionan lo que Dios dice en el capítulo 4 de 2 de Corintios y capítulo 2 de 1 de Corintios. Los hombres naturales son ciegos y no pueden ver su ceguera porque su vieja naturaleza pecaminosa se los impide, y no podemos esperar que sean capaces de discernir y percibir y entender lo que solo el Espíritu de Dios puede revelar. La Biblia nos dice que el pecado ciega la mente, y esto hace que los hombres se aparten de la verdad, y un hombre apartado es un hombre materialista y racionalista, y por lo tanto, cuando un hombre escoge vivir en pecado y rechaza al Señor Jesucristo, ¿qué es lo que hace? Pasa su tiempo acaparando, poseyendo, asegurando, experimentando. Nunca olvide eso. El hombre perdido pasa su vida tratando de recuperar personalmente todo lo que Adán y Eva perdieron en el huerto del Edén. Ellos lo tenían todo y lo perdieron, y así el hombre, rechazando la voluntad de Dios, decidió hacerlo todo a su manera y sin contar con su Creador. Ahora se empeña en la imposible tarea de conseguir la paz, la felicidad y todo lo demás que sabemos usando sus propias fuerzas. La oscuridad espiritual del hombre hace que éste se enfrasque en una búsqueda insaciable de reconocimiento, deseando poseerlo todo y tratando de llenar el vacío que hay dentro de su corazón. Cuando el hombre se encuentra en esa situación, el Espíritu Santo de Dios comienza a tocar su vida, intentando llevarlo a darse cuenta que su verdadera necesidad es de Dios. Ciertamente nada podemos hacer cuando Dios es el que sostiene la última pieza del rompecabezas. Cuando eso sucede, todo intento humano es inútil. Cada área de nuestra sociedad ha sido afectada por el pecado. Las personas toman decisiones distorsionadas cada día. Viven de esa manera porque han sido cegados por el pecado y no pueden darse cuenta de que transitan por el camino equivocado. Y es nuestra responsabilidad como cristianos mostrarles que el único camino es Jesucristo. Lo triste es que muchos creyentes se han dejado envolver tanto por los asuntos de este mundo que viven en pecado. Están tan débiles espiritualmente que no tienen las fuerzas para ayudar a otros a tener un encuentro personal con Jesucristo. Mientras más débil se vuelve el cuerpo de Cristo aquí en la tierra, más fuerzas cobra el pecado en este mundo. Es por eso que muchos se sienten con la libertad de expresar su estilo de vida pecaminoso, pues no sienten la convicción que antes tenían. No hay muchos creyentes que tengan el valor de decirles que eso está mal. ¿Acaso eso sucede porque hemos venido a ser como ellos? ¿Será que nos hemos acostumbrado tanto al pecado que lo vemos como algo normal, como algo que ha venido a ser parte de nuestra vida? Habremos llegado al punto en que nuestra conciencia se ha cauterizado de tal forma que ya no somos sensibles a lo que el Señor nos dice en relación al pecado. Si comparamos la manera en la que muchos viven en nuestros días con el estilo de vida de hace unos 50 años, tendremos que reconocer que existe una gran diferencia. Nos sorprenderemos al ver cómo el pecado y la rebelión contra Dios ha aumentado a un nivel demasiado alto. Sin embargo, algunos desean justificar ese estilo de vida pecaminoso y hasta tratan de usar pasajes de la Biblia con tal de justificarlo. Y es por eso que debemos detenernos y examinar nuestra vida. Tenemos que orar y preguntarle al Señor si nosotros también hemos caído en el error en que muchos viven hoy en día. ¿Será que también tratamos de usar la Biblia para justificar el pecado? ¿Acaso estamos agotados de tanto luchar en contra del pecado? No tenemos que pelear contra el pecado, sino solo permitir que el Señor pelee por nosotros. Solo tenemos que vivir en santidad ante nuestro Padre Celestial. Puede que el mundo desee que no cuestionemos su manera de vivir, pues no desean escuchar que han escogido el camino equivocado, pero eso no es lo que Jesucristo espera de sus seguidores. Nos dice que hemos venido a ser sal y luz de este mundo, pues nos ha llamado a testificar de nuestra fe delante de todos. El pecado enceguece los ojos del hombre, pervierte su voluntad, y cuando miramos cómo esto ha contaminado al hombre, entonces nosotros comenzamos a cuestionar, ¿qué pasa con los resultados de esto? ¿Qué pasa con los resultados del pecado? ¿Qué nos ha hecho a usted y a mí? Tenemos varias palabras para describirlo. La primera es que nos ha esclavizado. ¿No es extraño cómo Satanás usa esta palabra? Él dijo a nuestra sociedad en los años 60, escuchen, ustedes necesitan estar libres de todas esas restricciones puritanas. Lo que quieren es libertad sexual. Así que lo conseguimos. ¿Qué tenemos ahora? Una sociedad de personas esclavizadas a la perversión sexual que Satanás propuso como una forma de libertad. El pecado nos esclavizó, pero hizo algo más. Él dice que así como el pecado entró en el mundo por un hombre, así vino la muerte. El pecado nos ha separado de Dios, nos separa el uno del otro. Se trata de un separador. El resultado del pecado en su vida y la mía es este: convierte nuestros cuerpos humanos, en un campo de juego, en un parque para Satanás. Cualquiera que sea nuestro apetito, puede ser un apetito por el conocimiento, por la belleza, por el sexo. Satanás podría tomarlo y convertir nuestro cuerpo humano en su parque de diversiones. Ahí es donde él juega, él hace de nuestro cuerpo su herramienta. ¿Qué nos ha hecho esto? Como un hombre pecó contra Dios. La muerte pasó a todos los hombres, nos hizo a todos culpables. La Biblia dice que todos somos culpables ante Dios y solo por la gracia de Dios se nos libera de esa culpa. Luego viene la separación de Dios, el destierro de Dios, la muerte física como resultado del pecado y finalmente la ira de Dios. La muerte no es la ira de Dios. La ira de Dios es la venganza de Dios sobre el pecado. La muerte física que vamos a experimentar es a causa de la naturaleza del pecado, porque todos hemos pecado contra Dios. Incluso después de que usted es salvo, usted todavía va a morir físicamente. La única diferencia es esta. Para el creyente, cuando abandonamos esta vida, pasamos a estar ausente del cuerpo, presente con el Señor. No se puede enterrar a un hijo de Dios. Usted puede poner el cuerpo en la tierra, pero no el santo, el que ya está en la presencia de Dios. Así que la muerte, para el creyente, es una de las consecuencias del pecado. Dios, por medio de la redención, la ha convertido en una puerta de entrada para reunirnos con Él, pero para la persona perdida es una puerta hacia el tormento eterno. Eso es lo que hace el pecado. ¿Ve algo divertido con relación al pecado? ¿Ve algo para bromear? Cuando el pecado destruye, cuando el pecado debilita absolutamente todo en su vida que sea bueno y saludable, cuando el pecado le priva, le engaña, le ciega y se burla de todo el significado que podría tener Dios para usted, ¿hay algo gracioso en eso? Realmente no. Ahora bien, ¿cuál es la solución? Es interesante lo que dice el apóstol Pablo. Por tanto, como el pecado entró en el mundo por un hombre y por el pecado la muerte, así la muerte pasó a todos los hombres por cuanto todos pecaron. Luego dice, así también por la obediencia de uno los muchos serán constituidos justos. Se da cuenta que solo hay una esperanza para limpiar el pecado, es Jesús. Si usted es un incrédulo, no hay nada que pueda hacer acerca de su vieja naturaleza pecaminosa. Cuando usted es salvo por la gracia de Dios, confiesa al Señor Jesucristo que es un pecador por naturaleza y que ha pecado contra Dios, y le pide que lo perdone por la sangre derramada, que es el precio que Dios pagó por nuestros pecados. Y en el momento en que recibe al Señor Jesucristo como su Salvador personal, la sangre de Jesús expía o paga su condena, la pena por el pecado, por lo tanto, no tiene que estar perdido. Es la presencia de Jesús lo que califica para vivir victoriosamente en esta vida. No es simplemente la confesión, no es simplemente el tener perdonado sus pecados, eso no es suficiente. Es por eso que Pablo dijo, con Cristo estoy juntamente crucificado y ya no vivo yo, mas vive Cristo en mí. Y lo que ahora vivo en la carne lo vivo en la fe del Hijo de Dios, el cual me amó y se entregó a sí mismo por mí. Es la sangre de Jesús la que se encarga de la condena por mis pecados. Es la persona de Jesús quien me permite vivir por encima del poder del pecado, que todavía mora en el creyente y nos hace pasar malos ratos. La sangre quitó mis pecados. y es Jesús, unido a Dios, habitado por el Espíritu Santo, quien nos permite superar el principio inmanente del pecado con el que tenemos que luchar todos los días de nuestra vida. No hay nada divertido sobre el pecado. Y le pregunto a los creyentes que han hecho compromisos, que lo racionalizan, lo camuflajean, lo explican, tratando de disfrutarlo mientras tienen un pie a cada lado de la cerca, e intentan caminar en ambos lados a la vez, coqueteando con el mundo, diciendo, después de todo, tengo necesidades que tengo que satisfacer. Quiere decirme que Dios no es suficiente, y que ha fallado, que no es fiel, que no es capaz, y que usted es la excepción a todas sus leyes. No, ese no es el problema. La cuestión es que Satanás le ha cegado los ojos, y le puedo decir exactamente lo que va a pasar. Usted va a vivir su vida independiente de Dios, engañado por Satanás, pensando que va a hacer lo que quiera, y que la única manera que va a ser feliz es haciendo su propia voluntad, que la única manera en que va a ser libre es hacerlo a su manera, así que va a ir por la vida haciendo lo que quiere, a su forma, haciendo lo suyo, independiente de Dios, pero va a estar decepcionado, desilusionado, y va a llegar al final de su vida con esta increíble y abrumadora sensación de vacío y oscuridad, y mirará atrás y se preguntará, ¿qué pasó? Permítame contarle lo que pasó. Usted decidió vivir separado de un padre amoroso que desea perdonar sus pecados, limpiarlo de la suciedad en que se encuentra, darle un nuevo comienzo, un nuevo corazón, una nueva naturaleza, darse a sí mismo para vivir dentro de usted todos los días de su vida. No importa lo que usted diga, haga, la cantidad de dinero que posea, lo que es, lo prestigioso que sea, el poder o la prominencia que tenga, no hay diferencia. Ni usted ni nadie va a cambiar la ley de Dios, y la ley de Dios es esta. Si cree en el Señor Jesucristo, será salvo. Si rechaza al Señor Jesucristo, incurrirá en la ira de Dios por los siglos de los siglos. Amable oyente, no quiero que eso suceda en su vida. Por lo tanto, quiero ayudarle. Si me permite por un momento, haga esta oración y crea en su corazón el testimonio de la palabra de Dios. Solo he dicho la verdad. Eso es todo lo que he hecho. Le acabo de decir la verdad hoy. Es posible que no le guste, pero le estoy diciendo la verdad. Si usted hace esta oración, Dios va a cambiar su vida y va a cambiar su destino eterno. Pero si usted se niega a hacer esta oración, seguirá viviendo apartado, y un día va a ver el inmenso y horrible vacío, y va a ser demasiado tarde para rehacer su vida. Sencillamente vaya delante de Dios y ore de la siguiente manera. Padre celestial, reconozco que he pecado contra ti. He tratado de vivir lejos de tu presencia. Te he desobedecido al desear hacer mi voluntad y no la tuya. Te suplico que perdones mis pecados. Hoy reconozco que Jesucristo murió por mí en la cruz del Calvario, y sé que con su muerte liquidó por completo la deuda que yo tenía como consecuencia de mis pecados. Es por eso que le recibo como Señor y Salvador de mi vida. Rindo mi vida ante ti para poder seguirte cada día. Oremos para que el Señor nos ayude a lidiar correctamente con este asunto del pecado. Padre, te agradezco por todos aquellos que han orado hoy para reconocer que Jesucristo es su Salvador personal. Estoy convencido de que has salvado a todos los que dieron ese paso de fe. Te suplico que les des la confianza que necesitan para poder compartir su fe con otras personas y que así muchas personas puedan llegar a conocerte. Guíales a compartir su testimonio, al buscar una iglesia donde puedan congregarse para fortalecer su fe y que también puedan ser bautizados y seguir creciendo espiritualmente. Te agradecemos por todo lo que haces. En el nombre de tu Hijo amado oramos. Amén.
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1: Ninguno de nosotros puede hacer el trabajo que Dios nos ha llamado a hacer y hacerlo con éxito, soportando las dificultades, el dolor, el sufrimiento y la crítica y todo lo que viene con el trabajo, sin la ayuda del Espíritu Santo. Puede ser que usted conozca a alguien que aparentemente está haciendo bien las cosas. Es cierto que hay algunas personas que pueden hacerlo bastante bien en sus propias fuerzas, pero eso no es suficiente. ¿Por qué no es suficiente? Porque Dios nos ha dado a cada uno de nosotros un potencial. Nadie sabe cuál es nuestro potencial. Ahora bien, la pregunta es esta. ¿Está dispuesto a ir por la vida viviendo solo a la mitad de su potencial? ¿Está dispuesto a hacerlo bien cuando podría estar haciéndolo mucho mejor? ¿Está dispuesto a dar solo un poco de su energía cuando podría estar dando su todo? Escuche, una cosa es cierta. El Espíritu de Dios puede energizar nuestro cuerpo, iluminar nuestra mente y llenarnos de pasión para que demostremos devoción, amor y obediencia al Dios Todopoderoso. Hagamos todo lo posible para dar lo mejor de nosotros. Tenemos que ser capaces de hacer todo lo que Dios requiere de nosotros. Y una cosa es cierta, Él nunca requerirá de usted más de lo que usted puede hacer con la presencia y el poder del Espíritu Santo en su vida.
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0: 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Como descendientes de Adán, todos hemos heredado una naturaleza pecaminosa. Pero una vez que aceptamos el perdón de Dios, somos libres del poder del pecado. Entonces, ¿por qué seguimos desobedeciendo? A continuación, escuchemos el mensaje La respuesta de Dios al problema del pecado.
1: ¿Se ha dado cuenta que en ocasiones luchamos con el mismo pecado con el que hemos lidiado por años en nuestra vida? Es decir, me refiero a un pecado que ya hemos traído varias veces ante la presencia del Señor en oración. Lo hemos confesado ante Dios y nos hemos arrepentido, pero a pesar de todo eso seguimos lidiando con ese pecado que ha estado en nuestra vida durante mucho tiempo. ¿Cómo se siente en relación a ese pecado? ¿Acaso se siente mal por seguir lidiando con eso? ¿O será que ha decidido que esa desobediencia sea parte de su vida? Después de todo, quizás sienta que ya ha hecho todo lo que podía para liberarse de ese pecado y, como no ha obtenido la victoria, puede que haya escogido seguir por ese camino, aunque sabe que no es lo que Dios espera de sus hijos. Se ha conformado a seguir con ese pecado y solo espera que el Señor pase por alto sus desobediencias. Pero esa no es la manera en la que nuestro Padre Celestial espera que sus hijos enfrenten el pecado. De ninguna forma pasará por alto nuestras desobediencias, pues nos ha provisto todo lo que necesitamos para que podamos vencer al pecado. Lo que sucede es que en ocasiones algunos creyentes no tienen conocimiento de las herramientas que Dios les ha dado. ¿De qué manera combate Dios con nuestros pecados? Leamos lo que nos declara en Romanos 5, versículos 6 al 10. Porque Cristo, cuando aún éramos débiles, a su tiempo murió por los impíos. Ciertamente apenas morirá alguno por un justo, con todo pudiera ser que alguno osara morir por el bueno. Mas Dios muestra su amor para con nosotros, en que siendo aún pecadores, Cristo murió por nosotros. Pues mucho más, estando ya justificados en su sangre, por él seremos salvos de la ira. Porque si siendo enemigos fuimos reconciliados con Dios por la muerte de su Hijo, mucho más, estando reconciliados, seremos salvos por su vida. Así que la provisión de Dios por los pecados de nuestra vida es la sangre de Jesús. Es decir, sin derramamiento de sangre no hay perdón, no hay redención, no hay remisión de pecados, no hay perdón aparte de la sangre de Jesucristo. Jesucristo vino a este mundo para morir por sus pecados y los míos. Quiero que escuche atentamente. Hace más de 2000 años todo su pecado fue colocado allí sobre Jesucristo en el madero, incluso antes de que usted naciera. ¿Cómo hizo Dios eso? La palabra es identificación. Es decir, Dios, hace más de 2000 años, tomó todos los pecados de la humanidad de la cruz hacia atrás, hasta Adán, y de la cruz hasta la última persona en nacer. Dios tomó todos los pecados de toda la humanidad y los colocó todos sobre Cristo. Entonces él fue crucificado y recibió el golpe mortal que era el castigo por el pecado. Así que, cuando Jesús murió, él no solo murió como consecuencia de los clavos en las manos y los pies. Él experimentó la muerte eterna, separado de Dios por ese breve instante, habiendo estado absolutamente y perfectamente en unidad con su Padre desde la eternidad pasada. Él dijo, Dios mío, ¿por qué me has abandonado? Jesús sufrió literalmente la separación eterna de Dios por un breve momento conocido solo entre Él y el Padre. Él sufrió el ataque violento de todo como castigo por todos los pecados de la humanidad entera. Escuchen ahora lo que nos dice en 1 Juan 1:9, leamos esta porción bíblica. Si confesamos nuestros pecados, Él es fiel y justo para perdonar nuestros pecados y limpiarnos de toda maldad. Es maravilloso saber que Cristo pagó la deuda de nuestros pecados al morir en la cruz del Calvario. Pero es al reconocer a Jesucristo como nuestro Salvador personal, que venimos a disfrutar de los beneficios de su sacrificio. Es al dar ese paso de fe que somos cubiertos con su sangre y nuestros pecados son perdonados de una vez y por todas. ¿De qué manera actúa Dios en la vida de los que reciben a Cristo como su Salvador personal? La Biblia nos enseña que lo primero que hace es que nos permite nacer de nuevo. No se trata de un nacimiento físico, sino de uno espiritual. Jesús le dice a Nicodemo en Juan 3 que la única manera en la que una persona puede entrar al reino de Dios es al nacer de nuevo. No se trata entonces de añadir algo más a nuestra vida, sino de darnos una vida nueva. No es que obtengamos algo que antes no teníamos, sino que venimos a ser nuevas criaturas en Cristo. Jesús nos describe una experiencia transformadora y nueva, pues al hablar de un nacimiento se refiere a un nuevo comienzo. Es un cambio radical, donde todo viene a ser nuevo. Es por eso que nos dice que hemos venido a ser nuevas criaturas, pues al aceptarle, un gran cambio ocurre en nuestra vida. ¿A qué cambio nos referimos? Nada cambió en nuestro cuerpo físico en el momento en el que le pedimos a Jesús que viniera a morar en nuestro corazón. Nuestro ser emocional tampoco cambió, pues no recibimos un nuevo cerebro ni un nuevo corazón. ¿Qué fue lo que sucedió entonces? Recibimos un nuevo espíritu. Es por eso que en 2 Pedro 1:4 nos dice que hemos venido a ser participantes de la naturaleza divina. No se trata entonces de cambiar cierta área de nuestra vida, sino de comenzar completamente de nuevo al nacer espiritualmente. Y es por eso que decimos que Dios mora en el corazón de cada creyente en Jesucristo, pues su Espíritu Santo está en nosotros. Les invito a que busquen el pasaje que se encuentra en Colosenses 3, versículos 1 y 2. Esta porción de la Biblia es muy útil si deseamos aprender a lidiar correctamente con el problema del pecado en nuestra vida. Recuerden que en nosotros mora esa antigua naturaleza que recibimos al nacer físicamente en este mundo. El hecho de que hemos nacido de nuevo y recibimos la naturaleza espiritual que Dios nos ha dado, no significa que estamos exentos de pecar, pues aún tenemos que lidiar con los deseos carnales del viejo hombre. Escuchen con atención lo que nos dice en Colosenses 3, versículos 1 al 10. Si pues habéis resucitado con Cristo, buscad las cosas de arriba, donde está Cristo sentado a la diestra de Dios. Poned la mira en las cosas de arriba, no en las de la tierra, porque habéis muerto, y vuestra vida está escondida con Cristo en Dios. Cuando Cristo, vuestra vida, se manifieste, entonces vosotros también seréis manifestados con Él en gloria. Haced morir, pues, lo terrenal en vosotros: fornicación, impureza, pasiones desordenadas, malos deseos y avaricia, que es idolatría, cosas por las cuales la ira de Dios viene sobre los hijos de desobediencia, en las cuales vosotros también anduvisteis en otro tiempo cuando vivíais en ellas. Pero ahora dejad también vosotros todas estas cosas: ira, enojo, malicia, blasfemia, palabras deshonestas de vuestra boca. No mintáis los unos a los otros, habiéndoos despojado del viejo hombre con sus hechos, y revestido del nuevo, el cual conforme a la imagen del que lo creó, se va renovando hasta el conocimiento pleno. ¿De qué manera debemos entonces lidiar con el problema del pecado? Debemos hacer morir todo aquello que es mundano y pecaminoso en nuestra vida. ¿Cómo podemos hacer eso? No es solo algo que depende del sacrificio que Jesucristo hizo en la cruz hace más de 2000 años, sino también por el hecho de que mora en nuestra vida. Es de esa manera que contamos con su inigualable poder para capacitarnos y que podamos vivir de acuerdo a la voluntad de nuestro Padre Celestial. No debemos vivir de la misma manera que el mundo lo hace, pues todos tendremos que rendir cuentas ante Dios cuando lleguemos a su presencia. Es cierto, que antes vivíamos de esa manera, pero si ya hemos conocido a Cristo, debemos poner a un lado todo aquello que no sea de su agrado. No solo menciona lo que algunos ven como algo malo, como la fornicación, las impurezas y la idolatría. También nos dice que debemos alejarnos de la ira, el enojo y la malicia, entre otras cosas. Esa es la razón por la que nos dice que nos hemos despojado del viejo hombre con sus hechos. ¿En qué momento ocurrió eso? Cuando recibimos a Jesucristo como nuestro Salvador personal, pues su muerte en la cruz permitió que eso ocurriera. Y no solo eso, sino que es gracias a Jesús que no tenemos que vivir bajo el dominio y la autoridad del pecado, pues nos ha liberado de las cadenas que antes nos mantenían esclavos. Nos libró también del castigo que merecíamos recibir como consecuencia de nuestras desobediencias, pues ya no vivimos bajo la condenación de haber quebrantado la ley de Dios. No solo nos dice que debemos despojarnos del viejo hombre, sino que también nos manda a que nos revistamos con el nuevo hombre. Se refiere a la nueva naturaleza que recibimos al nacer de nuevo en el Espíritu. Esa nueva naturaleza es la que se va renovando conforme a la imagen de Dios hasta que lleguemos al conocimiento pleno. Tenemos que renovar nuestra manera de pensar y comenzar a vernos a nosotros mismos de la forma en la que Dios nos ve. Es importante que reconozcamos que no solo somos pecadores, sino que hemos sido salvados por la gracia de Dios. Tenemos que darnos cuenta que hemos venido a ser hijos de Dios, pues nos ha perdonado por su gracia, por medio de la sangre de Cristo, para que así lleguemos a ser nuevas criaturas en Él. Nos ha llamado a ser santos. Un santo es alguien que ha sido transformado por la gracia de Dios y separado para Dios y por Dios. Las cosas que el Señor ha apartado para Él mismo son apartadas para santidad, piedad y rectitud. Si yo simplemente me viera como un pecador y le viera a usted como alguien capaz de racionalizar el pecado, ¿qué haría? Esto es lo que diría. Yo sé que esto es lo que Dios ordenó hacer, y yo lo voy a hacer, pero a mi manera. Cuando decida hacerlo, lo haré sin la ayuda de Dios. Ahora bien, amable oyente, si a pesar de vivir en un mundo lleno de pecado y maldad donde la humanidad se degrada cada día más, nosotros no entendemos que la fuente de nuestra fuerza y poder para vencer el pecado solo puede venir de Dios, no podremos marcar la diferencia con el resto del mundo. Nos pareceremos a ellos y actuaremos igual que ellos, pero, como usted sabe, eso no está en armonía con lo que realmente somos. Él dice, renueve sus pensamientos. ¿Y qué significa eso? Pon tu mente en las cosas de arriba. Pon tu atención en el Señor Jesucristo, en la santidad, en la justicia y la vida piadosa. Esas serían las características de aquellos que han sido transformados por Dios de una vida pecaminosa a una vida de santidad. Permítame hacerle una pregunta. ¿Le consideran sus amigos una persona piadosa? No le estoy preguntando si lo consideran un miembro de la iglesia ni tampoco un cristiano. ¿Usted conoce a alguien que sea piadoso? ¿Pensarían ellos que usted también lo es? ¿Sus amigos lo consideran como una persona que intenta vivir una vida santa o lo ven de esta manera? Ella es una estupenda chica. Él es una maravillosa compañía. Usted sabe que ellos no son cristianos, pero no le hacen sentir incómodos. Ellos no le hacen sentir mal y cuando hacen algún chiste obsceno, ¿se ríe igual que el resto de los demás? ¿Ese es el tipo de reputación que ustedes quieren tener? ¿Es la aceptación del mundo lo que usted desea? Si es así, puede tenerla. Usted sabe todo lo que tiene que hacer para conseguirla. Es verdaderamente fácil. Todo lo que tiene que hacer para ser aceptado por el mundo es cambiar su estilo de vida y adquirir uno nuevo que esté conforme a sus normas. También debe tener cuidado de no hacer sentir incómodos a los impíos. Me gustaría mucho decirle algo. Dios quiere hacer de usted un verdadero cristiano y evitarle la desagradable experiencia de vivir una vida desordenada espiritualmente. Sería un gravísimo error pensar que usted podría manipular las normas que Dios hizo para la humanidad, y todo para que sus amigos piensen que usted es genial, para sentirse amado por todos, y que todos digan que es cristiano, pero que no es un fanático. Mire, hemos sido llamados a vivir de acuerdo a la voluntad de nuestro Padre Celestial. Nos ha capacitado para que podamos vivir en santidad mientras estamos en este mundo. Puede que las personas que viven a nuestro alrededor no comprendan nuestro estilo de vida, puede que se sientan ofendidas, pero de igual manera debemos hacer lo que es del agrado de nuestro Señor. Y en ocasiones, es nuestro testimonio el que será usado por el Señor para que esas mismas personas que hoy nos critican sean llevadas a sus pies. Pero, ¿cómo podrán conocer al Señor si no ven nada diferente en nuestra vida? ¿Cómo podrán recibir a Cristo como su Salvador personal si nuestro estilo de vida es igual que el de ellos? Es por eso que debemos vivir en santidad y pureza. Permítanme repetirles algo que ya les he dicho anteriormente. No podemos separar la santidad de la pureza. Esto es algo que nadie puede hacer. Así como tampoco podemos separar la pureza del poder. Si usted desea disfrutar del poder que solo viene de Dios, tendrá que vivir en santidad y pureza. Si desea disfrutar del gozo, la paz y el contentamiento que solo viene de la presencia del Espíritu Santo morando en nuestro corazón, tendrá que vivir de acuerdo a su voluntad. Y no podremos vivir una vida que sea de su agrado, a no ser que estemos en armonía con Él. Nuestro Padre Celestial sabe que no podemos ser perfectos mientras estamos en este mundo, pero espera que nos aferremos a Él para vencer cada tentación que venga a nuestra vida. Es por eso que nos dice que pongamos nuestra mirada en las cosas de arriba y no en las de la tierra. Pues es al poner nuestra mente en Él que podemos enfrentar con gozo al pecado que nos asedia y salir vencedores. Pero si decidimos no hacer eso, nos habremos conformado a la mentalidad de este mundo y no podremos dar un buen testimonio a las personas que nos rodean. No podemos entonces conformarnos con la forma en la que viven los que no conocen a Cristo, sino que debemos ser diferentes. Y hoy les desafío a que seamos obedientes a lo que el Señor nos enseña en su palabra. No tratemos de cambiar sus enseñanzas de acuerdo a nuestra conveniencia. Aceptemos lo que nos dice en la Biblia, pues es su voluntad para nuestra vida. Ahora bien, si usted aún no ha recibido a Jesucristo como su Salvador personal, le invito a que tome esa decisión hoy. Reconozca que es pecador, rinda su vida ante el Señor y acepte el sacrificio que Jesús hizo en la cruz para que pudiéramos vivir libres de la autoridad del pecado en nuestra vida. Y si usted ya ha tomado esa decisión, le invito a que someta su voluntad ante Él. Permita que Jesús viva su vida por medio suyo, para que así pueda mantenerse puro, limpio y santo en todo momento. Oremos. Señor Jesús, gracias por amarnos. Te alabamos en esta hora por tu maravillosa provisión. Gracias por perdonarnos cada vez que cuestionamos tus enseñanzas y tratamos de bajar el estándar que ya has puesto para la vida de tus hijos. Hoy te suplico que aquellos que han escuchado este mensaje puedan ser salvos, si es que aún no lo son. También te pido por los que ya somos creyentes, para que podamos examinar nuestra vida y poner a un lado todo aquello que no sea de tu agrado. Permite que vivamos de tal manera que las personas que nos rodean puedan reconocerte por medio de nuestras acciones. Ayúdanos a vivir en santidad. Padre, te alabamos y te suplicamos que actúes en nuestro corazón, para que estemos dispuestos a ceder el control de nuestra vida ante ti. Úsanos de acuerdo a tu voluntad, pues tuyos somos. Todo esto te lo pedimos en el nombre de tu Hijo amado Jesucristo. Amén.
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1: ¿Es usted disciplinado en su relación con el Señor y su palabra? Por ejemplo, ¿practica usted disciplina en la forma como viste, cómo administra su dinero? ¿Usted es disciplinado con los amigos que escoge, a los lugares que va, la música que escucha, o las revistas y libros que lee? ¿Es usted disciplinado en su vida y su entorno? ¿La disciplina encaja con quién realmente es? ¿Le va a ayudar o no a crecer en su vida cristiana? Escuche, porque le amo y me preocupo por usted, no se mete en asuntos que no le van a ayudar a crecer y convertirle en una persona piadosa. No se meta en ello, no importa lo que sea. Esto destruye muchas vidas cada día. Amable oyente, tiene que elegir. Y le aseguro que Dios le está ofreciendo una oportunidad para ser lo mejor, si así usted lo desea. Permítame hacer una oración. Padre, cuán agradecido estamos que nos amas lo suficiente y nos tienes paciencia. Oro que el Espíritu de Dios grabe estas palabras en nuestros corazones de una forma tan profunda que no puedan ser olvidadas, y que la disciplina se constituya en una parte importante en nuestro pensar cada día, no de vez en cuando. Padre, conviértenos en siervos valiosos para ti. Te amamos, Señor, y te adoramos. En el nombre de Jesús. Amén.
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1: En nuestros días escuchamos hablar mucho sobre los derechos que las personas creen tener. La mayoría solo desea vivir para satisfacer sus propios deseos y así vivir independientes de la voluntad de su Creador. Pero si nos detenemos a leer la palabra de Dios, nos daremos cuenta que ese no es el estilo de vida que el Señor desea que llevemos. Más bien nos habla de ser obedientes a su voluntad y de aprender a depender los unos de los otros. Así que podemos afirmar que todo ese asunto relacionado con los derechos que algunos individuos y grupos defienden proviene de otro lugar y no de Dios. Hoy deseo que mantengamos nuestro corazón atento al mensaje que el Señor nos quiere dar, pues está relacionado con un aspecto con el que tenemos que lidiar cada día de nuestra vida. El título del mensaje de hoy es Nuestro pecado, la última interrogante. Ya hemos hablado anteriormente acerca de la naturaleza del pecado y sobre cómo Dios responde al problema del pecado en nuestra vida. Pero hoy deseo que dediquemos tiempo para hablar sobre quién tiene la máxima autoridad en nuestra vida. Es de esto que trata esta última interrogante en relación con el pecado. ¿Quién es el Señor de nuestra vida? La mayoría de los que hoy me escuchan trabajan para alguien a quien podrían considerar como su jefe o supervisor. Desde el momento en que aceptamos esa responsabilidad, también aceptamos algunos principios y normas que debemos respetar. Así que podemos afirmar que al violar esas reglas, rompemos el compromiso que tenemos con nuestro supervisor, pues no hemos cumplido con aquello que se esperaba de nosotros. Lo mismo sucede en la vida cristiana, pues Dios nos muestra de manera clara y específica que Él es nuestro Señor. Pero al pecar, escogemos rebelarnos a su autoridad, pues deseamos satisfacer nuestras necesidades por nuestra cuenta. No tomamos en cuenta lo que el Señor ha dicho al respecto, sino que hacemos uso de la libertad que nos ha dado para desobedecerle y salirnos así de sus caminos. Y podemos afirmar que al pecar actuamos de manera independiente y exclusiva de la voluntad de nuestro Señor, pues no seguimos aquello que nos ha encomendado. Busquemos lo que nos declara en Romanos 14, versículos 7 al 9, en relación a este problema del pecado en la vida del creyente. Porque ninguno de nosotros vive para sí y ninguno muere para sí. Pues si vivimos para el Señor, vivimos, y si morimos para el Señor, morimos. Así pues, sea que vivamos o que muramos, del Señor somos, porque Cristo para esto murió y resucitó, y volvió a vivir, para ser Señor así de los muertos como de los que viven. La Biblia nos enseña que Jesucristo es nuestro Señor. En otras palabras, Jesucristo es nuestro jefe. Es el soberano de todo lo que existe. Luego, en Filipenses 2, versículos 9 al 11, nos dice lo siguiente: Por lo cual Dios también le exaltó hasta lo sumo y le dio un nombre que es sobre todo nombre, para que en el nombre de Jesús se doble toda rodilla de los que están en los cielos y en la tierra y debajo de la tierra, y toda lengua confiese que Jesucristo es el Señor, para gloria de Dios Padre. Y luego, en el libro de Apocalipsis 19, versículos 11 al 16, se describe a Jesús de la siguiente manera: Entonces vi el cielo abierto, y he aquí un caballo blanco, y el que lo montaba se llamaba Fiel y Verdadero, y con justicia juzga y pelea. Sus ojos eran como llama de fuego, y había en su cabeza muchas diademas, y tenía un nombre escrito que ninguno conocía sino él mismo. Estaba vestido de una ropa teñida en sangre, y su nombre es el Verbo de Dios. Y los ejércitos celestiales vestidos de lino finísimo, blanco y limpio, le seguían en caballos blancos. De su boca sale una espada aguda para herir con ella a las naciones, y él las regirá con vara de hierro, y él pisa el lagar del vino del furor y de la ira del Dios Todopoderoso. Y en su vestidura

Y si morimos, para el Señor morimos. Así pues, sea que vivamos o que muramos, del Señor somos. La realidad es que Jesucristo es Señor sobre los creyentes y también sobre los incrédulos. Tiene autoridad sobre el mundo material, al igual que sobre el mundo espiritual. Nada se escapa de su maravilloso y omnipotente señorío. Y es por eso que decimos que lo que los seres humanos crean acerca de Jesús no determina que éste sea o no sea Señor de todo lo que existe. Es nuestro Padre Celestial quien ha declarado que Jesús es Señor y no existe otro por encima de Él. Ahora bien, la pregunta que debemos hacernos es esta. ¿Acaso Jesús ha venido a ser el Señor de nuestra vida? Puede que algunos al escuchar esta pregunta respondan diciendo que Jesús es su Salvador, pero eso no es lo que les he preguntado. ¿Será que hemos sometido nuestra vida a su divina autoridad? ¿Estamos dispuestos a cumplir su voluntad y no la nuestra? ¿Acaso obedecemos sus mandamientos en todo momento? Permítanme decirles algo que ya he mencionado anteriormente en varias ocasiones. Si Dios nos dice por medio de su palabra que hagamos algo, pero optamos por no hacerlo, le hemos desobedecido. Si el Señor nos manda a que hagamos algo, de cierta forma, pero lo hacemos a nuestra manera, también le hemos desobedecido. Y lo mismo ocurre si nos dice que hagamos algo de cierta forma y a su tiempo, y optamos por hacerlo a su forma, pero en nuestro tiempo también le hemos desobedecido. ¿Por qué? Porque si Jesús es el Señor de nuestra vida, le obedeceremos al hacer lo que nos ha encomendado de la manera que desea que lo hagamos y con la motivación correcta. Jesucristo es Señor y tiene autoridad sobre todo lo que existe. Él es Señor de nuestra vida. Aunque usted decida vivir en pecado y alejado de Dios, la Biblia nos revela que Jesús es su Señor. Él es el soberano de todo el universo y uno de estos días todos tendremos que comparecer ante su presencia para rendir cuentas por cada una de nuestras acciones. No importa si usted cree o no en la Biblia o en la autoridad de Jesús, de igual manera tendrá que comparecer ante su tribunal para ser juzgado por el Señor. El tiempo vendrá cuando tendrá que doblar sus rodillas ante Cristo y confesar con sus labios que sólo Él es Señor. Puede que eso ocurra después que usted haya fallecido, lo cual sería demasiado tarde. ¿Por qué? Porque de ser así, pasará la eternidad separado de Dios, pero de igual manera tendrá que reconocer que Jesús es Señor. No se trata de decidir si lo es o no. Su señorío no depende de lo que nosotros pensemos al respecto. Es nuestro Padre Celestial quien le ha declarado Señor de todo lo que existe, y ese hecho nadie podrá cambiarlo jamás. La pregunta que debemos hacernos es, ¿acaso nos hemos sometido a la autoridad de Cristo? ¿Será que hemos reconocido el señorío que tiene en nuestra vida? Puede que para algunos su esposa, su esposo, sus padres o sus supervisores han venido a ocupar ese lugar de autoridad en sus vidas. Pero la Biblia nos dice que por encima de cualquier otra persona debemos reconocer que Jesucristo es nuestro Señor. Si en verdad Jesucristo es el Señor de nuestra vida, entonces deberíamos hacer solamente aquello que es de su agrado. ¿Por qué creen que Jesús nos dice que vino para morir en la cruz, resucitar al tercer día y así llegar a ser el Señor de nuestra vida? ¿Por qué creen que desea ser nuestro Señor? ¿Acaso es ese un deseo egoísta? Por supuesto que no. Pues en realidad siempre ha sido.

0: nuestro Señor. No tiene que desear serlo para llegar a ser nuestro Señor, pues desde la eternidad pasada ha tenido la autoridad sobre todo lo que existe. ¿Por qué será que Jesucristo desea que le obedezcamos y vivamos sometidos a su autoridad? En primer lugar, porque sabe lo que es mejor para nosotros. Cada vez que escogemos vivir en obediencia a la palabra de Dios, somos bendecidos. Pero cuando optamos por desobedecer sus mandamientos, terminamos pagando graves consecuencias. En segundo lugar, porque al obedecerle, le glorificamos. Es al seguir sus mandamientos que le damos la honra, la gloria y la exaltación que sólo Jesús merece. Así que podemos afirmar que las dos razones principales por las que desea que vivamos bajo su autoridad es porque es lo mejor para nuestra vida y porque desea que le glorifiquemos. ¿Puede usted pensar en alguna razón válida por la que debe desobedecer a Jesús? No existe ninguna razón para que hagamos tal cosa. Y en el versículo 9 de Romanos 14 nos dice que murió y resucitó con el propósito de venir a ser Señor tanto de los muertos como de los que aún vivimos. Eso no significa que antes no era Señor de todo lo que existe, sino que al entregar su vida, y desde el momento en que le recibimos como nuestro Salvador, también le reconocemos como Señor de nuestra vida. Es en ese instante que rendimos todo lo que tenemos, todo lo que somos ante su autoridad, y nos sometemos a su voluntad. Es cierto que en ocasiones no deseamos hacer eso, pues preferimos hacer nuestra voluntad y no la de Dios. Es en esos momentos en los que escogemos pecar, pues tratamos de satisfacer nuestras necesidades por nuestra cuenta, en vez de permitir que el Señor haga su obra en nuestra vida de acuerdo a su voluntad. Pero la Biblia nos dice que si confesamos nuestros pecados y nos arrepentimos de las faltas que hemos cometido, el Señor nos perdona. No es algo que hace basado en nuestras buenas obras o en la buena conducta que mantengamos, sino por su gracia y misericordia. Dios desea lo mejor para nosotros. ¿Acaso no nos ha probado eso en diversas ocasiones? Recuerden que en el huerto del Edén no puso espinas, ni terremotos, ni huracanes, ni tornados, ni tormentas, ni nada que fuera malo para la vida del ser humano. Adán y Eva andaban por ese huerto sin ropa alguna y sin ninguna preocupación, pues vivían en un clima perfecto y tenían una conciencia inocente. ¿Quién fue el que destruyó ese estilo de vida? Adán y Eva, al decidir que harían su voluntad y no la de Dios. Jesús nos declara en su palabra que es nuestro Señor. Nos dice que, desde el momento en que le recibimos como nuestro Salvador, nos llama a vivir para Él, a obedecer y a guardar su voluntad. Y si deseamos obtener lo que es mejor para nuestra vida, debemos seguirle y hacer lo que nos dice, de la manera en la que nos dice que debemos hacerlo, y de acuerdo a su tiempo. Pero si no lo hacemos de esa forma, podemos estar convencidos de que pagaremos graves consecuencias. Es bien sencillo. Solo tenemos que confiar en sus enseñanzas y ponerlas en práctica en nuestro diario vivir. ¿Puede usted afirmar que tiene un gran deseo de seguir a Jesús? ¿Acaso la obediencia a Dios ha venido a ser parte de su estilo de vida? ¿Será que tiene por costumbre tomar decisiones basado en la voluntad del Señor? Estas son preguntas que todo creyente debe hacerse a sí mismo, para así determinar si en verdad ha reconocido que Jesucristo es el Señor de su vida. Estoy convencido que muchos de los que hoy me escuchan necesitan tomar una decisión importante en su vida. No sé exactamente los detalles relacionados con esas decisiones, pero cada uno de ustedes sí los conoce. Es por eso que deben poner en práctica las enseñanzas de este mensaje, para así poder obedecer a Dios al tomar una decisión que esté de acuerdo a su voluntad. Amable oyente, solo tiene dos caminos a tomar. O decide obedecer a Jesús al hacer lo que es de su agrado, o decide hacer su propia voluntad al dejarse guiar por sus deseos carnales. Sin importar cuál sea la decisión que debemos tomar, en todo momento debemos buscar la voluntad de Dios y no la nuestra. Ya sea que esa decisión esté relacionada con nuestra profesión, o con nuestro matrimonio, o con nuestras finanzas. De igual manera, si el Señor nos ha mostrado lo que desea que hagamos, debemos ser obedientes. Puede que otras personas nos aconsejen hacer aquello que es normal desde su punto de vista mundano, pero no debemos dejarnos guiar por nuestros deseos carnales, sino por lo que el Señor nos dice en su palabra. La realidad es que cada día de nuestra vida nos veremos en la disyuntiva de tomar decisiones. Tendremos que decidir si esas decisiones irán de acuerdo a la voluntad de Dios o si las tomaremos guiados por nuestros propios deseos humanos. Y son esas decisiones las que demuestran y revelan si en verdad hemos reconocido a Jesucristo como nuestro Señor. Lo cierto es que no podemos detenernos para siempre. Antes de tomar una decisión, tarde o temprano tendremos que escoger uno de los dos caminos que tenemos por delante. Puede que hoy mismo Dios nos confronte con alguna decisión que hemos pospuesto por algún tiempo. Puede que sea algún llamado que nos ha hecho durante años y al cual nos hemos resistido. Pero debemos recordar que Jesucristo es nuestro Señor. Y si en verdad le hemos reconocido como tal, tenemos que obedecerle y aceptar su voluntad. Pero si optamos por hacer lo contrario, hemos pecado y nos alejamos del plan que ha trazado para nuestra vida. Oremos. Padre, te suplicamos por aquellos que hoy se encuentran ante la disyuntiva de decidir cuál camino deben seguir en sus vidas. Te suplico por la sangre de tu Hijo Jesucristo, que pongas en ellos la convicción que necesitan para que puedan reconocer que eres su Señor, para que puedan hacer uso de la sabiduría que nos has dado. Guíales para que puedan dar ese paso de fe que les permitirá venir a ser justos y santos. Permite que puedan reconocer que Jesucristo es su Señor y Salvador. Padre, con un corazón sincero y entregado sometemos nuestra voluntad ante la tuya. Te alabamos y adoramos porque eres nuestro Señor, y nos humillamos ante tu presencia al decirte que haremos solamente aquello que es de tu agrado, solo aquello que esté de acuerdo a tu voluntad y no a la nuestra. Todo esto te lo pedimos en el nombre de tu Hijo amado Jesucristo. Amén.
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0: ¿Puede imaginarse cómo se habrá sentido Marta? Ya que, delante de todas las personas allí reunidas, Jesús le dijo, «Marta, Marta, afanada y turbada estás con muchas cosas». Me pregunto cuántas veces el Señor nos habrá dicho estas mismas palabras y no le hemos escuchado. Fulano, mengano, estás tan afanado con muchas cosas. Estás distraído, dividido en varias direcciones. Esto no es lo más importante. Lo más importante es que tengas comunión conmigo. Yo deseo amarte y que hagas lo mismo conmigo. Mire, amable oyente, lo más importante no es la predicación, no es el pastorear una iglesia, no es estar metido en todas esas actividades que creemos que son importantes. Escuche bien, lo más importante para Dios es que le permitamos que nos ame y que a cambio le amemos a Él. ¿Cuántas veces nos habrá dicho eso? Pero hemos estado tan apurados y abrumados que nos entró por un oído y nos salió por el otro. Quizás estábamos tan afanados con tantas cosas que incluso no le escuchamos decir, «Recuerda que ya te advertí». Recuerde, amable oyente, lo más importante en su vida y la mía es mantener una comunión constante con Jesucristo.
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0: En nuestros días escuchamos hablar mucho sobre los derechos que las personas creen tener. La mayoría solo desea vivir para satisfacer sus propios deseos y así vivir independientes de la voluntad de su Creador. Pero si nos detenemos a leer la palabra de Dios, nos daremos cuenta que ese no es el estilo de vida que el Señor desea que llevemos. Más bien nos habla de ser obedientes a su voluntad y de aprender a depender los unos de los otros. El título del mensaje de hoy es «Nuestro pecado, la última interrogante». Ya hemos hablado anteriormente acerca de la naturaleza del pecado y sobre cómo Dios responde al problema del pecado en nuestra vida. Pero hoy deseo que dediquemos tiempo para hablar sobre quién tiene la máxima autoridad en nuestra vida. Es de esto que trata esta última interrogante en relación con el pecado. ¿Quién es el Señor de nuestra vida? En esencia podemos afirmar que el pecado consiste en actuar independiente y exclusivamente fuera de la voluntad de nuestro Padre Celestial. Cada vez que pecamos, es porque hemos tomado una decisión que nos aleja del plan, del propósito y de la voluntad que Dios ha trazado para nuestra vida. La Biblia nos declara que Dios debe tener la máxima autoridad en nuestra vida, pero si optamos por hacer nuestra voluntad y no la suya, le hemos desobedecido. Busquemos lo que nos declara en Romanos 14, versículos 7 al 9, en relación a este problema del pecado en la vida del creyente. Porque ninguno de nosotros vive para sí y ninguno muere para sí. Pues si vivimos para el Señor, vivimos, y si morimos para el Señor, morimos. Así pues, sea que vivamos o que muramos, del Señor somos. Porque Cristo para esto murió y resucitó y volvió a vivir, para ser Señor así de los muertos como de los que viven. Jesucristo es Señor y tiene autoridad sobre todo lo que existe. Él es Señor de nuestra vida. Si Jesucristo es Señor, ¿sobre qué es Señor? Podemos afirmar que es Señor sobre todo lo que existe, incluyendo a todos los seres humanos. Es por eso que decimos que ninguna persona tiene una razón válida para afirmar que debe vivir separado de la voluntad de Dios. Y aquellos que deciden vivir de esa manera pecan contra el soberano de todo el universo. ¿Por qué? Porque han decidido satisfacer sus necesidades a su manera, sin esperar por la voluntad de Dios. ¿Puede usted pensar en alguna razón válida por la que debe desobedecer a Jesús? No existe ninguna razón para que hagamos tal cosa. Y en el versículo 9 de Romanos 14 nos dice que murió y resucitó con el propósito de venir a ser Señor tanto de los muertos como de los que aún vivimos. Eso no significa que antes no era Señor de todo lo que existe, sino que al entregar su vida, y desde el momento en que le recibimos como nuestro Salvador, también le reconocemos como Señor de nuestra vida. Es en ese instante que rendimos todo lo que tenemos, todo lo que somos ante su autoridad, y nos sometemos a su voluntad. Es cierto que en ocasiones no deseamos hacer eso, pues preferimos hacer nuestra voluntad y no la de Dios. Es en esos momentos en los que escogemos pecar, pues tratamos de satisfacer nuestras necesidades por nuestra cuenta, en vez de permitir que el Señor haga su obra en nuestra vida de acuerdo a su voluntad. Pero la Biblia nos dice que si confesamos nuestros pecados y nos arrepentimos de las faltas que hemos cometido, el Señor nos perdona. No es algo que hace basado en nuestras buenas obras o en la buena conducta que mantengamos, sino por su gracia y misericordia. Quiero explicar algo aquí, y quizás algunas personas no estarán de acuerdo conmigo, pero eso no es un problema para mí. Ellos tienen el derecho a estar en desacuerdo. Quiero hablar de este asunto de convertir el señorío en la salvación. Seguramente ha escuchado decir, para que usted sea salvo, debe aceptar a Jesucristo como su Salvador y Señor. Permítanme citar dos o tres versículos aquí. Él dice, si confesares con tu boca que Jesús es el Señor, serás salvo. Cree en el Señor Jesucristo y serás salvo. Permítanme darles un ejemplo de algo con lo que muchos de ustedes se identifican porque es realidad. Y a veces mezclamos este asunto de la experiencia de la salvación con el proceso de maduración. Fui salvo cuando era un niño de 12 años de edad y había estado leyendo la Biblia durante años. Ese domingo en particular, cuando se hizo la invitación, salí de mi fila, caminé hacia el frente, me puse de rodillas, yo había oído el mensaje, mis amigos vinieron, se pusieron a mi alrededor y oré para que el Señor me salvara. Mi comprensión de la Biblia era muy pobre, siendo un niño de 12 años. Nadie jamás se sentó y me explicó mucho. De hecho, no recuerdo nada especial. No hubo muchas explicaciones, excepto algunas cosas que mi mamá me enseñó, pero ese día supe que era un pecador. Estaba llorando cuando salí y caminé al frente. Me puse de rodillas, sosteniendo mi rostro, llorando y pidiendo al Señor que me salvara, que perdonara mis pecados. Yo entendí que su muerte se hizo cargo de mis pecados. Recibí al Señor Jesucristo como mi Salvador ese día. Ese pastor preguntó si yo me levantaría y daría un testimonio, y lo hice. Uno muy breve. Nunca en ningún momento he dudado en todos estos años que soy salvo y que fui salvado esa mañana, de rodillas, en ese momento de mi vida. Fui salvado por la gracia de Dios. Ahora, yo nunca había oído nada acerca del Señorío de Cristo. De hecho, ni siquiera sabía nada acerca de que Jesucristo tenía que ser necesariamente Señor. Es interesante que el pastor no dijo, ¿aceptas a Jesucristo como Señor? Probablemente esto me hubiera confundido. Yo no habría sabido lo que quería decir. Pero sí sabía que yo era un pecador. Sí sabía que es la confesión, la reverencia ante Dios y pedirle que me perdonara porque Jesús murió por mí. Yo entendía eso. Cuando usted ha sido transformado por la gracia de Dios, cuando usted ha nacido de nuevo en el reino de Dios, cuando Jesús obra como dice la Biblia, el Espíritu Santo viene y les sella. ¿Qué es lo primero que Él hace? Él planta el deseo en su corazón de obedecer al Dios vivo. Así que el señorío es un desbordamiento, es una consecuencia, es algo que el Señor hace en su vida. Él pone dentro de nosotros el deseo de seguirlo. Mire, digo todo esto porque quiero que me entienda. De ninguna manera es para disminuir el señorío de Jesús. He dicho esto una y otra vez, sin embargo, no podemos decir a alguien que para ser salvo debe aceptar al Señor Jesucristo como su Salvador y su Señor, cuando esta persona ni siquiera entiende lo que está involucrado en el señorío. Y la verdad es que, si somos honestos, cuando fuimos salvados, a menos que alguno fuera muy afortunado de recibir una buena explicación de todo lo que significa la vida cristiana, la mayoría de nosotros no entendíamos lo que significaba el señorío de Jesucristo. Y como hemos crecido en la vida cristiana, como hemos empezado a crecer inmediatamente después de recibir a Jesucristo como nuestro Salvador, nosotros hemos tenido el deseo de obedecerle. Entonces empezamos a entender, y el entendimiento ha crecido con el pasar de los años. Por ejemplo, no solo hace a Jesucristo ser mi Salvador y mi Señor, eso no es suficiente. Él quiere ser mi vida, y la verdad es que Él no solo quiere ser mi vida, Él quiere estar dentro de mí. Pablo dijo, cuando Jesucristo se manifieste en nuestra vida, si estoy completo en Él, yo lo entiendo como mi Salvador, yo lo entiendo como mi Señor, y yo lo entiendo como mi vida. Si Jesús nos preguntara por qué le desobedecemos, a pesar de llamarle Señor, ¿qué le responderíamos? ¿Por qué afirmamos en nuestras oraciones y en los himnos que entonamos que Cristo es el Señor de nuestra vida, pero al mismo tiempo buscamos satisfacer nuestras necesidades por nosotros mismos y nos alejamos de la voluntad de Dios? ¿Por qué obramos de esa manera cuando el Señor solo desea lo que es mejor para nuestra vida? ¿Acaso será porque creemos saber lo que es mejor para nosotros y pensamos que tenemos una mejor solución que la que Dios nos ofrece? Puede que esto no sea algo que mencionamos en alta voz, pero quizás es lo que nos pasa por la mente cuando decidimos pecar contra nuestro Padre Celestial. ¿Acaso no es esta una idea necia y sin sentido? ¿Acaso podemos llegar a pensar que somos más inteligentes o sabios que nuestro Creador? Si preguntara cuántos de los que hoy me escuchan creen en la Biblia, lo más probable es que la mayoría me respondería afirmativamente. Pero si les preguntara cuántos de ustedes desobedecieron a Dios la semana pasada, sabiendo que lo que hacían estaba incorrecto, lo más probable es que no muchos se atreverían a reconocer lo que han hecho. Es en la Biblia que nos revela el plan general que tiene con toda la humanidad y también el plan específico que tiene con cada uno de sus hijos. Recuerden que en Romanos 14:9 nos dice que Jesús murió y resucitó para ser Señor de los muertos y de los que viven. No solo entregó su vida para venir a ser nuestro Salvador, sino también como nuestro Señor. La salvación es una parte de ese proceso, pero su meta es que le reconozcamos como lo que realmente siempre ha sido nuestro único Señor. Esa es su meta, y para que no tuviéramos ninguna duda al respecto, declara que nos ha predestinado para que lleguemos a ser conforme a su imagen. El Señor nos declara que desea que reconozcamos que es el Señor de nuestra vida. ¿Cómo podemos estar convencidos de que es nuestro Señor? Escuchen con atención, pues lo que voy a decirles es muy importante. Si en verdad hemos reconocido a Jesucristo, no solo como nuestro Salvador, sino también como nuestro Señor, desearemos seguirle con todo nuestro corazón. Puede que en ocasiones alguien nos inste a que hagamos lo que no es del agrado de Dios. Cuando eso sucede, vamos a sentir una lucha interna, pues una parte de nosotros deseará aceptar ese ofrecimiento, mientras que la otra parte se negará a que lo hagamos. Es en ese momento que demostramos si en verdad hemos reconocido a Cristo como nuestro Señor. Y si eso es lo que realmente hemos hecho, desearemos hacer su voluntad y vivir en obediencia a sus mandamientos. En segundo lugar, si en verdad le hemos reconocido como la máxima autoridad de nuestro corazón, seguiremos un estilo de vida de obediencia. No tenemos que despertar en la mañana y decir en voz alta que vamos a obedecer a Dios, sino que esa obediencia vendrá a ser parte de nuestro diario vivir. El obedecer a nuestro Señor es algo natural en la vida del creyente. No tenemos que esforzarnos para hacer eso, sino que lo debemos hacer de manera natural y cotidiana. Es Él quien nos ha salvado y quien nos ha dado un nuevo espíritu y una nueva vida. Si hemos reconocido a Jesucristo como el único Señor de nuestra vida, viviremos en sumisión a su voluntad. No tendrá que venir a reprendernos cada vez que tengamos la oportunidad de pecar, sino que viviremos en sumisión a lo que desea que hagamos. Eso no significa que estaremos de acuerdo con Él en todo momento. El hecho de que no estemos de acuerdo con su voluntad no significa que hemos pecado contra Dios. Puede que no nos guste lo que nos dice que debemos hacer, pero de igual manera somos obedientes y hacemos lo que nos encomienda. Si ese es el caso, no hemos pecado, pues hemos hecho su voluntad. Y es muy probable que mientras le obedecemos, el Señor nos ayude a comprender por qué esa era la mejor solución a nuestro problema, o por qué deseaba que tomáramos ese camino en nuestra vida. El último aspecto que deseo mencionar hoy es el siguiente. Si en verdad hemos reconocido que Jesucristo es el Señor de nuestra vida, tomaremos decisiones basadas en su voluntad y no en la nuestra. No trataremos de vivir separados de Dios, sino que buscaremos su voluntad antes de tomar cualquier decisión. No me refiero a preguntarle qué ropa debemos vestir cada día, sino a esas decisiones que son cruciales para nuestra vida. Es en esos casos que debemos acudir a la presencia de Dios en oración y pedirle que nos muestre y nos guíe hacia lo que desea que hagamos, Y si el Señor nos dice que no debemos hacer algo en específico, no debemos preguntarle por qué no quiere que lo hagamos, sino que tenemos que ser obedientes. ¿Puede usted afirmar que tiene un gran deseo de seguir a Jesús? ¿Acaso la obediencia a Dios ha venido a ser parte de su estilo de vida? ¿Será que tiene por costumbre tomar decisiones basado en la voluntad del Señor? Estas son preguntas que todo creyente debe hacerse a sí mismo, para así determinar si en verdad ha reconocido que Jesucristo es el Señor de su vida. Estoy convencido que muchos de los que hoy me escuchan necesitan tomar una decisión importante en su vida. No sé exactamente los detalles relacionados con esas decisiones, pero cada uno de ustedes sí los conoce. Es por eso que deben poner en práctica las enseñanzas de este mensaje, para así poder obedecer a Dios al tomar una decisión que esté de acuerdo a su voluntad. Amable oyente, solo tiene dos caminos a tomar. O decide obedecer a Jesús al hacer lo que es de su agrado, o decide hacer su propia voluntad al dejarse guiar por sus deseos carnales. Sin importar cuál sea la decisión que debemos tomar, en todo momento debemos buscar la voluntad de Dios y no la nuestra. Ya sea que esa decisión esté relacionada con nuestra profesión, o con nuestro matrimonio, o con nuestras finanzas. De igual manera, si el Señor nos ha mostrado lo que desea que hagamos, debemos ser obedientes. Puede que otras personas nos aconsejen hacer aquello que es normal desde su punto de vista mundano, pero no debemos dejarnos guiar por nuestros deseos carnales, sino por lo que el Señor nos dice en su palabra. La realidad es que cada día de nuestra vida nos veremos en la disyuntiva de tomar decisiones. Tendremos que decidir si esas decisiones irán de acuerdo a la voluntad de Dios o si las tomaremos guiados por nuestros propios deseos humanos. Y son esas decisiones las que demuestran y revelan si en verdad hemos reconocido a Jesucristo como nuestro Señor. Lo cierto es que no podemos detenernos para siempre antes de tomar una decisión. Tarde o temprano tendremos que escoger uno de los dos caminos que tenemos por delante. Puede que hoy mismo Dios nos confronte con alguna decisión que hemos pospuesto por algún tiempo. Puede que sea algún llamado que nos ha hecho durante años y al cual nos hemos resistido. Pero debemos recordar que Jesucristo es nuestro Señor. Y si en verdad le hemos reconocido como tal, tenemos que obedecerle y aceptar su voluntad. Pero si optamos por hacer lo contrario, hemos pecado y nos alejamos del plan que ha trazado para nuestra vida.
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0: Desde Matamoros, México, recibimos este testimonio. Doctor Stanley, cuando me faltaban las fuerzas para continuar, ahí estaba Dios hablándome por medio de usted. Día a día en mi soledad la palabra de Dios alentaba mi alma, dándome esperanza y fe en un futuro mejor, como un soldado arrastrándome por el piso intentando sobrevivir, luchando día a día por salir adelante, cuando todo se miraba negro y oscuro para mí, sin esperanza, en una necesidad y pobreza extremas, ahí estaba usted, en el programa de radio, alentándome a seguir creyendo en un Dios santo y bueno que se complace en bendecir a sus hijos. Con la salud deteriorada y el alma rota, aparentemente sola, usted me recordaba la realidad de que mi Padre Dios es el gigante de gigantes y siempre iba y va conmigo en esos momentos difíciles. Gracias por ser el hombre de Dios que usted es. Agradezco a Dios por su vida y la bendición que ha sido en la mía. Una oyente que nos escribe desde Virginia nos dice: he aprendido mucho por medio de sus enseñanzas. Que Dios les bendiga. Gracias por todo. Le damos gracias a Dios que ha usado a Ministerios en Contacto para llevar su palabra de una forma clara y sencilla a cada persona que escucha el programa. Gracias a todos los oyentes que nos escriben y les animamos a que lo continúen haciendo y compartan con nosotros lo que Dios está realizando en sus vidas.
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0: Si la adversidad fortalece, establece y afirma la fe, y ella me ayuda a saber quiénes son mis verdaderos amigos, y si ella me ayuda a ser la clase de amigo que Dios quiere que sea, ¿no le parece que la adversidad es una de las mayores bendiciones que vienen de Dios?
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0: Existe un elemento tocante al contentamiento que la mayoría de la gente suele olvidar y que consiste en cómo tratar con la adversidad. Y si usted piensa en ello, los vientos de la adversidad también han soplado en nuestras vidas en algún momento u otro, y necesitamos aprender a descansar con satisfacción incluso en medio de la adversidad. Así que acompáñeme, por favor, a 2 Corintios capítulo 12. Aquí podemos ver lo que el Señor le respondió a Pablo cuando la adversidad vino a él por medio de un aguijón en la carne, y dice así en el versículo 9: «Bástate mi gracia, porque mi poder se perfecciona en la debilidad. Por tanto, de buena gana me gloriaré más bien en mis debilidades para que repose sobre mí el poder de Cristo». Y fíjese en lo que dice en el versículo 10: «Por lo cual, por amor a Cristo me gozo». Pablo dice: «He aprendido el secreto del contentamiento, que es saber cómo tratar con las adversidades en mi vida». Por eso dice: «Me gozo en las debilidades, en afrentas, en necesidades, en persecuciones, en angustias, porque cuando soy débil, entonces soy fuerte». ¿Cómo puede usted tratar con la adversidad? ¿Cuáles son los propósitos que Dios tiene al permitir estas adversidades en nuestra vida? Recuerde que la adversidad, la cual puede venir de muchas maneras, también puede aparecer como una suave brisa que pasa por nuestra vida o como un huracán que destroza todo a su paso. De manera que la adversidad puede presentarse de muchas formas y también en distinta intensidad, ya sea como angustia, dolor, oposición, prueba, tribulación, pesar, sufrimiento o enfermedad. Y al venir, siempre lo hace con un propósito. Además, debemos recordar que toda adversidad primero es examinada cuidadosamente por la voluntad permisiva de Dios para la vida del creyente, y sólo podrá pasar aquello que Él tenga a bien y que sirva para alcanzar su propósito. Por lo cual, esa adversidad puede convertirse en el mayor instrumento para el conocimiento de nuestra fe, o en el medio más letal para desanimarnos y destruirnos. Y la clave no es de dónde viene la adversidad, ya que puede venir de Dios, de Satanás o del pecado. Mire, a todos nos gustaría saber cuál es la fuente de la adversidad. Sin embargo, es más importante saber cómo debo responder ante esta adversidad que se me presenta en este momento. Y a menos que usted entienda cuáles son los propósitos de Dios, lo más probable es que va a responder mal. Y si responde mal, podría ser destruido por lo que Dios ha permitido en su vida, lo cual consiste en hacer algo dramáticamente maravilloso para conformarlo a su imagen. Él nos hace progresar en nuestro crecimiento espiritual, tal como lo hizo en la vida de José, la cual estuvo llena de una adversidad tras otra, aunque luego acabó como primer ministro de Egipto. También podemos ver la vida del apóstol Pablo, quien nació de nuevo en el camino de Damasco y cuya vida entera estuvo llena de adversidades. No obstante, llegó a ser el más grande misionero solo detrás de Jesucristo en lo que se refiere a comprender las verdades de Dios. Piense ahora, por favor, en este otro siervo de Dios, en David, quien creció en medio de la adversidad y en una familia que lo rechazaba continuamente. Y si usted lee acerca de los primeros años de su vida, su rechazo se hace patente. Más adelante, llegó a ser el músico personal del rey Saúl, y quien tocaba el arpa para tranquilizarlo durante sus momentos de depresión. Luego, Saúl se llenó de celos contra él y trató de matarlo varias veces, estando en su propia casa. Sin embargo, su vida estuvo llena de adversidades, como cuando decidió ponerse de parte de los enemigos de Israel. En otra ocasión, se vio humillado al perder a su familia, la cual le fue secuestrada por el enemigo después de haberle quemado todo, aunque finalmente la pudo recuperar. Posteriormente, uno de sus propios hijos inició una rebelión en su contra, trayéndole mucha humillación. Y luego tenemos, por supuesto, el asunto de su adulterio con Betsabé, con lo cual se humilló a sí mismo y también a la nación de Israel. ¿No le parece interesante que la vida de estos tres gigantes espirituales que hemos mencionado haya estado llena de adversidades? Y la Biblia está repleta de estos ejemplos de personajes a quienes Dios les dio grandes revelaciones y tremendas verdades. Mire los salmos que Dios le dio a David, la revelación que le dio a Pablo y el atractivo de la vida de José. Vaya inspiración la que había en todos estos hombres, lo cual fue algo maravilloso para ellos. Pero si usted hace a un lado eso y examina sus vidas, lo que podrá ver es una adversidad continua y a punto de estallar, lo cual dice algo acerca del carácter de los hombres y las mujeres de Dios que han tenido una repercusión en la vida de otra gente. Y es que todos nosotros queremos ser instrumentos útiles en las manos de Dios y en las vidas de los demás. Pero la pregunta es esta: ¿estamos dispuestos a pagar el precio? Estamos dispuestos a que Dios nos ponga en el valle de la adversidad para que seamos una bendición para alguien más. Pues bien, estos tres hombres fueron una bendición increíble para multitudes de gente durante siglos. Pero si considera sus vidas, siempre hubo en ellas una adversidad tras otra. Y yo creo que eso es algo indispensable para llegar a ser lo que Dios quiere que seamos. Y ahora quisiera que veamos otro de sus propósitos al permitir la adversidad en nuestra vida, y se trata de purificar nuestra fe. Uno de los propósitos de la adversidad es purificar nuestra fe. Ahora bien, cuando pensemos en nuestra fe, es necesario que lo hagamos tomando en cuenta que nuestra fe es la posesión más preciosa, más poderosa y más preciada que tenemos. Y no existe tal cosa como la fe espiritual y la fe secular. Fe es fe, y no es necesario que un hombre sea creyente para que tenga fe. Algunas de las personas en este mundo que han tenido la mayor fe no han sido creyentes, sino que han tenido fe en sí mismos, fe en los demás, fe en las circunstancias y fe en su capacidad para alcanzar cosas. Pero el creyente tiene fe en Dios, el cual vive en su ser y hace posible que lleve a cabo su voluntad. La única diferencia es que, para el mundo, hay fe secular y fe espiritual, aunque no existe tal cosa realmente. Lo que marca la diferencia es el objetivo de mi fe. ¿Es acaso el objetivo de mi fe mi propia fuerza, mi sabiduría, mi conocimiento y mi experiencia? ¿O es el Dios que habita en mí con todo su poder soberano, el cual me equipa y me da la capacidad para llegar a ser la persona que Él quiere que sea? Quisiera que clasifiquemos la fe en dos categorías diferentes, y una de ellas es la calidad de nuestra fe. Por ejemplo, la Biblia dice que usted puede tener poca fe, la cual dice, yo sé que Dios puede, pero no estoy seguro de que lo haga. También dice que puede tener una gran fe, y esta dice, yo sé que Él puede y estoy seguro que Él lo hará. Asimismo está la fe perfecta, la cual dice, Dios lo ha dicho, ya está hecho. Estos son tres aspectos de la fe, pero yo quisiera que considere otro aspecto en cuanto a ella, y se trata de la fuente de nuestra fe. Ahora bien, sabemos que toda fe verdadera proviene de Dios, y que todos nosotros tenemos la capacidad de creer. Sin embargo, me gustaría que piense en algo muy seriamente, ya que creo que hay por lo menos tres categorías en lo que respecta a nuestra fe, y una de ellas es la fe heredada. Yo creo en lo que mis padres me enseñaron, dice usted, o yo creo en lo que dijo mi pastor, o también yo creo en eso porque mi madre y mi padre también lo creían, y si a ellos les convino creerlo, a mí también me conviene. Pues déjeme decirle que esa es la fe heredada, y esa clase de fe no es la fe que Dios quiere para usted y para mí. En segundo lugar, está la fe basada en los libros de texto. Mire, la gente lee toda clase de libros, y yo estoy a favor de la lectura, especialmente de la Biblia. Pero veamos lo que esta gente dice. Yo creo en eso porque lo leí en un libro, y dice ahí que sucedió en la vida de fulano, y que también podría suceder en la mía. Además dice que Dios contesta la oración, y yo creo en eso porque creo en esa persona y la he visto. Esa es la fe que se basa en los libros de texto, pero esa fe no funciona, y la fe heredada no es mi propia fe, sino la fe de alguien más. Asimismo, la fe de los libros de texto es algo que he aceptado mentalmente porque alguien en quien confío ha hecho esa afirmación. Así que Dios no quiere la fe heredada ni tampoco la fe basada en un libro de texto. Lo que quiere es la fe que ha sido probada en el crisol de la experiencia y de la adversidad, donde lo que usted ha leído, lo que ha escuchado y lo que ha visto se convierte en algo suyo. después de haberlo sometido a la prueba de fuego, y Dios resultó ser verdadero, y ahora se ha convertido en un Dios fiel en la adversidad, y entonces lo que había aprendido en su mente se convierte en algo vivo dentro de su ser, de manera que ya tiene una fe que ha sido probada. Permítame mostrarle un hermoso pasaje de la Escritura que habla exactamente de esto y que está en Primera de Pedro, capítulo 1. Veamos lo que nos dice en el versículo 3. «Bendito el Dios y Padre de nuestro Señor Jesucristo, que según su grande misericordia nos hizo renacer para una esperanza viva por la resurrección de Jesucristo de los muertos». Y luego habla acerca de la obtención de una herencia y también de las bendiciones de Dios. Y Pedro dice después, en el versículo 6, «En lo cual, o sea, en estas bendiciones maravillosas, vosotros os alegráis, aunque ahora por un poco de tiempo, si es necesario, tengáis que ser afligidos en diversas pruebas o adversidades». Y ahora vea lo que dice en el versículo 7, «Para que sometida a prueba vuestra fe, mucho más preciosa que el oro, el cual, aunque perecedero, se prueba con fuego, es decir, aunque la adversidad sea muy, muy intensa, sea hallada en alabanza, gloria y honra cuando sea manifestado Jesucristo». O sea, Dios permite la adversidad en nuestra vida. ¿Para qué? Permite la adversidad en nuestra vida para purificar nuestra fe. Ahora bien, permítame mostrarle cómo hace Dios esto. Cuando pensamos en nuestra fe, en cómo trabaja el Señor en nuestra vida, y también en las adversidades, solemos creer que a lo mejor perderemos algo, ya sea una relación personal o quizás algo que habíamos planeado, o que tendremos una gran decepción en nuestra vida. Pues note efectivamente lo que dice aquí en Primera de Pedro, capítulo 1, que es necesario que seamos afligidos en diversas pruebas o adversidades, y la aflicción es indicio de tensión, depresión, lo cual muchas veces nos desconcierta. Pero aquí dice que aunque sucedan estas cosas, hay que recordar que Dios está probando, forjando, fortaleciendo, estableciendo y afirmando nuestra fe. Ahora bien, ¿qué hace la adversidad para que suceda eso? Pues una de las cosas que suelen pasar cuando usted y yo experimentamos la adversidad es que surja una situación en la que quizá perdamos algo que tenemos en mucha estima, o que se produzca una crisis económica. Pero sea lo que sea lo que ocurra en la adversidad, es como si Dios hubiera quitado aquello que apreciamos o que nos daba seguridad. ¿Y por qué necesita Dios hacer eso? ¿Por qué crear o permitir que ocurra una situación así, en la que Dios nos quita aquello en lo que teníamos depositada nuestra seguridad? Porque Dios no quiere que nuestra fe tenga ningún rival, ni desea que depositemos nuestra fe en algo o en alguien que no sea Él. Y entonces, para eliminar la competencia, envía la adversidad y quita aquello en lo que hemos depositado nuestra fe. Como ve, esa es la razón por la que nos hallamos en aflicción y por la que nos sentimos como si hubiéramos perdido algo, lo cual nos lleva a pensar, «Señor, ¿qué sucede? ¿Por qué permites que pasen estas cosas?». Ni siquiera nos damos cuenta de que Dios está en proceso de enseñarnos una lección estupenda y preciosa, que debemos poner nuestra fe, nuestra seguridad y nuestra confianza en Dios, y solo en Dios y no en las cosas. La adversidad es indispensable para purificar nuestra fe, porque Dios quita cualquier cosa que podamos usar para sustentar nuestra fe y dejarlo de lado. Y, como usted puede ver, el Dios soberano de este universo quiere ser el único objetivo de mi fe. De manera que la fe, naturalmente, es muy importante para Dios. ¿Y qué hace entonces? Nos presiona, nos arrastra, nos pule, nos pasa por el tamiz y hace todo lo posible con el fin de que nuestra fe sea fuerte, completa y firme. Y es que se necesitará más que un huracán o un tornado para hacer perder el equilibrio a aquel cuya fe ha sido establecida y confirmada. Sin embargo,

0: conmigo como Dios quiere, ¿no le parece que la adversidad es en realidad una de las mayores bendiciones de parte de Dios? ¿No es cierto? Oremos. Padre, te damos gracias por enviar a nuestra vida esos momentos de dificultad, esos pesares, esas pruebas y esas tribulaciones, lo cual nos hace pensar en el hecho de que nos amas lo suficiente y que incluso estás dispuesto a mirarnos cuando lloramos, cuando gritamos, cuando sufrimos en lo más recóndito de nuestro ser y cuando estamos a punto de quebrantarnos en medio de la desesperación total, a veces con tanto miedo y tanta soledad y a veces sintiéndonos tan aislados de los demás. Y nos amas tanto que estás dispuesto a apartarte y mirarnos sufrir en lo más profundo de nuestro espíritu. Nos vigilas, nos edificas, nos fortaleces, nos estableces y nos afirmas, pero no quitas nuestro sufrimiento hasta no haber logrado tu propósito. Pero gracias, amado Señor, porque no lo quitas sin haber logrado tu propósito. Y mi oración hoy es que toda persona que haya escuchado este mensaje evalúe de nuevo sus amistades y su respuesta ante la adversidad. Y recuerde que esta adversidad es la mayor motivación para nuestro crecimiento espiritual y el instrumento principal para conformarnos a la semejanza divina. Y también oro para que no la rechacemos, sino que la recibamos como un regalo de parte de un Padre amoroso cuyo gran propósito para nosotros desplaza nuestra comodidad, nuestra tranquilidad y nuestro placer. Esta es mi oración en el nombre de Jesús y para su gloria. Amén.
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0: Una persona que está construyendo su vida sobre el fundamento que es Jesucristo es esa persona que está estudiando, escuchando y aplicando la verdad de Dios a su vida, afirmándola en los principios y mandamientos que se ajustan al plan de Dios en su vida. Usted anhela y desea que su vida sea protegida por la presencia de Jesucristo, y por lo mismo, no solo escucha, sino que desea que otros también conozcan y comparte con ellos lo que Cristo está haciendo en su vida. Mientras hace esto, ¿qué está logrando? Está formando su vida en el carácter y en la clase de vida que Dios ofrece. y el deseo de servir a Dios, dando de su tiempo, de sus talentos,

0: de sus capacidades y dones espirituales crece aún más. Usted está consciente que es el Espíritu Santo quien le ha dado esos dones y quiere usarlos para la honra y gloria de Dios. Esos dones nos llenan de energías, de paciencia y perseverancia para enfrentar tiempos difíciles. En este fundamento que es Cristo, somos dirigidos y fortalecidos en Dios. Hay que seguir forjando la vida sobre esas características que vemos en Jesucristo, tratando siempre de ser semejantes a Él.
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0: ¿Usted puede afirmar que es un seguidor del Señor Jesucristo? De ser así, ¿de qué manera puede definir lo que significa seguir a Cristo, a pesar de que su presencia física no está con nosotros? Es decir, no puede verlo, ni tocarlo, ni escuchar su voz audible. Pero si usted es verdaderamente un seguidor del Hijo de Dios, ¿qué cambios tuvieron lugar en su vida al comenzar a seguirle? ¿Qué diferencia hay en su vida hoy, al compararla con la que llevaba antes de conocer a Jesús y de aceptarle como su Salvador personal? Casi todos los que llevamos tiempo en el Evangelio hemos escuchado en varias ocasiones la frase «seguir a Cristo». Sin embargo, me pregunto cuántos de nosotros realmente conocemos lo que significa seguir al Señor. También hay un gran grupo de personas que creen ser seguidores del Hijo de Dios, pero lo que realmente hacen es decidir el estilo de vida que desean llevar. Se aseguran de no incluir nada que sea inmoral o deshonesto, pues quieren ser buenos ciudadanos. Y al hacer eso creen que ya siguen a Cristo y le piden a Dios que bendiga aquello que ya han decidido hacer con su vida. Pero eso no es realmente lo que la Biblia define como seguir a Cristo. ¿Cuál es entonces el verdadero significado de seguir al Señor? ¿Cuál es el precio que pagamos al entregar nuestra vida en sus manos? ¿Qué cambios han ocurrido en nuestra vida desde que comenzamos a seguirle? ¿Acaso podemos estar convencidos de que realmente seguimos a Cristo, o será que nos hemos conformado con tan solo asistir al templo, leer la Biblia, dar algunas ofrendas de vez en cuando y orar cada vez que enfrentamos una dificultad? ¿Somos, en verdad, seguidores de Cristo? Ese es precisamente el título de este mensaje, Seguidores de Cristo. Y hoy deseo que demos respuesta a varias preguntas cruciales relacionadas con este tema. ¿Por qué? Porque la mayoría de las personas que hoy me escuchan creen seguir a Jesús, pero ¿acaso saben lo que dicen? ¿Son en verdad seguidores de Cristo? Les invito a que abran su Biblia en el Evangelio de Mateo para que leamos los versículos 18 al 22 del capítulo 4. Este es un pasaje con el que muchos se familiarizan. Jesús ya había sido bautizado y había sido tentado en el desierto por el diablo. Después de eso regresó y predicaba el mensaje de arrepentimiento por todos los lugares que iba, pues proclamaba que el reino de Dios estaba cerca. Escuchen lo que nos dice en Mateo 4, versículos 18 al 22. Andando Jesús junto al mar de Galilea, vio a dos hermanos, Simón, llamado Pedro, y Andrés, su hermano, que echaban la red en el mar porque eran pescadores. Y les dijo, «Venid en pos de mí, y os haré pescadores de hombres». Ellos entonces, dejando al instante las redes, le siguieron. Pasando de allí, vio a otros dos hermanos, Jacobo, hijo de Zebedeo, y Juan, su hermano, en la barca con Zebedeo, su padre, que remendaban sus redes, y los llamó. Y ellos, dejando al instante la barca y a su padre, le siguieron. ¿Qué significa ser un seguidor de Jesucristo? Lo primero que debemos hacer al hablar de este tema es examinarlo a la luz de la realidad de este asunto. Dediquemos algunos minutos para pensar en esto. Mire, lo primero que podemos destacar acerca de esta ocasión en la que Jesús llamó a Pedro, Andrés, Juan y Jacobo a que le siguieran, es que ellos podían verlo. Podían tocar sus manos, podían sentir su presencia física, podían escuchar su voz audible mientras les daba indicaciones de lo que debían hacer. Sin embargo, nosotros no tenemos ese privilegio, pues vivimos en tiempos diferentes. No le vemos tal como ellos lo hicieron, pues su cuerpo físico no está en este mundo, y tampoco podemos tocarlo con nuestras manos y seguir su voz audible como ellos lo hicieron. ¿De qué manera podemos entonces ser seguidores de Cristo si no podemos verle físicamente ni escuchar su voz audible? Recordemos lo que el Señor les dijo a sus discípulos mientras estaban en el aposento alto, poco antes de entregar su vida en la cruz. Les habla de su partida, pero también les asegura que al suceder eso, el Consolador vendría a sus vidas. Escuchen lo que nos declara en Juan 16:7. Pero yo os digo la verdad. Os conviene que yo me vaya, porque si no me fuera, el Consolador no vendría a vosotros, mas si me fuere, os lo enviaré. Luego les habla de la obra que haría ese otro Consolador, es decir, el Espíritu Santo. Se encargaría de convencer al mundo de pecado, de justicia y de juicio. Y más adelante en Juan 16, versículos 12 al 14, nos dice lo siguiente. Aún tengo muchas cosas que deciros, pero ahora no las podéis sobrellevar. Pero cuando venga el Espíritu de verdad, Él os guiará a toda la verdad, porque no hablará por su propia cuenta, sino que hablará todo lo que oyere y os hará saber las cosas que habrán de venir. Él me glorificará, porque tomará de lo mío y os lo hará saber. Jesús sabía que al siguiente día sería crucificado. Sabía lo que sentirían sus discípulos una vez que esto sucediera. Algunos estarían enojados, otros tristes, otros decepcionados, y también otros sentirían el deseo de poner a un lado el ministerio al que los había llamado y retornar a su antigua profesión. Después de todo, le habían seguido durante 3 años y ahora les dice que tenía que partir. Lo más seguro que una de las preguntas que vino a la mente de los discípulos fue la siguiente. ¿De qué manera podremos seguir a una persona que no vemos, que no podemos tocar, que no podemos sentir y cuya voz audible no escuchamos? ¿Cómo podremos seguir adelante con la obra que nos has encomendado? Pedro, Jacobo, Juan y Andrés eran pescadores antes de que Jesús los llamara. De hecho, el día en que los llamó para que le siguieran estaban a la orilla del mar en sus quehaceres cotidianos. Y el Señor al verlos les dijo, «Venid en pos de mí y os haré pescadores de hombres». Pero al estar con ellos esa última noche en el aposento alto, les dice, «Podrán seguirme de la misma manera que lo han hecho hasta aquí, pues les enviaré al otro Consolador, al Espíritu Santo». Sabemos que cuando el Espíritu de Dios viene a la vida del creyente, tiene tres responsabilidades principales. En primer lugar, viene a morar a nuestro corazón con el objetivo de guiarnos y dirigir cada uno de nuestros pasos. La Biblia nos dice que nuestro espíritu fue vivificado el día en que recibimos a Jesucristo como nuestro Salvador personal. Y fue en ese momento que el Espíritu Santo vino a nuestro espíritu para guiarnos y mostrarnos cuál es la voluntad de Dios para cada paso que damos en nuestra vida. No hemos sido llamados entonces a tomar nuestras propias decisiones de acuerdo a nuestros planes personales, sino a seguir a Jesucristo al dejarnos guiar por su Espíritu que mora en nosotros. Jesús les dice a sus discípulos que no les había comunicado algunas enseñanzas, pues de haberlo hecho en ese momento, no podrían comprenderlas. No estaban capacitados para entender sus palabras, pues el otro Consolador aún no había descendido a sus vidas. Es Él quien nos enseña de tal manera que podamos comprender lo que Dios nos declara por medio de su palabra. Dios no nos llamaría a hacer algo sin darnos las indicaciones de cómo debemos hacerlo. Así que, puesto que Él no está aquí en forma visible para que podamos tocarlo, verlo y seguirlo, Él ha hecho algo mejor. Ha venido a vivir en el interior de nosotros a través del Espíritu Santo. Una de sus principales responsabilidades es recibir del Señor Jesucristo y hablar a nuestro espíritu para que nosotros podamos estar definidos, claros, confiados, seguros, así como decididos a seguir al Señor Jesucristo hoy, como Pedro, Santiago, Juan, Andrés y el resto de los apóstoles podían hacerlo en sus tiempos. Entonces, en primer lugar, su responsabilidad es darnos dirección. La segunda responsabilidad del Espíritu Santo que mora en nosotros con respecto a seguir a Cristo no es solo mostrarnos qué hacer, sino que también nos capacita para que podamos hacerlo. Uno de sus ministerios es capacitarnos con su poder. El Señor no solo nos llama para que le sirvamos, sino que también asume la responsabilidad de capacitarnos para su servicio. ¿Acaso no nos dice en su palabra que es fiel para llamarnos y también para hacer su obra por medio nuestro? Por lo tanto, al seguir al Señor Jesucristo no tenemos que averiguar qué hacer. Él nos lo mostrará. Al seguir al Señor Jesucristo no tenemos que preguntar, ¿podré hacerlo?, sino más bien el Espíritu, quien nos da la dirección para hacer lo que Él requiere de nosotros, nos capacitará. Él nos capacitará para hacer lo que Dios nos pide. ¿Qué hagamos? Pero hay una tercera responsabilidad que debemos resaltar, y es la siguiente. A veces, porque somos humanos, porque somos influenciados por alguien más, o por momentos débiles tomamos decisiones equivocadas. En algún momento no estamos escuchando como debemos escuchar, ¿y qué es lo que sucede? Nosotros perdemos la dirección. Una de las responsabilidades del Espíritu de Dios que mora en nosotros, que es nuestro guía, es corregir el rumbo. Es responsabilidad del Espíritu Santo alentarnos, y si es necesario, corregirnos y presionarnos para que volvamos al rumbo indicado. Porque esta es la esencia de seguir al Señor. Seguir a Jesucristo es obedecerle. Seguir al Señor comienza con recibir a Cristo como nuestro Salvador, y una vez recibido lo que sigue es caminar tras Él, caminar en su camino. ¿Y cómo hacemos eso? Primero que todo, creyendo lo que Él nos dice, y en segundo lugar, obedeciéndole. Permítame hacerle una pregunta. ¿Es usted un verdadero y auténtico seguidor de Jesucristo? Si usted está viviendo en pecado, si está viviendo en desobediencia a Dios, si está viviendo en rebelión, si ha hecho sus propios planes, haciendo sus propias cosas, gratificando su propia carne, satisfaciendo sus propias necesidades y deseos, no es un verdadero seguidor de Jesucristo. Mire, seguir a Jesús significa recibirle como su Salvador, caminar con Él, creyendo en lo que le dice y obedeciendo las indicaciones del Espíritu Santo. Seguir al Señor Jesucristo significa estar dispuestos a preguntarnos, Señor, ¿qué quieres hacer con mi vida, ya que te pertenece? ¿Cómo quieres que la invierta en tu servicio? ¿A dónde quieres que vaya? ¿Qué quieres que haga? No es mi vida, es tuya. Te entrego su total posesión y control. Te entrego el dominio de mi alma, cuerpo y espíritu. Señor Jesús, ¿cuál es tu voluntad? Negarnos a nosotros mismos es sinónimo de echar a un lado planes, metas, ambiciones, deseos, placeres, aquello que creo que satisface mis necesidades y aspiraciones en la vida, para ofrecerlos en el altar ante Dios y decirle, Señor, ya no vivo yo, mas Cristo vive en mí. Elijo seguirte a donde me quieras llevar. Todo lo rindo a ti y escojo seguirte. Me pregunto cuántos de los que me escuchan han seguido una vocación a la que Dios los ha llamado. Quizás su vocación actual sea el resultado de obedecer la voz del Espíritu Santo o de seguir tras sus propios instintos. Me pregunto si esa relación afectiva que tiene en el presente es producto del querer obedecer a Dios o del querer satisfacer sus propios deseos carnales. ¿Es usted un verdadero seguidor de Cristo? ¿Está dispuesto a negarse todo tipo de satisfacciones personales para alcanzar la vida eterna, sin importar lo que cueste? ¿Está dispuesto a caminar por los caminos que Dios le ha trazado? Para algunos, esto puede significar abandonar un empleo, cambiar una vocación, terminar una relación, cambiar la totalidad de su perspectiva financiera. Es increíble lo que ocurre cuando comenzamos a seguir al Señor. Parte de ello es negarnos a nosotros mismos. Creo que a Pedro le gustaba su oficio de pescador, pero fue un placer al cual tuvo que renunciar. A veces junto a Jesús y el resto de los discípulos iba a pescar, pero ya no era con la misma frecuencia que solía hacerlo antes. No quiero decir que cuando uno se hace cristiano, Dios se lleve todo de lo que disfrutamos, porque realmente no es así. Y si le dice que abandone algo, le garantizo que lo reemplazará con algo más satisfactorio. El último aspecto que deseo resaltar en este mensaje es el relacionado con las recompensas que recibimos al seguir a Cristo. ¿Sabía usted que no podemos seguir al Señor Jesucristo sin ser recompensados? Sencillamente al seguirle recibimos algunas recompensas que llegan a nuestra vida como resultado de nuestro servicio a Él. Hay otras que son enviadas por nuestro Padre Celestial y otras que están reservadas para el momento en el que lleguemos al cielo. Y deseo destacar que al hablar de recompensas no siempre nos referimos a las recompensas materiales y financieras, sino también a las espirituales. El dinero y las riquezas de este mundo no deben ser el centro de la vida del cristiano. Las mejores recompensas que recibiremos al seguir a Cristo quizás no podamos tocarlas o contarlas, pero son las que más beneficio traerán a nuestra vida. ¿Acaso no es maravilloso examinar lo que hemos hecho durante el día antes de irnos a dormir y reconocer que hemos obedecido al Señor, que hemos compartido su verdad con otros y que nuestras acciones han marcado la diferencia en otras vidas? Por supuesto que es algo grandioso. Nada puede igualarse con el gozo que sentimos al ver cómo una persona se entrega a los pies de Cristo y le recibe como su Salvador personal. Nos gozamos al reconocer que el Señor nos ha fortalecido, que tenemos una relación personal con Él y que ha aumentado nuestra fe para que podamos ser edificados en sus caminos. Todas esas son recompensas que recibimos al seguir a Cristo. La pregunta que debemos hacernos entonces no es cuánto nos costará seguir al Señor. Más bien lo que debemos preguntarnos es, ¿qué hará con nuestra vida si le seguimos? Y si optamos por no obedecerle y no le seguimos, no podremos disfrutar de las bendiciones que deseaba darnos en este mundo, ni de las recompensas que tenía preparadas en el cielo para cada uno de nosotros. Permítanme preguntarles lo siguiente a todos los que ya han declarado ser seguidores de Cristo. ¿Puede usted afirmar que su vida se caracteriza por la obediencia al Señor? ¿Se deja guiar por el Espíritu Santo que mora en su corazón? ¿Es su deseo el hacer la voluntad de Dios y servir a otros, aunque esto produzca sufrimiento en su vida? Jesús nos invita a seguirle. Si deseamos disfrutar de la vida nueva, la vida eterna y la vida abundante que solo Él puede ofrecernos.
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0: Cuando piensa en el cielo, tiene que pensar en los términos en que Cristo habló acerca de este tema. Él dijo que el cielo no es producto de la imaginación, no es una fantasía, no es un sueño. No es algo que la gente aprende cuando va a algunos seminarios o colegios, aunque en muchos de ellos, cuando se está hablando de la Biblia, van a decir que el cielo no es un lugar real, que no hay resurrección, que todas estas cosas son producto de la imaginación. Sueños que han tenido algunas personas, que el cielo está en la tierra. Pero escuche bien lo que Cristo dijo. Y si creemos que Jesucristo es el Hijo de Dios, entonces tenemos que creer que Él dice la verdad. Él dijo en Juan 14:3, y si me fuere y os preparare lugar, vendré otra vez y os tomaré a mí mismo, para que donde yo estoy, vosotros también estéis. También recordarán que cuando Jesús estaba ascendiendo al cielo, sus seguidores lo estaban mirando y un ángel les dijo, «¿Por qué estáis mirando al cielo?». Este mismo Jesús a quien ustedes ven ascender al cielo vendrá otra vez. Amable oyente, Dios ha preparado un lugar para sus hijos y ese lugar se llama cielo.
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0: Puede ser que usted haya sido creyente desde hace mucho tiempo o desde hace poco. Ahora bien, ¿qué se necesitaría para conmover o estremecer su fe en Dios? Pues bien, hay muchas cosas en este mundo que se conmueven y Dios está detrás de algunas de ellas, pero hay otras que no son de Dios, sino que es el diablo quien está detrás de ellas. Y cuando se trata de conmover su fe o de intentar conmoverla, no hay duda de que eso no es de Dios. Por otro lado, hay otras cosas que suceden a nuestro alrededor que son el resultado inequívoco de la intervención de Dios, quien estremece o conmueve, por ejemplo, una actitud de falsa seguridad o el meollo de nuestra vida, o de nuestra nación, o de este mundo, debido a que nos hemos hecho sumamente dependientes de las cosas materiales y no de Él. Por eso se empeña en conmover eso. Así que me gustaría hablar en este mensaje de cuándo Dios conmueve los cielos y la tierra, y para eso quisiera que vayamos al libro de Hebreos capítulo 12, donde nos dice exactamente lo que conmoverá. Y si vemos lo que ocurre aquí, a partir del versículo 18 y los versículos que siguen, Dios compara el monte Sinaí, donde entregó los 10 mandamientos, con el monte Sión, donde está la Jerusalén celestial. Y nosotros comparamos las leyes de Dios con la gracia de Dios. Así que después de esta comparación termina diciendo lo siguiente a partir del versículo 25. Mirad que no desechéis al que habla, porque si no escaparon aquellos que desecharon al que los amonestaba en la tierra, mucho menos nosotros si desecháramos al que amonesta desde los cielos, la voz del cual conmovió entonces la tierra, pero ahora ha prometido, diciendo, aún una vez, y conmoveré no solamente la tierra, sino también el cielo. Y esta frase, aún una vez, indica la remoción de las cosas movibles como cosas hechas para que queden las inconmovibles. Así que, recibiendo nosotros un reino inconmovible, tengamos gratitud y mediante ella sirvamos a Dios agradándole con temor y reverencia, porque nuestro Dios es fuego consumidor. Pues bien, cuando considero lo que Dios dice acerca de las cosas movibles y las inconmovibles, eso me hace pensar en las cosas que ha conmovido en el pasado, o sea, ¿Qué se proponía Dios mientras conmovía tales cosas en el pasado? Lo que usted descubrirá al abrir la palabra de Dios es que su interés y su propósito primordial al hacer esto era darse a conocer y dar a conocer su poder entre la gente. Y quisiera que vayamos al capítulo 19 de Éxodo, donde Dios llama a Moisés al monte Sinaí para decirle que les entregará la ley y los 10 mandamientos. Luego lo envía de regreso diciéndole, «Dile al pueblo que no intenten subir a este monte y ni siquiera arrimarse a él, porque si alguno lo toca, eso le costará la vida». Con eso, Dios les enseñaba la importancia de la santidad y de la obediencia. Y veamos lo que dice ahora en los versículos 18 y 19. «Todo el monte Sinaí humeaba, porque Jehová había descendido sobre él en fuego, y el humo subía como el humo de un horno, y todo el monte se estremecía en gran manera. El sonido de la bocina iba aumentando en extremo». Moisés hablaba, y Dios le respondía con voz tronante. Ahora bien, hasta ahora hemos hablado de las cosas que Dios ha conmovido, y ahora quisiera que vayamos al Nuevo Testamento, al capítulo 27 de Mateo, donde podrá notar algo que es conmovido en un momento muy importante en la vida de este mundo, en la historia de la humanidad y en el plan general de la redención de Dios. Fíjese en lo que pasa aquí durante la crucifixión de Jesús. La Escritura dice así a partir del versículo 47. Algunos de los que estaban allí decían al oírlo, «A Elías llama este». Y al instante, corriendo uno de ellos, tomó una esponja y la empapó de vinagre y poniéndola en una caña, le dio a beber. Pero los otros decían, «Deja, veamos si viene Elías a librarle». Mas Jesús, habiendo otra vez clamado a gran voz, entregó el espíritu. Y he aquí, vea lo que pasa. El velo del templo se rasgó en dos, de arriba abajo, y la tierra tembló, y las rocas se partieron, y se abrieron los sepulcros, y muchos cuerpos de santos que habían dormido se levantaron. Y saliendo de los sepulcros después de la resurrección de él, vinieron a la santa ciudad y aparecieron a muchos. Dios provocó un terremoto, una conmoción el día que el Señor Jesucristo fue crucificado. Pero no solo sacudió la tierra, sino toda la nación de Israel. Porque la Biblia dice que ese día el velo del templo se rasgó de arriba abajo, con lo cual Dios acababa con el camino antiguo. Y tal como había dicho Jesús la noche anterior, establecía un nuevo pacto. Así que ya no se trata de guardar la ley, sino que ahora es la intervención de la gracia de Dios. Porque cuando Jesucristo fue crucificado en el Calvario, toda la deuda de pecado de toda la humanidad fue puesta sobre él, y Dios conmocionó todo aquel sistema religioso y lo deshizo. Pero no pasó mucho tiempo para que Dios conmoviera algo más, y quisiera que vayamos al libro de Hechos, capítulo 4. Aquí tenemos una gran reunión de oración en la que el Espíritu de Dios desciende sobre la iglesia a morar en cada individuo, que es lo mismo que sucedió cuando usted y yo fuimos salvos. Así que veamos lo que pasa aquí. La Escritura dice así en el versículo 31. Cuando hubieron orado, el lugar en que estaban congregados tembló, y todos fueron llenos del Espíritu Santo y hablaban con denuedo la palabra de Dios. Y bien, si usted y yo miramos atrás, podremos ver cómo Dios ha actuado en el pasado y cómo ha conmovido esta antigua tierra y muchas cosas en ella. Y si echamos un vistazo a nuestro alrededor hoy, ¿hace Dios lo mismo en estos días? Por supuesto que sí. Todavía está en este proceso de conmover las naciones tal como lo profetizó en la Biblia, haciendo que las naciones tiemblen. Porque si usted piensa en las naciones de la tierra hoy, ¿dónde está la paz verdadera? ¿Dónde no hay una revolución? ¿Dónde hay verdadera satisfacción? A pesar de todo lo que el hombre ha hecho, a pesar de todos nuestros intentos y de todas nuestras capacidades y nuestros talentos para ordenar todas las clases de economías y todas las cosas que alguien podría necesitar en una nación particular, todas las naciones están en dificultades y todas tiemblan hasta cierto punto. Cada nación en esta tierra retumba y tiembla a causa de algo. Y ahora consideremos la iglesia. ¿No está Dios acudiendo a la iglesia? Yo creo que sí. ¿Cree que Dios va a sentarse por ahí, permitiendo que su iglesia sea arrullada hasta dormirse, en lugar de sacudirla? No, no lo hará. Él conmoverá todo lo que hay en la faz de esta tierra, ya sean gobiernos, hogares, la sociedad o la iglesia. Dios está en ese proceso, y lo hará porque tiene un propósito y un plan, y no los dejará a un lado. No hay nada en este mundo que pueda alterar el plan supremo de Dios para la humanidad, ni tampoco su propósito redentor en esta tierra. Por eso son conmovidas todas las cosas que hay en la tierra, al igual que muchos creyentes. Y permítame preguntarle lo siguiente. ¿En qué basa su seguridad? Yo escucho todo el tiempo a la gente decir, «Mire, uno de estos días me jubilaré. Tengo que hacer esto y aquello, y creo que estaré bastante seguro». Pues quisiera decirle algo. No existe la seguridad como tal, sin contar con Dios. Y antes de que termine este mensaje, quisiera mostrarle cuáles son las únicas cosas que permanecerán en la vida. Y es que hay gente que acumula posesiones materiales y dice, esto forma parte de mi seguridad. Permítame preguntarle algo. ¿Qué posee usted que sea firme, inamovible, inalterable, como roca sólida y que no lo pueda perder? No hay ninguna cosa material así en esta tierra, ninguna cosa. ¿Sabe por qué? Porque Dios está empeñado en conmover todas las cosas y quitará de en medio cualquier cosa en la que usted haya puesto su confianza y que lo separe de Él, no importa lo que sea. Dios no tolera la idolatría sin castigo y sin disciplina en la vida de la gente. Ahora bien, usted dirá, si mi situación económica no está segura, si mis relaciones personales no están seguras, y si todas mis posesiones materiales están al alcance de cualquiera, entonces, ¿qué tengo? Pues he estado preparando las cosas para hablarle de eso mismo. Y lo que quisiera que vea, amable oyente, es que no tiene ni una sola cosa en esta tierra en la que pueda confiar, excepto ciertas cosas que me gustaría mencionar. Note, por favor, lo que dice en el versículo 27 de Hebreos, capítulo 12. Y esta frase, aún una vez, indica la remoción de las cosas movibles como cosas hechas, para que queden las inconmovibles. Pensemos en eso, y déjeme decirle lo que cada uno de nosotros los creyentes tiene que no puede ser conmovido: Dios el Padre, Dios el Hijo y Dios el Espíritu Santo, las tres personas de la Trinidad que no pueden ser conmovidas de ninguna forma. ¿Qué significa que no pueden ser conmovidas?, pregunta usted. Pues en primer lugar, Dios es soberano y todopoderoso y tiene control de todas las cosas. ¿Cómo puede moverlo algo menos poderoso que Él? Y usted dirá, ¿podemos mover a Dios por medio de la oración? ¿Sabe lo que hace realmente la oración? La oración no mueve a Dios, sino que me sitúa en una posición por medio de la cual Dios, quien ya ha decidido hacer algo en nuestra vida, puede hacer lo que quiere o lo que ha predeterminado hacer. Además, hay ciertas leyes y ciertos principios que Dios sigue. Y cuando nosotros seguimos sus principios, nos ubicamos en una posición en la que podemos hacerle peticiones y entonces Dios actúa en respuesta a nuestros deseos, que primero fueron sus deseos. Pero nosotros no cambiamos a Dios ni tampoco lo movemos. Y aunque esté ore una y otra vez y ayune hasta morir, no podrá ser que Dios haga algo que no quiere. No hay poder ni fuerza en la tierra que pueda mover a Dios Todopoderoso. Dios no cambia de opinión ni se ve afectado por lo que hagamos, así que hará soberanamente su voluntad, no importa lo que suceda. Hay otra cosa de la que usted y yo podemos estar seguros, y nadie puede apartarnos. y se trata de este Padre Celestial que nos ama incondicionalmente. Esa es nuestra posesión. Y Él dice que nos ha convertido en hijos suyos, lo cual significa que tengo un Padre Celestial que no puede ser conmovido y que no se altera ni cambia porque es inmutable, soberano y todopoderoso. Y si consideramos cada uno de sus atributos, que es un Dios de amor, de justicia, de bondad, de misericordia, de fidelidad y todo lo demás, tenemos un Dios personal que es supremo, infinito y absoluto en cada aspecto de todo lo que es. Esa es la clase de Padre Celestial que usted y yo tenemos, el cual no puede ser conmovido. Otra cosa que usted y yo tenemos que es inconmovible es la palabra de Dios. No hay nada que pueda conmover la palabra de Dios porque se trata de la revelación de Dios mismo. Eso significa sencillamente que Dios ha descorrido el velo para darnos un vislumbre acerca de cómo es Él. Y bien, hay otra cosa que no puede ser conmovida, la cual es para todos los que somos creyentes. Y se trata de nuestra relación personal con Dios por medio de su Hijo Jesucristo. Mire, si usted tiene una relación personal con Dios, no hay nada en este mundo que pueda deshacer eso. En primer lugar, veamos cómo llegó a esa relación. Usted escuchó la palabra de Dios de alguna forma y creyó el testimonio de este libro, que dice que cuando Jesucristo fue a la cruz murió por su pecado y el mío. Y entonces aceptó eso y dijo, recibo por fe al Señor Jesucristo como mi Salvador personal. Y la Biblia dice en el capítulo primero de Efesios que entonces el Espíritu de Dios lo selló como su hijo e hija para siempre, para el día de la redención. ¿Y cómo fue sellado? Fue sellado gracias a su fe en la muerte de Jesús, lo cual resolvió el problema de su pecado en ese momento. No fue por mis buenas acciones. Por lo tanto, ¿qué nos puede apartar de eso? Ni una sola cosa. Así que, si usted es una de esas personas que creen que de alguna manera pueden perder su salvación, ¿dónde está su seguridad? Si puede ser salvo por la gracia de Dios y luego perder su salvación, ¿dónde está su seguridad? Recuerde que su relación personal con Jesucristo es inconmovible y no puede romperse. ¿Qué nos separará del amor de Dios? Dice Pablo. Y entonces menciona todo lo imaginable, diciendo, ni la muerte, ni la vida, ni principados, ni las cosas pasadas, ni las cosas por venir. Y señale cualquier cosa, ya que nada puede separarnos del Señor. ¿Sabe una cosa? Cuando usted y yo tenemos al Señor Jesucristo como nuestro Salvador personal y entendemos quién es, preste mucha atención ahora, porque voy a decir algo que quizás cuestionará, pero quisiera que lo piense bien. Si usted ha depositado su fe en el Señor Jesucristo como su Salvador personal y anda en el Espíritu Santo, lo cual no quiere decir que haya ausencia de pecado, sino que el deseo de su corazón es ser obediente a Dios en todo y andar en sus caminos y en su voluntad para su vida, este Padre incondicionalmente amoroso será para usted todo lo que necesite en toda situación y circunstancia de su vida, no importa cuán agitada, no importa cuán penosa, no importa cuán difícil, no importa cuán dolorosa, no importa cuán afligida, no importa cuán fastidiosa y no importa cuán perturbadora sea. Él será para usted todo lo que necesite en todo momento sin excepción, de modo que su fe no será conmovida o sacudida si se compromete a andar en obediencia al Señor. Y ahora una última cosa que es maravillosa, y es que tenemos un hogar que también es inconmovible. Permítame preguntarle algo. ¿Qué puede perturbar el cielo? Ninguna cosa. ¿Qué puede alterar o tocar el hogar que Dios ha preparado para usted y para mí? No hay nada que lo pueda alterar. Mire, yo sé que usted y yo, y todos los que somos creyentes, tenemos un Dios que es inconmovible, un libro que es inconmovible, una relación personal con Él que es inconmovible y un hogar celestial que nos espera que también es inconmovible. De modo que pensemos en lo siguiente, todo lo que usted y yo poseemos aquí, No solo las cosas materiales, sino también la posición, la distinción, el prestigio, la popularidad, el poder y todas esas cosas que el mundo cree que son importantes, todo eso se esfumará en un momento. Déjeme decirle lo siguiente. Digamos, por ejemplo, que usted no es creyente, que nunca ha creído en Jesucristo como su Salvador personal y que no cree en ninguna de estas cosas. ¿Dónde está entonces su seguridad? ¿En qué consiste esa seguridad? Puede ser que tenga todo lo que el mundo le ofrece, pero le preguntaré una cosa más. Cuando solo le queden 5 minutos de vida, ¿de qué le servirán sus autos, sus casas, su cuenta bancaria, sus acciones, sus bonos e incluso sus amigos? ¿Cuánto valdrá todo lo que haya conseguido en esta vida cuando solo le queden 5 minutos de vida y tenga todo eso menos a Dios? Amable oyente, no espere hasta que sea demasiado tarde para darse cuenta de que la vida se acabó y todo eso en lo que ha estado sumergida su existencia sin sentido, sin propósito, pasajero, superficial, y que ahora está a punto de dejarlo todo atrás. Y usted dirá, bueno, ¿y qué puedo hacer al respecto? Es realmente sencillo. Puede pedirle a Dios que le perdone sus pecados y decirle que cree en el hecho de que cuando su Hijo, Jesucristo, murió en la cruz del Calvario, pagó por completo su deuda de pecado. Y ahora usted acepta eso. Y también lo acepta Él como su Salvador personal. ¿Sabe lo que pasará cuando haga eso? Dios se convertirá en su Padre. Y la Biblia será su manual de instrucciones. Además, tendrá una nueva relación personal con Él y su nombre será escrito en los cielos. ¿Y sabe algo más? Nunca podrá perder eso, no importa lo que pase.
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0: La semana pasada estaba hablando con una señora, de hecho su esposo y yo hemos sido amigos desde hace mucho tiempo, y ella ha estado luchando contra el cáncer desde hace 19 años. En nuestra conversación, ella me dijo, «Lo que recuerdo más que nada de todo este proceso es cuando he estado tan abajo que le he dicho al Señor, «Oh Dios, ¿cuánto más de esto puedo manejar?». También me dijo, «Cuando he estado en esos momentos más bajos, he podido recordar tus palabras, cuando has dicho que lo primero que tenemos que hacer es clamar al Padre Celestial». Y eso es verdad, amable oyente, cuando hacemos eso, fijamos nuestra atención en la persona a quien le pertenecemos y no en las circunstancias. Fijamos nuestra atención en la única persona que nos puede ayudar, y esa persona es Dios Todopoderoso.
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0: 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Cada vez que nos negamos a hacer lo que Dios nos dice, estamos desobedeciéndolo intencionalmente, y eso nos llevará al fracaso.
3: 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Cada vez que Dios nos envía a hacer algo y respondemos con una excusa, nos desviamos de su voluntad. Pensamos que si hacemos solo una parte de lo que nos ha pedido, le estamos obedeciendo. Pero una obediencia parcial es desobediencia total para Dios. Escuchemos el mensaje, La trampa exitosa de Satanás.
0: Quisiera que habláramos acerca de una de las trampas con las que Satanás ha tenido más éxito. Usualmente usa este truco con nosotros, aunque no nos demos cuenta de lo que sucede. ¿Por qué? Porque nos dejamos guiar por nuestras acciones y por el orgullo que sentimos al declarar que siempre estamos ocupados en el servicio al Señor. Pero en ocasiones, esto puede ser una trampa. Leamos 1 de Samuel 15, versículos 1 al 8. Después Samuel dijo a Saúl, «Jehová me envió a que te ungiese por rey sobre su pueblo Israel, ahora pues está atento a las palabras de Jehová. Así ha dicho Jehová de los ejércitos, yo castigaré lo que hizo Amalec a Israel al oponérsele en el camino cuando subía de Egipto. Ve pues y hiere a Amalec, y destruye todo lo que tiene, y no te apiades de él, mata a hombres, mujeres, niños, y aun los de pecho, vacas, ovejas, camellos y asnos. Saúl pues convocó al pueblo y les pasó revista en Telaim, 200,000 de a pie y 10,000 hombres de Judá. Y viniendo Saúl a la ciudad de Amalec, puso emboscada en el valle. Y dijo Saúl a los ceneos, «Idos, apartaos y salid de entre los de Amalec, para que no os destruya juntamente con ellos, porque vosotros mostrasteis misericordia a todos los hijos de Israel cuando subían de Egipto». Y se apartaron los ceneos de entre los hijos de Amalec. Y Saúl derrotó a los amalecitas desde Avila hasta llegar a Shur, que está al oriente de Egipto, y tomó vivo a Agag, rey de Amalec, pero a todo el pueblo mató a filo de espada. Así que esta es la conclusión a la que llegamos, la cual es una trampa de Satanás, quien trata de hacernos creer que una obediencia parcial debe ser vista como obediencia verdadera, cuando en realidad no lo es. No existe tal cosa como la obediencia parcial. Ante los ojos de Dios, la obediencia parcial viene a ser desobediencia. Y la desobediencia puede ser definida concisamente como independencia en acción. Escuché lo que dice en 1 de Samuel 15, versículos 9 al 11. Y Saúl y el pueblo perdonaron a Agag y a lo mejor de las ovejas y del ganado mayor, de los animales engordados, de los carneros y de todo lo bueno, y no lo quisieron destruir, mas todo lo que era vil y despreciable destruyeron. Y vino palabra de Jehová a Samuel diciendo: Me pesa haber puesto por rey a Saúl, porque se ha vuelto de en pos de mí y no ha cumplido mis palabras. Y se apesadumbró Samuel y clamó a Jehová toda aquella noche. ¿En qué consiste la trampa de Satanás? El diablo reconoce aquello

No tenemos por qué comparar sus palabras con aquello que creemos que es una mejor alternativa. Hemos comenzado a dirigir nuestros pasos hacia un sendero lleno de problemas. Permítanme decirles algo en cuanto a lo que Satanás dice. Siempre tratará de darnos argumentos que parecen lógicos, razonables y agradables según nuestra manera de pensar. Y cuando lo consideramos desde nuestro punto de vista, por supuesto que es aceptado por el Señor. ¿Saben por qué muchos jóvenes cristianos no son usados por el Señor? Quizás recibieron a Jesucristo a una temprana edad y se comprometieron a servirle y a dejarse usar por él, pero nunca los usó. ¿Saben por qué? Escuchen con atención. Porque en algún punto de su vida comenzaron a dejarse atrapar por esta mentira del diablo. A fin de cuentas, nadie es perfecto, ni se debe esperar que hagamos todo lo que otros nos exigen. O al menos, es con esos pensamientos que tratamos de justificar nuestra desobediencia. Y por eso comenzamos a obedecer parcialmente a nuestros padres. Creemos que no es algo malo, pues en muchas ocasiones no se nos disciplinó al hacer eso. Por esa razón algunos, desde muy temprana edad, practican esa obediencia parcial, la cual es realmente desobediencia. Al ver que no nos fue tan mal al hacer eso, seguimos con ese estilo de vida. Pero no nos damos cuenta de que cada vez que desobedecemos al Señor, nos alejamos más y más del plan perfecto que ha trazado para nuestra vida, hasta que llegue el momento en que nos detengamos para tratar de ubicar el instante preciso en que nos alejamos tanto de Dios. Ahora bien, sabemos que nuestro Padre Celestial es bondadoso y amoroso. En ocasiones solo nos susurra lo que desea que hagamos, y a veces solo pone un poco de presión en nuestra vida para que le obedezcamos. Y como no hace algo realmente drástico, creemos que no recibiremos graves consecuencias por nuestra desobediencia. Pero en realidad nunca ha dejado pasar por alto nuestra desobediencia parcial de sus mandamientos. En ocasiones, toma años descubrir que la obediencia parcial es realmente desobediencia y que nos lleva por un camino de muerte y destrucción. A Saúl se le encomendó que le quitara la vida a todo lo que estuviera vivo en ese territorio que debía atacar. Sin embargo, decidió solo obedecer hasta cierto punto. Evaluó la orden de Dios y decidió dejar con vida todo lo mejor del ganado, y también le perdonó la vida al rey de Amalek. No quiso destruir nada de eso, sino que solo obedeció en relación a lo demás. Escuchen atentamente. Cada vez que nos negamos a realizar exactamente lo que Dios ha dicho que debemos hacer, le desobedecemos de manera voluntaria y deliberada. Saúl y el pueblo se negaron a destruir aquello que deseaban preservar con vida. No estuvieron dispuestos a desperdiciar lo que les parecía valioso, y al hacer eso, desobedecieron al Señor. Pero, amable oyente, no debemos dejarnos guiar por las apariencias ni tampoco por nuestro razonamiento humano. En ningún momento debemos evaluar y comparar lo que Dios nos ha dicho que debemos hacer con aquello que creemos que es correcto y bueno, de acuerdo con nuestra propia opinión. No debemos escoger obedecer parcialmente al Señor, pues al hacer eso, elegimos actuar independientemente de Dios y le desobedecemos. Leamos lo que sucedió cuando Samuel llegó al campamento para enfrentar a Saúl. Escuchen lo que dice en 1 Samuel 15, versículos 13 al 15. Vino pues Samuel a Saúl, y Saúl le dijo: «Bendito seas tú de Jehová, yo he cumplido la palabra de Jehová».

0: Amuel entonces dijo, «Pues qué balido de ovejas y bramido de vacas es este que yo oigo con mis oídos». Y Saúl respondió, «De Amalec los han traído, porque el pueblo perdonó lo mejor de las ovejas y de las vacas para sacrificarlas a Jehová tu Dios, pero lo demás lo destruimos». ¿Qué quiso decir Samuel con esa pregunta? Que las evidencias demostraban que Saúl no había obedecido a Dios. Esto es lo mismo que ocurre en nuestra vida. Puede que algunos piensen que el Señor los va a bendecir, pues creen que tienen una buena relación con Él. Sin embargo, puede que al detenerse a reflexionar en su vida, escuchen algo que les recuerde que realmente lo que han hecho es desobedecer al Señor. Por eso Samuel le pregunta a Saúl cuál era ese balido de ovejas y el bramido de vacas para resaltar su desobediencia. ¿Cuál fue la respuesta de Saúl? Le dice que habían perdonado la vida a todos esos animales para sacrificarlos a Dios. ¿Acaso no nos hace pensar que esa fue una buena decisión? Después de todo, si su motivación era la correcta, lo más seguro es que el Señor aceptaría su ofrenda. Solo deseaban salvar la vida a todos esos animales para poder ofrecerlos en sacrificio a Dios. Pero, ¿sabe usted que el Señor se agrada más de nuestra obediencia que de los motivos que tengamos para tomar nuestras propias decisiones? Él no está interesado en escuchar nuestros motivos si decidimos no obedecerle. La realidad es que da igual cuál haya sido nuestra motivación. Si le desobedecemos voluntaria y deliberadamente, no importa si lo hacemos en el nombre de Cristo o en el nombre de Dios o para servirle, sigue siendo un acto de desobediencia hacia el Señor. Luego, en 1 Samuel 15, versículos 16 y 17, dice lo siguiente. Entonces dijo Samuel a Saúl, «Déjame declararte lo que Jehová me ha dicho esta noche». Y él respondió, «Di». Y dijo Samuel, «Aunque eras pequeño en tus propios ojos, no has sido hecho jefe de las tribus de Israel, y Jehová te ha ungido por rey sobre Israel. Escuchen todos con atención, ya sea usted madre o padre o una persona joven. Si en verdad deseamos que Dios nos use, debemos aprender desde muy temprana edad a realizar exactamente lo que nos ha dicho que hagamos. Tenemos que obedecerle, aunque lo que nos pida no sea razonable, racional o agradable, y aunque no nos parezca que es la mejor opción, aunque creamos tener una alternativa, la cual puede verse como algo mejor para nuestra vida. Debemos dejarla a un lado, pues no es lo que Dios nos ha ordenado que hagamos. Permítanme decirles lo siguiente. Una de las razones por las que muchos de los cristianos no tienen poder sobre su propia vida espiritual es porque han desarrollado un estilo de vida que se caracteriza por una obediencia parcial a lo que Dios les exigía. ¿Por qué hacen eso? Porque es el camino más fácil a seguir. Casi siempre la alternativa que tenemos en nuestras manos parece ser más buena que aquello que el Señor nos ha pedido hacer. Seamos sinceros. ¿Cuántas veces hemos optado por seguir lo que nos parecía un mejor plan en vez de obedecer completamente a lo que Dios nos había encomendado? Sin embargo, lo más seguro es que después de cierto tiempo nos hemos dado cuenta de que nuestro plan no era tan bueno como parecía. Sin lugar a dudas, aquello que el Señor nos pide hacer siempre será lo mejor para nuestra vida. ¿Desea ser usado por Dios para el engrandecimiento de su obra? ¿Quiere que su vida sea valiosa en las manos del Señor? ¿Desea poder llegar a impactar la vida de otras personas para que lleguen a conocer al Señor? Esto es entonces lo que yo le pregunto. ¿Está dispuesto a dejar a un lado sus planes para poder realizar la voluntad de Dios? ¿Hará eso aunque parezca que sus planes son mejores que los del Señor? ¿Realmente desea ser usado por el Señor? ¿Quiere alcanzar el máximo potencial que Dios desea darle en su vida? ¿Desea conocer todo lo que nuestro Padre Celestial puede hacer por medio de usted? Si ese es su deseo, entonces solo debe tomar una decisión bien sencilla. Cada vez que Dios le pida hacer algo, debe hacerlo en el momento que Él determine y de la manera que le muestre. Sin importar si esto es de su agrado o no, debe escoger obedecer a Dios por el poder de su Espíritu Santo y con la confianza de que el Señor es lo suficientemente sabio para guiarnos a lo que es mejor para nuestra vida. Y al hacer eso, nos ponemos en la posición indicada para que el Señor nos bendiga y nos use de acuerdo a sus planes. Pero si optamos por hacer lo contrario, hemos escogido desobedecerle y actuar de manera independiente a su voluntad. Permítanme hacerles esta pregunta. Si examina su vida a profundidad y deja a un lado los aspectos externos de su existencia, ¿acaso encontrará algo que no sea exactamente lo que el Señor le ha dicho que haga? Puede que sea casi lo mismo que le pidió que hiciera, pero no es exactamente la voluntad de Dios para su vida. ¿Cree que el Señor está de su lado? Entonces, ¿por qué no poner a un lado sus propios planes humanos y dejar que Dios sea quien guíe cada paso de su vida? Sencillamente deje de buscar alternativas a lo que ha demandado que haga y acepte obedecerle fortalecido por el poder de su Espíritu Santo. Reconozca que hará lo que le pida, en el momento que le diga que debe de hacerlo y de la manera que le indique, y sea obediente aunque no le agrade la misión que le encomiende. Mire, puede que el Señor lo haya llamado a enseñar la palabra de Dios. Si usted le responde diciendo que está dispuesto a reunirse en el templo, que está dispuesto a ofrendar, que está dispuesto a orar, dispuesto a participar del diaconado, dispuesto a cantar en el coro, pero no desea enseñar, entonces ha caído en desobediencia. Y lo mismo ocurre si el Señor lo llama a cualquier otro ministerio, pero usted decide tratar de servirle en el que cree que más le agrada y no en el que le ha indicado. No hay nada que podamos usar para sustituir aquello que Dios nos ha mandado que hagamos. Por eso, debemos hacer lo que nos pida, en el momento que nos llame y de la manera que nos indique, aunque esto no sea de nuestro agrado y aunque no podamos comprender su voluntad. Permítame hacerle una última pregunta. Al considerar todo lo que hoy hemos dicho, ¿acaso vive en obediencia parcial a Dios en alguna área de su vida que ya ha identificado? ¿Sabe lo que es? Pero no puede cruzar esa línea para decirle al Señor que hará solo su voluntad divina y no la suya propia. Amable oyente, hoy lo invito a que no se deje engañar por esa trampa que Satanás pone en nuestras vidas, haciéndonos creer que estamos bien al obedecer parcialmente a Dios. Le invito que evite el desastre, el desánimo, la desilusión y la decepción que produce ese estilo de vida. Reconozca delante del Señor que la obediencia parcial a su palabra es sencillamente desobedecerle. Rinda ante Él todas las alternativas humanas que ha tratado de usar para no hacer lo que le ha pedido en el pasado, y acepte hacer exactamente lo que le ha pedido. Oremos. Padre, te damos las gracias hoy porque sabemos que no nos encomiendas una misión sin antes capacitarnos para que podamos hacer exactamente lo que nos pides. Te suplico por aquellos que ya han caído en la trampa de Satanás y cuyo estilo de vida evidencia que han escogido obedecerte parcialmente. Te suplico que puedan confesar su falta ante ti y ser renovados y restaurados a la posición en la que los has puesto. Es en el nombre de Cristo que te pedimos todo esto. Amén.
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3: Cuando lee la Biblia y llega al libro de Levítico, encuentra muchas cosas que parecen no significar nada. Pero si usted se detiene a pensar, se dará cuenta de que Dios nunca nos da algo que no tenga sentido. Él quiere que entendamos su palabra. Entonces, ¿para qué Dios usaría este libro con tantos detalles, sacrificios, fiestas, fechas, formas? Dios enseña a su pueblo que Él es santo, supremo, soberano, la fuente de todo lo que necesitarían. Ellos debían adorarle y obedecerle. Si llega al libro de Levítico y dice, «Me gustaría saltarme este libro», puedo entender por qué lo dice. Pero quiero que vea el por qué está ahí. Fueron mandamientos y ordenanzas de Dios para el pueblo de Israel en ese tiempo de la historia. Esta es la forma en que aprendieron que Él era santo y que cuando ordenaba que tenía que ser un cierto día, tenían que obedecer. Cuando Dios pedía una oveja sin mancha tenía que ser. Y esto era una profecía de que enviaría al Cordero de Dios, Jesucristo. Este sería crucificado en la cruz del Calvario como sacrificio por los pecados de toda la humanidad. Y no habría absolutamente ningún defecto en él.
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0: 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Cuando recibimos a Cristo como nuestro Salvador, Dios cortó y eliminó esa vieja naturaleza en la cruz y en el poder de la resurrección.
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6: Antes de creer en el Señor Jesucristo como nuestro Salvador personal, dice la Biblia que usted y yo estábamos muertos en delitos y pecados. Eso significa que no teníamos vida en nuestro ser con respecto a Dios y que estábamos incompletos espiritualmente, ya que no teníamos al Espíritu de Dios en nosotros ni tampoco teníamos alguna relación con Dios. Además, estábamos incompletos moralmente porque no teníamos valores morales. Y aunque los tuviéramos, no podíamos vivir de acuerdo con ellos. Asimismo, estábamos incompletos mentalmente porque éramos incapaces de entender la verdad de Dios hasta que recibimos al Señor Jesucristo como nuestro Salvador personal. Y entonces, al recibirlo, Dios hizo que estuviéramos completos en Él. Y al estar completos en Él, Dios nos dio vida plena y de ahí el título de este mensaje, Verdaderamente Vivos. Y ahora quisiera que vayamos, por favor, al capítulo 2 de Colosenses y que veamos la razón por la que esto es una realidad. Hay muchos creyentes que saben que son salvos, sin embargo, en algún momento han descubierto que jamás se han permitido experimentar el gozo, el contentamiento y el placer de ser hijos de Dios. Vayamos entonces a Colosenses capítulo 2, y quisiera que empecemos a leer desde el versículo 9 hasta el 17, donde Pablo afirma que estamos completos en Cristo. Dice así: porque en Él habita corporalmente toda la plenitud de la Deidad, y vosotros estáis completos en Él, que es la cabeza de todo principado y potestad. En Él también fuisteis circuncidados con circuncisión no hecha a mano, al echar de vosotros el cuerpo pecaminoso carnal en la circuncisión de Cristo, sepultados con Él en el bautismo, en el cual fuisteis también resucitados con Él, mediante la fe en el poder de Dios que le levantó de los muertos. Y a vosotros, estando muertos en pecados y en la incircuncisión de vuestra carne, os dio vida juntamente con Él, perdonándoos todos los pecados, anulando el acta de los decretos que había contra nosotros, que nos era contraria, quitándola de en medio y clavándola en la cruz, y despojando a los principados y a las potestades, los exhibió públicamente, triunfando sobre ellos en la cruz. Por tanto, nadie os juzgue en comida o en bebida, o en cuanto a días de fiesta, luna nueva o días de reposo, todo lo cual es sombra de lo que ha de venir, pero el cuerpo es de Cristo. Ahora bien, al considerar este pasaje puede ser que usted piense, ¿y a qué se refiere Pablo? Si de lo que estamos hablando es de estar verdaderamente vivos y aquí habla de la circuncisión, pues quisiera que vea que este es un pasaje muy importante para nuestra comprensión, nuestra relación con Cristo y lo que Él tiene en mente para todos nosotros. Así que el primer aspecto que quisiera que note es que usted y yo, después de haber recibido a Cristo como nuestro Salvador, estamos ahora completos en Él. Fíjese en lo que dice en el versículo 9 de este capítulo 2 de Colosenses: porque en Él habita corporalmente toda la plenitud de la Deidad. En Él usted y yo estamos completos, y en Él también hemos sido circuncidados. Por tanto, aquí Pablo habla de creyentes y de su relación con Jesucristo, diciendo, antes que nada, que esta nueva naturaleza que usted y yo tenemos se pone de manifiesto en dos aspectos. En primer lugar, un rito, y en segundo lugar, una ordenanza de la iglesia. Ahora bien, ¿por qué utilizó Pablo el rito de la circuncisión? Pues usted recordará que la circuncisión era un rito que se les practicaba a los niños hebreos a los 8 días de nacidos. Y lo que dice aquí es esto, que para el hebreo no había duda de que se trataba de un símbolo, una señal, de que ese niño era parte de la promesa del pacto que Dios había hecho con la nación de Israel, lo cual lo convertía en parte de la familia de Dios y de dicha nación. Pero Pablo usa ese rito para ilustrarnos algo que necesitamos entender como creyentes. Y se trata de que, así como la carne cortada de ese niño simbolizaba algo para la nación de Israel, así también hay una circuncisión no hecha a manos que simboliza lo que Dios hace en la vida de una persona al quitar algo con lo que todos tenemos que ver. Y quisiera decir desde el inicio mismo, por si acaso alguien piensa que no está muy de acuerdo con esto, que, sencillamente, me gustaría que escuche bien antes de emitir un juicio. Así que veamos lo que dice Pablo aquí y fijémonos en el versículo 11. En él también fuisteis circuncidados con circuncisión no hecha a mano, al echar de vosotros el cuerpo pecaminoso carnal en la circuncisión de Cristo. O sea, Pablo usa la circuncisión para ilustrar la eliminación de esa parte del cuerpo con lo cual se genera nuestra vida. Y lo que realmente dice es que cuando usted y yo recibimos al Señor Jesucristo como nuestro Salvador, Dios cortó o eliminó la vieja naturaleza pecaminosa que recibimos de nuestros padres. Es decir, todos nosotros descendemos de nuestros padres, quienes a su vez descendieron de Adán, todos los cuales estaban envenenados con la naturaleza adámica. Eso quiere decir que cuando Adán y Eva cayeron en el huerto de Edén, toda la raza humana cayó también con ellos, sufriendo así las consecuencias de su pecado. De manera que cuando usted y yo nacimos de nuestros padres, heredamos algo, y ese algo es la vieja naturaleza pecaminosa que recibimos por medio de ellos. Y lo que ocurre es que esa vieja naturaleza que está en nosotros es lo que hace que decidamos, desde muy temprano en la vida, siendo aún niños muy pequeños, rebelarnos y desobedecer. Ahora bien, eso es lo que se ilustra aquí utilizando la circuncisión como medio para decir que Dios ha resuelto el problema al quitar de nosotros aquello que nos fue dado en el nacimiento, la vieja naturaleza pecaminosa. Y bien, alguien dirá, ¿quiere decirme que la vieja naturaleza pecaminosa con la cual nací ya ha sido eliminada de mí? Ya ha sido eliminada, y eso es a lo que se refiere Pablo aquí al hablar de la circuncisión y al decir que una parte del cuerpo carnal ha sido echada de nosotros, usando una palabra griega que indica la eliminación completa. Mire, cuando Jesucristo entró en nuestra vida, no agregó una naturaleza nueva a la vieja naturaleza pecaminosa, para que ahora tengamos dos naturalezas, una vieja y otra nueva. De manera que el día domingo, cuando mi nueva naturaleza está en auge, soy obediente. Pero al llegar el lunes, cuando mi vieja naturaleza pecaminosa predomina, soy desobediente. Lo cual implicaría que debo vivir el resto de mi vida dominado por dos naturalezas que son total y diametralmente opuestas entre sí, y que luchan siempre en un conflicto interminable entre ellas. Eso significa que seré hostigado toda mi vida, no desde afuera, sino desde adentro, y que tendré una naturaleza dual de la cual no podré librarme jamás mientras viva. Ahora bien, Hay algunas anotaciones en ciertas Biblias que concuerdan con eso. Sin embargo, mi convicción personal es que tal cosa no es cierta. Y quisiera mostrarle por qué no creo que una vez que usted es salvo por la gracia de Dios, la vieja naturaleza pecaminosa seguirá habitando en su ser junto con la nueva, y que entonces será acosado por ambas naturalezas el resto de su vida. Y bien, yo sé que usted dirá un momento, si no tengo la vieja naturaleza pecaminosa, entonces ¿por qué peco? Pues dentro de unos momentos se lo mostraré. Sin embargo, fíjese en lo que dicen los versículos 9 y 10, que estamos completos en Cristo, es decir, que todo lo que necesitamos lo tenemos en Él. Tenemos un nuevo espíritu, por lo tanto, una nueva relación con Dios. También tenemos una nueva moralidad, los nuevos valores morales de Dios y al Espíritu Santo dentro de nosotros, quien nos permite vivir según esos valores. Asimismo, tenemos la mente de Cristo, lo cual hace que entendamos la verdad espiritual. Y ahora quisiera que vayamos a Efesios capítulo 4. Aquí Pablo habla de lo que éramos antes y de lo que somos ahora. Hay muchos pasajes así, pero permítame mencionarle unos dos. Dice así en este capítulo 4 de Efesios, versículo 22. En cuanto a la pasada manera de vivir, despojaos del viejo hombre, que está viciado conforme a los deseos engañosos. Por un lado, dice que nos despojemos de eso. Por otro lado, vea lo que dice en el versículo 24. Y vestíos del nuevo hombre, creado según Dios en la justicia y santidad de la verdad. Y bien, ahora vayamos a Colosenses capítulo 3 y veamos lo que dice en los versículos 7 y 8. En las cuales vosotros también anduvisteis en otro tiempo, cuando vivíais en ellas, es decir, nuestra antigua forma de vivir, pero ahora, dejad también vosotros todas estas cosas: ira, enojo, malicia, blasfemia, palabras deshonestas de vuestra boca. Y luego dicen los versículos 9 y 10, habiéndoos despojado del viejo hombre con sus hechos, y revestido del nuevo, el cual conforme a la imagen del que lo creó se va renovando hasta el conocimiento pleno. Y bien, ¿a qué se refiere todo esto? Pues se refiere a que cuando usted y yo recibimos al Señor Jesucristo como nuestro Salvador personal, Él entró en nuestra vida a morar en nuestro espíritu, y recibimos un nuevo espíritu y una nueva naturaleza. Y entonces la Biblia dice que todas las cosas son hechas nuevas. ¿Y dónde mora Jesucristo en nosotros? En nuestro espíritu. Y al morar Cristo en nosotros, eso hace que estemos completos y que seamos competentes para todas las cosas. Por tanto, Dios quita la vieja naturaleza pecaminosa, lo cual no significa que seamos perfectos. Tampoco significa que ya no cometeremos ningún pecado, ni que no caeremos, sino que ahora somos personas nuevas. Las cosas viejas pasaron, dice la Biblia. He aquí, todas son hechas nuevas. Así que tenemos un nuevo espíritu y un nuevo corazón. Mire, una vez que usted recibe al Señor Jesucristo como su Salvador, ya su naturaleza no es pecar contra Dios. Y ahora escúcheme cuidadosamente. Si todavía conserva la misma relación y la misma actitud para con el pecado después de haber sido salvo, jamás ha sido salvo en realidad. Porque cuando el Espíritu de Dios entra en su vida, éste habla de regeneración. Y eso significa una vida nueva, un espíritu nuevo y un corazón nuevo. Por eso mismo no dejamos de decir lo que Dios dice en Colosenses, que Cristo está en usted y usted en Cristo. Cristo ahora ha llegado a ser nuestra vida y la Biblia dice que usted y yo somos partícipes de una nueva naturaleza. Vayamos, por favor, a 2 de Pedro capítulo 1, donde se habla de la naturaleza que usted y yo tenemos ahora que hemos recibido a Jesucristo como nuestro Salvador. Dice así en el versículo 3, «Todas las cosas que pertenecen a la vida y a la piedad nos han sido dadas por su divino poder». Fíjese en esto. Su divino poder nos ha dado todas las cosas que pertenecen a la vida y a la piedad. ¿No es eso lo que dice en Colosenses capítulo 3, que ahora estamos completos en él? Porque él, escuche bien, ya nos ha dado a los creyentes, a cada uno de nosotros, todo lo que pertenece a la vida y a la piedad. Y todo está aquí. Y sigue diciendo, mediante el conocimiento de aquel que nos llamó por su gloria y excelencia, por medio de las cuales nos ha dado preciosas y grandísimas promesas, para que por ellas llegaseis a ser participantes de la naturaleza divina, habiendo huido de la corrupción que hay en el mundo a causa de la concupiscencia. Nos hemos convertido en participantes, según la Biblia, de una naturaleza divina. ¿Y cuál es esa naturaleza? Precisamente, la vida del mismo Señor Jesucristo. Así que, Dios dice en este pasaje, simbólicamente, que en la circuncisión de Cristo, Él corta esa vieja naturaleza y que ahora somos poseedores de una naturaleza divina, que es la naturaleza de Dios. Y yo sé que usted dirá, un momento, si tengo la naturaleza de Dios, ¿por qué todavía experimento tentaciones y peco contra Él? Porque aunque usted y yo tenemos una nueva naturaleza aquí dentro que desea obedecer a Dios, y aunque nos hemos convertido en partícipes de su naturaleza divina, amamos a Dios, no deseamos rebelarnos contra Él, tenemos un nuevo espíritu, una nueva perspectiva y un enfoque totalmente nuevo, el problema es que tenemos el mismo cuerpo de siempre y este cuerpo tiene los mismos apetitos naturales que Dios nos dio desde el mismo inicio. Si usted fue salvo un domingo y el lunes se miró en el espejo, no pudo ver una gran diferencia, ya que la diferencia es interna, no externa. Ahora bien, Dios le ha dado a la humanidad diferentes apetitos entre los cuales están el deseo de comer, el deseo de conservar la vida, el apetito sexual para la procreación y así por el estilo. Son muchísimos los apetitos que tenemos y todos ellos son esenciales y forman parte de esta vida. Hay una inclinación hacia ellos en este cuerpo físico nuestro, lo cual es parte de nuestro carácter. Así está hecho el cuerpo humano. Así que cuando usted y yo decidimos agradar a nuestra carne y satisfacer estos apetitos naturales según nuestra voluntad, cedemos ante este principio que Pablo afirma que está en nosotros. Pero decir que eso es lo mismo que nuestra vieja naturaleza pecaminosa es dar a entender que mi naturaleza es rebelde, es pecaminosa y que se opone a la voluntad de Dios para mi vida, lo cual no es verdad. Lo que sí es verdad es que usted y yo tenemos la naturaleza de Dios viviendo en nuestro ser, que somos participantes de su naturaleza divina y que esa naturaleza está dentro de un cuerpo natural que todavía sangra, si se corta y todavía anhela satisfacer los apetitos que Dios le ha dado. Y eso no significa necesariamente que tengamos una naturaleza pecaminosa, solo el hecho de pecar contra Dios. Mire, este es un mundo que vive en rebelión contra Dios. Vivimos en medio del pecado, la rebelión y toda clase de fuerzas malignas. Sin embargo, hay una persona en nosotros, Jesucristo, y también un espíritu, que es el Espíritu Santo. La naturaleza misma que hay en nosotros desea la santidad, la justicia y andar en obediencia delante de Dios. Pero la persona cuyos deseos son pecaminosos y cuya naturaleza quiere agradar a la carne, necesita preguntarse: ¿alguna vez he creído en Jesucristo como mi Salvador personal? ¿Alguna vez he nacido de nuevo, nueva vida, nuevo espíritu, nueva naturaleza y una perspectiva totalmente nueva en la vida? Y bien, al hablar Pablo aquí en esta comparación del nuevo espíritu y de la nueva naturaleza que poseemos, utiliza la circuncisión para indicar que nuestra naturaleza vieja como fuente de vida ha sido quitada de en medio, y dice que esta circuncisión que hemos experimentado significa que Dios quita la vida vieja y la sustituye por algo nuevo. Como ve, Dios no nos puso un parche. Si nos hubiera dejado como estábamos y sencillamente hubiera añadido algo más, entonces seríamos lo que éramos antes. Pero usted nunca podrá ser lo que era si ha nacido de nuevo, porque tiene un nuevo espíritu, un nuevo corazón y una nueva naturaleza. Ya no existe un deseo interno de desobedecer a Dios, porque ahora es una persona totalmente nueva. Y ahora escuche esto. Mientras siga viéndose a sí mismo todo el tiempo acosado por esa vieja naturaleza pecaminosa, no podrá sino hacer exactamente lo que la mayoría de la gente hace. Bueno, esta vieja naturaleza pecaminosa mía va a estar conmigo el resto de mi vida, así que no puedo hacer nada. Esa es mi naturaleza. Mire, eso es lo que dice el no creyente, cuya naturaleza es rebelarse contra Dios y pecar contra Él. Pero usted ha sido sacado y liberado de eso. Y quisiera que vayamos a Romanos capítulo 6 un momento. Escuchemos lo que dice aquí. Lo que yo quiero realmente es establecer la verdad de la Escritura y luego darle una breve explicación. Así dice en Romanos 6, versículo 6. Sabiendo esto, no es esperando esto, ni pensando en esto, ni considerando esto, sino sabiendo esto, que nuestro viejo hombre, es decir, lo que éramos antes de ser salvos, fue crucificado juntamente con él, con Cristo, para que el cuerpo del pecado sea destruido, a fin de que no sirvamos más al pecado. Ahora déjeme explicarle algo. Dice la Biblia que cuando Jesucristo murió en la cruz hace 2000 años, Dios puso sobre él no solo nuestro pecado, sino a cada uno de nosotros. O sea, cuando Cristo murió, nosotros morimos a nuestra antigua vida. Y cuando fue sepultado, nosotros fuimos sepultados. Y cuando resucitó, nosotros también resucitamos con él. Por eso tenemos una vida de resurrección dentro de nuestro ser, la cual se convierte en realidad en su vida y la mía desde el momento en que recibimos a Jesucristo como nuestro Salvador. No sentimos nada, y la mayoría de nosotros ni siquiera sabe lo que ocurrió. Pero eso es exactamente lo que dice Pablo de varias formas, que hemos sido crucificados y que cuando Él murió, nosotros también morimos. ¿Y a qué fue? A lo que morimos, a la vida vieja. Y luego fuimos sepultados y resucitamos a una vida nueva, tal como dicen Colosenses, que tenemos vida juntamente con Él, que hemos resucitado con Él y que tenemos su vida dentro de nuestro ser. Por todo este pasaje dice que Cristo es nuestra vida y que Cristo vive en nosotros. La vida vieja ha desaparecido, todas las cosas son hechas nuevas. Todo lo que hay adentro es nuevo, aunque todo lo de afuera permanece como era. Lo que pasa es que nuestro cerebro ha sido programado con ideas que nos enseñaron desde que estábamos en los brazos de nuestra madre y con cosas que otra gente nos dijo y que se alojaron en nuestro pensamiento. Así fuimos programados durante años, años y más años. Mucho antes de que fuéramos a la escuela, se nos enseñó y se nos programó y mucho de eso todavía sigue ahí. Por lo tanto, vamos por la vida con todas esas nociones, esas ideas y esos pensamientos preconcebidos. Y cuando Jesucristo ingresa en nuestra vida y tenemos una nueva naturaleza, ¿qué ocurre? Se produce una lucha en la que esta nueva naturaleza que hay en nosotros no desea lo que solíamos desear, mientras este cuerpo externo nuestro aún tiene los mismos apetitos. Sin embargo, nuestra nueva naturaleza está ahora en proceso de poner bajo control esos apetitos naturales que Dios nos ha dado y de encaminarlos y expresarlos como es debido. Esa es la razón por la que en el mensaje anterior decía: no permita que nadie lo lleve de vuelta a los principios antiguos, a los rudimentos, cuando usted actuaba de esa forma en su vida vieja. Es decir, una vez que Dios lo liberó del poder y del dominio del pecado en su vida, no ande por ahí entremetiéndose en lo que sabe que lo destruirá cuando ya ha sido liberado de eso. Pablo escribió esto con el fin de refutar las enseñanzas de los falsos maestros que decían: está bien tener a Jesús, pero no basta con eso. Deben tener también métodos legalistas y la circuncisión debe formar parte de la vida de esta gente que se ha convertido. Y entonces Pablo dice: ustedes están completos en Cristo. Ningún rito físico los justificará ante Dios. No pueden añadir nada a la salvación ni pueden ser buenos para merecerla. De manera que lo que dice aquí es que Dios ha hecho algo en su vida y la mía. Por otro lado, yo sé que mucha gente no entiende lo que dice la Biblia cuando ésta habla de crucifixión, sepultura y resurrección juntamente con Cristo. Pero si vamos a Colosenses capítulo 2, podemos ver que ahí dice que fuimos sepultados con Él en el bautismo y también resucitados con Él cuando estábamos muertos en delitos y pecados. O sea, nos dio vida juntamente con Él. Todo es con Él y en Él o en relación con Él. ¿Por qué? Porque cuando usted recibió a Jesucristo como su Salvador personal, no fue algo que Dios envió del cielo, sino de Cristo, quien vino a vivir su vida por medio de la vida suya. Y lo hace en nuestro espíritu al habernos dado una nueva naturaleza. Por eso dice: he aquí todas las cosas son hechas nuevas. Este versículo jamás habría estado en la Biblia si tuviéramos una vieja naturaleza pecaminosa que aún reina y gobierna. Regresemos un momento a Romanos capítulo 6. En el versículo 6 dice que ya no somos esclavos del pecado. Y ahora en el 18 dice así: y libertados del pecado, es decir, del poder esclavizante del pecado, vinisteis a ser siervos de la justicia. Eso es lo que necesitamos ser, porque somos hijos completamente nuevos del Dios vivo. Así que estar completos en Cristo significa que usted y yo tenemos el privilegio de estar totalmente vivos. Y ahora escuche esto. Cuando una persona es crucificada, ¿qué sucede? Muere. Y no es que muere en parte, ni que se enferma, sino que la crucifixión significa muerte. Así que, cuando Pablo dice que hemos sido crucificados con Cristo, ¿qué es lo que fue crucificado? Porque este cuerpo aún sigue con vida. ¿Qué fue crucificado entonces? El viejo hombre, lo que usted era con su antigua naturaleza pecaminosa, malvada, perversa, infame y rebelde, fue crucificado. Y al ser crucificado, eso quiere decir que Dios lo mató, de manera que ahora somos partícipes de su naturaleza divina, tenemos la naturaleza de Dios en nosotros. Y ahora veamos la razón por la que quisiera que entienda esto. Si usted se levanta en la mañana con esta idea: tengo la naturaleza pecaminosa de siempre, oh Dios mío, tendré que batallar todo el día con esto. Pero después de todo, siempre pierdo. Mi naturaleza, sencillamente, es pecar y hacer estas cosas. Entonces tendrá que rendirse, someterse al pecado, volverse descuidado en cuanto a él, y justificarlo diciendo, bueno, esa es mi naturaleza porque soy salvo por la gracia de Dios. Mire, si su actitud es que Dios hizo un remiendo por aquí, pero dejó el resto de su ser tal como estaba, eso es lo más desalentador que yo conozco. El mensaje de la Escritura es que usted es una persona nueva en quien habita el Cristo vivo, y ahora posee una nueva naturaleza de obediencia, sumisión, amor, lealtad y devoción para con Jesucristo. Y esa nueva naturaleza se halla dentro de nuestro cuerpo, el cual tendremos que llevar siempre con nosotros. Y existe una predisposición en este cuerpo a satisfacer sus apetitos cuando éste quiere y de la forma que quiere, razón por la cual el Espíritu de Dios que está en nosotros ha acabado con el dominio y el poder de ese pecado. Ahora bien, usted dirá, intenta decirme que ya no voy a pecar nunca más. No, no fue eso lo que dije. La Biblia dice que usted y yo estamos completos en él, pero eso no significa que no pecaremos más. Tampoco significa que no seguiremos creciendo en nuestra vida espiritual o que seamos perfectos. Decir que usted tiene una nueva naturaleza no significa que no pecará más. Si yo le preguntara, ¿cuánto tiempo puede vivir sin pecar? Probablemente le sería muy difícil responder a eso. La verdad es que en este mundo perverso e infame en que vivimos, tenemos que enfrentarnos constantemente a todo tipo de tentaciones. El mensaje de la Escritura es que usted tiene a Cristo viviendo en su ser y que su naturaleza ya no es entremeterse con esa clase de actividades con las que el mundo se entretiene. Ya no pensamos de esa forma. ¿Y por qué no pensamos así? Porque tenemos una mente nueva y una naturaleza nueva. Permítame preguntarle algo. ¿Por qué no se siente cómodo viviendo en pecado? Mire, nosotros podemos llevar un cerdo a nuestra casa, meterlo en la bañera y restregarlo a fondo. Es decir, usted puede, en realidad, arreglarlo bien, ponerle un gran lazo rojo alrededor de su cuello y otro lazo blanco alrededor de su rabo, pero déjelo salir de la casa y ¿qué hará? ¿Se quedará en la sala echado en el sofá? De ninguna manera. El único lugar donde un cerdo se siente feliz es en medio del barro o en una porqueriza, derramando su comida y deleitándose en el lodo. ¿Por qué? Porque tiene naturaleza de cerdo. Esa es la razón. Se trata de un cerdo. Sin importar lo que usted le haga por fuera, seguirá siendo un cerdo por dentro. Mire, cuando Jesucristo lo salvó, lo cambió por dentro. Por tanto, cuando un creyente se revuelve en medio de una porqueriza, eso es impropio de su carácter y de su naturaleza. Y alguien dirá, pues a veces, yo no actúo como creyente. Un momento. Su naturaleza es ser obediente. Cuando usted vive en pecado, está actuando igual al mundo. El pecado debería ser algo totalmente ajeno al creyente. Le voy a hacer una pregunta. Cuando usted peca deliberada e intencionalmente contra Dios, o cuando se da cuenta de que cometió un error hiriendo los sentimientos de alguien, ¿siente algo al respecto? Si no siente nada, entonces está totalmente perdido, porque el Espíritu de Dios redarguye al creyente de su pecado. ¿Por qué razón se siente usted incómodo al pecar? Porque ya su naturaleza no es pecar. Y una vez que se dé cuenta de eso, ya no tolerará el pecado, no lo justificará, ni se valdrá de pretextos, se ocupará del asunto inmediatamente. Lo que Pablo dice aquí es esto. Ustedes están completos. Dios ha sustituido su vieja naturaleza por una naturaleza totalmente nueva. La naturaleza de Dios mora en este cuerpo físico, humano, carnal, con sus apetitos naturales y su predisposición a querer satisfacer sus necesidades de inmediato. Sin embargo, El Espíritu Santo, la vida del Señor Jesucristo, reina en nosotros. Y bien Pablo dice que tenemos una nueva naturaleza, pero ahora ilustra eso de otra forma. Note, por favor, lo que dice en el versículo 12 de Colosenses 2. Sepultados con Él en el bautismo, en el cual fuisteis también resucitados con Él, mediante la fe en el poder de Dios que le levantó de los muertos. Pablo ilustra esto de la nueva naturaleza en primer lugar con el rito de la circuncisión y en segundo lugar con el bautismo. Aquí nos referimos al acto del bautismo del Espíritu Santo, el cual, como dice en Primera de Corintios, nos bautiza en Cristo, es decir, nos hace parte de la vida y del cuerpo de Cristo. Y lo que pasa es esto. Cuando alguien se bautiza, lo que dice es, he muerto a mi antigua forma de vida, soy sepultado con Cristo y resucitado a una nueva clase de vida. Ahora bien, cuando alguien pasa por las aguas del bautismo, lo que hace es proclamar personalmente lo que ha ocurrido. Ha muerto a su antigua forma de vivir y se ha bautizado en la persona de Jesucristo, o sea, es sepultado con Él y resucitado para andar en una nueva clase de vida. Por tanto, tenemos derecho a esperar que esa persona tenga un estilo de vida totalmente distinto, porque ya no es la misma persona que solía ser. ¿Y qué es lo que ha muerto? Pues la Biblia dice que cuando Jesucristo fue crucificado no solo murió, sino que crucificó su antigua vida. Ahí estaba usted con su vieja naturaleza, pecaminosa, pero ahora tiene una nueva naturaleza, un nuevo corazón, un nuevo espíritu, una nueva perspectiva, nuevos deseos. ¿Por qué? Porque la naturaleza misma del mismo Dios habita en su ser. Así que el bautismo solo es otra forma de representar lo que dice aquí y lo que nos ha ocurrido. Es decir, la intervención de Dios en la vida humana es lo que ha quitado lo viejo y lo ha sustituido por algo nuevo. Hay gente que dice, nosotros hemos cambiado lo viejo por lo nuevo. Pero él dice, las cosas viejas pasaron, todas son hechas nuevas. Se trata de un nuevo espíritu, una nueva naturaleza, toda una vida nueva en su interior. Y ahora fíjese en esto. Después de recibir al Señor Jesucristo como Salvador personal, tenemos una nueva naturaleza, la naturaleza divina de Dios. Y en segundo lugar, tenemos una libertad totalmente nueva. Y quisiera que preste mucha atención porque puede ser que ponga en duda algo que yo le diga. Y le diré por qué lo pondrá en duda. No es porque no sea cierto, sino porque no está acostumbrado a pensar así. Se da cuenta de que muchas veces estamos más cómodos con un sentimiento de culpabilidad que de inocencia. Y usted dirá, pues a mí no me agrada sentirme culpable. Pues permítame decirle que mucha gente está más cómoda con un sentimiento de culpabilidad que de inocencia. Por eso quisiera hacerle una breve advertencia acerca de lo que voy a explicar. Veamos lo que dice ahora. No solo se trata de una nueva naturaleza, sino de una nueva libertad. Versículo 13. Y a vosotros, estando muertos en pecados y en la incircuncisión de vuestra carne, o sea, antes de ser salvos, os dio vida juntamente con Él, perdonándoos todos los pecados. Y ahora Pablo describe cómo lo hizo. Versículo 14 dice así, anulando el acta de los decretos que había contra nosotros, que nos era contraria. O sea, Cristo quitó de en medio toda la condenación, toda la culpa y todo el juicio que había contra nosotros y los clavó en la cruz. ¿Y qué significa eso? Sencillamente esto, que todos nuestros pecados que estaban en el acta, Dios afirma que fueron anulados y luego les puso un sello que decía cancelados, lo cual significa que no tengo que pagar. En segundo lugar, Si se fija en los términos que Pablo usa, verá que no solo dice que anuló el acta, sino que la quitó de en medio. Y esa frase significa, en el idioma griego, que la hizo desaparecer por completo. O sea, cuando Dios le perdonó sus pecados, hizo lo que usted los perdiera de vista.

aire y nunca más las podríamos hallar. Y la verdad es que Dios dice que todos sus pecados y los míos nos han sido perdonados, los cuales estaban en esa acta con los decretos y el juicio que había contra nosotros, la cual ha sido anulada, cancelada por completo, gracias a la sangre de Jesucristo que eliminó los pecados de ahí y los borró de una vez y para siempre. Pues bien, cuando Jesucristo fue a la cruz, dice la Biblia, que Dios clavó en ella su acta de los decretos. Y eso mismo es lo que dice en 1 Pedro 2, versículo 24, quien llevó él mismo nuestros pecados en su cuerpo sobre el madero, para que nosotros, estando muertos a los pecados, vivamos a la justicia, y por cuya herida fuisteis sanados. Cuando Jesucristo fue a la cruz hace 2000 años, dice la Biblia que Dios nos puso ahí con él, y cuando murió, nosotros también morimos, y cuando lo sepultaron, nosotros fuimos sepultados, y cuando resucitó, nosotros resucitamos y ahora vivimos en la vida de la resurrección de Jesucristo. De igual modo, hace 2000 años, cuando Jesucristo fue a la cruz, clavó en esa cruz nuestra acta de los decretos que simbolizaba su pecado y el mío. Así que su muerte fue el pago de ese pecado, por lo que ya no tendremos que pagar lo que ya Jesucristo ha pagado. Por tanto, hemos recibido para siempre el perdón completo de nuestro pecado. Y bien, fíjese ahora en el versículo 13. ¿Cuántos pecados dice aquí que nos ha perdonado? Y déjeme hacerle una pregunta. Supongamos que Dios le ha perdonado todos los pecados excepto uno. O sea, usted dice, sé que Dios me ha perdonado todos mis pecados menos uno. ¿Tendría verdadera paz en su corazón? ¿Tendría verdadera seguridad? ¿Tendría alguna esperanza genuina? Pero la verdad es que nos ha perdonado todos nuestros pecados. Y ahora quisiera hacerle otra pregunta. ¿Cuándo murió Jesús por sus pecados? Hace 2000 años. ¿Y cuándo clavó Dios el Padre su acta o deuda de pecado en la cruz? Hace 2000 años. ¿Y cuándo le puso el sello de que decía, cancelado por completo? Hace 2000 años. ¿Cuándo borró la pizarra donde estaban escritos sus pecados? Hace 2000 años. De manera que su perdón y el mío se llevaron a cabo hace 2000 años. Ahora bien, eso se vuelve parte de mi vida, se hace aplicable a mi situación, se convierte en realidad en el momento que yo recibo a Jesucristo como mi Salvador personal. Y lo que Jesús hizo por mí hace 2000 años se convirtió en realidad cuando lo recibí como mi Salvador cuando era un niño de 12 años. Todo el pecado fue anulado, borrado, desapareció para siempre, fue cancelado por completo, la deuda de pecado se acabó. Y bien, usted dirá, un momento, ¿y qué pasa con eso que la Biblia llama confesión? Pues la confesión no me otorga el perdón. Lo que me otorga el perdón es la sangre de Jesucristo que Él derramó hace 2000 años. Y todo eso es por gracia, solo gracia, es decir, la gracia de Dios. La confesión es mi reconocimiento delante de Dios de que he pecado contra Él y mi oportunidad para agradecerle lo que hizo por mí hace 2000 años. Por otro lado, el arrepentimiento es un cambio de mentalidad en cuanto a mi actitud y un cambio de dirección en razón de que Dios me ha convencido de mi pecado. Y si yo puedo añadirle algo a mi perdón por medio de la confesión y el arrepentimiento, entonces ya no es todo por gracia, sino que es gracia en su mayor parte y un poco de mi esfuerzo. Ahora bien, hay una pregunta que me gustaría hacerle. Escuche bien y piense antes de reaccionar. En la vida de alguien que ha recibido a Jesucristo como su Salvador personal y a quien sus pecados le fueron perdonados de una vez y para siempre, hace 2000 años, a la luz del verdadero propósito de la confesión y del arrepentimiento, ¿existe lo que podría llamarse un pecado sin perdón? Yo sé exactamente lo que alguna gente piensa. ¿Pretende decirme que puedo salir de aquí, pecar y vivir una vida licenciosa y que aún así estoy perdonado?

0: Pues quisiera que escuche lo que he dicho y también lo que no he dicho. Lo que he dicho es que todos nuestros pecados, pasados, presentes y futuros, fueron clavados en la cruz. Así que lo único que pagó por completo nuestra deuda de pecado fue la sangre de Jesucristo y solamente su sangre, no mi confesión ni mi arrepentimiento. Estas dos cosas ocupan un lugar muy importante en la vida del creyente, pero no hacen que yo sea perdonado. Fue la sangre lo que pagó mi salvación y mi perdón. Por tanto, no existe un pecado sin perdón como tal en la vida del creyente. Y ahora preste mucha atención. Yo no he dicho que debido a que usted ha sido perdonado, la mano amorosa de la disciplina y la corrección de Dios no vendrá a su vida, porque sí vendrá. Dios hará que la mano amorosa de la disciplina divina venga a su vida, porque somos hijos e hijas del Dios vivo, porque hemos sido liberados, porque tenemos una nueva vida y porque tenemos una nueva naturaleza. Y lo hará con el fin de que podamos vivir según la naturaleza de lo que realmente somos en Él. De modo que no debe creer que puede vivir una vida licenciosa debido a que sus pecados le han sido perdonados. Amable oyente, usted sentirá la corrección, la disciplina y los azotes del amor de Dios. ¿No es eso lo que dice tocante a sus hijos? Si usted es un padre temeroso de Dios, amará a sus hijos y los perdonará, no importa lo que hagan. ¿Y qué les hará? Los corregirá. Estarán perdonados, pero los corregirá. Y el perdón divino no consiste en que Él pasa por alto la falta dócilmente y sin firmeza, sino que hablamos de que este es un Dios santo y justo. Ahora piense en esto. Estamos ante un Dios justo que ha llegado al infinito de su capacidad para expresarnos su amor genuino, inmerecido e incondicional. Y ese Dios tiene derecho de disciplinarme en cualquier momento, ya que su disciplina es siempre un acto de amor. Por eso dice que usted está completo en Cristo, que tiene una naturaleza totalmente nueva, que es libre, que ha sido liberado, y que no tiene por qué venir a la iglesia una y otra vez lleno de culpabilidad, preguntándose si el pastor va a decir algo que lo ayude a deshacerse de su culpa. Yo quisiera decirle hoy que puede deshacerse de eso ahora mismo, si acepta que Dios ya hizo expiación por su culpa hace 2000 años y que usted no puede añadir nada a lo que Jesús ya hizo. ¿Por qué cree que dijo, consumado es? ¿Qué puede añadir a lo que Jesús dijo que estaba consumado? Yo le puedo decir esto. No conseguirá añadir nada que Dios acepte. ¿Se da cuenta de cuán libre es como creyente, no para andar en pecado, sino en santidad y obediencia ante Dios, motivado por el amor y la lealtad hacia Él? El Señor lo liberó, y ahora usted es creyente. ¿Pero qué pasó con los grilletes? La verdad es que Dios quitó las cadenas de su vida el día que lo salvó, pero nadie se lo dijo. Por eso aún trata de abrirse paso por la vida haciendo lo mejor que puede. No luche más, relájese y descanse en la libertad que Jesucristo pagó con su sangre. Y ahora veamos lo que dice en el versículo 15. Y despojando a los principados y a las potestades, los exhibió públicamente, triunfando sobre ellos en la cruz. Lo que dice aquí es que cuando Jesucristo resucitó de los muertos, conquistó todos los poderes que se le oponían, no una vez, sino para siempre. Ahora quisiera que consideremos dos pasajes, y para empezar vayamos a 1 de Pedro 3 y luego iremos a Hebreos. Dice así en los versículos 18 y 19. Porque también Cristo padeció una sola vez por los pecados, el justo por los injustos, para llevarnos a Dios, siendo a la verdad muerto en la carne, pero vivificado en espíritu, en el cual también fue y predicó a los espíritus encarcelados. Es decir, Cristo fue y proclamó su soberanía sobre ellos para siempre y siempre jamás. Satanás y todos los poderes demoníacos que existen hoy están sujetos al dominio soberano de Jesucristo. Esa es la razón por la que ha deshecho el poder del pecado en nuestra vida, y Satanás no puede tocar a ninguno de nosotros sin contar con el permiso divino. Vayamos ahora a Hebreos 2, versículos 14 y 15. Vea lo que dice. Así que, por cuanto los hijos participaron de carne y sangre, él también participó de lo mismo para destruir por medio de la muerte al que tenía el imperio de la muerte, esto es al diablo, y librar a todos los que por el temor de la muerte estaban durante toda la vida sujetos a servidumbre. Nosotros hemos sido desatados y puestos en libertad. Los poderes de las tinieblas han sido derrotados, tal como dice en este pasaje. Y Jesús, como un general imponente, entró en el lugar santísimo en el cielo después de triunfar plenamente sobre todo poder y autoridad que existe. No hay nada que pueda igualar a Jesucristo. Y ese Cristo soberano es el mismo que dijo, «Yo habito en tu ser». Cristo está en usted con todo su poder, y Cristo es su esperanza de vida aquí y en el más allá. Hay un tercer aspecto que quisiera que note, el cual está en el versículo 16. Dios dice que tenemos una nueva naturaleza, un sentido nuevo de libertad y una nueva libertad en nuestro perdón. Y ahora dice que tenemos un nuevo criterio de conducta. Mire, una de las razones principales por las que Pablo habla de esta forma en este pasaje es porque los falsos maestros que había en Colosas decían, está bien que tengan a Jesucristo, pero también deben poner en práctica la ley, deben circuncidarse y además deben comer según la ley y reconocer el sábado. De manera que lo que trataban de hacer era poner sobre esta gente todas esas reglas y normas, que es el problema en general del legalismo. Pues bien, veamos lo que me gustaría que vea acerca del legalismo. La Biblia dice que usted y yo estamos completos en Cristo. Por otro lado, cuando habla de comer, de beber y del sábado, se refiere a las leyes del Antiguo Testamento que Dios les había dado a los judíos, las cuales eran leyes dietéticas acerca de ciertas cosas que podían o no podían comer o beber. ¿Y cuál era la razón de eso? Pues había dos razones primordiales. Una de ellas era la salud, y la otra era que se apartaran de todos los demás pueblos, y que así fueran un pueblo muy peculiar según lo que dice la Biblia. Dios sabía que si no podían comer ni beber lo que el resto de los paganos que los rodeaban comían y bebían, entonces no estarían tan propensos a tener compañerismo ni a sentarse juntos a comer y beber, lo cual le trae a la gente infinidad de problemas. De manera que Dios los llamó mi tesoro especial. Y entonces les dio leyes dietéticas y de otras clases con el fin de apartarlos del mundo pagano que los rodeaba. Y lo que ahora dice en este pasaje es esto, que usted y yo hemos sido liberados de toda clase de legalismo que esencialmente es el intento del hombre de demostrar su fe cristiana viviendo una vida de acuerdo con los reglamentos de los hombres. Y ahora piense en lo siguiente. Si una iglesia bautista, por ejemplo, es legalista, tendrá sus propios reglamentos. Si es católico romana, tendrá sus propios reglamentos. Si es episcopal, también tendrá su propia lista de cosas que pueden hacerse y no hacerse. De modo que, ¿cómo podría la humanidad vivir conforme a normas legalistas cuando las normas cambian cada vez que usted cambia de confesión religiosa? Es imposible. Y además de eso, lo que dice aquí es que se trata de algo totalmente innecesario. Usted no puede añadir nada a la salvación. Si Cristo dijo que está consumada, está consumada. Cuando él hizo expiación por todos sus pecados pasados, presentes y futuros, no quedó nada que pudiera agregarse a eso. Nosotros no hemos de vivir conforme a reglas y normas de los hombres, ni según ese reglamento dietético del Antiguo Testamento. Ya Jesús resolvió eso de una vez por todas y esas leyes no son aplicables a nosotros hoy, pero eso no quiere decir que el Antiguo Testamento no sea inspirado. Cada parte de él es inspirada, sin embargo, Dios ha reemplazado eso por medio del Señor Jesucristo. De manera que ni usted ni yo debemos vivir según normas y reglamentos legalistas, sino según la ley de Dios. Y escuche bien, ¿por qué? ¿Qué es la ley de Dios esencialmente para el creyente, sino la presencia en su ser de Jesucristo? Mire, tal como he dicho una y otra vez, la vida cristiana es mi sumisión a la presencia interna de Jesús, quien manifestará su vida por medio de mi vida y la suya a medida que nos rindamos a Él. En eso consiste la vida cristiana. No se trata de cosas que deben o no deben hacerse, sino del influjo de la vida de Cristo en nuestra vida. Esa es la vida cristiana. Nosotros tenemos una nueva naturaleza, hemos sido liberados de la culpa y de la condenación del pecado, y por eso dice que tenemos un nuevo criterio de conducta, y ese nuevo criterio de conducta no tiene que ver con ningún reglamento. Nuestro nuevo criterio de conducta es la vida personal de Jesucristo en nuestro ser. Y ahora fíjese en lo que dice en el versículo 17, que todas estas reglas y normas y todas estas ceremonias y ritos no eran más que una sombra. Y cuando usted piensa en una sombra es como una clase de imagen tenue de algo que se acerca antes de que el objeto real aparezca. Si usted ve la sombra de una persona que entra en una habitación, lo que ve es un esbozo tenue de aquello que viene. El maná en el desierto era una representación anticipada ¿de qué? Del pan de vida en la persona de Jesucristo. ¿Y qué era la Pascua? Una sombra del sacrificio del Cordero de Dios que quitaría el pecado del mundo. ¿Y qué era el sábado? Una prefiguración del descanso nuestro en la persona de Jesucristo. De manera que lo que dice aquí es que todas esas cosas que Dios había dado no eran más que un cuadro, una sombra de lo que había de venir. Pero la sustancia, aquello que había de venir, es la persona de Jesucristo. Mire, cuando usted tiene a Jesús, lo tiene todo. Por tanto, las normas y los reglamentos y las ceremonias del Antiguo Testamento no son aplicables al creyente hoy en día. El mensaje total de este libro es la suficiencia de Jesucristo para satisfacer cada necesidad que usted tenga. ¿Sabe por qué? Porque vive en su ser y le ha dado una nueva naturaleza, una nueva libertad y un nuevo criterio para guiarse. No es por medio de normas y reglamentos humanos, sino por medio de la vida de Jesucristo quien vive en su ser. Esa es la clave. Y si usted, amable oyente, anda en busca de eso, tratando de hallar algo aquí y allá que lo satisfaga, jamás lo encontrará. Pero ahora Dios le ofrece el perdón de todo su pecado. Da igual lo que haya hecho. El perdón de su pecado fue clavado en la cruz del Señor Jesucristo de manera tan completa y perfecta como el pecado de cualquier otro creyente. Así que puede ser libre. Su responsabilidad es creer en Él, confiar en Él, aceptar lo que le ofrece y recibir a Cristo por fe como su Salvador personal, lo cual significa que reconoce que ha pecado contra Dios, que Él murió en la cruz por su pecado, que lo necesita en su vida y que ahora se humilla delante de Él para vivir por Él en el poder del Espíritu Santo. Esa es la oferta de Dios, la cual puede ser suya ahora mismo si está dispuesto a pedirle al Señor Jesucristo que venga a su vida. Tiene que elegir si la recibe o la rechaza. Y yo quisiera preguntarle esto. ¿Cómo puede rechazar esa libertad que no nos costó nada y que a Él le costó tanto?
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0: 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Pero el criterio debe ser este. ¿Cuál es la verdad desde el punto de vista de Dios? El Espíritu de Dios nos revela la verdad auténtica.
1: Por la presencia del Espíritu Santo, los cristianos tienen una enorme capacidad para tomar decisiones correctas, ya que Él da la sabiduría y la capacidad para ver las cosas desde su perspectiva. 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
0: El discernimiento espiritual puede ser definido como la habilidad que nos permite verlo todo desde la perspectiva de Dios. Es de esa manera que podemos entender lo que vivimos desde su punto de vista y no desde el nuestro. Es de esa forma que lo vemos todo desde una perspectiva diferente que la que posee el mundo. Es lo que nos permite distinguir entre el bien y el mal, entre lo que es bueno y lo que es mejor, entre la sabiduría y la insensatez. Todo ser humano necesita tener discernimiento, y es el Espíritu Santo quien actúa en nosotros de tal forma que podamos hacer uso de esa herramienta que ha puesto en nuestras manos. Es gracias al discernimiento que nos ha dado que podemos ver lo que nos rodea tal como es y no solo lo que aparenta ser. Sin embargo, a pesar de todo esto que hemos dicho, hay muchas personas que pasan toda su vida sin saber que Dios les ama. Hay muchos creyentes en Cristo que ignoran que Dios les ha dado discernimiento espiritual para poder distinguir entre su santa voluntad y los deseos humanos que puedan llegar a tener. No hacen uso de esa capacidad que nos ha dado para tomar decisiones correctas, decisiones que estén de acuerdo a los planes que ha trazado para nuestra vida. Y es por eso que algunos toman decisiones basadas en lo que creen que es bueno para su vida, en vez de escoger aquello que es mejor, pues viene de Dios. Me pregunto si al tomar alguna decisión en nuestra vida, nos detenemos a pensar en la capacidad que el Señor nos ha dado para tomar decisiones sabias y que estén de acuerdo a su voluntad. ¿Será que nos damos cuenta que contamos con la ayuda de Dios, pues mora en nosotros por medio de su Espíritu Santo? ¿Acaso nos damos cuenta que el Señor está interesado en cada aspecto de nuestro diario vivir? Es precisamente acerca de este tema del discernimiento que deseo compartir hoy. El título del mensaje es ¿Cómo adquirir discernimiento espiritual? Y les invito a que abran su Biblia para que busquemos el pasaje que se encuentra en Hebreos capítulo 5, los versículos 12 al 14. Es importante que aprendamos más acerca de este tema, pues ¿cómo puede un cristiano saber si es Dios quien le ha hablado si no tiene discernimiento? ¿Cómo podemos llegar a escoger lo que es mejor en vez de lo bueno si las dos opciones parecen favorables a nuestra vida? Escuchen con detenimiento lo que nos declara en Hebreos 5, versículos 12 al 14. Porque, debiendo ser ya maestros, después de tanto tiempo, tenéis necesidad de que se os vuelva a enseñar cuáles son los primeros rudimentos de las palabras de Dios, y habéis llegado a ser tales que tenéis necesidad de leche y no de alimento sólido. Y todo aquel que participa de la leche es inexperto en la palabra de justicia porque es niño. Pero el alimento sólido es para los que han alcanzado madurez, para los que por el uso tienen los sentidos ejercitados en el discernimiento del bien y del mal. El escritor de Hebreos destaca el hecho de que algunos de esos creyentes, de acuerdo al tiempo que llevaban en los caminos del Señor, debían ser ya maestros y no seguir recibiendo las bases del Evangelio. Debían ser maestros, pero aún seguían necesitando la leche espiritual en vez del alimento sólido. Y al hablar de la leche espiritual se refiere a los aspectos básicos

0: básicos de la fe que todo creyente debe conocer. Pero el alimento sólido, los aspectos más profundos y difíciles de comprender solo, están reservados para los que han ejercitado el discernimiento espiritual que Dios nos ha dado. Todos necesitamos tener discernimiento espiritual. Puede que algunos nunca se den cuenta de cuánto necesitan de esto, pero es crucial para la vida de todo ser humano. Estos son los que casi siempre toman decisiones basadas en su propio razonamiento humano, en las apariencias o en lo que el mundo les ha enseñado que es correcto. Pero hoy quiero que comprendamos que podemos adquirir el discernimiento espiritual que solo Dios puede darnos para así tomar decisiones que sean de su agrado. Ciertamente, para poder tomar esa clase de decisiones, el primer paso que debemos dar es buscar el discernimiento espiritual. ¿A qué me refiero con eso? Me refiero a que no es algo que llega a nuestra vida de manera automática. El hecho de que usted ya haya aceptado a Jesucristo como su Salvador no significa que comprenderá todo lo que lea en la Biblia o que ya tiene discernimiento espiritual. Es por eso que muchos creyentes no hacen uso de esa herramienta, pues no saben lo que está disponible para ellos. Esa es la razón principal por la que muchos no tienen discernimiento, porque no saben que el Señor se los ha ofrecido. Y en segundo lugar, porque no sienten que necesitan ese discernimiento en su vida. No dedicarán tiempo para ejercitar el discernimiento espiritual a no ser que se den cuenta lo mucho que lo necesitan. Pero mientras sigan basando su vida en su orgullo y vanagloria, no podrán ver esa necesidad. Creen tener suficiente experiencia, suficiente conocimiento para tomar sus propias decisiones sin hacer uso del discernimiento que Dios nos da. Busquemos lo que nos dice en el Salmo 119:66 en relación con este tema. Enséñame buen sentido y sabiduría, porque tus mandamientos he creído. En primer lugar, nosotros debemos buscarlo, reconociendo que necesitamos ayuda más allá de nuestra propia lógica con relación a las cosas y la manera en que las vemos. Así como usted ve, la mayoría de la gente mira la vida a través de sus ojos físicos y nunca ven lo que se pierden. Ellos escuchan por medio de sus oídos físicos y nunca escuchan lo que deberían haber escuchado. Y tienen sensibilidad, pero muchas veces no es una sensibilidad del Espíritu de Dios. Por lo tanto, ellos pasan por alto algunas de las más grandes experiencias en la vida, algunos de los grandes momentos de adoración, algunas de las mayores oportunidades para ser obediente, algunos de los mayores privilegios que Dios tiene para nosotros, ya que no tienen discernimiento espiritual. En segundo lugar, y una parte muy importante, usted debe reconocer su dependencia del Espíritu Santo y ser sumiso a Él. Nosotros sabemos que el Espíritu Santo es una de las tres personas de la Trinidad, Dios Padre, Dios Hijo, Dios Espíritu Santo. También sabemos que Jesús dijo, «Me voy, y si me voy, voy a mandarlo, y estará en ustedes, con ustedes y sobre ustedes». Así que, en cada uno de nosotros que hemos confiado en Jesucristo como nuestro Salvador personal, habita el Espíritu Santo. Él es parte del proceso de salvación cuando usted y yo confiamos en Cristo como nuestro Salvador. Él nos sella como hijos de Dios para siempre, y luego comienza sus múltiples ministerios en nuestra vida. Así que Jesús vio al Espíritu Santo como quien sería enviado cuando Él volviera a estar con el Padre y como nuestro ayudante. ¿Qué quiere ayudarnos a hacer? Muchas cosas. Una de ellas es que seamos muy perspicaces en las decisiones que tomamos en la vida, la forma en que vemos las cosas y la forma en que las evaluamos. Es por eso que cada uno de nosotros tiene al Espíritu Santo. Por ejemplo, el Espíritu Santo es quien nos revela a Jesucristo. Cuando vamos a la palabra de Dios, Él es quien nos da la comprensión de lo que significa este o aquel versículo. Jesús dijo, por ejemplo, que Él es el Espíritu de la verdad. ¿Por qué Jesús lo llamó el Espíritu de verdad? Él sabía que una de sus principales responsabilidades sería la de permitir a un creyente discernir lo que es verdad y lo que no es. Su obra fue descrita claramente, más que en cualquier otro sitio, en 1 Corintios capítulo 2. Jesús tenía mucho que decir acerca de la obra del Espíritu Santo y él dijo, por ejemplo, a sus discípulos, «Ustedes piensan que están listos». Él no utilizó esa terminología, pero eso es realmente lo que estaba diciendo. Ustedes no estaban preparados para cumplir la gran comisión. Ustedes no están listos para hacer el trabajo que les he llamado a hacer. Así que quiero que ustedes y mis seguidores vayan a sentarse en la ciudad de Jerusalén hasta que seáis investidos de poder desde lo alto. Él estaba hablando de la venida del Espíritu Santo en Pentecostés, en la que el Espíritu de Dios bautizaría a todos aquellos creyentes, conformando el cuerpo de Cristo. Es decir, ahora en cada uno de nosotros habita el Espíritu Santo. La vida del cristiano no es dirigida por el espíritu del mundo. No somos guiados por las enseñanzas materialistas y seculares de la sociedad en la que vivimos. No es ese espíritu el que hemos recibido, sino el espíritu del único Dios verdadero. ¿Con qué propósito nos ha dado su espíritu? Una de las razones por las que ha hecho eso es para que podamos llegar a conocer su verdad, para que aprendamos a diferenciar entre la mentira y la verdad, entre lo bueno y lo que es mejor, entre el deseo del hombre y la voluntad de Dios, y entre lo que es insensato y lo que es sabio. Es al ejercitar el discernimiento espiritual que Dios ha dado a sus hijos que podemos llegar a diferenciar entre todo eso. Es en ese momento que podremos distinguir, comprender y también conocer más a Dios. Aquellos que critican las enseñanzas de la Biblia lo hacen porque no creen en ellas, ni tampoco han depositado su fe en Jesucristo. Estos son los que permiten que el espíritu de este mundo guíe sus vidas. Es por eso que para ellos lo espiritual no es importante, sino solo lo material. Y no desean tener nada que ver con el mensaje del Evangelio, pues sienten que ese mensaje puede llegar a interferir con el estilo de vida mundano que llevan. Es por eso que comprendemos la batalla emocional y espiritual que se libra en el corazón y en la mente de las personas que escuchan el Evangelio de Cristo. Cada vez que alguien les dice que Jesús es el único camino para llegar al cielo, sienten un gran rechazo. Cada vez que escuchan las palabras que el Señor expresó en Juan 14:6, donde nos dice que Él es el camino, la verdad y la vida, y que nadie podría llegar al Padre si no es por Él, se libra una gran batalla en su interior. Tratan de cuestionar la verdad de Dios con su razonamiento o con aquello que piensan sobre ese asunto. No se dan cuenta que lo más importante no es lo que nosotros creemos, sino lo que nos enseña el Señor en su palabra. Por lo tanto, el Espíritu de Dios es el único que interpreta. Y dice Pablo, el hombre natural es simple. Porque ¿cuáles son los actos que el hombre hace? El hombre toma decisiones basadas en su propia experiencia humana, toma decisiones basadas en lo que él considera que es lo justo y lo correcto, pero ¿qué harían él o ella si fueran a Dios bajo su ignorancia? Eso es lo que ellos harían. Usted y yo no somos ignorantes, porque el Espíritu de Dios que mora en nosotros nos ayuda a discernir la palabra de Dios y nos capacita para escoger siempre lo bueno y desechar lo malo. Nuestras decisiones están siempre basadas en la voluntad de Dios, no en la nuestra ni en la de nadie. ¿Pero qué enseña la palabra de Dios? Enseña que el Espíritu Santo trabaja en nuestras vidas dándonos discernimiento y comprensión. Por eso dice en su palabra que nuestra sabiduría no es la sabiduría del mundo, sino que es una sabiduría divina. Por ejemplo, ¿cómo podríamos entender el plan de redención de Dios si no fuera por la influencia que el Espíritu Santo ejerce sobre nosotros? ¿Cómo podríamos entender todo lo relacionado con la justificación? Según nos enseña la palabra de Dios, el Señor nos declara libre de culpas. Pero ¿cómo podría Dios declararnos libre de culpa cuando en realidad somos culpables de pecado? El Espíritu de Dios, sin duda, nos da discernimiento para entender. Si una persona no es capaz de discernir esto espiritualmente, podría decir, si Dios es bueno, es justo, y según dicen que es un Dios de amor, y yo soy un buen hombre, entonces yo también debo ir al cielo. Sin embargo, lo que más me llama la atención es que nunca los hemos oído hablar de pecado, siendo esto último el gran problema. Ninguna persona habla del pecado, solo hablan acerca de ser buenos y dicen, Dios es un Dios de amor, es justo y bueno. Por esa razón es que todos iremos al cielo, uno de estos días llegaremos allá. Quizás existe más de un Dios y ciertamente uno de estos días terminaremos en el mismo lugar. Esa es la manera de pensar del mundo. Ese es su razonamiento. Y evidentemente están completamente equivocados. No hay ningún lugar en la Biblia donde se puedan apoyar esas ideas, pero esas son las ideas del mundo. Nunca olvidemos que para todo aquel que no tenga discernimiento espiritual, las verdades de Dios son locura. Por lo tanto, el Espíritu Santo mora dentro de cada uno de nosotros y debemos de confiar en Él. Debemos orarle pidiéndole que nos ayude a comprender la palabra de Dios, que nos dé entendimiento para tomar buenas decisiones en la vida, que nos guíe, nos asista y nos dirija. No olvidemos, mis queridos hermanos, que una de las razones por la que el Padre Celestial nos dejó a su Espíritu Santo es para que nos guíe a toda verdad. El Señor sabía que nosotros lo necesitaríamos en nuestra vida. Entonces, primero que todo, debemos procurar tener discernimiento espiritual. En segundo lugar, sabemos que tenemos al Espíritu Santo quien nos guía y nos dirige, y que además es quien interpreta por nosotros. Y lo tercero es simplemente esto. Si le pedimos a Dios que nos dé discernimiento espiritual, debemos de estar dispuestos a estudiar su palabra cada día. Si usted quiere saber lo que Dios piensa acerca de algo, debe leer su palabra. Ese libro es la revelación de Dios para su pueblo. Él no nos dejó una simple hoja de papel, ni una simple página en la que podemos leer. Las siguientes palabras describen las características de Dios. Él fue mucho más sabio que eso. Si Dios hubiera hecho lo que la mayoría de la gente piensa que sería lo correcto, el Señor hubiera escrito una página diciendo quién era Él, quién era Jesús y quién era el Espíritu Santo. En las próximas páginas aprenderíamos cómo actúan y piensan los seres humanos. ¿Y sabe lo que haríamos después de tener ese pequeño folleto? Leeríamos unas páginas y el resto lo olvidaríamos. Pero Dios ha actuado de una manera diferente a lo largo de la Biblia. Desde el primer capítulo de Génesis hasta el último versículo de Apocalipsis, podemos encontrar las diferentes maneras en que Dios ha actuado a lo largo de la historia de la humanidad y cómo ha influido en la vida de grandes hombres como Abraham, David, Daniel, Pablo, Pedro y muchos otros. Al estudiar las Escrituras, aprendemos cómo Dios ha actuado con su pueblo Israel y cómo obra de manera diferente entre los inicuos y los piadosos. Y al pensar en todo lo anterior, es cuando verdaderamente descubrimos quién es Dios. ¿Desea usted tener discernimiento espiritual? Debe entonces estar dispuesto a ser instruido en los caminos del Señor y aplicar sus enseñanzas a su diario vivir. No solo se trata de escuchar o leer la palabra de Dios, sino que debemos ponerla en práctica en nuestra vida. La única forma en la que podemos llegar a tener los sentidos ejercitados en el discernimiento del bien y del mal es por medio de la práctica. Si deseamos tomar buenas decisiones, debemos aprender a tomar buenas decisiones. Es por eso que les digo que no solo debemos conocer los principios de la Biblia, sino que debemos ponerlos en práctica cada vez que sea necesario. Es esa práctica la que nos permitirá ejercitar el discernimiento espiritual que nuestro Padre Celestial nos ha dado. Es importante que siempre recordemos lo siguiente. El discernimiento espiritual solo será efectivo cuando vivimos en obediencia a Dios. ¿Saben lo que sucederá cada vez que optemos por hacer nuestra voluntad y no la suya? Nuestro discernimiento espiritual no funcionará correctamente si ignoramos las advertencias que Dios nos da y seguimos por el camino que no es de su agrado. Perderemos la capacidad de discernir correctamente. Si usted aún no ha recibido a Jesucristo como su Salvador personal, no puede tener discernimiento espiritual. Si usted ya ha dado ese paso de fe, pero aún se deleita en su antiguo estilo de vida pecaminoso, vive en desobediencia y tampoco podrá hacer uso de esa herramienta espiritual que el Señor le ha dado para distinguir entre lo que es bueno y lo que es malo. Y hoy le suplico que haga lo que sea necesario para regresar a los caminos del Señor, para vivir en el centro de su voluntad, y que así pueda hacer uso del discernimiento espiritual que ha dado a cada uno de sus hijos.
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0: La Biblia dice que usted ha sido perdonado, redimido, ha sido justificado, santificado, reconciliado, glorificado. Todas estas cosas sucedieron en esas décimas de segundo en que Dios le salvó. ¿Qué fue lo que pasó? Dios aplicó la redención de su Hijo a su vida. Eso es la salvación. Él nos redimió, pagó el precio. Él nos perdonó, nos justificó, nos declaró sin culpa. Él nos reconcilió, restauró nuestra comunión con Él. Él nos glorificó. Y esa gloria la experimentaremos uno de estos días después de la resurrección. Todo esto sucedió el momento en que usted confió en Jesús como su Salvador. Usted no puede permitirse el lujo de enterrar el evento más grande de su vida, porque esa tremenda experiencia de la salvación solo fue una puerta a una nueva vida, a un nuevo destino. Todo su futuro cambió. Es posible que tenga la misma ropa, que siga viviendo en la misma casa, manejando el mismo carro, que tenga la misma familia, los mismos amigos, aunque es muy probable que si usted fue salvo haya perdido algunos de ellos. Pero una cosa es cierta, todo en su vida cambió, porque usted se convirtió en hijo del Dios vivo, ahora es parte de la familia de Dios. Entonces, ¿cómo escaparemos si descuidamos una salvación tan grande?
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3: A continuación, el devocional En Contacto de hoy. La lectura bíblica de hoy es Mateo capítulo 7, versículos 7 al 11. Cristo dijo: Pedid y se os dará. Buscad y hallaréis. Llamad y se os abrirá. Porque todo aquel que pide, recibe. Y el que busca, halla. Y al que llama, se le abrirá. ¿Qué hombre hay de vosotros que si su hijo le pide pan, le dará una piedra? ¿O si le pide un pescado, le dará una serpiente? Pues si vosotros, siendo malos, sabéis dar buenas dádivas a vuestros hijos, ¿cuánto más vuestro Padre que está en los cielos dará buenas cosas a los que le pidan?
4: Una de las promesas más generosas de Dios a sus hijos se encuentra en el pasaje de hoy. No solo se nos concede permiso para venir al Padre con nuestras peticiones, sino que también Él promete responder nuestras oraciones. Sin embargo, quizás usted esté pensando, si esto es cierto, ¿por qué no me ha dado lo que le pedí? La clave para entender este pasaje está en el versículo 11. Pues si ustedes, siendo malos, saben dar buenas dádivas a sus hijos, ¿cuánto más su Padre, que está en los cielos, dará cosas buenas a los que le piden? El Dios que nos creó conoce nuestras necesidades mejor que nosotros mismos. Podemos pedir lo que percibimos como bueno y necesario cuando en realidad no es lo mejor para nosotros. Pero nuestro Padre nos da lo que Él sabe que es más beneficioso. Las cualidades del carácter semejante a Cristo están entre sus mejores regalos y éstas se desarrollan a través de las pruebas y las dificultades. Cuando parezca que el Señor no está respondiendo sus peticiones, recuerde que Él es un Padre amoroso y considere qué buenos regalos le está dando en vez de las respuestas que espera. Aunque tal vez tome años adquirir una perspectiva piadosa, con el tiempo usted dirá: Señor, tenías razón. Gracias por darme lo que de verdad necesitaba.
0: No hay pecado o culpa que Dios no pueda perdonar, limpiar y dar un nuevo comienzo. Quizás usted crea que su vida es un desastre, pero mientras haya un Dios de amor, su vida no es un desastre. Dios es el Dios de tantas y nuevas oportunidades.
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0: El mensaje de hoy es uno de esperanza y va dirigido especialmente a aquellas personas que ven su pasado y aún sienten las punzadas de la culpa y piensan que nunca habrá un momento en sus vidas en el que se puedan sentir libres y limpios de nuevo. El pasaje de la Escritura que quiero presentar de este tema es acerca de cómo Dios ve nuestras vidas, no con condenación, sino con amor, perdón, limpieza, libertad y un comienzo completamente nuevo. Por eso el título del mensaje de hoy es La oferta de otra oportunidad. Alguien podría preguntarse, ¿cómo puede Dios darme otra oportunidad? Metí la pata, hasta la cintura. No creo ni siquiera que pueda regresar a la iglesia. No creo que pueda mirar de frente a mis amigos, por lo menos no a los cristianos. No me siento capaz de volver a orar o de leer la Biblia. No creo que mi vida pueda volver a valer algo delante de Dios. Pero escuche lo que narra este pasaje de Juan capítulo 8, comenzando en el primer versículo. Y Jesús se fue al monte de los Olivos, y por la mañana volvió al templo, y todo el pueblo vino a él, y sentado él les enseñaba. Entonces los escribas y los fariseos le trajeron una mujer sorprendida en adulterio, y poniéndola en medio le dijeron: Maestro, esta mujer ha sido sorprendida en el acto mismo de adulterio, y en la ley nos mandó Moisés apedrear a tales mujeres. ¿Tú, pues, qué dices? Mas esto decían tentándole para poder acusarle. Pero Jesús, inclinado hacia el suelo, escribía en tierra con el dedo. Y como insistieran en preguntarle, se enderezó y les dijo: El que de vosotros esté sin pecado sea el primero en arrojar la piedra contra ella. E inclinándose de nuevo hacia el suelo, siguió escribiendo en tierra. Pero ellos, al oír esto, acusados por su conciencia, salían uno a uno, comenzando desde los más viejos hasta los postreros, y quedó solo Jesús y la mujer que estaba en medio. Enderezándose Jesús, y no viendo a nadie sino a la mujer, le dijo, «Mujer, ¿dónde están los que te acusaban? ¿Ninguno te condenó?» Ella dijo, «Ninguno, Señor». Entonces Jesús le dijo, «Ni yo te condeno, vete y no peques más». Quiero comenzar diciendo simplemente que cuando miramos a nuestro alrededor y vemos lo que sucede en la vida y lo que dice la Biblia sobre cómo responde Dios a nuestros pecados, nos damos cuenta de que algunas veces estos hacen que necesitemos de una nueva oportunidad en la vida. Cuando leemos este pasaje, creo que nos encontramos con un pasaje de esperanza para las personas que han pecado y al mirar su pasado sienten que no podrán jamás librarse de él. Lo ven y piensan que es como pegamento, como melaza. No importa lo mucho que se restrieguen, lo mucho que oren, lo mucho que lean la Biblia, lo mucho que vayan a la iglesia o la cantidad de sermones que escuchen, su pasado sigue allí, como un parche que se niega a desaparecer. Pudo ser algo que en sus mentes resulte atroz. Pudo haber sido un tiempo realmente malo en sus vidas en el cual pecaron contra Dios y violaron las leyes más tajantes del Señor, y por alguna razón sienten que Dios no pudo haberles limpiado de todo lo que hicieron. Siguen intentando estar limpios en sus mentes y sus corazones, pero nada parece funcionar. Puede que parezca que no lo hacen con sus acciones, pero sí en su corazón. Señor, ¿alguna vez podré sentirme limpio de esto? ¿Podré sentirme libre de esto? ¿Existe alguna forma de que me perdones? Esta es la razón por la que con frecuencia las personas se involucran en algún tipo de ministerio. Lo hacen para intentar ser suficientemente buenos, para ganar méritos y así lograr que Dios les perdone y limpie. Lo triste es que hay gente que vive años y años sin entender el verdadero regalo del perdón de Dios, y sin importar lo que hagan y cuánto hagan, nunca llegan a sentir que Dios les ha perdonado en verdad y por completo. Esto hace que muchos duden de su salvación y de que Dios pueda usarles de manera útil. Con frecuencia, la gente termina resbalando y retrocediendo en su relación con otros cristianos, sin dejar que Dios les use, por la simple razón de que no se sienten dignos. Se sienten incompetentes, demasiado sucios e impuros como para que Dios les perdone. Cuando leemos este pasaje, lo que debemos tener en mente es qué había realmente detrás de este incidente. Los fariseos y saduceos odiaban a Jesús de tal manera que estaban dispuestos a hacer lo que fuera para atraparlo. Así que de esto es de lo que trata el pasaje. Habla por un lado del perdón de Dios y por el otro de lo que estaban dispuestos a hacer los líderes religiosos de aquella época para destruir la influencia e impacto que tenía Jesús sobre la gente que lo escuchaba. Así que al leer este pasaje, debería preguntarse, ¿qué es lo que había en los corazones de estas personas? Bueno, el verdadero motivo lo encontramos en el versículo 6. En el versículo 5 se dice que le dijeron a Jesús, «Y en la ley nos mandó Moisés apedrear a tales mujeres. ¿Tú, pues, qué dices?» Y luego en el versículo 6 dice, «Mas esto decían tentándole para poder acusarle». Pero Jesús, inclinado hacia el suelo, escribía en tierra con el dedo. Pero a pesar de todo, Jesús no se dejó engañar. Ahora volvamos a la escena inicial. He aquí una mujer llena de culpa y vergüenza que sabe que ha fallado gravemente. Ella sabe que es culpable de lo que la están acusando, pero lo que de verdad estaba sucediendo es que cada vez que los fariseos y saduceos deseaban dejar en entredicho a Jesús, fallaban y tenían que irse. Algunas veces Jesús les daba una respuesta muy breve o les respondía en cambio con sus mismas palabras. Los fariseos y saduceos se sentían tremendamente heridos en su orgullo, por lo que con toda vehemencia, ira y hostilidad estaban dispuestos a humillar a aquella mujer con tal de desquitarse de Jesús. Estaban dispuestos incluso a matarla. Estaban dispuestos a usarla como un instrumento para alcanzar su objetivo, el cual era ver a Jesús destruido de alguna manera, sin importar quién cayera. Por eso el peor tipo de persecución es la persecución religiosa. El mundo puede perseguir a los creyentes, pero por alguna razón las personas que son más legalistas en sus creencias pueden ser quienes más intensamente persigan, critiquen, juzguen y condenen a los demás. Y lo que hallamos la mayoría de las veces es que quienes más condenan a otros son quienes más tienen cosas feas que esconder. Así que la mujer estaba allí, tendida sobre el suelo a los pies de Jesús, mientras los saduceos y fariseos les rodeaban llenos de vehemente ira, no hacia la mujer. Ella era simplemente un instrumento para su vicioso objetivo. Seguramente la gente miraba y murmuraba entre sí, señalándola con el dedo. «Muerte por apedreamiento», pensaría la pobre mujer. «Me van a desnudar, me atarán las manos y me harán marchar por las calles, luego me harán subir al cadalso delante de todo el mundo, alguien me lanzará una piedra al pecho o a la cabeza y luego el resto de la gente tomará más rocas y me golpearán con ellas hasta que muera». ¿Puede imaginarse el sentimiento de abandono, vergüenza, culpa, miedo, terror y condenación que debió sentir aquella mujer en ese momento? No creo que ninguno de nosotros sea capaz de imaginarlo. Sin importar a dónde mirase, no había escapatoria para ella, solo vergüenza, culpa y condenación, excepto por una persona, y esa era la misma persona que estaba allí para juzgarla. Los fariseos y saduceos querían que Jesús la juzgara. «Queremos que la juzgues». Jesús tenía que decir algo al respecto, y las Escrituras en el Antiguo Testamento eran muy claras en cuanto a lo que se debía hacer con una persona culpable de cometer adulterio. Debía ser apedreada hasta morir. Así que, en términos legales, no había duda alguna. Así que este rabí, este maestro llamado Jesús, debía ser quien emitiera el juicio. ¿Qué diría entonces? ¿Qué cree usted que la mujer pensó que Jesús diría? Seguramente pensó que confirmaría lo que estaba escrito en la ley. Por lo tanto, sabía que sería condenada. No había duda alguna. La mujer sabía que se enfrentaba a la muerte y no tendría escapatoria alguna. Permítame hacerle una pregunta. Se mira a sí mismo y piensa, «Oh, Dios, eso se parece a mi vida en el pasado. Hay cosas en mi pasado por las que te he pedido perdón, pero que parecen no desaparecer. ¿Alguna vez has sentido tan indefenso y desesperanzado que ni siquiera Dios con todo su amor podría perdonarle por lo grave que fue su pecado?» Amable oyente, no hay pecado o culpa que Dios no pueda tratar con usted. Él puede perdonarle, limpiarle y darle un nuevo comienzo. Puede pensar que su vida es un completo desastre, pero mientras haya un Dios, su vida no es un desastre. Mientras usted respire, mientras esté dispuesto a escuchar, mientras esté dispuesto a creer lo que Dios dice sobre su amor perdonador hacia usted, habrá esperanza, habrá ayuda, habrá un nuevo comienzo, la oferta de una nueva vida. ¿La oferta de qué? De un nuevo comienzo en su vida. Habrá la oferta de una segunda oportunidad. La vida no acaba porque usted mire su pasado y vea todas las cosas que no están bien en su vida, todo el desastre pasado y todos los errores que cometió. Amable oyente, Dios es un experto absoluto en tomar a los pecadores más destrozados, desesperados, irremediables, desesperanzados, malvados y pecaminosos, y transformarlos en santos. Así es Dios. Él no desea condenarnos, sino perdonarnos y limpiarnos porque nos ama. Y de esto es que se trata el pasaje central del mensaje de hoy. Alguien hace tiempo me envió la siguiente cita. Lamentaba mi pasado y temía mi futuro. Y de repente el Señor me habló y me dijo: mi nombre es Yo Soy.

Dios desea que nos desprendamos de nuestro pasado y comprendamos que Él está dispuesto a perdonarnos en el momento presente, porque Él lleva nuestros pecados tan lejos de nosotros como está el oriente del occidente, los arroja a lo profundo del mar. No tenemos por qué vivir en el pasado. Usted no tiene por qué vivir en un pasado de pecado, sin importar lo que haya hecho, porque tiene a su disposición el perdón de Dios. De esto es lo que se trata la muerte redentora de Jesucristo. Jesucristo sabía que Él era el Cordero de Dios enviado a este mundo para morir por los pecados de aquella mujer. Es el sacrificio de Jesucristo en la cruz, y sólo éste, lo que puede proveer perdón. Así que cuando Jesús dijo a la mujer, «Ni yo te condeno», ¿la estaba excusando de su pecado? Claro que no. Le estaba diciendo, «Tranquila, no pasa nada». Por supuesto que no. Jesús no estaba minimizando su pecado, ni tampoco lo estaba justificando. Él estaba desterrando su pecado al perdonarla. Él comprendía el corazón de la mujer. Él entendía su vergüenza y toda la carga, culpa y remordimiento que sentía en su corazón. Era un corazón genuinamente arrepentido y por eso Jesús le dijo, «Ni yo te condeno, vete y no peques más». ¿Qué cree usted que sucedió en ese momento en la mente de la mujer? Antes estaba llena de miedo, de condenación y culpa, llena de pecado y un remordimiento muy, pero muy profundo. Estaba muy llena de miedo por lo que pudiera suceder, pero cuando Jesús le dijo, «Ni yo te condeno, vete y no peques más», la esperanza nació en su corazón. ¿Y la esperanza era esta? Era la esperanza de que podría comenzar a vivir otra vez. Era la esperanza de recibir otra oportunidad en la vida. Antes parecía que se enfrentaría al final de sus días, pero Jesús le dio otra oportunidad. De esto es de lo que se trata el perdón. De esto es de lo que trata la gracia de Dios. La gracia de Dios es Dios perdonando nuestros pecados. La gracia de Dios es Dios viendo nuestras vidas y perdonándonos por todo lo malo que hemos hecho y diciéndonos, «Tu vida no se acaba aquí». Hay una segunda oportunidad para ti, una tercera, una cuarta y una quinta también. Cada vez que Dios perdona nuestros pecados, recibimos una nueva oportunidad. Y tenemos el privilegio de caminar hoy en la gracia, la bondad y el amor de Dios. Pero, amable oyente, entonces, resumiendo, para poder recibir una nueva oportunidad en la vida de parte de Dios y para que Él pueda actuar en su vida, debe desprenderse del pasado. No dejarse atrapar por él, no vivir preso en él. Y al ser perdonado por Dios, usted es tan libre que su pasado deja de atormentarle y ya no tiene que pensar más en él. Puede enfrentar la vida con un corazón completamente nuevo, pero para que esto suceda, ¿qué es lo que debe hacer? Pues es necesario que haga tres cosas. En primer lugar, usted tiene que enfrentar su pecado. No puede negarlo, no puede simplemente ignorarlo. No puede actuar como si nunca hubiera pasado. Tiene que enfrentarlo. Lo segundo que debe hacer es muy importante y se trata de estar dispuesto a aceptar el perdón de Dios mientras no lo haga. La carga no desaparecerá. Nada en el mundo podrá librarle de la carga excepto aceptar el perdón de Dios basado en el sacrificio de Jesús en la cruz. Lo que lo liberará es lo que Él hizo. Y no lo que usted vaya a hacer. Y la tercera y última cosa es que debe creer que tiene un futuro en la persona de Jesucristo. Mientras no enfrente su pecado, no sea capaz de perdonarse a sí mismo por lo que Dios ya le ha perdonado, y tampoco crea que tiene un futuro dado por Dios Todopoderoso, usted vivirá atrapado en su pasado. Vivirá con la carga. Sentirá el peso emocionalmente. Sentirá el peso espiritualmente, sentirá el peso físicamente. Esto, a menos que esté dispuesto a lidiar con su pecado, dándonos un comienzo completamente nuevo. Ahora mismo usted tiene el privilegio de poder decir a su pasado, «No tengo que vivir más contigo. No tengo que llevar más esta carga. No tengo que seguir sintiendo esta vergüenza. No tengo que sentir más esta culpa. Mi amante Padre Celestial me dio una manera de desterrar el pasado y sentirme limpio y puro de nuevo por medio de su Hijo Jesucristo para poder comenzar una vida nueva». ¿Y cómo comienza esta vida nueva? Comienza

0: Reza de la siguiente manera, pidiendo al Señor Jesucristo que perdone sus pecados en base a lo que Él hizo en la cruz del Calvario. Comprométase con Él a partir de ahora, que por fe dejará su pasado atrás al recibir su perdón y que usted confía en Él como su Salvador, su Señor y su Maestro. Amable oyente, a partir del momento en que usted esté dispuesto a hacer esto, su vida comenzará a ser totalmente nueva. Podrá decirle adiós al pasado y decir buenos días a una vida completamente nueva. Esta vida es suya si tan solo está dispuesto a recibir el perdón y limpieza que el Señor Jesucristo le ofrece. Ese es el regalo del Padre amoroso que tenemos en el cielo. Oremos. Padre Celestial, te damos gracias. Te alabamos y te adoramos por lo bueno que has sido con nosotros, por tu bondad y gracia para con nosotros. Te pido ahora por aquellos que se sienten atados a su pasado para que les hagas ver claramente que enviaste a tu Hijo a morir en la cruz para que Él llevara el pasado que les persigue a ellos. Tú lo colocaste en los hombros de Jesús, en su corazón y en su vida. Jesús murió crucificado como pago de todo el pecado para que todos los seres humanos puedan ser libres. Pedimos que tu Santo Espíritu aumente la fe de aquellos que necesitan creer lo que tú has prometido. Te lo pedimos en el nombre de nuestro Señor Jesucristo. Amén.
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0: Desde Nueva York, una hermana nos dice: gracias por las lecturas diarias para mi tiempo devocional. Por medio de estas lecturas me alimento de la palabra de Dios. Le pido a Dios que les guarde y les cuide. Gracias por la Biblia Principios de Vida. Estoy aprendiendo más y siento que el Espíritu Santo está conmigo. Dios les bendiga mucho. Un oyente desde Tucson, Arizona, nos dice así: doy gracias a Dios Todopoderoso por haber escuchado y contestado mi oración que pedí por medio de Ministerios en Contacto para conseguir trabajo. Gracias a Dios por poner a mi disposición sus diligentes guías espirituales. Gracias por la literatura, que son herramientas que facilitan todo. Les pido oración para que Dios me ayude a serle siempre fiel. Desde California recibimos este testimonio. No puedo expresar la gran gratitud que siento por la revista En Contacto. Yo sé que Dios está guiándoles. Gracias por las hermosas historias y testimonios que comparten. Seguiré orando por su ministerio. Que Dios los bendiga. Le damos gracias a Dios que ha usado a Ministerios en Contacto para llevar su palabra de una forma clara y sencilla a cada persona que escucha el programa. Gracias a todos los oyentes que nos escriben y les animamos a que lo continúen haciendo y compartan con nosotros lo que Dios está realizando en sus vidas.
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0: Estoy convencido de que en el momento en que usted recibió a Jesucristo como su Salvador personal, tenía las mejores intenciones de vivir en obediencia y de hacer lo que es de su agrado. Pero esto no es algo que ha conseguido lograr en todo momento y se ha sentido mal al darse cuenta de sus fracasos. Puede que hasta se haya preguntado en qué consistió su error. Y es precisamente de este tema que deseo que hablemos hoy, de una de las razones básicas para que esto ocurra. De hecho, creo que la razón que voy a mencionar en este mensaje es la principal por la que muchos, después de haber comenzado su vida cristiana, comienzan a dudar de las enseñanzas de la Biblia y de aquello que Jesucristo les ha prometido. La mayoría de las veces esto ocurre por la verdad que compartiré con ustedes en este sermón. Les invito a que abran su Biblia en la epístola que Pablo escribió a los Colosenses, para que leamos los versículos del 1 al 4 del capítulo 3. En esta carta el apóstol nos habla acerca de la relación personal que tenemos con Jesucristo. En esta porción, en específico, nos dice que Jesucristo es nuestra vida, nos habla de la posición que tenemos en Cristo y que hemos sido crucificados, sepultados y resucitados en Él, para así poder sentarnos con Él en el cielo. Leamos entonces Colosenses 3, versículos 1 al 4. Si pues habéis resucitado con Cristo, buscad las cosas de arriba donde está Cristo sentado a la diestra de Dios. Poned la mira en las cosas de arriba, no en las de la tierra, porque habéis muerto y vuestra vida está escondida con Cristo en Dios. Cuando Cristo vuestra vida se manifieste, entonces vosotros también seréis manifestados con Él en gloria. Si hiciéramos una encuesta hoy y preguntáramos qué fue lo que se nos dijo el día que conocimos a Jesucristo, estoy casi convencido de que la mayoría de las respuestas serían similares. Casi todos responderíamos que se nos explicó que Jesucristo es nuestro Salvador y Señor, pero lo más probable es que a casi ninguno se nos dijo que había venido a ser nuestra vida. Al menos ese fue mi caso. Nadie me explicó que desde el día que recibí a Jesucristo como mi Salvador personal vino a ser también mi vida. Si alguien se hubiera tomado el tiempo de explicarme esto, me hubiera evitado años de confusión, muchos problemas, y ciertamente hubiera podido disfrutar más la vida cristiana. Es cierto que Jesucristo vino a salvarnos para así redimirnos del poder que el pecado tenía en nuestra vida y de las consecuencias que éste mismo nos había traído. Jesús es también nuestro Señor, pues sabe que necesitamos que alguien nos guíe y reine sobre nosotros para que así nos sometamos a su voluntad. Pero la Biblia también nos declara que Él es nuestra vida. Ahora bien, ¿cuántos de los coros e himnos que hoy cantamos nos hablan de que Jesús sea nuestra vida? No creo que nos sea fácil hallar muchos. ¿Cuántos sermones habrá escuchado usted en relación a este tema? ¿Por qué será que casi no hablamos de este tema tan importante para la vida del creyente? ¿Cómo es que no nos hemos dado cuenta de que si no comprendemos este asunto, no tenemos una de las verdades básicas y fundamentales para alcanzar aquello que Dios ha preparado para cada uno de sus hijos? Conocemos muchos de los pasajes de la Biblia que nos hablan de que Jesús es nuestro Señor y Salvador, pero es muy probable que algunos no sepan cuántos textos nos hablan acerca de la relación que tenemos con Cristo y de que ha venido a ser nuestra vida. Solo por cuestión de tiempo, vamos a concentrarnos en el Evangelio de Juan y en una de sus epístolas para leer estos pasajes. Leamos, por ejemplo, lo que nos dice en Juan 1, versículo 4, en relación a este tema de que Jesús es nuestra vida. En Él estaba la vida, y la vida era la luz de los hombres. Escuchen también lo que nos declara en Juan 5, versículo 24, donde nos declara lo siguiente: de cierto os digo, el que oye mi palabra y crea al que me envió tiene vida eterna, y no vendrá a condenación, mas ha pasado de muerte a vida. Y luego en los versículos 39 y 40 de este mismo capítulo nos dice: escudriñad las Escrituras, porque a vosotros os parece que en ellas tenéis la vida eterna, y ellas son las que dan testimonio de mí, y no queréis venir a mí para que tengáis vida. Esas personas a las que Jesús se dirigía no estaban dispuestas a venir a Él para obtener no sólo el perdón de sus pecados, sino también vida. Notemos también las palabras del Señor en Juan 11, versículos 25 y 26. Recuerden que en este pasaje Jesús les habla a Marta y a María, su hermana, cuando le reclamaron por no haber venido antes para sanar a su hermano Lázaro. Escuchen lo que les responde cuando le hacen este reclamo. Juan 11, versículos 25 y 26. Le dijo Jesús: yo soy la resurrección y la vida. El que cree en mí, aunque esté muerto, vivirá. Y todo aquel que vive y cree en mí no morirá eternamente. ¿Crees esto? Luego, en Juan 14, 6, hallamos este pasaje que es muy conocido por casi todos nosotros. Algunos lo hemos memorizado y pudiéramos mencionarlo sin necesidad de leerlo. Jesús le dijo: yo soy el camino y la verdad y la vida. Nadie viene al Padre sino por mí. Leamos también lo que nos declara en Primera de Juan 5, los versículos 10 al 12. El que cree en el Hijo de Dios tiene el testimonio en sí mismo. El que no cree a Dios le ha hecho mentiroso, porque no ha creído en el testimonio que Dios ha dado acerca de su Hijo. Y este es el testimonio, que Dios nos ha dado vida eterna, y esta vida está en su Hijo. El que tiene al Hijo tiene la vida. El que no tiene al Hijo de Dios no tiene la vida. Mire, amable oyente, todos estos pasajes nos hablan de la relación que el creyente tiene con Cristo y de la vida que Él nos ha dado. Casi siempre, cuando hablamos acerca de este tema, nos referimos a la vida eterna. Pero mi propósito al leer estos textos bíblicos es que comprendamos que cuando Jesús vino, lo hizo para darnos vida. Es cierto que vino para ofrecernos el perdón de nuestros pecados. Y cuando pensamos en la vida que nos ha dado, solo nos enfocamos en la vida eterna y creemos que comenzaremos a disfrutarla al morir. Es cierto que al morir el creyente disfrutará de la vida eterna que ha recibido en Cristo. Pero deseo que comprendamos las razones por las que el Señor vino a nuestra vida. No podemos ignorar esta gran verdad, pues es al comprender que Jesús vino a ser nuestra vida, que nuestra actitud a la vida cristiana cambiará completamente. Comenzaremos a sentir una nueva libertad en nuestro caminar diario. Ya no sentiremos el mismo temor que hemos sufrido hasta ese momento, ni nos preocuparemos de la misma manera que lo hacíamos antes. Si aplicamos esta verdad a nuestra vida, Dios se encargará de cambiar nuestra actitud. Y es que debemos comprender que Jesucristo no solo vino para ser nuestro Salvador, para redimirnos del poder y del castigo del pecado, para ser nuestro Señor, sino también para ser nuestra vida. ¿Por qué Jesús vino para ser nuestra vida? ¿Acaso no podía solo darnos el perdón de nuestros pecados y venir a ser nuestro Rey? Existen varias razones por las que tenía que hacer esto. Y la primera razón es que Jesús vino a darnos vida porque estábamos muertos. ¿Acaso no es vida lo que los muertos más necesitan? ¿Y por qué hacemos esta comparación? ¿Qué es lo que estaba muerto en nosotros? Aunque vivíamos física y emocionalmente, espiritualmente estábamos muertos. Esto es lo que nos dice en Efesios 2, versículos 1 y 5, que estábamos muertos. ¿Se refiere a una muerte física? Por supuesto que no, sino que nos habla de la incapacidad que teníamos para tener una relación personal con Dios, pues espiritualmente estábamos muertos. Contábamos con la capacidad para relacionarnos con las demás personas, pero no con Dios. ¿Por qué? Porque es con nuestro espíritu que podemos relacionarnos con nuestro Creador. Y antes de recibir a Jesucristo como nuestro Salvador, nuestro hombre espiritual estaba muerto. Es por eso que el Señor llegó a nosotros para darnos vida. Escuchen atentamente. Jesús vino a darnos vida al venir a morar en nosotros. Jesucristo es nuestra vida. El ser que ha venido a morar a nuestro corazón por toda la eternidad es el Hijo de Dios. La Biblia nos habla de nacer de nuevo. ¿A qué se refiere con nacer otra vez? Se refiere a nacer a una nueva vida. Aquellos que antes estábamos muertos como consecuencia de nuestras faltas y pecados, ahora andamos en vida de acuerdo a las enseñanzas de su palabra. ¿Qué nos dice el apóstol Pablo al respecto? En Gálatas 2:20 nos declara lo siguiente: con Cristo estoy juntamente crucificado, y ya no vivo yo, mas vive Cristo en mí. Y lo que ahora vivo en la carne, lo vivo en la fe del Hijo de Dios, el cual me amó y se entregó a sí mismo por mí. Es decir, que el apóstol nos declara que era una nueva criatura en Cristo. ¿Por qué podía afirmar esto? Era una nueva criatura en Cristo, porque el Señor vivía por medio suyo. Sabía que Jesús moraba en su corazón. Y sabemos que de igual manera vive su vida por medio de cada uno de los creyentes. Esto es lo que nos hace ser diferentes del mundo. Así que podemos afirmar que una de las razones por las que Jesús vino a ser nuestra vida es porque estábamos espiritualmente muertos y necesitábamos ser vivificados. La segunda razón es porque vino a darnos vida para poder rescatarnos de nuestra antigua manera de vivir y darnos una nueva vida. Refiriéndonos nuevamente al pasaje que acabamos de mencionar en Gálatas, Pablo nos dice que había sido crucificado con Cristo. ¿Qué fue lo que murió? Su antigua naturaleza pecaminosa. Por eso dice que ya no es él quien vive, sino Cristo que mora en su interior. Ese antiguo estilo de vida que estaba dominado y controlado por el pecado murió en la cruz. No fue su cuerpo físico, sino esa antigua naturaleza que tenía antes de conocer a Cristo. Pablo afirma que la razón por la que ha sido hecho una nueva criatura y tenía nueva vida es porque Cristo moraba en su interior. Y sabemos que el Señor ha venido a vivir su vida por medio de la nuestra. Vino para ser nuestra vida, para que no tuviéramos que continuar viviendo ese estilo de vida pecaminoso que antes practicábamos. No hemos sido remendados para cubrir el daño que el pecado ha causado en nuestra vida, sino que nuestro antiguo estilo de vivir ha sido reemplazado por la nueva vida que solo Jesucristo ofrece. Miren, permítanme decir esto nuevamente. El Señor no vino a este mundo para mejorar la vida que ya teníamos, la cual estaba dominada por el pecado. Jesús vino para reemplazar esa vida pecaminosa por una nueva que solo Él nos ofrece. Y es por eso que mora en el corazón de cada uno de sus seguidores. ¿Recuerdan qué fue lo que dijo la noche antes de ser crucificado? Escuchen lo que nos dice en Juan 14, versículos 16 al 18. Y yo rogaré al Padre y os dará otro Consolador, para que esté con vosotros para siempre, el Espíritu de verdad al cual el mundo no puede recibir porque no le ve ni le conoce, pero vosotros le conocéis, porque mora con vosotros y estará en vosotros. Eso fue exactamente lo que hizo el día de Pentecostés, cuando el Espíritu Santo descendió sobre los creyentes que estaban reunidos en el aposento alto en Jerusalén. Y todos los que le hemos conocido hemos sido bautizados por el Espíritu de Dios, y Jesús mora ahora en nuestra vida. Así que vino para ser nuestra vida y así poder reemplazar nuestra antigua manera de vivir. Ahora bien, la idea que deseo que comprendamos es la siguiente. Si algunos de ustedes piensan que Jesucristo ha venido a su vida para ayudarle a mejorar su antiguo estilo de vida dominado por el pecado, debe reprogramar su manera de pensar. Dios nos declara que nuestra antigua vida fue crucificada con Cristo y que ahora tenemos nueva vida en Él. Jesucristo es nuestra vida, y es por eso que nos dice que debemos venir a Él para obtener vida, pues sólo Jesús es la resurrección y la vida. No hay vida para aquellos que viven lejos del Hijo de Dios. No debemos entonces limitar su obra en nosotros y creer que sólo vino para perdonar nuestros pecados y venir a ser nuestro Señor. Eso es cierto, pero ¿cómo se hace esto efectivo en nosotros? Porque Jesucristo ha venido a ser nuestra vida. Desde el momento en que reemplazó la que teníamos antes de conocerle y puso en su lugar su vida para así vivir por medio nuestro. No es que esté arreglando la que antes teníamos, sino que la ha reemplazado por la suya propia. Jesucristo mora en el corazón de cada creyente. Aunque sabemos que se encuentra sentado a la diestra del Padre, de igual manera estamos convencidos de que mora en nuestro corazón. ¿Cómo puede ser esto posible? Porque las Escrituras afirman que en Él habita corporalmente la plenitud de la Deidad. En otras palabras, Él es Dios. Y por eso podemos afirmar que Dios mora en nosotros. Porque afirmamos que hemos venido a ser hijos de Dios, porque mora en nosotros y vive por medio nuestro. No es lo mismo Ver la vida cristiana como un proceso en el cual el Señor está en el cielo y nosotros acá en la tierra, haciendo nuestro mejor esfuerzo con la ayuda que nos brinda desde allá. ¿Cuál creen que serán los resultados que obtendremos si vivimos creyendo esto? Es muy probable que fracasemos en el intento. Pero sabemos que Jesús mora en nosotros y que no ha venido para arreglar nuestro antiguo estilo de vida, sino para reemplazarlo con la suya. En tercer lugar, podemos afirmar que Jesús vino a darnos vida para que pudiéramos comenzar a disfrutar de la vida eterna mientras estamos en este mundo. Si preguntáramos a un grupo de creyentes, ¿en qué momento comienza la vida eterna? La mayoría respondería que al momento de morir, pero esto no es cierto, pues Jesucristo es vida eterna y la misma no existe aparte de la presencia del Señor. No es que Él sea la fuente de vida eterna, sino que Él es la vida eterna. No debemos confundirnos. En ningún momento he dicho que vamos a recibir en este mundo todos los beneficios relacionados con la vida eterna. Esta vida que nos ha ofrecido podemos disfrutarla desde el momento en que le conocemos, aunque también es una realidad que mientras estemos en este mundo tendremos limitaciones que no estarán presentes cuando recibamos un cuerpo glorificado y estemos en la presencia de nuestro Padre Celestial. Por ejemplo, nuestro cuerpo físico está limitado por la fuerza de gravedad. Pero cuando seamos transformados y tengamos un cuerpo glorificado, esto no será una limitación. Habrá muchos cambios relacionados con lo que Dios ha preparado para sus hijos cuando lleguen a su presencia. Nos permite probar en parte la vida que disfrutaremos durante toda la eternidad. Esto no significa que la vida eterna comienza cuando el creyente muere. La misma empieza desde el momento en que Jesucristo vino a morar en nuestra vida. La Biblia nos declara que desde ese instante fuimos liberados del dominio del pecado que recibimos como herencia de Adán y nos dio una nueva vida por medio de Jesucristo. Y es de esa manera que podemos comenzar a disfrutar de su vida una vez que ya le hemos aceptado como nuestro Señor y Salvador. No podemos entonces ver la vida eterna como algo lejano y ajeno a nosotros, pues realmente mora en nosotros. Jesucristo es esa vida, y le hemos recibido en nuestro corazón para así llegar a ser sus hijos por toda la eternidad. Ese fue el propósito de su venida, que pudiéramos disfrutar de la vida eterna y abundante que ha preparado para nosotros. ¿Qué sucede con aquellos que creen que la vida eterna comienza en el momento en el que el creyente muere? Pasan toda su vida viendo a Dios como algo lejano y ajeno. Enfrentan dificultades en su andar cristiano que no deberían enfrentar, pues no es lo que el Señor ha preparado para ellos. Pero aquellos que ven la vida eterna no sólo como una promesa del futuro, sino más bien como una realidad de su presente, tienen una perspectiva completamente diferente de su vida. Aquello que antes les asustaba o les hacía sentir afán, ya no ocasiona esta reacción en ellos. Han comprendido que están seguros en Cristo, pues su vida eterna ya mora en ellos. Y podemos estar convencidos de que la vida eterna es una de las posesiones que el Señor nos ha dado desde el momento en el que le recibimos. Además, podemos declarar que Jesús vino a hacer nuestra vida para así darnos una confianza plena de la seguridad de la vida eterna. Este es un aspecto en el que muchos creyentes tropiezan. De hecho, hace poco recibí una carta de un pastor que deseaba confrontarme en público en relación a este tema de la seguridad de la vida eterna. Pero con amor cristiano le respondí que es al comprender lo que la palabra de Dios nos declara en relación a la muerte sacrificial de Jesucristo y a la relación personal que nos permite tener con Él, que podemos aceptar lo que nos enseña sobre la seguridad de la vida eterna. Esta no es una confianza que esté basada en nuestras obras, sino en la relación personal que nos ha permitido tener con su Hijo Jesucristo. ¿Por qué podemos afirmar esto? Porque Jesús no vino para remendar nuestros errores o para mejorar nuestra antigua vida, sino para darnos una nueva vida. Y ahora estamos seguros en sus manos. Es por eso que el mismo Señor nos dice lo siguiente en Juan 10, versículos 27 y 28. Mis ovejas oyen mi voz, y yo las conozco y me siguen, y yo les doy vida eterna, y no perecerán jamás, ni nadie las arrebatará de mi mano. En ningún momento nos declara que nos dará vida eterna solo si hacemos algo, o solo cuando hayamos hecho esto otro. Más bien nos dice que ya nos ha dado vida eterna y que nada ni nadie podrá arrebatarnos de sus manos. Lo que sucede con algunos creyentes es que no logran comprender lo que significa la vida eterna. Quizás la comparan con un paquete que ha sido añadido a su vida cristiana. No se dan cuenta que su vieja vida ha sido suplantada por esta nueva, que además de ser abundante, es también eterna. Es por su gracia que hemos sido adoptados y hechos hijos e hijas de Dios. Es Él también quien nos redimió y quien perdonó cada uno de nuestros pecados. Así que esta nueva vida que hemos recibido no depende de nosotros, sino de Jesucristo, que ha venido a ser el centro de nuestra existencia. Es por eso que Pablo expresa lo siguiente en Colosenses 3:2. Poned la mira en las cosas de arriba, no en las de la tierra. ¿Por qué debemos mantener una mirada en el cielo, donde Jesucristo se haya sentado a la diestra de Dios? Porque Él ha venido a ser nuestra vida. Y aunque es cierto que aún vivimos en este mundo terrenal, también es una realidad que se nos ha dado una vida nueva y eterna. Es por eso que nuestro estilo de vida debe ser diferente al de aquellos que aún no le conocen. Aquellos que viven lejos de Dios ven este mundo como su morada. No tienen su mirada puesta en lo que es espiritual, sino en aquello que les rodea. Pero aquellos que ya le hemos conocido sabemos que solo estaremos aquí por un corto período de tiempo. Este no es nuestro reino, sino que somos peregrinos en este mundo. Y es durante este tiempo que podemos conocer más a Cristo, pues vive en nosotros y moraremos con Él por toda la eternidad. Es al comprender que Jesucristo es nuestra vida que vivimos confiados en que nunca perderemos esa seguridad que un día nos dio. Él nos declara en Juan 10, versículo 10, que vino para que tuviéramos vida y vida en abundancia. Y esto es precisamente lo que recibimos al permitir que Jesús more en nuestro corazón. No nos habla de algo que recibiremos en el futuro, sino de la vida que nos ha dado por medio de su Hijo desde el día en que le aceptamos como nuestro Señor y Salvador. ¿Acaso hay algo que pueda darnos más seguridad en relación con la vida eterna que tener esa vida morando en nosotros? Jesús no vino para mejorar nuestro antiguo estilo de vida, sino que llegó a nosotros para darnos una nueva vida. Nos hizo nuevas criaturas al permitirnos nacer de nuevo. Así que no se trata de ser arreglados o mejorados, sino que nos hizo completamente nuevos desde que llegó a morar en nosotros. Es cierto que aún tenemos que lidiar con el pecado que mora en nosotros, pero esto no significa que Jesús no sea suficiente. Lo que sucede es que al recibirle como nuestro Salvador, venimos a ser como recién nacidos, y es a partir de ese momento que aprendemos a comportarnos de acuerdo a ese nuevo estilo de vida que nos ha dado. Pero si nadie dedica tiempo para enseñarnos o instruirnos en los caminos del Señor, no sabremos qué hacer ante cada situación que enfrentemos. Es por eso que nos equivocamos y fallamos al no ser obedientes al Señor. Las demás personas nos ven desobedecer y se preguntan por qué actuamos de esa forma si decimos ser cristianos. No se trata de que seamos insuficientes, sino que no hemos comprendido quiénes hemos venido a ser en Jesucristo. No entendemos la vida que mora en nosotros, ni el poder que hay en nuestra vida por medio de la presencia del Espíritu Santo. Recuerden que ya dijimos que Cristo es nuestra vida. No debemos ver la vida eterna como un obsequio que nos ha enviado aparte. Siempre que lo vemos de esta manera, no podremos comprender lo que nuestro Padre Celestial desea que entendamos en relación con este asunto. Jesús ha venido a ser nuestra vida, y no podemos existir separados de Él. Esto es lo que nos declara en Juan 1:4. En Él estaba la vida, y la vida era la luz de los hombres. ¿Qué es lo que puede realmente alumbrar la mente de un ser humano? Solo Cristo puede hacer esto. Solo al alumbrar la verdad de su omnisciencia en y por medio nuestro, podremos llegar a conocerle tal y como es. Permítame preguntarle algo. ¿Por qué tenemos que esperar hasta que alguien nos pida que asistamos al templo, o que leamos la Biblia, o que llevemos nuestras peticiones ante el Señor en oración? Si Cristo en verdad ha venido a ser nuestra vida, deberíamos dedicar tiempo cada día para conocerle más. Es probable que algunos se pregunten, porque conocen a varios creyentes que, después de haber profesado su fe, se dedicaron a vivir en pecado y alejados de Dios. Sin importar la decisión que hicieron en el pasado, en la actualidad no solo niegan a Cristo, sino que algunos hasta atacan a los creyentes. Mire, solo puedo asegurarles esto. Si una persona ha nacido de nuevo, ha sido regenerado, murió a su antigua vida de pecado, obtuvo nueva vida en Cristo, le recibió como su Señor y Salvador, fue transformado y hecho una nueva criatura, no podrá rechazar a Jesucristo. ¿Cómo puede una persona que ha muerto a su antigua vida y nacido a la nueva que el Señor les ofrece, regresar a lo que antes tenía? Ya no puede, pues su antigua vida no ha sido renovada, sino cambiada por la que el Señor le ofreció. Leamos lo que nos dice en 1 Juan 2, versículo 19, donde se describe lo que sucede con algunas personas que visitan la iglesia, son parte de ella en ocasiones, pero en realidad nunca han recibido el regalo de la vida eterna en sus vidas. ¿Saben por qué algunas personas piensan de esta manera? Por lo que ya dijimos anteriormente. Porque ven la vida eterna como algo que Jesús nos da separado de su persona. Escuchen lo que nos declara en este pasaje. Salieron de nosotros, pero no eran de nosotros. Porque si hubiesen sido de nosotros, habrían permanecido con nosotros. Pero salieron para que se manifestase que no todos son de nosotros. Una vez que su vida ha sido transformada por la gracia de Dios y Jesús ha reemplazado su antigua manera de vivir con su propia vida, usted se encuentra en el sendero de la vida eterna. Esto no significa que no volverá a pecar, pues estamos en un proceso de crecimiento y aprendizaje. No debemos confundirnos. No es lo mismo que un creyente caiga y peque contra Dios que afirmar que esa persona ha perdido la vida eterna. La verdad es que una vez que recibimos a Jesucristo como nuestro Salvador personal, viene a ser nuestra vida y no podemos alejarnos de Él nunca más. Es por eso que nos promete en Hebreos 13:5 que no nos dejaría ni nos desampararía nunca. El Señor conoce nuestros defectos y los puntos débiles que tenemos. En otras palabras, para que un creyente pierda su salvación y vaya al infierno, tendría que llevarse consigo a Jesucristo. Una vez que somos salvos, por la gracia de Dios, Cristo viene a ser nuestra vida, y no podemos existir separados de Él. Y he tratado de mantener esta idea durante todo este mensaje. Creo que es importante que comprendamos que si somos salvos es porque tenemos a Jesucristo en nuestro corazón, pues esto es algo que nunca debemos separar. Cristo viene a ser nuestra vida, pues no podemos tener salvación separados de Él. ¿Qué es la salvación sino Jesús viviendo en nosotros? Si la salvación fuera una doctrina que aceptamos, si fuera un pasaje de la Biblia que debemos creer, si fuera un grupo de leyes que debemos seguir en nuestra vida, o una filosofía que tenemos que adoptar, todo sería diferente. Pero la salvación no es nada de esto, sino que consiste en tener a Cristo como nuestra vida. Recuerden lo que nos dice en Juan 3:16. Porque de tal manera amó Dios al mundo, que ha dado a su Hijo unigénito, para que todo aquel que en Él cree no se pierda, mas tenga vida eterna. También en Juan 1:12 nos declara lo siguiente: mas a todos los que le recibieron, a los que creen en su nombre, les dio potestad de ser hechos hijos de Dios. Notemos que habla de todos los que han recibido a Cristo como su Salvador personal. ¿Qué fue lo que recibimos el día que conocimos al Señor? ¿Acaso se nos dio su cuerpo físico? No, sino que nos declara que fue su vida la que recibimos. Nos dio la oportunidad de ser hechos hijos de Dios. ¿Cómo fue que recibimos a Cristo? ¿Y dónde es que hoy mora? En nuestro espíritu. Es por eso que nos dice en Juan 15 que permanece en nosotros y nosotros permanecemos en Él. Desde que le conocimos, ha venido a ser nuestra vida y no podemos existir separados de Él. He escuchado a otros creyentes decir erróneamente que han aceptado a Jesucristo como parte de su vida. Sin embargo, en ninguna porción de la Biblia leemos que el Señor nos diga que desea ser parte de nuestra vida. Jesús nos dice en Juan 14:6 que es el camino, la verdad y la vida. Él es nuestra vida y no solo una parte de ella. No crean que le hacemos un gran favor al permitirle la entrada en ciertas áreas de nuestra vida. El favor nos lo hacemos a nosotros mismos. Y no se trata de que sea parte de nosotros, sino de que ha venido a ser nuestra vida. Jesús no ha venido para coexistir con nuestro antiguo estilo de vida, sino para reemplazarlo y poner en su lugar la vida que solamente Él puede ofrecer. Es de esta manera que vive en nosotros y que llega a otros por medio nuestro. ¿Cómo es que tenemos el poder para venir a ser hijos de Dios? Porque Cristo vive en nosotros. Es Él quien ha escrito nuestro nombre en el libro de la vida del Cordero y quien nos ha redimido. Otra razón por la que Jesús ha venido a ser nuestra vida es porque sabe que sólo así podremos llevar un estilo de vida cristiano. Todos en algún momento hemos fallado al tratar de vivir en obediencia al Señor por nuestras propias fuerzas. Cuando miramos los mandamientos que Dios nos ha dado, comprendemos que no podremos cumplirlos por nosotros mismos, sino que tarde o temprano fallaremos al pecar. ¿Por qué sucede esto? Porque no hemos sido llamados a vivir la vida cristiana, sino a que Cristo la viva por medio nuestro. ¿Qué es la vida cristiana sino la expresión de la vida de Jesús en nosotros y por medio nuestro? Su deseo es que andemos cada día y enfrentemos cada circunstancia en base a quienes hemos venido a ser y a lo que Él es en nosotros. Recuerden que en nuestro interior tenemos las fuerzas y los recursos que necesitamos, pues Cristo vive en nosotros. No hay debilidad en Jesús, ni tampoco hallaremos ninguna falta en Él. No existe ninguna área de su vida que tenga defecto alguno y su poder es ilimitado. Y tenemos la confianza de que mora en la vida de cada uno de sus seguidores. Debemos enfrentar los desafíos diarios, sabiendo que el mismo Cristo, que se haya sentado a la diestra del Padre, es quien también mora en nuestro corazón. Él sabe cuán débiles somos y que la única forma de serle fieles es si tenemos su vida en nosotros. Es por eso que Pablo basó su teología en esta frase de Cristo en nosotros, pues sabía lo vital que era para la vida del cristiano. Sin embargo, hay algunos creyentes que solo recurren al Señor cuando sienten que están en problemas. Quizás sin darse cuenta lo ven como una llamada de auxilio al cual solo deben acudir cuando lo necesiten. No se dan cuenta que al recibirlo como su Salvador personal, no vino a ser parte de sus vidas, sino que vino a ser su vida. Es al comprender esta verdad que empezamos a reaccionar de la manera correcta ante las dificultades y los problemas que nos rodean. Tenemos la suficiente confianza y seguridad de que, sin importar lo que enfrentemos, podremos salir vencedores, pues Cristo es nuestra vida y mora en nosotros. Por eso Pablo dice en Filipenses 4:13, todo lo puedo en Cristo que me fortalece. No lo dijo porque confiaba en sus propias fuerzas, sino porque sabía que había sido crucificado con Cristo y que ahora el Señor vivía en él y por medio de su vida. Todo aquello que no podemos lograr por nosotros mismos, lo podemos hacer porque Cristo mora en nuestra vida. Pero si seguimos aferrándonos a esa idea errónea de que Él es parte de nuestra vida y que debemos hacer nuestro mejor esfuerzo para agradarle, no podremos disfrutar de la libertad que nos ha ofrecido. Algunos creyentes se niegan a cambiar su manera de pensar, pues tienen miedo de lo que puede suceder al hacer esto y no saben hacia dónde se dirige su vida. Permítanme decirles lo que reciben aquellos que aceptan esta verdad. Reciben gozo y libertad. Quizás para algunos esto suene como un permiso para pecar libremente sin recibir ningún tipo de consecuencias, pero no es así. Esta es una de las herramientas más efectivas que Satanás usa en la vida de aquellos que no están dispuestos a reconocer que Jesús vive en ellos y que ha venido a ser su vida. Pero nuestro Señor sabe que no podemos hacer nada separados de Él, y de igual manera sabe que sólo podremos servirle con eficacia si permanecemos en Él. ¿Qué es lo que hacemos al compartir nuestro testimonio? Y ese es uno de los problemas que algunos creyentes tienen, que no creen poder compartir con otros su testimonio de fe y conversión. Pero si estamos convencidos de que el Señor ha venido a ser nuestra vida y mora en nosotros, podremos compartir este testimonio con toda confianza. Podemos comenzar hablando de lo que ha hecho en nuestra vida con toda confianza, pues será Jesús quien hable por medio nuestro y no tendremos que preocuparnos por lo que diremos o por cómo debemos decirlo. De hecho, creo que podemos hacer mucho más de lo que pensamos si estamos convencidos de que Jesús ha venido a ser nuestra vida. Puede que en ocasiones nos sintamos incapaces de hacer algo o de obtener éxito en lo que hemos comprendido. Pero el Señor nos declara la posición que hemos recibido desde que reconocimos a su Hijo como nuestro Salvador personal. Escuchen lo que nos dice en Efesios 2, versículo 10. Porque somos hechura suya, creados en Cristo Jesús para buenas obras, las cuales Dios preparó de antemano para que anduviésemos en ellas. Si algunos creyentes tienen una autoestima baja, no es porque la han recibido de Dios. Nuestro Padre Celestial nos ama y nos ve como un tesoro especial. Cree que somos tan importantes que ha descendido a nuestra vida para morar en nosotros por medio de su Espíritu Santo y para expresarla por medio nuestro. Nos valora a tal punto que estuvo dispuesto a descender a este mundo y a morir en la cruz del Calvario por cada uno de nosotros para que así pudiéramos ser salvos. Si Cristo ha venido a ser nuestra vida, debemos vivir como tal. Él no solo mora en nosotros, sino que vive por medio nuestro. Y es con esto en mente que debemos tomar las decisiones que enfrentamos diariamente. Tenemos que recordar que hemos venido a ser hijos de Dios y que el Señor mora en nosotros al venir a ser nuestra vida. No es que tengamos algo que ha enviado desde el cielo, sino que lo tenemos a Él. ¿Qué creen que hemos recibido desde que aceptamos a Jesucristo como nuestro Salvador personal? Al recibir a Cristo nos dio todo lo que necesitábamos, incluyendo su propia vida. Es en Él que estamos completos, pues ha venido a ser nuestra vida. Algunos no pueden comprender esto, pues no están dispuestos a reconocer que al invitar a Cristo a venir a su corazón, se dieron el control de su vida. Ya no se pertenecen a sí mismos, sino que ahora es el Señor quien vive en ellos. Por eso nos dice que el que tiene al Hijo de Dios tiene vida eterna, y el que le rechaza no tiene esa vida. ¿Y qué es esa vida? Como Dios nunca ofrece salvación sin Cristo, es que podemos afirmar que Él es nuestra vida. ¿Cuál es el regalo de salvación? El regalo de salvación es Jesús. No es algo que recibimos, sino que Él es ese regalo. Y una vez que comprendamos esto, comenzaremos a notar un cambio en nuestro estilo de vida cristiana, pues no podemos vivir si estamos separados del Señor. Una última razón por la que podemos afirmar que Jesús ha venido a ser nuestra vida es porque así vive en este mundo, mientras se encuentra sentado a la diestra de nuestro Padre Celestial. En la encarnación, Cristo tomó forma de hombre desde que estaba en el vientre de su madre María. Durante 33 años vivió en este mundo como hombre y murió crucificado. Fue sepultado y resucitó al tercer día para luego ascender a la presencia de su Padre. ¿Recuerdan qué les dijo a sus discípulos? Les aseguró que regresaría y que no debían sentir temor con su partida, pues no los dejaría solos. Les exhortó a no sentir miedo, pues si creían en Dios, también debían creer en Jesús. Entonces, ¿de qué manera es que Jesús vive en este mundo? Por medio de la vida de cada uno de sus seguidores. Aunque es cierto que se encuentra sentado a la diestra de nuestro Padre Celestial, también es una realidad que vive en cada uno de nosotros, ya que le hemos recibido como nuestro Salvador personal. Ya no nos pertenecemos a nosotros mismos y nuestra antigua vida es cosa del pasado. Esta ahora es su vida. Es por eso que habla por medio nuestro, ama, abraza, sonríe y alienta a los demás por medio nuestro también. ¿Acaso no ha conocido personas que no ha tenido ni tan siquiera que preguntarle si son salvos? ¿Por qué sucede esto? Porque la vida de Cristo es tan evidente en ellos que no necesitan decir palabra alguna para que sepamos que estamos frente a un hermano o hermana en la fe. Esto no es algo que pueda fingir, pues si tenemos un poco de discernimiento espiritual, nos daremos cuenta si en verdad esa persona es creyente o no. Una de las razones por las que ningún creyente puede pensar que es mejor que otro es porque lo único que tenemos de valor en nosotros es la persona de Jesucristo. Todos hemos recibido la misma vida y no tenemos por qué sentirnos más importantes que ningún otro hermano en la fe. Si sacamos a Cristo fuera de nuestra vida, no tendríamos nada. Pero el Señor ha venido a ser nuestra vida Y es de esa manera que vive en este mundo, por medio nuestro. Es así que nos anima y fortalece para que podamos continuar adelante. Es gracias a que ha venido a ser nuestra vida que nos usa para alentar de igual manera a los que se sienten débiles, para así darles las fuerzas que necesitan en ese momento determinado de su vida. Puede que no le vean, pero por medio de nuestro cuerpo físico les está consolando. Si no tenemos una perspectiva correcta de la vida cristiana, no vamos a poder entender lo que el

0: mucho. Un toque cálido, un abrazo amoroso o una palabra de comprensión pueden hacer mucha diferencia en la vida de los que sufren. ¿Sabe por qué? Aunque no pudiéramos hacer nada de esto para ayudar a los demás, a veces una mirada basta para que comprendan que cuentan con nuestro apoyo. ¿Por qué? Porque es Jesucristo quien los mira por medio nuestro, pues ha venido a ser no parte de nuestra vida, sino que Él es nuestra vida. Oremos para que el Señor nos muestre cómo podemos aplicar este mensaje a cada paso que demos. Señor Jesús, te alabamos y te agradecemos por desear vivir dentro de nuestro cuerpo a pesar de que no somos nadie si estamos separados de ti. Es gracias a que vives en nosotros que venimos a ser un tesoro especial. Nos has dado la oportunidad de venir a ser tus hijos. Hemos sido sellados con el Espíritu Santo. Nuestros nombres han sido escritos en el libro de la vida del Cordero, y hemos sido perdonados, reconciliados y redimidos por el sacrificio que hiciste en la cruz del Calvario por cada uno de nosotros. Sabemos que muy pronto regresarás a este mundo, no solo para que podamos tener una relación diferente a la que hoy tenemos contigo, sino también para llevarnos a tu reino. Te alabamos y adoramos por esta relación personal que hoy nos has permitido tener contigo por medio de tu Hijo Jesucristo. Te agradecemos, porque a pesar de que somos pecadores, has consentido en convivir con cada uno de nosotros que te hemos recibido como nuestro Salvador personal. Esto no es algo que obtenemos por nuestros méritos, sino que lo hemos recibido por tu gracia. Padre, te suplico con todas las fuerzas de mi corazón que este mensaje llegue al corazón de todos aquellos que hoy lo han escuchado. Permite que aquellos que son creyentes puedan comprender que no has venido a ser parte de su vida ni a mejorar la vida que ya tenían. Ayúdales a entender que desde el momento en que recibieron a Jesucristo, Él vino a ser su vida. Y sé que nos usarás de una manera más efectiva una vez que hayamos aceptado esta verdad en nuestra mente y en nuestro corazón. Gracias por ser tan bondadoso con nosotros, a pesar de que no merecemos nada. Te alabamos, adoramos y exaltamos tu santo nombre por todo aquello que has hecho en nuestra vida y también por lo que harás por medio de tu Hijo. Todo esto te lo pedimos en el nombre de Jesucristo, tu Hijo amado. Amén.
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0: Sabemos que el plan que Dios trazó para la primera pareja que creó es el mismo que aún tiene con cada ser humano. Su deseo es que toda persona viva en sumisión a su voluntad divina y que sus necesidades sean suplidas mientras vive lleno de gozo, paz y confianza en que el plan de Dios se cumplirá en su vida. Pero de acuerdo a lo que leemos en la Biblia, algo sucedió en el huerto del Edén, lo cual vino a cambiar nuestro destino. Fue en ese momento que Adán y Eva perdieron la posición que tenían ante Dios y todo lo que les había provisto. Y como consecuencia de eso, nosotros también sufrimos gran pérdida. Es por eso que el tema del pecado es uno que debe ser tomado muy en serio. Sin embargo, casi siempre escuchamos a otros hacer chistes relacionados con el pecado. Lo toman como algo sin importancia, pero no se dan cuenta de las consecuencias que trae para la vida de todo ser humano. Y sabemos que vivimos en una sociedad donde el pecado ha venido a ser predominante, mientras la Iglesia de Cristo cada día se debilita más y más. Estoy completamente maravillado de lo que algunos llaman expresiones de libertad, cuando en realidad solo son expresiones de la maldad y el pecado que mora en ellos. No siempre fue de esa manera. Antes, cuando una persona expresaba una palabra vulgar, era visto como un ser bajo y despreciado, pero ahora es todo lo contrario. Mientras más vulgaridades se expresen, más populares llegan a ser. La realidad es que el pecado predomina en el mundo en que vivimos, mientras que el cuerpo de Cristo cada día tiene más temor de expresar la verdad y denunciar lo que es incorrecto ante los ojos de Dios. Algunos creyentes han venido a ser apáticos ante la creciente influencia del pecado, el cual se fortalece más cuando no encuentra resistencia. Y vivimos en una sociedad donde el pecado predomina, pues cada vez hay menos personas que se resisten ante la desobediencia. ¿Cómo sucedió todo eso a pesar de que Dios creó a Adán y a Eva, hombre y mujer, y los puso en el hermoso huerto del Edén con todo lo que necesitaban? ¿Cómo tuvo comienzo el pecado? ¿De qué manera hemos llegado al problema con el que hoy vivimos? Podemos declarar que el pecado es un tema muy serio, pues se le da un lugar muy importante en las enseñanzas de la Biblia. Leamos, por ejemplo, lo que nos dice en Romanos 5:12 en relación a este asunto. Por tanto, como el pecado entró en el mundo por un hombre y por el pecado la muerte, así la muerte pasó a todos los hombres, por cuanto todos pecaron. El tema principal de este mensaje es la verdad acerca del pecado. Podríamos mencionar muchos ejemplos de personas que han pecado contra Dios y que han recibido las consecuencias de su desobediencia. Sin embargo, hay muchos que piensan que esas consecuencias han llegado a su vida al azar y que no tienen nada que ver con el pecado. Pero debemos reconocer que el Señor se expresa de manera clara y específica en contra del pecado. Y es por eso que deseo que comprendamos lo que la Biblia nos enseña en relación a este importante tema del pecado. Comencemos destacando lo que se nos enseña en relación al origen del pecado. ¿Dónde comenzó el pecado? Tanto en Ezequiel como en Isaías, el Señor nos declara que tuvo su comienzo cuando Lucifer, quien fuera uno de los ángeles más importantes y hermosos, decidió rebelarse contra Dios. Recuerden que la esencia del pecado consiste en ir en contra de lo que Dios ha determinado, ir en contra de su naturaleza divina y hacer aquello que no es de su agrado. La esencia del pecado es un espíritu de independencia que nos impulsa a tratar de satisfacer nuestras necesidades alejados de la voluntad de Dios. Esa fue la manera en la que el pecado tuvo su origen, en el cielo. En la tierra comenzó en el huerto del Edén, cuando Adán y Eva fueron víctimas de las mentiras del diablo. Primero tentó a la mujer para que comiera del fruto que Dios les había prohibido tocar. Le mintió al hacerle creer que al comer de ese fruto llegarían a tener el mismo conocimiento de su Creador y vendrían a ser semejantes a él. Le dijo que con tan solo una mordida podrían llegar a ser semejantes a Dios. Lo único que tendrían que hacer Adán y Eva era actuar independientemente de la voluntad de Dios, pues les había dicho que podían comer de todos los árboles del huerto, menos del árbol de la ciencia del bien y del mal. Les advirtió que de hacer eso, ciertamente morirían. Es decir, que Satanás fue el primero que pecó en el cielo, luego lo vemos incitando al ser humano a pecar en el huerto del Edén. Engaña a Eva al mentirle e invitarla a pecar, y luego ella hace lo mismo con Adán, quien también cae en el pecado. Y al hacer eso ocurre un cambio en el plan que Dios había trazado para la humanidad. Leamos lo que nos declara en Romanos 5:12. Por tanto, como el pecado entró en el mundo por un hombre y por el pecado la muerte, así la muerte pasó a todos los hombres, por cuanto todos pecaron. Si alguien vierte algún veneno en el lugar donde se origina un manantial, todo el manantial estará envenenado. Y lo mismo sucede con el pecado. Toda la raza humana ha sido envenenada por el pecado que tuvo su entrada en la primera pareja humana. ¿De dónde viene nuestro deseo de pecar? Viene de la naturaleza humana y pecaminosa que hemos heredado de Adán. Ningún ser humano está exento de esa naturaleza caída. Es una naturaleza que nos desvía de Dios, pues en todo momento nos incita para que hagamos aquello que no es de su agrado y nos rebelemos contra su voluntad. Ese es el origen del pecado. ¿Cuál es la naturaleza del pecado? Algunos lo usan como tema de burla, otros tratan de usar su raciocinio para justificarlo y así poderlo aceptar en su vida. En ocasiones toleramos algunas cosas en nuestra vida que sabemos no son del agrado de Dios. Pero la realidad es que el pecado consiste en la rebelión en contra de la voluntad de nuestro Creador. ¿A qué pecado me refiero? A todos. Pues delante de la presencia del Señor todos son iguales. Y si ha declarado que algo es pecado, no hay nada que podamos hacer para cambiar eso. Sin importar lo mucho que intentemos convencernos a nosotros mismos, si somos honestos, al final tendremos que admitir que todo lo que está en contra de la voluntad de Dios debe ser catalogado como pecado. Pensemos en esto por unos instantes. Cada vez que escogemos pecar contra nuestro Padre Celestial, lo hacemos porque hemos ocupado el lugar que solo Él merece en nuestra vida. Es decir, hemos creído que conocemos la respuesta para nuestro problema y que no necesitamos a Dios para que nos diga lo que es mejor para nuestra vida. ¿Pero acaso hay alguien que pueda admitir ser más inteligente que Dios? ¿Puede alguno de nosotros decir que nos conocemos mejor de lo que el Señor nos conoce? Por supuesto que no. El pecado es un acto de transgresión, pues al desobedecer los mandamientos del Señor hemos quebrantado su ley. Nadie puede cambiar la ley que nuestro Creador ha establecido. Nos ha dado la opción de obedecerla o de transgredirla, es decir, de violar su ley, pero nunca podremos cambiarla. Les invito a que busquen en su Biblia el pasaje que se encuentra en 1 de Juan 1, versículos 8 al 10. La mayoría de los creyentes conocen casi de memoria el versículo 9 de esta porción bíblica, pero deseo que leamos estos tres versículos, pues son muy importantes para que podamos comprender la diferencia que existe entre varios aspectos. Escuchen con atención lo que se nos declara en este texto de las Sagradas Escrituras. Si decimos que no tenemos pecado, nos engañamos a nosotros mismos y la verdad no está en nosotros. Si confesamos nuestros pecados, Él es fiel y justo para perdonar nuestros pecados y limpiarnos de toda maldad. Si decimos que no hemos pecado, le hacemos a Él mentiroso, y su palabra no está en nosotros. Notemos que en el versículo 8 nos advierte que nos engañamos a nosotros mismos si llegamos a declarar que no tenemos pecado. Recuerden que todos hemos nacido con la naturaleza pecaminosa que heredamos de Adán. La diferencia entre el creyente y el incrédulo es que el primero, a pesar de seguir teniendo ese viejo hombre, ha sido revestido con la naturaleza nueva que el Señor nos ha dado. Lo más importante no es determinar cuáles son los pecados que hemos cometido, sino reconocer que somos pecadores. Es importante destacar que algunas personas logran romper las cadenas de las adicciones que tienen a pesar de no ser cristianos. Por sí solos, o con la ayuda de doctores y medicamentos, logran dejar a un lado ese pecado que los había esclavizado. Algunos han dejado de ingerir bebidas alcohólicas, otros han dejado alguna droga o han salido de otras adicciones. Han tenido la determinación y la motivación para sacar de su vida aquello que tanto daño les había hecho. Han podido lidiar correctamente con alguna manifestación o fruto de pecado que había en su vida, pero nunca podrán librarse de la naturaleza pecaminosa que tienen. No hay nada que podamos hacer por nosotros solos para vernos libres de esa naturaleza de pecado que heredamos de Adán y Eva. Sin embargo, cuando una persona reconoce que es pecadora y recibe a Jesucristo como su Salvador personal, algo muy diferente ocurre en su vida. Leamos lo que nos dice al respecto en 2 de Pedro 1:4. Por medio de las cuales nos ha dado preciosas y grandísimas promesas, para que por ellas llegaseis a ser participantes de la naturaleza divina, habiendo huido de la corrupción que hay en el mundo a causa de la concupiscencia. ¿Qué sucede en el instante en que recibimos a Jesucristo como nuestro Salvador? Por medio del Espíritu Santo, el Señor Jesucristo viene a morar en nuestra vida, transformándola de tal manera que nunca más somos la misma persona. Nuestra naturaleza ya no podrá ser la misma, porque desde ese momento venimos a ser partícipe de la naturaleza divina. De hecho, esa cualidad es la que lo convierte en un creyente. En algún momento, alguien preguntó, ¿qué podemos decir acerca de ciertas personas que estuvieron en el camino correcto y un día se apartaron? Pues sencillamente la mayoría de ellos no se salvó. No estoy queriendo decir que algunos de ustedes no pueda pecar contra Dios y seguir siendo salvo, pero la realidad es que hay muchas personas que dicen que son salvas y con sus actos demuestran todo lo contrario. Desafortunadamente han sido personas bautizadas, rociadas, sumergidas, o como usted quiera llamarlo, y sin embargo están muy lejos de la salvación. Ellos suelen confesar algunos pecados. Dejan de hacer algunas cosas, pero en realidad nunca han tratado el problema desde la base, que es la vieja naturaleza pecaminosa. Usted ha sido redimido, debe volver a nacer y debe convertirse en un partícipe de la naturaleza divina, y eso es lo que nos diferencia de los incrédulos. Como cristianos, tenemos la naturaleza de Dios en nosotros. Y es eso lo que nos permite andar en obediencia y santidad. Vivimos en un mundo impío, rodeados de poderes satánicos que nos acechan y que intentarán destruir nuestra alma mientras vivamos dentro de este cuerpo carnal. Pero ahora tenemos el poder del Espíritu Santo, ahora tenemos el poder para vencer el pecado que antes no teníamos. Podríamos hacer algunos cambios en nuestra vida, pero no podríamos vencer el pecado que mora en nosotros. Incluso, usted puede dejar de hacer muchísimas cosas y, sin embargo, el pecado aún domina su vida, porque no estaría dejando de hacer esas cosas por amor a Dios, sino que usted estaría dejándolas porque quizás alguien importante, como por ejemplo un doctor, le diga, escuche, usted no puede seguir haciendo eso porque morirá irremediablemente dentro de 6 meses. Como todos sabemos, noticias así podrían ayudarnos a dejar de hacer ciertas cosas perjudiciales para nuestra vida, pero nunca nos llevaría a la raíz del problema que es el pecado. Esa es la razón por la que usted podría limpiar algunos aspectos de su vida usando sus propios medios, pero solo la sangre de Jesús, que fue derramada para redimirnos de nuestros pecados, tiene poder para llevarnos a experimentar un nuevo nacimiento, sin el cual estaremos tan perdidos como siempre lo estuvimos. Porque no son los hechos del pecado los que hacen que nos perdamos espiritualmente. Ellos vienen al mundo con una inclinación natural en contra de Dios, sin dependencia de Dios, y es precisamente a lo que Pablo se refiere, a la nueva naturaleza que ahora tenemos. Ahora bien, ¿cuál es la solución? Es interesante lo que dice el apóstol Pablo. Por tanto, Como el pecado entró en el mundo por un hombre y por el pecado la muerte, así la muerte pasó a todos los hombres por cuanto todos pecaron. Luego dice, así también por la obediencia de uno los muchos serán constituidos justos. Se da cuenta que solo hay una esperanza para limpiar el pecado, es Jesús. Si usted es un incrédulo, no hay nada que pueda hacer acerca de su vieja naturaleza pecaminosa. Cuando usted es salvo por la gracia de Dios, confiesa al Señor Jesucristo que es un pecador por naturaleza y que ha pecado contra Dios, y le pide que lo perdone por la sangre derramada, que es el precio que Dios pagó por nuestros pecados. Y en el momento en que recibe al Señor Jesucristo como su Salvador personal, la sangre de Jesús expía o paga su condena, la pena por el pecado, por lo tanto, no tiene que estar perdido. Es la presencia de Jesús lo que califica para vivir victoriosamente en esta vida. No es simplemente la confesión, no es simplemente el tener perdonado sus pecados, eso no es suficiente. Es por eso que Pablo dijo, con Cristo estoy juntamente crucificado y ya no vivo yo, mas vive Cristo en mí. Y lo que ahora vivo en la carne lo vivo en la fe del Hijo de Dios, el cual me amó y se entregó a sí mismo por mí. Es la sangre de Jesús la que se encarga de la condena por mis pecados. Es la persona de Jesús quien me permite vivir por encima del poder del pecado, que todavía mora en el creyente y nos hace pasar malos ratos. La sangre quitó mis pecados, y es Jesús, unido a Dios, habitado por el Espíritu Santo, quien nos permite superar el principio inmanente del pecado con el que tenemos que luchar todos los días de nuestra vida. No hay nada divertido sobre el pecado. Y le pregunto a los creyentes que han hecho compromisos, que lo racionalizan, lo camuflajean, lo explican, tratando de disfrutarlo mientras tienen un pie a cada lado de la cerca, e intentan caminar en ambos lados a la vez, coqueteando con el mundo, diciendo, después de todo, tengo necesidades que tengo que satisfacer. Quiere decirme que Dios no es suficiente y que ha fallado, que no es fiel, que no es capaz, y que usted es la excepción a todas sus leyes. No, ese no es el problema. La cuestión es que Satanás le ha cegado los ojos, y le puedo decir exactamente lo que va a pasar. Usted va a vivir su vida independiente de Dios, engañado por Satanás, pensando que va a hacer lo que quiera, y que la única manera que va a ser feliz es haciendo su propia voluntad, que la única manera en que va a ser libre es hacerlo a su manera. Así que va a ir por la vida haciendo lo que quiere, a su forma, haciendo lo suyo, independiente de Dios, pero va a estar decepcionado, desilusionado, y va a llegar al final de su vida con esta increíble y abrumadora sensación de vacío y oscuridad, y mirará atrás y se preguntará, ¿qué pasó? Permítame contarle lo que pasó. Usted decidió vivir separado de un padre amoroso que desea perdonar sus pecados, limpiarlo de la suciedad en que se encuentra, darle un nuevo comienzo, un nuevo corazón, una nueva naturaleza, darse a sí mismo para vivir dentro de usted todos los días de su vida. No importa lo que usted diga, haga, la cantidad de dinero que posea, lo que es, lo prestigioso que sea, el poder o la prominencia que tenga, no hay diferencia. Ni usted ni nadie va a cambiar la ley de Dios, y la ley de Dios es esta. Si cree en el Señor Jesucristo, será salvo. Si rechaza al Señor Jesucristo, incurrirá en la ira de Dios por los siglos de los siglos. Oremos para que el Señor nos ayude a lidiar correctamente con este asunto del pecado. Padre, te agradezco por todos aquellos que han orado hoy para reconocer que Jesucristo es su Salvador personal. Estoy convencido de que has salvado a todos los que dieron ese paso de fe. Te suplico que les des la confianza que necesitan para poder compartir su fe con otras personas y que así muchas personas puedan llegar a conocerte. Guíales a compartir su testimonio al buscar una iglesia donde puedan congregarse para fortalecer su fe y que también puedan ser bautizados y seguir creciendo espiritualmente. Te agradecemos por todo lo que haces. En el nombre de tu Hijo amado oramos. Amén.
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0: Cuando mi madre falleció, tuvimos el servicio fúnebre en la iglesia donde ella creció. Y quien predicó fue el pastor que le conocía desde su adolescencia. Luego pasamos al cementerio. De repente, tuve una sensación extraña y me asaltaron estas preguntas. ¿Realmente crees lo que has estado predicando a otros todos estos años? ¿Crees que tu madre está ausente del cuerpo y presente ante el Señor? ¿Crees que ella ya superó todo dolor, problema y luchas y se liberó de un cuerpo enfermo? ¿Crees que un día de estos la volverás a ver? Todas estas preguntas vinieron a mi mente y mientras reflexionaba en las mismas, pude decir, sí, creo todo eso sin duda alguna. Y me sustentaba en la verdad absoluta de la Biblia. Y pude alejarme de ese ataúd sabiendo que un día volveré a ver a mi madre. Cada hijo de Dios, uno de estos días, volverá a ver a sus seres queridos si estos han entregado sus vidas a Cristo. Hay un poderoso mensaje de consuelo en la verdad de la resurrección. Todos hemos de morir algún día y la Biblia lo dice. No es asunto de si sucederá o no, sino de cuándo. Y la pregunta es esta. ¿Está usted listo para cuando llegue ese momento?
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0: 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Fue en ese momento que Adán y Eva perdieron la posición que tenían ante Dios y todo lo que les había provisto. Y como consecuencia de eso, nosotros también sufrimos gran pérdida. Es por eso que el tema del pecado es uno que debe ser tomado muy en serio. ¿Cómo sucedió todo eso a pesar de que Dios creó a Adán y a Eva, hombre y mujer, y los puso en el hermoso huerto del Edén con todo lo que necesitaban? ¿Cómo tuvo comienzo el pecado? ¿De qué manera hemos llegado al problema con el que hoy vivimos? Comencemos destacando lo que se nos enseña en relación al origen del pecado. ¿Dónde comenzó el pecado? Tanto en Ezequiel como en Isaías, el Señor nos declara que tuvo su comienzo cuando Lucifer, quien fuera uno de los ángeles más importantes y hermosos, decidió rebelarse contra Dios. Recuerden que la esencia del pecado consiste en ir en contra de lo que Dios ha determinado, ir en contra de su naturaleza divina y hacer aquello que no es de su agrado. La esencia del pecado es un espíritu de independencia que nos impulsa a tratar de satisfacer nuestras necesidades alejados de la voluntad de Dios. Leamos lo que el Señor nos dice en Isaías 14, versículos 13 y 14. Tú que decías en tu corazón, subiré al cielo en lo alto, junto a las estrellas de Dios levantaré mi trono, y en el monte del testimonio me sentaré a los lados del norte, sobre las alturas de las nubes subiré y seré semejante al Altísimo. Es por eso que decimos que Satanás es un ángel caído. ¿Cómo perdió la posición que tenía ante Dios? La perdió al escoger actuar de manera independiente de la voluntad del Señor cuando trató de ser semejante a su Creador. Y lo mismo hacemos nosotros al escoger hacer nuestra propia voluntad y declarar con nuestras acciones que creemos ser superiores a Dios. Ese es el inicio del pecado. Esa fue la manera en la que el pecado tuvo su origen, en el cielo. En la tierra comenzó en el huerto del Edén, cuando Adán y Eva fueron víctimas de las mentiras del diablo. Pensemos en esto por unos instantes. Adán y Eva tenían todo lo que necesitaban para llevar una buena vida. Todo lo que hubieran podido desear ya Dios se los había concedido, pero en vez de escoger obedecer al Señor, decidieron actuar independientemente de su voluntad al tratar de satisfacer el deseo de obtener más conocimiento por sí mismos. ¿Qué sucedió como consecuencia de esa desobediencia? Lo perdieron todo. Esa es la manera en la que el pecado actúa en la vida de los seres humanos. Primero los impulsa a tomar decisiones que van en contra de la voluntad de Dios para que luego lleguen a perderlo todo. El pecado es una transgresión, pues traspasamos la línea que Dios ha situado entre el bien y el mal. Al desobedecerle, decidimos deliberadamente cruzar esa línea y violar su ley. Hemos cruzado el límite que el Señor había puesto y de esa manera nos alejamos de su voluntad y del plan que había trazado para nuestra vida. En otras palabras, nos rebelamos contra nuestro Creador. Sin importar a qué pecado nos referimos, ya sea robo, mentira, asesinato, adulterio o calumnia, pues para Dios no hay diferencia de pecados, ya que todos son una rebelión contra su voluntad. En ocasiones algunos se preguntan por qué la iglesia está tan débil en nuestros días. ¿Se pueden detener a pensar por qué los cristianos no logran impactar la vida de los incrédulos que viven en sus comunidades y no hacen mucha diferencia en la sociedad donde vivimos? La respuesta es sencilla. Es porque hemos tolerado que el pecado domine nuestra vida y, por consiguiente, no podemos vivir en comunión con nuestro Dios. Ahora, cuando ustedes y yo miramos la naturaleza del pecado, es muy evidente lo que encontramos en las Escrituras. Primeramente dice la Biblia que el pecado nos quita toda luz y nos convierte en ciegos espirituales. Esa es la razón por la que los homosexuales se justifican diciendo que son así porque Dios lo ha querido, pero no mencionan lo que Dios dice en el capítulo 4 de 2 Corintios y capítulo 2 de 1 Corintios. Los hombres naturales son ciegos y no pueden ver su ceguera porque su vieja naturaleza pecaminosa se los impide, y no podemos esperar que sean capaces de discernir y percibir y entender lo que solo el Espíritu de Dios puede revelar. La Biblia nos dice que el pecado ciega la mente, y esto hace que los hombres se aparten de la verdad, y un hombre apartado es un hombre materialista y racionalista, y por lo tanto, cuando un hombre escoge vivir en pecado y rechaza al Señor Jesucristo, ¿qué es lo que hace? Pasa su tiempo acaparando, poseyendo, asegurando, experimentando. Nunca olvide eso. El hombre perdido pasa su vida tratando de recuperar personalmente todo lo que Adán y Eva perdieron en el huerto del Edén. Ellos lo tenían todo y lo perdieron, y así el hombre, rechazando la voluntad de Dios, decidió hacerlo todo a su manera y sin contar con su Creador. Ahora se empeña en la imposible tarea de conseguir la paz, la felicidad y todo lo demás que sabemos usando sus propias fuerzas. La oscuridad espiritual del hombre hace que éste se enfrasque en una búsqueda insaciable de reconocimiento, deseando poseerlo todo y tratando de llenar el vacío que hay dentro de su corazón. Cuando el hombre se encuentra en esa situación, el Espíritu Santo de Dios comienza a tocar su vida, intentando llevarlo a darse cuenta que su verdadera necesidad es de Dios. Ciertamente nada podemos hacer cuando Dios es el que sostiene la última pieza del rompecabezas. Cuando eso sucede, todo intento humano es inútil. Cada área de nuestra sociedad ha sido afectada por el pecado. Las personas toman decisiones distorsionadas cada día. Viven de esa manera porque han sido cegados por el pecado y no pueden darse cuenta de que transitan por el camino equivocado. Y es nuestra responsabilidad como cristianos mostrarles que el único camino es Jesucristo. Lo triste es que muchos creyentes se han dejado envolver tanto por los asuntos de este mundo que viven en pecado. Están tan débiles espiritualmente que no tienen las fuerzas para ayudar a otros a tener un encuentro personal con Jesucristo. Mientras más débil se vuelve el cuerpo de Cristo aquí en la tierra, más fuerzas cobra el pecado en este mundo. Es por eso que muchos se sienten con la libertad de expresar su estilo de vida pecaminoso, pues no sienten la convicción que antes tenían. No hay muchos creyentes que tengan el valor de decirles que eso está mal. ¿Acaso eso sucede porque hemos venido a ser como ellos? ¿Será que nos hemos acostumbrado tanto al pecado que lo vemos como algo normal, como algo que ha venido a ser parte de nuestra vida? Habremos llegado al punto en que nuestra conciencia se ha cauterizado de tal forma que ya no somos sensibles a lo que el Señor nos dice en relación al pecado. Si comparamos la manera en la que muchos viven en nuestros días con el estilo de vida de hace unos 50 años, tendremos que reconocer que existe una gran diferencia. Nos sorprenderemos al ver cómo el pecado y la rebelión contra Dios ha aumentado a un nivel demasiado alto. Sin embargo, algunos desean justificar ese estilo de vida pecaminoso y hasta tratan de usar pasajes de la Biblia con tal de justificarlo. Y es por eso que debemos detenernos y examinar nuestra vida. Tenemos que orar y preguntarle al Señor si nosotros también hemos caído en el error en que muchos viven hoy en día. ¿Será que también tratamos de usar la Biblia para justificar el pecado? ¿Acaso estamos agotados de tanto luchar en contra del pecado? No tenemos que pelear contra el pecado, sino solo permitir que el Señor pelee por nosotros. Solo tenemos que vivir en santidad ante nuestro Padre Celestial. Puede que el mundo desee que no cuestionemos su manera de vivir, pues no desean escuchar que han escogido el camino equivocado, pero eso no es lo que Jesucristo espera de sus seguidores. Nos dice que hemos venido a ser sal y luz de este mundo, pues nos ha llamado a testificar de nuestra fe delante de todos. El pecado enceguece los ojos del hombre, pervierte su voluntad, y cuando miramos cómo esto ha contaminado al hombre, entonces nosotros comenzamos a cuestionar, ¿qué pasa con los resultados de esto? ¿Qué pasa con los resultados del pecado? ¿Qué nos ha hecho a usted y a mí? Tenemos varias palabras para describirlo. La primera es que nos ha esclavizado. ¿No es extraño cómo Satanás usa esta palabra? Él dijo a nuestra sociedad en los años 60, escuchen, ustedes necesitan estar libres de todas esas restricciones puritanas. Lo que quieren es libertad sexual. Así que lo conseguimos. ¿Qué tenemos ahora? Una sociedad de personas esclavizadas a la perversión sexual que Satanás propuso como una forma de libertad. El pecado nos esclavizó, pero hizo algo más. Él dice que así como el pecado entró en el mundo por un hombre, así vino la muerte. El pecado nos ha separado de Dios, nos separa el uno del otro. Se trata de un separador. El resultado del pecado en su vida y la mía es este: convierte nuestros cuerpos humanos, en un campo de juego, en un parque para Satanás. Cualquiera que sea nuestro apetito, puede ser un apetito por el conocimiento, por la belleza, por el sexo. Satanás podría tomarlo y convertir nuestro cuerpo humano en su parque de diversiones. Ahí es donde él juega, él hace de nuestro cuerpo su herramienta. ¿Qué nos ha hecho esto? Como un hombre pecó contra Dios. La muerte pasó a todos los hombres, nos hizo a todos culpables. La Biblia dice que todos somos culpables ante Dios y solo por la gracia de Dios se nos libera de esa culpa. Luego viene la separación de Dios, el destierro de Dios, la muerte física como resultado del pecado y finalmente la ira de Dios. La muerte no es la ira de Dios. La ira de Dios es la venganza de Dios sobre el pecado. La muerte física que vamos a experimentar es a causa de la naturaleza del pecado, porque todos hemos pecado contra Dios. Incluso después de que usted es salvo, usted todavía va a morir físicamente. La única diferencia es esta. Para el creyente, cuando abandonamos esta vida, pasamos a estar ausente del cuerpo, presente con el Señor. No se puede enterrar a un hijo de Dios. Usted puede poner el cuerpo en la tierra, pero no el santo, el que ya está en la presencia de Dios. Así que la muerte, para el creyente, es una de las consecuencias del pecado. Dios, por medio de la redención, la ha convertido en una puerta de entrada para reunirnos con Él, pero para la persona perdida es una puerta hacia el tormento eterno. Eso es lo que hace el pecado. ¿Ve algo divertido con relación al pecado? ¿Ve algo para bromear? Cuando el pecado destruye, cuando el pecado debilita absolutamente todo en su vida que sea bueno y saludable, cuando el pecado le priva, le engaña, le ciega y se burla de todo el significado que podría tener Dios para usted, ¿hay algo gracioso en eso? Realmente no. Ahora bien, ¿cuál es la solución? Es interesante lo que dice el apóstol Pablo. Por tanto, como el pecado entró en el mundo por un hombre y por el pecado la muerte, así la muerte pasó a todos los hombres por cuanto todos pecaron. Luego dice, así también por la obediencia de uno los muchos serán constituidos justos. Se da cuenta que solo hay una esperanza para limpiar el pecado, es Jesús. Si usted es un incrédulo, no hay nada que pueda hacer acerca de su vieja naturaleza pecaminosa. Cuando usted es salvo por la gracia de Dios, confiesa al Señor Jesucristo que es un pecador por naturaleza y que ha pecado contra Dios, y le pide que lo perdone por la sangre derramada, que es el precio que Dios pagó por nuestros pecados. Y en el momento en que recibe al Señor Jesucristo como su Salvador personal, la sangre de Jesús expía o paga su condena, la pena por el pecado, por lo tanto, no tiene que estar perdido. Es la presencia de Jesús lo que califica para vivir victoriosamente en esta vida. No es simplemente la confesión, no es simplemente el tener perdonado sus pecados, eso no es suficiente. Es por eso que Pablo dijo, con Cristo estoy juntamente crucificado y ya no vivo yo, mas vive Cristo en mí. Y lo que ahora vivo en la carne lo vivo en la fe del Hijo de Dios, el cual me amó y se entregó a sí mismo por mí. Es la sangre de Jesús la que se encarga de la condena por mis pecados. Es la persona de Jesús quien me permite vivir por encima del poder del pecado, que todavía mora en el creyente y nos hace pasar malos ratos. La sangre quitó mis pecados, y es Jesús, unido a Dios, habitado por el Espíritu Santo, quien nos permite superar el principio inmanente del pecado con el que tenemos que luchar todos los días de nuestra vida. No hay nada divertido sobre el pecado. Y le pregunto a los creyentes que han hecho compromisos, que los racionalizan, lo camuflajean. lo explican, tratando de disfrutarlo mientras tienen un pie a cada lado de la cerca, e intentan caminar en ambos lados a la vez, coqueteando con el mundo, diciendo, después de todo, tengo necesidades que tengo que satisfacer. Quiere decirme que Dios no es suficiente, y que ha fallado, que no es fiel, que no es capaz, y que usted es la excepción a todas sus leyes. No, ese no es el problema. La cuestión es que Satanás le ha cegado los ojos, y le puedo decir exactamente lo que va a pasar. Usted va a vivir su vida independiente de Dios, engañado por Satanás, pensando que va a hacer lo que quiera y que la única manera que va a ser feliz es haciendo su propia voluntad, que la única manera en que va a ser libre es hacerlo a su manera. Así que va a ir por la vida haciendo lo que quiere, a su forma, haciendo lo suyo, independiente de Dios, pero va a estar decepcionado, desilusionado, y va a llegar al final de su vida con esta increíble y abrumadora sensación de vacío y oscuridad, y mirará atrás y se preguntará, ¿qué pasó? Permítame contarle lo que pasó. Usted decidió vivir separado de un padre amoroso que desea perdonar sus pecados, limpiarlo de la suciedad en que se encuentra, darle un nuevo comienzo, un nuevo corazón, una nueva naturaleza, darse a sí mismo para vivir dentro de usted todos los días de su vida. No importa lo que usted diga, haga, la cantidad de dinero que posea, lo que es, lo prestigioso que sea, el poder o la prominencia que tenga, no hay diferencia. Ni usted ni nadie va a cambiar la ley de Dios, y la ley de Dios es esta: si cree en el Señor Jesucristo, será salvo. Si rechaza al Señor Jesucristo, incurrirá en la ira de Dios por los siglos de los siglos. Amable oyente, no quiero que eso suceda en su vida. Por lo tanto, quiero ayudarle. Si me permite por un momento, haga esta oración y crea en su corazón el testimonio de la palabra de Dios. Solo he dicho la verdad. Eso es todo lo que he hecho. Le acabo de decir la verdad hoy. Es posible que no le guste, pero le estoy diciendo la verdad. Si usted hace esta oración, Dios va a cambiar su vida y va a cambiar su destino eterno. Pero si usted se niega a hacer esta oración, seguirá viviendo apartado, y un día va a ver el inmenso y horrible vacío, y va a ser demasiado tarde para rehacer su vida. Sencillamente vaya delante de Dios y ore de la siguiente manera: Padre Celestial, reconozco que he pecado contra ti. He tratado de vivir lejos de tu presencia. Te he desobedecido al desear hacer mi voluntad y no la tuya. Te suplico que perdones mis pecados. Hoy reconozco que Jesucristo murió por mí en la cruz del Calvario, y sé que con su muerte liquidó por completo la deuda que yo tenía como consecuencia de mis pecados. Es por eso que le recibo como Señor y Salvador de mi vida. Rindo mi vida ante ti para poder seguirte cada día. Oremos para que el Señor nos ayude a lidiar correctamente con este asunto del pecado. Padre, te agradezco por todos aquellos que han orado hoy para reconocer que Jesucristo es su Salvador personal. Estoy convencido de que has salvado a todos los que dieron ese paso de fe. Te suplico que les des la confianza que necesitan para poder compartir su fe con otras personas, y que así muchas personas puedan llegar a conocerte. Guíales a compartir su testimonio al buscar una iglesia donde puedan congregarse para fortalecer su fe, y que también puedan ser bautizados y seguir creciendo espiritualmente. Te agradecemos por todo lo que haces. En el nombre de tu Hijo amado oramos. Amén.
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0: Ninguno de nosotros puede hacer el trabajo que Dios nos ha llamado a hacer y hacerlo con éxito, soportando las dificultades, el dolor, el sufrimiento y la crítica y todo lo que viene con el trabajo, sin la ayuda del Espíritu Santo. Puede ser que usted conozca a alguien que aparentemente está haciendo bien las cosas. Es cierto que hay algunas personas que pueden hacerlo bastante bien en sus propias fuerzas, pero eso no es suficiente. ¿Por qué no es suficiente? Porque Dios nos ha dado a cada uno de nosotros un potencial. Nadie sabe cuál es nuestro potencial. Ahora bien, la pregunta es esta. ¿Está dispuesto a ir por la vida viviendo solo a la mitad de su potencial? ¿Está dispuesto a hacerlo bien cuando podría estar haciéndolo mucho mejor? ¿Está dispuesto a dar solo un poco de su energía cuando podría estar dando su todo? Escuche, una cosa es cierta. El Espíritu de Dios puede energizar nuestro cuerpo, iluminar nuestra mente y llenarnos de pasión para que demostremos devoción, amor y obediencia al Dios Todopoderoso. Hagamos todo lo posible para dar lo mejor de nosotros. Tenemos que ser capaces de hacer todo lo que Dios requiere de nosotros. Y una cosa es cierta, Él nunca requerirá de usted más de lo que usted puede hacer con la presencia y el poder del Espíritu Santo en su vida.
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2: 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Como descendientes de Adán, todos hemos heredado una naturaleza pecaminosa. Pero una vez que aceptamos el perdón de Dios, somos libres del poder del pecado. Entonces, ¿por qué seguimos desobedeciendo? A continuación, escuchemos el mensaje La Respuesta de Dios al Problema del Pecado.
0: ¿Se ha dado cuenta que en ocasiones luchamos con el mismo pecado con el que hemos lidiado por años en nuestra vida Es decir, me refiero a un pecado que ya hemos traído varias veces ante la presencia del Señor en oración. Lo hemos confesado ante Dios y nos hemos arrepentido, pero a pesar de todo eso seguimos lidiando con ese pecado que ha estado en nuestra vida durante mucho tiempo. ¿Cómo se siente en relación a ese pecado? ¿Acaso se siente mal por seguir lidiando con eso? ¿O será que ha decidido que esa desobediencia sea parte de su vida? Después de todo, quizás sienta que ya ha hecho todo lo que podía para liberarse de ese pecado y, como no ha obtenido la victoria, puede que haya escogido seguir por ese camino, aunque sabe que no es lo que Dios espera de sus hijos. Se ha conformado a seguir con ese pecado y solo espera que el Señor pase por alto sus desobediencias. Pero esa no es la manera en la que nuestro Padre Celestial espera que sus hijos enfrenten el pecado. De ninguna forma pasará por alto nuestras desobediencias, pues nos ha provisto todo lo que necesitamos para que podamos vencer al pecado. Lo que sucede es que en ocasiones algunos creyentes no tienen conocimiento de las herramientas que Dios les ha dado. ¿De qué manera combate Dios con nuestros pecados? Leamos lo que nos declara en Romanos 5, versículos 6 al 10. Porque Cristo, cuando aún éramos débiles, a su tiempo murió por los impíos. Ciertamente apenas morirá alguno por un justo, con todo pudiera ser que alguno osara morir por el bueno. Mas Dios muestra su amor para con nosotros, en que siendo aún pecadores Cristo murió por nosotros. Pues mucho más, estando ya justificados en su sangre, por él seremos salvos de la ira. Porque si siendo enemigos fuimos reconciliados con Dios por la muerte de su Hijo, mucho más, estando reconciliados, seremos salvos por su vida. Así que la provisión de Dios por los pecados de nuestra vida es la sangre de Jesús. Es decir, sin derramamiento de sangre no hay perdón, no hay redención, no hay remisión de pecados, no hay perdón aparte de la sangre de Jesucristo. Jesucristo vino a este mundo para morir por sus pecados y los míos. Quiero que escuche atentamente. Hace más de 2000 años todo su pecado fue colocado allí sobre Jesucristo en el madero, incluso antes de que usted naciera. ¿Cómo hizo Dios eso? La palabra es identificación. Es decir, Dios, hace más de 2000 años, tomó todos los pecados de la humanidad de la cruz hacia atrás, hasta Adán, y de la cruz hasta la última persona en nacer. Dios tomó todos los pecados de toda la humanidad y los colocó todos sobre Cristo. Entonces él fue crucificado y recibió el golpe mortal que era el castigo por el pecado. Así que, cuando Jesús murió, él no solo murió como consecuencia de los clavos en las manos y los pies. Él experimentó la muerte eterna, separado de Dios por ese verbo instante, habiendo estado absolutamente y perfectamente en unidad con su Padre desde la eternidad pasada. Él dijo, Dios mío, ¿por qué me has abandonado? Jesús sufrió literalmente la separación eterna de Dios por un breve momento conocido solo entre Él y el Padre. Él sufrió el ataque violento de todo como castigo por todos los pecados de la humanidad entera. Escuchen ahora lo que nos dice en 1 Juan 1:9, leamos esta porción bíblica. Si confesamos nuestros pecados, Él es fiel y justo para perdonar nuestros pecados y limpiarnos de toda maldad. Es maravilloso saber que Cristo pagó la deuda de nuestros pecados al morir en la cruz del Calvario. Pero es al reconocer a Jesucristo como nuestro Salvador personal que venimos a disfrutar de los beneficios de su sacrificio. Es al dar ese paso de fe que somos cubiertos con su sangre y nuestros pecados son perdonados de una vez y por todas. ¿De qué manera actúa Dios en la vida de los que reciben a Cristo como su Salvador personal? La Biblia nos enseña que lo primero que hace es que nos permite nacer de nuevo. No se trata de un nacimiento físico, sino de uno espiritual. Jesús le dice a Nicodemo en Juan 3 que la única manera en la que una persona puede entrar al reino de Dios es al nacer de nuevo. No se trata entonces de añadir algo más a nuestra vida, sino de darnos un

0: en nuestra vida.
1: ¿A qué cambio nos referimos?
0: Nada cambió en nuestro cuerpo físico en el momento en el que le pedimos a Jesús que viniera a morar en nuestro corazón. Nuestro ser emocional tampoco cambió, pues no recibimos un nuevo cerebro ni un nuevo corazón. ¿Qué fue lo que sucedió entonces? Recibimos un nuevo espíritu. Es por eso que en 2 de Pedro 1:4 nos dice que hemos venido a ser participantes de la naturaleza divina. No se trata entonces de cambiar cierta área de nuestra vida, sino de comenzar completamente de nuevo al nacer espiritualmente. Y es por eso que decimos que Dios mora en el corazón de cada creyente en Jesucristo, pues su Espíritu Santo está en nosotros. Les invito a que busquen el pasaje que se encuentra en Colosenses 3, versículos 1 y 2. Esta porción de la Biblia es muy útil si deseamos aprender a lidiar correctamente con el problema del pecado en nuestra vida. Recuerden que en nosotros mora esa antigua naturaleza que recibimos al nacer físicamente en este mundo. El hecho de que hemos nacido de nuevo y recibimos la naturaleza espiritual que Dios nos ha dado, no significa que estamos exentos de pecar, pues aún tenemos que lidiar con los deseos carnales del viejo hombre. Escuchen con atención lo que nos dice en Colosenses 3, versículos 1 al 10. Si pues habéis resucitado con Cristo, buscad las cosas de arriba, donde está Cristo sentado a la diestra de Dios. Poned la mira en las cosas de arriba, no en las de la tierra, porque habéis muerto, y vuestra vida está escondida con Cristo en Dios. Cuando Cristo, vuestra vida, se manifieste, entonces vosotros también seréis manifestados con Él en gloria. Haced morir, pues, lo terrenal en vosotros: fornicación, impureza, pasiones desordenadas, malos deseos y avaricia, que es idolatría, cosas por las cuales la ira de Dios viene sobre los hijos de desobediencia, en las cuales vosotros también anduvisteis en otro tiempo cuando vivíais en ellas. Pero ahora dejad también vosotros todas estas cosas: ira, enojo, malicia, blasfemia, palabras deshonestas de vuestra boca. No mintáis los unos a los otros, habiéndoos despojado del viejo hombre con sus hechos, y revestido del nuevo, el cual conforme a la imagen del que lo creó, se va renovando hasta el conocimiento pleno. ¿De qué manera debemos entonces lidiar con el problema del pecado? Debemos hacer morir todo aquello que es mundano y pecaminoso en nuestra vida. ¿Cómo podemos hacer eso? No es solo algo que depende del sacrificio que Jesucristo hizo en la cruz hace más de 2000 años, sino también por el hecho de que mora en nuestra vida. Es de esa manera que contamos con su inigualable poder para capacitarnos y que podamos vivir de acuerdo a la voluntad de nuestro Padre Celestial. No debemos vivir de la misma manera que el mundo lo hace, pues todos tendremos que rendir cuentas ante Dios cuando lleguemos a su presencia. Es cierto que antes vivíamos de esa manera, pero si ya hemos conocido a Cristo, debemos poner a un lado todo aquello que no sea de su agrado. No solo menciona lo que algunos ven como algo malo, como la fornicación, las impurezas y la idolatría. También nos dice que debemos alejarnos de la ira, el enojo y la malicia, entre otras cosas. Esa es la razón por la que nos dice que nos hemos despojado del viejo hombre con sus hechos. ¿En qué momento ocurrió eso? Cuando recibimos a Jesucristo como nuestro Salvador personal, pues su muerte en la cruz permitió que eso ocurriera. Y no solo eso, sino que es gracias a Jesús que no tenemos que vivir bajo el dominio y la autoridad del pecado, pues nos ha liberado de las cadenas que antes nos mantenían esclavos. Nos libró también del castigo que merecíamos recibir como consecuencia de nuestras desobediencias, pues ya no vivimos bajo la condenación de haber quebrantado la ley de Dios. No solo nos dice que debemos despojarnos del viejo hombre, sino que también nos manda a que nos revistamos con el nuevo hombre. Se refiere a la nueva naturaleza que recibimos al nacer de nuevo en el Espíritu. Esa nueva naturaleza es la que se va renovando

0: conforme a la imagen de Dios hasta que lleguemos al conocimiento pleno. Tenemos que renovar nuestra manera de pensar y comenzar a vernos a nosotros mismos de la forma en la que Dios nos ve. Es importante que reconozcamos que no solo somos pecadores, sino que hemos sido salvados por la gracia de Dios. Tenemos que darnos cuenta que hemos venido a ser hijos de Dios, pues nos ha perdonado por su gracia, por medio de la sangre de Cristo, para que así lleguemos a ser nuevas criaturas en Él. Nos ha llamado a ser santos. Un santo es alguien que ha sido transformado por la gracia de Dios y separado para Dios y por Dios. Las cosas que el Señor ha apartado para Él mismo son apartadas para santidad, piedad y rectitud. Si yo simplemente me viera como un pecador y le viera a usted como alguien capaz de racionalizar el pecado, ¿qué haría? Esto es lo que diría. Yo sé que esto es lo que Dios ordenó hacer, y yo lo voy a hacer, pero a mi manera. Cuando decida hacerlo, lo haré sin la ayuda de Dios. Ahora bien, amable oyente, si a pesar de vivir en un mundo lleno de pecado y maldad donde la humanidad se degrada cada día más, nosotros no entendemos que la fuente de nuestra fuerza y poder para vencer el pecado solo puede venir de Dios, no podremos marcar la diferencia con el resto del mundo. Nos pareceremos a ellos y actuaremos igual que ellos, pero, como usted sabe, eso no está en armonía con lo que realmente somos. Él dice, renueve sus pensamientos. ¿Y qué significa eso? Pon tu mente en las cosas de arriba. Pon tu atención en el Señor Jesucristo, en la santidad, en la justicia y la vida piadosa. Esas serían las características de aquellos que han sido transformados por Dios de una vida pecaminosa a una vida de santidad. Permítame hacerle una pregunta. ¿Le consideran sus amigos una persona piadosa? No le estoy preguntando si lo consideran un miembro de la iglesia ni tampoco un cristiano. ¿Usted conoce a alguien que sea piadoso? ¿Pensarían ellos que usted también lo es? ¿Sus amigos lo consideran como una persona que intenta vivir una vida santa o lo ven de esta manera? Ella es una estupenda chica. Él es una maravillosa compañía. Usted sabe que ellos no son cristianos, pero no le hacen sentir incómodos. Ellos no le hacen sentir mal y cuando hacen algún chiste obsceno, ¿se ríe igual que el resto de los demás? ¿Ese es el tipo de reputación que ustedes quieren tener? ¿Es la aceptación del mundo lo que usted desea? Si es así, puede tenerla. Usted sabe todo lo que tiene que hacer para conseguirla. Es verdaderamente fácil. Todo lo que tiene que hacer para ser aceptado por el mundo es cambiar su estilo de vida y adquirir uno nuevo que esté conforme a sus normas. También debe tener cuidado de no hacer sentir incómodos a los impíos. Me gustaría mucho decirle algo. Dios quiere hacer de usted un verdadero cristiano y evitarle la desagradable experiencia de vivir una vida desordenada espiritualmente. Sería un gravísimo error pensar que usted podría manipular las normas que Dios hizo para la humanidad, y todo para que sus amigos piensen que usted es genial, para sentirse amado por todos, y que todos digan que es cristiano, pero que no es un fanático. Mire, hemos sido llamados a vivir de acuerdo a la voluntad de nuestro Padre Celestial. Nos ha capacitado para que podamos vivir en santidad mientras estamos en este mundo. Puede que las personas que viven a nuestro alrededor no comprendan nuestro estilo de vida, puede que se sientan ofendidas, pero de igual manera debemos hacer lo que es del agrado de nuestro Señor. Y en ocasiones, es nuestro testimonio el que será usado por el Señor para que esas mismas personas que hoy nos critican sean llevadas a sus pies. Pero, ¿cómo podrán conocer al Señor si no ven nada diferente en nuestra vida? ¿Cómo podrán recibir a Cristo como su Salvador personal si nuestro estilo de vida es igual que el de ellos? Es por eso que debemos vivir en santidad y pureza. Permítanme repetirles algo que ya les he dicho anteriormente. No podemos separar la santidad de la pureza. Esto es algo que nadie puede hacer. Así como tampoco podemos separar la pureza del poder. Si usted desea disfrutar del poder que solo viene de Dios, tendrá que vivir en santidad y pureza. Si desea disfrutar del gozo, la paz y el contentamiento que solo viene de la presencia del Espíritu Santo morando en nuestro corazón, tendrá que vivir de acuerdo a su voluntad. Y no podremos vivir una vida que sea de su agrado, a no ser que estemos en armonía con Él. Nuestro Padre Celestial sabe que no podemos ser perfectos mientras estamos en este mundo, pero espera que nos aferremos a Él para vencer cada tentación que venga a nuestra vida. Es por eso que nos dice que pongamos nuestra mirada en las cosas de arriba y no en las de la tierra. Pues es al poner nuestra mente en Él que podemos enfrentar con gozo al pecado que nos asedia y salir vencedores. Pero si decidimos no hacer eso, nos habremos conformado a la mentalidad de este mundo y no podremos dar un buen testimonio a las personas que nos rodean. No podemos entonces conformarnos con la forma en la que viven los que no conocen a Cristo, sino que debemos ser diferentes. Y hoy les desafío a que seamos obedientes a lo que el Señor nos enseña en su palabra. No tratemos de cambiar sus enseñanzas de acuerdo a nuestra conveniencia. Aceptemos lo que nos dice en la Biblia, pues es su voluntad para nuestra vida. Ahora bien, si usted aún no ha recibido a Jesucristo como su Salvador personal, le invito a que tome esa decisión hoy. Reconozca que es pecador, rinda su vida ante el Señor y acepte el sacrificio que Jesús hizo en la cruz para que pudiéramos vivir libres de la autoridad del pecado en nuestra vida. Y si usted ya ha tomado esa decisión, le invito a que someta su voluntad ante Él. Permita que Jesús viva su vida por medio suyo, para que así pueda mantenerse puro, limpio y santo en todo momento. Oremos. Señor Jesús, gracias por amarnos. Te alabamos en esta hora por tu maravillosa provisión. Gracias por perdonarnos cada vez que cuestionamos tus enseñanzas y tratamos de bajar el estándar que ya has puesto para la vida de tus hijos. Hoy te suplico que aquellos que han escuchado este mensaje puedan ser salvos, si es que aún no lo son. También te pido por los que ya somos creyentes, para que podamos examinar nuestra vida y poner a un lado todo aquello que no sea de tu agrado. Permite que vivamos de tal manera que las personas que nos rodean puedan reconocerte por medio de nuestras acciones. Ayúdanos a vivir en santidad. Padre, te alabamos y te suplicamos que actúes en nuestro corazón para que estemos dispuestos a ceder el control de nuestra vida ante ti. Úsanos de acuerdo a tu voluntad, pues tuyo somos. Todo esto te lo pedimos en el nombre de tu Hijo amado Jesucristo. Amén.
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0: ¿Es usted disciplinado en su relación con el Señor y su palabra? Por ejemplo, ¿practica usted disciplina en la forma como viste, cómo administra su dinero? ¿Usted es disciplinado con los amigos que escoge, a los lugares que va, la música que escucha, o las revistas y libros que lee? ¿Es usted disciplinado en su vida y su entorno? ¿La disciplina encaja con quién realmente es? ¿Le va a ayudar o no a crecer en su vida cristiana? Escuche, porque le amo y me preocupo por usted, no se mete en asuntos que no le van a ayudar a crecer y convertirle en una persona piadosa. No se meta en ello, no importa lo que sea. Esto destruye muchas vidas cada día. Amable oyente, tiene que elegir. Y le aseguro que Dios le está ofreciendo una oportunidad para ser lo mejor, si así usted lo desea. Permítame hacer una oración. Padre, cuán agradecido estamos que nos amas lo suficiente y nos tienes paciencia. Oro que el Espíritu de Dios grabe estas palabras en nuestros corazones de una forma tan profunda que no puedan ser olvidadas. Y que la disciplina se constituya en una parte importante en nuestro pensar cada día, no de vez en cuando. Padre, conviértenos en siervos valiosos para ti. Te amamos, Señor, y te adoramos. En el nombre de Jesús. Amén.
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0: En nuestros días escuchamos hablar mucho sobre los derechos que las personas creen tener. La mayoría solo desea vivir para satisfacer sus propios deseos, y así vivir independientes de la voluntad de su Creador. Pero si nos detenemos a leer la palabra de Dios, nos daremos cuenta que ese no es el estilo de vida que el Señor desea que llevemos. Más bien nos habla de ser obedientes a su voluntad y de aprender a depender los unos de los otros. Así que podemos afirmar que todo ese asunto relacionado con los derechos que algunos individuos y grupos defienden proviene de otro lugar y no de Dios. Hoy deseo que mantengamos nuestro corazón atento al mensaje que el Señor nos quiere dar, pues está relacionado con un aspecto con el que tenemos que lidiar cada día de nuestra vida. El título del mensaje de hoy es Nuestro pecado, la última interrogante. Ya hemos hablado anteriormente acerca de la naturaleza del pecado y sobre cómo Dios responde al problema del pecado en nuestra vida. Pero hoy deseo que dediquemos tiempo para hablar sobre ¿quién tiene la máxima autoridad en nuestra vida? Es de esto que trata esta última interrogante en relación con el pecado. ¿Quién es el Señor de nuestra vida? La mayoría de los que hoy me escuchan trabajan para alguien a quien podrían considerar como su jefe o supervisor. Desde el momento en que aceptamos esa responsabilidad, también aceptamos algunos principios y normas que debemos respetar. Así que podemos afirmar que al violar esas reglas, rompemos el compromiso que tenemos con nuestro supervisor, pues no hemos cumplido con aquello que se esperaba de nosotros. Lo mismo sucede en la vida cristiana, pues Dios nos muestra de manera clara y específica que Él es nuestro Señor. Pero al pecar, escogemos rebelarnos a su autoridad, pues deseamos satisfacer nuestras necesidades por nuestra cuenta. No tomamos en cuenta lo que el Señor ha dicho al respecto, sino que hacemos uso de la libertad que nos ha dado para desobedecerle y salirnos así de sus caminos. Y podemos afirmar que al pecar actuamos de manera independiente y exclusiva de la voluntad de nuestro Señor, pues no seguimos aquello que nos ha encomendado. Busquemos lo que nos declara en Romanos 14, versículos 7 al 9, en relación a este problema del pecado en la vida del creyente. Porque ninguno de nosotros vive para sí y ninguno muere para sí. Pues si vivimos para el Señor, vivimos, y si morimos para el Señor, morimos. Así pues, sea que vivamos o que muramos, del Señor somos, porque Cristo para esto murió y resucitó y volvió a vivir para ser Señor así de los muertos como de los que viven. La Biblia nos enseña que Jesucristo es nuestro Señor. En otras palabras, Jesucristo es nuestro jefe. Es el soberano de todo lo que existe. Luego, en Filipenses 2, versículos 9 al 11, nos dice lo siguiente: por lo cual Dios también le exaltó hasta lo sumo y le dio un nombre que es sobre todo nombre, para que en el nombre de Jesús se doble toda rodilla de los que están en los cielos y en la tierra y debajo de la tierra, y toda lengua confiese que Jesucristo es el Señor, para gloria de Dios Padre. Y luego, en el libro de Apocalipsis 19, versículos 11 al 16, se describe a Jesús de la siguiente manera: entonces vi el cielo abierto, y he aquí un caballo blanco, y el que lo montaba se llamaba Fiel y Verdadero, y con justicia juzga y pelea. Sus ojos eran como llama de fuego, y había en su cabeza muchas diademas, y tenía un nombre escrito que ninguno conocía sino él mismo. Estaba vestido de una ropa teñida en sangre, y su nombre es el Verbo de Dios. Y los ejércitos celestiales, vestidos de lino finísimo, blanco y limpio, le seguían en caballos blancos. De su boca sale una espada aguda para herir con ella a las naciones, y él las regirá con vara de hierro, y él pisa el lagar del vino del furor y de la ira del Dios Todopoderoso. Y en su vestidura y en su muslo tiene escrito este nombre: Rey de Reyes y Señor de Señores. Puede que algunos duden de la autoridad de Cristo, pero al leer estos pasajes de la Biblia nos damos cuenta que es el soberano de todo el universo. Y si no fuera el Señor de todo lo que existe, tendríamos que reconocer que no es Señor. Leamos nuevamente lo que nos declara en Romanos 14, 8. Pues si vivimos, para el Señor vivimos, y si morimos, para el Señor morimos. Así pues, sea que vivamos o que muramos, del Señor somos. La realidad es que Jesucristo es Señor sobre los creyentes y también sobre los incrédulos. Tiene autoridad sobre el mundo material, al igual que sobre el mundo espiritual. Nada se escapa de su maravilloso y omnipotente señorío. Y es por eso que decimos que lo que los seres humanos crean acerca de Jesús no determina que éste sea o no sea Señor de todo lo que existe. Es nuestro Padre Celestial quien ha declarado que Jesús es Señor y no existe otro por encima de Él. Ahora bien, la pregunta que debemos hacernos es esta. ¿Acaso Jesús ha venido a ser el Señor de nuestra vida? Puede que algunos al escuchar esta pregunta respondan diciendo que Jesús es su Salvador, pero eso no es lo que les he preguntado. ¿Será que hemos sometido nuestra vida a su divina autoridad? ¿Estamos dispuestos a cumplir su voluntad y no la nuestra? ¿Acaso obedecemos sus mandamientos en todo momento? Permítanme decirles algo que ya he mencionado anteriormente en varias ocasiones. Si Dios nos dice por medio de su palabra que hagamos algo, pero optamos por no hacerlo, le hemos desobedecido. Si el Señor nos manda a que hagamos algo, de cierta forma, pero lo hacemos a nuestra manera, también le hemos desobedecido. Y lo mismo ocurre si nos dice que hagamos algo de cierta forma y a su tiempo, y optamos por hacerlo a su forma, pero en nuestro tiempo también le hemos desobedecido. ¿Por qué? Porque si Jesús es el Señor de nuestra vida, le obedeceremos al hacer lo que nos ha encomendado de la manera que desea que lo hagamos y con la motivación correcta. Jesucristo es Señor y tiene autoridad sobre todo lo que existe. Él es Señor de nuestra vida. Aunque usted decida vivir en pecado y alejado de Dios, la Biblia nos revela que Jesús es su Señor. Él es el soberano de todo el universo y uno de estos días todos tendremos que comparecer ante su presencia para rendir cuentas por cada una de nuestras acciones. No importa si usted cree o no en la Biblia o en la autoridad de Jesús, de igual manera tendrá que comparecer ante su tribunal para ser juzgado por el Señor. El tiempo vendrá cuando tendrá que doblar sus rodillas ante Cristo y confesar con sus labios que sólo Él es Señor. Puede que eso ocurra después que usted haya fallecido, lo cual sería demasiado tarde. ¿Por qué? Porque de ser así, pasará la eternidad separado de Dios, pero de igual manera tendrá que reconocer que Jesús es Señor. No se trata de decidir si lo es o no. Su señorío no depende de lo que nosotros pensemos al respecto. Es nuestro Padre Celestial quien le ha declarado Señor de todo lo que existe, y ese hecho nadie podrá cambiarlo jamás. La pregunta que debemos hacernos es, ¿acaso nos hemos sometido a la autoridad de Cristo? ¿Será que hemos reconocido el señorío que tiene en nuestra vida? Puede que para algunos su esposa, su esposo, sus padres o sus supervisores han venido a ocupar ese lugar de autoridad en sus vidas. Pero la Biblia nos dice que por encima de cualquier otra persona debemos reconocer que Jesucristo es nuestro Señor. Si en verdad Jesucristo es el Señor de nuestra vida, entonces deberíamos hacer solamente aquello que es de su agrado. ¿Por qué creen que Jesús nos dice que vino para morir en la cruz, resucitar al tercer día y así llegar a ser el Señor de nuestra vida? ¿Por qué creen que desea ser nuestro Señor? ¿Acaso es ese un deseo egoísta? Por supuesto que no, pues en realidad siempre ha sido nuestro Señor. No tiene que desear serlo para llegar a ser nuestro Señor, pues desde la eternidad pasada ha tenido la autoridad sobre todo lo que existe. ¿Por qué será que Jesucristo desea que le obedezcamos y vivamos sometidos a su autoridad? En primer lugar, porque sabe lo que es mejor para nosotros. Cada vez que escogemos vivir en obediencia a la palabra de Dios, somos bendecidos. Pero cuando optamos por desobedecer sus mandamientos, terminamos pagando graves consecuencias. En segundo lugar, porque al obedecerle, le glorificamos. Es al seguir sus mandamientos que le damos la honra, la gloria y la exaltación que sólo Jesús merece. Así que podemos afirmar que las dos razones principales por las que desea que vivamos bajo su autoridad es porque es lo mejor para nuestra vida y porque desea que le glorifiquemos. ¿Puede usted pensar en alguna razón válida por la que debe desobedecer a Jesús? No existe ninguna razón para que hagamos tal cosa. Y en el versículo 9 de Romanos 14 nos dice que murió y resucitó con el propósito de venir a ser Señor tanto de los muertos como de los que aún vivimos. Eso no significa que antes no era Señor de todo lo que existe, sino que al entregar su vida, y desde el momento en que le recibimos como nuestro Salvador, también le reconocemos como Señor de nuestra vida. Es en ese instante que rendimos todo lo que tenemos, todo lo que somos ante su autoridad, y nos sometemos a su voluntad. Es cierto que en ocasiones no deseamos hacer eso, pues preferimos hacer nuestra voluntad y no la de Dios. Es en esos momentos en los que escogemos pecar, pues tratamos de satisfacer nuestras necesidades por nuestra cuenta, en vez de permitir que el Señor haga su obra en nuestra vida de acuerdo a su voluntad. Pero la Biblia nos dice que si confesamos nuestros pecados y nos arrepentimos de las faltas que hemos cometido, el Señor nos perdona. No es algo que hace basado en nuestras buenas obras o en la buena conducta que mantengamos, sino por su gracia y misericordia. Dios desea lo mejor para nosotros. ¿Acaso no nos ha probado eso en diversas ocasiones? Recuerden que en el huerto del Edén no puso espinas, ni terremotos, ni huracanes, ni tornados, ni tormentas, ni nada que fuera malo para la vida del ser humano. Adán y Eva andaban por ese huerto sin ropa alguna y sin ninguna preocupación, pues vivían en un clima perfecto y tenían una conciencia inocente. ¿Quién fue el que destruyó ese estilo de vida? Adán y Eva, al decidir que harían su voluntad y no la de Dios. Jesús nos declara en su palabra que es nuestro Señor. Nos dice que, desde el momento en que le recibimos como nuestro Salvador, nos llama a vivir para Él, a obedecer y a guardar su voluntad. Y si deseamos obtener lo que es mejor para nuestra vida, debemos seguirle y hacer lo que nos dice, de la manera en la que nos dice que debemos hacerlo, y de acuerdo a su tiempo. Pero si no lo hacemos de esa forma, podemos estar convencidos de que pagaremos graves consecuencias. Es bien sencillo, solo tenemos que confiar en sus enseñanzas y ponerlas en práctica en nuestro diario vivir. ¿Puede usted afirmar que tiene un gran deseo de seguir a Jesús? ¿Acaso la obediencia a Dios ha venido a ser parte de su estilo de vida? ¿Será que tiene por costumbre tomar decisiones basado en la voluntad del Señor? Estas son preguntas que todo creyente debe hacerse a sí mismo, para así determinar si en verdad ha reconocido que Jesucristo es el Señor de su vida. Estoy convencido que muchos de los que hoy me escuchan necesitan tomar una decisión importante en su vida. No sé exactamente los detalles relacionados con esas decisiones, pero cada uno de ustedes sí los conoce. Es por eso que deben poner en práctica las enseñanzas de este mensaje, para así poder obedecer a Dios al tomar una decisión que esté de acuerdo a su voluntad. Amable oyente, solo tiene dos caminos a tomar. O decide obedecer a Jesús al hacer lo que es de su agrado, o decide hacer su propia voluntad al dejarse guiar por sus deseos carnales. Sin importar cuál sea la decisión que debemos tomar, en todo momento debemos buscar la voluntad de Dios y no la nuestra. Ya sea que esa decisión esté relacionada con nuestra profesión, o con nuestro matrimonio, o con nuestras finanzas. De igual manera, si el Señor nos ha mostrado lo que desea que hagamos, debemos ser obedientes. Puede que otras personas nos aconsejen hacer aquello que es normal desde su punto de vista mundano, pero no debemos dejarnos guiar por nuestros deseos carnales, sino por lo que el Señor nos dice en su palabra. La realidad es que cada día de nuestra vida nos veremos en la disyuntiva de tomar decisiones. Tendremos que decidir si esas decisiones irán de acuerdo a la voluntad de Dios o si las tomaremos guiados por nuestros propios deseos humanos. Y son esas decisiones las que demuestran y revelan si en verdad hemos reconocido a Jesucristo como nuestro Señor. Lo cierto es que no podemos detenernos para siempre antes de tomar una decisión. Tarde o temprano tendremos que escoger uno de los dos caminos que tenemos por delante. Puede que hoy mismo Dios nos confronte con alguna decisión que hemos pospuesto por algún tiempo. Puede que sea algún llamado que nos ha hecho durante años y al cual nos hemos resistido. Pero debemos recordar que Jesucristo es nuestro Señor. Y si en verdad le hemos reconocido como tal, tenemos que obedecerle y aceptar su voluntad. Pero si optamos por hacer lo contrario, hemos pecado y nos alejamos del plan que ha trazado para nuestra vida. Oremos. Padre, te suplicamos por aquellos que hoy se encuentran ante la disyuntiva de decidir cuál camino deben seguir en sus vidas. Te suplico por la sangre de tu Hijo Jesucristo, que pongas en ellos la convicción que necesitan para que puedan reconocer que eres su Señor, para que puedan hacer uso de la sabiduría que nos has dado. Guíales para que puedan dar ese paso de fe que les permitirá venir a ser justos y santos. Permite que puedan reconocer que Jesucristo es su Señor y Salvador. Padre, con un corazón sincero y entregado sometemos nuestra voluntad ante la tuya. Te alabamos y adoramos porque eres nuestro Señor, y nos humillamos ante tu presencia al decirte que haremos solamente aquello que es de tu agrado, solo aquello que esté de acuerdo a tu voluntad y no a la nuestra. Todo esto te lo pedimos en el nombre de tu Hijo amado Jesucristo. Amén.
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0: ¿Puede imaginarse cómo se habrá sentido Marta? Ya que, delante de todas las personas allí reunidas, Jesús le dijo, «Marta, Marta, afanada y turbada estás con muchas cosas». Me pregunto cuántas veces el Señor nos habrá dicho estas mismas palabras y no le hemos escuchado. Fulano, mengano, estás tan afanado con muchas cosas. Estás distraído, dividido en varias direcciones. Esto no es lo más importante. Lo más importante es que tengas comunión conmigo. Yo deseo amarte y que hagas lo mismo conmigo. Mire, amable oyente, lo más importante no es la predicación, no es el pastorear una iglesia, no es estar metido en todas esas actividades que creemos que son importantes. Escuche bien, lo más importante para Dios es que le permitamos que nos ame y que a cambio le amemos a Él. ¿Cuántas veces nos habrá dicho eso? Pero hemos estado tan apurados y abrumados que nos entró por un oído y nos salió por el otro. Quizás estábamos tan afanados con tantas cosas que incluso no le escuchamos decir, «Recuerda que ya te advertí». Recuerde, amable oyente, lo más importante en su vida y la mía es mantener una comunión constante con Jesucristo.
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0: En nuestros días escuchamos hablar mucho sobre los derechos que las personas creen tener. La mayoría solo desea vivir para satisfacer sus propios deseos y así vivir independientes de la voluntad de su Creador. Pero si nos detenemos a leer la palabra de Dios, nos daremos cuenta que ese no es el estilo de vida que el Señor desea que llevemos. Más bien nos habla de ser obedientes a su voluntad y de aprender a depender los unos de los otros. El título del mensaje de hoy es «Nuestro pecado, la última interrogante». Ya hemos hablado anteriormente acerca de la naturaleza del pecado y sobre cómo Dios responde al problema del pecado en nuestra vida. Pero hoy deseo que dediquemos tiempo para hablar sobre quién tiene la máxima autoridad en nuestra vida. Es de esto que trata esta última interrogante en relación con el pecado. ¿Quién es el Señor de nuestra vida? En esencia podemos afirmar que el pecado consiste en actuar independiente y exclusivamente fuera de la voluntad de nuestro Padre Celestial. Cada vez que pecamos, es porque hemos tomado una decisión que nos aleja del plan, del propósito y de la voluntad que Dios ha trazado para nuestra vida. La Biblia nos declara que Dios debe tener la máxima autoridad en nuestra vida, pero si optamos por hacer nuestra voluntad y no la suya, le hemos desobedecido. Busquemos lo que nos declara en Romanos 14, versículos 7 al 9, en relación a este problema del pecado en la vida del creyente. Porque ninguno de nosotros vive para sí y ninguno muere para sí. Pues si vivimos para el Señor, vivimos, y si morimos para el Señor, morimos. Así pues, sea que vivamos o que muramos, del Señor somos. Porque Cristo para esto murió y resucitó y volvió a vivir para ser Señor así de los muertos como de los que viven. Jesucristo es Señor y tiene autoridad sobre todo lo que existe. Él es Señor de nuestra vida. Si Jesucristo es Señor, ¿sobre qué es Señor? Podemos afirmar que es Señor sobre todo lo que existe, incluyendo a todos los seres humanos. Es por eso que decimos que ninguna persona tiene una razón válida para afirmar que debe vivir separado de la voluntad de Dios. Y aquellos que deciden vivir de esa manera pecan contra el soberano de todo el universo. ¿Por qué? Porque han decidido satisfacer sus necesidades a su manera, sin esperar por la voluntad de Dios. ¿Puede usted pensar en alguna razón válida por la que debe desobedecer a Jesús? No existe ninguna razón para que hagamos tal cosa. Y en el versículo 9 de Romanos 14 nos dice que murió y resucitó con el propósito de venir a ser Señor tanto de los muertos como de los que aún vivimos. Eso no significa que antes no era Señor de todo lo que existe, sino que al entregar su vida, y desde el momento en que le recibimos como nuestro Salvador, también le reconocemos como Señor de nuestra vida. Es en ese instante que rendimos todo lo que tenemos, todo lo que somos ante su autoridad, y nos sometemos a su voluntad. Es cierto que en ocasiones no deseamos hacer eso, pues preferimos hacer nuestra voluntad y no la de Dios. Es en esos momentos en los que escogemos pecar, pues tratamos de satisfacer nuestras necesidades por nuestra cuenta, en vez de permitir que el Señor haga su obra en nuestra vida de acuerdo a su voluntad. Pero la Biblia nos dice que si confesamos nuestros pecados y nos arrepentimos de las faltas que hemos cometido, el Señor nos perdona. No es algo que hace basado en nuestras buenas obras o en la buena conducta que mantengamos, sino por su gracia y misericordia. Quiero explicar algo aquí, y quizás algunas personas no estarán de acuerdo conmigo, pero eso no es un problema para mí. Ellos tienen el derecho a estar en desacuerdo. Quiero hablar de este asunto de convertir el señorío en la salvación. Seguramente ha escuchado decir, para que usted sea salvo, debe aceptar a Jesucristo como su Salvador y Señor. Permítanme citar dos o tres versículos aquí. Él dice, si confesares con tu boca que Jesús es el Señor, serás salvo. Cree en el Señor Jesucristo y serás salvo. Permítanme darles un ejemplo de algo con lo que muchos de ustedes se identifican porque es realidad. Y a veces mezclamos este asunto de la experiencia de la salvación con el proceso de maduración. Fui salvo cuando era un niño de 12 años de edad y había estado leyendo la Biblia durante años. Ese domingo en particular, cuando se hizo la invitación, salí de mi fila, caminé hacia el frente, me puse de rodillas. Yo había oído el mensaje, mis amigos vinieron, se pusieron a mi alrededor y oré para que el Señor me salvara. Mi comprensión de la Biblia era muy pobre, siendo un niño de 12 años. Nadie jamás se sentó y me explicó mucho. De hecho, no recuerdo nada especial. No hubo muchas explicaciones, excepto algunas cosas que mi mamá me enseñó, pero ese día supe que era un pecador. Estaba llorando cuando salí y caminé al frente, me puse de rodillas, sosteniendo mi rostro, llorando y pidiendo al Señor que me salvara, que perdonara mis pecados. Yo entendí que su muerte se hizo cargo de mis pecados. Recibí al Señor Jesucristo como mi Salvador ese día. Ese pastor preguntó si yo me levantaría y daría un testimonio, y lo hice. Uno muy breve. Nunca en ningún momento he dudado en todos estos años que soy salvo y que fui salvado esa mañana, de rodillas, en ese momento de mi vida. Fui salvado por la gracia de Dios. Ahora, yo nunca había oído nada acerca del Señorío de Cristo. De hecho, ni siquiera sabía nada acerca de que Jesucristo tenía que ser necesariamente Señor. Es interesante que el pastor no dijo, ¿aceptas a Jesucristo como Señor? Probablemente esto me hubiera confundido. Yo no habría sabido lo que quería decir. Pero sí sabía que yo era un pecador. Sí sabía que es la confesión, la reverencia ante Dios y pedirle que me perdonara porque Jesús murió por mí. Yo entendía eso. Cuando usted ha sido transformado por la gracia de Dios, cuando usted ha nacido de nuevo en el reino de Dios, cuando Jesús obra como dice la Biblia, el Espíritu Santo viene y les sella. ¿Qué es lo primero que Él hace? Él planta el deseo en su corazón de obedecer al Dios vivo. Así que el Señorío es un desbordamiento, es una consecuencia, es algo que el Señor hace en su vida. Él pone dentro de nosotros el deseo de seguirlo. Mire, digo todo esto porque quiero que me entienda. De ninguna manera es para disminuir el Señorío de Jesús. He dicho esto una y otra vez, sin embargo, no podemos decir a alguien que para ser salvo debe aceptar al Señor Jesucristo como su Salvador y su Señor cuando esta persona ni siquiera entiende lo que está involucrado en el Señorío. Y la verdad es que, si somos honestos, cuando fuimos salvados, a menos que alguno fuera muy afortunado de recibir una buena explicación de todo lo que significa la vida cristiana, la mayoría de nosotros no entendíamos lo que significaba el Señorío de Jesucristo. Y como hemos crecido en la vida cristiana, como hemos empezado a crecer inmediatamente después de recibir a Jesucristo como nuestro Salvador, nosotros hemos tenido el deseo de obedecerle. Entonces empezamos a entender, y el entendimiento ha crecido con el pasar de los años. Por ejemplo, no solo hace a Jesucristo ser mi Salvador y mi Señor, eso no es suficiente. Él quiere ser mi vida, y la verdad es que Él no solo quiere ser mi vida, Él quiere estar dentro de mí. Pablo dijo, cuando Jesucristo se manifieste en nuestra vida, si estoy completo en Él, yo lo entiendo como mi Salvador, yo lo entiendo como mi Señor, y yo lo entiendo como mi vida. Si Jesús nos preguntara por qué le desobedecemos, a pesar de llamarle Señor, ¿qué le responderíamos? ¿Por qué afirmamos en nuestras oraciones y en los himnos que entonamos que Cristo es el Señor de nuestra vida, pero al mismo tiempo buscamos satisfacer nuestras necesidades por nosotros mismos y nos alejamos de la voluntad de Dios? ¿Por qué obramos de esa manera cuando el Señor solo desea lo que es mejor para nuestra vida? ¿Acaso será porque creemos saber lo que es mejor para nosotros y pensamos que tenemos una mejor solución que la que Dios nos ofrece? Puede que esto no sea algo que mencionamos en alta voz, pero quizás es lo que nos pasa por la mente cuando decidimos pecar contra nuestro Padre Celestial. ¿Acaso no es esta una idea necia y sin sentido? ¿Acaso podemos llegar a pensar que somos más inteligentes o sabios que nuestro Creador? Si preguntara cuántos de los que hoy me escuchan creen en la Biblia, Lo más probable es que la mayoría me respondería afirmativamente. Pero si les preguntara cuántos de ustedes desobedecieron a Dios la semana pasada, sabiendo que lo que hacían estaba incorrecto, lo más probable es que no muchos se atreverían a reconocer lo que han hecho. Es en la Biblia que nos revela el plan general que tiene con toda la humanidad y también el plan específico que tiene con cada uno de sus hijos. Recuerden que en Romanos 14:9 nos dice que Jesús murió y resucitó para ser Señor de los muertos y de los que viven. No solo entregó su vida para venir a ser nuestro Salvador, sino también como nuestro Señor. La salvación es una parte de ese proceso, pero su meta es que le reconozcamos como lo que realmente siempre ha sido nuestro único Señor. Esa es su meta. Y para que no tuviéramos ninguna duda al respecto, declara que nos ha predestinado para que lleguemos a ser conforme a su imagen. El Señor nos declara que desea que reconozcamos que es el Señor de nuestra vida. ¿Cómo podemos estar convencidos de que es nuestro Señor? Escuchen con atención, pues lo que voy a decirles es muy importante. Si en verdad hemos reconocido a Jesucristo, no solo como nuestro Salvador, sino también como nuestro Señor, desearemos seguirle con todo nuestro corazón. Puede que en ocasiones alguien nos inste a que hagamos lo que no es del agrado de Dios. Cuando eso sucede, vamos a sentir una lucha interna, pues una parte de nosotros deseará aceptar ese ofrecimiento, mientras que la otra parte se negará a que lo hagamos. Es en ese momento que demostramos si en verdad hemos reconocido a Cristo como nuestro Señor. Y si eso es lo que realmente hemos hecho, desearemos hacer su voluntad y vivir en obediencia a sus mandamientos. En segundo lugar, si en verdad le hemos reconocido como la máxima autoridad de nuestro corazón, seguiremos un estilo de vida de obediencia. No tenemos que despertar en la mañana y decir en voz alta que vamos a obedecer a Dios, sino que esa obediencia vendrá a ser parte de nuestro diario vivir. El obedecer a nuestro Señor es algo natural en la vida del creyente. No tenemos que esforzarnos para hacer eso, sino que lo debemos hacer de manera natural y cotidiana. Es Él quien nos ha salvado y quien nos ha dado un nuevo espíritu y una nueva vida. Si hemos reconocido a Jesucristo como el único Señor de nuestra vida, viviremos en sumisión a su voluntad. No tendrá que venir a reprendernos cada vez que tengamos la oportunidad de pecar, sino que viviremos en sumisión a lo que desea que hagamos. Eso no significa que estaremos de acuerdo con Él en todo momento. El hecho de que no estemos de acuerdo con su voluntad no significa que hemos pecado contra Dios. Puede que no nos guste lo que nos dice que debemos hacer, pero de igual manera somos obedientes y hacemos lo que nos encomienda. Si ese es el caso, no hemos pecado, pues hemos hecho su voluntad. Y es muy probable que mientras le obedecemos, el Señor nos ayude a comprender por qué esa era la mejor solución a nuestro problema, o por qué deseaba que tomáramos ese camino en nuestra vida. El último aspecto que deseo mencionar hoy es el siguiente. Si en verdad hemos reconocido que Jesucristo es el Señor de nuestra vida, tomaremos decisiones basadas en su voluntad y no en la nuestra. No trataremos de vivir separados de Dios, sino que buscaremos su voluntad antes de tomar cualquier decisión. No me refiero a preguntarle qué ropa debemos vestir cada día, sino a esas decisiones que son cruciales para nuestra vida. Es en esos casos que debemos acudir a la presencia de Dios en oración y pedirle que nos muestre y nos guíe hacia lo que desea que hagamos. Y si el Señor nos dice que no debemos hacer algo en específico, no debemos preguntarle por qué no quiere que lo hagamos, sino que tenemos que ser obedientes. ¿Puede usted afirmar que tiene un gran deseo de seguir a Jesús? ¿Acaso la obediencia a Dios ha venido a ser parte de su estilo de vida? ¿Será que tiene por costumbre tomar decisiones basado en la voluntad del Señor? Estas son preguntas que todo creyente debe hacerse a sí mismo, para así determinar si en verdad ha reconocido que Jesucristo

0: o decide obedecer a Jesús al hacer lo que es de su agrado, o decide hacer su propia voluntad al dejarse guiar por sus deseos carnales. Sin importar cuál sea la decisión que debemos tomar, en todo momento debemos buscar la voluntad de Dios y no la nuestra. Ya sea que esa decisión esté relacionada con nuestra profesión, o con nuestro matrimonio, o con nuestras finanzas. De igual manera, si el Señor nos ha mostrado lo que desea que hagamos, debemos ser obedientes. Puede que otras personas nos aconsejen hacer aquello que es normal desde su punto de vista mundano, pero no debemos dejarnos guiar por nuestros deseos carnales, sino por lo que el Señor nos dice en su palabra. La realidad es que cada día de nuestra vida nos veremos en la disyuntiva de tomar decisiones. Tendremos que decidir si esas decisiones irán de acuerdo a la voluntad de Dios o si las tomaremos guiados por nuestros propios deseos humanos. Y son esas decisiones las que demuestran y revelan si en verdad hemos reconocido a Jesucristo como nuestro Señor. Lo cierto es que no podemos detenernos para siempre antes de tomar una decisión. Tarde o temprano tendremos que escoger uno de los dos caminos que tenemos por delante. Puede que hoy mismo Dios nos confronte con alguna decisión que hemos pospuesto por algún tiempo. Puede que sea algún llamado que nos ha hecho durante años y al cual nos hemos resistido. Pero debemos recordar que Jesucristo es nuestro Señor. Y si en verdad le hemos reconocido como tal, tenemos que obedecerle y aceptar su voluntad. Pero si optamos por hacer lo contrario, hemos pecado y nos alejamos del plan que ha trazado para nuestra vida.
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0: Desde Matamoros, México, recibimos este testimonio. Dr. Stanley, cuando me faltaban las fuerzas para continuar, ahí estaba Dios hablándome por medio de usted. Día a día en mi soledad la palabra de Dios alentaba mi alma, dándome esperanza y fe en un futuro mejor, como un soldado arrastrándome por el piso intentando sobrevivir, luchando día a día por salir adelante. Cuando todo se miraba negro y oscuro para mí, sin esperanza, en una necesidad y pobreza extremas, ahí estaba usted, en el programa de radio, alentándome a seguir creyendo en un Dios santo y bueno que se complace en bendecir a sus hijos. Con la salud deteriorada y el alma rota, aparentemente sola, usted me recordaba la realidad de que mi Padre Dios es el gigante de gigantes y siempre iba y va conmigo en esos momentos difíciles. Gracias por ser el hombre de Dios.

0: Dios que usted es. Agradezco a Dios por su vida y la bendición que ha sido en la mía. Una oyente que nos escribe desde Virginia nos dice: he aprendido mucho por medio de sus enseñanzas. Que Dios les bendiga. Gracias por todo. Le damos gracias a Dios que ha usado a Ministerios en Contacto para llevar su palabra de una forma clara y sencilla a cada persona que escucha el programa. Gracias a todos los oyentes que nos escriben y les animamos a que lo continúen haciendo y compartan con nosotros lo que Dios está realizando en sus vidas.
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0: Existe un elemento tocante al contentamiento que la mayoría de la gente suele olvidar y que consiste en cómo tratar con la adversidad. Y si usted piensa en ello, los vientos de la adversidad también han soplado en nuestras vidas en algún momento u otro, y necesitamos aprender a descansar con satisfacción incluso en medio de la adversidad. Así que acompáñeme, por favor, a 2 de Corintios capítulo 12. Aquí podemos ver lo que el Señor le respondió a Pablo cuando la adversidad vino a él por medio de un aguijón en la carne, y dice así en el versículo 9: «Bástate mi gracia, porque mi poder se perfecciona en la debilidad. Por tanto, de buena gana me gloriaré más bien en mis debilidades para que repose sobre mí el poder de Cristo». Y fíjese en lo que dice en el versículo 10: «Por lo cual, por amor a Cristo me gozo». Pablo dice: «He aprendido el secreto del contentamiento, que es saber cómo tratar con las adversidades en mi vida». Por eso dice: «Me gozo en las debilidades, en afrentas, en necesidades, en persecuciones, en angustias, porque cuando soy débil, entonces soy fuerte». ¿Cómo puede usted tratar con la adversidad? ¿Cuáles son los propósitos que Dios tiene al permitir estas adversidades en nuestra vida? Recuerde que la adversidad, la cual puede venir de muchas maneras, también puede aparecer como una suave brisa que pasa por nuestra vida o como un huracán que destroza todo a su paso. De manera que la adversidad puede presentarse de muchas formas y también en distinta intensidad, ya sea como angustia, dolor, oposición, prueba, tribulación, pesar, sufrimiento o enfermedad. Y al venir, siempre lo hace con un propósito. Además, debemos recordar que toda adversidad primero es examinada cuidadosamente por la voluntad permisiva de Dios para la vida del creyente, y sólo podrá pasar aquello que Él tenga a bien y que sirva para alcanzar su propósito. Por lo cual, esa adversidad puede convertirse en el mayor instrumento para el conocimiento de nuestra fe, o en el medio más letal para desanimarnos y destruirnos. Y la clave no es de dónde viene la adversidad, ya que puede venir de Dios, de Satanás o del pecado. Mire, a todos nos gustaría saber cuál es la fuente de la adversidad. Sin embargo, es más importante saber cómo debo responder ante esta adversidad que se me presenta en este momento. Y a menos que usted entienda cuáles son los propósitos de Dios, lo más probable es que va a responder mal. Y si responde mal, podría ser destruido por lo que Dios ha permitido en su vida, lo cual consiste en hacer algo dramáticamente maravilloso para conformarlo a su imagen. Él nos hace progresar en nuestro crecimiento espiritual, tal como lo hizo en la vida de José, la cual estuvo llena de una adversidad tras otra, aunque luego acabó como primer ministro de Egipto. También podemos ver la vida del apóstol Pablo, quien nació de nuevo en el camino de Damasco, y cuya vida entera estuvo llena de adversidades. No obstante, llegó a ser el más grande misionero solo detrás de Jesucristo en lo que se refiere a comprender las verdades de Dios. Piense ahora, por favor, en este otro siervo de Dios, en David, quien creció en medio de la adversidad y en una familia que lo rechazaba continuamente. Y si usted lee acerca de los primeros años de su vida, su rechazo se hace patente. Más adelante, llegó a ser el músico personal del rey Saúl, y quien tocaba el arpa para tranquilizarlo durante sus momentos de depresión. Luego, Saúl se llenó de celos contra él y trató de matarlo varias veces, estando en su propia casa. Sin embargo, su vida estuvo llena de adversidades, como cuando decidió ponerse de parte de los enemigos de Israel. En otra ocasión, se vio humillado al perder a su familia, la cual le fue secuestrada por el enemigo después de haberle quemado todo, aunque finalmente la pudo recuperar. Posteriormente, uno de sus propios hijos inició una rebelión en su contra, trayéndole mucha humillación. Y luego tenemos, por supuesto, el asunto de su adulterio con Betsabé, con lo cual se humilló a sí mismo y también a la nación de Israel. ¿No le parece interesante que la vida de estos tres gigantes espirituales que hemos mencionado haya estado llena de adversidades? Y la Biblia está repleta de estos ejemplos de personajes a quienes Dios les dio grandes revelaciones y tremendas verdades. Mire los salmos que Dios le dio a David, la revelación que le dio a Pablo y el atractivo de la vida de José. Vaya inspiración la que había en todos estos hombres, lo cual fue algo maravilloso para ellos. Pero si usted hace a un lado eso y examina sus vidas, lo que podrá ver es una adversidad continua y a punto de estallar, lo cual dice algo acerca del carácter de los hombres y las mujeres de Dios que han tenido una repercusión en la vida de otra gente. Y es que todos nosotros queremos ser instrumentos útiles en las manos de Dios y en las vidas de los demás. Pero la pregunta es esta: ¿estamos dispuestos a pagar el precio? ¿Estamos dispuestos a que Dios nos ponga en el valle de la adversidad para que seamos una bendición para alguien más? Pues bien, estos tres hombres fueron una bendición increíble para multitudes de gente durante siglos. Pero si considera sus vidas, siempre hubo en ellas una adversidad tras otra. Y yo creo que eso es algo indispensable para llegar a ser lo que Dios quiere que seamos. Y ahora quisiera que veamos otro de sus propósitos al permitir la adversidad en nuestra vida, y se trata de purificar nuestra fe. Uno de los propósitos de la adversidad es purificar nuestra fe. Ahora bien, cuando pensemos en nuestra fe, es necesario que lo hagamos tomando en cuenta que nuestra fe es la posesión más preciosa, más poderosa y más preciada que tenemos. Y no existe tal cosa como la fe espiritual y la fe secular. Fe es fe, y no es necesario que un hombre sea creyente para que tenga fe. Algunas de las personas en este mundo que han tenido la mayor fe no han sido creyentes, sino que han tenido fe en sí mismos, fe en los demás, fe en las circunstancias y fe en su capacidad para alcanzar cosas. Pero el creyente tiene fe en Dios, el cual vive en su ser y hace posible que lleve a cabo su voluntad. La única diferencia es que para el mundo hay fe secular y fe espiritual, aunque no existe tal cosa realmente. Lo que marca la diferencia es el objetivo de mi fe. ¿Es acaso el objetivo de mi fe mi propia fuerza, mi sabiduría, mi conocimiento y mi experiencia? ¿O es el Dios que habita en mí con todo su poder soberano, el cual me equipa y me da la capacidad para llegar a ser la persona que Él quiere que sea? Quisiera que clasifiquemos la fe en dos categorías diferentes, y una de ellas es la calidad de nuestra fe. Por ejemplo, la Biblia dice que usted puede tener poca fe, la cual dice, yo sé que Dios puede, pero no estoy seguro de que lo haga. También dice que puede tener una gran fe, y esta dice, yo sé que Él puede y estoy seguro que Él lo hará. Asimismo está la fe perfecta, la cual dice, Dios lo ha dicho, ya está hecho. Estos son tres aspectos de la fe, pero yo quisiera que considere otro aspecto en cuanto a ella, y se trata de la fuente de nuestra fe. Ahora bien, sabemos que toda fe verdadera proviene de Dios, y que todos nosotros tenemos la capacidad de creer. Sin embargo, me gustaría que piense en algo muy seriamente, ya que creo que hay por lo menos tres categorías en lo que respecta a nuestra fe, y una de ellas es la fe heredada. Yo creo en lo que mis padres me enseñaron, dice usted. O yo creo en lo que dijo mi pastor. O también, yo creo en eso porque mi madre y mi padre también lo creían, y si a ellos les convino creerlo, a mí también me conviene. Pues déjeme decirle que esa es la fe heredada, y esa clase de fe no es la fe que Dios quiere para usted y para mí. En segundo lugar, está la fe basada en los libros de texto. Mire, la gente lee toda clase de libros, y yo estoy a favor de la lectura, especialmente de la Biblia. Pero veamos lo que esta gente dice. Yo creo en eso porque lo leí en un libro y dice ahí que sucedió en la vida de fulano y que también podría suceder en la mía. Además dice que Dios contesta la oración y yo creo en eso porque creo en esa persona y la he visto. Esa es la fe que se basa en los libros de texto, pero esa fe no funciona. Y la fe heredada no es mi propia fe, sino la fe de alguien más. Asimismo, la fe de los libros de texto es algo que he aceptado mentalmente porque alguien en quien confío ha hecho esa afirmación. Así que Dios no quiere la fe heredada ni tampoco la fe basada en un libro de texto. Lo que quiere es la fe que ha sido probada en el crisol de la experiencia y de la adversidad, donde lo que usted ha leído, lo que ha escuchado y lo que ha visto se convierte en algo suyo después de haberlo sometido a la prueba de fuego. Y Dios resultó ser verdadero. Y ahora se ha convertido en un Dios fiel en la adversidad. Y entonces lo que había aprendido en su mente se convierte en algo vivo dentro de su ser. De manera que ya tiene una fe que ha sido probada. Permítame mostrarle un hermoso pasaje de la Escritura que habla exactamente de esto y que está en Primera de Pedro, capítulo 1. Veamos lo que nos dice en el versículo 3. Bendito el Dios y Padre de nuestro Señor Jesucristo, que según su grande misericordia nos hizo renacer para una esperanza viva por la resurrección de Jesucristo de los muertos. Y luego habla acerca de la obtención de una herencia y también de las bendiciones de Dios. Y Pedro dice después, en el versículo 6, en lo cual, o sea, en estas bendiciones maravillosas, vosotros os alegráis, aunque ahora por un poco de tiempo, si es necesario, tengáis que ser afligidos en diversas pruebas o adversidades. Y ahora vea lo que dice en el versículo 7. Para que sometida a prueba vuestra fe, mucho más preciosa que el oro, el cual, aunque perecedero, se prueba con fuego, es decir, aunque la adversidad sea muy, muy intensa, sea hallada en alabanza, gloria y honra cuando sea manifestado Jesucristo. O sea, Dios permite la adversidad en nuestra vida. ¿Para qué? Permite la adversidad en nuestra vida para purificar nuestra fe. Ahora bien, permítame mostrarle cómo hace Dios esto. Cuando pensamos en nuestra fe, en cómo trabaja el Señor en nuestra vida, y también en las adversidades, solemos creer que a lo mejor perderemos algo, ya sea una relación personal o quizás algo que habíamos planeado, o que tendremos una gran decepción en nuestra vida. Pues note efectivamente lo que dice aquí en 1 de Pedro, capítulo 1, que es necesario que seamos afligidos en diversas pruebas o adversidades, y la aflicción es indicio de tensión, depresión, lo cual muchas veces nos desconcierta. Pero aquí dice que aunque sucedan estas cosas, hay que recordar que Dios está probando, forjando, fortaleciendo, estableciendo y afirmando nuestra fe. Ahora bien, ¿qué hace la adversidad para que suceda eso? Pues una de las cosas que suelen pasar cuando usted y yo experimentamos la adversidad es que surja una situación en la que quizá perdamos algo que tenemos en mucha estima, o que se produzca una crisis económica. Pero sea lo que ocurra en la adversidad, es como si Dios hubiera quitado aquello que apreciamos o que nos daba seguridad. ¿Y por qué necesita Dios hacer eso? ¿Por qué crear o permitir que ocurra una situación así, en la que Dios nos quita aquello en lo que teníamos depositada nuestra seguridad? Porque Dios no quiere que nuestra fe tenga ningún rival, ni desea que depositemos nuestra fe en algo o en alguien que no sea Él. Y entonces, para eliminar la competencia, envía la adversidad y quita aquello en lo que hemos depositado nuestra fe. Como ve, esa es la razón por la que nos hallamos en aflicción y por la que nos sentimos como si hubiéramos perdido algo, lo cual nos lleva a pensar, Señor, ¿qué sucede? ¿Por qué permites que pasen estas cosas? Ni siquiera nos damos cuenta de que Dios está en proceso de enseñarnos una lección estupenda y preciosa, que debemos poner nuestra fe, nuestra seguridad y nuestra confianza en Dios y solo en Dios y no en las cosas. La adversidad es indispensable para purificar nuestra fe, porque Dios quita cualquier cosa que podamos usar para sustentar nuestra fe y dejarlo de lado. Y, como usted puede ver, el Dios soberano de este universo quiere ser el único objetivo de mi fe. De manera que la fe, naturalmente, es muy importante para Dios. ¿Y qué hace entonces? Nos presiona, nos arrastra, nos pule, nos pasa por el tamiz y hace todo lo posible con el fin de que nuestra fe sea fuerte, completa y firme. Y es que se necesitará más que un huracán o un tornado para hacer perder el equilibrio a aquel cuya fe ha sido establecida y confirmada. Sin embargo, muchos creyentes pierden el equilibrio con solo un leve soplo. ¿Sabe por qué? Porque lo que tienen es una fe heredada o una fe basada en los libros de texto. No tienen la fe que ha sido purificada en el crisol de la vida. Amable oyente, si la adversidad fortalece, forja, establece y afirma la fe, y si la adversidad me ayuda a saber quiénes son mis amigos verdaderos, y si, más importante aún, la adversidad me enseña a ser un amigo como Dios quiere, ¿no le parece que la adversidad es en realidad una de las mayores bendiciones de parte de Dios? ¿No es cierto? Oremos. Padre, te damos gracias por enviar a nuestra vida esos momentos de dificultad, esos pesares, esas pruebas y esas tribulaciones, lo cual nos hace pensar en el hecho de que nos amas lo suficiente y que incluso estás dispuesto a mirarnos cuando lloramos, cuando gritamos, cuando sufrimos en lo más recóndito de nuestro ser y cuando estamos a punto de quebrantarnos en medio de la desesperación total, a veces con tanto miedo y tanta soledad, y a veces sintiéndonos tan aislados de los demás. Y nos amas tanto, que estás dispuesto a apartarte y mirarnos sufrir en lo más profundo de nuestro espíritu. Nos vigilas, nos edificas, nos fortaleces, nos estableces y nos afirmas, pero no quitas nuestro sufrimiento hasta no haber logrado tu propósito. Pero gracias, amado Señor, porque no lo quitas sin haber logrado tu propósito. Y mi oración hoy es que toda persona que haya escuchado este mensaje evalúe de nuevo sus amistades y su respuesta ante la adversidad. Y recuerde que esta adversidad es la mayor motivación para nuestro crecimiento espiritual y el instrumento principal para conformarnos a la semejanza divina. Y también oro para que no la rechacemos, sino que la recibamos como un regalo de parte de un Padre amoroso cuyo gran propósito para nosotros desplaza nuestra comodidad, nuestra tranquilidad y nuestro placer. Esta es mi oración en el nombre de Jesús y para su gloria. Amén.
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0: Usted y yo vamos a enfrentar batallas hasta el último día de nuestra vida. 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
0: Una persona que está construyendo su vida sobre el fundamento que es Jesucristo es esa persona que está estudiando, escuchando y aplicando la verdad de Dios a su vida, afirmándola en los principios y mandamientos que se ajustan al plan de Dios en su vida. Usted anhela y desea que su vida sea protegida por la presencia de Jesucristo, y por lo mismo, no solo escucha, sino que desea que otros también conozcan y comparte con ellos lo que Cristo está haciendo en su vida. Mientras hace esto, ¿qué está logrando? Está formando su vida en el carácter y en la clase de vida que Dios ofrece. Y el deseo de servir a Dios, dando de su tiempo, de sus talentos, de sus capacidades y dones espirituales, crece aún más. Usted está consciente que es el Espíritu Santo quien le ha dado esos dones y quiere usarlos para la honra y gloria de Dios. Esos dones nos llenan de energías, de paciencia y perseverancia para enfrentar tiempos difíciles. En este fundamento que es Cristo, somos dirigidos y fortalecidos en Dios. Hay que seguir forjando la vida sobre esas características que vemos en Jesucristo, tratando siempre de ser semejantes a Él.
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0: ¿Usted puede afirmar que es un seguidor del Señor Jesucristo? De ser así, ¿de qué manera puede definir lo que significa seguir a Cristo, a pesar de que su presencia física no está con nosotros? Es decir, no puede verlo, ni tocarlo, ni escuchar su voz audible. Pero si usted es verdaderamente un seguidor del Hijo de Dios, ¿qué cambios tuvieron lugar en su vida al comenzar a seguirle? ¿Qué diferencia hay en su vida hoy, al compararla con la que llevaba antes de conocer a Jesús y de aceptarle como su Salvador personal? Casi todos los que llevamos tiempo en el Evangelio hemos escuchado en varias ocasiones la frase «seguir a Cristo». Sin embargo, me pregunto cuántos de nosotros realmente conocemos lo que significa «seguir al Señor». También hay un gran grupo de personas que creen ser seguidores del Hijo de Dios, pero lo que realmente hacen es decidir el estilo de vida que desean llevar. Se aseguran de no incluir nada que sea inmoral o deshonesto, pues quieren ser buenos ciudadanos. Y al hacer eso creen que ya siguen a Cristo y le piden a Dios que bendiga aquello que ya han decidido hacer con su vida. Pero eso no es realmente lo que la Biblia define como seguir a Cristo. ¿Cuál es entonces el verdadero significado de seguir al Señor? ¿Cuál es el precio que pagamos al entregar nuestra vida en sus manos? ¿Qué cambios han ocurrido en nuestra vida desde que comenzamos a seguirle? ¿Acaso podemos estar convencidos de que realmente seguimos a Cristo, o será que nos hemos conformado con tan solo asistir al templo, leer la Biblia, dar algunas ofrendas de vez en cuando y orar cada vez que enfrentamos una dificultad? ¿Somos, en verdad, seguidores de Cristo? Ese es precisamente el título de este mensaje, Seguidores de Cristo. Y hoy deseo que demos respuesta a varias preguntas cruciales relacionadas con este tema. ¿Por qué? Porque la mayoría de las personas que hoy me escuchan creen seguir a Jesús, pero ¿acaso saben lo que dicen? ¿Son en verdad seguidores de Cristo? Les invito a que abran su Biblia en el Evangelio de Mateo para que leamos los versículos 18 al 22 del capítulo 4. Este es un pasaje con el que muchos se familiarizan. Jesús ya había sido bautizado y había sido tentado en el desierto por el diablo. Después de eso regresó y predicaba el mensaje de arrepentimiento por todos los lugares que iba,
6: pues proclamaba que el reino de Dios estaba cerca. Escuchen lo que nos dice en Mateo 4, versículos 18 al 22. Andando Jesús junto al mar de Galilea, vio a dos hermanos, Simón, llamado Pedro, y Andrés, su hermano, que echaban la red en el mar porque eran pescadores. Y les dijo, «Venid en pos de mí, y os haré pescadores de hombres». Ellos entonces, dejando al instante las redes, le siguieron. Pasando de allí, vio a otros dos hermanos, Jacobo, hijo de Zebedeo, y Juan, su hermano, en la barca con Zebedeo, su padre, que remendaban sus redes, y los llamó. Y ellos, dejando al instante la barca y a su padre, le siguieron. ¿Qué significa ser un seguidor de Jesucristo? Lo primero que debemos hacer al hablar de este tema es examinarlo a la luz de la realidad de este asunto. Dediquemos algunos minutos para pensar en esto. Mire, lo primero que podemos destacar acerca de esta ocasión en la que Jesús llamó a Pedro, Andrés, Juan y Jacobo a que le siguieran, es que ellos podían verlo. Podían tocar sus manos, podían sentir su presencia física, podían escuchar su voz audible, mientras les daba indicaciones de lo que debían hacer. Sin embargo, nosotros no tenemos ese privilegio, pues vivimos en tiempos diferentes. No le vemos tal como ellos lo hicieron, pues su cuerpo físico no está en este mundo, y tampoco podemos tocarlo con nuestras manos y seguir su voz audible como ellos lo hicieron. ¿De qué manera podemos entonces ser seguidores de Cristo si no podemos verle físicamente ni escuchar su voz audible? Recordemos lo que el Señor les dijo a sus discípulos mientras estaban en el aposento alto, poco antes de entregar su vida en la cruz. Les habla de su partida, pero también les asegura que al suceder eso, el Consolador vendría a sus vidas. Escuchen lo que nos declara en Juan 16:7. Pero yo os digo la verdad. Os conviene que yo me vaya, porque si no me fuera, el Consolador no vendría a vosotros, mas si me fuere, os lo enviaré. Luego les habla de la obra que haría ese otro Consolador, es decir, el Espíritu Santo. Se encargaría de convencer al mundo de pecado, de justicia y de juicio. Y más adelante en Juan 16, versículos 12 al 14, nos dice lo siguiente. Aún tengo muchas cosas que deciros, pero ahora no las podéis sobrellevar. Pero cuando venga el Espíritu de verdad, Él os guiará a toda la verdad, porque no hablará por su propia cuenta, sino que hablará todo lo que oyere y os hará saber las cosas que habrán de venir. Él me glorificará, porque tomará de lo mío y os lo hará saber. Jesús sabía que al siguiente día sería crucificado. Sabía lo que sentirían sus discípulos una vez que esto sucediera. Algunos estarían enojados, otros tristes, otros decepcionados, y también otros sentirían el deseo de poner a un lado el ministerio al que los había llamado y retornar a su antigua profesión. Después de todo, le habían seguido durante 3 años y ahora les dice que tenía que partir. Lo más seguro que una de las preguntas que vino a la mente de los discípulos fue la siguiente. ¿De qué manera podremos seguir a una persona que no vemos, que no podemos tocar, que no podemos sentir y cuya voz audible no escuchamos? ¿Cómo podremos seguir adelante con la obra que nos has encomendado? Pedro, Jacobo, Juan y Andrés eran pescadores antes de que Jesús los llamara. De hecho, el día en que los llamó para que le siguieran estaban a la orilla del mar en sus quehaceres cotidianos. Y el Señor al verlos les dijo, «Venid en pos de mí y os haré pescadores de hombres». Pero al estar con ellos esa última noche en el aposento alto, les dice, podrán seguirme de la misma manera que lo han hecho hasta aquí, pues les enviaré al otro Consolador, al Espíritu Santo. Sabemos que cuando el Espíritu de Dios viene a la vida del creyente, tiene tres responsabilidades principales. En primer lugar, viene a morar a nuestro corazón con el objetivo de guiarnos y dirigir cada uno de nuestros pasos. La Biblia nos dice que nuestro espíritu fue vivificado el día en que recibimos a Jesucristo como nuestro Salvador personal. Y fue en ese momento que el Espíritu Santo vino a nuestro espíritu para guiarnos y mostrarnos cuál es la voluntad de Dios para cada paso que damos en nuestra vida. No hemos sido llamados entonces a tomar nuestras propias decisiones de acuerdo a nuestros planes personales, sino a seguir a Jesucristo al dejarnos guiar por su Espíritu que mora en nosotros. Jesús les dice a sus discípulos que no les había comunicado algunas enseñanzas, pues de haberlo hecho en ese momento, no podrían comprenderlas. No estaban capacitados para entender sus palabras, pues el otro Consolador aún no había descendido a sus vidas. Es Él quien nos enseña de tal manera que podamos comprender lo que Dios nos declara por medio de su palabra. Dios no nos llamaría a hacer algo sin darnos las indicaciones de cómo debemos hacerlo. Así que, puesto que Él no está aquí en forma visible para que podamos tocarlo, verlo y seguirlo, Él ha hecho algo mejor. Ha venido a vivir en el interior de nosotros a través del Espíritu Santo. Una de sus principales responsabilidades es recibir del Señor Jesucristo y hablar a nuestro espíritu para que nosotros podamos estar definidos, claros, confiados, seguros, así como decididos a seguir al Señor Jesucristo hoy, como Pedro, Santiago, Juan, Andrés y el resto de los apóstoles podían hacerlo en sus tiempos. Entonces, en primer lugar, su responsabilidad es darnos dirección. La segunda responsabilidad del Espíritu Santo que mora en nosotros con respecto a seguir a Cristo no es solo mostrarnos qué hacer, sino que también nos capacita para que podamos hacerlo. Uno de sus ministerios es capacitarnos con su poder. El Señor no solo nos llama para que le sirvamos, sino que también asume la responsabilidad de capacitarnos para su servicio. ¿Acaso no nos dice en su palabra que es fiel para llamarnos y también para hacer su obra por medio nuestro? Por lo tanto, al seguir al Señor Jesucristo no tenemos que averiguar qué hacer. Él nos lo mostrará. Al seguir al Señor Jesucristo no tenemos que preguntar, ¿podré hacerlo?, sino más bien el Espíritu, quien nos da la dirección para hacer lo que Él requiere de nosotros, nos capacitará. Él nos capacitará para hacer lo que Dios nos pide. ¿Qué hagamos? Pero hay una tercera responsabilidad que debemos resaltar, y es la siguiente. A veces, porque somos humanos, porque somos influenciados por alguien más, o por momentos débiles, tomamos decisiones equivocadas. En algún momento no estamos escuchando como debemos escuchar, ¿y qué es lo que sucede? Nosotros perdemos la dirección. Una de las responsabilidades del Espíritu de Dios que mora en nosotros, que es nuestro guía, es corregir el rumbo. Es responsabilidad del Espíritu Santo alentarnos, y si es necesario, corregirnos y presionarnos para que volvamos al rumbo indicado. Porque esta es la esencia de seguir al Señor. Seguir a Jesucristo es obedecerle. Seguir al Señor comienza con recibir a Cristo como nuestro Salvador, y una vez recibido, lo que sigue es caminar tras Él, caminar en su camino. ¿Y cómo hacemos eso? Primero que todo, creyendo lo que Él nos dice y en segundo lugar, obedeciéndole. Permítame hacerle una pregunta. ¿Es usted un verdadero y auténtico seguidor de Jesucristo? Si usted está viviendo en pecado, si está viviendo en desobediencia a Dios, si está viviendo en rebelión, si ha hecho sus propios planes, haciendo sus propias cosas, gratificando su propia carne, satisfaciendo sus propias necesidades y deseos, no es un verdadero seguidor de Jesucristo. Mire, seguir a Jesús significa recibirle como su Salvador, caminar con Él, creyendo en lo que le dice y obedeciendo las indicaciones del Espíritu Santo. Seguir al Señor Jesucristo significa estar dispuestos a preguntarnos, Señor, ¿qué quieres hacer con mi vida, ya que te pertenece? ¿Cómo quieres que la invierta en tu servicio? ¿A dónde quieres que vaya? ¿Qué quieres que haga? No es mi vida, es tuya. Te entrego su total posesión y control. Te entrego el dominio de mi alma, cuerpo y espíritu. Señor Jesús, ¿cuál es tu voluntad? Negarnos a nosotros mismos es sinónimo de echar a un lado planes, metas, ambiciones, deseos, placeres, aquello que creo que satisface mis necesidades y aspiraciones en la vida, para ofrecerlos en el altar ante Dios y decirle, Señor, ya no vivo yo, mas Cristo vive en mí. Elijo seguirte a donde me quieras llevar. Todo lo rindo a ti y escojo seguirte. Me pregunto cuántos de los que me escuchan han seguido una vocación a la que Dios los ha llamado. Quizás su vocación actual sea el resultado de obedecer la voz del Espíritu Santo o de seguir tras sus propios instintos. Me pregunto si esa relación afectiva que tiene en el presente es producto del querer obedecer a Dios o del querer satisfacer sus propios deseos carnales. ¿Es usted un verdadero seguidor de Cristo? ¿Está dispuesto a negarse todo tipo de satisfacciones personales para alcanzar la vida eterna, sin importar lo que cueste? ¿Está dispuesto a caminar por los caminos que Dios le ha trazado? Para algunos, esto puede significar abandonar un empleo, cambiar una vocación, terminar una relación, cambiar la totalidad de su perspectiva financiera. Es increíble lo que ocurre cuando comenzamos a seguir al Señor. Parte de ello es negarnos a nosotros mismos. Creo que a Pedro le gustaba su oficio de pescador, pero fue un placer al cual tuvo que renunciar. A veces junto a Jesús y el resto de los discípulos iba a pescar, pero ya no era con la misma frecuencia que solía hacerlo antes. No quiero decir que cuando uno se hace cristiano, Dios se lleve todo de lo que disfrutamos, porque realmente no es así. Y si le dice que abandone algo, le garantizo que lo reemplazará con algo más satisfactorio. El último aspecto que deseo resaltar en este mensaje es el relacionado con las recompensas que recibimos al seguir a Cristo. ¿Sabía usted que no podemos seguir al Señor Jesucristo sin ser recompensados? Sencillamente al seguirle recibimos algunas recompensas que llegan a nuestra vida como resultado de nuestro servicio a Él. Hay otras que son enviadas por nuestro Padre Celestial y otras que están reservadas para el momento en el que lleguemos al cielo. Y deseo destacar que al hablar de recompensas no siempre nos referimos a las recompensas materiales y financieras, sino también a las espirituales. El dinero y las riquezas de este mundo no deben ser el centro de la vida del cristiano. Las mejores recompensas que recibiremos al seguir a Cristo quizás no podamos tocarlas o contarlas, pero son las que más beneficio traerán a nuestra vida. ¿Acaso no es maravilloso examinar lo que hemos hecho durante el día antes de irnos a dormir y reconocer que hemos obedecido al Señor, que hemos compartido su verdad con otros y que nuestras acciones han marcado la diferencia en otras vidas? Por supuesto que es algo grandioso. Nada puede igualarse con el gozo que sentimos al ver cómo una persona se entrega a los pies de Cristo y le recibe como su Salvador personal. Nos gozamos al reconocer que el Señor nos ha fortalecido. que tenemos una relación personal con Él y que ha aumentado nuestra fe para que podamos ser edificados en sus caminos. Todas esas son recompensas que recibimos al seguir a Cristo. La pregunta que debemos hacernos entonces no es cuánto nos costará seguir al Señor. Más bien lo que debemos preguntarnos es, ¿qué hará con nuestra vida si le seguimos? Y si optamos por no obedecerle y no le seguimos, no podremos disfrutar de las bendiciones que deseaba darnos en este mundo, ni de las recompensas que tenía preparadas en el cielo para cada uno de nosotros. Permítanme preguntarles lo siguiente a todos los que ya han declarado ser seguidores de Cristo. ¿Puede usted afirmar que su vida se caracteriza por la obediencia al Señor? ¿Se deja guiar por el Espíritu Santo que mora en su corazón? ¿Es su deseo el hacer la voluntad de Dios y servir a otros, aunque esto produzca sufrimiento en su vida? Jesús nos invita a seguirle. Si deseamos disfrutar de la vida nueva, la vida eterna y la vida abundante que solo Él puede ofrecernos.
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0: Cuando piensa en el cielo, tiene que pensar en los términos en que Cristo habló acerca de este tema. Él dijo que el cielo no es producto de la imaginación, no es una fantasía, no es un sueño, no es algo que la gente aprende cuando va a algunos seminarios o colegios, aunque en muchos de ellos, cuando se está hablando de la Biblia, van a decir que el cielo no es un lugar real, que no hay resurrección, que todas estas cosas son producto de la imaginación. Sueños que han tenido algunas personas, que el cielo está en la tierra. Pero escuche bien lo que Cristo dijo. Y si creemos que Jesucristo es el Hijo de Dios, entonces tenemos que creer que Él dice la verdad. Él dijo en Juan 14:3, «Y si me fuere y os preparare lugar, vendré otra vez y os tomaré a mí mismo, para que donde yo estoy, vosotros también estéis». También recordarán que cuando Jesús estaba ascendiendo al cielo, sus seguidores lo estaban mirando y un ángel les dijo, «¿Por qué estáis mirando al cielo? Este mismo Jesús, a quien ustedes ven ascender al cielo, vendrá otra vez». Amable oyente, Dios ha preparado un lugar para sus hijos y ese lugar se llama cielo.
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0: 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El Espíritu de Dios nos revela la verdad auténtica.
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0: El discernimiento espiritual puede ser definido como la habilidad que nos permite verlo todo desde la perspectiva de Dios. Es de esa manera que podemos entender lo que vivimos desde su punto de vista y no desde el nuestro. Es de esa forma que lo vemos todo desde una perspectiva diferente que la que posee el mundo. Es lo que nos permite distinguir entre el bien y el mal, entre lo que es bueno y lo que es mejor, entre la sabiduría y la insensatez. Todo ser humano necesita tener discernimiento, y es el Espíritu Santo quien actúa en nosotros de tal forma que podamos hacer uso de esa herramienta que ha puesto en nuestras manos. Es gracias al discernimiento que nos ha dado que podemos ver lo que nos rodea tal como es y no solo lo que aparenta ser. Sin embargo, a pesar de todo esto que hemos dicho, hay muchas personas que pasan toda su vida sin saber que Dios les ama. Hay muchos creyentes en Cristo que ignoran que Dios les ha dado discernimiento espiritual para poder distinguir entre su santa voluntad y los deseos humanos que puedan llegar a tener. No hacen uso de esa capacidad que nos ha dado para tomar decisiones correctas, decisiones que estén de acuerdo a los planes que ha trazado para nuestra vida. Y es por eso que algunos toman decisiones basadas en lo que creen que es bueno para su vida, en vez de escoger aquello que es mejor, pues viene de Dios. Me pregunto si al tomar alguna decisión en nuestra vida, nos detenemos a pensar en la capacidad que el Señor nos ha dado para tomar decisiones sabias y que estén de acuerdo a su voluntad. ¿Será que nos damos cuenta que contamos con la ayuda de Dios, pues mora en nosotros por medio de su Espíritu Santo? ¿Acaso nos damos cuenta que el Señor está interesado en cada aspecto de nuestro diario vivir? Es precisamente acerca de este tema del discernimiento que deseo compartir hoy. El título del mensaje es ¿Cómo adquirir discernimiento espiritual? Y les invito a que abran su Biblia para que busquemos el pasaje que se encuentra en Hebreos capítulo 5, los versículos
6: 12 al 14. Es importante que aprendamos más acerca de este tema, pues ¿cómo puede un cristiano saber si es Dios quien le ha hablado si no tiene discernimiento? ¿Cómo podemos llegar a escoger lo que es mejor en vez de lo bueno si las dos opciones parecen favorables a nuestra vida? Escuchen con detenimiento lo

alcanzado madurez, para los que por el uso tienen los sentidos ejercitados en el discernimiento del bien y del mal. El escritor de Hebreos destaca el hecho de que algunos de esos creyentes, de acuerdo al tiempo que llevaban en los caminos del Señor, debían ser ya maestros y no seguir recibiendo las bases del Evangelio. Debían ser maestros, pero aún seguían necesitando la leche espiritual en vez del alimento sólido. Y al hablar de la leche espiritual se refiere a los aspectos básicos de la fe que todo creyente debe conocer. Pero el alimento sólido, los aspectos más profundos y difíciles de comprender, solo están reservados para los que han ejercitado el discernimiento espiritual que Dios nos ha dado. Todos necesitamos tener discernimiento espiritual. Puede que algunos nunca se den cuenta de cuánto necesitan de esto, pero es crucial para la vida de todo ser humano. Estos son los que casi siempre toman decisiones basadas en su propio razonamiento humano, en las apariencias o en lo que el mundo les ha enseñado que es correcto. Pero hoy quiero que comprendamos que podemos adquirir el discernimiento espiritual que solo Dios puede darnos para así tomar decisiones que sean de su agrado. Ciertamente, para poder tomar esa clase de decisiones, el primer paso que debemos dar es buscar el discernimiento espiritual. ¿A qué me refiero con eso? Me refiero a que no es algo que llega a nuestra vida de manera automática. El hecho de que usted ya haya aceptado a Jesucristo como su Salvador no significa que comprenderá todo lo que lea en la Biblia o que ya tiene discernimiento espiritual. Es por eso que muchos creyentes no hacen uso de esa herramienta, pues no saben lo que está disponible para ellos. Esa es la razón principal por la que muchos no tienen discernimiento, porque no saben que el Señor se los ha ofrecido. Y en segundo lugar, porque no sienten que necesitan ese discernimiento en su vida. No dedicarán tiempo para ejercitar el discernimiento espiritual a no ser que se den cuenta lo mucho que lo necesitan. Pero mientras sigan basando su vida en su orgullo y vanagloria, no podrán ver esa necesidad. Creen tener suficiente experiencia, suficiente conocimiento para tomar sus propias decisiones sin hacer uso del discernimiento que Dios nos da. Busquemos lo que nos dice en el Salmo 119, 66, en relación con este tema. Enséñame buen sentido y sabiduría, porque tus mandamientos he creído. En primer lugar, nosotros debemos buscarlo, reconociendo que necesitamos ayuda más allá de nuestra propia lógica con relación a las cosas y la manera en que las vemos. Así como usted ve, la mayoría de la gente mira la vida a través de sus ojos físicos y nunca ven lo que se pierden. Ellos escuchan por medio de sus oídos físicos y nunca escuchan lo que deberían haber escuchado. Y tienen sensibilidad, pero muchas veces no es una sensibilidad del Espíritu de Dios. Por lo tanto, ellos pasan por alto algunas de las más grandes experiencias en la vida, algunos de los grandes momentos de adoración, algunas de las mayores oportunidades para ser obediente, algunos de los mayores privilegios que Dios tiene para nosotros, ya que no tienen discernimiento espiritual. En segundo lugar, y una parte muy importante, usted debe reconocer su dependencia del Espíritu Santo y ser sumiso a Él. Nosotros sabemos que el Espíritu Santo es una de las tres personas de la Trinidad, Dios Padre, Dios Hijo, Dios Espíritu Santo. También sabemos que Jesús dijo, «Me voy, y si me voy, voy a mandarlo, y estará en ustedes, con ustedes y sobre ustedes». Así que, en cada uno de nosotros que hemos confiado en Jesucristo como nuestro Salvador personal, habita el Espíritu Santo. Él es parte del proceso de salvación cuando usted y yo confiamos en Cristo como nuestro Salvador. Él nos sella como hijos de Dios para siempre, y luego comienza sus múltiples ministerios en nuestra vida. Así que Jesús vio al Espíritu Santo como quien sería enviado cuando Él volviera a estar con el Padre y como nuestro ayudante. ¿Qué quiere ayudarnos a hacer? Muchas cosas. Una de ellas

0: es que seamos muy perspicaces en las decisiones que tomamos en la vida, la forma en que vemos las cosas y la forma en que las evaluamos. Es por eso que cada uno de nosotros tiene al Espíritu Santo, por ejemplo. El Espíritu Santo es quien nos revela a Jesucristo. Cuando vamos a la palabra de Dios, Él es quien nos da la comprensión de lo que significa este o aquel versículo. Jesús dijo, por ejemplo, que Él es el Espíritu de la verdad. ¿Por qué Jesús lo llamó el Espíritu de verdad? Él sabía que una de sus principales responsabilidades sería la de permitir a un creyente discernir lo que es verdad y lo que no es. Su obra fue descrita claramente, más que en cualquier otro sitio, en 1 Corintios capítulo 2. Jesús tenía mucho que decir acerca de la obra del Espíritu Santo y él dijo, por ejemplo, a sus discípulos, «Ustedes piensan que están listos». Él no utilizó esa terminología, pero eso es realmente lo que estaba diciendo. Ustedes no estaban preparados para cumplir la gran comisión. Ustedes no están listos para hacer el trabajo que les he llamado a hacer. Así que quiero que ustedes y mis seguidores vayan a sentarse en la ciudad de Jerusalén hasta que seáis investidos de poder desde lo alto. Él estaba hablando de la venida del Espíritu Santo en Pentecostés, en la que el Espíritu de Dios bautizaría a todos aquellos creyentes, conformando el cuerpo de Cristo. Es decir, ahora en cada uno de nosotros habita el Espíritu Santo. La vida del cristiano no es dirigida por el espíritu del mundo. No somos guiados por las enseñanzas materialistas y seculares de la sociedad en la que vivimos. No es ese espíritu el que hemos recibido, sino el espíritu del único Dios verdadero. ¿Con qué propósito nos ha dado su espíritu? Una de las razones por las que ha hecho eso es para que podamos llegar a conocer su verdad, para que aprendamos a diferenciar entre la mentira y la verdad, entre lo bueno y lo que es mejor, entre el deseo del hombre y la voluntad de Dios, y entre lo que es insensato y lo que es sabio. Es al ejercitar el discernimiento espiritual que Dios ha dado a sus hijos que podemos llegar a diferenciar entre todo eso. Es en ese momento que podremos distinguir, comprender y también conocer más a Dios. Aquellos que critican las enseñanzas de la Biblia lo hacen porque no creen en ellas, ni tampoco han depositado su fe en Jesucristo. Estos son los que permiten que el espíritu de este mundo guíe sus vidas. Es por eso que para ellos lo espiritual no es importante, sino solo lo material. Y no desean tener nada que ver con el mensaje del Evangelio, pues sienten que ese mensaje puede llegar a interferir con el estilo de vida mundano que llevan. Es por eso que comprendemos la batalla emocional y espiritual que se libra en el corazón y en la mente de las personas que escuchan el Evangelio de Cristo. Cada vez que alguien les dice que Jesús es el único camino para llegar al cielo, sienten un gran rechazo. Cada vez que escuchan las palabras que el Señor expresó en Juan 14:6, donde nos dice que Él es el camino, la verdad y la vida, y que nadie podría llegar al Padre si no es por Él, se libra una gran batalla en su interior. Tratan de cuestionar la verdad de Dios con su razonamiento o con aquello que piensan sobre ese asunto. No se dan cuenta que lo más importante no es lo que nosotros creemos, sino lo que nos enseña el Señor en su palabra. Por lo tanto, el Espíritu de Dios es el único que interpreta. Y dice Pablo, el hombre natural es simple. Porque ¿cuáles son los actos que el hombre hace? El hombre toma decisiones basadas en su propia experiencia humana, toma decisiones basadas en lo que él considera que es lo justo y lo correcto, pero ¿qué harían él o ella si fueran a Dios bajo su ignorancia? Eso es lo que ellos harían. Usted y yo no somos ignorantes, porque el Espíritu de Dios que mora en nosotros nos ayuda a discernir la palabra de Dios y nos capacita para escoger siempre lo bueno y desechar lo malo. Nuestras decisiones están siempre basadas en la voluntad de Dios, no en la nuestra ni en la de nadie. ¿Pero qué enseña la palabra de Dios? Enseña que el Espíritu Santo trabaja en nuestras vidas dándonos discernimiento y comprensión. Por eso dice en su palabra que nuestra sabiduría no es la sabiduría del mundo, sino que es una sabiduría divina. Por ejemplo, ¿cómo podríamos entender el plan de redención de Dios si no fuera por la influencia que el Espíritu Santo ejerce sobre nosotros? ¿Cómo podríamos entender todo lo relacionado con la justificación? Según nos enseña la palabra de Dios, el Señor nos declara libre de culpas. Pero ¿cómo podría Dios declararnos libre de culpa cuando en realidad somos culpables de pecado? El Espíritu de Dios, sin duda, nos da discernimiento para entender. Si una persona no es capaz de discernir esto espiritualmente, podría decir, si Dios es bueno, es justo, y según dicen que es un Dios de amor, y yo soy un buen hombre, entonces yo también debo ir al cielo. Sin embargo, lo que más me llama la atención es que nunca los hemos oído hablar de pecado, siendo esto último el gran problema. Ninguna persona habla del pecado, solo hablan acerca de ser buenos y dicen, Dios es un Dios de amor, es justo y bueno. Por esa razón es que todos iremos al cielo, uno de estos días llegaremos allá. Quizás existe más de un Dios y ciertamente uno de estos días terminaremos en el mismo lugar. Esa es la manera de pensar del mundo. Ese es su razonamiento. Y evidentemente están completamente equivocados. No hay ningún lugar en la Biblia donde se puedan apoyar esas ideas, pero esas son las ideas del mundo. Nunca olvidemos que para todo aquel que no tenga discernimiento espiritual, las verdades de Dios son locura. Por lo tanto, el Espíritu Santo mora dentro de cada uno de nosotros y debemos de confiar en Él. Debemos orarle pidiéndole que nos ayude a comprender la palabra de Dios, que nos dé entendimiento para tomar buenas decisiones en la vida, que nos guíe, nos asista y nos dirija. No olvidemos, mis queridos hermanos, que una de las razones por la que el Padre Celestial nos dejó a su Espíritu Santo es para que nos guíe a toda verdad. El Señor sabía que nosotros lo necesitaríamos en nuestra vida. Entonces, primero que todo, debemos procurar tener discernimiento espiritual. En segundo lugar, sabemos que tenemos al Espíritu Santo quien nos guía y nos dirige, y que además es quien interpreta por nosotros. Y lo tercero es simplemente esto. Si le pedimos a Dios que nos dé discernimiento espiritual, debemos de estar dispuestos a estudiar su palabra cada día. Si usted quiere saber lo que Dios piensa acerca de algo, debe leer su palabra. Ese libro es la revelación de Dios para su pueblo. Él no nos dejó una simple hoja de papel, ni una simple página en la que podemos leer. Las siguientes palabras describen las características de Dios. Él fue mucho más sabio que eso. Si Dios hubiera hecho lo que la mayoría de la gente piensa que sería lo correcto, el Señor hubiera escrito una página diciendo quién era Él, quién era Jesús y quién era el Espíritu Santo. En las próximas páginas aprenderíamos cómo actúan y piensan los seres humanos. ¿Y sabe lo que haríamos después de tener ese pequeño folleto? Leeríamos unas páginas y el resto lo olvidaríamos. Pero Dios ha actuado de una manera diferente a lo largo de la Biblia. Desde el primer capítulo de Génesis hasta el último versículo de Apocalipsis, podemos encontrar las diferentes maneras en que Dios ha actuado a lo largo de la historia de la humanidad y cómo ha influido en la vida de grandes hombres como Abraham, David, Daniel, Pablo, Pedro y muchos otros. Al estudiar las Escrituras, aprendemos cómo Dios ha actuado con su pueblo Israel y cómo obra de manera diferente entre los inicuos y los piadosos. Y al pensar en todo lo anterior, es cuando verdaderamente descubrimos quién es Dios. ¿Desea usted tener discernimiento espiritual? Debe entonces estar dispuesto a ser instruido en los caminos del Señor y aplicar sus enseñanzas a su diario vivir. No solo se trata de escuchar o leer la palabra de Dios, sino que debemos ponerla en práctica en nuestra vida. La única forma en la que podemos llegar a tener los sentidos ejercitados en el discernimiento del bien y del mal es por medio de la práctica. Si deseamos tomar buenas decisiones, debemos aprender a tomar buenas decisiones. Es por eso que les digo que no solo debemos conocer los principios de la Biblia, sino que debemos ponerlos en práctica cada vez que sea necesario. Es esa práctica la que nos permitirá ejercitar el discernimiento espiritual que nuestro Padre Celestial nos ha dado. Es importante que siempre recordemos lo siguiente. El discernimiento espiritual solo será efectivo cuando vivimos en obediencia a Dios. ¿Saben lo que sucederá cada vez que optemos por hacer nuestra voluntad y no la suya? Nuestro discernimiento espiritual no funcionará correctamente si ignoramos las advertencias que Dios nos da y seguimos por el camino que no es de su agrado. Perderemos la capacidad de discernir correctamente. Si usted aún no ha recibido a Jesucristo como su Salvador personal, no puede tener discernimiento espiritual. Si usted ya ha dado ese paso de fe, pero aún se deleita en su antiguo estilo de vida pecaminoso, vive en desobediencia y tampoco podrá hacer uso de esa herramienta espiritual que el Señor le ha dado para distinguir entre lo que es bueno y lo que es malo. Y hoy le suplico que haga lo que sea necesario para regresar a los caminos del Señor, para vivir en el centro de su voluntad, y que así pueda hacer uso del discernimiento espiritual que ha dado a cada uno de sus hijos.
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0: La Biblia dice que usted ha sido perdonado, redimido, ha sido justificado, santificado, reconciliado, glorificado. Todas estas cosas sucedieron en esas décimas de segundo en que Dios le salvó. ¿Qué fue lo que pasó? Dios aplicó la redención de su Hijo a su vida. Eso es la salvación. Él nos redimió, pagó el precio. Él nos perdonó, nos justificó, nos declaró sin culpa. Él nos reconcilió, restauró nuestra comunión con Él. Él nos glorificó. Y esa gloria la experimentaremos uno de estos días después de la resurrección. Todo esto sucedió el momento en que usted confió en Jesús como su Salvador. Usted no puede permitirse el lujo de enterrar el evento más grande de su vida, porque esa tremenda experiencia de la salvación solo fue una puerta a una nueva vida, a un nuevo destino. Todo su futuro cambió. Es posible que tenga la misma ropa, que siga viviendo en la misma casa, manejando el mismo carro, que tenga la misma familia, los mismos amigos, aunque es muy probable que si usted fue salvo haya perdido algunos de ellos. Pero una cosa es cierta, todo en su vida cambió, porque usted se convirtió en hijo del Dios vivo, ahora es parte de la familia de Dios. Entonces, ¿cómo escaparemos si descuidamos una salvación tan grande?
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0: El mensaje de hoy es uno de esperanza y va dirigido especialmente a aquellas personas que ven su pasado y aún sienten las punzadas de la culpa y piensan que nunca habrá un momento en sus vidas en el que se puedan sentir libres y limpios de nuevo. El pasaje de la Escritura que quiero presentar de este tema es acerca de cómo Dios ve nuestras vidas, no con condenación, sino con amor, perdón, limpieza, libertad y un comienzo completamente nuevo. Por eso el título del mensaje de hoy es La oferta de otra oportunidad. Alguien podría preguntarse, ¿cómo puede Dios darme otra oportunidad? Metí la pata, hasta la cintura. No creo ni siquiera que pueda regresar a la iglesia. No creo que pueda mirar de frente a mis amigos, por lo menos no a los cristianos. No me siento capaz de volver a orar o de leer la Biblia. No creo que mi vida pueda volver a valer algo delante de Dios. Pero escuche lo que narra este pasaje de Juan capítulo 8, comenzando en el primer versículo. Y Jesús se fue al monte de los Olivos, y por la mañana volvió al templo, y todo el pueblo vino a él, y sentado él les enseñaba. Entonces los escribas y los fariseos le trajeron una mujer sorprendida en adulterio, y poniéndola en medio le dijeron, «Maestro, esta mujer ha sido sorprendida en el acto mismo de adulterio, y en la ley nos mandó Moisés apedrear a tales mujeres». «¿Tú, pues, qué dices?» Mas esto decían tentándole para poder acusarle. Pero Jesús, inclinado hacia el suelo, escribía en tierra con el dedo. Y como insistieran en preguntarle, se enderezó y les dijo, «El que de vosotros esté sin pecado sea el primero en arrojar la piedra contra ella». E inclinándose de nuevo hacia el suelo, siguió escribiendo en tierra. Pero ellos, al oír esto, acusados por su conciencia, salían uno a uno, comenzando desde los más viejos hasta los postreros, y quedó solo Jesús y la mujer que estaba en medio. Enderezándose Jesús, y no viendo a nadie sino a la mujer, le dijo, «Mujer, ¿dónde están los que te acusaban? ¿Ninguno te condenó?» Ella dijo, «Ninguno, Señor». Entonces Jesús le dijo, «Ni yo te condeno, vete y no peques más». Quiero comenzar diciendo simplemente que cuando miramos a nuestro alrededor y vemos lo que sucede en la vida y lo que dice la Biblia sobre cómo responde Dios a nuestros pecados, nos damos cuenta de que algunas veces estos hacen que necesitemos de una nueva oportunidad en la vida. Cuando leemos este pasaje, creo que nos encontramos con un pasaje de esperanza para las personas que han pecado y al mirar su pasado sienten que no podrán jamás librarse de él. Lo ven y piensan que es como pegamento, como melaza. No importa lo mucho que se restrieguen, lo mucho que oren, lo mucho que lean la Biblia, lo mucho que vayan a la iglesia o la cantidad de sermones que escuchen, su pasado sigue allí. como un parche que se niega a desaparecer. Pudo ser algo que en sus mentes resulte atroz. Pudo haber sido un tiempo realmente malo en sus vidas en el cual pecaron contra Dios y violaron las leyes más tajantes del Señor, y por alguna razón sienten que Dios no pudo haberles limpiado de todo lo que hicieron. Siguen intentando estar limpios en sus mentes y sus corazones, pero nada parece funcionar. Puede que parezca que no lo hacen con sus acciones, pero sí en su corazón. Señor, ¿alguna vez podré sentirme limpio de esto? ¿Podré sentirme libre de esto? ¿Existe alguna forma de que me perdones? Esta es la razón por la que con frecuencia las personas se involucran en algún tipo de ministerio. Lo hacen para intentar ser suficientemente buenos, para ganar méritos y así lograr que Dios les perdone y limpie. Lo triste es que hay gente que vive años y años sin entender el verdadero regalo del perdón de Dios, y sin importar lo que hagan y cuánto hagan, nunca llegan a sentir que Dios les ha perdonado en verdad y por completo. Esto hace que muchos duden de su salvación y de que Dios pueda usarles de manera útil. Con frecuencia, la gente termina resbalando y retrocediendo en su relación con otros cristianos sin dejar que Dios les use por la simple razón de que no se sienten dignos. Se sienten incompetentes, demasiado sucios e impuros como para que Dios les perdone. Cuando leemos este pasaje, lo que debemos tener en mente es qué había realmente detrás de este incidente. Los fariseos y saduceos odiaban a Jesús de tal manera que estaban dispuestos a hacer lo que fuera para atraparlo. Así que de esto es de lo que trata el pasaje. Habla por un lado del perdón de Dios y por el otro de lo que estaban dispuestos a hacer los líderes religiosos de aquella época para destruir la influencia e impacto que tenía Jesús sobre la gente que lo escuchaba. Así que al leer este pasaje, debería preguntarse, ¿qué es lo que había en los corazones de estas personas? Bueno, el verdadero motivo lo encontramos en el versículo 6. En el versículo 5 se dice que le dijeron a Jesús, «Y en la ley nos mandó Moisés a apedrear a tales mujeres. ¿Tú, pues, qué dices?» Y luego en el versículo 6 dice, «Mas esto decían tentándole para poder acusarle». Pero Jesús, inclinado hacia el suelo, escribía en tierra con el dedo. Pero a pesar de todo, Jesús no se dejó engañar. Ahora volvamos a la escena inicial. He aquí una mujer llena de culpa y vergüenza que sabe que ha fallado gravemente. Ella sabe que es culpable de lo que la están acusando, pero lo que de verdad estaba sucediendo es que cada vez que los fariseos y saduceos deseaban dejar en entredicho a Jesús, fallaban y tenían que irse. Algunas veces Jesús les daba una respuesta muy breve o les respondía en cambio con sus mismas palabras. Los fariseos y saduceos se sentían tremendamente heridos en su orgullo, por lo que con toda vehemencia, ira y hostilidad estaban dispuestos a humillar a aquella mujer con tal de desquitarse de Jesús. Estaban dispuestos incluso a matarla. Estaban dispuestos a usarla como un instrumento para alcanzar su objetivo, el cual era ver a Jesús destruido de alguna manera, sin importar quién cayera. Por eso el peor tipo de persecución es la persecución religiosa. El mundo puede perseguir a los creyentes, pero por alguna razón las personas que son más legalistas en sus creencias pueden ser quienes más intensamente persigan, critiquen, juzguen y condenen a los demás. Y lo que hallamos la mayoría de las veces es que quienes más condenan a otros son quienes más tienen cosas feas que esconder. Así que la mujer estaba allí, tendida sobre el suelo a los pies de Jesús, mientras los saduceos y fariseos les rodeaban llenos de vehemente ira, no hacia la mujer. Ella era simplemente un instrumento para su vicioso objetivo. Seguramente la gente miraba y murmuraba entre sí, señalándola con el dedo. «¡Muerte por apedreamiento!», pensaría la pobre mujer. Me van a desnudar, me atarán las manos y me harán marchar por las calles, luego me harán subir al cadalso delante de todo el mundo, alguien me lanzará una piedra al pecho o a la cabeza y luego el resto de la gente tomará más rocas y me golpearán con ellas hasta que muera. ¿Puede imaginarse el sentimiento de abandono, vergüenza, culpa, miedo, terror y condenación que debió sentir aquella mujer en ese momento? No creo que ninguno de nosotros sea capaz de imaginar. Sin importar a dónde mirase, no había escapatoria para ella, solo vergüenza, culpa y condenación, excepto por una persona, y esa era la misma persona que estaba allí para juzgarla. Los fariseos y saduceos querían que Jesús la juzgara. «Queremos que la juzgues». Jesús tenía que decir algo al respecto, y las Escrituras en el Antiguo Testamento eran muy claras en cuanto a lo que se debía hacer con una persona culpable de cometer adulterio. Debía ser apedreada hasta morir. Así que, en términos legales, no había duda alguna. Así que este rabí, este maestro llamado Jesús, debía ser quien emitiera el juicio. ¿Qué diría entonces? ¿Qué cree usted que la mujer pensó que Jesús diría? Seguramente pensó que confirmaría lo que estaba escrito en la ley. Por lo tanto, sabía que sería condenada. No había duda alguna. La mujer sabía que se enfrentaba a la muerte y no tendría escapatoria alguna. Permítame hacerle una pregunta. ¿Se mira a sí mismo y piensa, oh Dios, eso se parece a mi vida en el pasado? Hay cosas en mi pasado por las que te he pedido perdón, pero que parecen no desaparecer. ¿Alguna vez se ha sentido tan indefenso y desesperanzado que ni siquiera Dios con todo su amor podría perdonarle por lo grave que fue su pecado? Amable oyente, no hay pecado o culpa que Dios no pueda tratar con usted. Él puede perdonarle, limpiarle y darle un nuevo comienzo. Puede pensar que su vida es un completo desastre, pero mientras haya un Dios, su vida no es un desastre. Mientras usted respire, mientras esté dispuesto a escuchar, mientras esté dispuesto a creer lo que Dios dice sobre su amor perdonador hacia usted, habrá esperanza, habrá ayuda, habrá un nuevo comienzo, la oferta de una nueva vida. ¿La oferta de qué? De un nuevo comienzo en su vida. Habrá la oferta de una segunda oportunidad. La vida no acaba porque usted mire su pasado y vea todas las cosas que no están bien en su vida, todo el desastre pasado y todos los errores que cometió. Amable oyente, Dios es un experto absoluto en tomar a los pecadores más destrozados, desesperados, irremediables, desesperanzados, malvados y pecaminosos, y transformarlos en santos. Así es Dios. Él no desea condenarnos, sino perdonarnos y limpiarnos porque nos ama. Y de esto es que se trata el pasaje central del mensaje de hoy. Alguien hace tiempo me envió la siguiente cita. Lamentaba mi pasado y temía mi futuro. Y de repente el Señor me habló y me dijo, mi nombre es, yo soy. Hizo una pausa. Esperé. Luego continuó. Cuando vives en el pasado, con sus errores y remordimientos, es difícil. No estoy allí. Mi nombre no es, yo fui. Cuando vives en el futuro, con sus problemas y temores, es difícil. No estaré allí. Mi nombre no es, yo seré. Cuando vives en el presente es más fácil. Estoy aquí porque mi nombre es, yo soy. Dios desea que nos desprendamos de nuestro pasado y comprendamos que Él está dispuesto a perdonarnos en el momento presente, porque Él lleva nuestros pecados tan lejos de nosotros como está el oriente del occidente, los arroja a lo profundo del mar. No tenemos por qué vivir en el pasado. Usted no tiene por qué vivir en un pasado de pecado, sin importar lo que haya hecho, porque tiene a su disposición el perdón de Dios. De esto es lo que se trata la muerte redentora de Jesucristo. Jesucristo sabía que Él era el Cordero de Dios enviado a este mundo para morir por los pecados de aquella mujer. Es el sacrificio de Jesucristo en la cruz, y sólo éste lo que puede proveer perdón. Así que cuando Jesús dijo a la mujer, ni yo te condeno, ¿la estaba excusando de su pecado? Claro que no. Le estaba diciendo, tranquila, no pasa nada. Por supuesto que no. Jesús no estaba minimizando su pecado, ni tampoco lo estaba justificando. Él estaba desterrando su pecado al perdonarla. Él comprendía el corazón de la mujer. Él entendía su vergüenza y toda la carga, culpa y remordimiento que sentía en su corazón. Era un corazón genuinamente arrepentido y por eso Jesús le dijo, «Ni yo te condeno, vete y no peques más». ¿Qué cree usted que sucedió en ese momento en la mente de la mujer? Antes estaba llena de miedo, de condenación y culpa, llena de pecado y un remordimiento muy, pero muy profundo. Estaba muy llena de miedo por lo que pudiera suceder, pero cuando Jesús le dijo, «Ni yo te condeno, vete y no peques más», la esperanza nació en su corazón. ¿Y la esperanza era esta? Era la esperanza de que podría comenzar a vivir otra vez. Era la esperanza de recibir otra oportunidad en la vida. Antes parecía que se enfrentaría al final de sus días, pero Jesús le dio otra oportunidad. De esto es de lo que se trata el perdón. De esto es de lo que trata la gracia de Dios. La gracia de Dios es Dios perdonando nuestros pecados. La gracia de Dios es Dios viendo nuestras vidas y perdonándonos por todo lo malo que hemos hecho y diciéndonos, tu vida no se acaba aquí. Hay una segunda oportunidad para ti, una tercera, una cuarta y una quinta también. Cada vez que Dios perdona nuestros pecados, recibimos una nueva oportunidad y tenemos el privilegio de caminar hoy en la gracia, la bondad y el amor de Dios. Pero, amable oyente, entonces, resumiendo, para poder recibir una nueva oportunidad en la vida de parte de Dios y para que Él pueda actuar en su vida, debe desprenderse del pasado, no dejarse atrapar por Él, no vivir preso en Él. Y al ser perdonado por Dios, usted es tan libre que su pasado deja de atormentarle y ya no tiene que pensar más en Él. Puede enfrentar la vida con un corazón completamente nuevo, pero para que esto suceda, ¿qué es lo que debe hacer? Pues es necesario que haga tres cosas. En primer lugar, usted tiene que enfrentar su pecado. No puede negarlo, no puede simplemente ignorarlo, no puede actuar como si nunca hubiera pasado. Tiene que enfrentarlo. Lo segundo que debe hacer es muy importante y se trata de estar dispuesto a aceptar el perdón de Dios mientras no lo haga. La carga no desaparecerá. Nada en el mundo podrá librarle de la carga excepto aceptar el perdón de Dios basado en el sacrificio de Jesús en la cruz. Lo que lo liberará es lo que Él hizo y no lo que usted vaya a hacer. Y la tercera y última cosa es que debe creer que tiene un futuro en la persona de Jesucristo. Mientras no enfrente su pecado, no sea capaz de perdonarse a sí mismo por lo que Dios ya le ha perdonado, y tampoco crea que tiene un futuro dado por Dios Todopoderoso, usted vivirá atrapado en su pasado, vivirá con la carga, sentirá el peso emocionalmente, sentirá el peso espiritualmente, sentirá el peso físicamente. Esto, a menos que esté dispuesto a lidiar con su pecado, dándonos un comienzo completamente nuevo. Ahora mismo usted tiene el privilegio de poder decir a su pasado, no tengo que vivir más contigo, no tengo que llevar más esta carga, no tengo que seguir sintiendo esta vergüenza, no tengo que sentir más esta culpa. Mi amante Padre Celestial me dio una manera de desterrar el pasado y sentirme limpio y puro de nuevo por medio de su Hijo Jesucristo para poder comenzar una vida nueva. ¿Y cómo comienza esta vida nueva? Comienza de la siguiente manera, pidiendo al Señor Jesucristo que perdone sus pecados en base a lo que Él hizo en la cruz del Calvario. Comprométase con Él a partir de ahora, que por fe dejará su pasado atrás al recibir su perdón y que usted confía en Él como su Salvador, su Señor y su Maestro. Amable oyente, a partir del momento en que usted esté dispuesto a hacer esto, su vida comenzará a ser totalmente nueva. Podrá decirle adiós al pasado y decir buenos días a una vida completamente nueva. Esta vida es suya si tan solo está dispuesto a recibir el perdón y limpieza que el Señor Jesucristo le ofrece. Ese es el regalo del Padre amoroso que tenemos en el cielo. Oremos. Padre celestial, te damos gracias. Te alabamos y te adoramos por lo bueno que has sido con nosotros, por tu bondad y gracia para con nosotros. Te pido ahora por aquellos que se sienten atados a su pasado para que les hagas ver claramente que enviaste a tu Hijo a morir en la cruz para que Él llevara el pasado que les persigue a ellos. Tú lo colocaste en los hombros de Jesús, en su corazón y en su vida. Jesús murió crucificado como pago de todo el pecado para que todos los seres humanos puedan ser libres. Pedimos que tu Santo Espíritu aumente la fe de aquellos que necesitan creer lo que tú has prometido. Te lo pedimos en el nombre de nuestro Señor Jesucristo. Amén.
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0: Desde Nueva York, una hermana nos dice: gracias por las lecturas diarias para mi tiempo devocional. Por medio de estas lecturas me alimento de la palabra de Dios. Le pido a Dios que les guarde y les cuide. Gracias por la Biblia Principios de Vida. Estoy aprendiendo más y siento que el Espíritu Santo está conmigo. Dios les bendiga mucho. Un oyente desde Tucson, Arizona, nos dice así: doy gracias a Dios Todopoderoso por haber escuchado y contestado mi oración que pedí por medio de Ministerios en Contacto para conseguir trabajo. Gracias a Dios por poner a mi disposición sus diligentes guías espirituales. Gracias por la literatura, que son herramientas que facilitan todo. Les pido oración para que Dios me ayude a serle siempre fiel. Desde California recibimos este testimonio. No puedo expresar la gran gratitud que siento por la revista En Contacto. Yo sé que Dios está guiándoles. Gracias por las hermosas historias y testimonios que comparten. Seguiré orando por su ministerio. Que Dios los bendiga. Le damos gracias a Dios que ha usado a Ministerios en Contacto para llevar su palabra de una forma clara y sencilla a cada persona que escucha el programa. Gracias a todos los oyentes que nos escriben, y les animamos a que lo continúen haciendo y compartan con nosotros lo que Dios está realizando en sus vidas.
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0: Estoy convencido de que en el momento en que usted recibió a Jesucristo como su Salvador personal, tenía las mejores intenciones de vivir en obediencia y de hacer lo que es de su agrado. Pero esto no es algo que ha conseguido lograr en todo momento, y se ha sentido mal al darse cuenta de sus fracasos. Puede que hasta se haya preguntado en qué consistió su error. Y es precisamente de este tema que deseo que hablemos hoy, de una de las razones básicas para que esto ocurra. De hecho, creo que la razón que voy a mencionar en este mensaje es la principal por la que muchos, después de haber comenzado su vida cristiana, comienzan a dudar de las enseñanzas de la Biblia y de aquello que Jesucristo les ha prometido. La mayoría de las veces esto ocurre por la verdad que compartiré con ustedes en este sermón. Les invito a que abran su Biblia en la epístola que Pablo escribió a los Colosenses para que leamos los versículos del 1 al 4 del capítulo 3. En esta carta el apóstol nos habla acerca de la relación personal que tenemos con Jesucristo. En esta porción en específico, nos dice que Jesucristo es nuestra vida, nos habla de la posición que tenemos en Cristo y que hemos sido crucificados, sepultados y resucitados en Él, para así poder sentarnos con Él en el cielo. Leamos entonces Colosenses 3, versículos 1 al 4. Si pues habéis resucitado con Cristo, buscad las cosas de arriba donde está Cristo sentado a la diestra de Dios. Poned la mira en las cosas de arriba, no en las de la tierra, porque habéis muerto y vuestra vida está escondida con Cristo en Dios. Cuando Cristo, vuestra vida, se manifieste, entonces vosotros también seréis manifestados con Él en gloria. Si hiciéramos una encuesta hoy y preguntáramos qué fue lo que se nos dijo el día que conocimos a Jesucristo, estoy casi convencido de que la mayoría de las respuestas serían similares. Casi todos responderíamos que se nos explicó que Jesucristo es nuestro Salvador y Señor, pero lo más probable es que a casi ninguno se nos dijo que había venido a ser nuestra vida. Al menos, ese fue mi caso. Nadie me explicó que desde el día que recibí a Jesucristo como mi Salvador personal vino a ser también mi vida. Si alguien se hubiera tomado el tiempo de explicarme esto, me hubiera evitado años de confusión, muchos problemas, y ciertamente hubiera podido disfrutar más la vida cristiana. Es cierto que Jesucristo vino a salvarnos para así redimirnos del poder que el pecado tenía en nuestra vida y de las consecuencias que éste mismo nos había traído. Jesús es también nuestro Señor, pues sabe que necesitamos que alguien nos guíe y reine sobre nosotros para que así nos sometamos a su voluntad. Pero la Biblia también nos declara que Él es nuestra vida. Ahora bien, ¿cuántos de los coros e himnos que hoy cantamos nos hablan de que Jesús sea nuestra vida, no creo que no sea fácil hallar muchos. ¿Cuántos sermones habrá escuchado usted en relación a este tema? ¿Por qué será que casi no hablamos de este tema tan importante para la vida del creyente? ¿Cómo es que no nos hemos dado cuenta de que si no comprendemos este asunto, no tenemos una de las verdades básicas y fundamentales para alcanzar aquello que Dios ha preparado para cada uno de sus hijos? Conocemos muchos de los pasajes de la Biblia que nos hablan de que Jesús es nuestro Señor y Salvador, pero es muy probable que algunos no sepan cuántos textos nos hablan acerca de la relación que tenemos con Cristo y de que ha venido a ser nuestra vida. Solo por cuestión de tiempo, vamos a concentrarnos en el Evangelio de Juan y en una de sus epístolas para leer estos pasajes. Leamos, por ejemplo, lo que nos dice en Juan 1, versículo 4, en relación a este tema de que Jesús es nuestra vida. En Él estaba la vida, y la vida era la luz de los hombres. Escuchen también lo que nos declara en Juan 5, versículo 24, donde nos declara lo siguiente: de cierto os digo, el que oye mi palabra y crea al que me envió tiene vida eterna, y no vendrá a condenación, mas ha pasado de muerte a vida. Y luego en los versículos 39 y 40 de este mismo capítulo nos dice: escudriñad las Escrituras, porque a vosotros os parece que en ellas tenéis la vida eterna, y ellas son las que dan testimonio de mí, y no queréis venir a mí para que tengáis vida. Esas personas a las que Jesús se dirigía no estaban dispuestas a venir a Él para obtener no sólo el perdón de sus pecados, sino también vida. Notemos también las palabras del Señor en Juan 11, versículos 25 y 26. Recuerden que en este pasaje Jesús les habla a Marta y a María, su hermana, cuando le reclamaron por no haber venido antes para sanar a su hermano Lázaro. Escuchen lo que les responde cuando le hacen este reclamo. Juan 11, versículos 25 y 26. Le dijo Jesús: yo soy la resurrección y la vida. El que cree en mí, aunque esté muerto, vivirá. Y todo aquel que vive y cree en mí no morirá eternamente. ¿Crees esto? Luego, en Juan 14, 6, hallamos este pasaje que es muy conocido por casi todos nosotros. Algunos lo hemos memorizado y pudiéramos mencionarlo sin necesidad de leerlo. Jesús le dijo: yo soy el camino y la verdad y la vida. Nadie viene al Padre sino por mí. Leamos también lo que nos declara en Primera de Juan 5, los versículos 10 al 12. El que cree en el Hijo de Dios tiene el testimonio en sí mismo. El que no cree a Dios le ha hecho mentiroso, porque no ha creído en el testimonio que Dios ha dado acerca de su Hijo. Y este es el testimonio, que Dios nos ha dado vida eterna, y esta vida está en su Hijo. El que tiene al Hijo tiene la vida. El que no tiene al Hijo de Dios no tiene la vida. Mire, amable oyente, todos estos pasajes nos hablan de la relación que el creyente tiene con Cristo y de la vida que Él nos ha dado. Casi siempre, cuando hablamos acerca de este tema, nos referimos a la vida eterna. Pero mi propósito al leer estos textos bíblicos es que comprendamos que cuando Jesús vino, lo hizo para darnos vida. Es cierto que vino para ofrecernos el perdón de nuestros pecados. Y cuando pensamos en la vida que nos ha dado, solo nos enfocamos en la vida eterna y creemos que comenzaremos a disfrutarla al morir. Es cierto que al morir el creyente disfrutará de la vida eterna que ha recibido en Cristo. Pero deseo que comprendamos las razones por las que el Señor vino a nuestra vida. No podemos ignorar esta gran verdad, pues es al comprender que Jesús vino a ser nuestra vida, que nuestra actitud a la vida cristiana cambiará completamente. Comenzaremos a sentir una nueva libertad en nuestro caminar diario. Ya no sentiremos el mismo temor que hemos sufrido hasta ese momento, ni nos preocuparemos de la misma manera que lo hacíamos antes. Si aplicamos esta verdad a nuestra vida, Dios se encargará de cambiar nuestra actitud. Y es que debemos comprender que Jesucristo no solo vino para ser nuestro Salvador, para redimirnos del poder y del castigo del pecado, para ser nuestro Señor, sino también para ser nuestra vida. ¿Por qué Jesús vino para ser nuestra vida? ¿Acaso no podía solo darnos el perdón de nuestros pecados y venir a ser nuestro Rey? Existen varias razones por las que tenía que hacer esto. Y la primera razón es que Jesús vino a darnos vida porque estábamos muertos. ¿Acaso no es vida lo que los muertos más necesitan? ¿Y por qué hacemos esta comparación? ¿Qué es lo que estaba muerto en nosotros? Aunque vivíamos física y emocionalmente, espiritualmente estábamos muertos. Esto es lo que nos dice en Efesios 2, versículos 1 y 5, que estábamos muertos. ¿Se refiere a una muerte física? Por supuesto que no, sino que nos habla de la incapacidad que teníamos para tener una relación personal con Dios, pues espiritualmente estábamos muertos. Contábamos con la capacidad para relacionarnos con las demás personas, pero no con Dios. ¿Por qué? Porque es con nuestro espíritu que podemos relacionarnos con nuestro Creador, y antes de recibir a Jesucristo como nuestro Salvador, nuestro hombre espiritual estaba muerto. Es por eso que el Señor llegó a nosotros para darnos vida. Escuchen atentamente. Jesús vino a darnos vida al venir a morar en nosotros. Jesucristo es nuestra vida. El ser que ha venido a morar a nuestro corazón por toda la eternidad es el Hijo de Dios. La Biblia nos habla de nacer de nuevo. ¿A qué se refiere con nacer otra vez? Se refiere a nacer a una nueva vida. Aquellos que antes estábamos muertos como consecuencia de nuestras faltas y pecados, ahora andamos en vida de acuerdo a las enseñanzas de su palabra. ¿Qué nos dice el apóstol Pablo al respecto? En Gálatas 2:20 nos declara lo siguiente: con Cristo estoy juntamente crucificado, y ya no vivo yo, mas vive Cristo en mí. Y lo que ahora vivo en la carne, lo vivo en la fe del Hijo de Dios, el cual me amó y se entregó a sí mismo por mí. Es decir, que el apóstol nos declara que era una nueva criatura en Cristo. ¿Por qué podía afirmar esto? Era una nueva criatura en Cristo, porque el Señor vivía por medio suyo. Sabía que Jesús moraba en su corazón, y sabemos que de igual manera vive su vida por medio de cada uno de los creyentes. Esto es lo que nos hace ser diferentes del mundo. Así que podemos afirmar que una de las razones por las que Jesús vino a ser nuestra vida es porque estábamos espiritualmente muertos y necesitábamos ser vivificados. La segunda razón es porque vino a darnos vida para poder rescatarnos de nuestra antigua manera de vivir y darnos una nueva vida. Refiriéndonos nuevamente al pasaje que acabamos de mencionar en Gálatas, Pablo nos dice que había sido crucificado con Cristo. ¿Qué fue lo que murió? Su antigua naturaleza pecaminosa. Por eso dice que ya no es él quien vive, sino Cristo que mora en su interior. Ese antiguo estilo de vida que estaba dominado y controlado por el pecado murió en la cruz. No fue su cuerpo físico, sino esa antigua naturaleza que tenía antes de conocer a Cristo. Pablo afirma que la razón por la que ha sido hecho una nueva criatura y tenía nueva vida es porque Cristo moraba en su interior. Y sabemos que el Señor ha venido a vivir su vida por medio de la nuestra. Vino para ser nuestra vida, para que no tuviéramos que continuar viviendo ese estilo de vida pecaminoso que antes practicábamos. No hemos sido remendados para cubrir el daño que el pecado ha causado en nuestra vida, sino que nuestro antiguo estilo de vivir ha sido reemplazado por la nueva vida que solo Jesucristo ofrece.

18. Y yo rogaré al Padre y os dará otro Consolador, para que esté con vosotros para siempre, el Espíritu de verdad al cual el mundo no puede recibir porque no le ve ni le conoce, pero vosotros le conocéis, porque mora con vosotros y estará en vosotros. Eso fue exactamente lo que hizo el día de Pentecostés, cuando el Espíritu Santo descendió sobre los creyentes que estaban reunidos en el aposento alto en Jerusalén. Y todos los que le hemos conocido hemos sido bautizados por el Espíritu de Dios, y Jesús mora ahora en nuestra vida. Así que vino para ser nuestra vida y así poder reemplazar nuestra antigua manera de vivir. Ahora bien, la idea que deseo que comprendamos es la siguiente. Si algunos de ustedes piensan que Jesucristo ha venido a su vida para ayudarle a mejorar su antiguo estilo de vida dominado por el pecado, debe reprogramar su manera de pensar. Dios nos declara que nuestra antigua vida fue crucificada con Cristo y que ahora tenemos nueva vida en Él. Jesucristo es nuestra vida, y es por eso que nos dice que debemos venir a Él para obtener vida, pues sólo Jesús es la resurrección y la vida. No hay vida para aquellos que viven lejos del Hijo de Dios. No debemos entonces limitar su obra en nosotros y creer que sólo vino para perdonar nuestros pecados y venir a ser nuestro Señor. Eso es cierto, pero ¿cómo se hace esto efectivo en nosotros? Porque Jesucristo ha venido a ser nuestra vida. Desde el momento en que reemplazó la que teníamos antes de conocerle y puso en su lugar su vida para así vivir por medio nuestro. No es que esté arreglando la que antes teníamos, sino que la ha reemplazado por la suya propia. Jesucristo mora en el corazón de cada creyente. Aunque sabemos que se encuentra sentado a la diestra del Padre, de igual manera estamos convencidos de que mora en nuestro corazón. ¿Cómo puede ser esto posible? Porque las Escrituras afirman que en Él habita corporalmente la plenitud de la Deidad. En otras palabras, Él es Dios. Y por eso podemos afirmar que Dios mora en nosotros. Porque afirmamos que hemos venido a ser hijos de Dios, porque mora en nosotros y vive por medio nuestro. No es lo mismo ver la vida cristiana como un proceso en el cual el Señor está en el cielo y nosotros acá en la tierra, haciendo nuestro mejor esfuerzo con la ayuda que nos brinda desde allá. ¿Cuál creen que serán los resultados que obtendremos si vivimos creyendo esto? Es muy probable que fracasemos en el intento. Pero sabemos que Jesús mora en nosotros y que no ha venido para arreglar nuestro antiguo estilo de vida, sino para reemplazarlo con la suya. En tercer lugar, podemos afirmar que Jesús vino a darnos vida para que pudiéramos comenzar a disfrutar de la vida eterna mientras estamos en este mundo. Si preguntáramos a un grupo de creyentes, ¿en qué momento comienza la vida eterna? La mayoría respondería que al momento de morir, pero esto no es cierto, pues Jesucristo es vida eterna y la misma no existe aparte de la presencia del Señor. No es que Él sea la fuente de vida eterna, sino que Él es la vida eterna. No debemos confundirnos. En ningún momento he dicho que vamos a recibir en este mundo todos los beneficios relacionados con la vida eterna. Esta vida que nos ha ofrecido podemos disfrutarla desde el momento en que le conocemos, aunque también es una realidad que mientras estemos en este mundo tendremos limitaciones que no estarán presentes cuando recibamos un cuerpo glorificado y estemos en la presencia de nuestro Padre Celestial. Por ejemplo, nuestro cuerpo físico está limitado por la fuerza de gravedad. Pero cuando seamos transformados y tengamos un cuerpo glorificado,
Esto no será una limitación.

0: habitación. Habrá muchos cambios relacionados con lo que Dios ha preparado para sus hijos cuando lleguen a su presencia. Nos permite probar en parte la vida que disfrutaremos durante toda la eternidad. Esto no significa que la vida eterna comienza cuando el creyente muere. La misma empieza desde el momento en que Jesucristo vino a morar en nuestra vida. La Biblia nos declara que desde ese instante fuimos liberados del dominio del pecado que recibimos como herencia de Adán y nos dio una nueva vida por medio de Jesucristo. Y es de esa manera que podemos comenzar a disfrutar de su vida una vez que ya le hemos aceptado como nuestro Señor y Salvador. No podemos entonces ver la vida eterna como algo lejano y ajeno a nosotros, pues realmente mora en nosotros. Jesucristo es esa vida, y le hemos recibido en nuestro corazón para así llegar a ser sus hijos por toda la eternidad. Ese fue el propósito de su venida, que pudiéramos disfrutar de la vida eterna y abundante que ha preparado para nosotros. ¿Qué sucede con aquellos que creen que la vida eterna comienza en el momento en el que el creyente muere? Pasan toda su vida viendo a Dios como algo lejano y ajeno. Enfrentan dificultades en su andar cristiano que no deberían enfrentar, pues no es lo que el Señor ha preparado para ellos. Pero aquellos que ven la vida eterna no solo como una promesa del futuro, sino más bien como una realidad de su presente, tienen una perspectiva completamente diferente de su vida. Aquello que antes les asustaba o les hacía sentir afán, ya no ocasiona esta reacción en ellos. Han comprendido que están seguros en Cristo, pues su vida eterna ya mora en ellos. Y podemos estar convencidos de que la vida eterna es una de las posesiones que el Señor nos ha dado desde el momento en el que le recibimos. Además, podemos declarar que Jesús vino a hacer nuestra vida para así darnos una confianza plena de la seguridad de la vida eterna. Este es un aspecto en el que muchos creyentes tropiezan. De hecho, hace poco recibí una carta de un pastor que deseaba confrontarme en público en relación a este tema de la seguridad de la vida eterna. Pero con amor cristiano le respondí que es al comprender lo que la palabra de Dios nos declara en relación a la muerte sacrificial de Jesucristo y a la relación personal que nos permite tener con Él, que podemos aceptar lo que nos enseña sobre la seguridad de la vida eterna. Esta no es una confianza que esté basada en nuestras obras, sino en la relación personal que nos ha permitido tener con su Hijo Jesucristo. ¿Por qué podemos afirmar esto? Porque Jesús no vino para remendar nuestros errores o para mejorar nuestra antigua vida, sino para darnos una nueva vida. Y ahora estamos seguros en sus manos. Es por eso que el mismo Señor nos dice lo siguiente en Juan 10, versículos 27 y 28. Mis ovejas oyen mi voz, y yo las conozco y me siguen. Y yo les doy vida eterna, y no perecerán jamás, ni nadie las arrebatará de mi mano. En ningún momento nos declara que nos dará vida eterna solo si hacemos algo, o solo cuando hayamos hecho esto otro. Más bien nos dice que ya nos ha dado vida eterna y que nada ni nadie podrá arrebatarnos de sus manos. Lo que sucede con algunos creyentes es que no logran comprender lo que significa la vida eterna. Quizás la comparan con un paquete que ha sido añadido a su vida cristiana. No se dan cuenta que su vieja vida ha sido suplantada por esta nueva, que además de ser abundante, es también eterna. Es por su gracia que hemos sido adoptados y hechos hijos e hijas de Dios. Es Él también quien nos redimió y quien perdonó cada uno de nuestros pecados. Así que esta nueva vida que hemos recibido no depende de nosotros, sino de Jesucristo, que ha venido a ser el centro de nuestra existencia. Es por eso que Pablo expresa lo siguiente en Colosenses 3:2. Poned la mira en las cosas de arriba, no en las de la tierra. ¿Por qué debemos mantener una mirada en el cielo, donde Jesucristo se haya sentado a la diestra de Dios? Porque Él ha venido a ser nuestra vida. Y aunque es cierto que aún vivimos en este mundo terrenal, también es una realidad que se nos ha dado una vida nueva y eterna. Es por eso que nuestro estilo de vida debe ser diferente al de aquellos que aún no le conocen. Aquellos que viven lejos de Dios ven este mundo como su morada. No tienen su mirada puesta en lo que es espiritual, sino en aquello que les rodea. Pero aquellos que ya le hemos conocido sabemos que solo estaremos aquí por un corto período de tiempo. Este no es nuestro reino, sino que somos peregrinos en este mundo. Y es durante este tiempo que podemos conocer más a Cristo, pues vive en nosotros y moraremos con Él por toda la eternidad. Es al comprender que Jesucristo es nuestra vida que vivimos confiados en que nunca perderemos esa seguridad que un día nos dio. Él nos declara en Juan 10, versículo 10, que vino para que tuviéramos vida y vida en abundancia. Y esto es precisamente lo que recibimos al permitir que Jesús more en nuestro corazón. No nos habla de algo que recibiremos en el futuro, sino de la vida que nos ha dado por medio de su Hijo desde el día en que le aceptamos como nuestro Señor y Salvador. ¿Acaso hay algo que pueda darnos más seguridad en relación con la vida eterna que tener esa vida morando en nosotros? Jesús no vino para mejorar nuestro antiguo estilo de vida, sino que llegó a nosotros para darnos una nueva vida. Nos hizo nuevas criaturas al permitirnos nacer de nuevo. Así que no se trata de ser arreglados o mejorados, sino que nos hizo completamente nuevos desde que llegó a morar en nosotros. Es cierto que aún tenemos que lidiar con el pecado que mora en nosotros, pero esto no significa que Jesús no sea suficiente. Lo que sucede es que al recibirle como nuestro Salvador, venimos a ser como recién nacidos, y es a partir de ese momento que aprendemos a comportarnos de acuerdo a ese nuevo estilo de vida que nos ha dado. Pero si nadie dedica tiempo para enseñarnos o instruirnos en los caminos del Señor, no sabremos qué hacer ante cada situación que enfrentemos. Es por eso que nos equivocamos y fallamos al no ser obedientes al Señor. Las demás personas nos ven desobedecer y se preguntan por qué actuamos de esa forma si decimos ser cristianos. No se trata de que seamos insuficientes, sino que no hemos comprendido quiénes hemos venido a ser en Jesucristo. No entendemos la vida que mora en nosotros, ni el poder que hay en nuestra vida por medio de la presencia del Espíritu Santo. Recuerden que ya dijimos que Cristo es nuestra vida. No debemos ver la vida eterna como un obsequio que nos ha enviado aparte. Siempre que lo vemos de esta manera, no podremos comprender lo que nuestro Padre Celestial desea que entendamos en relación con este asunto. Jesús ha venido a ser nuestra vida, y no podemos existir separados de Él. Esto es lo que nos declara en Juan 1:4. En Él estaba la vida, y la vida era la luz de los hombres. ¿Qué es lo que puede realmente alumbrar la mente de un ser humano? Solo Cristo puede hacer esto. Solo al alumbrar la verdad de su omnisciencia en y por medio nuestro, podremos llegar a conocerle tal y como es. Permítame preguntarle algo. ¿Por qué tenemos que esperar hasta que alguien nos pida que asistamos al templo, o que leamos la Biblia, o que llevemos nuestras peticiones ante el Señor en oración? Si Cristo en verdad ha venido a ser nuestra vida, deberíamos dedicar tiempo cada día para conocerle más. Es probable que algunos se pregunten, porque conocen a varios creyentes que, después de haber profesado su fe, se dedicaron a vivir en pecado y alejados de Dios, sin importar la decisión que hicieron en el pasado. En la actualidad no solo niegan a Cristo, sino que algunos hasta atacan a los creyentes. Mire, solo puedo asegurarles esto. Si una persona ha nacido de nuevo, ha sido regenerado, murió a su antigua vida de pecado, obtuvo nueva vida en Cristo, le recibió como su Señor y Salvador, fue transformado y hecho una nueva criatura, no podrá rechazar a Jesucristo. ¿Cómo puede una persona que ha muerto a su antigua vida y nacido a la nueva que el Señor les ofrece regresar a lo que antes tenía? Ya no puede, pues su antigua vida no ha sido renovada, sino cambiada por la que el Señor le ofreció. Leamos lo que nos dice en 1 Juan 2, versículo 19, donde se describe lo que sucede con algunas personas que visitan la iglesia, son parte de ella en ocasiones, pero en realidad nunca han recibido el regalo de la vida eterna en sus vidas. ¿Saben por qué algunas personas piensan de esta manera? Por lo que ya dijimos anteriormente. Porque ven la vida eterna como algo que Jesús nos da separado de su persona. Escuchen lo que nos declara en este pasaje. Salieron de nosotros, pero no eran de nosotros. Porque si hubiesen sido de nosotros, habrían permanecido con nosotros. Pero salieron para que se manifestase que no todos son de nosotros. Una vez que su vida ha sido transformada por la gracia de Dios y Jesús ha reemplazado su antigua manera de vivir con su propia vida, usted se encuentra en el sendero de la vida eterna. Esto no significa que no volverá a pecar, pues estamos en un proceso de crecimiento y aprendizaje. No debemos confundirnos. No es lo mismo que un creyente caiga y peque contra Dios que afirmar que esa persona ha perdido la vida eterna. La verdad es que una vez que recibimos a Jesucristo como nuestro Salvador personal, viene a ser nuestra vida y no podemos alejarnos de Él nunca más. Es por eso que nos promete en Hebreos 13:5 que no nos dejaría ni nos desampararía nunca. El Señor conoce nuestros defectos y los puntos débiles que tenemos. En otras palabras, para que un creyente pierda su salvación y vaya al infierno, tendría que llevarse consigo a Jesucristo. Una vez que somos salvos, por la gracia de Dios, Cristo viene a ser nuestra vida, y no podemos existir separados de Él. Y he tratado de mantener esta idea durante todo este mensaje. Creo que es importante que comprendamos que si somos salvos es porque tenemos a Jesucristo en nuestro corazón, pues esto es algo que nunca debemos separar. Cristo viene a ser nuestra vida, pues no podemos tener salvación separados de Él. ¿Qué es la salvación si no Jesús viviendo en nosotros? Si la salvación fuera una doctrina que aceptamos, si fuera un pasaje de la Biblia que debemos creer, si fuera un grupo de leyes que debemos seguir en nuestra vida, o una filosofía que tenemos que adoptar, todo sería diferente. Pero la salvación no es nada de esto, sino que consiste en tener a Cristo como nuestra vida. Recuerden lo que nos dice en Juan 3:16, porque de tal manera amó Dios al mundo, que ha dado a su Hijo unigénito, para que todo aquel que en Él cree no se pierda, mas tenga vida eterna. También en Juan 1:12 nos declara lo siguiente: mas a todos los que le recibieron, a los que creen en su nombre, les dio potestad de ser hechos hijos de Dios. Notemos que habla de todos los que han recibido a Cristo como su Salvador personal. ¿Qué fue lo que recibimos el día que conocimos al Señor? ¿Acaso se nos dio su cuerpo físico? No, sino que nos declara que fue su vida la que recibimos. Nos dio la oportunidad de ser hechos hijos de Dios. ¿Cómo fue que recibimos a Cristo? ¿Y dónde es que hoy mora? en nuestro espíritu. Es por eso que nos dice en Juan 15 que permanece en nosotros y nosotros permanecemos en él. Desde que le conocimos, ha venido a ser nuestra vida y no podemos existir separados de él. He escuchado a otros creyentes decir erróneamente que han aceptado a Jesucristo como parte de su vida. Sin embargo, en ninguna porción de la Biblia leemos que el Señor nos diga que desea ser parte de nuestra vida. Jesús nos dice en Juan 14:6 que es el camino, la verdad y la vida. Él es nuestra vida y no solo una parte de ella. No crean que le hacemos un gran favor al permitirle la entrada en ciertas áreas de nuestra vida. El favor nos lo hacemos a nosotros mismos. Y no se trata de que sea parte de nosotros, sino de que ha venido a ser nuestra vida. Jesús no ha venido para coexistir con nuestro antiguo estilo de vida, sino para reemplazarlo y poner en su lugar la vida que solamente Él puede ofrecer. Es de esta manera que vive en nosotros y que llega a otros por medio nuestro. ¿Cómo es que tenemos el poder para venir a ser hijos de Dios? Porque Cristo vive en nosotros. Es Él quien ha escrito nuestro nombre en el libro de la vida del Cordero y quien nos ha redimido. Otra razón por la que Jesús ha venido a ser nuestra vida es porque sabe que sólo así podremos llevar un estilo de vida cristiano. Todos en algún momento hemos fallado al tratar de vivir en obediencia al Señor por nuestras propias fuerzas. Cuando miramos los mandamientos que Dios nos ha dado, comprendemos que no podremos cumplirlos por nosotros mismos, sino que tarde o temprano fallaremos al pecar. ¿Por qué sucede esto? Porque no hemos sido llamados a vivir la vida cristiana, sino a que Cristo la viva por medio nuestro. ¿Qué es la vida cristiana sino la expresión de la vida de Jesús en nosotros y por medio nuestro? Su deseo es que andemos cada día y enfrentemos cada circunstancia en base a quienes hemos venido a ser y a lo que Él es en nosotros. Recuerden que en nuestro interior tenemos las fuerzas y los recursos que necesitamos, pues Cristo vive en nosotros. No hay debilidad en Jesús, ni tampoco hallaremos ninguna falta en Él. No existe ninguna área de su vida que tenga defecto alguno y su poder es ilimitado. Y tenemos la confianza de que mora en la vida de cada uno de sus seguidores. Debemos enfrentar los desafíos diarios, sabiendo que el mismo Cristo que se haya sentado a la diestra del Padre es quien también mora en nuestro corazón. Él sabe cuán débiles somos y que la única forma de serle fieles es si tenemos su vida en nosotros. Es por eso que Pablo basó su teología en esta frase de Cristo en nosotros, pues sabía lo vital que era para la vida del cristiano. Sin embargo, hay algunos creyentes que solo recurren al Señor cuando sienten que están en problemas. Quizás sin darse cuenta lo ven como una llamada de auxilio al cual solo deben acudir cuando lo necesiten. No se dan cuenta que al recibirlo como su Salvador personal, no vino a ser parte de sus vidas, sino que vino a ser su vida. Es al comprender esta verdad que empezamos a reaccionar de la manera correcta ante las dificultades y los problemas que nos rodean. Tenemos la suficiente confianza y seguridad de que, sin importar lo que enfrentemos, podremos salir vencedores, pues Cristo es nuestra vida y mora en nosotros. Por eso Pablo dice en Filipenses 4:13, «Todo lo puedo en Cristo que me fortalece». No lo dijo porque confiaba en sus propias fuerzas, sino porque sabía que había sido crucificado con Cristo y que ahora el Señor vivía en él y por medio de su vida. Todo aquello que no podemos lograr por nosotros mismos, lo podemos hacer porque Cristo mora en nuestra vida. Pero si seguimos aferrándonos a esa idea errónea de que Él es parte de nuestra vida y que debemos hacer nuestro mejor esfuerzo para agradarle, no podremos disfrutar de la libertad que nos ha ofrecido. Algunos creyentes se niegan a cambiar su manera de pensar, pues tienen miedo de lo que puede suceder al hacer esto y no saben hacia dónde se dirige su vida. Permítanme decirles lo que reciben aquellos que aceptan esta verdad. Reciben gozo y libertad. Quizás para algunos esto suene como un permiso para pecar libremente sin recibir ningún tipo de consecuencias, pero no es así. Esta es una de las herramientas más efectivas que Satanás usa en la vida de aquellos que no están dispuestos a reconocer que Jesús vive en ellos y que ha venido a ser su vida. Pero nuestro Señor sabe que no podemos hacer nada separados de Él, y de igual manera sabe que sólo podremos servirle con eficacia si permanecemos en Él. ¿Qué es lo que hacemos al compartir nuestro testimonio? Y ese es uno de los problemas que algunos creyentes tienen, que no creen poder compartir con otros su testimonio de fe y conversión. Pero si estamos convencidos de que el Señor ha venido a hacer nuestra vida y mora en nosotros, podremos compartir este testimonio con toda confianza. Podemos comenzar hablando de lo que ha hecho en nuestra vida con toda confianza, pues será Jesús quien hable por medio nuestro y no tendremos que preocuparnos por lo que diremos o por cómo debemos decirlo. De hecho, creo que podemos hacer mucho más de lo que pensamos si estamos convencidos de que Jesús ha venido a hacer nuestra vida. Puede que en ocasiones nos sintamos incapaces de hacer algo o de obtener éxito en lo que hemos comprendido. Pero el Señor nos declara la posición que hemos recibido desde que reconocimos a su Hijo como nuestro Salvador personal. Escuchen lo que nos dice en Efesios 2, versículo 10. Porque somos hechura suya, creados en Cristo Jesús para buenas obras, las cuales Dios preparó de antemano para que anduviésemos en ellas. Si algunos creyentes tienen una autoestima baja, no es porque la han recibido de Dios. Nuestro Padre Celestial nos ama y nos ve como un tesoro especial. Cree que somos tan importantes que ha descendido a nuestra vida para morar en nosotros por medio de su Espíritu Santo y para expresarla por medio nuestro. Nos valora a tal punto que estuvo dispuesto a descender a este mundo y a morir en la cruz del Calvario por cada uno de nosotros para que así pudiéramos ser salvos. Si Cristo ha venido a ser nuestra vida, debemos vivir como tal. Él no solo mora en nosotros, sino que vive por medio nuestro. Y es con esto en mente que debemos tomar las decisiones que enfrentamos diariamente. Tenemos que recordar que hemos venido a ser hijos de Dios y que el Señor mora en nosotros al venir a ser nuestra vida. No es que tengamos algo que ha enviado desde el cielo, sino que lo tenemos a Él. ¿Qué creen que hemos recibido desde que aceptamos a Jesucristo como nuestro Salvador personal? Al recibir a Cristo nos dio todo lo que necesitábamos, incluyendo su propia vida. Es en Él que estamos completos, pues ha venido a ser nuestra vida. Algunos no pueden comprender esto, pues no están dispuestos a reconocer que al invitar a Cristo a venir a su corazón, se dieron el control de su vida. Ya no se pertenecen a sí mismos, sino que ahora es el Señor quien vive en ellos. Por eso nos dice que el que tiene al Hijo de Dios tiene vida eterna, y el que le rechaza no tiene esa vida. ¿Y qué es esa vida? Como Dios nunca ofrece salvación sin Cristo, es que podemos afirmar que Él es nuestra vida. ¿Cuál es el regalo de salvación? El regalo de salvación es Jesús. No es algo que recibimos, sino que Él es ese regalo. Y una vez que comprendamos esto, comenzaremos a notar un cambio en nuestro estilo de vida cristiana, pues no podemos vivir si estamos separados del Señor. Una última razón por la que podemos afirmar que Jesús ha venido a ser nuestra vida es porque así vive en este mundo, mientras se encuentra sentado a la diestra de nuestro Padre Celestial. En la encarnación, Cristo tomó forma de hombre desde que estaba en el vientre de su madre María. Durante 33 años vivió en este mundo como hombre y murió crucificado. Fue sepultado y resucitó al tercer día para luego ascender a la presencia de su Padre. ¿Recuerdan qué les dijo a sus discípulos? Les aseguró que regresaría y que no debían sentir temor con su partida, pues no los dejaría solos. Les exhortó a no sentir miedo, pues si creían en Dios, también debían creer en Jesús. Entonces, ¿de qué manera es que Jesús vive en este mundo? Por medio de la vida de cada uno de sus seguidores. Aunque es cierto que se encuentra sentado a la diestra de nuestro Padre Celestial, también es una realidad que vive en cada uno de nosotros, ya que le hemos recibido como nuestro Salvador personal. Ya no nos pertenecemos a nosotros mismos y nuestra antigua vida es cosa del pasado. Esta ahora es su vida. Es por eso que habla por medio nuestro, ama, abraza, sonríe y alienta a los demás por medio nuestro también. ¿Acaso no ha conocido personas que no ha tenido ni tan siquiera que preguntarle si son salvos? ¿Por qué sucede esto? Porque la vida de Cristo es tan evidente en ellos que no necesitan decir palabra alguna para que sepamos que estamos frente a un hermano o hermana en la fe. Esto no es algo que pueda fingir. Pues si tenemos un poco de discernimiento espiritual, nos daremos cuenta si en verdad esa persona es creyente o no. Una de las razones por las que ningún creyente puede pensar que es mejor que otro es porque lo único que tenemos de valor en nosotros es la persona de Jesucristo. Todos hemos recibido la misma vida y no tenemos por qué sentirnos más importantes que ningún otro hermano en la fe. Si sacamos a Cristo fuera de nuestra vida, no tendríamos nada. Pero el Señor ha venido a ser nuestra vida, y es de esa manera que vive en este mundo, por medio nuestro. Es así que nos anima y fortalece para que podamos continuar adelante. Es gracias a que ha venido a ser nuestra vida que nos usa para alentar de igual manera a los que se sienten débiles, para así darles las fuerzas que necesitan en ese momento determinado de su vida. Puede que no le vean, pero por medio de nuestro cuerpo físico les está consolando. Si no tenemos una perspectiva correcta de la vida cristiana, no vamos a poder entender lo que el Señor hace en nosotros. No podemos comprender cuán valiosos somos ante los ojos de nuestro Padre Celestial, ni el potencial que nos ha dado como hijos suyos para que podamos ayudar y fortalecer a los más necesitados. Él nos ha capacitado para que podamos animar a los que están caídos y que así sean levantados por su poder. Pero si no reconocemos que Jesucristo ha venido a ser nuestra vida, no podremos lograr mucho. Un toque cálido, un abrazo amoroso, o una palabra de comprensión pueden hacer mucha diferencia en la vida de los que sufren. ¿Sabe por qué? Aunque no pudiéramos hacer nada de esto para ayudar a los demás, a veces una mirada basta para que comprendan que cuentan con nuestro apoyo. ¿Por qué? Porque es Jesucristo quien los mira por medio nuestro, pues ha venido a ser no parte de nuestra vida, sino que Él es nuestra vida. Oremos para que el Señor nos muestre cómo podemos aplicar este mensaje a cada paso que demos. Señor Jesús, te alabamos y te agradecemos por desear vivir dentro de nuestro cuerpo a pesar de que no somos nadie si estamos separados de ti. es gracias a que vives en nosotros que venimos a ser un tesoro especial. Nos has dado la oportunidad de venir a ser tus hijos. Hemos sido sellados con el Espíritu Santo. Nuestros nombres han sido escritos en el libro de la vida del Cordero, y hemos sido perdonados, reconciliados y redimidos por el sacrificio que hiciste en la cruz del Calvario por cada uno de nosotros. Sabemos que muy pronto regresarás a este mundo, no sólo para que podamos tener una relación diferente a la que hoy tenemos contigo, sino también para llevarnos a tu reino. Te alabamos y adoramos por esta relación personal que hoy nos has permitido tener contigo por medio de tu Hijo Jesucristo. Te agradecemos, porque a pesar de que somos pecadores, has consentido en convivir con cada uno de nosotros que te hemos recibido como nuestro Salvador personal. Esto no es algo que obtenemos por nuestros méritos, sino que lo hemos recibido por tu gracia. Padre, te suplico, con todas las fuerzas de mi corazón, que este mensaje llegue al corazón de todos aquellos que hoy lo han escuchado. Permite que aquellos que son creyentes puedan comprender que no has venido a ser parte de su vida, ni a mejorar la vida que ya tenían. Ayúdales a entender que desde el momento en que recibieron a Jesucristo, Él vino a ser su vida. Y sé que nos usarás de una manera más efectiva una vez que hayamos aceptado esta verdad en nuestra mente y en nuestro corazón. Gracias por ser tan bondadoso con nosotros, a pesar de que no merecemos nada. Te alabamos, adoramos y exaltamos tu santo nombre por todo aquello que has hecho en nuestra vida y también por lo que harás por medio de tu Hijo. Todo esto te lo pedimos en el nombre de Jesucristo, tu Hijo amado. Amén.
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0: Sabemos que el plan que Dios trazó para la primera pareja que creó es el mismo que aún tiene con cada ser humano. Su deseo es que toda persona viva en sumisión a su voluntad divina y que sus necesidades sean suplidas mientras vive lleno de gozo, paz y confianza en que el plan de Dios se cumplirá en su vida. Pero de acuerdo a lo que leemos en la Biblia, algo sucedió en el huerto del Edén, lo cual vino a cambiar nuestro destino. Fue en ese momento que Adán y Eva perdieron la posición que tenían ante Dios y todo lo que les había provisto. Y como consecuencia de eso, nosotros también sufrimos gran pérdida. Es por eso que el tema del pecado es uno que debe ser tomado muy en serio. Sin embargo, Casi siempre escuchamos a otros hacer chistes relacionados con el pecado. Lo toman como algo sin importancia, pero no se dan cuenta de las consecuencias que trae para la vida de todo ser humano. Y sabemos que vivimos en una sociedad donde el pecado ha venido a ser predominante, mientras la Iglesia de Cristo cada día se debilita más y más. Estoy completamente maravillado de lo que algunos llaman expresiones de libertad, cuando en realidad solo son expresiones de la maldad y el pecado que mora en ellos. No siempre fue de esa manera. Antes, cuando una persona expresaba una palabra vulgar, era visto como un ser bajo y despreciado, pero ahora es todo lo contrario. Mientras más vulgaridades se expresen, más populares llegan a ser. La realidad es que el pecado predomina en el mundo en que vivimos, mientras que el cuerpo de Cristo cada día tiene más temor de expresar la verdad y denunciar lo que es incorrecto ante los ojos de Dios. Algunos creyentes han venido a ser apáticos ante la creciente influencia del pecado, el cual se fortalece más cuando no encuentra resistencia. Y vivimos en una sociedad donde el pecado predomina, pues cada vez hay menos personas que se resisten ante la desobediencia. ¿Cómo sucedió todo eso a pesar de que Dios creó a Adán y a Eva, hombre y mujer, y los puso en el hermoso huerto del Edén con todo lo que necesitaban? ¿Cómo tuvo comienzo el pecado? ¿De qué manera hemos llegado al problema con el que hoy vivimos? Podemos declarar que el pecado es un tema muy serio, pues se le da un lugar muy importante en las enseñanzas de la Biblia. Leamos, por ejemplo, lo que nos dice en Romanos 5:12 en relación a este asunto. Por tanto, como el pecado entró en el mundo por un hombre y por el pecado la muerte, así la muerte pasó a todos los hombres, por cuanto todos pecaron. El tema principal de este mensaje es la verdad acerca del pecado. Podríamos mencionar muchos ejemplos de personas que han pecado contra Dios y que han recibido las consecuencias de su desobediencia. Sin embargo, hay muchos que piensan que esas consecuencias han llegado a su vida al azar y que no tienen nada que ver con el pecado. Pero debemos reconocer que el Señor se expresa de manera clara y específica en contra del pecado. Y es por eso que deseo que comprendamos lo que la Biblia nos enseña en relación a este importante tema del pecado. Comencemos destacando lo que se nos enseña en relación al origen del pecado. ¿Dónde comenzó el pecado? Tanto en Ezequiel como en Isaías, el Señor nos declara que tuvo su comienzo cuando Lucifer, quien fuera uno de los ángeles más importantes y hermosos, decidió rebelarse contra Dios. Recuerden que la esencia del pecado consiste en ir en contra de lo que Dios ha determinado, ir en contra de su naturaleza divina y hacer aquello que no es de su agrado. La esencia del pecado es un espíritu de independencia que nos impulsa a tratar de satisfacer nuestras necesidades alejados de la voluntad de Dios. Esa fue la manera en la que el pecado tuvo su origen, en el cielo. En la tierra comenzó en el huerto del Edén, cuando Adán y Eva fueron víctimas de las mentiras del diablo. Primero tentó a la mujer para que comiera del fruto que Dios les había prohibido tocar. Le mintió al hacerle creer que al comer de ese fruto llegarían a tener el mismo conocimiento de su Creador y vendrían a ser semejantes a él. Le dijo que con tan solo una mordida podrían llegar a ser semejantes a Dios. Lo único que tendrían que hacer Adán y Eva era actuar independientemente de la voluntad de Dios, pues les había dicho que podían comer de todos los árboles del huerto, menos del árbol de la ciencia del bien y del mal. Les advirtió que de hacer eso, ciertamente morirían. Es decir, que Satanás fue el primero que pecó en el cielo, luego lo vemos incitando al ser humano a pecar en el huerto del Edén. Engaña a Eva al mentirle e invitarla a pecar, y luego ella hace lo mismo con Adán, quien también cae en el pecado. Y al hacer eso ocurre un cambio en el plan que Dios había trazado para la humanidad. Leamos lo que nos declara en Romanos 5:12. Por tanto, como el pecado entró en el mundo por un hombre y por el pecado la muerte, así la muerte pasó a todos los hombres, por cuanto todos pecaron. Si alguien vierte algún veneno en el lugar donde se origina un manantial, todo el manantial estará envenenado. Y lo mismo sucede con el pecado. Toda la raza humana ha sido envenenada por el pecado que tuvo su entrada en la primera pareja humana. ¿De dónde viene nuestro deseo de pecar? Viene de la naturaleza humana y pecaminosa que hemos heredado de Adán. Ningún ser humano está exento de esa naturaleza caída. Es una naturaleza que nos desvía de Dios, pues en todo momento nos incita para que hagamos aquello que no es de su agrado y nos rebelemos contra su voluntad. Ese es el origen del pecado. ¿Cuál es la naturaleza del pecado? Algunos lo usan como tema de burla, otros tratan de usar su raciocinio para justificarlo y así poderlo aceptar en su vida. En ocasiones toleramos algunas cosas en nuestra vida que sabemos no son del agrado de Dios. Pero la realidad es que el pecado consiste en la rebelión en contra de la voluntad de nuestro Creador. ¿A qué pecado me refiero? A todos. Pues delante de la presencia del Señor todos son iguales. Y si ha declarado que algo es pecado, no hay nada que podamos hacer para cambiar eso. Sin importar lo mucho que intentemos convencernos a nosotros mismos, si somos honestos, al final tendremos que admitir que todo lo que está en contra de la voluntad de Dios debe ser catalogado como pecado. Pensemos en esto por unos instantes. Cada vez que escogemos pecar contra nuestro Padre Celestial, lo hacemos porque hemos ocupado el lugar que solo Él merece en nuestra vida. Es decir, hemos creído que conocemos la respuesta para nuestro problema y que no necesitamos a Dios para que nos diga lo que es mejor para nuestra vida. ¿Pero acaso hay alguien que pueda admitir ser más inteligente que Dios? ¿Puede alguno de nosotros decir que nos conocemos mejor de lo que el Señor nos conoce? Por supuesto que no. El pecado es un acto de transgresión, pues al desobedecer los mandamientos del Señor hemos quebrantado su ley. Nadie puede cambiar la ley que nuestro Creador ha establecido. Nos ha dado la opción de obedecerla o de transgredirla, es decir, de violar su ley, pero nunca podremos cambiarla. Les invito a que busquen en su Biblia el pasaje que se encuentra en 1 de Juan 1, versículos 8 al 10. La mayoría de los creyentes conocen casi de memoria el versículo 9 de esta porción bíblica, pero deseo que leamos estos tres versículos, pues son muy importantes para que podamos comprender la diferencia que existe entre varios aspectos. Escuchen con atención lo que se nos declara en este texto de las Sagradas Escrituras. Si decimos que no tenemos pecado, nos engañamos a nosotros mismos y la verdad no está en nosotros. Si confesamos nuestros pecados, Él es fiel y justo para perdonar nuestros pecados y limpiarnos de toda maldad. Si decimos que no hemos pecado, le hacemos a Él mentiroso, y su palabra no está en nosotros. Notemos que en el versículo 8 nos advierte que nos engañamos a nosotros mismos si llegamos a declarar que no tenemos pecado. Recuerden que todos hemos nacido con la naturaleza pecaminosa que heredamos de Adán. La diferencia entre el creyente y el incrédulo es que el primero, a pesar de seguir teniendo ese viejo hombre, ha sido revestido con la naturaleza nueva que el Señor nos ha dado. Lo más importante no es determinar cuáles son los pecados que hemos cometido, sino reconocer que somos pecadores. Es importante destacar que algunas personas logran romper las cadenas de las adicciones que tienen a pesar de no ser cristianos. Por sí solos, o con la ayuda de doctores y medicamentos, logran dejar a un lado ese pecado que los había esclavizado. Algunos han dejado de ingerir bebidas alcohólicas, otros han dejado alguna droga o han salido de otras adicciones. Han tenido la determinación y la motivación para sacar de su vida aquello que tanto daño les había hecho. Han podido lidiar correctamente con alguna manifestación o fruto de pecado que había en su vida, pero nunca podrán librarse de la naturaleza pecaminosa que tienen. No hay nada que podamos hacer por nosotros solos para vernos libres de esa naturaleza de pecado que heredamos de Adán y Eva. Sin embargo, Cuando una persona reconoce que es pecadora y recibe a Jesucristo como su Salvador personal, algo muy diferente ocurre en su vida. Leamos lo que nos dice al respecto en 2 de Pedro 1:4. Por medio de las cuales nos ha dado preciosas y grandísimas promesas, para que por ellas llegaseis a ser participantes de la naturaleza divina, habiendo huido de la corrupción que hay en el mundo a causa de la concupiscencia. ¿Qué sucede en el instante en que recibimos a Jesucristo como nuestro Salvador? Por medio del Espíritu Santo, el Señor Jesucristo viene a morar en nuestra vida, transformándola de tal manera que nunca más somos la misma persona. Nuestra naturaleza ya no podrá ser la misma, porque desde ese momento venimos a ser partícipe de la naturaleza divina. De hecho, esa cualidad es la que lo convierte en un creyente. En algún momento, alguien preguntó, ¿qué podemos decir acerca de ciertas personas que estuvieron en el camino correcto y un día se apartaron? Pues sencillamente la mayoría de ellos no se salvó. No estoy queriendo decir que algunos de ustedes no pueda pecar contra Dios y seguir siendo salvo, pero la realidad es que hay muchas personas que dicen que son salvas y con sus actos demuestran todo lo contrario. Desafortunadamente han sido personas bautizadas, rociadas, sumergidas, o como usted quiera llamarlo, y sin embargo están muy lejos de la salvación. Ellos suelen confesar algunos pecados, dejan de hacer algunas cosas, pero en realidad nunca han tratado el problema desde la base, que es la vieja naturaleza pecaminosa. Usted ha sido redimido, debe volver a nacer y debe convertirse en un partícipe de la naturaleza divina, y eso es lo que nos diferencia de los incrédulos. Como cristianos, tenemos la naturaleza de Dios en nosotros, y es eso lo que nos permite andar en obediencia y santidad. Vivimos en un mundo impío, rodeados de poderes satánicos que nos acechan y que intentarán destruir nuestra alma mientras vivamos dentro de este cuerpo carnal. Pero ahora tenemos el poder del Espíritu Santo, ahora tenemos el poder para vencer el pecado que antes no teníamos. Podríamos hacer algunos cambios en nuestra vida, pero no podríamos vencer el pecado que mora en nosotros. Incluso usted puede dejar de hacer muchísimas cosas y sin embargo el pecado aún domina su vida, porque no estaría dejando de hacer esas cosas por amor a Dios, sino que usted estaría dejándolas porque quizás alguien importante, como por ejemplo un doctor, le diga, escuche, usted no puede seguir haciendo eso porque morirá irremediablemente dentro de 6 meses. Como todos sabemos, noticias así podrían ayudarnos a dejar de hacer ciertas cosas perjudiciales para nuestra vida, pero nunca nos llevaría a la raíz del problema, que es el pecado. Esa es la razón por la que usted podría limpiar algunos aspectos de su vida usando sus propios medios, pero solo la sangre de Jesús, que fue derramada para redimirnos de nuestros pecados, tiene poder para llevarnos a experimentar un nuevo nacimiento, sin el cual estaremos tan perdidos como siempre lo estuvimos. Porque no son los hechos del pecado los que hacen que nos perdamos espiritualmente. Ellos vienen al mundo con una inclinación natural en contra de Dios, independencia de Dios, y es precisamente a lo que Pablo se refiere, a la nueva naturaleza que ahora tenemos. Ahora bien, ¿cuál es la solución? Es interesante lo que dice el apóstol Pablo. Por tanto, como el pecado entró en el mundo por un hombre y por el pecado la muerte, así la muerte pasó a todos los hombres por cuanto todos pecaron. Luego dice, así también por la obediencia de uno los muchos serán constituidos justos. Se da cuenta que solo hay una esperanza para limpiar el pecado, es Jesús. Si usted es un incrédulo, no hay nada que pueda hacer acerca de su vieja naturaleza pecaminosa. Cuando usted es salvo por la gracia de Dios, confiesa al Señor Jesucristo que es un pecador por naturaleza y que ha pecado contra Dios, y le pide que lo perdone por la sangre derramada, que es el precio que Dios pagó por nuestros pecados. Y en el momento en que recibe al Señor Jesucristo como su Salvador personal, la sangre de Jesús expía o paga su condena, la pena por el pecado, por lo tanto, no tiene que estar perdido. Es la presencia de Jesús lo que califica para vivir victoriosamente en esta vida. No es simplemente la confesión, no es simplemente el tener perdonado sus pecados, eso no es suficiente. Es por eso que Pablo dijo, con Cristo estoy juntamente crucificado y ya no vivo yo, mas vive Cristo en mí. Y lo que ahora vivo en la carne, lo vivo en la fe del Hijo de Dios, el cual me amó y se entregó a sí mismo por mí. Es la sangre de Jesús la que se encarga de la condena por mis pecados. Es la persona de Jesús quien me permite vivir por encima del poder del pecado, que todavía mora en el creyente y nos hace pasar malos ratos. La sangre quitó mis pecados. Y es Jesús, unido a Dios, habitado por el Espíritu Santo, quien nos permite superar el principio inmanente del pecado con el que tenemos que luchar todos los días de nuestra vida. No hay nada divertido sobre el pecado. Y le pregunto a los creyentes que han hecho compromisos, que lo racionalizan, lo camuflajean, lo explican, tratando de disfrutarlo mientras tienen un pie a cada lado de la cerca, e intentan caminar en ambos lados a la vez, coqueteando con el mundo, diciendo, después de todo, tengo necesidades que tengo que satisfacer. Quiere decirme que Dios no es suficiente, y que ha fallado, que no es fiel, que no es capaz, y que usted es la excepción a todas sus leyes. No, ese no es el problema. La cuestión es que Satanás le ha cegado los ojos, y le puedo decir exactamente lo que va a pasar. Usted va a vivir su vida independiente de Dios, engañado por Satanás, pensando que va a hacer lo que quiera y que la única manera que va a ser feliz es haciendo su propia voluntad, que la única manera en que va a ser libre es hacerlo a su manera. Así que va a ir por la vida haciendo lo que quiere, a su forma, haciendo lo suyo, independiente de Dios, pero va a estar decepcionado, desilusionado y va a llegar al final de su vida con esta increíble y abrumadora sensación de vacío y oscuridad, y mirará atrás y se preguntará, ¿qué pasó? Permítame contarle lo que pasó. Usted decidió vivir separado de un padre amoroso que desea perdonar sus pecados, limpiarlo de la suciedad en que se encuentra, darle un nuevo comienzo, un nuevo corazón, una nueva naturaleza, darse a sí mismo para vivir dentro de usted todos los días de su vida. No importa lo que usted diga, haga, la cantidad de dinero que posea, lo que es, lo prestigioso que sea, el poder o la prominencia que tenga, no hay diferencia. Ni usted ni nadie va a cambiar la ley de Dios, y la ley de Dios es esta. Si cree en el Señor Jesucristo, será salvo. Si rechaza al Señor Jesucristo, incurrirá en la ira de Dios por los siglos de los siglos. Oremos para que el Señor nos ayude a lidiar correctamente con este asunto del pecado. Padre, te agradezco por todos aquellos que han orado hoy para reconocer que Jesucristo es su Salvador personal. Estoy convencido de que has salvado a todos los que dieron ese paso de fe. Te suplico que les des la confianza que necesitan para poder compartir su fe con otras personas y que así muchas personas puedan llegar a conocerte. Guíales a compartir su testimonio al buscar una iglesia donde puedan congregarse para fortalecer su fe y que también puedan ser bautizados y seguir creciendo espiritualmente. Te agradecemos por todo lo que haces. En el nombre de tu Hijo amado oramos. Amén.
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0: juicio, y quien predicó fue el pastor que le conocía desde su adolescencia. Luego pasamos al cementerio. De repente, tuve una sensación extraña y me asaltaron estas preguntas. ¿Realmente crees lo que has estado predicando a otros todos estos años? ¿Crees que tu madre está ausente del cuerpo y presente ante el Señor? ¿Crees que ella ya superó todo dolor, problema y luchas y se liberó de un cuerpo enfermo? ¿Crees que un día de estos la volverás a ver? Todas estas preguntas vinieron a mi mente y mientras reflexionaba en las mismas, pude decir, sí, creo todo eso sin duda alguna. Y me sustentaba en la verdad absoluta de la Biblia. Y pude alejarme de ese ataúd sabiendo que un día volveré a ver a mi madre. Cada hijo de Dios, uno de estos días, volverá a ver a sus seres queridos si estos han entregado sus vidas a Cristo. Hay un poderoso mensaje de consuelo en la verdad de la resurrección. Todos hemos de morir algún día y la Biblia lo dice. No es asunto de si sucederá o no, sino de cuándo. Y la pregunta es esta. ¿Está usted listo para cuando llegue ese momento?
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0: Sabemos que el plan que Dios trazó para la primera pareja que creó es el mismo que aún tiene con cada ser humano. Pero de acuerdo a lo que leemos en la Biblia, algo sucedió en el huerto del Edén, lo cual vino a cambiar nuestro destino. Fue en ese momento que Adán y Eva perdieron la posición que tenían ante Dios y todo lo que les había provisto. Y como consecuencia de eso, nosotros también sufrimos gran pérdida. Es por eso que el tema del pecado es uno que debe ser tomado muy en serio. ¿Cómo sucedió todo eso a pesar de que Dios creó a Adán y a Eva, hombre y mujer, y los puso en el hermoso huerto del Edén con todo lo que necesitaban? ¿Cómo tuvo comienzo el pecado? ¿De qué manera hemos llegado al problema con el que hoy vivimos? Comencemos destacando lo que se nos enseña en relación al origen del pecado. ¿Dónde comenzó el pecado? Tanto en Ezequiel como en Isaías, el Señor nos declara que tuvo su comienzo cuando Lucifer, quien fuera uno de los ángeles más importantes y hermosos, decidió rebelarse contra Dios. Recuerden que la esencia del pecado consiste en ir en contra de lo que Dios ha determinado, ir en contra de su naturaleza divina y hacer aquello que no es de su agrado. La esencia del pecado es un espíritu de independencia que nos impulsa a tratar de satisfacer nuestras necesidades alejados de la voluntad de Dios. Leamos lo que el Señor nos dice en Isaías 14, versículos 13 y 14. Tú que decías en tu corazón, subiré al cielo en lo alto, junto a las estrellas de Dios levantaré mi trono, y en el monte del testimonio me sentaré a los lados del norte.

0: norte. Sobre las alturas de las nubes subiré y seré semejante al Altísimo. Es por eso que decimos que Satanás es un ángel caído. ¿Cómo perdió la posición que tenía ante Dios? La perdió al escoger actuar de manera independiente de la voluntad del Señor cuando trató de ser semejante a su Creador. Y lo mismo hacemos nosotros al escoger hacer nuestra propia voluntad y declarar con nuestras acciones que creemos ser superiores a Dios. Ese es el inicio del pecado. Esa fue la manera en la que el pecado tuvo su origen. En el cielo, en la tierra, comenzó en el huerto del Edén, cuando Adán y Eva fueron víctimas de las mentiras del diablo. Pensemos en esto por unos instantes. Adán y Eva tenían todo lo que necesitaban para llevar una buena vida. Todo lo que hubieran podido desear, ya Dios se los había concedido. Pero en vez de escoger obedecer al Señor, decidieron actuar independientemente de su voluntad al tratar de satisfacer el deseo de obtener más conocimiento por sí mismos. ¿Qué sucedió como consecuencia de esa desobediencia? Lo perdieron todo. Esa es la manera en la que el pecado actúa en la vida de los seres humanos. Primero los impulsa a tomar decisiones que van en contra de la voluntad de Dios para que luego lleguen a perderlo todo. El pecado es una transgresión, pues traspasamos la línea que Dios ha situado entre el bien y el mal. Al desobedecerle, decidimos deliberadamente cruzar esa línea y violar su ley. Hemos cruzado el límite que el Señor había puesto y de esa manera nos alejamos de su voluntad y del plan que había trazado para nuestra vida. En otras palabras, nos rebelamos contra nuestro Creador. Sin importar a qué pecado nos referimos, ya sea robo, mentira, asesinato, adulterio o calumnia, pues para Dios no hay diferencia de pecados, ya que todos son una rebelión contra su voluntad. En ocasiones algunos se preguntan por qué la iglesia está tan débil en nuestros días. ¿Se pueden detener a pensar por qué los cristianos no logran impactar la vida de los incrédulos que viven en sus comunidades? ¿Y no hacen mucha diferencia en la sociedad donde vivimos? La respuesta es sencilla. Es porque hemos tolerado que el pecado domine nuestra vida y, por consiguiente, no podemos vivir en comunión con nuestro Dios. Ahora, cuando ustedes y yo miramos la naturaleza del pecado, es muy evidente lo que encontramos en las Escrituras. Primeramente dice la Biblia que el pecado nos quita toda luz y nos convierte en ciegos espirituales. Esa es la razón por la que los homosexuales se justifican diciendo que son así porque Dios lo ha querido, pero no mencionan lo que Dios dice en el capítulo 4 de 2 de Corintios y capítulo 2 de 1 de Corintios. Los hombres naturales son ciegos y no pueden ver su ceguera porque su vieja naturaleza pecaminosa se los impide. Y no podemos esperar que sean capaces de discernir y percibir y entender lo que solo el Espíritu de Dios puede revelar. La Biblia nos dice que el pecado ciega la mente, y esto hace que los hombres se aparten de la verdad, y un hombre apartado es un hombre materialista y racionalista, y por lo tanto, cuando un hombre escoge vivir en pecado y rechaza al Señor Jesucristo, ¿qué es lo que hace? Pasa su tiempo acaparando, poseyendo, asegurando, experimentando. Nunca olvide eso. El hombre perdido pasa su vida tratando de recuperar personalmente todo lo que Adán y Eva perdieron en el huerto del Edén. Ellos lo tenían todo y lo perdieron, y así el hombre, rechazando la voluntad de Dios, decidió hacerlo todo a su manera y sin contar con su Creador. Ahora se empeña en la imposible tarea de conseguir la paz, la felicidad y todo lo demás que sabemos usando sus propias fuerzas. La oscuridad espiritual del hombre hace que éste se enfrasque en una búsqueda insaciable de reconocimiento, deseando poseerlo todo y tratando de llenar el vacío que hay dentro de su corazón. Cuando el hombre se encuentra en esa situación, el Espíritu Santo de Dios comienza a tocar su vida, intentando llevarlo a darse cuenta que su verdadera necesidad es de Dios. Ciertamente nada podemos hacer cuando Dios es el que sostiene la última pieza del rompecabezas. Cuando eso sucede, todo intento humano es inútil. Cada área de nuestra sociedad ha sido afectada por el pecado. Las personas toman decisiones distorsionadas cada día. Viven de esa manera porque han sido cegados por el pecado y no pueden darse cuenta de que transitan por el camino equivocado, y es nuestra responsabilidad como cristianos mostrarles que el único camino es Jesucristo. Lo triste es que muchos creyentes se han dejado envolver tanto por los asuntos de este mundo que viven en pecado. Están tan débiles espiritualmente que no tienen las fuerzas para ayudar a otros a tener un encuentro personal con Jesucristo. Mientras más débil se vuelve el cuerpo de Cristo aquí en la tierra, más fuerzas cobra el pecado en este mundo. Es por eso que muchos se sienten con la libertad de expresar su estilo de vida pecaminoso, pues no sienten la convicción que antes tenían. No hay muchos creyentes que tengan el valor de decirles que eso está mal. ¿Acaso eso sucede porque hemos venido a ser como ellos? ¿Será que nos hemos acostumbrado tanto al pecado que lo vemos como algo normal, como algo que ha venido a ser parte de nuestra vida? Habremos llegado al punto en que nuestra conciencia se ha cauterizado de tal forma que ya no somos sensibles a lo que el Señor nos dice en relación al pecado. Si comparamos la manera en la que muchos viven en nuestros días con el estilo de vida de hace unos 50 años, tendremos que reconocer que existe una gran diferencia. Nos sorprenderemos al ver cómo el pecado y la rebelión contra Dios ha aumentado a un nivel demasiado alto. Sin embargo, algunos desean justificar ese estilo de vida pecaminoso y hasta tratan de usar pasajes de la Biblia con tal de justificarlo. Y es por eso que debemos detenernos y examinar nuestra vida. Tenemos que orar y preguntarle al Señor si nosotros también hemos caído en el error en que muchos viven hoy en día. ¿Será que también tratamos de usar la Biblia para justificar el pecado? ¿Acaso estamos agotados de tanto luchar en contra del pecado? No tenemos que pelear contra el pecado, sino solo permitir que el Señor pelee por nosotros. Solo tenemos que vivir en santidad ante nuestro Padre Celestial. Puede que el mundo desee que no cuestionemos su manera de vivir, pues no desean escuchar que han escogido el camino equivocado, pero eso no es lo que Jesucristo espera de sus seguidores. Nos dice que hemos venido a ser sal y luz de este mundo, pues nos ha llamado a testificar de nuestra fe delante de todos. El pecado enceguece los ojos del hombre, pervierte su voluntad, y cuando miramos cómo esto ha contaminado al hombre, entonces nosotros comenzamos a cuestionar, ¿qué pasa con los resultados de esto? ¿Qué pasa con los resultados del pecado? ¿Qué nos ha hecho a usted y a mí? Tenemos varias palabras para describirlo. La primera es que nos ha esclavizado. ¿No es extraño cómo Satanás usa esta palabra? Él dijo a nuestra sociedad en los años 60, escuchen, ustedes necesitan estar libres de todas esas restricciones puritanas. Lo que quieren es libertad sexual. Así que lo conseguimos. ¿Qué tenemos ahora? Una sociedad de personas esclavizadas a la perversión sexual que Satanás propuso como una forma de libertad. El pecado nos esclavizó, pero hizo algo más. Él dice que así como el pecado entró en el mundo por un hombre, así vino la muerte. El pecado nos ha separado de Dios, nos separa el uno del otro. Se trata de un separador. El resultado del pecado en su vida y la mía es este: convierte nuestros cuerpos humanos, en un campo de juego, en un parque para Satanás. Cualquiera que sea nuestro apetito, puede ser un apetito por el conocimiento, por la belleza, por el sexo. Satanás podría tomarlo y convertir nuestro cuerpo humano en su parque de diversiones. Ahí es donde él juega, él hace de nuestro cuerpo su herramienta. ¿Qué nos ha hecho esto? Como un hombre pecó contra Dios. La muerte pasó a todos los hombres, nos hizo a todos culpables. La Biblia dice que todos somos culpables ante Dios y solo por la gracia de Dios se nos libera de esa culpa. Luego viene la separación de Dios, el destierro de Dios, la muerte física como resultado del pecado y finalmente la ira de Dios. La muerte no es la ira de Dios. La ira de Dios es la venganza de Dios sobre el pecado. La muerte física que vamos a experimentar es a causa de la naturaleza del pecado, porque todos hemos pecado contra Dios. Incluso después de que usted es salvo, usted todavía va a morir físicamente. La única diferencia es esta. Para el creyente, cuando abandonamos esta vida, pasamos a estar ausente del cuerpo, presente con el Señor. No se puede enterrar a un hijo de Dios. Usted puede poner el cuerpo en la tierra, pero no el santo, el que ya está en la presencia de Dios. Así que la muerte, para el creyente, es una de las consecuencias del pecado. Dios, por medio de la redención, la ha convertido en una puerta de entrada para reunirnos con Él, pero para la persona perdida es una puerta hacia el tormento eterno. Eso es lo que hace el pecado. ¿Ve algo divertido con relación al pecado? ¿Ve algo para bromear? Cuando el pecado destruye, cuando el pecado debilita absolutamente todo en su vida que sea bueno y saludable, cuando el pecado le priva, le engaña, le ciega y se burla de todo el significado que podría tener Dios para usted, ¿hay algo gracioso en eso? Realmente no. Ahora bien, ¿cuál es la solución? Es interesante lo que dice el apóstol Pablo. Por tanto, como el pecado entró en el mundo por un hombre y por el pecado la muerte, así la muerte pasó a todos los hombres por cuanto todos pecaron. Luego dice, así también por la obediencia de uno los muchos serán constituidos justos. Se da cuenta que solo hay una esperanza para limpiar el pecado, es Jesús. Si usted es un incrédulo, no hay nada que pueda hacer acerca de su vieja naturaleza pecaminosa. Cuando usted es salvo por la gracia de Dios, confiesa al Señor Jesucristo que es un pecador por naturaleza y que ha pecado contra Dios, y le pide que lo perdone por la sangre derramada, que es el precio que Dios pagó por nuestros pecados. Y en el momento en que recibe al Señor Jesucristo como su Salvador personal, la sangre de Jesús expía o paga su condena, la pena por el pecado, por lo tanto, no tiene que estar perdido. Es la presencia de Jesús lo que califica para vivir victoriosamente en esta vida. No es simplemente la confesión, no es simplemente el tener perdonado sus pecados, eso no es suficiente. Es por eso que Pablo dijo, con Cristo estoy juntamente crucificado y ya no vivo yo, mas vive Cristo en mí. Y lo que ahora vivo en la carne lo vivo en la fe del Hijo de Dios, el cual me amó y se entregó a sí mismo por mí. Es la sangre de Jesús la que se encarga de la condena por mis pecados. Es la persona de Jesús quien me permite vivir por encima del poder del pecado, que todavía mora en el creyente y nos hace pasar malos ratos. La sangre quitó mis pecados, y es Jesús, unido a Dios, habitado por el Espíritu Santo, quien nos permite superar el principio inmanente del pecado con el que tenemos que luchar todos los días de nuestra vida. No hay nada divertido sobre el pecado. Y le pregunto a los creyentes que han hecho compromisos, que lo racionalizan, lo camuflajean, lo explican, tratando de disfrutarlo mientras tienen un pie a cada lado de la cerca, e intentan caminar en ambos lados a la vez, coqueteando con el mundo, diciendo, después de todo, tengo necesidades que tengo que satisfacer. Quiere decirme que Dios no es suficiente y que ha fallado, que no es fiel, que no es capaz, y que usted es la excepción a todas sus leyes. No, ese no es el problema. La cuestión es que Satanás le ha cegado los ojos, y le puedo decir exactamente lo que va a pasar. Usted va a vivir su vida independiente de Dios, engañado por Satanás, pensando que va a hacer lo que quiera, y que la única manera que va a ser feliz es haciendo su propia voluntad, que la única manera en que va a ser libre es hacerlo a su manera, así que va a ir por la vida haciendo lo que quiere, a su forma, haciendo lo suyo, independiente de Dios, pero va a estar decepcionado, desilusionado, y va a llegar al final de su vida con esta increíble y abrumadora sensación de vacío y oscuridad, y mirará atrás y se preguntará, ¿qué pasó? Permítame contarle lo que pasó. Usted decidió vivir separado de un padre amoroso que desea perdonar sus pecados, limpiarlo de la suciedad en que se encuentra, darle un nuevo comienzo, un nuevo corazón, una nueva naturaleza, darse a sí mismo para vivir dentro de usted todos los días de su vida. No importa lo que usted diga, haga, la cantidad de dinero que posea, lo que es, lo prestigioso que sea, el poder o la prominencia que tenga, no hay diferencia. Ni usted ni nadie va a cambiar la ley de Dios, y la ley de Dios es esta. Si cree en el Señor Jesucristo, será salvo. Si rechaza al Señor Jesucristo, incurrirá en la ira de Dios por los siglos de los siglos. Amable oyente, no quiero que eso suceda en su vida. Por lo tanto, quiero ayudarle. si me permite por un momento. Haga esta oración y crea en su corazón el testimonio de la palabra de Dios. Solo he dicho la verdad. Eso es todo lo que he hecho. Le acabo de decir la verdad hoy. Es posible que no le guste, pero le estoy diciendo la verdad. Si usted hace esta oración, Dios va a cambiar su vida y va a cambiar su destino eterno. Pero si usted se niega a hacer esta oración, seguirá viviendo apartado. Y un día va a ver el inmenso y horrible vacío y va a ser demasiado tarde para rehacer su vida. Sencillamente vaya delante de Dios y ore de la siguiente manera. Padre celestial, reconozco que he pecado contra ti. He tratado de vivir lejos de tu presencia. Te he desobedecido al desear hacer mi voluntad y no la tuya. Te suplico que perdones mis pecados. Hoy reconozco que Jesucristo murió por mí en la cruz del Calvario, y sé que con su muerte liquidó por completo la deuda que yo tenía como consecuencia de mis pecados. Es por eso que le recibo como Señor y Salvador de mi vida. Rindo mi vida ante ti para poder seguirte cada día. Oremos para que el Señor nos ayude a lidiar correctamente con este asunto del pecado. Padre, te agradezco por todos aquellos que han orado hoy para reconocer que Jesucristo es su Salvador personal. Estoy convencido de que has salvado a todos los que dieron ese paso de fe. Te suplico que les des la confianza que necesitan para poder compartir su fe con otras personas y que así muchas personas puedan llegar a conocerte. Guíales a compartir su testimonio al buscar una iglesia donde puedan congregarse para fortalecer su fe y que también puedan ser bautizados y seguir creciendo espiritualmente. Te agradecemos por todo lo que haces. En el nombre de tu Hijo amado oramos. Amén.
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0: Ninguno de nosotros puede hacer el trabajo que Dios nos ha llamado a hacer y hacerlo con éxito, soportando las dificultades, el dolor, el sufrimiento y la crítica y todo lo que viene con el trabajo, sin la ayuda del Espíritu Santo. Puede ser que usted conozca a alguien que aparentemente está haciendo bien las cosas. Es cierto que hay algunas personas que pueden hacerlo bastante bien en sus propias fuerzas, pero eso no es suficiente ¿Por qué no es suficiente? Porque Dios nos ha dado a cada uno de nosotros un potencial. Nadie sabe cuál es nuestro potencial. Ahora bien, la pregunta es esta. ¿Está dispuesto a ir por la vida viviendo solo a la mitad de su potencial? ¿Está dispuesto a hacerlo bien cuando podría estar haciéndolo mucho mejor? ¿Está dispuesto a dar solo un poco de su energía cuando podría estar dando su todo? Escuche, una cosa es cierta. El Espíritu de Dios puede energizar nuestro cuerpo, iluminar nuestra mente y llenarnos de pasión para que demostremos devoción, amor y obediencia al Dios Todopoderoso. Hagamos todo lo posible para dar lo mejor de nosotros. Tenemos que ser capaces de hacer todo lo que Dios requiere de nosotros. Y una cosa es cierta, Él nunca requerirá de usted más de lo que usted puede hacer con la presencia y el poder del Espíritu Santo en su vida.
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0: 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Por ello debemos despojarnos de todo aquello que no agrada a Dios al poner nuestra mirada en Cristo y revestirnos de la nueva naturaleza que recibimos al aceptarlo como nuestro Salvador.
2: 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Como descendientes de Adán, todos hemos heredado una naturaleza pecaminosa. Pero una vez que aceptamos el perdón de Dios, somos libres del poder del pecado. Entonces, ¿por qué seguimos desobedeciendo? A continuación, escuchemos el mensaje La Respuesta de Dios al Problema del Pecado.
0: ¿Se ha dado cuenta que en ocasiones luchamos con el mismo pecado con el que hemos lidiado por años en nuestra vida? Es decir, me refiero a un pecado que ya hemos traído varias veces ante la presencia del Señor en oración. Lo hemos confesado ante Dios y nos hemos arrepentido, pero a pesar de todo eso seguimos lidiando con ese pecado que ha estado en nuestra vida durante mucho tiempo. ¿Cómo se siente en relación a ese pecado? ¿Acaso se siente mal por seguir lidiando con eso? ¿O será que ha decidido que esa desobediencia sea parte de su vida? Después de todo, quizás sienta que ya ha hecho todo lo que podía para liberarse de ese pecado y, como no ha obtenido la victoria, puede que haya escogido seguir por ese camino, aunque sabe que no es lo que Dios espera de sus hijos. Se ha conformado a seguir con ese pecado y solo espera que el Señor pase por alto sus desobediencias. Pero esa no es la manera en la que nuestro Padre Celestial espera que sus hijos enfrenten el pecado. De ninguna forma pasará por alto nuestras desobediencias, pues nos ha provisto todo lo que necesitamos para que podamos vencer al pecado. Lo que sucede es que en ocasiones algunos creyentes no tienen conocimiento de las herramientas que Dios les ha dado. ¿De qué manera combate Dios con nuestros pecados? Leamos lo que nos declara en Romanos 5, versículos 6 al 10. Porque Cristo, cuando aún éramos débiles, a su tiempo murió por los impíos. Ciertamente apenas morirá alguno por un justo, con todo pudiera ser que alguno osara morir por el bueno. Mas Dios muestra su amor para con nosotros, en que siendo aún pecadores, Cristo murió por nosotros. pues mucho más, estando ya justificados en su sangre, por él seremos salvos de la ira. Porque si siendo enemigos fuimos reconciliados con Dios por la muerte de su Hijo, mucho más, estando reconciliados, seremos salvos por su vida. Así que la provisión de Dios por los pecados de nuestra vida es la sangre de Jesús. Es decir, sin derramamiento de sangre no hay perdón, no hay redención, no hay remisión de pecados, no hay perdón aparte de la sangre de Jesucristo. Jesucristo vino a este mundo para morir por sus pecados y los míos. Quiero que escuche atentamente. Hace más de 2000 años todo su pecado fue colocado allí sobre Jesucristo en el madero, incluso antes de que usted naciera. ¿Cómo hizo Dios eso? La palabra es identificación. Es decir, Dios, hace más de 2000 años, tomó todos los pecados de la humanidad de la cruz hacia atrás, hasta Adán, y de la cruz hasta la última persona en nacer. Dios tomó todos los pecados de toda la humanidad y los colocó todos sobre Cristo. Entonces él fue crucificado y recibió el golpe mortal que era el castigo por el pecado. Así que, cuando Jesús murió, él no solo murió como consecuencia de los clavos en las manos y los pies. Él experimentó la muerte eterna, separado de Dios por ese breve instante, habiendo estado absolutamente y perfectamente en unidad con su Padre desde la eternidad pasada. Él dijo, Dios mío, ¿por qué me has abandonado? Jesús sufrió literalmente la separación eterna de Dios por un breve momento conocido solo entre Él y el Padre. Él sufrió el ataque violento de todo como castigo por todos los pecados de la humanidad entera. Escuchen ahora lo que nos dice en 1 Juan 1:9, leamos esta porción bíblica. Si confesamos nuestros pecados, Él es fiel y justo para perdonar nuestros pecados y limpiarnos de toda maldad. Es maravilloso saber que Cristo pagó la deuda de nuestros pecados al morir en la cruz del Calvario, pero es al reconocer a Jesucristo como nuestro Salvador personal que venimos a disfrutar de los beneficios de su sacrificio. Es al dar ese paso de fe que somos cubiertos con su sangre y nuestros pecados son perdonados de una vez y por todas. ¿De qué manera actúa Dios en la vida de los que reciben a Cristo como su Salvador personal? La Biblia nos enseña que lo primero que hace es que nos permite nacer de nuevo. No se trata de un nacimiento físico, sino de uno espiritual. Jesús le dice a Nicodemo en Juan 3 que la única manera en la que una persona puede entrar al reino de Dios es al nacer de nuevo. No se trata entonces de añadir algo más a nuestra vida, sino de darnos una vida nueva. No es que obtengamos algo que antes no teníamos, sino que venimos a ser nuevas criaturas en Cristo. Jesús nos describe una experiencia transformadora y nueva, pues al hablar de un nacimiento se refiere a un nuevo comienzo. Es un cambio radical, donde todo viene a ser nuevo. Es por eso que nos dice que hemos venido a ser nuevas criaturas, pues al aceptarle, un gran cambio ocurre en nuestra vida. ¿A qué cambio nos referimos? Nada cambió en nuestro cuerpo físico en el momento en el que le pedimos a Jesús que viniera a morar en nuestro corazón. Nuestro ser emocional tampoco cambió, pues no recibimos un nuevo cerebro ni un nuevo corazón. ¿Qué fue lo que sucedió entonces? Recibimos un nuevo espíritu. Es por eso que en 2 de Pedro 1:4 nos dice que hemos venido a ser participantes de la naturaleza divina. No se trata entonces de cambiar cierta área de nuestra vida, sino de comenzar completamente de nuevo al nacer espiritualmente. Y es por eso que decimos que Dios mora en el corazón de cada creyente en Jesucristo, pues su Espíritu Santo está en nosotros. Les invito a que busquen el pasaje que se encuentra en Colosenses 3, versículos 1 y 2. Esta porción de la Biblia es muy útil si deseamos aprender a lidiar correctamente con el problema del pecado en nuestra vida. Recuerden que en nosotros mora esa antigua naturaleza que recibimos al nacer físicamente en este mundo. El hecho de que hemos nacido de nuevo y recibimos la naturaleza espiritual que Dios nos ha dado, no significa que estamos exentos de pecar, pues aún tenemos que lidiar con los deseos carnales del viejo hombre. Escuchen con atención lo que nos dice en Colosenses 3, versículos 1 al 10. Si pues habéis resucitado con Cristo, buscad las cosas de arriba, donde está Cristo sentado a la diestra de Dios. Poned la mira en las cosas de arriba, no en las de la tierra, porque habéis muerto, y vuestra vida está escondida con Cristo en Dios. Cuando Cristo, vuestra vida, se manifieste, entonces vosotros también seréis manifestados con Él en gloria. Haced morir, pues, lo terrenal en vosotros: fornicación, impureza, pasiones desordenadas, malos deseos y avaricia, que es idolatría, cosas por las cuales la ira de Dios viene sobre los hijos de desobediencia, en las cuales vosotros también anduvisteis en otro tiempo cuando vivíais en ellas. Pero ahora dejad también vosotros todas estas cosas: ira, enojo, malicia, blasfemia, palabras deshonestas de vuestra boca. No mintáis los unos a los otros, habiéndoos despojado del viejo hombre con sus hechos, y revestido del nuevo, el cual conforme a la imagen del que lo creó, se va renovando hasta el conocimiento pleno. ¿De qué manera debemos entonces lidiar con el problema del pecado? Debemos hacer morir todo aquello que es mundano y pecaminoso en nuestra vida. ¿Cómo podemos hacer eso? No es solo algo que depende del sacrificio que Jesucristo hizo en la cruz hace más de 2000 años, sino también por el hecho de que mora en nuestra vida. Es de esa manera que contamos con su inigualable poder para capacitarnos y que podamos vivir de acuerdo a la voluntad de nuestro Padre Celestial. No debemos vivir de la misma manera que el mundo lo hace, pues todos tendremos que rendir cuentas ante Dios cuando lleguemos a su presencia. Es cierto que antes vivíamos de esa manera, pero si ya hemos conocido a Cristo, debemos poner a un lado todo aquello que no sea de su agrado. No solo menciona lo que algunos ven como algo malo, como la fornicación, las impurezas y la idolatría. También nos dice que debemos alejarnos de la ira, el enojo y la malicia, entre otras cosas. Esa es la razón por la que nos dice que nos hemos despojado del viejo hombre con sus hechos. ¿En qué momento ocurrió eso? Cuando recibimos a Jesucristo como nuestro Salvador personal, pues su muerte en la cruz permitió que eso ocurriera. Y no solo eso, sino que es gracias a Jesús que no tenemos que vivir bajo el dominio y la autoridad del pecado, pues nos ha liberado de las cadenas que antes nos mantenían esclavos. Nos libró también del castigo que merecíamos recibir como consecuencia de nuestras desobediencias, pues ya no vivimos bajo la condenación de haber quebrantado la ley de Dios. No solo nos dice que debemos despojarnos del viejo hombre, sino que también nos manda a que nos revistamos con el nuevo hombre. Se refiere a la nueva naturaleza que recibimos al nacer de nuevo en el Espíritu. Esa nueva naturaleza es la que se va renovando conforme a la imagen de Dios hasta que lleguemos al conocimiento pleno. Tenemos que renovar nuestra manera de pensar y comenzar a vernos a nosotros mismos de la forma en la que Dios nos ve. Es importante que reconozcamos que no solo somos pecadores, sino que hemos sido salvados por la gracia de Dios. Tenemos que darnos cuenta que hemos venido a ser hijos de Dios, pues nos ha perdonado por su gracia, por medio de la sangre de Cristo, para que así lleguemos a ser nuevas criaturas en Él. Nos ha llamado a ser santos. Un santo es alguien que ha sido transformado por la gracia de Dios y separado para Dios y por Dios. Las cosas que el Señor ha apartado para Él mismo son apartadas para santidad, piedad y rectitud. Si yo simplemente me viera como un pecador y le viera a usted como alguien capaz de racionalizar el pecado, ¿qué haría? Esto es lo que diría. Yo sé que esto es lo que Dios ordenó hacer, y yo lo voy a hacer, pero a mi manera. Cuando decida hacerlo, lo haré sin la ayuda de Dios. Ahora bien, amable oyente, si a pesar de vivir en un mundo lleno de pecado y maldad donde la humanidad se degrada cada día más, nosotros no entendemos que la fuente de nuestra fuerza y poder para vencer el pecado solo puede venir de Dios, no podremos marcar la diferencia con el resto del mundo. Nos pareceremos a ellos y actuaremos igual que ellos, pero, como usted sabe, eso no está en armonía con lo que realmente somos. Él dice, renueve sus pensamientos. ¿Y qué significa eso? Pon tu mente en las cosas de arriba. Pon tu atención en el Señor Jesucristo, en la santidad, en la justicia y la vida piadosa. Esas serían las características de aquellos que han sido transformados por Dios de una vida pecaminosa a una vida de santidad. Permítame hacerle una pregunta. ¿Le consideran sus amigos una persona piadosa? No le estoy preguntando si lo consideran un miembro de la iglesia ni tampoco un cristiano. ¿Usted conoce a alguien que sea piadoso? ¿Pensarían ellos que usted también lo es? ¿Sus amigos lo consideran como una persona que intenta vivir una vida santa o lo ven de esta manera? Ella es una estupenda chica. Él es una maravillosa compañía. Usted sabe que ellos no son cristianos, pero no le hacen sentir incómodos. Ellos no le hacen sentir mal y cuando hacen algún chiste obsceno, ¿se ríe igual que el resto de los demás? ¿Ese es el tipo de reputación que ustedes quieren tener? ¿Es la aceptación del mundo lo que usted desea? Si es así, puede tenerla. Usted sabe todo lo que tiene que hacer para conseguirla. Es verdaderamente fácil. Todo lo que tiene que hacer para ser aceptado por el mundo es cambiar su estilo de vida y adquirir uno nuevo que esté conforme a sus normas. También debe tener cuidado de no hacer sentir incómodos a los impíos. Me gustaría mucho decirle algo. Dios quiere hacer de usted un verdadero cristiano y evitarle la desagradable experiencia de vivir una vida desordenada espiritualmente. Sería un gravísimo error pensar que usted podría manipular las normas que Dios hizo para la humanidad y todo para que sus amigos piensen que usted es genial, para sentirse amado por todos y que todos digan que es cristiano, pero que no es un fanático. Mire, hemos sido llamados a vivir de acuerdo a la voluntad de nuestro Padre Celestial. Nos ha capacitado para que podamos vivir en santidad mientras estamos en este mundo. Puede que las personas que viven a nuestro alrededor no comprendan nuestro estilo de vida, puede que se sientan ofendidas, pero de igual manera debemos hacer lo que es del agrado de nuestro Señor. Y en ocasiones, es nuestro testimonio el que será usado por el Señor para que esas mismas personas que hoy nos critican sean llevadas a sus pies. Pero, ¿cómo podrán conocer al Señor si no ven nada diferente en nuestra vida? ¿Cómo podrán recibir a Cristo como su Salvador personal si nuestro estilo de vida es igual que el de ellos? Es por eso que debemos vivir en santidad y pureza. Permítanme repetirles algo que ya les he dicho anteriormente. No podemos separar la santidad de la pureza. Esto es algo que nadie puede hacer. Así como tampoco podemos separar la pureza del poder. Si usted desea disfrutar del poder que solo viene de Dios, tendrá que vivir en santidad y pureza. Si desea disfrutar del gozo, la paz y el contentamiento que solo viene de la presencia del Espíritu Santo morando en nuestro corazón, tendrá que vivir de acuerdo a su voluntad. Y no podremos vivir una vida que sea de su agrado, a no ser que estemos en armonía con Él. Nuestro Padre Celestial sabe que no podemos ser perfectos mientras estamos en este mundo, pero espera que nos aferremos a Él para vencer cada tentación que venga a nuestra vida. Es por eso que nos dice que pongamos nuestra mirada en las cosas de arriba y no en las de la tierra. Pues es al poner nuestra mente en Él que podemos enfrentar con gozo al pecado que nos asedia y salir vencedores. Pero si decidimos no hacer eso, Nos habremos conformado a la mentalidad de este mundo y no podremos dar un buen testimonio a las personas que nos rodean. No podemos entonces conformarnos con la forma en la que viven los que no conocen a Cristo, sino que debemos ser diferentes. Y hoy les desafío a que seamos obedientes a lo que el Señor nos enseña en su palabra. No tratemos de cambiar sus enseñanzas de acuerdo a nuestra conveniencia. Aceptemos lo que nos dice en la Biblia, pues es su voluntad para nuestra vida. Ahora bien, si usted aún no ha recibido a Jesucristo como su Salvador personal, le invito a que tome esa decisión hoy. Reconozca que es pecador, rinda su vida ante el Señor y acepte el sacrificio que Jesús hizo en la cruz para que pudiéramos vivir libres de la autoridad del pecado en nuestra vida. Y si usted ya ha tomado esa decisión, le invito a que someta su voluntad ante Él. Permita que Jesús viva su vida por medio suyo, para que así pueda mantenerse puro, limpio y santo en todo momento. Oremos. Señor Jesús, gracias por amarnos. Te alabamos en esta hora por tu maravillosa provisión. Gracias por perdonarnos cada vez que cuestionamos tus enseñanzas y tratamos de bajar el estándar que ya has puesto para la vida de tus hijos. Hoy te suplico que aquellos que han escuchado este mensaje puedan ser salvos, si es que aún no lo son. También te pido por los que ya somos creyentes, para que podamos examinar nuestra vida y poner a un lado todo aquello que no sea de tu agrado. Permite que vivamos de tal manera que las personas que nos rodean puedan reconocerte por medio de nuestras acciones. Ayúdanos a vivir en santidad. Padre, te alabamos y te suplicamos que actúes en nuestro corazón, para que estemos dispuestos a ceder el control de nuestra vida ante ti. Úsanos de acuerdo a tu voluntad, pues tuyos somos. Todo esto te lo pedimos en el nombre de tu Hijo amado Jesucristo. Amén.
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0: ¿Es usted disciplinado en su relación con el Señor y su palabra? Por ejemplo, ¿practica usted disciplina en la forma como viste, cómo administra su dinero? ¿Usted es disciplinado con los amigos que escoge, a los lugares que va, la música que escucha o las revistas y libros que lee? ¿Es usted disciplinado en su vida y su entorno? ¿La disciplina encaja con quién realmente es? ¿Le va a ayudar o no a crecer en su vida cristiana? Escuche, porque le amo y me preocupo por usted, no se mete en asuntos que no le van a ayudar a crecer y convertirle en una persona piadosa. No se meta en ello, no importa lo que sea. Esto destruye muchas vidas cada día. Amable oyente, tiene que elegir. Y le aseguro que Dios le está ofreciendo una oportunidad para ser lo mejor, si así usted lo desea. Permítame hacer una oración. Padre, cuán agradecido estamos que nos amas lo suficiente y nos tienes paciencia. Oro que el Espíritu de Dios grabe estas palabras en nuestros corazones de una forma tan profunda que no puedan ser olvidadas. Y que la disciplina se constituya en una parte importante en nuestro pensar cada día, no de vez en cuando. Padre, conviértenos en siervos valiosos para ti. Te amamos, Señor, y te adoramos. En el nombre de Jesús. Amén.
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0: En nuestros días escuchamos hablar mucho sobre los derechos que las personas creen tener. La mayoría solo desea vivir para satisfacer sus propios deseos y así vivir independientes de la voluntad de su Creador. Pero si nos detenemos a leer la palabra de Dios, nos daremos cuenta que ese no es el estilo de vida que el Señor desea que llevemos. Más bien nos habla de ser obedientes a su voluntad y de aprender a depender los unos de los otros. Así que podemos afirmar que todo ese asunto relacionado con los derechos que algunos individuos y grupos defienden proviene de otro lugar y no de Dios. Hoy deseo que mantengamos nuestro corazón atento al mensaje que el Señor nos quiere dar, pues está relacionado con un aspecto con el que tenemos que lidiar cada día de nuestra vida. El título del mensaje de hoy es Nuestro pecado, la última interrogante. Ya hemos hablado anteriormente acerca de la naturaleza del pecado y sobre cómo Dios responde al problema del pecado en nuestra vida. Pero hoy deseo que dediquemos tiempo para hablar sobre ¿quién tiene la máxima autoridad en nuestra vida? Es de esto que trata esta última interrogante en relación con el pecado. ¿Quién es el Señor de nuestra vida? La mayoría de los que hoy me escuchan trabajan para alguien a quien podrían considerar como su jefe o supervisor. Desde el momento en que aceptamos esa responsabilidad, también aceptamos algunos principios y normas que debemos respetar. Así que podemos afirmar que al violar esas reglas, rompemos el compromiso que tenemos con nuestro supervisor, pues no hemos cumplido con aquello que se esperaba de nosotros. Lo mismo sucede en la vida cristiana, pues Dios nos muestra de manera clara y específica que Él es nuestro Señor. Pero al pecar, escogemos rebelarnos a su autoridad, pues deseamos satisfacer nuestras necesidades por nuestra cuenta. No tomamos en cuenta lo que el Señor ha dicho al respecto, sino que hacemos uso de la libertad que nos ha dado para desobedecerle y salirnos así de sus caminos. Y podemos afirmar que al pecar actuamos de manera independiente y exclusiva de la voluntad de nuestro Señor, pues no seguimos aquello que nos ha encomendado. Busquemos lo que nos declara en Romanos 14, versículos 7 al 9, en relación a este problema del pecado en la vida del creyente. Porque ninguno de nosotros vive para sí y ninguno muere para sí. Pues si vivimos para el Señor, vivimos, y si morimos para el Señor, morimos. Así pues, sea que vivamos o que muramos, del Señor somos, porque Cristo para esto murió y resucitó, y volvió a vivir, para ser Señor así de los muertos como de los que viven. La Biblia nos enseña que Jesucristo es nuestro Señor. En otras palabras, Jesucristo es nuestro jefe. Es el soberano de todo lo que existe. Luego, en Filipenses 2, versículos 9 al 11, nos dice lo siguiente: por lo cual Dios también le exaltó hasta lo sumo y le dio un nombre que es sobre todo nombre, para que en el nombre de Jesús se doble toda rodilla de los que están en los cielos y en la tierra y debajo de la tierra, y toda lengua confiese que Jesucristo es el Señor, para gloria de Dios Padre. Y luego, en el libro de Apocalipsis 19, versículos 11 al 16, se describe a Jesús de la siguiente manera: entonces vi el cielo abierto, y he aquí un caballo blanco, y el que lo montaba se llamaba Fiel y Verdadero, y con justicia juzga y pelea. Sus ojos eran como llama de fuego, y había en su cabeza muchas diademas, y tenía un nombre escrito que ninguno conocía sino él mismo. Estaba vestido de una ropa teñida en sangre, y su nombre es el Verbo de Dios. Y los ejércitos celestiales, vestidos de lino finísimo, blanco y limpio, le seguían en caballos blancos. De su boca sale una espada aguda para herir con ella a las naciones, y él las regirá con vara de hierro, y él pisa el lagar del vino del furor y de la ira del Dios Todopoderoso. Y en su vestidura y en su muslo tiene escrito este nombre: Rey de Reyes y Señor de Señores. Puede que algunos duden de la autoridad de Cristo, pero al leer estos pasajes de la Biblia nos damos cuenta que es el soberano de todo el universo. Y si no fuera el Señor de todo lo que existe, tendríamos que reconocer que no es Señor. Leamos nuevamente lo que nos declara en Romanos 14, 8. Pues si vivimos, para el Señor vivimos, y si morimos, para el Señor morimos. Así pues, sea que vivamos o que muramos, del Señor somos. La realidad es que Jesucristo es Señor sobre los creyentes y también sobre los incrédulos. Tiene autoridad sobre el mundo material, al igual que sobre el mundo espiritual. Nada se escapa de su maravilloso y omnipotente señorío. Y es por eso que decimos que lo que los seres humanos crean acerca de Jesús no determina que éste sea o no sea Señor de todo lo que existe. Es nuestro Padre Celestial quien ha declarado que Jesús es Señor y no existe otro por encima de Él. Ahora bien, la pregunta que debemos hacernos es esta: ¿acaso Jesús ha venido a ser el Señor de nuestra vida? Puede que algunos al escuchar esta pregunta respondan diciendo que Jesús es su Salvador, pero eso no es lo que les he preguntado. ¿Será que hemos sometido nuestra vida a su divina autoridad? ¿Estamos dispuestos a cumplir su voluntad y no la nuestra? ¿Acaso obedecemos sus mandamientos en todo momento? Permítanme decirles algo que ya he mencionado anteriormente en varias ocasiones. Si Dios nos

el Señor de nuestra vida, le obedeceremos al hacer lo que nos ha encomendado de la manera que desea que lo hagamos y con la motivación correcta. Jesucristo es Señor y tiene autoridad sobre todo lo que existe. Él es Señor de nuestra vida. Aunque usted decida vivir en pecado y alejado de Dios, la Biblia nos revela que Jesús es su Señor. Él es el soberano de todo el universo y uno de estos días todos tendremos que comparecer ante su presencia para rendir cuentas por cada una de nuestras acciones. No importa si usted cree o no en la Biblia o en la autoridad de Jesús, de igual manera tendrá que comparecer ante su tribunal para ser juzgado por el Señor. El tiempo vendrá cuando tendrá que doblar sus rodillas ante Cristo y confesar con sus labios que sólo Él es Señor. Puede que eso ocurra después que usted haya fallecido, lo cual sería demasiado tarde. ¿Por qué? Porque de ser así, pasará la eternidad separado de Dios, pero de igual manera tendrá que reconocer que Jesús es Señor. No se trata de decidir si lo es o no. Su señorío no depende de lo que nosotros pensemos al respecto. Es nuestro Padre Celestial quien le ha declarado Señor de todo lo que existe, y ese hecho nadie podrá cambiarlo jamás. La pregunta que debemos hacernos es, ¿acaso nos hemos sometido a la autoridad de Cristo? ¿Será que hemos reconocido el señorío que tiene en nuestra vida? Puede que para algunos su esposa, su esposo, sus padres o sus supervisores han venido a ocupar ese lugar de autoridad en sus vidas. Pero la Biblia nos dice que por encima de cualquier otra persona debemos reconocer que Jesucristo es nuestro Señor. Si en verdad Jesucristo es el Señor de nuestra vida, entonces deberíamos hacer solamente aquello que es de su agrado. ¿Por qué creen que Jesús nos dice que vino para morir en la cruz, resucitar al tercer día y así llegar a ser el Señor de nuestra vida? ¿Por qué creen que desea ser nuestro Señor? ¿Acaso es ese un deseo egoísta? Por supuesto que no. Pues en realidad siempre ha sido nuestro Señor. No tiene que desear serlo para llegar a ser nuestro Señor, pues desde la eternidad pasada ha tenido la autoridad sobre todo lo que existe. ¿Por qué será que Jesucristo desea que le obedezcamos y vivamos sometidos a su autoridad? En primer lugar, porque sabe lo que es mejor para nosotros. Cada vez que escogemos vivir en obediencia a la palabra de Dios somos bendecidos. Pero cuando optamos por desobedecer sus mandamientos, terminamos pagando graves consecuencias. En segundo lugar, porque al obedecerle, le glorificamos. Es al seguir sus mandamientos que le damos la honra, la gloria y la exaltación que sólo Jesús merece. Así que podemos afirmar que las dos razones principales por las que desea que vivamos bajo su autoridad es porque es lo mejor para nuestra vida y porque desea que le glorifiquemos. ¿Puede usted pensar en alguna razón válida por la que debe desobedecer a Jesús? No existe ninguna razón para que hagamos tal cosa. Y en el versículo 9 de Romanos 14 nos dice que murió y resucitó con el propósito de venir a ser Señor tanto de los muertos como de los que aún vivimos. Eso no significa que antes no era Señor de todo lo que existe, sino que al entregar su vida, y desde el momento en que le recibimos como nuestro Salvador, también le reconocemos como Señor de nuestra vida. Es en ese instante que rendimos todo lo que tenemos, todo lo que somos ante su autoridad y nos sometemos a su voluntad. Es cierto que en ocasiones no deseamos hacer eso, pues preferimos hacer nuestra voluntad y no la de Dios.

0: Es en esos momentos en los que escogemos pecar, pues tratamos de satisfacer nuestras necesidades por nuestra cuenta, en vez de permitir que el Señor haga su obra en nuestra vida de acuerdo a su voluntad. Pero la Biblia nos dice que si confesamos nuestros pecados y nos arrepentimos de las faltas que hemos cometido, el Señor nos perdona. No es algo que hace basado en nuestras buenas obras o en la buena conducta que mantengamos, sino por su gracia y misericordia. Dios desea lo mejor para nosotros. ¿Acaso no nos ha probado eso en diversas ocasiones? Recuerden que en el huerto del Edén no puso espinas, ni terremotos, ni huracanes, ni tornados, ni tormentas, ni nada que fuera malo para la vida del ser humano. Adán y Eva andaban por ese huerto sin ropa alguna y sin ninguna preocupación, pues vivían en un clima perfecto y tenían una conciencia inocente. ¿Quién fue el que destruyó ese estilo de vida? Adán y Eva, al decidir que harían su voluntad y no la de Dios. Jesús nos declara en su palabra que es nuestro Señor. Nos dice que, desde el momento en que le recibimos como nuestro Salvador, nos llama a vivir para Él, a obedecer y a guardar su voluntad. Y si deseamos obtener lo que es mejor para nuestra vida, debemos seguirle y hacer lo que nos dice, de la manera en la que nos dice que debemos hacerlo, y de acuerdo a su tiempo. Pero si no lo hacemos de esa forma, podemos estar convencidos de que pagaremos graves consecuencias. Es bien sencillo, solo tenemos que confiar en sus enseñanzas y ponerlas en práctica en nuestro diario vivir. ¿Puede usted afirmar que tiene un gran deseo de seguir a Jesús? ¿Acaso la obediencia a Dios ha venido a ser parte de su estilo de vida? ¿Será que tiene por costumbre tomar decisiones basado en la voluntad del Señor? Estas son preguntas que todo creyente debe hacerse a sí mismo, para así determinar si en verdad ha reconocido que Jesucristo es el Señor de su vida. Estoy convencido que muchos de los que hoy me escuchan necesitan tomar una decisión importante en su vida. No sé exactamente los detalles relacionados con esas decisiones, pero cada uno de ustedes sí los conoce. Es por eso que deben poner en práctica las enseñanzas de este mensaje, para así poder obedecer a Dios al tomar una decisión que esté de acuerdo a su voluntad. Amable oyente, solo tiene dos caminos a tomar. O decide obedecer a Jesús al hacer lo que es de su agrado, o decide hacer su propia voluntad al dejarse guiar por sus deseos carnales. Sin importar cuál sea la decisión que debemos tomar, en todo momento debemos buscar la voluntad de Dios y no la nuestra. Ya sea que esa decisión esté relacionada con nuestra profesión, o con nuestro matrimonio, o con nuestras finanzas. De igual manera, si el Señor nos ha mostrado lo que desea que hagamos, debemos ser obedientes. Puede que otras personas nos aconsejen hacer aquello que es normal desde su punto de vista mundano, pero no debemos dejarnos guiar por nuestros deseos carnales, sino por lo que el Señor nos dice en su palabra. La realidad es que cada día de nuestra vida nos veremos en la disyuntiva de tomar decisiones. Tendremos que decidir si esas decisiones irán de acuerdo a la voluntad de Dios o si las tomaremos guiados por nuestros propios deseos humanos. Y son esas decisiones las que demuestran y revelan si en verdad hemos reconocido a Jesucristo como nuestro Señor. Lo cierto es que no podemos detenernos para siempre antes de tomar una decisión. Tarde o temprano tendremos que escoger uno de los dos caminos que tenemos por delante. Puede que hoy mismo Dios nos confronte con alguna decisión que hemos pospuesto por algún tiempo. Puede que sea algún llamado que nos ha hecho durante años y al cual nos hemos resistido. Pero debemos recordar que Jesucristo es nuestro Señor. Y si en verdad le hemos reconocido como tal, tenemos que obedecerle y aceptar su voluntad. Pero si optamos por hacer lo contrario, hemos pecado y nos alejamos del plan que ha trazado para nuestra vida. Oremos. Padre, te suplicamos por aquellos que hoy se encuentran ante la disyuntiva de decidir cuál camino deben seguir en sus vidas. Te suplico por la sangre de tu Hijo Jesucristo, que pongas en ellos la convicción que necesitan para que puedan reconocer que eres su Señor, para que puedan hacer uso de la sabiduría que nos has dado. Guíales para que puedan dar ese paso de fe que les permitirá venir a ser justos y santos. Permite que puedan reconocer que Jesucristo es su Señor y Salvador. Padre, con un corazón sincero y entregado sometemos nuestra voluntad ante la tuya. Te alabamos y adoramos porque eres nuestro Señor, y nos humillamos ante tu presencia al decirte que haremos solamente aquello que es de tu agrado, solo aquello que esté de acuerdo a tu voluntad y no a la nuestra. Todo esto te lo pedimos en el nombre de tu Hijo amado Jesucristo. Amén.
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0: ¿Puede imaginarse cómo se habrá sentido Marta? Ya que, delante de todas las personas allí reunidas, Jesús le dijo: Marta, Marta, afanada y turbada estás con muchas cosas. Me pregunto cuántas veces el Señor nos habrá dicho estas mismas palabras y no le hemos escuchado. Fulano, mengano, estás tan afanado con muchas cosas. Estás distraído, dividido en varias direcciones. Esto no es lo más importante. Lo más importante es que tengas comunión conmigo. Yo deseo amarte y que hagas lo mismo conmigo. Mire, amable oyente, lo más importante no es la predicación, no es el pastorear una iglesia, no es estar metido en todas esas actividades que creemos que son importantes. Escuche bien, lo más importante para Dios es que le permitamos que nos ame y que a cambio le amemos a Él. ¿Cuántas veces nos habrá dicho eso, pero hemos estado tan apurados y abrumados que nos entró por un oído y nos salió por el otro? Quizás estábamos tan afanados con tantas cosas que incluso no le escuchamos decir: recuerda que ya te advertí. Recuerde, amable oyente, lo más importante en su vida y la mía es mantener una comunión constante con Jesucristo.
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0: En nuestros días escuchamos hablar mucho sobre los derechos que las personas creen tener. La mayoría solo desea vivir para satisfacer sus propios deseos y así vivir independientes de la voluntad de su Creador. Pero si nos detenemos a leer la palabra de Dios, nos daremos cuenta que ese no es el estilo de vida que el Señor desea que llevemos. Más bien nos habla de ser obedientes a su voluntad y de aprender a depender los unos de los otros. El título del mensaje de hoy es Nuestro pecado, la última interrogante. Ya hemos hablado anteriormente acerca de la naturaleza del pecado y sobre cómo Dios responde al problema del pecado en nuestra vida. Pero hoy deseo que dediquemos tiempo para hablar sobre quién tiene la máxima autoridad en nuestra vida. Es de esto que trata esta última interrogante en relación con el pecado. ¿Quién es el Señor de nuestra vida? En esencia podemos afirmar que el pecado consiste en actuar independiente y exclusivamente fuera de la voluntad de nuestro Padre Celestial. Cada vez que pecamos, es porque hemos tomado una decisión que nos aleja del plan, del propósito y de la voluntad que Dios ha trazado para nuestra vida. La Biblia nos declara que Dios debe tener la máxima autoridad en nuestra vida, pero si optamos por hacer nuestra voluntad y no la suya, le hemos desobedecido. Busquemos lo que nos declara en Romanos 14, versículos 7 al 9, en relación a este problema del pecado en la vida del creyente. Porque ninguno de nosotros vive para sí y ninguno muere para sí. Pues si vivimos para el Señor, vivimos, y si morimos para el Señor, morimos. Así pues, sea que vivamos o que muramos, del Señor somos. Porque Cristo para esto murió y resucitó y volvió a vivir para ser Señor así de los muertos como de los que viven. Jesucristo es Señor y tiene autoridad sobre todo lo que existe. Él es Señor de nuestra vida. Si Jesucristo es Señor, ¿sobre qué es Señor? Podemos afirmar que es Señor sobre todo lo que existe, incluyendo a todos los seres humanos. Es por eso que decimos que ninguna persona tiene una razón válida para afirmar que debe vivir separado de la voluntad de Dios. Y aquellos que deciden vivir de esa manera pecan contra el soberano de todo el universo. ¿Por qué? Porque han decidido satisfacer sus necesidades a su manera, sin esperar por la voluntad de Dios. ¿Puede usted pensar en alguna razón válida por la que debe desobedecer a Jesús? No existe ninguna razón para que hagamos tal cosa. Y en el versículo 9 de Romanos 14 nos dice que murió y resucitó con el propósito de venir a ser Señor tanto de los muertos como de los que aún vivimos. Eso no significa que antes no era señor de todo lo que existe, sino que al entregar su vida, y desde el momento en que le recibimos como nuestro Salvador, también le reconocemos como señor de nuestra vida. Es en ese instante que rendimos todo lo que tenemos, todo lo que somos ante su autoridad, y nos sometemos a su voluntad. Es cierto que en ocasiones no deseamos hacer eso, pues preferimos hacer nuestra voluntad y no la de Dios. Es en esos momentos en los que escogemos pecar, pues tratamos de satisfacer nuestras necesidades por nuestra cuenta, en vez de permitir que el Señor haga su obra en nuestra vida de acuerdo a su voluntad. Pero la Biblia nos dice que si confesamos nuestros pecados y nos arrepentimos de las faltas que hemos cometido, el Señor nos perdona. No es algo que hace basado en nuestras buenas obras o en la buena conducta que mantengamos, sino por su gracia y misericordia. Quiero explicar algo aquí, y quizás algunas personas no estarán de acuerdo conmigo, pero eso no es un problema para mí. Ellos tienen el derecho a estar en desacuerdo. Quiero hablar de este asunto de convertir el señorío en la salvación. Seguramente ha escuchado decir, para que usted sea salvo, debe aceptar a Jesucristo como su Salvador y Señor. Permítanme citar dos o tres versículos aquí. Él dice, si confesares con tu boca que Jesús es el Señor, serás salvo. Cree en el Señor Jesucristo y serás salvo. Permítanme darles un ejemplo de algo con lo que muchos de ustedes se identifican porque es realidad. Y a veces mezclamos este asunto de la experiencia de la salvación con el proceso de maduración. Fui salvo cuando era un niño de 12 años de edad y había estado leyendo la Biblia durante años. Ese domingo en particular, cuando se hizo la invitación, salí de mi fila, caminé hacia el frente, me puse de rodillas, yo había oído el mensaje, mis amigos vinieron, se pusieron a mi alrededor y oré para que el Señor me salvara. Mi comprensión de la Biblia era muy pobre, siendo un niño de 12 años. Nadie jamás se sentó y me explicó mucho. De hecho, no recuerdo nada especial. No hubo muchas explicaciones, excepto algunas cosas que mi mamá me enseñó, pero ese día supe que era un pecador. Estaba llorando cuando salí y caminé al frente, me puse de rodillas, sosteniendo mi rostro, llorando y pidiendo al Señor que me salvara, que perdonara mis pecados. Yo entendí que su muerte se hizo cargo de mis pecados. Recibí al Señor Jesucristo como mi Salvador ese día. Ese pastor preguntó si yo me levantaría y daría un testimonio, y lo hice. Uno muy breve. Nunca en ningún momento he dudado en todos estos años que soy salvo y que fui salvado esa mañana, de rodillas, en ese momento de mi vida. Fui salvado por la gracia de Dios. Ahora, yo nunca había oído nada acerca del señorío de Cristo. De hecho, ni siquiera sabía nada acerca de que Jesucristo tenía que ser necesariamente Señor. Es interesante que el pastor no dijo, ¿aceptas a Jesucristo como Señor? Probablemente esto me hubiera confundido. Yo no habría sabido lo que quería decir. Pero sí sabía que yo era un pecador. Sí sabía que es la confesión, la reverencia ante Dios y pedirle que me perdonara porque Jesús murió por mí. Yo entendía eso. Cuando usted ha sido transformado por la gracia de Dios, cuando usted ha nacido de nuevo en el reino de Dios, cuando Jesús obra como dice la Biblia, el Espíritu Santo viene y les sella. ¿Qué es lo primero que Él hace? Él planta el deseo en su corazón de obedecer al Dios vivo. Así que el señorío es un desbordamiento. es una consecuencia, es algo que el Señor hace en su vida. Él pone dentro de nosotros el deseo de seguirlo. Mire, digo todo esto porque quiero que me entienda. De ninguna manera es para disminuir el señorío de Jesús. He dicho esto una y otra vez, sin embargo, no podemos decir a alguien que para ser salvo debe aceptar al Señor Jesucristo como su Salvador y su Señor cuando esta persona ni siquiera entiende lo que está involucrado en el señorío. Y la verdad es que, si somos honestos, cuando fuimos salvados, a menos que alguno fuera muy afortunado de recibir una buena explicación de todo lo que significa la vida cristiana, la mayoría de nosotros no entendíamos lo que significaba el señorío de Jesucristo. Y como hemos crecido en la vida cristiana, como hemos empezado a crecer inmediatamente después de recibir a Jesucristo como nuestro Salvador, nosotros hemos tenido el deseo de obedecerle. Entonces empezamos a entender, y el entendimiento ha crecido con el pasar de los años. Por ejemplo, no solo hace a Jesucristo ser mi Salvador y mi Señor, eso no es suficiente. Él quiere ser mi vida. Y la verdad es que Él no solo quiere ser mi vida, Él quiere estar dentro de mí. Pablo dijo, cuando Jesucristo se manifieste en nuestra vida, si estoy completo en Él, yo lo entiendo como mi Salvador, yo lo entiendo como mi Señor, y yo lo entiendo como mi vida. Si Jesús nos preguntara por qué le desobedecemos, a pesar de llamarle Señor, ¿qué le responderíamos? ¿Por qué afirmamos en nuestras oraciones y en los himnos que entonamos que Cristo es el Señor de nuestra vida, pero al mismo tiempo buscamos satisfacer nuestras necesidades por nosotros mismos y nos alejamos de la voluntad de Dios? ¿Por qué obramos de esa manera cuando el Señor solo desea lo que es mejor para nuestra vida? ¿Acaso será porque creemos saber lo que es mejor para nosotros y pensamos que tenemos una mejor solución que la que Dios nos ofrece? Puede que esto no sea algo que mencionamos en alta voz, pero quizás es lo que nos pasa por la mente cuando decidimos pecar contra nuestro Padre Celestial. ¿Acaso no es esta una idea necia y sin sentido? ¿Acaso podemos llegar a pensar que somos más inteligentes o sabios que nuestro Creador? Si preguntara cuántos de los que hoy me escuchan creen en la Biblia, lo más probable es que la mayoría me respondería afirmativamente. Pero si les preguntara cuántos de ustedes desobedecieron a Dios la semana pasada, sabiendo que lo que hacían estaba incorrecto, lo más probable es que no muchos se atreverían a reconocer lo que han hecho. Es en la Biblia que nos revela el plan general que tiene con toda la humanidad y también el plan específico que tiene con cada uno de sus hijos. Recuerden que en Romanos 14:9 nos dice que Jesús murió y resucitó para ser Señor de los muertos y de los que viven. No solo entregó su vida para venir a ser nuestro Salvador, sino también como nuestro Señor. La salvación es una parte de ese proceso, pero su meta es que le reconozcamos como lo que realmente siempre ha sido nuestro único Señor. Esa es su meta. Y para que no tuviéramos ninguna duda al respecto, declara que nos ha predestinado para que lleguemos a ser conforme a su imagen. El Señor nos declara que desea que reconozcamos que es el Señor de nuestra vida. ¿Cómo podemos estar convencidos de que es nuestro Señor? Escuchen con atención, pues lo que voy a decirles es muy importante. Si en verdad hemos reconocido a Jesucristo, no solo como nuestro Salvador, sino también como nuestro Señor, desearemos seguirle con todo nuestro corazón. Puede que en ocasiones alguien nos inste a que hagamos lo que no es del agrado de Dios. Cuando eso sucede, vamos a sentir una lucha interna, pues una parte de nosotros deseará aceptar ese ofrecimiento, mientras que la otra parte se negará a que lo hagamos. Es en ese momento que demostramos si en verdad hemos reconocido a Cristo como nuestro Señor. Y si eso es lo que realmente hemos hecho, desearemos hacer su voluntad y vivir en obediencia a sus mandamientos. En segundo lugar, si en verdad le hemos reconocido como la máxima autoridad de nuestro corazón, seguiremos un estilo de vida de obediencia. No tenemos que despertar en la mañana y decir en voz alta que vamos a obedecer a Dios, sino que esa obediencia vendrá a ser parte de nuestro diario vivir. El obedecer a nuestro Señor es algo natural en la vida del creyente. No tenemos que esforzarnos para hacer eso, sino que lo debemos hacer de manera natural y cotidiana. Es Él quien nos ha salvado y quien nos ha dado un nuevo espíritu y una nueva vida. Si hemos reconocido a Jesucristo como el único Señor de nuestra vida, viviremos en sumisión a su voluntad. No tendrá que venir a reprendernos cada vez que tengamos la oportunidad de pecar, sino que viviremos en sumisión a lo que desea que hagamos. Eso no significa que estaremos de acuerdo con Él en todo momento. El hecho de que no estemos de acuerdo con su voluntad no significa que hemos pecado contra Dios. Puede que no nos guste lo que nos dice que debemos hacer, pero de igual manera somos obedientes y hacemos lo que nos encomienda. Si ese es el caso, no hemos pecado, pues hemos hecho su voluntad. Y es muy probable que mientras le obedecemos, el Señor nos ayude a comprender por qué esa era la mejor solución a nuestro problema, o por qué deseaba que tomáramos ese camino en nuestra vida. El último aspecto que deseo mencionar hoy es el siguiente. Si en verdad hemos reconocido que Jesucristo es el Señor de nuestra vida, tomaremos decisiones basadas en su voluntad y no en la nuestra. No trataremos de vivir separados de Dios, sino que buscaremos su voluntad antes de tomar cualquier decisión. No me refiero a preguntarle qué ropa debemos vestir cada día, sino a esas decisiones que son cruciales para nuestra vida. Es en esos casos que debemos acudir a la presencia de Dios en oración y pedirle que nos muestre y nos guíe hacia lo que desea que hagamos. Y si el Señor nos dice que no debemos hacer algo en específico, no debemos preguntarle por qué no quiere que lo hagamos, sino que tenemos que ser obedientes. ¿Puede usted afirmar que tiene un gran deseo de seguir a Jesús? ¿Acaso la obediencia a Dios ha venido a ser parte de su estilo de vida? ¿Será que tiene por costumbre tomar decisiones basado en la voluntad del Señor? Estas son preguntas que todo creyente debe hacerse a sí mismo, para así determinar si en verdad ha reconocido que Jesucristo es el Señor de su vida. Estoy convencido que muchos de los que hoy me escuchan necesitan tomar una decisión importante en su vida. No sé exactamente los detalles relacionados con esas decisiones, pero cada uno de ustedes sí los conoce. Es por eso que deben poner en práctica las enseñanzas de este mensaje, para así poder obedecer a Dios al tomar una decisión que esté de acuerdo a su voluntad. Amable oyente, solo tiene dos caminos a tomar. O decide obedecer a Jesús al hacer lo que es de su agrado, o decide hacer su propia voluntad al dejarse guiar por sus deseos carnales. Sin importar cuál sea la decisión que debemos tomar, en todo momento debemos buscar la voluntad de Dios y no la nuestra. Ya sea que esa decisión esté relacionada con nuestra profesión, o con nuestro matrimonio, o con nuestras finanzas. De igual manera, si el Señor nos ha mostrado lo que desea que hagamos, debemos ser obedientes. Puede que otras personas nos aconsejen hacer aquello que es normal desde su punto de vista mundano, pero no debemos dejarnos guiar por nuestros deseos carnales, sino por lo que el Señor nos dice en su palabra. La realidad es que cada día de nuestra vida nos veremos en la disyuntiva de tomar decisiones. Tendremos que decidir si esas decisiones irán de acuerdo a la voluntad de Dios o si las tomaremos guiados por nuestros propios deseos humanos. Y son esas decisiones las que demuestran y revelan si en verdad hemos reconocido a Jesucristo como nuestro Señor. Lo cierto es que no podemos detenernos para siempre antes de tomar una decisión. Tarde o temprano tendremos que escoger uno de los dos caminos que tenemos por delante. Puede que hoy mismo Dios nos confronte con alguna decisión que hemos pospuesto por algún tiempo. Puede que sea algún llamado que nos ha hecho durante años y al cual nos hemos resistido. Pero debemos recordar que Jesucristo es nuestro Señor. Y si en verdad le hemos reconocido como tal, tenemos que obedecerle y aceptar su voluntad. Pero si optamos por hacer lo contrario, hemos pecado y nos alejamos del plan que ha trazado para nuestra vida.
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0: Desde Matamoros, México, recibimos este testimonio. Dr. Stanley, cuando me faltaban las fuerzas para continuar, ahí estaba Dios hablándome por medio de usted. Día a día en mi soledad la palabra de Dios alentaba mi alma, dándome esperanza y fe en un futuro mejor, como un soldado arrastrándome por el piso intentando sobrevivir, luchando día a día por salir adelante, cuando todo se miraba negro y oscuro para mí, sin esperanza, en una necesidad y pobreza extremas, ahí estaba usted, en el programa de radio, alentándome a seguir creyendo en un Dios santo y bueno que se complace en bendecir a sus hijos. Con la salud deteriorada y el alma rota, aparentemente sola, usted me recordaba la realidad de que mi Padre Dios es el gigante de gigantes y siempre iba y va conmigo en esos momentos difíciles. Gracias por ser el hombre de Dios que usted es. Agradezco a Dios por su vida y la bendición que ha sido en la mía. Una oyente que nos escribe desde Virginia nos dice: he aprendido mucho por medio de sus enseñanzas. Que Dios les bendiga. Gracias por todo. Le damos gracias a Dios que ha usado a Ministerios en Contacto para llevar su palabra de una forma clara y sencilla a cada persona que escucha el programa. Gracias a todos los oyentes que nos escriben y les animamos a que lo continúen haciendo y compartan con nosotros lo que Dios está realizando en sus vidas.
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7: Existe un elemento tocante al contentamiento que la mayoría de la gente suele olvidar y que consiste en cómo tratar con la adversidad. Y si usted piensa en ello, los vientos de la adversidad también han soplado en nuestras vidas en algún momento u otro, y necesitamos aprender a descansar con satisfacción incluso en medio de la adversidad. Así que acompáñeme, por favor, a 2 de Corintios capítulo 12. Aquí podemos ver lo que el Señor le respondió a Pablo cuando la adversidad vino a él por medio de un aguijón en la carne, y dice así en el versículo 9. «Bástate mi gracia, porque mi poder se perfecciona en la debilidad. Por tanto, de buena gana me gloriaré más bien en mis debilidades para que repose sobre mí el poder de Cristo». Y fíjese en lo que dice en el versículo 10. «Por lo cual, por amor a Cristo me gozo», Pablo dice, «he aprendido el secreto del contentamiento, que es saber cómo tratar con las adversidades en mi vida». Por eso dice, «me gozo en las debilidades, en afrentas, en necesidades, en persecuciones, en angustias, porque cuando soy débil entonces, soy fuerte». ¿Cómo puede usted tratar con la adversidad? ¿Cuáles son los propósitos que Dios tiene al permitir estas adversidades en nuestra vida? Recuerde que la adversidad, la cual puede venir de muchas maneras, también puede aparecer como una suave brisa que pasa por nuestra vida o como un huracán que destroza todo a su paso. De manera que la adversidad puede presentarse de muchas formas y también en distinta intensidad, ya sea como angustia, dolor, oposición, prueba, tribulación, pesar, sufrimiento o enfermedad. Y al venir, siempre lo hace con un propósito. Además, debemos recordar que toda adversidad primero es examinada cuidadosamente por la voluntad permisiva de Dios para la vida del creyente, y sólo podrá pasar aquello que Él tenga a bien y que sirva para alcanzar su propósito. Por lo cual, esa adversidad puede convertirse en el mayor instrumento para el conocimiento de nuestra fe, o en el medio más letal para desanimarnos y destruirnos. Y la clave no es de dónde viene la adversidad, ya que puede venir de Dios, de Satanás o del pecado. Mire, a todos nos gustaría saber cuál es la fuente de la adversidad. Sin embargo, es más importante saber cómo debo responder ante esta adversidad que se me presenta en este momento. Y a menos que usted entienda cuáles son los propósitos de Dios, lo más probable es que va a responder mal. Y si responde mal, podría ser destruido por lo que Dios ha permitido en su vida, lo cual consiste en hacer algo dramáticamente maravilloso para conformarlo a su imagen. Él nos hace progresar en nuestro crecimiento espiritual, tal como lo hizo en la vida de José, la cual estuvo llena de una adversidad tras otra, aunque luego acabó como primer ministro de Egipto. También podemos ver la vida del apóstol Pablo, quien nació de nuevo en el camino de Damasco, y cuya vida entera estuvo llena de adversidades. No obstante, llegó a ser el más grande misionero solo detrás de Jesucristo en lo que se refiere a comprender las verdades de Dios. Piense ahora, por favor, en este otro siervo de Dios, en David, quien creció en medio de la adversidad y en una familia que lo rechazaba continuamente. Y si usted lee acerca de los primeros años de su vida, su rechazo se hace patente. Más adelante, llegó a ser el músico personal del rey Saúl, y quien tocaba el arpa para tranquilizarlo durante sus momentos de depresión. Luego, Saúl se llenó de celos contra él y trató de matarlo varias veces, estando en su propia casa. Sin embargo, su vida estuvo llena de adversidades, como cuando decidió ponerse de parte de los enemigos de Israel. En otra ocasión, se vio humillado al perder a su familia, la cual le fue secuestrada por el enemigo después de haberle quemado todo, aunque finalmente la pudo recuperar. Posteriormente, uno de sus propios hijos inició una rebelión en su contra, trayéndole mucha humillación. Y luego tenemos, por supuesto, el asunto de su adulterio con Betsabé, con lo cual se humilló a sí mismo y también a la nación de Israel. ¿No le parece interesante que la vida de estos tres gigantes espirituales que hemos mencionado haya estado llena de adversidades? Y la Biblia está repleta de estos ejemplos de personajes a quienes Dios les dio grandes revelaciones y tremendas verdades. Mire los salmos que Dios le dio a David, la revelación que le dio a Pablo y el atractivo de la vida de José. Vaya inspiración la que había en todos estos hombres, lo cual fue algo maravilloso para ellos. Pero si usted hace a un lado eso y examina sus vidas, lo que podrá ver es una adversidad continua y a punto de estallar, lo cual dice algo acerca del carácter de los hombres y las mujeres de Dios que han tenido una repercusión en la vida de otra gente. Y es que todos nosotros queremos ser instrumentos útiles en las manos de Dios y en las vidas de los demás. Pero la pregunta es esta: ¿estamos dispuestos a pagar el precio? ¿Estamos dispuestos a que Dios nos ponga en el valle de la adversidad para que seamos una bendición para alguien más? Pues bien, estos tres hombres fueron una bendición increíble para multitudes de gente durante siglos. Pero si considera sus vidas, siempre hubo en ellas una adversidad tras otra. Y yo creo que eso es algo indispensable para llegar a ser lo que Dios quiere que seamos. Y ahora quisiera que veamos otro de sus propósitos al permitir la adversidad en nuestra vida, y se trata de purificar nuestra fe. Uno de los propósitos de la adversidad es purificar nuestra fe. Ahora bien, cuando pensemos en nuestra fe, es necesario que lo hagamos tomando en cuenta que nuestra fe es la posesión más preciosa, más poderosa y más preciada que tenemos. Y no existe tal cosa como la fe espiritual y la fe secular. Fe es fe, y no es necesario que un hombre sea creyente para que tenga fe. Algunas de las personas en este mundo que han tenido la mayor fe no han sido creyentes, sino que han tenido fe en sí mismos, fe en los demás, fe en las circunstancias y fe en su capacidad para alcanzar cosas. Pero el creyente tiene fe en Dios, el cual vive en su ser y hace posible que lleve a cabo su voluntad. La única diferencia es que para el mundo hay fe secular y fe espiritual, aunque no existe tal cosa realmente. Lo que marca la diferencia es el objetivo de mi fe. ¿Es acaso el objetivo de mi fe mi propia fuerza, mi sabiduría, mi conocimiento y mi experiencia? ¿O es el Dios que habita en mí con todo su poder soberano, el cual me equipa y me da la capacidad para llegar a ser la persona que Él quiere que sea? Quisiera que clasifiquemos la fe en dos categorías diferentes. y una de ellas es la calidad de nuestra fe. Por ejemplo, la Biblia dice que usted puede tener poca fe, la cual dice, yo sé que Dios puede, pero no estoy seguro de que lo haga. También dice que puede tener una gran fe, y esta dice, yo sé que Él puede y estoy seguro que Él lo hará. Asimismo está la fe perfecta, la cual dice, Dios lo ha dicho, ya está hecho. Estos son tres aspectos de la fe, pero yo quisiera que considere otro aspecto en cuanto a ella, y se trata de la fuente de nuestra fe. Ahora bien, sabemos que toda fe verdadera proviene de Dios y que todos nosotros tenemos la capacidad de creer. Sin embargo, me gustaría que piense en algo muy seriamente, ya que creo que hay por lo menos tres categorías en lo que respecta a nuestra fe, y una de ellas es la fe heredada. Yo creo en lo que mis padres me enseñaron, dice usted. O yo creo en lo que dijo mi pastor. O también, yo creo en eso porque mi madre y mi padre también lo creían, y si a ellos les convino creerlo, a mí también me conviene. Pues déjeme decirle que esa es la fe heredada, y esa clase de fe no es la fe que Dios quiere para usted y para mí. En segundo lugar, está la fe basada en los libros de texto. Mire, la gente lee toda clase de libros, y yo estoy a favor de la lectura, especialmente de la Biblia. Pero veamos lo que esta gente dice. Yo creo en eso porque lo leí en un libro, y dice ahí que sucedió en la vida de fulano, y que también podría suceder en la mía. Además dice que Dios contesta la oración, y yo creo en eso porque creo en esa persona y la he visto. Esa es la fe que se basa en los libros de texto, pero esa fe no funciona. Y la fe heredada no es mi propia fe, sino la fe de alguien más. Asimismo, la fe de los libros de texto es algo que he aceptado mentalmente porque alguien en quien confío ha hecho esa afirmación. Así que Dios no quiere la fe heredada ni tampoco la fe basada en un libro de texto. Lo que quiere es la fe que ha sido probada en el crisol de la experiencia y de la adversidad, donde lo que usted ha leído, lo que ha escuchado y lo que ha visto se convierte en algo suyo después de haberlo sometido a la prueba de fuego. Y Dios resultó ser verdadero. Y ahora se ha convertido en un Dios fiel en la adversidad. Y entonces lo que había aprendido en su mente se convierte en algo vivo dentro de su ser. De manera que ya tiene una fe que ha sido probada. Permítame mostrarle un hermoso pasaje de la Escritura que habla exactamente de esto y que está en Primera de Pedro, capítulo 1. Veamos lo que nos dice en el versículo 3. Bendito el Dios y Padre de nuestro Señor Jesucristo, que según su grande misericordia nos hizo renacer para una esperanza viva por la resurrección de Jesucristo de los muertos. Y luego habla acerca de la obtención de una herencia y también de las bendiciones de Dios. Y Pedro dice después, en el versículo 6, en lo cual, o sea, en estas bendiciones maravillosas, vosotros os alegráis, aunque ahora por un poco de tiempo, si es necesario, tengáis que ser afligidos en diversas pruebas o adversidades. Y ahora vea lo que dice en el versículo 7. Para que sometida a prueba vuestra fe, mucho más preciosa que el oro, el cual, aunque perecedero, se prueba con fuego, es decir, aunque la adversidad sea muy, muy intensa, sea hallada en alabanza, gloria y honra cuando sea manifestado Jesucristo. O sea, Dios permite la adversidad en nuestra vida. ¿Para qué? Permite la adversidad en nuestra vida para purificar nuestra fe. Ahora bien, permítame mostrarle cómo hace Dios esto. Cuando pensamos en nuestra fe, en cómo trabaja el Señor en nuestra vida, y también en las adversidades, solemos creer que a lo mejor perderemos algo, ya sea una relación personal o quizás algo que habíamos planeado, o que tendremos una gran decepción en nuestra vida. Pues note efectivamente lo que dice aquí en Primera de Pedro, capítulo 1. que es necesario que seamos afligidos en diversas pruebas o adversidades, y la aflicción es indicio de tensión, depresión, lo cual muchas veces nos desconcierta. Pero aquí dice que aunque sucedan estas cosas, hay que recordar que Dios está probando, forjando, fortaleciendo, estableciendo y afirmando nuestra fe. Ahora bien, ¿qué hace la adversidad para que suceda eso? Pues una de las cosas que suelen pasar cuando usted y yo experimentamos la adversidad es que surja una situación en la que quizá perdamos algo que tenemos en mucha estima, o que se produzca una crisis económica. Pero sea, lo que ocurra en la adversidad, es como si Dios hubiera quitado aquello que apreciamos o que nos daba seguridad. ¿Y por qué necesita Dios hacer eso? ¿Por qué crear o permitir que ocurra una situación así, en la que Dios nos quita aquello en lo que teníamos depositada nuestra seguridad? Porque Dios no quiere que nuestra fe tenga ningún rival, ni desea que depositemos nuestra fe en algo o en alguien que no sea Él. Y entonces, para eliminar la competencia, envía la adversidad y quita aquello en lo que hemos depositado nuestra fe. Como ve, esa es la razón por la que nos hallamos en aflicción y por la que nos sentimos como si hubiéramos perdido algo, lo cual nos lleva a pensar: Señor, ¿qué sucede? ¿Por qué permites que pasen estas cosas? Ni siquiera nos damos cuenta de que Dios está en proceso de enseñarnos una lección estupenda y preciosa, que debemos poner nuestra fe, nuestra seguridad y nuestra confianza en Dios, y solo en Dios y no en las cosas. La adversidad es indispensable para purificar nuestra fe, porque Dios quita cualquier cosa que podamos usar para sustentar nuestra fe y dejarlo de lado. Y, como usted puede ver, el Dios soberano de este universo quiere ser el único objetivo de mi fe. De manera que la fe, naturalmente, es muy importante para Dios. ¿Y qué hace entonces? Nos presiona, nos arrastra, nos pule, nos pasa por el tamiz y hace todo lo posible con el fin de que nuestra fe sea fuerte, completa y firme. Y es que se necesitará más que un huracán o un tornado para hacer perder el equilibrio a aquel cuya fe ha sido establecida y confirmada. Sin embargo, muchos creyentes pierden el equilibrio con solo un leve soplo. ¿Sabe por qué? Porque lo que tienen es una fe heredada o una fe basada en los libros de texto. No tienen la fe que ha sido purificada en el crisol de la vida. Amable oyente, si la adversidad fortalece, forja, establece y afirma la fe, y si la adversidad me ayuda a saber quiénes son mis amigos verdaderos, y si, más importante aún, la adversidad me enseña a ser un amigo como Dios quiere, ¿no le parece que la adversidad es en realidad una de las mayores bendiciones de parte de Dios? ¿No es cierto? Oremos. Padre, te damos gracias por enviar a nuestra vida esos momentos de dificultad, esos pesares, esas pruebas y esas tribulaciones, lo cual nos hace pensar en el hecho de que nos amas lo suficiente y que incluso estás dispuesto a mirarnos cuando lloramos, cuando gritamos, cuando sufrimos en lo más recóndito de nuestro ser y cuando estamos a punto de quebrantarnos en medio de la desesperación total, a veces con tanto miedo y tanta soledad, y a veces sintiéndonos tan aislados de los demás. Y nos amas tanto que estás dispuesto a apartarte y mirarnos sufrir en lo más profundo de nuestro espíritu. Nos vigilas, nos edificas, nos fortaleces, nos estableces y nos afirmas, pero no quitas nuestro sufrimiento hasta no haber logrado tu propósito. Pero gracias, amado Señor, porque no lo quitas sin haber logrado tu propósito. Y mi oración hoy es que toda persona que haya escuchado este mensaje evalúe de nuevo sus amistades y su respuesta ante la adversidad. Y recuerde que esta adversidad es la mayor motivación para nuestro crecimiento espiritual y el instrumento principal para conformarnos a la semejanza divina.

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4: Una persona que está construyendo su vida sobre el fundamento que es Jesucristo es esa persona que está estudiando, escuchando y aplicando la verdad de Dios a su vida, afirmándola en los principios y mandamientos que se ajustan al plan de Dios en su vida. Usted anhela y desea que su vida sea protegida por la presencia de Jesucristo, y por lo mismo, no solo escucha, sino que desea que otros también conozcan y comparte con ellos lo que Cristo está haciendo en su vida. Mientras hace esto, ¿qué está logrando? Está formando su vida en el carácter y en la clase de vida que Dios ofrece. Y el deseo de servir a Dios, dando de su tiempo, de sus talentos, de sus capacidades y dones espirituales, crece aún más. Usted está consciente que es el Espíritu Santo quien le ha dado esos dones y quiere usarlos para la honra y gloria de Dios. Esos dones nos llenan de energías, de paciencia y perseverancia para enfrentar tiempos difíciles. En este fundamento que es Cristo, somos dirigidos y fortalecidos en Dios. Hay que seguir forjando la vida sobre esas características que vemos en Jesucristo, tratando siempre de ser semejantes a Él.
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4: Seguir a Cristo significa preguntarnos, Señor, ¿qué quieres hacer de mi vida? 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
4: ¿Usted puede afirmar que es un seguidor del Señor Jesucristo? De ser así, ¿de qué manera puede definir lo que significa seguir a Cristo, a pesar de que su

0: presencia física no está con nosotros, es decir, no puede verlo, ni tocarlo, ni escuchar su voz audible. Pero si usted es verdaderamente un seguidor del Hijo de Dios, ¿qué cambios tuvieron lugar en su vida al comenzar a seguirle? ¿Qué diferencia hay en su vida hoy, al compararla con la que llevaba antes de conocer a Jesús y de aceptarle como su Salvador personal? Casi todos los que llevamos tiempo en el Evangelio hemos escuchado en varias ocasiones la frase «seguir a Cristo». Sin embargo, me pregunto cuántos de nosotros realmente conocemos lo que significa seguir al Señor. También hay un gran grupo de personas que creen ser seguidores del Hijo de Dios, pero lo que realmente hacen es decidir el estilo de vida que desean llevar. Se aseguran de no incluir nada que sea inmoral o deshonesto, pues quieren ser buenos ciudadanos. Y al hacer eso creen que ya siguen a Cristo y le piden a Dios que bendiga aquello que ya han decidido hacer con su vida. Pero eso no es realmente lo que la Biblia define como seguir a Cristo. ¿Cuál es entonces el verdadero significado de seguir al Señor? ¿Cuál es el precio que pagamos al entregar nuestra vida en sus manos? ¿Qué cambios han ocurrido en nuestra vida desde que comenzamos a seguirle? ¿Acaso podemos estar convencidos de que realmente seguimos a Cristo, o será que nos hemos conformado con tan solo asistir al templo, leer la Biblia, dar algunas ofrendas de vez en cuando y orar cada vez que enfrentamos una dificultad? ¿Somos, en verdad, seguidores de Cristo? Ese es precisamente el título de este mensaje, Seguidores de Cristo. Y hoy deseo que demos respuesta a varias preguntas cruciales relacionadas con este tema. ¿Por qué? Porque la mayoría de las personas que hoy me escuchan creen seguir a Jesús, pero ¿acaso saben lo que dicen? ¿Son en verdad seguidores de Cristo? Les invito a que abran su Biblia en el Evangelio de Mateo para que leamos los versículos 18 al 22 del capítulo 4. Este es un pasaje con el que muchos se familiarizan. Jesús ya había sido bautizado y había sido tentado en el desierto por el diablo. Después de eso regresó y predicaba el mensaje de arrepentimiento por todos los lugares que iba, pues proclamaba que el reino de Dios estaba cerca. Escuchen lo que nos dice en Mateo 4, versículos 18 al 22. Andando Jesús junto al mar de Galilea, vio a dos hermanos, Simón, llamado Pedro, y Andrés, su hermano, que echaban la red en el mar porque eran pescadores. Y les dijo, «Venid en pos de mí, y os haré pescadores de hombres». Ellos entonces, dejando al instante las redes, le siguieron. Pasando de allí, vio a otros dos hermanos, Jacobo, hijo de Zebedeo, y Juan, su hermano, en la barca con Zebedeo, su padre, que remendaban sus redes, y los llamó. Y ellos, dejando al instante la barca y a su padre, le siguieron. ¿Qué significa ser un seguidor de Jesucristo? Lo primero que debemos hacer al hablar de este tema es examinarlo a la luz de la realidad de este asunto. Dediquemos algunos minutos para pensar en esto. Mire, lo primero que podemos destacar acerca de esta ocasión en la que Jesús llamó a Pedro, Andrés, Juan y Jacobo a que le siguieran, es que ellos podían verlo. Podían tocar sus manos, podían sentir su presencia física, podían escuchar su voz audible, mientras les daba indicaciones de lo que debían hacer. Sin embargo, nosotros no tenemos ese privilegio, pues vivimos en tiempos diferentes. No le vemos tal como ellos lo hicieron, pues su cuerpo físico no está en este mundo. Y tampoco podemos tocarlo con nuestras manos y seguir su voz audible como ellos lo hicieron. ¿De qué manera podemos entonces ser seguidores de Cristo, si no podemos verle físicamente ni escuchar su voz audible? Recordemos lo que el Señor les dijo a sus discípulos mientras estaban en el aposento alto, poco antes de entregar su vida en la cruz. Les habla de su partida, pero también les asegura que al suceder eso, el Consolador vendría a sus vidas. Escuchen lo que nos declara en Juan 16:7. Pero yo os digo la verdad. Os conviene que yo me vaya, porque si no me fuera, el Consolador no vendría a vosotros, mas si me fuere, os lo enviaré. Luego les habla de la obra que haría ese otro Consolador, es decir, el Espíritu Santo. Se encargaría de convencer al mundo de pecado, de justicia y de juicio. Y más adelante en Juan 16, versículos 12 al 14, nos dice lo siguiente: «Aún tengo muchas cosas que deciros, pero ahora no las podéis sobrellevar. Pero cuando venga el Espíritu de verdad, Él os guiará a toda la verdad, porque no hablará por su propia cuenta, sino que hablará todo lo que oyere y os hará saber las cosas que habrán de venir. Él me glorificará, porque tomará de lo mío y os lo hará saber». Jesús sabía que al siguiente día sería crucificado. Sabía lo que sentirían sus discípulos una vez que esto sucediera. Algunos estarían enojados, otros tristes, otros decepcionados, y también otros sentirían el deseo de poner a un lado el ministerio al que los había llamado y retornar a su antigua profesión. Después de todo, le habían seguido durante 3 años y ahora les dice que tenía que partir. Lo más seguro que una de las preguntas que vino a la mente de los discípulos fue la siguiente: ¿de qué manera podremos seguir a una persona que no vemos, que no podemos tocar, que no podemos sentir y cuya voz audible no escuchamos? ¿Cómo podremos seguir adelante con la obra que nos has encomendado? Pedro, Jacobo, Juan y Andrés eran pescadores antes de que Jesús los llamara. De hecho, el día en que los llamó para que le siguieran estaban a la orilla del mar en sus quehaceres cotidianos. Y el Señor al verlos les dijo: «Venid en pos de mí y os haré pescadores de hombres». Pero al estar con ellos esa última noche en el aposento alto, les dice: «Podrán seguirme de la misma manera que lo han hecho hasta aquí, pues les enviaré al otro Consolador, al Espíritu Santo». Sabemos que cuando el Espíritu de Dios viene a la vida del creyente, tiene 3 responsabilidades principales. En primer lugar, viene a morar a nuestro corazón con el objetivo de guiarnos y dirigir cada uno de nuestros pasos. La Biblia nos dice que nuestro espíritu fue vivificado el día en que recibimos a Jesucristo como nuestro Salvador personal. Y fue en ese momento que el Espíritu Santo vino a nuestro espíritu para guiarnos y mostrarnos cuál es la voluntad de Dios para cada paso que damos en nuestra vida. No hemos sido llamados entonces a tomar nuestras propias decisiones de acuerdo a nuestros planes personales, sino a seguir a Jesucristo al dejarnos guiar por su Espíritu que mora en nosotros. Jesús les dice a sus discípulos que no les había comunicado algunas enseñanzas, pues de haberlo hecho en ese momento, no podrían comprenderlas. No estaban capacitados para entender sus palabras, pues el otro Consolador aún no había descendido a sus vidas. Es Él quien nos enseña de tal manera que podamos comprender lo que Dios nos declara por medio de su palabra. Dios no nos llamaría a hacer algo sin darnos las indicaciones de cómo debemos hacerlo. Así que, puesto que Él no está aquí en forma visible para que podamos tocarlo, verlo y seguirlo, Él ha hecho algo mejor. Ha venido a vivir en el interior de nosotros a través del Espíritu Santo. Una de sus principales responsabilidades es recibir del Señor Jesucristo y hablar a nuestro espíritu para que nosotros podamos estar definidos, claros, confiados, seguros, así como decididos a seguir al Señor Jesucristo hoy, como Pedro, Santiago, Juan, Andrés y el resto de los apóstoles podían hacerlo en sus tiempos. Entonces, en primer lugar, su responsabilidad es darnos dirección. La segunda responsabilidad del Espíritu Santo que mora en nosotros con respecto a seguir a Cristo no es solo mostrarnos qué hacer, sino que también nos capacita para que podamos hacerlo. Uno de sus ministerios es capacitarnos con su poder. El Señor no solo nos llama para que le sirvamos, sino que también asume la responsabilidad de capacitarnos para su servicio. ¿Acaso no nos dice en su palabra que es fiel para llamarnos y también para hacer su obra por medio nuestro? Por lo tanto, al seguir al Señor Jesucristo no tenemos que averiguar qué hacer. Él nos lo mostrará. Al seguir al Señor Jesucristo no tenemos que preguntar, ¿podré hacerlo?, sino más bien el Espíritu, quien nos da la dirección para hacer lo que Él requiere de nosotros, nos capacitará. Él nos capacitará para hacer lo que Dios nos pide. ¿Qué hagamos? Pero hay una tercera responsabilidad que debemos resaltar, y es la siguiente. A veces, porque somos humanos, porque somos influenciados por alguien más, o por momentos débiles tomamos decisiones equivocadas. En algún momento no estamos escuchando como debemos escuchar, ¿y qué es lo que sucede? Nosotros perdemos la dirección. Una de las responsabilidades del Espíritu de Dios que mora en nosotros, que es nuestro guía, es corregir el rumbo. Es responsabilidad del Espíritu Santo alentarnos, y si es necesario, corregirnos y presionarnos para que volvamos al rumbo indicado. Porque esta es la esencia de seguir al Señor. Seguir a Jesucristo es obedecerle. Seguir al Señor comienza con recibir a Cristo como nuestro Salvador, y una vez recibido, lo que sigue es caminar tras Él, caminar en su camino. ¿Y cómo hacemos eso? Primero que todo, creyendo lo que Él nos dice, y en segundo lugar, obedeciéndole. Permítame hacerle una pregunta. ¿Es usted un verdadero y auténtico seguidor de Jesucristo? Si usted está viviendo en pecado, si está viviendo en desobediencia a Dios, si está viviendo en rebelión, si ha hecho sus propios planes, haciendo sus propias cosas, gratificando su propia carne, satisfaciendo sus propias necesidades y deseos, no es un verdadero seguidor de Jesucristo. Mire, seguir a Jesús significa recibirle como su Salvador, caminar con Él, creyendo en lo que le dice y obedeciendo las indicaciones del Espíritu Santo. Seguir al Señor Jesucristo significa estar dispuestos a preguntarnos, Señor, ¿qué quieres hacer con mi vida, ya que te pertenece? ¿Cómo quieres que la invierta en tu servicio? ¿A dónde quieres que vaya? ¿Qué quieres que haga? No es mi vida, es tuya. Te entrego su total posesión y control. Te entrego el dominio de mi alma, cuerpo y espíritu. Señor Jesús, ¿cuál es tu voluntad? Negarnos a nosotros mismos es sinónimo de echar a un lado planes, metas, ambiciones, deseos, placeres, aquello que creo que satisface mis necesidades y aspiraciones en la vida, para ofrecerlos en el altar ante Dios y decirle, Señor, ya no vivo yo, mas Cristo vive en mí. Elijo seguirte a donde me quieras llevar. Todo lo rindo a ti y escojo seguirte. Me pregunto cuántos de los que me escuchan han seguido una vocación a la que Dios los ha llamado. Quizás su vocación actual sea el resultado de obedecer la voz del Espíritu Santo o de seguir tras sus propios instintos. Me pregunto si esa relación afectiva que tiene en el presente es producto del querer obedecer a Dios o del querer satisfacer sus propios deseos carnales. ¿Es usted un verdadero seguidor de Cristo? ¿Está dispuesto a negarse todo tipo de satisfacciones personales para alcanzar la vida eterna? Sin importar lo que cueste. ¿Está dispuesto a caminar por los caminos que Dios le ha trazado? Para algunos, esto puede significar abandonar un empleo, cambiar una vocación, terminar una relación, cambiar la totalidad de su perspectiva financiera. Es increíble lo que ocurre cuando comenzamos a seguir al Señor. Parte de ello es negarnos a nosotros mismos. Creo que a Pedro le gustaba su oficio de pescador, pero fue un placer al cual tuvo que renunciar. A veces junto a Jesús y el resto de los discípulos iba a pescar, pero ya no era con la misma frecuencia que solía hacerlo antes. No quiero decir que cuando uno se hace cristiano, Dios se lleve todo de lo que disfrutamos, porque realmente no es así. Y si le dice que abandone algo, le garantizo que lo reemplazará con algo más satisfactorio. El último aspecto que deseo resaltar en este mensaje es el relacionado con las recompensas que recibimos al seguir a Cristo. ¿Sabía usted que no podemos seguir al Señor Jesucristo sin ser recompensados? Sencillamente al seguirle recibimos algunas recompensas que llegan a nuestra vida como resultado de nuestro servicio a Él. Hay otras que son enviadas por nuestro Padre Celestial y otras que están reservadas para el momento en el que lleguemos al cielo. Y deseo destacar que, al hablar de recompensas, no siempre nos referimos a las recompensas materiales y financieras, sino también a las espirituales. El dinero y las riquezas de este mundo no deben ser el centro de la vida del cristiano. Las mejores recompensas que recibiremos al seguir a Cristo quizás no podamos tocarlas, contarlas, pero son las que más beneficio traerán a nuestra vida. ¿Acaso no es maravilloso examinar lo que hemos hecho durante el día antes de irnos a dormir y reconocer que hemos obedecido al Señor, que hemos compartido su verdad con otros y que nuestras acciones han marcado la diferencia en otras vidas? Por supuesto que es algo grandioso. Nada puede igualarse con el gozo que sentimos al ver cómo una persona se entrega a los pies de Cristo y le recibe como su Salvador personal. Nos gozamos al reconocer que el Señor nos ha fortalecido, que tenemos una relación personal con Él y que ha aumentado nuestra fe para que podamos ser edificados en sus caminos. Todas esas son recompensas que recibimos al seguir a Cristo. La pregunta que debemos hacernos entonces no es cuánto nos costará seguir al Señor. Más bien lo que debemos preguntarnos es, ¿qué hará con nuestra vida si le seguimos? Y si optamos por no obedecerle y no le seguimos, no podremos disfrutar de las bendiciones que deseaba darnos en este mundo, ni de las recompensas que tenía preparadas en el cielo para cada uno de nosotros. Permítanme preguntarles lo siguiente a todos los que ya han declarado ser seguidores de Cristo. ¿Puede usted afirmar que su vida se caracteriza por la obediencia al Señor? ¿Se deja guiar por el Espíritu Santo que mora en su corazón? ¿Es su deseo el hacer la voluntad de Dios y servir a otros, aunque esto produzca sufrimiento en su vida? Jesús nos invita a seguirle. Si deseamos disfrutar de la vida nueva, la vida eterna y la vida abundante que solo Él puede ofrecernos.
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0: Cuando piensa en el cielo, tiene que pensar en los términos en que Cristo habló acerca de este tema. Él dijo que el cielo no es producto de la imaginación, no es una fantasía, no es un sueño. No es algo que la gente aprende cuando va a algunos seminarios o colegios, aunque en muchos de ellos, cuando se está hablando de la Biblia, van a decir que el cielo no es un lugar real, que no hay resurrección, que todas estas cosas son producto de la imaginación. Sueños que han tenido algunas personas, que el cielo está en la tierra. Pero escuche bien lo que Cristo dijo. Y si creemos que Jesucristo es el Hijo de Dios, entonces tenemos que creer que Él dice la verdad. Él dijo en Juan 14:3, «Y si me fuere y os preparare lugar, vendré otra vez y os tomaré a mí mismo, para que donde yo estoy, vosotros también estéis». También recordarán que cuando Jesús estaba ascendiendo al cielo, sus seguidores lo estaban mirando y un ángel les dijo, «¿Por qué estáis mirando al cielo? Este mismo Jesús, a quien ustedes ven ascender al cielo, vendrá otra vez». Amable oyente, Dios ha preparado un lugar para sus hijos y ese lugar se llama cielo.
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0: Puede ser que usted haya sido creyente desde hace mucho tiempo o desde hace poco. Ahora bien, ¿qué se necesitaría para conmover o estremecer su fe en Dios? Pues bien, hay muchas cosas en este mundo que se conmueven y Dios está detrás de algunas de ellas, pero hay otras que no son de Dios. sino que es el diablo quien está detrás de ellas. Y cuando se trata de conmover su fe o de intentar conmoverla, no hay duda de que eso no es de Dios. Por otro lado, hay otras cosas que suceden a nuestro alrededor que son el resultado inequívoco de la intervención de Dios, quien estremece o conmueve, por ejemplo, una actitud de falsa seguridad o el meollo de nuestra vida, o de nuestra nación, o de este mundo, debido a que nos hemos hecho sumamente dependientes de las cosas materiales y no de Él. Por eso se empeña en conmover eso. Así que me gustaría hablar en este mensaje de cuando Dios conmueve los cielos y la tierra, y para eso quisiera que vayamos al libro de Hebreos, capítulo 12, donde nos dice exactamente lo que conmoverá. Y si vemos lo que ocurre aquí, a partir del versículo 18 y los versículos que siguen, Dios compara el monte Sinaí, donde entregó los 10 mandamientos, con el monte Sión, donde está la Jerusalén celestial. Y nosotros comparamos las leyes de Dios con la gracia de Dios. Así que después de esta comparación termina diciendo lo siguiente a partir del versículo 25. Mirad que no desechéis al que habla, porque si no escaparon aquellos que desecharon al que los amonestaba en la tierra, mucho menos nosotros si desecháramos al que amonesta desde los cielos, la voz del cual conmovió entonces la tierra, pero ahora ha prometido, diciendo, aún una vez, y conmoveré no solamente la tierra, sino también el cielo. Y esta frase, aún una vez, indica la remoción de las cosas movibles como cosas hechas para que queden las inconmovibles. Así que, recibiendo nosotros un reino inconmovible, tengamos gratitud y mediante ella sirvamos a Dios agradándole con temor y reverencia, porque nuestro Dios es fuego consumidor. Pues bien, cuando considero lo que Dios dice acerca de las cosas movibles y las inconmovibles, eso me hace pensar en las cosas que ha conmovido en el pasado. O sea, ¿qué se proponía Dios mientras conmovía tales cosas en el pasado? Lo que usted descubrirá al abrir la palabra de Dios es que su interés y su propósito primordial al hacer esto era darse a conocer y dar a conocer su poder entre la gente. Y quisiera que vayamos al capítulo 19 de Éxodo, donde Dios llama a Moisés al monte Sinaí para decirle que les entregará la ley y los 10 mandamientos. Luego lo envía de regreso diciéndole, «Dile al pueblo que no intenten subir a este monte y ni siquiera arrimarse a él, porque si alguno lo toca, eso le costará la vida». Con eso, Dios les enseñaba la importancia de la santidad y de la obediencia. Y veamos lo que dice ahora en los versículos 18 y 19. «Todo el monte Sinaí humeaba, porque Jehová había descendido sobre él en fuego, y el humo subía como el humo de un horno, y todo el monte se estremecía en gran manera. El sonido de la bocina iba aumentando en extremo». Moisés hablaba, y Dios le respondía con voz tronante. Ahora bien, hasta ahora hemos hablado de las cosas que Dios ha conmovido, y ahora quisiera que vayamos al Nuevo Testamento, al capítulo 27 de Mateo, donde podrá notar algo que es conmovido en un momento muy importante en la vida de este mundo, en la historia de la humanidad y en el plan general de la redención de Dios. Fíjese en lo que pasa aquí durante la crucifixión de Jesús. La Escritura dice así a partir del versículo 47. Algunos de los que estaban allí decían al oírlo, «¡A Elías llama este!». Y al instante, corriendo uno de ellos, tomó una esponja y la empapó de vinagre y poniéndola en una caña, le dio a beber. Pero los otros decían, «Deja, veamos si viene Elías a librarle». Mas Jesús, habiendo otra vez clamado a gran voz, entregó el espíritu. Y he aquí, vea lo que pasa. El velo del templo se rasgó en dos, de arriba abajo, Y la tierra tembló, y las rocas se partieron, y se abrieron los sepulcros, y muchos cuerpos de santos que habían dormido se levantaron. Y saliendo de los sepulcros después de la resurrección de él, vinieron a la santa ciudad y aparecieron a muchos. Dios provocó un terremoto, una conmoción el día que el Señor Jesucristo fue crucificado. Pero no solo sacudió la tierra, sino toda la nación de Israel, porque la Biblia dice que ese día el velo del templo se rasgó de arriba abajo, con lo cual Dios acababa con el camino antiguo. Y tal como había dicho Jesús la noche anterior, establecía un nuevo pacto. Así que ya no se trata de guardar la ley, sino que ahora es la intervención de la gracia de Dios. Porque cuando Jesucristo fue crucificado en el Calvario, toda la deuda de pecado de toda la humanidad fue puesta sobre él, y Dios conmocionó todo aquel sistema religioso y lo deshizo. Pero no pasó mucho tiempo para que Dios conmoviera algo más, y quisiera que vayamos al libro de Hechos, capítulo 4. Aquí tenemos una gran reunión de oración en la que el Espíritu de Dios desciende sobre la iglesia a morar en cada individuo, que es lo mismo que sucedió cuando usted y yo fuimos salvos. Así que veamos lo que pasa aquí. La Escritura dice así en el versículo 31. Cuando hubieron orado, el lugar en que estaban congregados tembló, y todos fueron llenos del Espíritu Santo y hablaban con denuedo la palabra de Dios. Y bien, si usted y yo miramos atrás, podremos ver cómo Dios ha actuado en el pasado y cómo ha conmovido esta antigua tierra y muchas cosas en ella. Y si echamos un vistazo a nuestro alrededor hoy, ¿hace Dios lo mismo en estos días? Por supuesto que sí. Todavía está en este proceso de conmover las naciones tal como lo profetizó en la Biblia, haciendo que las naciones tiemblen. Porque si usted piensa en las naciones de la tierra hoy, ¿dónde está la paz verdadera? ¿Dónde no hay una revolución? ¿Dónde hay verdadera satisfacción? A pesar de todo lo que el hombre ha hecho, a pesar de todos nuestros intentos y de todas nuestras capacidades y nuestros talentos para ordenar todas las clases de economías y todas las cosas que alguien podría necesitar en una nación particular, todas las naciones están en dificultades y todas tiemblan hasta cierto punto. Cada nación en esta tierra retumba y tiembla a causa de algo. Y ahora consideremos la iglesia. ¿No está Dios acudiendo a la iglesia? Yo creo que sí. ¿Cree que Dios va a sentarse por ahí, permitiendo que su iglesia sea arrullada hasta dormirse, en lugar de sacudirla? No lo hará. Él conmoverá todo lo que hay en la faz de esta tierra, ya sean gobiernos, hogares, la sociedad o la iglesia. Dios está en ese proceso, y lo hará porque tiene un propósito y un plan, y no los dejará a un lado. No hay nada en este mundo que pueda alterar el plan supremo de Dios para la humanidad, ni tampoco su propósito redentor en esta tierra. Por eso son conmovidas todas las cosas que hay en la tierra, al igual que muchos creyentes. Y permítame preguntarle lo siguiente. ¿En qué basa su seguridad? Yo escucho todo el tiempo a la gente decir, «Mire, uno de estos días me jubilaré». Tengo que hacer esto y aquello, y creo que estaré bastante seguro. Pues quisiera decirle algo. No existe la seguridad como tal, sin contar con Dios. Y antes de que termine este mensaje, quisiera mostrarle cuáles son las únicas cosas que permanecerán en la vida. Y es que hay gente que acumula posesiones materiales y dice, esto forma parte de mi seguridad. Permítame preguntarle algo. ¿Qué posee usted que sea firme, inamovible, inalterable, como roca sólida y que no lo pueda perder? No hay ninguna cosa material así en esta tierra, ninguna cosa. ¿Sabe por qué? Porque Dios está empeñado en conmover todas las cosas y quitará de en medio cualquier cosa en la que usted haya puesto su confianza y que lo separe de Él. No importa lo que sea. Dios no tolera la idolatría sin castigo y sin disciplina en la vida de la gente. Ahora bien, usted dirá, si mi situación económica no está segura, si mis relaciones personales no están seguras, y si todas mis posesiones materiales están al alcance de cualquiera, entonces, ¿qué tengo? Pues he estado preparando las cosas para hablarle de eso mismo. Y lo que quisiera que vea, amable oyente, es que no tiene ni una sola cosa en esta tierra en la que pueda confiar, excepto ciertas cosas que me gustaría mencionar. Note, por favor, lo que dice en el versículo 27 de Hebreos, capítulo 12. Y esta frase, aún una vez, indica la remoción de las cosas movibles como cosas hechas, para que queden las inconmovibles. Pensemos en eso. Y déjeme decirle lo que cada uno de nosotros los creyentes tiene que no puede ser conmovido. Dios el Padre, Dios el Hijo y Dios el Espíritu Santo, las tres personas de la Trinidad que no pueden ser conmovidas de ninguna forma. ¿Qué significa que no pueden ser conmovidas? Pregunta usted. Pues en primer lugar, Dios es soberano y todopoderoso y tiene control de todas las cosas. ¿Cómo puede moverlo algo menos poderoso que Él? Y usted dirá, ¿podemos mover a Dios por medio de la oración? ¿Sabe lo que hace realmente la oración? La oración no mueve a Dios, sino que me sitúa en una posición por medio de la cual Dios, quien ya ha decidido hacer algo en nuestra vida, puede hacer lo que quiere o lo que ha predeterminado hacer. Además, hay ciertas leyes y ciertos principios que Dios sigue. Y cuando nosotros seguimos sus principios, nos ubicamos en una posición en la que podemos hacerle peticiones y entonces Dios actúa en respuesta a nuestros deseos, que primero fueron sus deseos. Pero nosotros no cambiamos a Dios, ni tampoco lo movemos. Y aunque esté ore una y otra vez y ayune hasta morir, no podrá ser que Dios haga algo que no quiere. No hay poder ni fuerza en la tierra que pueda mover a Dios Todopoderoso. Dios no cambia de opinión ni se ve afectado por lo que hagamos, así que hará soberanamente su voluntad, no importa lo que suceda. Hay otra cosa de la que usted y yo podemos estar seguros y nadie puede apartarnos. Y se trata de este Padre Celestial que nos ama incondicionalmente. Esa es nuestra posesión. Y Él dice que nos ha convertido en hijos suyos, lo cual significa que tengo un Padre Celestial que no puede ser conmovido y que no se altera ni cambia porque es inmutable, soberano y todopoderoso. Y si consideramos cada uno de sus atributos, que es un Dios de amor, de justicia, de bondad, de misericordia, de fidelidad y todo lo demás, tenemos un Dios personal que es supremo, infinito y absoluto en cada aspecto de todo lo que es. Esa es la clase de Padre Celestial que usted y yo tenemos, el cual no puede ser conmovido. Otra cosa que usted y yo tenemos que es inconmovible es la palabra de Dios. No hay nada que pueda conmover la palabra de Dios, porque se trata de la revelación de Dios mismo. Eso significa, sencillamente, que Dios ha descorrido el velo para darnos un vislumbre acerca de cómo es Él. Y bien, hay otra cosa que no puede ser conmovida, la cual es para todos los que somos creyentes. Y se trata de nuestra relación personal con Dios por medio de su Hijo, Jesucristo. Mire, si usted tiene una relación personal con Dios, no hay nada en este mundo que pueda deshacer eso. En primer lugar, veamos cómo llegó a esa relación. Usted escuchó la palabra de Dios de alguna forma y creyó el testimonio de este libro, que dice que cuando Jesucristo fue a la cruz murió por su pecado y el mío. Y entonces aceptó eso y dijo, recibo por fe al Señor Jesucristo como mi Salvador personal. Y la Biblia dice en el capítulo primero de Efesios que entonces el Espíritu de Dios lo selló como su hijo e hija para siempre, para el día de la redención. ¿Y cómo fue sellado? Fue sellado gracias a su fe en la muerte de Jesús, lo cual resolvió el problema de su pecado en ese momento. No fue por mis buenas acciones. Por lo tanto, ¿qué nos puede apartar de eso? Ni una sola cosa. Así que, si usted es una de esas personas que creen, que de alguna manera pueden perder su salvación, ¿dónde está su seguridad? Si puede ser salvo por la gracia de Dios y luego perder su salvación, ¿dónde está su seguridad? Recuerde que su relación personal con Jesucristo es inconmovible y no puede romperse. ¿Qué nos separará del amor de Dios?, dice Pablo. Y entonces menciona todo lo imaginable, diciendo: ni la muerte, ni la vida, ni principados, ni las cosas pasadas, ni las cosas por venir. Y señale cualquier cosa, ya que nada puede separarnos del Señor. ¿Sabe una cosa? Cuando usted y yo tenemos al Señor Jesucristo como nuestro Salvador personal y entendemos quién es, preste mucha atención ahora, porque voy a decir algo que quizás cuestionará, pero quisiera que lo piense bien. Si usted ha depositado su fe en el Señor Jesucristo como su Salvador personal y anda en el Espíritu Santo, lo cual no quiere decir que haya ausencia de pecado, sino que el deseo de su corazón es ser obediente a Dios en todo y andar en sus caminos y en su voluntad para su vida, este Padre incondicionalmente amoroso será para usted todo lo que necesite en toda situación y circunstancia de su vida, no importa cuán agitada, no importa cuán penosa, no importa cuán difícil, no importa cuán dolorosa, no importa cuán afligida, no importa cuán fastidiosa y no importa cuán perturbadora sea, Él será para usted todo lo que necesite en todo momento sin excepción, de modo que su fe no será conmovida o sacudida si se compromete a andar en obediencia al Señor. Y ahora una última cosa que es maravillosa, y es que tenemos un hogar que también es inconmovible. Permítame preguntarle algo. ¿Qué puede perturbar el cielo? Ninguna cosa. ¿Qué puede alterar o tocar el hogar que Dios ha preparado para usted y para mí? No hay nada que lo pueda alterar. Mire, yo sé que usted y yo, y todos los que somos creyentes, tenemos un Dios que es inconmovible. Un libro que es inconmovible, una relación personal con Él que es inconmovible, y un hogar celestial que nos espera que también es inconmovible. De modo que pensemos en lo siguiente: todo lo que usted y yo poseemos aquí, no solo las cosas materiales, sino también la posición, la distinción, el prestigio, la popularidad, el poder y todas esas cosas que el mundo cree que son importantes, todo eso se esfumará en un momento. Déjeme decirle lo siguiente. Digamos, por ejemplo, que usted no es creyente, que nunca ha creído en Jesucristo como su Salvador personal y que no cree en ninguna de estas cosas. ¿Dónde está entonces su seguridad? ¿En qué consiste esa seguridad? Puede ser que tenga todo lo que el mundo le ofrece, pero le preguntaré una cosa más. Cuando solo le queden 5 minutos de vida, ¿de qué le servirán sus autos, sus casas, su cuenta bancaria, sus acciones, sus bonos e incluso sus amigos? ¿Cuánto valdrá todo lo que haya conseguido en esta vida cuando solo le queden 5 minutos de vida y tenga todo eso menos a Dios? Amable oyente, no espere hasta que sea demasiado tarde para darse cuenta de que la vida se acabó y todo eso en lo que ha estado sumergida su existencia sin sentido, sin propósito, pasajero, superficial, y que ahora está a punto de dejarlo todo atrás. Y usted dirá: bueno, ¿y qué puedo hacer al respecto? Es realmente sencillo. Puede pedirle a Dios que le perdone sus pecados y decirle que cree en el hecho de que cuando su Hijo Jesucristo murió en la cruz del Calvario, pagó por completo su deuda de pecado. Y ahora usted acepta eso. Y también lo acepta Él como su Salvador personal. ¿Sabe lo que pasará cuando haga eso? Dios se convertirá en su Padre. Y la Biblia será su manual de instrucciones. Además, tendrá una nueva relación personal con Él y su nombre será escrito en los cielos. ¿Y sabe algo más? Nunca podrá perder eso, no importa lo que pase.
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0: La semana pasada estaba hablando con una señora, de hecho su esposo y yo hemos sido amigos desde hace mucho tiempo, y ella ha estado luchando contra el cáncer desde hace 19 años. En nuestra conversación, ella me dijo, «Lo que recuerdo más que nada de todo este proceso es cuando he estado tan abajo que le he dicho al Señor, «Oh Dios, ¿cuánto más de esto puedo manejar?». También me dijo, «Cuando he estado en esos momentos más bajos, he podido recordar tus palabras, cuando has dicho que lo primero que tenemos que hacer es clamar al Padre Celestial». Y eso es verdad, amable oyente, cuando hacemos eso, fijamos nuestra atención en la persona a quien le pertenecemos y no en las circunstancias. Fijamos nuestra atención en la única persona que nos puede ayudar, y esa persona es Dios Todopoderoso.
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0: A Saúl se le ordenó que destruyera a todos los amalecitas, pero él decidió obedecer hasta cierto punto. Cada vez que nos negamos a hacer lo que Dios nos dice, estamos desobedeciéndolo intencionalmente, y eso nos llevará al fracaso.
4: 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Cada vez que Dios nos envía a hacer algo y respondemos con una excusa, nos desviamos de su voluntad. Pensamos que si hacemos solo una parte de lo que nos ha pedido, le estamos obedeciendo. Pero una obediencia parcial es desobediencia total para Dios. Escuchemos el mensaje, La trampa exitosa de Satanás.
0: Quisiera que habláramos acerca de una de las trampas con las que Satanás ha tenido más éxito. Usualmente usa este truco con nosotros, aunque no nos demos cuenta de lo que sucede. ¿Por qué? Porque nos dejamos guiar por nuestras acciones y por el orgullo que sentimos al declarar que siempre estamos ocupados en el servicio al Señor. Pero en ocasiones, esto puede ser una trampa. Leamos 1 de Samuel 15, versículos 1 al 8. Después Samuel dijo a Saúl, «Jehová me envió a que te ungiese por rey sobre su pueblo Israel, ahora pues está atento a las palabras de Jehová. Así ha dicho Jehová de los ejércitos: Yo castigaré lo que hizo Amalek a Israel al oponérsele en el camino cuando subía de Egipto. Ve, pues, y hiere a Amalek, y destruye todo lo que tiene, y no te apiades de él. Mata a hombres, mujeres, niños, y aun los de pecho, vacas, ovejas, camellos y asnos. Saúl, pues, convocó al pueblo y les pasó revista en Telaim, 200,000 de a pie y 10,000 hombres de Judá. Y viniendo Saúl a la ciudad de Amalek, puso emboscada en el valle. Y dijo Saúl a los ceneos: Idos, apartaos y salid de entre los de Amalek, para que no os destruya juntamente con ellos, porque vosotros mostrasteis misericordia a todos los hijos de Israel cuando subían de Egipto. Y se apartaron los ceneos de entre los hijos de Amalek. Y Saúl derrotó a los amalecitas desde Avila hasta llegar a Shur, que está al oriente de Egipto, y tomó vivo a Agag, rey de Amalek, pero a todo el pueblo mató a filo de espada. Así que esta es la conclusión a la que llegamos, la cual es una trampa de Satanás, quien trata de hacernos creer que una obediencia parcial debe ser vista como obediencia verdadera, cuando en realidad no lo es. No existe tal cosa como la obediencia parcial. Ante los ojos de Dios, la obediencia parcial viene a ser desobediencia. Y la desobediencia puede ser definida concisamente como independencia en acción. Escuché lo que dice en 1 Samuel 15, versículos 9 al 11. Y Saúl y el pueblo perdonaron a Agag y a lo mejor de las ovejas y del ganado mayor, de los animales engordados, de los carneros y de todo lo bueno, y no lo quisieron destruir, mas todo lo que era vil y despreciable destruyeron. Y vino palabra de Jehová a Samuel diciendo: Me pesa haber puesto por rey a Saúl, porque se ha vuelto de en pos de mí y no ha cumplido mis palabras. Y se apesadumbró Samuel y clamó a Jehová toda aquella noche. ¿En qué consiste la trampa de Satanás? El diablo reconoce aquello que el Señor nos ha pedido, aunque siempre añade un pero en su argumento. ¿Acaso no fue eso lo que hizo al hablar con Eva en el huerto del Edén? Mencionó casi exactamente lo mismo que Dios les había dicho, aunque casi al final añadió un pero para de esa manera engañarla. Por eso, cuando el Señor nos ordene hacer algo, no debemos tratar de evaluar su mandamiento de acuerdo con nuestro punto de vista. No tenemos por qué comparar sus palabras con aquello que creemos que es una mejor alternativa. Hemos comenzado a dirigir nuestros pasos hacia un sendero lleno de problemas. Permítanme decirles algo en cuanto a lo que Satanás dice. Siempre tratará de darnos argumentos que parecen lógicos, razonables y agradables según nuestra manera de pensar. Y cuando lo consideramos desde nuestro punto de vista, por supuesto que es aceptado por el Señor. ¿Saben por qué muchos jóvenes cristianos no son usados por el Señor? Quizás recibieron a Jesucristo a una temprana edad y se comprometieron a servirle y a dejarse usar por él, pero nunca los usó. ¿Saben por qué? Escuchen con atención. Porque en algún punto de su vida comenzaron a dejarse atrapar por esta mentira del diablo. A fin de cuentas, nadie es perfecto, ni se debe esperar que hagamos todo lo que otros nos exigen. O al menos, es con esos pensamientos que tratamos de justificar nuestra desobediencia. Y por eso comenzamos a obedecer parcialmente a nuestros padres. Creemos que no es algo malo, Pues en muchas ocasiones no se nos disciplinó al hacer eso. Por esa razón algunos, desde muy temprana edad, practican esa obediencia parcial, la cual es

y a veces solo pone un poco de presión en nuestra vida para que le obedezcamos. Y como no hace algo realmente drástico, creemos que no recibiremos graves consecuencias por nuestra desobediencia. Pero en realidad, nunca ha dejado pasar por alto nuestra desobediencia parcial de sus mandamientos. En ocasiones, toma años descubrir que la obediencia parcial es realmente desobediencia y que nos lleva por un camino de muerte y destrucción. A Saúl se le encomendó que le quitara la vida a todo lo que estuviera vivo en ese territorio que debía atacar. Sin embargo, decidió solo obedecer hasta cierto punto. Evaluó la orden de Dios y decidió dejar con vida todo lo mejor del ganado, y también le perdonó la vida al rey de Amalek. No quiso destruir nada de eso, sino que solo obedeció en relación a lo demás. Escuchen atentamente. Cada vez que nos negamos a realizar exactamente lo que Dios ha dicho que debemos hacer, le desobedecemos de manera voluntaria y deliberada. Saúl y el pueblo se negaron a destruir aquello que deseaban preservar con vida. No estuvieron dispuestos a desperdiciar lo que les parecía valioso, y al hacer eso, desobedecieron al Señor. Pero, amable oyente, no debemos dejarnos guiar por las apariencias ni tampoco por nuestro razonamiento humano. En ningún momento debemos evaluar y comparar lo que Dios nos ha dicho que debemos hacer con aquello que creemos que es correcto y bueno, de acuerdo con nuestra propia opinión. No debemos escoger obedecer parcialmente al Señor, pues al hacer eso, elegimos actuar independientemente de Dios y le desobedecemos. Leamos lo que sucedió cuando Samuel llegó al campamento para enfrentar a Saúl. Escuchen lo que dice en 1 Samuel 15, versículos 13 al 15. Vino pues Samuel a Saúl, y Saúl le dijo: «Bendito seas tú de Jehová, yo he cumplido la palabra de Jehová». Samuel entonces dijo: «Pues qué balido de ovejas y bramido de vacas es este que yo oigo con mis oídos». Y Saúl respondió: «De Amalek los han traído, porque el pueblo perdonó lo mejor de las ovejas y de las vacas para sacrificarlas a Jehová tu Dios, pero lo demás lo destruimos». ¿Qué quiso decir Samuel con esa pregunta? Que las evidencias demostraban que Saúl no había obedecido a Dios. Esto es lo mismo que ocurre en nuestra vida. Puede que algunos piensen que el Señor los va a bendecir, pues creen que tienen una buena relación con Él. Sin embargo, puede que al detenerse a reflexionar en su vida, escuchen algo que les recuerde que realmente lo que han hecho es desobedecer al Señor. Por eso Samuel le pregunta a Saúl cuál era ese balido de ovejas y el bramido de vacas para resaltar su desobediencia. ¿Cuál fue la respuesta de Saúl? Le dice que habían perdonado la vida a todos esos animales para sacrificarlos a Dios. ¿Acaso no nos hace pensar que esa fue una buena decisión? Después de todo, si su motivación era la correcta, lo más seguro es que el Señor aceptaría su ofrenda. Solo deseaban salvar la vida a todos esos animales para poder ofrecerlos en sacrificio a Dios. Pero, ¿sabe usted que el Señor se agrada más de nuestra obediencia que de los motivos que tengamos para tomar nuestras propias decisiones? Él no está interesado en escuchar nuestros motivos si decidimos no obedecerle. La realidad es que da igual cuál haya sido nuestra motivación. Si le desobedecemos voluntaria y deliberadamente, no importa si lo hacemos en el nombre de Cristo o en el nombre de Dios o para servirle, sigue siendo un acto de desobediencia hacia el Señor. Luego, en 1 Samuel 15, versículos 16 y 17, dice lo siguiente: «Entonces dijo Samuel a Saúl: déjame declararte lo que Jehová me ha dicho.

0: yo esta noche? Y él le respondió, di. Y dijo Samuel, aunque eras pequeño en tus propios ojos, no has sido hecho jefe de las tribus de Israel, y Jehová te ha ungido por rey sobre Israel. Escuchen todos con atención, ya sea usted madre o padre o una persona joven. Si en verdad deseamos que Dios nos use, debemos aprender desde muy temprana edad a realizar exactamente lo que nos ha dicho que hagamos. Tenemos que obedecerle, aunque lo que nos pida no sea razonable, racional o agradable, y aunque no nos parezca que es la mejor opción, aunque creamos tener una alternativa, la cual puede verse como algo mejor para nuestra vida, debemos dejarla a un lado, pues no es lo que Dios nos ha ordenado que hagamos. Permítanme decirles lo siguiente. Una de las razones por las que muchos de los cristianos no tienen poder sobre su propia vida espiritual es porque han desarrollado un estilo de vida que se caracteriza por una obediencia parcial a lo que Dios les exigía. ¿Por qué hacen eso? Porque es el camino más fácil a seguir. Casi siempre la alternativa que tenemos en nuestras manos parece ser más buena que aquello que el Señor nos ha pedido hacer. Seamos sinceros. ¿Cuántas veces hemos optado por seguir lo que nos parecía un mejor plan en vez de obedecer completamente a lo que Dios nos había encomendado? Sin embargo, lo más seguro es que después de cierto tiempo nos hemos dado cuenta de que nuestro plan no era tan bueno como parecía. Sin lugar a dudas, aquello que el Señor nos pide hacer siempre será lo mejor para nuestra vida. ¿Desea ser usado por Dios para el engrandecimiento de su obra? ¿Quiere que su vida sea valiosa en las manos del Señor? ¿Desea poder llegar a impactar la vida de otras personas para que lleguen a conocer al Señor? Esto es entonces lo que yo le pregunto. ¿Está dispuesto a dejar a un lado sus planes para poder realizar la voluntad de Dios? ¿Hará eso, aunque parezca que sus planes son mejores que los del Señor? ¿Realmente desea ser usado por el Señor? ¿Quiere alcanzar el máximo potencial que Dios desea darle en su vida? ¿Desea conocer todo lo que nuestro Padre Celestial puede hacer por medio de usted? Si ese es su deseo, entonces solo debe tomar una decisión bien sencilla. Cada vez que Dios le pida hacer algo, debe hacerlo en el momento que Él determine y de la manera que le muestre. Sin importar si esto es de su agrado o no, debe escoger obedecer a Dios por el poder de su Espíritu Santo y con la confianza de que el Señor es lo suficientemente sabio para guiarnos a lo que es mejor para nuestra vida. Y al hacer eso, nos ponemos en la posición indicada para que el Señor nos bendiga y nos use de acuerdo a sus planes. Pero si optamos por hacer lo contrario, hemos escogido desobedecerle y actuar de manera independiente a su voluntad. Permítanme hacerles esta pregunta. Si examina su vida a profundidad y deja a un lado los aspectos externos de su existencia, ¿acaso encontrará algo que no sea exactamente lo que el Señor le ha dicho que haga? Puede que sea casi lo mismo que le pidió que hiciera, pero no es exactamente la voluntad de Dios para su vida. ¿Cree que el Señor está de su lado? Entonces, ¿por qué no poner a un lado sus propios planes humanos y dejar que Dios sea quien guíe cada paso de su vida? Sencillamente deje de buscar alternativas a lo que ha demandado que haga y acepte obedecerle fortalecido por el poder de su Espíritu Santo. Reconozca que hará lo que le pida en el momento que le diga que debe de hacerlo y de la manera que le indique, y sea obediente aunque no le agrade la misión que le encomiende. Mire, puede que el Señor lo haya llamado a enseñar la palabra de Dios. Si usted le responde diciendo que está dispuesto a reunirse en el templo, que está dispuesto a ofrendar, que está dispuesto a orar, dispuesto a participar del diaconado, dispuesto a cantar en el coro, pero no desea enseñar, entonces ha caído en desobediencia. Y lo mismo ocurre si el Señor lo llama a cualquier otro ministerio, pero usted decide tratar de servirle en el que cree que más le agrada y no en el que le ha indicado. No hay nada que podamos usar para sustituir aquello que Dios nos ha mandado que hagamos. Por eso, debemos hacer lo que nos pida, en el momento que nos llame y de la manera que nos indique, aunque esto no sea de nuestro agrado y aunque no podamos comprender su voluntad. Permítame hacerle una última pregunta. Al considerar todo lo que hoy hemos dicho, ¿acaso vive en obediencia parcial a Dios en alguna área de su vida que ya ha identificado? ¿Sabe lo que es? Pero no puede cruzar esa línea para decirle al Señor que hará solo su voluntad divina y no la suya propia. Amable oyente, hoy lo invito a que no se deje engañar por esa trampa que Satanás pone en nuestras vidas, haciéndonos creer que estamos bien al obedecer parcialmente a Dios. Le invito que evite el desastre, el desánimo, la desilusión y la decepción que produce ese estilo de vida. Reconozca delante del Señor que la obediencia parcial a su palabra es sencillamente desobedecerle. Rinda ante Él todas las alternativas humanas que ha tratado de usar para no hacer lo que le ha pedido en el pasado, y acepte hacer exactamente lo que le ha pedido. Oremos. Padre, te damos las gracias hoy porque sabemos que no nos encomiendas una misión sin antes capacitarnos para que podamos hacer exactamente lo que nos pides. Te suplico por aquellos que ya han caído en la trampa de Satanás y cuyo estilo de vida evidencia que han escogido obedecerte parcialmente. Te suplico que puedan confesar su falta ante ti y ser renovados y restaurados a la posición en la que los has puesto. Es en el nombre de Cristo que te pedimos todo esto. Amén.
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0: Cuando lee la Biblia y llega al libro de Levítico, encuentra muchas cosas que parecen no significar nada. Pero si usted se detiene a pensar, se dará cuenta de que Dios nunca nos da algo que no tenga sentido. Él quiere que entendamos su palabra. Entonces, ¿para qué Dios usaría este libro con tantos detalles, sacrificios, fiestas, fechas, formas? Dios enseña a su pueblo que Él es santo, supremo, soberano, la fuente de todo lo que necesitarían. Ellos debían adorarle y obedecerle. Si llega al libro de Levítico y dice, me gustaría saltarme este libro, puedo entender por qué lo dice. Pero quiero que vea el por qué está ahí. Fueron mandamientos y ordenanzas de Dios para el pueblo de Israel en ese tiempo de la historia. Esta es la forma en que aprendieron que Él era santo y que cuando ordenaba que tenía que ser un cierto día, tenían que obedecer. Cuando Dios pedía una oveja sin mancha tenía que ser. Y esto era una profecía de que enviaría al Cordero de Dios, Jesucristo. Este sería crucificado en la cruz del Calvario como sacrificio por los pecados de toda la humanidad. Y no habría absolutamente ningún defecto en él.
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0: Cuando usted y yo nacimos de nuestros padres, heredamos algo y ese algo es la vieja naturaleza o la vieja forma de vivir. Cuando recibimos a Cristo como nuestro Salvador, Dios cortó y eliminó esa vieja naturaleza en la cruz y en el poder de la resurrección.
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0: Antes de creer en el Señor Jesucristo como nuestro Salvador personal, dice la Biblia que usted y yo estábamos muertos en delitos y pecados. Eso significa que no teníamos vida en nuestro ser con respecto a Dios y que estábamos incompletos espiritualmente, ya que no teníamos al Espíritu de Dios en nosotros ni tampoco teníamos alguna relación con Dios. Además, estábamos incompletos moralmente porque no teníamos valores morales. Y aunque los tuviéramos, no podíamos vivir de acuerdo con ellos. Asimismo, estábamos incompletos mentalmente porque éramos incapaces de entender la verdad de Dios hasta que recibimos al Señor Jesucristo como nuestro Salvador personal. Y entonces, al recibirlo, Dios hizo que estuviéramos completos en Él. Y al estar completos en Él, Dios nos dio vida plena y de ahí el título de este mensaje, Verdaderamente Vivos. Y ahora quisiera que vayamos, por favor, al capítulo 2 de Colosenses y que veamos la razón por la que esto es una realidad. Hay muchos creyentes que saben que son salvos, sin embargo, en algún momento han descubierto que jamás se han permitido experimentar el gozo, el contentamiento y el placer de ser hijos de Dios. Vayamos entonces a Colosenses capítulo 2, y quisiera que empecemos a leer desde el versículo 9 hasta el 17, donde Pablo afirma que estamos completos
5: en Cristo. Dice así: porque en Él habita corporalmente toda la plenitud de la Deidad, y vosotros estáis completos en Él, que es la cabeza de todo principado y potestad. En Él también fuisteis circuncidados con circuncisión no hecha a mano, al echar de vosotros el cuerpo pecaminoso carnal en la circuncisión de Cristo, sepultados con Él en el bautismo, en el cual fuisteis también resucitados con Él, mediante la fe en el poder de Dios que le levantó de los muertos. Y a vosotros, estando muertos en pecados y en la incircuncisión de vuestra carne, os dio vida juntamente con Él, perdonándoos todos los pecados, anulando el acta de los decretos que había contra nosotros, que nos era contraria, quitándola de en medio y clavándola en la cruz, y despojando a los principados y a las potestades, los exhibió públicamente, triunfando sobre ellos en la cruz. Por tanto, nadie os juzgue en comida o en bebida, o en cuanto a días de fiesta, luna nueva o días de reposo, todo lo cual es sombra de lo que ha de venir. Pero el cuerpo es de Cristo. Ahora bien, al considerar este pasaje puede ser que usted piense, ¿y a qué se refiere Pablo? Si de lo que estamos hablando es de estar verdaderamente vivos y aquí habla de la circuncisión, pues quisiera que vea que este es un pasaje muy importante para nuestra comprensión, nuestra relación con Cristo y lo que Él tiene en mente para todos nosotros. Así que el primer aspecto que quisiera que note es que usted y yo, después de haber recibido a Cristo como nuestro Salvador, estamos ahora completos en Él. Fíjese en lo que dice en el versículo 9 de este capítulo 2 de Colosenses. Porque en Él habita corporalmente toda la plenitud de la Deidad. En Él usted y yo estamos completos, y en Él también hemos sido circuncidados. Por tanto, aquí Pablo habla de creyentes y de su relación con Jesucristo, diciendo, antes que nada, que esta nueva naturaleza que usted y yo tenemos se pone de manifiesto en dos aspectos. En primer lugar, un rito, y en segundo lugar, una ordenanza de la Iglesia. Ahora bien, ¿por qué utilizó Pablo el rito de la circuncisión? Pues usted recordará que la circuncisión era un rito que se les practicaba a los niños hebreos a los 8 días de nacidos. Y lo que dice aquí es esto, que para el hebreo no había duda de que se trataba de un símbolo, una señal, de que ese niño era parte de la promesa del pacto que Dios había hecho con la nación de Israel, lo cual lo convertía en parte de la familia de Dios y de dicha nación. Pero Pablo usa ese rito para ilustrarnos algo que necesitamos entender como creyentes. Y se trata de que, así como la carne cortada de ese niño simbolizaba algo para la nación de Israel, así también hay una circuncisión no hecha a manos que simboliza lo que Dios hace en la vida de una persona al quitar algo con lo que todos tenemos que ver. Y quisiera decir desde el inicio mismo, por si acaso alguien piensa que no está muy de acuerdo con esto, que, sencillamente, me gustaría que escuche bien antes de emitir un juicio. Así que veamos lo que dice Pablo aquí y fijémonos en el versículo 11. En Él también fuisteis circuncidados con circuncisión no hecha a mano, al echar de vosotros el cuerpo pecaminoso carnal en la circuncisión de Cristo. O sea, Pablo usa la circuncisión para ilustrar la eliminación de esa parte del cuerpo con lo cual se genera nuestra vida. Y lo que realmente dice es que cuando usted y yo recibimos al Señor Jesucristo como nuestro Salvador, Dios cortó o eliminó la vieja naturaleza pecaminosa que recibimos de nuestros padres. Es decir, todos nosotros descendemos de nuestros padres, quienes a su vez descendieron de Adán, todos los cuales estaban envenenados con la naturaleza adámica. Eso quiere decir que cuando Adán y Eva cayeron en el huerto de Edén, toda la raza humana cayó también con ellos, sufriendo así las consecuencias de su pecado. De manera que cuando usted y yo nacimos de nuestros padres, heredamos algo, y ese algo es la vieja naturaleza pecaminosa que recibimos por medio de ellos. Y lo que ocurre es que esa vieja naturaleza que está en nosotros es lo que hace que decidamos, desde muy temprano en la vida, siendo aún niños muy pequeños, rebelarnos y desobedecer. Ahora bien, eso es lo que se ilustra aquí utilizando la circuncisión como medio para decir que Dios ha resuelto el problema al quitar de nosotros aquello que nos fue dado en el nacimiento, la vieja naturaleza pecaminosa. Y bien, alguien dirá, ¿quiere decirme que la vieja naturaleza pecaminosa con la cual nací ya ha sido eliminada de mí? Ya ha sido eliminada, y eso es a lo que se refiere Pablo aquí al hablar de la circuncisión y al decir que una parte del cuerpo carnal ha sido echada de nosotros, usando una palabra griega que indica la eliminación completa. Mire, cuando Jesucristo entró en nuestra vida, no agregó una naturaleza nueva a la vieja naturaleza pecaminosa, para que ahora tengamos dos naturalezas, una vieja y otra nueva. De manera que el día domingo, cuando mi nueva naturaleza está en auge, soy obediente. Pero al llegar el lunes, cuando mi vieja naturaleza pecaminosa predomina, soy desobediente. Lo cual implicaría que debo vivir el resto de mi vida dominado por dos naturalezas que son total y diametralmente opuestas entre sí, y que luchan siempre en un conflicto interminable entre ellas. Eso significa que seré hostigado toda mi vida, no desde afuera, sino desde adentro, y que tendré una naturaleza dual de la cual no podré librarme jamás mientras viva. Ahora bien, hay algunas anotaciones en ciertas Biblias que concuerdan con eso. Sin embargo, mi convicción personal es que tal cosa no es cierta, y quisiera mostrarle por qué no creo que una vez que usted es salvo por la gracia de Dios, la vieja naturaleza pecaminosa seguirá habitando en su ser junto con la nueva, y que entonces será acosado por ambas naturalezas el resto de su vida. Y bien, yo sé que usted dirá, un momento, si no tengo la vieja naturaleza pecaminosa, entonces ¿por qué peco? Pues dentro de unos momentos se lo mostraré. Sin embargo, fíjese en lo que dicen los versículos 9 y 10, que estamos completos en Cristo, es decir, que todo lo que necesitamos lo tenemos en Él. Tenemos un nuevo espíritu, por lo tanto, una nueva relación con Dios. También tenemos una nueva moralidad, los nuevos valores morales de Dios y al Espíritu Santo dentro de nosotros, quien nos permite vivir según esos valores. Asimismo, tenemos la mente de Cristo, lo cual hace que entendamos la verdad espiritual. Y ahora quisiera que vayamos a Efesios capítulo 4. Aquí Pablo habla de lo que éramos antes y de lo que somos ahora. Hay muchos pasajes así, pero permítame mencionarle unos dos. Dice así en este capítulo 4 de Efesios, versículo 22. En cuanto a la pasada manera de vivir, despojaos del viejo hombre, que está viciado conforme a los deseos engañosos. Por un lado, dice que nos despojemos de eso. Por otro lado, vea lo que dice en el versículo 24. Y vestíos del nuevo hombre, creado según Dios en la justicia y santidad de la verdad. Y bien, Ahora vayamos a Colosenses capítulo 3 y veamos lo que dice en los versículos 7 y 8. En las cuales vosotros también anduvisteis en otro tiempo, cuando vivíais en ellas, es decir, nuestra antigua forma de vivir, pero ahora, dejad también vosotros todas estas cosas: ira, enojo, malicia, blasfemia, palabras deshonestas de vuestra boca. Y luego dicen los versículos 9 y 10, habiéndoos despojado del viejo hombre con sus hechos, y revestido del nuevo, el cual conforme a la imagen del que lo creó se va renovando hasta el conocimiento pleno. Y bien, ¿a qué se refiere todo esto? Pues se refiere a que cuando usted y yo recibimos al Señor Jesucristo como nuestro Salvador personal, Él entró en nuestra vida a morar en nuestro espíritu, y recibimos un nuevo espíritu y una nueva naturaleza. Y entonces la Biblia dice que todas las cosas son hechas nuevas. ¿Y dónde mora Jesucristo en nosotros? En nuestro espíritu. Y al morar Cristo en nosotros, eso hace que estemos completos y que seamos competentes para todas las cosas. Por tanto, Dios quita la vieja naturaleza pecaminosa, lo cual no significa que seamos perfectos. Tampoco significa que ya no cometeremos ningún pecado, ni que no caeremos, sino que ahora somos personas nuevas. Las cosas viejas pasaron, dice la Biblia. He aquí, todas son hechas nuevas. Así que tenemos un nuevo espíritu y un nuevo corazón. Mire, una vez que usted recibe al Señor Jesucristo como su Salvador, ya su naturaleza no es pecar contra Dios. Y ahora escúcheme cuidadosamente. Si todavía conserva la misma relación y la misma actitud para con el pecado después de haber sido salvo, jamás ha sido salvo en realidad. Porque cuando el Espíritu de Dios entra en su vida, éste habla de regeneración. Y eso significa una vida nueva, un espíritu nuevo y un corazón nuevo. Por eso mismo no dejamos de decir lo que Dios dice en Colosenses, que Cristo está en usted y usted en Cristo. Cristo ahora ha llegado a ser nuestra vida y la Biblia dice que usted y yo somos partícipes de una nueva naturaleza. Vayamos, por favor, a 2 de Pedro capítulo 1, donde se habla de la naturaleza que usted y yo tenemos ahora que hemos recibido a Jesucristo como nuestro Salvador. Dice así en el versículo 3, todas las cosas que pertenecen a la vida y a la piedad nos han sido dadas por su divino poder. Fíjese en esto. Su divino poder nos ha dado todas las cosas que pertenecen a la vida y a la piedad. ¿No es eso lo que dice en Colosenses capítulo 3, que ahora estamos completos en Él? Porque Él, escuche bien, ya nos ha dado a los creyentes, a cada uno de nosotros, todo lo que pertenece a la vida y a la piedad. Y todo está aquí. Y sigue diciendo, mediante el conocimiento de aquel que nos llamó por su gloria y excelencia, por medio de las cuales nos ha dado preciosas y grandísimas promesas, para que por ellas llegaseis a ser participantes de la naturaleza divina, habiendo huido de la corrupción que hay en el mundo a causa de la concupiscencia. Nos hemos convertido en participantes, según la Biblia, de una naturaleza divina. ¿Y cuál es esa naturaleza? Precisamente, la vida del mismo Señor Jesucristo. Así que, Dios dice en este pasaje, simbólicamente, que en la circuncisión de Cristo, Él corta esa vieja naturaleza y que ahora somos poseedores de una naturaleza divina, que es la naturaleza de Dios. Y yo sé que usted dirá, un momento, si tengo la naturaleza de Dios, ¿por qué todavía experimento tentaciones y peco contra Él? Porque aunque usted y yo tenemos una nueva naturaleza aquí dentro que desea obedecer a Dios, y aunque nos hemos convertido en partícipes de su naturaleza divina, amamos a Dios, no deseamos rebelarnos contra Él, tenemos un nuevo espíritu, una nueva perspectiva y un enfoque totalmente nuevo, el problema es que tenemos el mismo cuerpo de siempre y este cuerpo tiene los mismos apetitos naturales que Dios nos dio desde el mismo inicio. Si usted fue salvo un domingo y el lunes se miró en el espejo, no pudo ver una gran diferencia, ya que la diferencia es interna, no externa. Ahora bien, Dios le ha dado a la humanidad diferentes apetitos entre los cuales están el deseo de comer, el deseo de conservar la vida, el apetito sexual para la procreación y así por el estilo. Son muchísimos los apetitos que tenemos y todos ellos son esenciales y forman parte de esta vida. Hay una inclinación hacia ellos en este cuerpo físico nuestro, lo cual es parte de nuestro carácter. Así está hecho el cuerpo humano. Así que cuando usted y yo decidimos agradar a nuestra carne y satisfacer estos apetitos naturales según nuestra voluntad, cedemos ante este principio que Pablo afirma que está en nosotros. Pero decir que eso es lo mismo que nuestra vieja naturaleza pecaminosa es dar a entender que mi naturaleza es rebelde, es pecaminosa y que se opone a la voluntad de Dios para mi vida, lo cual no es verdad. Lo que sí es verdad es que usted y yo tenemos la naturaleza de Dios viviendo en nuestro ser, que somos participantes de su naturaleza divina y que esa naturaleza está dentro de un cuerpo natural que todavía sangra, si se corta y todavía anhela satisfacer los apetitos que Dios le ha dado. Y eso no significa necesariamente que tengamos una naturaleza pecaminosa, solo el hecho de pecar contra Dios. Mire, este es un mundo que vive en rebelión contra Dios. Vivimos en medio del pecado, la rebelión y toda clase de fuerzas malignas. Sin embargo, hay una persona en nosotros, Jesucristo, y también un espíritu, que es el Espíritu Santo. La naturaleza misma que hay en nosotros desea la santidad, la justicia y andar en obediencia delante de Dios. Pero la persona cuyos deseos son pecaminosos y cuya naturaleza quiere agradar a la carne, necesita preguntarse, ¿alguna vez he creído en Jesucristo como mi Salvador personal? ¿Alguna vez he nacido de nuevo, nueva vida, nuevo espíritu, nueva naturaleza y una perspectiva totalmente nueva en la vida? Y bien al hablar Pablo aquí en esta comparación del nuevo espíritu y de la nueva naturaleza que poseemos, utiliza la circuncisión para indicar que nuestra naturaleza vieja como fuente de vida ha sido quitada de en medio, y dice que esta circuncisión que hemos experimentado significa que Dios quita la vida vieja y la sustituye por algo nuevo. Como ve, Dios no nos puso un parche. Si nos hubiera dejado como estábamos y sencillamente hubiera añadido algo más, entonces seríamos lo que éramos antes. Pero usted nunca podrá ser lo que era si ha nacido de nuevo, porque tiene un nuevo espíritu, un nuevo corazón y una nueva naturaleza. Ya no existe un deseo interno de desobedecer a Dios, porque ahora es una persona totalmente nueva. Y ahora escuche esto. Mientras siga viéndose a sí mismo todo el tiempo acosado por esa vieja naturaleza pecaminosa, no podrá sino hacer exactamente lo que la mayoría de la gente hace. Bueno, esta vieja naturaleza pecaminosa mía va a estar conmigo el resto de mi vida, así que no puedo hacer nada. Esa es mi naturaleza. Mire, eso es lo que dice el no creyente, cuya naturaleza es rebelarse contra Dios y pecar contra Él. Pero usted ha sido sacado y liberado de eso. Y quisiera que vayamos a Romanos capítulo 6 un momento. Escuchemos lo que dice aquí. Lo que yo quiero realmente es establecer la verdad de la Escritura y luego darle una breve explicación. Así dicen Romanos 6, versículo 6. Sabiendo esto, no es esperando esto, ni pensando en esto, ni considerando esto, sino sabiendo esto, que nuestro viejo hombre, es decir, lo que éramos antes de ser salvos, fue crucificado juntamente con él, con Cristo, para que el cuerpo del pecado sea destruido, a fin de que no sirvamos más al pecado. Ahora déjeme explicarle algo. Dice la Biblia que cuando Jesucristo murió en la cruz hace 2000 años, Dios puso sobre él no solo nuestro pecado, sino a cada uno de nosotros. O sea, cuando Cristo murió, nosotros morimos a nuestra antigua vida. Y cuando fue sepultado, nosotros fuimos sepultados. Y cuando resucitó, nosotros también resucitamos con él. Por eso tenemos una vida de resurrección dentro de nuestro ser, la cual se convierte en realidad en su vida y la mía desde el momento en que recibimos a Jesucristo como nuestro Salvador. No sentimos nada, y la mayoría de nosotros ni siquiera sabe lo que ocurrió. Pero eso es exactamente lo que dice Pablo de varias formas, que hemos sido crucificados y que cuando Él murió, nosotros también morimos. ¿Y a qué fue? A lo que morimos, a la vida vieja. Y luego fuimos sepultados y resucitamos a una vida nueva, tal como dicen Colosenses, que tenemos vida juntamente con Él, que hemos resucitado con Él y que tenemos su vida dentro de nuestro ser. Por todo este pasaje dice que Cristo es nuestra vida y que Cristo vive en nosotros. La vida vieja ha desaparecido, todas las cosas son hechas nuevas. Todo lo que hay adentro es nuevo, aunque todo lo de afuera permanece como era. Lo que pasa es que nuestro cerebro ha sido programado con ideas que nos enseñaron desde que estábamos en los brazos de nuestra madre y con cosas que otra gente nos dijo y que se alojaron en nuestro pensamiento. Así fuimos programados durante años, años y más años. Mucho antes de que fuéramos a la escuela, se nos enseñó y se nos programó, y mucho de eso todavía sigue ahí. Por lo tanto, vamos por la vida con todas esas nociones, esas ideas y esos pensamientos preconcebidos. Y cuando Jesucristo ingresa en nuestra vida y tenemos una nueva naturaleza, ¿qué ocurre? Se produce una lucha en la que esta nueva naturaleza que hay en nosotros no desea lo que solíamos desear, mientras este cuerpo externo nuestro aún tiene los mismos apetitos. Sin embargo, nuestra nueva naturaleza está ahora en proceso de poner bajo control esos apetitos naturales que Dios nos ha dado y de encaminarlos y expresarlos como es debido. Esa es la razón por la que en el mensaje anterior decía: no permita que nadie lo lleve de vuelta a los principios antiguos, a los rudimentos, cuando usted actuaba de esa forma en su vida vieja. Es decir, una vez que Dios lo liberó del poder y del dominio del pecado en su vida, no ande por ahí entremetiéndose en lo que sabe que lo destruirá cuando ya ha sido liberado de eso. Pablo escribió esto con el fin de refutar las enseñanzas de los falsos maestros que decían: está bien tener a Jesús, pero no basta con eso. Deben tener también métodos legalistas y la circuncisión debe formar parte de la vida de esta gente que se ha convertido. Y entonces Pablo dice: ustedes están completos en Cristo. Ningún rito físico los justificará ante Dios. No pueden añadir nada a la salvación ni pueden ser buenos para merecerla. De manera que lo que dice aquí es que Dios ha hecho algo en su vida y la mía. Por otro lado, yo sé que mucha gente no entiende lo que dice la Biblia cuando ésta habla de crucifixión, sepultura y resurrección juntamente con Cristo. Pero si vamos a Colosenses capítulo 2, podemos ver que ahí dice que fuimos sepultados con él en el bautismo y también resucitados con él cuando estábamos muertos en delitos y pecados. O sea, nos dio vida juntamente con él. Todo es con él y en él o en relación con él. ¿Por qué? Porque cuando usted recibió a Jesucristo como su Salvador personal, no fue algo que Dios envió del cielo, sino de Cristo, quien vino a vivir su vida por medio de la vida suya. Y lo hace en nuestro espíritu al habernos dado una nueva naturaleza. Por eso dice, he aquí todas las cosas son hechas nuevas. Este versículo jamás habría estado en la Biblia si tuviéramos una vieja naturaleza pecaminosa que aún reina y gobierna. Regresemos un momento a Romanos capítulo 6. En el versículo 6 dice que ya no somos esclavos del pecado. Y ahora en el 18 dice así, y libertados del pecado, es decir, del poder esclavizante del pecado, vinisteis a ser siervos de la justicia. Eso es lo que necesitamos ser, porque somos hijos completamente nuevos del Dios vivo. Así que estar completos en Cristo significa que usted y yo tenemos el privilegio de estar totalmente vivos. Y ahora escuche esto. Cuando una persona es crucificada, ¿qué sucede? Muere. Y no es que muere en parte, ni que se enferma, sino que la crucifixión significa muerte. Así que, cuando Pablo dice que hemos sido crucificados con Cristo, ¿qué es lo que fue crucificado? Porque este cuerpo aún sigue con vida. ¿Qué fue crucificado entonces? El viejo hombre, lo que usted era con su antigua naturaleza pecaminosa, malvada, perversa, infame y rebelde, fue crucificado. Y al ser crucificado, eso quiere decir que Dios lo mató, de manera que ahora somos partícipes de su naturaleza divina, tenemos la naturaleza de Dios en nosotros. Y ahora veamos la razón por la que quisiera que entienda esto. Si usted se levanta en la mañana con esta idea, tengo la naturaleza pecaminosa de siempre, oh Dios mío, tendré que batallar todo el día con esto. Pero después de todo, siempre pierdo. Mi naturaleza, sencillamente, es pecar y hacer estas cosas. Entonces tendrá que rendirse, someterse al pecado, volverse descuidado en cuanto a él y justificarlo diciendo, bueno, esa es mi naturaleza porque soy salvo por la gracia de Dios. Mire, si su actitud es que Dios hizo un remiendo por aquí, pero dejó el resto de su ser tal como estaba, eso es lo más desalentador que yo conozco. El mensaje de la Escritura es que usted es una persona nueva en quien habita el Cristo vivo, y ahora posee una nueva naturaleza de obediencia, sumisión, amor, lealtad y devoción para con Jesucristo. Y esa nueva naturaleza se halla dentro de nuestro cuerpo, el cual tendremos que llevar siempre con nosotros. Y existe una predisposición en este cuerpo a satisfacer sus apetitos cuando éste quiere y de la forma que quiere, razón por la cual el Espíritu de Dios que está en nosotros ha acabado con el dominio y el poder de ese pecado. Ahora bien, usted dirá, intenta decirme que ya no voy a pecar nunca más. No fue eso lo que dije. La Biblia dice que usted y yo estamos completos en él, pero eso no significa que no pecaremos más. Tampoco significa que no seguiremos creciendo en nuestra vida espiritual o que seamos perfectos. Decir que usted tiene una nueva naturaleza no significa que no pecará más. Si yo le preguntara, ¿cuánto tiempo puede vivir sin pecar? Probablemente le sería muy difícil responder a eso. La verdad es que en este mundo perverso e infame en que vivimos, tenemos que enfrentarnos constantemente a todo tipo de tentaciones. El mensaje de la Escritura es que usted tiene a Cristo viviendo en su ser y que su naturaleza ya no es entremeterse con esa clase de actividades con las que el mundo se entretiene. Ya no pensamos de esa forma. ¿Y por qué no pensamos así? porque tenemos una mente nueva y una naturaleza nueva. Permítame preguntarle algo. ¿Por qué no se siente cómodo viviendo en pecado? Mire, nosotros podemos llevar un cerdo a nuestra casa, meterlo en la bañera y restregarlo a fondo. Es decir, usted puede, en realidad, arreglarlo bien, ponerle un gran lazo rojo alrededor de su cuello y otro lazo blanco alrededor de su rabo, pero déjelo salir de la casa y ¿qué hará? ¿Se quedará en la sala echado en el sofá? De ninguna manera. El único lugar donde un cerdo se siente feliz es en medio del barro o en una porqueriza, derramando su comida y deleitándose en el lodo. ¿Por qué? Porque tiene naturaleza de cerdo. Esa es la razón. Se trata de un cerdo. Sin importar lo que usted le haga por fuera, seguirá siendo un cerdo por dentro. Mire, cuando Jesucristo lo salvó, lo cambió por dentro. Por tanto, cuando un creyente se revuelve en medio de una porqueriza, eso es impropio de su carácter y de su naturaleza. Y alguien dirá, pues a veces, yo no actúo como creyente. Un momento. Su naturaleza es ser obediente. Cuando usted vive en pecado, está actuando igual al mundo. El pecado debería ser algo totalmente ajeno al creyente. Le voy a hacer una pregunta. Cuando usted peca deliberada e intencionalmente contra Dios, o cuando se da cuenta de que cometió un error hiriendo los sentimientos de alguien, ¿siente algo al respecto? Si no siente nada, entonces está totalmente perdido, porque el Espíritu de Dios redarguye al creyente de su pecado. ¿Por qué razón se siente usted incómodo al pecar? Porque ya su naturaleza no es pecar. Y una vez que se dé cuenta de eso, ya no tolerará el pecado, no lo justificará, ni se valdrá de pretextos, se ocupará del asunto inmediatamente. Lo que Pablo dice aquí es esto. Ustedes están completos. Dios ha sustituido su vieja naturaleza por una naturaleza totalmente nueva. La naturaleza de Dios mora en este cuerpo físico, humano, carnal, con sus apetitos naturales y su predisposición a querer satisfacer sus necesidades de inmediato. Sin embargo, el Espíritu Santo, la vida del Señor Jesucristo, reina en nosotros. Y bien Pablo dice que tenemos una nueva naturaleza, pero ahora ilustra eso de otra forma. Note, por favor, lo que dice en el versículo 12, de Colosenses 2, sepultados con él en el bautismo, en el cual fuisteis también resucitados con él, mediante la fe en el poder de Dios que le levantó de los muertos. Pablo ilustra esto de la nueva naturaleza en primer lugar con el rito de la circuncisión y en segundo lugar con el bautismo. Aquí nos referimos al acto del bautismo del Espíritu Santo, el cual, como dice en Primera de Corintios, nos bautiza en Cristo, es decir, nos hace parte de la vida y del cuerpo de Cristo. Y lo que pasa es esto. Cuando alguien se bautiza, lo que dice es, he muerto a mi antigua forma de vida, soy sepultado con Cristo y resucitado a una nueva clase de vida. Ahora bien, cuando alguien pasa por las aguas del bautismo, lo que hace es proclamar personalmente lo que ha ocurrido. Ha muerto a su antigua forma de vivir y se ha bautizado en la persona de Jesucristo, o sea, es sepultado con él y resucitado para andar en una nueva clase de vida. Por tanto, tenemos derecho a esperar que esa persona tenga un estilo de vida totalmente distinto, porque ya no es la misma persona que solía ser. ¿Y qué es lo que ha muerto? Pues la Biblia dice que cuando Jesucristo fue crucificado no solo murió, sino que crucificó su antigua vida. Ahí estaba usted con su vieja naturaleza, pecaminosa, pero ahora tiene una nueva naturaleza, un nuevo corazón, un nuevo espíritu, una nueva perspectiva, nuevos deseos. ¿Por qué? Porque la naturaleza misma del mismo Dios habita en su ser. Así que el bautismo solo es otra forma de representar lo que dice aquí y lo que nos ha ocurrido. Es decir, la intervención de Dios en la vida humana es lo que ha quitado lo viejo y lo ha sustituido por algo nuevo. Hay gente que dice, nosotros hemos cambiado lo viejo por lo nuevo. Pero él dice, las cosas viejas pasaron, todas son hechas nuevas. Se trata de un nuevo espíritu, una nueva naturaleza, toda una vida nueva en su interior. Y ahora fíjese en esto. Después de recibir al Señor Jesucristo como Salvador personal, tenemos una nueva naturaleza, la naturaleza divina de Dios. Y en segundo lugar, tenemos una libertad totalmente nueva. Y quisiera que preste mucha atención porque puede ser que ponga en duda algo que yo le diga. Y le diré por qué lo pondré en duda. No es porque no sea cierto, sino porque no está acostumbrado a pensar así. Se da cuenta de que muchas veces estamos más cómodos con un sentimiento de culpabilidad que de inocencia. Y usted dirá, pues a mí no me agrada sentirme culpable. Pues permítame decirle que mucha gente está más cómoda con un sentimiento de culpabilidad que de inocencia. Por eso quisiera hacerle una breve advertencia acerca de lo que voy a explicar. Veamos lo que dice ahora. No solo se trata de una nueva naturaleza, sino de una nueva libertad. Versículo 13. Y a vosotros, estando muertos en pecados y en la incircuncisión de vuestra carne, o sea, antes de ser salvos, os dio vida juntamente con él, perdonándoos todos los pecados. Y ahora Pablo describe cómo lo hizo. Versículo 14 dice así, anulando el acta de los decretos que había contra nosotros, que nos era contraria. O sea, Cristo quitó de en medio toda la condenación, toda la culpa y todo el juicio que había contra nosotros y los clavó en la cruz. ¿Y qué significa eso? Sencillamente esto, que todos nuestros pecados que estaban en el acta, Dios afirma que fueron anulados y luego les puso un sello que decía cancelados, lo cual significa que no tengo que pagar. En segundo lugar, si se fija en los términos que Pablo usa, verá que no solo dice que anuló el acta, sino que la quitó de en medio. Y esa frase significa, en el idioma griego, que la hizo desaparecer por completo. O sea, cuando Dios le perdonó sus pecados, hizo lo que usted los perdiera de vista. Y escuche bien, también Dios los perdió de vista. Porque el término anular que se usa aquí quiere decir que los borró. Por ejemplo, si pusiéramos aquí una pizarra muy grande y escribiéramos en ella una lista de todos los pecados que usted ha cometido, y después los borráramos todos de la pizarra, lo único que tendríamos sería una pizarra vacía o en blanco. ¿Y dónde estarían todas esas palabras? Estarían ahora hechas polvos en el aire y nunca más las podríamos hallar. Y la verdad es que Dios dice que todos sus pecados y los míos nos han sido perdonados, los cuales estaban en esa acta con los decretos y el juicio que había contra nosotros, la cual ha sido anulada, cancelada por completo, gracias a la sangre de Jesucristo que eliminó los pecados de ahí y los borró de una vez y para siempre. Pues bien, cuando Jesucristo fue a la cruz, dice la Biblia, que Dios clavó en ella su acta de los decretos. Y eso mismo es lo que dice en 1 de Pedro 2, versículo 24. Quien llevó él mismo nuestros pecados en su cuerpo sobre el madero, para que nosotros, estando muertos a los pecados, vivamos a la justicia, y por cuya herida fuisteis sanados. Cuando Jesucristo fue a la cruz hace 2000 años, dice la Biblia que Dios nos puso ahí con él. Y cuando murió, nosotros también morimos. Y cuando lo sepultaron, nosotros fuimos sepultados. Y cuando resucitó, nosotros resucitamos y ahora vivimos en la vida de la resurrección de Jesucristo. De igual modo, hace 2000 años, cuando Jesucristo fue a la cruz, clavó en esa cruz nuestra acta de los decretos que simbolizaba su pecado y el mío. Así que su muerte fue el pago de ese pecado, por lo que ya no tendremos que pagar lo que ya Jesucristo ha pagado. Por tanto, hemos recibido para siempre el perdón completo de nuestro pecado. Y bien, fíjese ahora en el versículo 13. ¿Cuántos pecados dice aquí que nos ha

murió Jesús por sus pecados hace 2000 años. ¿Y cuándo clavó Dios el Padre su acta o deuda de pecado en la cruz? Hace 2000 años. ¿Y cuándo le puso el sello de que decía, cancelado por completo? Hace 2000 años. ¿Cuándo borró la pizarra donde estaban escritos sus pecados? Hace 2000 años. De manera que su perdón y el mío se llevaron a cabo hace 2000 años. Ahora bien, eso se vuelve parte de mi vida, se hace aplicable a mi situación, se convierte en realidad en el momento que yo recibo a Jesucristo como mi Salvador personal. Y lo que Jesús hizo por mí hace 2000 años se convirtió en realidad cuando lo recibí como mi Salvador cuando era un niño de 12 años. Todo el pecado fue anulado, borrado, desapareció para siempre, fue cancelado por completo, la deuda de pecado se acabó. Y bien, usted dirá, un momento, ¿y qué pasa con eso que la Biblia llama confesión? Pues la confesión no me otorga el perdón. Lo que me otorga el perdón es la sangre de Jesucristo que Él derramó hace 2000 años. Y todo eso es por gracia, solo gracia, es decir, la gracia de Dios. La confesión es mi reconocimiento delante de Dios de que he pecado contra Él y mi oportunidad para agradecerle lo que hizo por mí hace 2000 años. Por otro lado, el arrepentimiento es un cambio de mentalidad en cuanto a mi actitud y un cambio de dirección en razón de que Dios me ha convencido de mi pecado. Y si yo puedo añadirle algo a mi perdón por medio de la confesión y el arrepentimiento, entonces ya no es todo por gracia, sino que es gracia en su mayor parte y un poco de mi esfuerzo. Ahora bien, hay una pregunta que me gustaría hacerle. Escuche bien y piense antes de reaccionar. En la vida de alguien que ha recibido a Jesucristo como su Salvador personal y a quien sus pecados le fueron perdonados de una vez y para siempre hace 2000 años, a la luz del verdadero propósito de la confesión y del arrepentimiento, ¿existe lo que podría llamarse un pecado sin perdón? Yo sé exactamente lo que alguna gente piensa. ¿Pretende decirme que puedo salir de aquí, pecar y vivir una vida licenciosa y que aún así estoy perdonado? Pues quisiera que escuche lo que he dicho y también lo que no he dicho. Lo que he dicho es que todos nuestros pecados, pasados, presentes y futuros, fueron clavados en la cruz. Así que lo único que pagó por completo nuestra deuda de pecado fue la sangre de Jesucristo y solamente su sangre, no mi confesión ni mi arrepentimiento. Estas dos cosas ocupan un lugar muy importante en la vida del creyente, pero no hacen que yo sea perdonado. Fue la sangre lo que pagó mi salvación y mi perdón. Por tanto, no existe un pecado sin perdón como tal en la vida del creyente. Y ahora preste mucha atención. Yo no he dicho que debido a que usted ha sido perdonado, la mano amorosa de la disciplina y la corrección de Dios no vendrá a su vida, porque sí vendrá. Dios hará que la mano amorosa de la disciplina divina venga a su vida, porque somos hijos e hijas del Dios vivo, porque hemos sido liberados, porque tenemos una nueva vida y porque tenemos una nueva naturaleza. Y lo hará con el fin de que podamos vivir según la naturaleza de lo que realmente somos en Él. De modo que no debe creer que puede vivir una vida licenciosa debido a que sus pecados le han sido perdonados. Amable oyente, usted sentirá la corrección, la disciplina y los azotes del amor de Dios. ¿No es eso lo que dice tocante a sus hijos? Si usted es un padre temeroso de Dios, amará a sus hijos y los perdonará, no importa lo que hagan. ¿Y qué les hará? Los corregirá. Estarán perdonados, pero los corregirá. Y el perdón divino no consiste en que Él pasa por alto la falta dócilmente y sin firmeza, sino que hablamos de que este es un Dios santo y justo. Ahora piense en esto. Estamos ante un Dios justo que ha llegado al infinito de su capacidad para expresarnos su amor genuino
inmerecido.

0: conocido e incondicional. Y ese Dios tiene derecho de disciplinarme en cualquier momento, ya que su disciplina es siempre un acto de amor. Por eso dice que usted está completo en Cristo, que tiene una naturaleza totalmente nueva, que es libre, que ha sido liberado, y que no tiene por qué venir a la iglesia una y otra vez lleno de culpabilidad, preguntándose si el pastor va a decir algo que lo ayude a deshacerse de su culpa. Yo quisiera decirle hoy que puede deshacerse de eso ahora mismo, si acepta que Dios ya hizo expiación por su culpa hace 2000 años y que usted no puede añadir nada a lo que Jesús ya hizo. ¿Por qué cree que dijo, consumado es? ¿Qué puede añadir a lo que Jesús dijo que estaba consumado? Yo le puedo decir esto, no conseguirá añadir nada que Dios acepte. ¿Se da cuenta de cuán libre es como creyente, no para andar en pecado, sino en santidad y obediencia ante Dios, motivado por el amor y la lealtad hacia Él? El Señor lo liberó, y ahora usted es creyente. ¿Pero qué pasó con los grilletes? La verdad es que Dios quitó las cadenas de su vida el día que lo salvó, pero nadie se lo dijo. Por eso aún trata de abrirse paso por la vida haciendo lo mejor que puede. No luche más, relájese y descanse en la libertad que Jesucristo pagó con su sangre. Y ahora veamos lo que dice en el versículo 15. Y despojando a los principados y a las potestades, los exhibió públicamente, triunfando sobre ellos en la cruz. Lo que dice aquí es que cuando Jesucristo resucitó de los muertos, conquistó todos los poderes que se le oponían, no una vez, sino para siempre. Ahora quisiera que consideremos dos pasajes, y para empezar vayamos a Primera de Pedro 3 y luego iremos a Hebreos. Dice así en los versículos 18 y 19. Porque también Cristo padeció una sola vez por los pecados, el justo por los injustos, para llevarnos a Dios, siendo a la verdad muerto en la carne, pero vivificado en espíritu, en el cual también fue y predicó a los espíritus encarcelados. Es decir, Cristo fue y proclamó su soberanía sobre ellos para siempre y siempre jamás. Satanás y todos los poderes demoníacos que existen hoy están sujetos al dominio soberano de Jesucristo. Esa es la razón por la que ha deshecho el poder del pecado en nuestra vida, y Satanás no puede tocar a ninguno de nosotros sin contar con el permiso divino. Vayamos ahora a Hebreos 2, versículos 14 y 15. Vea lo que dice. Así que, por cuanto los hijos participaron de carne y sangre, él también participó de lo mismo para destruir por medio de la muerte al que tenía el imperio de la muerte, esto es al diablo, y librar a todos los que por el temor de la muerte estaban durante toda la vida sujetos a servidumbre. Nosotros hemos sido desatados y puestos en libertad. Los poderes de las tinieblas han sido derrotados, tal como dice en este pasaje. Y Jesús, como un general imponente, entró en el lugar santísimo en el cielo después de triunfar plenamente sobre todo poder y autoridad que existe. No hay nada que pueda igualar a Jesucristo. Y ese Cristo soberano es el mismo que dijo, «Yo habito en tu ser». Cristo está en usted con todo su poder, y Cristo es su esperanza de vida aquí y en el más allá. Hay un tercer aspecto que quisiera que note, el cual está en el versículo 16. Dios dice que tenemos una nueva naturaleza, un sentido nuevo de libertad y una nueva libertad en nuestro perdón. Y ahora dice que tenemos un nuevo criterio de conducta. Mire, una de las razones principales por las que Pablo habla de esta forma, en este pasaje, es porque los falsos maestros que había en Colosas decían, «Está bien que tengan a Jesucristo, pero también deben poner en práctica la ley, deben circuncidarse y además deben comer según la ley y reconocer el sábado». De manera que lo que trataban de hacer era poner sobre esta gente todas esas reglas y normas, que es el problema en general del legalismo. Pues bien, veamos lo que me gustaría que vea acerca del legalismo. La Biblia dice que usted y yo estamos completos en Cristo. Por otro lado, cuando habla de comer, de beber y del sábado, se refiere a las leyes del Antiguo Testamento que Dios les había dado a los judíos, las cuales eran leyes dietéticas acerca de ciertas cosas que podían o no podían comer o beber. ¿Y cuál era la razón de eso? Pues había dos razones primordiales. Una de ellas era la salud, y la otra era que se apartaran de todos los demás pueblos, y que así fueran un pueblo muy peculiar según lo que dice la Biblia. Dios sabía que si no podían comer ni beber lo que el resto de los paganos que los rodeaban comían y bebían, entonces no estarían tan propensos a tener compañerismo ni a sentarse juntos a comer y beber, lo cual le trae a la gente infinidad de problemas. De manera que Dios los llamó mi tesoro especial. Y entonces les dio leyes dietéticas y de otras clases con el fin de apartarlos del mundo pagano que los rodeaba. Y lo que ahora dice en este pasaje es esto: que usted y yo hemos sido liberados de toda clase de legalismo que esencialmente es el intento del hombre de demostrar su fe cristiana viviendo una vida de acuerdo con los reglamentos de los hombres. Y ahora piense en lo siguiente. Si una iglesia bautista, por ejemplo, es legalista, tendrá sus propios reglamentos. Si es católico romana, tendrá sus propios reglamentos. Si es episcopal, también tendrá su propia lista de cosas que pueden hacerse y no hacerse. De modo que, ¿cómo podría la humanidad vivir conforme a normas legalistas cuando las normas cambian cada vez que usted cambia de confesión religiosa? Es imposible. Y además de eso, lo que dice aquí es que se trata de algo totalmente innecesario. Usted no puede añadir nada a la salvación. Si Cristo dijo que está consumada, está consumada. Cuando Él hizo expiación por todos sus pecados pasados, presentes y futuros, no quedó nada que pudiera agregarse a eso. Nosotros no hemos de vivir conforme a reglas y normas de los hombres, ni según ese reglamento dietético del Antiguo Testamento. Ya Jesús resolvió eso de una vez por todas y esas leyes no son aplicables a nosotros hoy, pero eso no quiere decir que el Antiguo Testamento no sea inspirado. Cada parte de él es inspirada, sin embargo, Dios ha reemplazado eso por medio del Señor Jesucristo. De manera que ni usted ni yo debemos vivir según normas y reglamentos legalistas, sino según la ley de Dios. Y escuche bien, ¿por qué? ¿Qué es la ley de Dios esencialmente para el creyente, sino la presencia en su ser de Jesucristo? Mire, tal como he dicho una y otra vez, la vida cristiana es mi sumisión a la presencia interna de Jesús, quien manifestará su vida por medio de mi vida y la suya a medida que nos rindamos a Él. En eso consiste la vida cristiana. No se trata de cosas que deben o no deben hacerse, sino del influjo de la vida de Cristo en nuestra vida. Esa es la vida cristiana. Nosotros tenemos una nueva naturaleza, hemos sido liberados de la culpa y de la condenación del pecado, y por eso dice que tenemos un nuevo criterio de conducta, y ese nuevo criterio de conducta no tiene que ver con ningún reglamento. Nuestro nuevo criterio de conducta es la vida personal de Jesucristo en nuestro ser. Y ahora fíjese en lo que dice en el versículo 17, que todas estas reglas y normas y todas estas ceremonias y ritos no eran más que una sombra. Y cuando usted piensa en una sombra es como una clase de imagen tenue de algo que se acerca antes de que el objeto real aparezca. Si usted ve la sombra de una persona que entra en una habitación, lo que ve es un esbozo tenue de aquello que viene. El maná en el desierto era una representación anticipada ¿de qué? Del pan de vida en la persona de Jesucristo. ¿Y qué era la Pascua? Una sombra del sacrificio del Cordero de Dios que quitaría el pecado del mundo. ¿Y qué era el sábado? Una prefiguración del descanso nuestro en la persona de Jesucristo. De manera que lo que dice aquí es que todas esas cosas que Dios había dado no eran más que un cuadro, una sombra de lo que había de venir. Pero la sustancia, aquello que había de venir, es la persona de Jesucristo. Mire cuando usted tiene a Jesús, lo tiene todo. Por tanto, las normas y los reglamentos y las ceremonias del Antiguo Testamento no son aplicables al creyente hoy en día. El mensaje total de este libro es la suficiencia de Jesucristo para satisfacer cada necesidad que usted tenga. ¿Sabe por qué? Porque vive en su ser y le ha dado una nueva naturaleza, una nueva libertad y un nuevo criterio para guiarse. No es por medio de normas y reglamentos humanos, sino por medio de la vida de Jesucristo, quien vive en su ser. Esa es la clave. Y si usted, amable oyente, anda en busca de eso, tratando de hallar algo aquí y allá que lo satisfaga, jamás lo encontrará. Pero ahora Dios le ofrece el perdón de todo su pecado. Da igual lo que haya hecho. El perdón de su pecado fue clavado en la cruz del Señor Jesucristo de manera tan completa y perfecta como el pecado de cualquier otro creyente. Así que puede ser libre. Su responsabilidad es creer en Él, confiar en Él, aceptar lo que le ofrece y recibir a Cristo por fe como su Salvador personal, lo cual significa que reconoce que ha pecado contra Dios, que Él murió en la cruz por su pecado, que lo necesita en su vida y que ahora se humilla delante de Él para vivir por Él en el poder del Espíritu Santo. Esa es la oferta de Dios, la cual puede ser suya ahora mismo si está dispuesto a pedirle al Señor Jesucristo que venga a su vida. Tiene que elegir si la recibe o la rechaza. Y yo quisiera preguntarle esto: ¿cómo puede rechazar esa libertad que no nos costó nada y que a Él le costó tanto?
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0: 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Pero el criterio debe ser este: ¿cuál es la verdad desde el punto de vista de Dios? El Espíritu de Dios nos revela la verdad auténtica.
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0: El discernimiento espiritual puede ser definido como la habilidad que nos permite verlo todo desde la perspectiva de Dios. Es de esa manera que podemos entender lo que vivimos desde su punto de vista y no desde el nuestro. Es de esa forma que lo vemos todo desde una perspectiva diferente que la que posee el mundo. Es lo que nos permite distinguir entre el bien y el mal, entre lo que es bueno y lo que es mejor, entre la sabiduría y la insensatez. Todo ser humano necesita tener discernimiento. Y es el Espíritu Santo quien actúa en nosotros de tal forma que podamos hacer uso de esa herramienta que ha puesto en nuestras manos. Es gracias al discernimiento que nos ha dado que podemos ver lo que nos rodea tal como es y no sólo lo que aparenta ser. Sin embargo, a pesar de todo esto que hemos dicho, hay muchas personas que pasan toda su vida sin saber que Dios les ama. Hay muchos creyentes en Cristo que ignoran que Dios les ha dado discernimiento espiritual para poder distinguir entre su santa voluntad y los deseos humanos que puedan llegar a tener. no hacen uso de esa capacidad que nos ha dado para tomar decisiones correctas, decisiones que estén de acuerdo a los planes que ha trazado para nuestra vida. Y es por eso que algunos toman decisiones basadas en lo que creen que es bueno para su vida, en vez de escoger aquello que es mejor, pues viene de Dios. Me pregunto si al tomar alguna decisión en nuestra vida, nos detenemos a pensar en la capacidad que el Señor nos ha dado para tomar decisiones sabias y que estén de acuerdo a su voluntad. ¿Será que nos damos cuenta que contamos con la ayuda de Dios, pues mora en nosotros por medio de su Espíritu Santo? ¿Acaso nos damos cuenta que el Señor está interesado en cada aspecto de nuestro diario vivir? Es precisamente acerca de este tema del discernimiento que deseo compartir hoy. El título del mensaje es ¿Cómo adquirir discernimiento espiritual? Y les invito a que abran su Biblia para que busquemos el pasaje que se encuentra en Hebreos capítulo 5, los versículos 12 al 14. Es importante que aprendamos más acerca de este tema, pues ¿cómo puede un cristiano saber si es Dios quien le ha hablado si no tiene discernimiento? ¿Cómo podemos llegar a escoger lo que es mejor en vez de lo bueno si las dos opciones parecen favorables a nuestra vida? Escuchen con detenimiento lo que nos declara en Hebreos 5, versículos 12 al 14. Porque, debiendo ser ya maestros, después de tanto tiempo, tenéis necesidad de que se os vuelva a enseñar cuáles son los primeros rudimentos de las palabras de Dios, y habéis llegado a ser tales que tenéis necesidad de leche y no de alimento sólido. Y todo aquel que participa de la leche es inexperto en la palabra de justicia porque es niño. Pero el alimento sólido es para los que han alcanzado madurez, para los que por el uso tienen los sentidos ejercitados en el discernimiento del bien y del mal. El escritor de Hebreos destaca el hecho de que algunos de esos creyentes, de acuerdo al tiempo que llevaban en los caminos del Señor, debían ser ya maestros y no seguir recibiendo las bases del Evangelio. Debían ser maestros, pero aún seguían necesitando la leche espiritual en vez del alimento sólido. Y al hablar de la leche espiritual se refiere a los aspectos básicos de la fe que todo creyente debe conocer. Pero el alimento sólido, los aspectos más profundos y difíciles de comprender, solo están reservados para los que han ejercitado el discernimiento espiritual que Dios nos ha dado. Todos necesitamos tener discernimiento espiritual. Puede que algunos nunca se den cuenta de cuánto necesitan de esto, pero es crucial para la vida de todo ser humano. Estos son los que casi siempre toman decisiones basadas en su propio razonamiento humano, en las apariencias o en lo que el mundo les ha enseñado que es correcto. Pero hoy quiero que comprendamos que podemos adquirir el discernimiento espiritual que solo Dios puede darnos para así tomar decisiones que sean de su agrado. Ciertamente, para poder tomar esa clase de decisiones, el primer paso que debemos dar es buscar el discernimiento espiritual. ¿A qué me refiero con eso? Me refiero a que no es algo que llega a nuestra vida de manera automática. El hecho de que usted ya haya aceptado a Jesucristo como su Salvador no significa que comprenderá todo lo que lea en la Biblia o que ya tiene discernimiento espiritual. Es por eso que muchos creyentes no hacen uso de esa herramienta, pues no saben lo que está disponible para ellos. Esa es la razón principal por la que muchos no tienen discernimiento, porque no saben que el Señor se los ha ofrecido. Y en segundo lugar, porque no sienten que necesitan ese discernimiento en su vida. No dedicarán tiempo para ejercitar el discernimiento espiritual a no ser que se den cuenta lo mucho que lo necesitan. Pero mientras sigan basando su vida en su orgullo y vanagloria, no podrán ver esa necesidad. Creen tener suficiente experiencia, suficiente conocimiento para tomar sus propias decisiones sin hacer uso del discernimiento que Dios nos da. Busquemos lo que nos dice en el Salmo 119, 66, en relación con este tema. Enséñame buen sentido y sabiduría, porque tus mandamientos he creído. En primer lugar, nosotros debemos buscarlo, reconociendo que necesitamos ayuda más allá de nuestra propia lógica con relación a las cosas y la manera en que las vemos. Así como usted ve, la mayoría de la gente mira la vida a través de sus ojos físicos y nunca ven lo que se pierden. Ellos escuchan por medio de sus oídos físicos y nunca escuchan lo que deberían haber escuchado. Y tienen sensibilidad, pero muchas veces no es una sensibilidad del Espíritu de Dios. Por lo tanto, ellos pasan por alto algunas de las más grandes experiencias en la vida, algunos de los grandes momentos de adoración, algunas de las mayores oportunidades para ser obediente, algunos de los mayores privilegios que Dios tiene para nosotros, ya que no tienen discernimiento espiritual. En segundo lugar, y una parte muy importante, usted debe reconocer su dependencia del Espíritu Santo y ser sumiso a Él. Nosotros sabemos que el Espíritu Santo es una de las tres personas de la Trinidad, Dios Padre, Dios Hijo, Dios Espíritu Santo. También sabemos que Jesús dijo, «Me voy, y si me voy, voy a mandarlo, y estará en ustedes, con ustedes y sobre ustedes». Así que, en cada uno de nosotros que hemos confiado en Jesucristo como nuestro Salvador personal, habita el Espíritu Santo. Él es parte del proceso de salvación cuando usted y yo confiamos en Cristo como nuestro Salvador. Él nos sella como hijos de Dios para siempre, y luego comienza sus múltiples ministerios en nuestra vida. Así que Jesús vio al Espíritu Santo como quien sería enviado cuando Él volviera a estar con el Padre y como nuestro ayudante. ¿Qué quiere ayudarnos a hacer? Muchas cosas. Una de ellas es que seamos muy perspicaces en las decisiones que tomamos en la vida, la forma en que vemos las cosas y la forma en que las evaluamos. Es por eso que cada uno de nosotros tiene al Espíritu Santo. Por ejemplo, el Espíritu Santo es quien nos revela a Jesucristo. Cuando vamos a la palabra de Dios, Él es quien nos da la comprensión de lo que significa este o aquel versículo. Jesús dijo, por ejemplo, que Él es el Espíritu de la verdad. Porque Jesús lo llamó el Espíritu de verdad, Él sabía que una de sus principales responsabilidades sería la de permitir a un creyente discernir lo que es verdad y lo que no es. Su obra fue descrita claramente, más que en cualquier otro sitio, en 1 Corintios capítulo 2. Jesús tenía mucho que decir acerca de la obra del Espíritu Santo y Él dijo, por ejemplo, a sus discípulos, «Ustedes piensan que están listos». Él no utilizó esa terminología, pero eso es realmente lo que estaba diciendo. Ustedes no estaban preparados para cumplir la gran comisión. Ustedes no están listos para hacer el trabajo que les he llamado a hacer. Así que quiero que ustedes y mis seguidores vayan a sentarse en la ciudad de Jerusalén hasta que seáis investidos de poder desde lo alto. Él estaba hablando de la venida del Espíritu Santo en Pentecostés, en la que el Espíritu de Dios bautizaría a todos aquellos creyentes conformando el cuerpo de Cristo. Es decir, ahora en cada uno de nosotros habita el Espíritu Santo. La vida del cristiano no es dirigida por el espíritu del mundo. No somos guiados por las enseñanzas materialistas y seculares de la sociedad en la que vivimos. No es ese espíritu el que hemos recibido, sino el espíritu del único Dios verdadero. ¿Con qué propósito nos ha dado su espíritu? Una de las razones por las que ha hecho eso es para que podamos llegar a conocer su verdad, para que aprendamos a diferenciar entre la mentira y la verdad, entre lo bueno y lo que es mejor, entre el deseo del hombre y la voluntad de Dios, y entre lo que es insensato y lo que es sabio. Es al ejercitar el discernimiento espiritual que Dios ha dado a sus hijos que podemos llegar a diferenciar entre todo eso. Es en ese momento que podremos distinguir, comprender y también conocer más a Dios. Aquellos que critican las enseñanzas de la Biblia lo hacen porque no creen en ellas, ni tampoco han depositado su fe en Jesucristo. Estos son los que permiten que el espíritu de este mundo guíe sus vidas. Es por eso que para ellos lo espiritual no es importante, sino solo lo material. Y no desean tener nada que ver con el mensaje del Evangelio, pues sienten que ese mensaje puede llegar a interferir con el estilo de vida mundano que llevan. Es por eso que comprendemos la batalla emocional y espiritual que se libra en el corazón y en la mente de las personas que escuchan el Evangelio de Cristo. Cada vez que alguien les dice que Jesús es el único camino para llegar al cielo, sienten un gran rechazo. Cada vez que escuchan las palabras que el Señor expresó en Juan 14:6, donde nos dice que Él es el camino, la verdad y la vida, y que nadie podría llegar al Padre si no es por Él, se libra una gran batalla en su interior. Tratan de cuestionar la verdad de Dios con su razonamiento o con aquello que piensan sobre ese asunto. No se dan cuenta que lo más importante no es lo que nosotros creemos, sino lo que nos enseña el Señor en su palabra. Por lo tanto, el Espíritu de Dios es el único que interpreta. Y dice Pablo, el hombre natural es simple. Porque ¿cuáles son los actos que el hombre hace? El hombre toma decisiones basadas en su propia experiencia humana, toma decisiones basadas en lo que él considera que es lo justo y lo correcto, pero ¿qué harían él o ella si fueran a Dios bajo su ignorancia? Eso es lo que ellos harían. Usted y yo no somos ignorantes, porque el Espíritu de Dios que mora en nosotros nos ayuda a discernir la palabra de Dios y nos capacita para escoger siempre lo bueno y desechar lo malo. Nuestras decisiones están siempre basadas en la voluntad de Dios, no en la nuestra ni en la de nadie. ¿Pero qué enseña la palabra de Dios? Enseña que el Espíritu Santo trabaja en nuestras vidas dándonos discernimiento y comprensión. Por eso dice en su palabra que nuestra sabiduría no es la sabiduría del mundo, sino que es una sabiduría divina. Por ejemplo, ¿cómo podríamos entender el plan de redención de Dios si no fuera por la influencia que el Espíritu Santo ejerce sobre nosotros? ¿Cómo podríamos entender todo lo relacionado con la justificación? Según nos enseña la palabra de Dios, el Señor nos declara libre de culpas. Pero ¿cómo podría Dios declararnos libre de culpa cuando en realidad somos culpables de pecado? El Espíritu de Dios, sin duda, nos da discernimiento para entender. Si una persona no es capaz de discernir esto espiritualmente, podría decir, si Dios es bueno, es justo, y según dicen que es un Dios de amor, y yo soy un buen hombre, entonces yo también debo ir al cielo. Sin embargo, lo que más me llama la atención es que nunca los hemos oído hablar de pecado, siendo esto último el gran problema. Ninguna persona habla del pecado, solo hablan acerca de ser buenos y dicen, Dios es un Dios de amor, es justo y bueno. Por esa razón es que todos iremos al cielo, uno de estos días llegaremos allá. Quizás existe más de un Dios y ciertamente uno de estos días terminaremos en el mismo lugar. Esa es la manera de pensar del mundo. Ese es su razonamiento. Y evidentemente están completamente equivocados. No hay ningún lugar en la Biblia donde se puedan apoyar esas ideas, pero esas son las ideas del mundo. Nunca olvidemos que para todo aquel que no tenga discernimiento espiritual, las verdades de Dios son locura. Por lo tanto, el Espíritu Santo mora dentro de cada uno de nosotros y debemos de confiar en Él. Debemos orarle pidiéndole que nos ayude a comprender la palabra de Dios, que nos dé entendimiento para tomar buenas decisiones en la vida, que nos guíe, nos asista y nos dirija. No olvidemos, mis queridos hermanos, que una de las razones por la que el Padre Celestial nos dejó a su Espíritu Santo es para que nos guíe a toda verdad. El Señor sabía que nosotros lo necesitaríamos en nuestra vida. Entonces, primero que todo, debemos procurar tener discernimiento espiritual. En segundo lugar, sabemos que tenemos al Espíritu Santo quien nos guía y nos dirige, y que además es quien interpreta por nosotros. Y lo tercero es simplemente esto. Si le pedimos a Dios que nos dé discernimiento espiritual, debemos de estar dispuestos a estudiar su palabra cada día. Si usted quiere saber lo que Dios piensa acerca de algo, debe leer su palabra. Ese libro es la revelación de Dios para su pueblo. Él no nos dejó una simple hoja de papel, ni una simple página en la que podemos leer Las siguientes palabras describen las características de Dios. Él fue mucho más sabio que eso. Si Dios hubiera hecho lo que la mayoría de la gente piensa que sería lo correcto, el Señor hubiera escrito una página diciendo quién era Él, quién era Jesús y quién era el Espíritu Santo. En las próximas páginas aprenderíamos cómo actúan y piensan los seres humanos. ¿Y sabe lo que haríamos después de tener ese pequeño folleto? Leeríamos unas páginas y el resto lo olvidaríamos. Pero Dios ha actuado de una manera diferente a lo largo de la Biblia. Desde el primer capítulo de Génesis hasta el último versículo de Apocalipsis, podemos encontrar las diferentes maneras en que Dios ha actuado a lo largo de la historia de la humanidad y cómo ha influido en la vida de grandes hombres como Abraham, David, Daniel, Pablo, Pedro y muchos otros. Al estudiar las Escrituras, aprendemos cómo Dios ha actuado con su pueblo Israel y cómo obra de manera diferente entre los inicuos y los piadosos. Y al pensar en todo lo anterior, es cuando verdaderamente descubrimos quién es Dios. ¿Desea usted tener discernimiento espiritual? Debe entonces estar dispuesto a ser instruido en los caminos del Señor y aplicar sus enseñanzas a su diario vivir. No solo se trata de escuchar o leer la palabra de Dios, sino que debemos ponerla en práctica en nuestra vida. La única forma en la que podemos llegar a tener los sentidos ejercitados en el discernimiento del bien y del mal es por medio de la práctica. Si deseamos tomar buenas decisiones, debemos aprender a tomar buenas decisiones. Es por eso que les digo que no solo debemos conocer los principios de la Biblia, sino que debemos ponerlos en práctica cada vez que sea necesario. Es esa práctica la que nos permitirá ejercitar el discernimiento espiritual que nuestro Padre Celestial nos ha dado. Es importante que siempre recordemos lo siguiente. El discernimiento espiritual solo será efectivo cuando vivimos en obediencia a Dios. ¿Saben lo que sucederá cada vez que optemos por hacer nuestra voluntad y no la suya? Nuestro discernimiento espiritual no funcionará correctamente. Si ignoramos las advertencias que Dios nos da y seguimos por el camino que no es de su agrado, perderemos la capacidad de discernir correctamente. Si usted aún no ha recibido a Jesucristo como su Salvador personal, no puede tener discernimiento espiritual. Si usted ya ha dado ese paso de fe, pero aún se deleita en su antiguo estilo de vida pecaminoso, vive en desobediencia y tampoco podrá hacer uso de esa herramienta espiritual que el Señor le ha dado para distinguir entre lo que es bueno y lo que es malo. Y hoy le suplico que haga lo que sea necesario para regresar a los caminos del Señor, para vivir en el centro de su voluntad, y que así pueda hacer uso del discernimiento espiritual que ha dado a cada uno de sus hijos.
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0: La Biblia dice que usted ha sido perdonado, redimido, ha sido justificado, santificado, reconciliado, glorificado. Todas estas cosas sucedieron en esas décimas de segundo en que Dios le salvó. ¿Qué fue lo que pasó? Dios aplicó la redención de su Hijo a su vida. Eso es la salvación. Él nos redimió, pagó el precio. Él nos perdonó, nos justificó, nos declaró sin culpa. Él nos reconcilió, restauró nuestra comunión con Él. Él nos glorificó. Y esa gloria la experimentaremos uno de estos días después de la resurrección. Todo esto sucedió el momento en que usted confió en Jesús como su Salvador. Usted no puede permitirse el lujo de enterrar el evento más grande de su vida, porque esa tremenda experiencia de la salvación solo fue una puerta a una nueva vida, a un nuevo destino. Todo su futuro cambió. Es posible que tenga la misma ropa, que siga viviendo en la misma casa, manejando el mismo carro, que tenga la misma familia, los mismos amigos, aunque es muy probable que si usted fue salvo haya perdido algunos de ellos. Pero una cosa es cierta, todo en su vida cambió, porque usted se convirtió en hijo del Dios vivo, ahora es parte de la familia de Dios. Entonces, ¿cómo escaparemos si descuidamos una salvación tan grande?
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5: La lectura bíblica de hoy es Mateo capítulo 7, versículos 7 al 11. Cristo dijo: Pedid y se os dará. Buscad y hallaréis. Llamad y se os abrirá. Porque todo aquel que pide, recibe. Y el que busca, halla. Y al que llama, se le abrirá. ¿Qué hombre hay de vosotros que si su hijo le pide pan, le dará una piedra? ¿O si le pide un pescado, le dará una serpiente? Pues si vosotros, siendo malos, sabéis dar buenas dádivas a vuestros hijos, ¿cuánto más vuestro Padre que está en los cielos dará buenas cosas a los que le pidan?
4: Una de las promesas más generosas de Dios a sus hijos se encuentra en el pasaje de hoy. No solo se nos concede permiso para venir al Padre con nuestras peticiones, sino que también Él promete responder nuestras oraciones. Sin embargo, quizás usted esté pensando: si esto es cierto, ¿por qué no me ha dado lo que le pedí? La clave para entender este pasaje está en el versículo 11. Pues si ustedes, siendo malos, saben dar buenas dádivas a sus hijos, ¿cuánto más su Padre, que está en los cielos, dará cosas buenas a los que le piden? El Dios que nos creó conoce nuestras necesidades mejor que nosotros mismos. Podemos pedir lo que percibimos como bueno y necesario cuando en realidad no es lo mejor para nosotros. Pero nuestro Padre nos da lo que Él sabe que es más beneficioso. Las cualidades del carácter semejante a Cristo están entre sus mejores regalos, y éstas se desarrollan a través de las pruebas y las dificultades. Cuando parezca que el Señor no está respondiendo sus peticiones, recuerde que Él es un Padre amoroso y considere qué buenos regalos le está dando en vez de las respuestas que espera. Aunque tal vez tome años adquirir una perspectiva piadosa, con el tiempo usted dirá: Señor, tenías razón. Gracias por darme lo que de verdad necesitaba.
0: No hay pecado o culpa que Dios no pueda perdonar, limpiar y dar un nuevo comienzo. Quizás usted crea que su vida es un desastre. Pero mientras haya un Dios de amor, su vida no es un desastre. Dios es el Dios de tantas y nuevas oportunidades.
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0: El mensaje de hoy es uno de esperanza y va dirigido especialmente a aquellas personas que ven su pasado y aún sienten las punzadas de la culpa y piensan que nunca habrá un momento en sus vidas en el que se puedan sentir libres y limpios de nuevo. El pasaje de la Escritura que quiero presentar de este tema es acerca de cómo Dios ve nuestras vidas, no con condenación, sino con amor, perdón, limpieza, libertad y un comienzo completamente nuevo. Por eso el título del mensaje de hoy es La oferta de otra oportunidad. Alguien podría preguntarse, ¿cómo puede Dios darme otra oportunidad? Metí la pata, hasta la cintura. No creo ni siquiera que pueda regresar a la iglesia. No creo que pueda mirar de frente a mis amigos, por lo menos no a los cristianos. No me siento capaz de volver a orar o de leer la Biblia. No creo que mi vida pueda volver a valer algo delante de Dios. Pero escuche lo que narra este pasaje de Juan capítulo 8, comenzando en el primer versículo. Y Jesús se fue al monte de los Olivos, y por la mañana volvió al templo, y todo el pueblo vino a él, y sentado él les enseñaba. Entonces los escribas y los fariseos le trajeron una mujer sorprendida en adulterio, y poniéndola en medio le dijeron, «Maestro, esta mujer ha sido sorprendida en el acto mismo de adulterio, y en la ley nos mandó Moisés apedrear a tales mujeres». «¿Tú, pues, qué dices?» Mas esto decían tentándole para poder acusarle. Pero Jesús, inclinado hacia el suelo, escribía en tierra con el dedo. Y como insistieran en preguntarle, se enderezó y les dijo, «El que de vosotros esté sin pecado sea el primero en arrojar la piedra contra ella». E inclinándose de nuevo hacia el suelo, siguió escribiendo en tierra. Pero ellos, al oír esto, acusados por su conciencia, salían uno a uno, comenzando desde los más viejos hasta los postreros, y quedó solo Jesús y la mujer que estaba en medio. Enderezándose Jesús, y no viendo a nadie sino a la mujer, le dijo, «Mujer, ¿dónde están los que te acusaban? ¿Ninguno te condenó?» Ella dijo, «Ninguno, Señor». Entonces Jesús le dijo, «Ni yo te condeno, vete y no peques más». Quiero comenzar diciendo simplemente que cuando miramos a nuestro alrededor y vemos lo que sucede en la vida y lo que dice la Biblia sobre cómo responde Dios a nuestros pecados, nos damos cuenta de que algunas veces estos hacen que necesitemos de una nueva oportunidad en la vida. Cuando leemos este pasaje, creo que nos encontramos con un pasaje de esperanza para las personas que han pecado y al mirar su pasado sienten que no podrán jamás librarse de él. Lo ven y piensan que es como pegamento, como melaza. No importa lo mucho que se restrieguen, lo mucho que oren, lo mucho que lean la Biblia, lo mucho que vayan a la iglesia o la cantidad de sermones que escuchen, su pasado sigue allí. Como un parche que se niega a desaparecer. Pudo ser algo que en sus mentes resulte atroz. Pudo haber sido un tiempo realmente malo en sus vidas en el cual pecaron contra Dios y violaron las leyes más tajantes del Señor, y por alguna razón sienten que Dios no pudo haberles limpiado de todo lo que hicieron. Siguen intentando estar limpios en sus mentes y sus corazones, pero nada parece funcionar. Puede que parezca que no lo hacen con sus acciones, pero sí en su corazón. Señor, ¿alguna vez podré sentirme limpio de esto? ¿Podré sentirme libre de esto? ¿Existe alguna forma de que me perdones? Esta es la razón por la que con frecuencia las personas se involucran en algún tipo de ministerio. Lo hacen para intentar ser suficientemente buenos, para ganar méritos y así lograr que Dios les perdone y limpie. Lo triste es que hay gente que vive años y años sin entender el verdadero regalo del perdón de Dios, y sin importar lo que hagan y cuánto hagan, nunca llegan a sentir que Dios les ha perdonado en verdad y por completo. Esto hace que muchos duden de su salvación y de que Dios pueda usarles de manera útil. Con frecuencia, la gente termina resbalando y retrocediendo en su relación con otros cristianos sin dejar que Dios les use por la simple razón de que no se sienten dignos. Se sienten incompetentes, demasiado sucios e impuros como para que Dios les perdone. Cuando leemos este pasaje, lo que debemos tener en mente es qué había realmente detrás de este incidente. Los fariseos y saduceos odiaban a Jesús de tal manera que estaban dispuestos a hacer lo que fuera para atraparlo. Así que de esto es de lo que trata el pasaje. Habla por un lado del perdón de Dios y por el otro de lo que estaban dispuestos a hacer los líderes religiosos de aquella época para destruir la influencia e impacto que tenía Jesús sobre la gente que lo escuchaba. Así que al leer este pasaje, debería preguntarse, ¿qué es lo que había en los corazones de estas personas? Bueno, el verdadero motivo lo encontramos en el versículo 6. En el versículo 5 se dice que le dijeron a Jesús, «Y en la ley nos mandó Moisés a apedrear a tales mujeres. ¿Tú, pues, qué dices?» Y luego en el versículo 6 dice, «Mas esto decían tentándole para poder acusarle». Pero Jesús, inclinado hacia el suelo, escribía en tierra con el dedo. Pero a pesar de todo, Jesús no se dejó engañar. Ahora volvamos a la escena inicial. He aquí una mujer llena de culpa y vergüenza que sabe que ha fallado gravemente. Ella sabe que es culpable de lo que la están acusando, pero lo que de verdad estaba sucediendo es que cada vez que los fariseos y saduceos deseaban dejar en entredicho a Jesús, fallaban y tenían que irse. Algunas veces Jesús les daba una respuesta muy breve o les respondía en cambio con sus mismas palabras. Los fariseos y saduceos se sentían tremendamente heridos en su orgullo, por lo que con toda vehemencia, ira y hostilidad estaban dispuestos a humillar a aquella mujer con tal de desquitarse de Jesús. Estaban dispuestos incluso a matarla. Estaban dispuestos a usarla como un instrumento para alcanzar su objetivo, el cual era ver a Jesús destruido de alguna manera, sin importar quién cayera. Por eso el peor tipo de persecución es la persecución religiosa. El mundo puede perseguir a los creyentes, pero por alguna razón las personas que son más legalistas en sus creencias pueden ser quienes más intensamente persigan, critiquen, juzguen y condenen a los demás. Y lo que hallamos la mayoría de las veces es que quienes más condenan a otros son quienes más tienen cosas feas que esconder. Así que la mujer estaba allí, tendida sobre el suelo a los pies de Jesús, mientras los saduceos y fariseos les rodeaban llenos de vehemente ira, no hacia la mujer. Ella era simplemente un instrumento para su vicioso objetivo. Seguramente la gente miraba y murmuraba entre sí, señalándola con el dedo. «Muerte por apedreamiento», pensaría la pobre mujer. «Me van a desnudar, me atarán las manos y me harán marchar por las calles, luego me harán subir al cadalso delante de todo el mundo, alguien me lanzará una piedra al pecho o a la cabeza y luego el resto de la gente tomará más rocas y me golpearán con ellas hasta que muera». ¿Puede imaginarse el sentimiento de abandono, vergüenza, culpa, miedo, terror y condenación que debió sentir aquella mujer en ese momento? No creo que ninguno de nosotros sea capaz de imaginarlo. Sin importar a dónde mirase, No había escapatoria para ella, solo vergüenza, culpa y condenación, excepto por una persona, y esa era la misma persona que estaba allí para juzgarla. Los fariseos y saduceos querían que Jesús la juzgara. «Queremos que la juzgues». Jesús tenía que decir algo al respecto, y las Escrituras en el Antiguo Testamento eran muy claras en cuanto a lo que se debía hacer.

con una persona culpable de cometer adulterio. Debía ser apedreada hasta morir, así que, en términos legales, no había duda alguna. Así que este rabí, este maestro llamado Jesús, debía ser quien emitiera el juicio. ¿Qué diría entonces? ¿Qué cree usted que la mujer pensó que Jesús diría? Seguramente pensó que confirmaría lo que estaba escrito en la ley. Por lo tanto, sabía que sería condenada. No había duda alguna. La mujer sabía que se enfrentaba a la muerte y no tendría escapatoria alguna. Permítame hacerle una pregunta. Se mira a sí mismo y piensa, «Oh, Dios, eso se parece a mi vida en el pasado. Hay cosas en mi pasado por las que te he pedido perdón, pero que parecen no desaparecer». ¿Alguna vez se ha sentido tan indefenso y desesperanzado que ni siquiera Dios con todo su amor podría perdonarle por lo grave que fue su pecado? Amable oyente, no hay pecado o culpa que Dios no pueda tratar con usted. Él puede perdonarle, limpiarle y darle un nuevo comienzo. Puede pensar que su vida es un completo desastre, pero mientras haya un Dios, su vida no es un desastre. Mientras usted respire, mientras esté dispuesto a escuchar, mientras esté dispuesto a creer lo que Dios dice sobre su amor perdonador hacia usted, habrá esperanza, habrá ayuda, habrá un nuevo comienzo, la oferta de una nueva vida. ¿La oferta de qué? De un nuevo comienzo en su vida. Habrá la oferta de una segunda oportunidad. La vida no acaba porque usted mire su pasado y vea todas las cosas que no están bien en su vida, todo el desastre pasado y todos los errores que cometió. Amable oyente, Dios es un experto absoluto en tomar a los pecadores más destrozados, desesperados, irremediables, desesperanzados, malvados y pecaminosos, y transformarlos en santos. Así es Dios. Él no desea condenarnos, sino perdonarnos y limpiarnos porque nos ama. Y de esto es que se trata el pasaje central del mensaje de hoy. Alguien hace tiempo me envió la siguiente cita. Lamentaba mi pasado y temía mi futuro. Y de repente el Señor me habló y me dijo, «Mi nombre es Yo Soy». Hizo una pausa. Esperé. Luego continuó. Cuando vives en el pasado, con sus errores y remordimientos, es difícil. No estoy allí. Mi nombre no es Yo Fui. Cuando vives en el futuro, con sus problemas y temores, es difícil. No estaré allí. Mi nombre no es Yo Seré. Cuando vives en el presente es más fácil. Estoy aquí porque mi nombre es Yo Soy. Dios desea que nos desprendamos de nuestro pasado y comprendamos que Él está dispuesto a perdonarnos en el momento presente, porque Él lleva nuestros pecados tan lejos de nosotros como está el oriente del occidente, los arroja a lo profundo del mar. No tenemos por qué vivir en el pasado. Usted no tiene por qué vivir en un pasado de pecado, sin importar lo que haya hecho, porque tiene a su disposición el perdón de Dios. De esto es lo que se trata la muerte redentora de Jesucristo. Jesucristo sabía que Él era el Cordero de Dios enviado a este mundo para morir por los pecados de aquella mujer. Es el sacrificio de Jesucristo en la cruz, y sólo éste lo que puede proveer perdón. Así que cuando Jesús dijo a la mujer, «Ni yo te condeno», ¿la estaba excusando de su pecado? Claro que no. Le estaba diciendo, «Tranquila, no pasa nada». Por supuesto que no. Jesús no estaba minimizando su pecado, ni tampoco lo estaba justificando. Él estaba desterrando su pecado al perdonarla. Él comprendía el corazón de la mujer. Él entendía su vergüenza y toda la carga, culpa y remordimiento que sentía en su corazón. Era un corazón genuinamente arrepentido y por eso Jesús le dijo, «Ni yo te condeno, vete y no peques más». ¿Qué cree usted que sucedió en ese momento en la mente de la mujer? Antes estaba llena de miedo, de condenación y culpa, llena de pecado y un remordimiento muy, pero muy profundo. Estaba muy llena de miedo por lo que pudiera suceder, pero cuando Jesús le dijo, «Ni yo te condeno, vete y no peques más», la esperanza nació en su corazón.

0: tercera, una cuarta y una quinta también. Cada vez que Dios perdona nuestros pecados, recibimos una nueva oportunidad y tenemos el privilegio de caminar hoy en la gracia, la bondad y el amor de Dios. Pero, amable oyente, entonces, resumiendo, para poder recibir una nueva oportunidad en la vida de parte de Dios y para que Él pueda actuar en su vida, debe desprenderse del pasado, no dejarse atrapar por él, no vivir preso en él. Y al ser perdonado por Dios, usted es tan libre que su pasado deja de atormentarle y ya no tiene que pensar más en él. Puede enfrentar la vida con un corazón completamente nuevo, pero para que esto suceda, ¿qué es lo que debe hacer? Pues es necesario que haga tres cosas. En primer lugar, usted tiene que enfrentar su pecado. No puede negarlo, no puede simplemente ignorarlo, no puede actuar como si nunca hubiera pasado. Tiene que enfrentarlo. Lo segundo que debe hacer es muy importante y se trata de estar dispuesto a aceptar el perdón de Dios mientras no lo haga. La carga no desaparecerá. Nada en el mundo podrá librarle de la carga excepto aceptar el perdón de Dios basado en el sacrificio de Jesús en la cruz. Lo que lo liberará es lo que Él hizo y no lo que usted vaya a hacer. Y la tercera y última cosa es que debe creer que tiene un futuro en la persona de Jesucristo. Mientras no enfrente su pecado, no sea capaz de perdonarse a sí mismo por lo que Dios ya le ha perdonado, y tampoco crea que tiene un futuro dado por Dios Todopoderoso, usted vivirá atrapado en su pasado, vivirá con la carga, sentirá el peso emocionalmente, sentirá el peso espiritualmente, sentirá el peso físicamente. Esto, a menos que esté dispuesto a lidiar con su pecado, dándonos un comienzo completamente nuevo. Ahora mismo usted tiene el privilegio de poder decir a su pasado, no tengo que vivir más contigo, no tengo que llevar más esta carga, no tengo que seguir sintiendo esta vergüenza, no tengo que sentir más esta culpa. Mi amante Padre Celestial me dio una manera de desterrar el pasado y sentirme limpio y puro de nuevo por medio de su Hijo Jesucristo para poder comenzar una vida nueva. ¿Y cómo comienza esta vida nueva? Comienza de la siguiente manera, pidiendo al Señor Jesucristo que perdone sus pecados en base a lo que Él hizo en la cruz del Calvario. Comprométase con Él a partir de ahora, que por fe dejará su pasado atrás al recibir su perdón y que usted confía en Él como su Salvador, su Señor y su Maestro. Amable oyente, a partir del momento en que usted esté dispuesto a hacer esto, su vida comenzará a ser totalmente nueva. Podrá decirle adiós al pasado y decir buenos días a una vida completamente nueva. Esta vida es suya si tan solo está dispuesto a recibir el perdón y limpieza que el Señor Jesucristo le ofrece. Ese es el regalo del Padre amoroso que tenemos en el cielo. Oremos. Padre Celestial, te damos gracias. Te alabamos y te adoramos por lo bueno que has sido con nosotros, por tu bondad y gracia para con nosotros. Te pido ahora por aquellos que se sienten atados a su pasado para que les hagas ver claramente que enviaste a tu Hijo a morir en la cruz para que Él llevara el pasado que les persigue a ellos. Tú lo colocaste en los hombros de Jesús, en su corazón y en su vida. Jesús murió crucificado como pago de todo el pecado para que todos los seres humanos puedan ser libres. Pedimos que tu Santo Espíritu aumente la fe de aquellos que necesitan creer lo que tú has prometido. Te lo pedimos en el nombre de nuestro Señor Jesucristo. Amén.
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2: Desde Nueva York, una hermana nos dice: gracias por las lecturas diarias para mi tiempo devocional. Por medio de estas lecturas me alimento de la palabra de Dios. Le pido a Dios que les guarde y les cuide. Gracias por la Biblia, Principios de Vida. Estoy aprendiendo más y siento que el Espíritu Santo está conmigo. Dios les bendiga mucho. Un oyente desde Tucson, Arizona, nos dice así: doy gracias a Dios Todopoderoso por haber escuchado y contestado mi oración que pedí por medio de Ministerios en Contacto para conseguir trabajo. Gracias a Dios por poner a mi disposición sus diligentes guías espirituales. Gracias por la literatura, que son herramientas que facilitan todo. Les pido oración para que Dios me ayude a serle siempre fiel. Desde California recibimos este testimonio. No puedo expresar la gran gratitud que siento por la revista En Contacto. Yo sé que Dios está guiándoles. Gracias por las hermosas historias y testimonios que comparten. Seguiré orando por su ministerio. Que Dios los bendiga. Le damos gracias a Dios que ha usado a Ministerios en Contacto para llevar su palabra de una forma clara y sencilla a cada persona que escucha el programa. Gracias a todos los oyentes que nos escriben, y les animamos a que lo continúen haciendo y compartan con nosotros lo que Dios está realizando en sus vidas.
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2: Estoy convencido de que en el momento en que usted recibió a Jesucristo como su Salvador personal, tenía las mejores intenciones de vivir en obediencia y de hacer lo que es de su agrado. Pero esto no es algo que ha conseguido lograr en todo momento, y se ha sentido mal al darse cuenta de sus fracasos. Puede que hasta se haya preguntado en qué consistió su error. Y es precisamente de este tema que deseo que hablemos hoy, de una de las razones básicas para que esto ocurra. De hecho, creo que la razón que voy a mencionar en este mensaje es la principal por la que muchos, después de haber comenzado su vida cristiana, comienzan a dudar de las enseñanzas de la Biblia y de aquello que Jesucristo les ha prometido. La mayoría de las veces esto ocurre por la verdad que compartiré con ustedes en este sermón. Les invito a que abran su Biblia en la epístola que Pablo escribió a los Colosenses para que leamos los versículos del 1 al 4 del capítulo 3. En esta carta el apóstol nos habla acerca de la relación personal que tenemos con Jesucristo. En esta porción en específico, nos dice que Jesucristo es nuestra vida. Nos habla de la posición que tenemos en Cristo y que hemos sido crucificados, sepultados y resucitados en Él, para así poder sentarnos con Él en el cielo. Leamos entonces Colosenses 3, versículos 1 al 4. Si pues habéis resucitado con Cristo, buscad las cosas de arriba donde está Cristo sentado a la diestra de Dios. Poned la mira en las cosas de arriba, no en las de la tierra, porque habéis muerto y vuestra vida está escondida con Cristo en Dios. Cuando Cristo, vuestra vida, se manifieste, entonces vosotros también seréis manifestados con Él en gloria. Si hiciéramos una encuesta hoy y preguntáramos qué fue lo que se nos dijo el día que conocimos a Jesucristo, estoy casi convencido de que la mayoría de las respuestas serían similares. Casi todos responderíamos que se nos explicó que Jesucristo es nuestro Salvador y Señor, pero lo más probable es que a casi ninguno se nos dijo que había venido a ser nuestra vida. Al menos ese fue mi caso. Nadie me explicó que desde el día que recibí a Jesucristo como mi Salvador personal vino a ser también mi vida. Si alguien se hubiera tomado el tiempo de explicarme esto, me hubiera evitado años de confusión, muchos problemas, y ciertamente hubiera podido disfrutar más la vida cristiana. Es cierto que Jesucristo vino a salvarnos para así redimirnos del poder que el pecado tenía en nuestra vida y de las consecuencias que éste mismo nos había traído. Jesús es también nuestro Señor, pues sabe que necesitamos que alguien nos guíe y reine sobre nosotros para que así nos sometamos a su voluntad. Pero la Biblia también nos declara que Él es nuestra vida. Ahora bien, ¿cuántos de los coros e himnos que hoy cantamos nos hablan de que Jesús sea nuestra vida? No creo que nos sea fácil hallar muchos. ¿Cuántos sermones habrá escuchado usted en relación a este tema? ¿Por qué será que casi no hablamos de este tema tan importante para la vida del creyente? ¿Cómo es que no nos hemos dado cuenta de que si no comprendemos este asunto, no tenemos una de las verdades básicas y fundamentales para alcanzar aquello que Dios ha preparado para cada uno de sus hijos? Conocemos muchos de los pasajes de la Biblia que nos hablan de que Jesús es nuestro Señor y Salvador, pero es muy probable que algunos no sepan cuántos textos nos hablan acerca de la relación que tenemos con Cristo y de que ha venido a ser nuestra vida. Solo por cuestión de tiempo, vamos a concentrarnos en el Evangelio de Juan y en una de sus epístolas para leer estos pasajes. Leamos, por ejemplo, lo que nos dice en Juan 1, versículo 4, en relación a este tema de que Jesús es nuestra vida. En Él estaba la vida, y la vida era la luz de los hombres. Escuchen también lo que nos declara en Juan 5, versículo 24, donde nos declara lo siguiente. De cierto os digo, el que oye mi palabra y crea al que me envió tiene vida eterna, y no vendrá a condenación, mas ha pasado de muerte a vida. y luego en los versículos 39 y 40 de este mismo capítulo nos dice: «Escudriñad las Escrituras, porque a vosotros os parece que en ellas tenéis la vida eterna, y ellas son las que dan testimonio de mí, y no queréis venir a mí para que tengáis vida». Esas personas a las que Jesús se dirigía no estaban dispuestas a venir a Él para obtener no sólo el perdón de sus pecados, sino también vida. Notemos también las palabras del Señor en Juan 11, versículos 25 y 26. Recuerden que en este pasaje Jesús les habla a Marta y a María su hermana cuando le reclamaron por no haber venido antes para sanar a su hermano Lázaro. Escuchen lo que les responde cuando le hacen este reclamo. Juan 11, versículos 25 y 26. Le dijo Jesús: «Yo soy la resurrección y la vida. El que cree en mí, aunque esté muerto, vivirá. Y todo aquel que vive y cree en mí no morirá eternamente. ¿Crees esto?». Luego, en Juan 14, 6, hallamos este pasaje que es muy conocido por casi todos nosotros. Algunos lo hemos memorizado y pudiéramos mencionarlo sin necesidad de leerlo. Jesús le dijo: «Yo soy el camino y la verdad y la vida. Nadie viene al Padre sino por mí». Leamos también lo que nos declara en Primera de Juan 5, los versículos 10 al 12. «El que cree en el Hijo de Dios tiene el testimonio en sí mismo. El que no cree a Dios le ha hecho mentiroso, porque no ha creído en el testimonio que Dios ha dado acerca de su Hijo. Y este es el testimonio, que Dios nos ha dado vida eterna, y esta vida está en su Hijo. El que tiene al Hijo tiene la vida. El que no tiene al Hijo de Dios no tiene la vida». Mire, amable oyente, todos estos pasajes nos hablan de la relación que el creyente tiene con Cristo y de la vida que Él nos ha dado. Casi siempre, cuando hablamos acerca de este tema, nos referimos a la vida eterna. Pero mi propósito al leer estos textos bíblicos es que comprendamos que cuando Jesús vino, lo hizo para darnos vida. Es cierto que vino para ofrecernos el perdón de nuestros pecados. Y cuando pensamos en la vida que nos ha dado, solo nos enfocamos en la vida eterna y creemos que comenzaremos a disfrutarla al morir. Es cierto que al morir el creyente disfrutará de la vida eterna que ha recibido en Cristo. Pero deseo que comprendamos las razones por las que el Señor vino a nuestra vida. No podemos ignorar esta gran verdad, pues es al comprender que Jesús vino a ser nuestra vida, que nuestra actitud a la vida cristiana cambiará completamente. Comenzaremos a sentir una nueva libertad en nuestro caminar diario. Ya no sentiremos el mismo temor que hemos sufrido hasta ese momento, ni nos preocuparemos de la misma manera que lo hacíamos antes. Si aplicamos esta verdad a nuestra vida, Dios se encargará de cambiar nuestra actitud. Y es que debemos comprender que Jesucristo no sólo vino para ser nuestro Salvador, para redimirnos del poder y del castigo del pecado, para ser nuestro Señor, sino también para ser nuestra vida. ¿Por qué Jesús vino para ser nuestra vida? ¿Acaso no podía sólo darnos el perdón de nuestros pecados y venir a ser nuestro Rey? Existen varias razones por las que tenía que hacer esto. Y la primera razón es que Jesús vino a darnos vida porque estábamos muertos. ¿Acaso no es vida lo que los muertos más necesitan? ¿Y por qué hacemos esta comparación? ¿Qué es lo que estaba muerto en nosotros? Aunque vivíamos física y emocionalmente, espiritualmente estábamos muertos. Esto es lo que nos dice en Efesios 2, versículos 1 y 5, que estábamos muertos. ¿Se refiere a una muerte física? Por supuesto que no, sino que nos habla de la incapacidad que teníamos para tener una relación personal con Dios, pues espiritualmente estábamos muertos. contábamos con la capacidad